0: poco, pero en definitiva no perdió como local, porque cada derrota ahí en Talca es un peso anímico. Claro, un punto no lo ayuda tanto, pero esperemos, ¿no? Tiene, yo creo, mejor caudal ofensivo, pero la necesidad es muy alta, porque tú en el ascenso, para ganar varios partidos seguidos, tienes que entrar en una racha muy virtuosa. No, sí, no es fácil el asunto.
1: Recordemos, Rangers, que tiene 0 triunfos en 16 partidos, 4 empates con el que sumó este fin de semana, y 12 derrotas, último con 4 puntos, a 8 del más cercano, que es Deportes Santa Cruz, en el penúltimo lugar, que tiene 12 unidades. Vamos a Santa Laura a saber de este cierre de la fecha de la Liga de Ascenso. Pancho Caneo, ¿cómo están las cosas por allá entre Unión Española y Recoleta?
2: ¿Qué tal, Seba, flaco querido? Igor, un abrazo. Aquí estamos en Santa Laura. No llueve hasta ahora, ¿eh? No hay lluvia acá en la zona norte de la ciudad de Santiago, de la región metropolitana. Y estamos viendo un interesante encuentro entre Unión Española y Recoleta, dos equipos que van a cerrar esta nueva jornada, la 17 del fútbol de la Primera B, la última, si no me equivoco, sin VAR acá en la división de plata del fútbol chileno. 0-0 en estos primeros 45 minutos, recién ya comenzando la segunda parte. Llevamos 4 minutos ya de esta etapa final, donde igualan 0-0 Unión Española y Recoleta, flaco.
1: Bien, vamos a estar más adelante contigo, Pancho, para saber también de la U, que tiene noticias. Y también mencionar que en el VAR, para la primera vez, está presupuestado para la fecha 18 o 19. Todavía no hay una precisión absoluta al respecto, pero se espera que para la próxima fecha o la subsiguiente esté ya en marcha el VAR en la Liga de Ascenso. 20 horas con 6 minutos, arranca Cooperativa Deportes PM.
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1: Ya está en el estudio de Cooperativa Deportes Rodrigo Gómez para saber de Colo-Colo, porque, a ver, ¿por dónde partimos, Rodrigo? ¿Por las buenas o por las no tan buenas en el Cacique? ¿Cómo estás?
4: Bien, ¿cómo están? Buenas tardes, Igor, ¿cómo le va? Démosle privilegio. ¿Qué quieres saber de Colo-Colo? Elija. ¿Las buenas o las malas, Igor Ochoa?
0: Las regulares,
4: ya. Hay de todo, para hay el gusto todo. De lo que quiera.
0: No, oiga, pero si usted es el hombre que maneja ahí el balón, ¿para qué me lo tira a mí?
4: Yo pensé que le interesaba
0: no,
4: algo más.
0: No, es que usted es muy hábil, así como plantea la pregunta.
1: Juega de 9, pero usa la 10.
4: ¿Quién toda esta tarde?
0: No, yo vi ahí un titular pasando en un noticiero que decía, Bocinha no llega el martes.
4: Sí, pues se lo contábamos a las dos también.
0: Pues, no, está bien, pero usted me está diciendo de los minutos precedentes.
4: Sí, pues no llega el martes Bocinha. Se esperaba para mañana la llegada del arquero de Colo-Colo para la presente temporada. Sin embargo, les decíamos ahí que está gestionando todavía las habilitaciones laborales de residencia para poder ejercer, obviamente, su trabajo en nuestro país. Y mientras eso no termine de estar a firme, obviamente Bocinha no va a poder todavía llegar a Chile. Se estima que el día miércoles ya podrían haber novedades en ese sentido, así que habrá que estar muy atento, porque esto más que nada depende de tener las habilitaciones pertinentes y el vamos para que Bocinha esté en nuestro país, se someta a exámenes médicos y pueda tener su presentación oficial, que hasta ahora sería una presentación tradicional para el nuevo arquero viral de Colo-Colo, Bocinha. Así que por ahora se mantiene todo en espera de su incorporación, y después seguramente tendremos que esperar otro poco, o sea, sí, un par de semanas, que se adapte, que vaya conociendo a sus compañeros, que tenga algunas prácticas para ya empezar a verlo idealmente en la titularidad de Colo-Colo.
0: Bueno, cuando él pisa suelo chileno, empieza la historia verdadera.
4: Sí, pues ahí vamos a tener la posibilidad de escuchar a Bocinha, que se maneja bien. Bocinha habla portugués, habla español, habla inglés.
0: Además, ahí también aterriza, digamos, el efecto mediático. Porque por ahora, bueno, son todas referencias, que hay, bueno, repercusiones internacionales, todo eso que puede ser real. Pero cuando el jugador ya asume sus responsabilidades, es otra cosa. Porque evidentemente, más allá de la fama y los seguidores, el arquero tiene que atajar siempre.
4: Tiene que atajar, exacto. Ahí vendrá otra evaluación en cancha, después de su cometido, si es que está a la altura de lo que se vio en el Mundial, porque yo creo, igual, que a la larga va a ser esa la medida, o lo que quiere ver el hincha de Colombia.

0: Colo, que fue una buena presentación, o sea, el Mundial para él fue la vitrina que le permite hoy estar en un equipo importante de Sudamérica, claro, y darse a conocer. O sea, era muy carismático y todo, pero fundamentalmente atajaba, por eso la gente le tenía buena.
1: Claro, era un equipo que era, que normalmente era sometido a una gran presión parte de los rivales, cuestión que no sé si se dará acá, no, en ningún caso se da.
0: No, acá le llegan de manera más puntual.
1: Es que cuando el arquero...
0: ¿Empieza a entibiar manos, dice?
1: No, es que cuando le llegan menos es que aumenta su responsabilidad, porque en esas pocas tiene que aceptar. Pero bueno, Bocinha, igual que todos los arqueros, está expuesto al juicio crítico y ya se verá. No hay más que agregar.
0: Claro, es su respuesta debajo del arco, porque... Digamos, si uno ve otros atributos, como por ejemplo decir en este minuto, ¿no?, que le venga a dar un plus con la salida desde el fondo. Hoy la salida desde el fondo, y estaba con De Paul, y ahora lo continúa con Moreira, el técnico da poco margen para eso. O sea, quizás no veía los atributos también en su arquero, pero generalmente el portero tiene que dar un pase de, no sé, medio metro, si no menos, Arturo Vidal, y él se lleva el balón. O sea, sí, tampoco lo arriesga en ese sentido. Creo que no vamos a ver tan expuesto a Bocinha en esa faceta que quizás algunos dirían, mira cómo juega Colo Colo, adelantado, es prácticamente un líbero. Creo que no sé, pero bueno, es una interrogante, estamos todos con la misma interrogante.
2: Esa es la gran pregunta, bueno, de Bocinha, pero... porque no va a ser el juego que tenía con Cabo Verde en el Mundial. Colo Colo no juega con 10 hombres metidos en el área.
1: No, pero tampoco yo tengo evidencia que fuera el juego habitual de él en el equipo en el que estaba, no claro. Sé.
2: Pero cuando le tocó jugar con mucho espacio entre su línea defensiva,
1: ¿ya?,
2: y su arco, fue contra Chile. Tuvo una salida larga.
1: Ah,
2: Chile, claro. Y fue bien trágica la salida que tuvo.
1: Era un amistoso. No.
2: Sí, pero el registro que tenemos, básicamente, no mucho más bien, a mano.
1: No, pero bueno, todo eso yo creo que ya lo pusieron en consideración, entonces por algo lo traen, digamos.
0: Sí, y lo otro que tienen que terminar de allanar en blanco y negro es si es que va a existir la solicitud formal a la NFP, aunque se ve difícil porque no se han hecho gestos que pida algún club, por ejemplo el caso de Charles Aránguiz, que hicieron una solicitud ante la NFP para recurrir al histórico número 20 y la NFP le dijo no. O sea, no estamos aquí para estar cambiando las bases del campeonato por una solicitud particular. Y Colo Colo ahora, si quisiera llevar el Bocinha, tendría también que buscar ese gesto. Y ahí, ante ya un caso donde se negó lo de un número, quizás el nombre pueda ir por la misma línea. Así que
2: ahora, con los jugadores de origen portugués, brasileño, portugués, siempre ocupan apodos básicamente para jugar, sí, en general.
1: Claro, o sea, por ejemplo, te digo, ¿dónde estaba jugando él?
0: Bocinha. No, él siempre fue Bocinha. De hecho, comienza a ser Bocinha cuando aparece otro jugador que tenía su nombre, que coinciden en apellido, y él dice, Bocinha, yo soy Bocinha, démosle con Bocinha. Y de ahí sigue jugando.
2: Veremos, porque esa es parte importante de la estrategia de marketing vinculada a...
1: Sí, pero
2: a la llegada. O sea, camisetas van a vender igual con el nombre de Bocinha.
1: No es lo esencial, porque, a ver, no sé, si jugase con... ¿Cómo es? ¿Díaz se llama? No.
0: Se llama Josimar José Évora Díaz.
1: Josimar. Podría ser, ¿o no?
0: O E. Díaz. No, bueno, porque podrían pensar
1: ya,
0: que es
1: Ernesto Díaz. Evidentemente, cuando salgan los noticieros internacionales, no van a decir, te atajó Josimar o Díaz. No,
0: este Díaz es con S.
2: Días con ese, claro, exactamente. Una pausa en el informe de Colo Colo porque hay gol en el Nicolás Chaguán, minuto 6 del segundo tiempo. Abre la cuenta Everton a través de Montiel, que anota la primera diana del partido a favor de los viñamarinos. Está ganando el ruletero 1-0 ante la complicada Unión La Calera, que suma otra derrota por ahora en el torneo. 12 puntos, recordemos que tiene Unión La Calera bien en el sótano.
0: Rival de Colo Colo, Everton.
1: Pero parece bien por ahora.
2: Por ahora, falta harto, pero ahora se están llenando de amarillas, están complicando en la salida, no está tranquila la cosa para los cementeros en el Nicolás Chaguán. Rodrigo Gómez, ya con el caso Bocinha, esperando a su arribo a nuestro país, ¿van a llegar más refuerzos o no, Colo Colo?
0: Era la intención, poder completar los deseos del técnico, sobre todo con otro nombre, que es el de Diego Valdés, el volante ofensivo de Vélez Sarsfield, que jugó este último fin de semana, tuvo 12 minutos de competencia, ingresó, y estuvimos haciendo las consultas, te diría, Seba Igor, hasta hace que 10 minutos, 15 minutos, ¿qué está pasando con Valdés? ¿Hay oferta? ¿Hay un acercamiento con Vélez? nada.

0: nada. Hasta este instante no hay todavía sobre la mesa de Vélez Sarsfield una oferta formal o una intención de sacar al futbolista, así que por ahora en el conjunto argentino no se dan por enterados de la salida de Diego Valdés, porque hasta este minuto Colo Colo no ha presentado nada formal y tampoco su agente, que esto, era la otra alternativa.
1: Esto quiere decir que la única forma que Colo Colo puede llegar a tener a Valdés es precisamente lo que mencionas tú, que el jugador resolviera la situación con el club.
0: Claro.
1: Colo Colo no se tiene que meter con Vélez.
0: Que fue la raíz de todo este asunto y que lo adelantábamos acá en Cooperativa cuando se hablaba de oferta, ahora viene la oferta, esta semana sí, la que viene también, y no llegaba la oferta porque no va a aparecer esa oferta. Colo Colo no está dispuesto a negociar directamente con Vélez Sarsfield, y la única fórmula se la plantearon a la gente: libérelo, sáquelo sin cargo, sáquelo libre, como jugador libre, y nosotros acá le hacemos un estupendo contrato y llenamos el gusto de el técnico Ortiz, que además lo conoce y lo quiere dentro del plantel. Así que mientras eso no ocurra,
2: bueno, pero, no hay, así pero, difícil igual. Pero ¿qué mueve el asunto? Porque sí.
0: El asunto lo tiene que mover el agente de Valdés.
2: Ah, ya.
0: Él es el encargado de mover el asunto y negociar una salida, buscar una fórmula, porque Colo Colo en esa arena no se va a meter. Y el conjunto argentino comenzó ganando 1-0 este último fin de semana, uh-huh, y lo tienen como una alternativa. O sea, está jugando en la banca, más allá de que se entiende muy bien ahí en la mitad de la cancha con el ex River, que marcó el gol además.
2: Lanzini.
0: Pero no está como titular. No sé si será un gesto también a saber que es un jugador que en cualquier minuto también, así como no ha llegado, podría presentarse una oferta. Colo Colo va a tener reunión el día miércoles. Y ahí se va a cerrar, o sea, todos los detalles del caso Bocinha y eventualmente otro fichaje. Y ahí, bueno, está complicado lo de Valdés. Todavía no acercan una oferta. Yeah. Pero donde todavía le siguen haciendo ojitos a Colo Colo, y harto ojito, desde México. Con Víctor Dávila. Porque Víctor Dávila no entró en la consideración, no lo inscribieron en el torneo mexicano, liberaron un cupo, pero lo tienen en la recta final de la preparación y están con el camino, pero abiertísimo, a poder enviarlo a préstamo. Y ahí a Colo Colo le viene bien, porque se quedaría estos 6 meses, termina su recuperación y lo tendría para la próxima temporada en la Copa Libertadores de América.
1: No sé si tendrá el dato Rodrigo Ló. ¿Tuvo Ortiz en algún minuto en México a Dávila? Me parece
0: sí,
1: que sí, ¿o no?
0: Es que él dirigió, Laguna, sí. ¿No? No, y dirigió el América también, Ortiz. Perfecto. Dirigió a Valdés, dirigió a...
1: Ah, por ahí te explica también.
0: Y dirigió a Víctor Dávila. Y conoce también un poco la interna del América.
1: Ya sabe que Colo Colo quiere a Dávila, ¿no? Es primer mercado en que suena.
2: Ya, pero como dices tú, viene, se recupera y...
0: Sí, en lo que apuntan en México es que él está en fase final. O sea, el técnico dijo no está, porque lo tenía que ocupar de inmediato, pero está en fase final. Ellos hablan de que podría estar en 2 meses más ya con mayor normalidad. Él se cortó el ligamento de la pierna derecha, el ligamento en la rodilla.
2: Ya, Colo Colo entiende esta operación, digamos.
0: Es que ahí se presenta lo que tanto gusta, ¿ya? La operación de la oportunidad de mercado.
1: Oportunidad.
0: O sea, entramos ahora, ahí hay una oportunidad de mercado directa. O sea, un jugador que América pagó en 8 millones de dólares, tú podrías traer todavía con un contrato vigente, en un bajo costo a préstamo y con un pequeño tiempo de recuperación.
1: Se empieza a llenar de préstamos su Colo Colo con.
0: Es que es la forma.
1: A ver, sí. Álvaro Madrid, si no me equivoco, está préstamo.
0: Préstamo.
1: ¿No?
0: Sí.
1: Maxi Romero.
0: Préstamo.
1: Sosa.
0: Préstamo.
1: Y son 3 que capaz para el próximo año son necesarios y hay que poner billetera también.
0: Con el que invirtió fue con Javier Méndez, que lo ocupa poquito, pero ahí lo trajeron a 2 años.
1: Muy bueno para el Cabarindis.
0: Con posibilidad en tercero.
2: Pero en el caso de Madrid entiendo que las cláusulas son...
0: 500 mil.
2: 500 mil. Bueno, no está tan...
1: No, tan elevado.
2: Lejos,
1: no
2: tampoco.
0: Sí, Maxi Romero 1.5 millones. Ahí ya...
1: Ya si quieren retener
0: 11 goles lleva ya.
2: Bueno, y por ahora, en definitiva, bueno, son los que son nomás. Y Pastrán está en ese grupo de posibilidad de jugar.
0: Sí, Pastrán ingresó ya al grupo de posibilidad de jugar. Hoy Colo Colo tuvo fútbol y Pastrán estuvo sin inconvenientes, ya en cancha, trabajando con sus compañeros, en exigencia directa de la práctica, así que ya se da como jugador recuperado y podría ser alternativa o titular. Venía en un gran momento, ahora Hernández también está jugando bien,
2: claro,
0: pero venía siendo el titular.
2: Pastrán ante su equipo, Everton.
0: Ante su ex equipo, exacto. Claro. Ante Everton, esa es la opción. Bueno, va a recuperar también a Joaquín Sosa. conoce la cancha,

0: va a recuperar a Sosa. Serían dos buenas noticias. Sosa y Pastrán ya para este fin de semana. Va a tener fuera a Wimber y a Correa, que va a ir por su segunda fecha de suspensión.
1: Segunda de tres,
0: exactamente. Así que ahí está el movimiento de Colo Colo, que va a seguir con las prácticas hasta el día viernes, donde queda concentrado, viaja a Viña y espera el partido del día sábado, 3 de la tarde, frente a Everton, que sigue ganando 1-0.
1: Bien, Rodrigo Gómez, con la información de Colo Colo, con toda la actualización de su mercado de fichaje, cuando llega Bocinha, quién tiene para el fin de semana, todo nos contó Rodrigo Gómez aquí en Cooperativa Deportes PM. Rodrigo, muchísimas gracias.
0: Nos reencontramos, que estén bien.
1: 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Sigue el fútbol en el Nicolás Chaguán. 1-0 lo está ganando Everton ante Unión La Calera, ahora con un hombre lesionado en el cuadro ruletero, mientras los cementeros buscan y no encuentran, Igor, el arco de Everton de Viña, sí, del Mar.
2: Pero están llegando, por lo menos hay jugadas de peligro, no se ve tan dudosa la posibilidad de que al menos se encuentren una chance de gol. Everton, claro, aguanta en su terreno, retrasó a los volantes, defiende este 1-0 parcial.
1: Bien, y en Santa Laura, Topito Caneo, ¿cómo va la cosa?
3: Sigue sin llover, querido Sebastián Aguilar, ya pasamos los 20 minutos hace un ratito, siguen igualando, pero ahora 1-1 las escuadras de Unión Española y Recoleta. Anotó Guasene la apertura del marcador, y dos minutos después el histórico de Recoleta, Luis Riveros, anotó el empate 1-1, donde están igualando entonces ambas escuadras. Empieza a caer el frío, el vientecito, pero la lluvia todavía no llega hasta acá, hasta la zona norte.
2: O sea, Unión estuvo en ventaja apenas dos minutos, no pudo manejar esa circunstancia, que en un partido de ascenso es interesante. Ahí está.
3: Sí, ahí está.
2: Gol.
3: Ya le digo, porque estoy en otro lado para poder hacer el despacho. Gol del Unión Española. Ya le cuento.
1: Lo grita el colega, eso sí. Viene a pasar.
3: ¿Y? Gol de Andrés Vilches.
2: Ahí está.
3: Sí.
2: Unión. Gol de Andrés Vilches. Veremos si este lo protege mejor.
3: Claro. Desconozco la jugada ni nada, porque tuve que
1: moverme. Está bien, se entiende, porque vas a hablar de la U, Topito, lo que viene ahora en Cooperativa Deportes PM, para saber de los azules,
3: sí,
1: ya que la llegada de Gustavo Álvarez empieza a mover el plantel de la U, al parecer, ¿o no?
3: Que día fue recibido ahí en un hotel en la ciudad de Quito para hacer ya los últimos aprontes para el contrato y convertirse ya de manera oficial en el nuevo entrenador de la Liga Deportiva Universitaria. Está todo listo para un contrato que lo va a ligar hasta fines de 2027 al ex técnico de la Universidad de Chile, que ya busca refuerzos para este equipo y quiere jugadores de su riñón. Y un jugador de su riñón, muy de su riñón, es Javier Altamirano. Lo tuvo en Huachipato, lo tuvo en la Universidad de Chile, y ahora lo quiere tener nuevamente en Ecuador, en la Liga Deportiva Universitaria de Quito. Un Altamirano que ayer estuvo dentro de los convocados, pero que finalmente no entró a la cancha, y que, bueno, su rendimiento y las decisiones de Fernando Gago lo han tenido en una posición más que secundaria en este 2026, algo que ha ido sido más grande con el tiempo, de un Altamirano que partió titular, la entrada de Arce y los buenos minutos que ha hecho el juvenil de la U, bueno, le ha permitido agarrar esa camiseta de titular y dejar a Altamirano en posiciones más accesorias en este plantel 2026. No es el único que aparece en la mira, Franco Calderón, que lo hemos hablado, hoy día la U no tiene un espacio tan importante para él. Cuando ha sido titular, ha sido netamente por la lesión de Matías Saldivia, finalmente Benedetto Tamayo le termina quitando el puesto. Vamos a ver qué es lo que pasa. Lo de Gautier va a tener mucho que ver en lo que pase con Franco Calderón,

0: porque es muy difícil que cinco defensas centrales de esta altura futbolística, el caso de Tamayo, de Ramírez, de Calderón, de Saldivia y el propio argentino, convivan todos, pensando en un equipo que a lo más va a tener tres centrales en cancha en algunos minutos. Entonces va a ser complejo aquello. Y Calderón, bueno, que con Menellini, bueno, con Álvarez fue pieza importante. Y luego de la salida de Menellini y de Valladares, Gago lo ha tenido relegado a posiciones más de suplencia.
1: Bueno, pero por ahora Gutiérrez una chance nomás, ¿no?
0: Una chance que se va difuminando cada vez más, Igor. Lo que hemos sabido es que ya yo a las dos les decía, es complejo dar porcentaje, y hoy día, bueno, el reporteo que podía hacer en la tarde, luego el programa a las 14, algunos me adelantaban que las probabilidades de éxito para esta transferencia han ido bajando con el correr de las horas. Se habla de que a más tarde el jueves en directorio se tome esta decisión, pero yo entiendo que finalmente esta propia decisión va a ser netamente del técnico y del gerente deportivo, y que no va a pasar por directorio, como se especuló en algún minuto durante la jornada. Hablé con algunos directores, no le han dicho nada con respecto a aquello, y están esperando a la reunión formal del día jueves. Y yo entiendo que esta ida o no, esta venida o no de Gutiérrez a la U, se va a decidir en las próximas 48 horas.
1: Si no llega, bueno, se desmonta la tesis de la sobreabundancia, salvo que llegara otro central.
0: Exactamente. Entonces, y yo entiendo que no... a ver, es que yo en este aspecto voy a levantar una teoría con respecto a la U y su mercado de fichajes. Creo que no han dicho las posiciones, Igor, porque no es lo que está hoy día prevaleciendo dentro de las opciones para fichar en la U, sino estas oportunidades de mercado. Y es como cuando uno va, no sé, a un... ¿Cómo se llaman estos? Cuando uno va a la tienda, pero a la... No a la bodega, sino como al...
2: A la distribuidora, va.
0: A la distribuidora, en la zona norte hay algunos de estos. Y elige los mejores precios nomás. A lo mejor no le gusta tanto esa zapatilla, no le gusta tanto ese pantalón, pero bueno, si le queda bueno y está barato, es una buena alternativa. Yo creo que la U va por eso.
2: Sí. Quizás la U tiene puestos a reforzar, pero no tiene prioridades. Y ahí, en el mercado de fichaje... Bueno, ante la posibilidad, entonces, se va arreglando, ¿no?
0: Si es que llaman un arquero cuando hay otro adentro y no se sabe si finalmente se va o se queda. Claro. Un defensa en una zona que está sobrepoblada, porque también la U necesita vender para... Al final lo que la U quiere hacer es como un manejo, finalmente. Traer un jugador a préstamo para poder vender a otro, para tener dinero fresco y poder traer, por ejemplo, un volante central o un puntero. Que eso, lo que uno entiende, lo que va requiriendo la U, pero hoy día es complejo como dar por sentado las prioridades en las posiciones que quiere la Universidad de Chile. La prioridad hoy día es encontrar un buen jugador, un buen precio.
1: Ya. Bueno, ahora como estamos recién en enero, no hay problema, tienen tiempo para armar. Estamos bueno, no, la verdad, sea así como dices tú, Francisco, la verdad no hay por dónde analizar el asunto, digamos, porque uno tiene que poner un punto de vista medianamente técnico para entender cierta decisión. Ahora, si es una cuestión de que alguien va pasando y tiene buen precio, entonces ahí no hay cómo meterse, digamos. Inescrutable.
0: Claro, porque, por ejemplo, Igor, se hablaba de la opción de, por ejemplo, sumar en algún minuto un central zurdo. Y ese nombre estaba en Nicolás Díaz. Nicolás Díaz, que es un central zurdo, y dentro del presupuesto de la UA parecía como un nombre apetecible. Finalmente termina yéndose a Alianza Lima porque la U dejó de establecer conversaciones y andar mal las negociaciones, pero ya habían algunas charlas entre el defensa y el club azul.
1: Bueno, entonces, digamos, cada día puede ser una nueva oportunidad de mercado. ¿Se podrá dirigir un club así? Bueno, o sea, de poder se puede. ¿Se debe? ¿Se puede? No se debe, pero bueno.
2: A propósito de lo enredado de la actualidad azul, esta semana empieza lo de Michael Clark, ¿no?
0: Michael Clark y 10 directores más. Recordemos que hay una oncena de ex directores de
2: Santos. Verdadero que van a entrar.
0: Sí, no sé. Lo lidera Pedro Pablo Larraín, su hermano, y Michael Clark, que son los tres primeros. Después, bueno, viene otra ronda con otros directores, nombres como el de Oscar Ebel, que fue el primero en autodenunciarse, Alfredo Harz, que subimos su declaración también la semana pasada al Ministerio Público, entre otros que están metidos en este embrollo, el caso Sartor, donde el día jueves en los tribunales de justicia de primera instancia van a conocer ya su proceso de formalización. Ellos están imputados, están dentro de esta investigación, ya ante un juez se formaliza aquello. Entiendo que la Fiscalía de Oriente podría pedir la prisión preventiva para todos los directores que están dentro de esta investigación, algo que se ve poco probable, pero sí hay algunos que podrían quedar con esa cautelar de prisión preventiva. El caso de Pedro Pablo Larraín, que según los testimonios de algunos de estos exdirectores de Sartor, derechamente les pedía romper teléfonos, borrar conversaciones, y eso también puede ser materia para que el juez que lleve la causa el día jueves acoja estas peticiones por parte de la Fiscalía de Oriente que lleva el señor Araya. Vamos a ver también en específico lo que ocurre con Michael Clark, pero son 11 directores los que están y los que se van a sentar frente a un juez el día jueves, Igor Federico.
1: 11 directores de Sartor, tienes que precisar para no...
0: Directores de Sartor.
1: Claro. Sí. Ahora...
0: ¿Algunos exdirectores de Azul Azul?
1: También, entre medio, ahí el trasvasije. Bueno, se está comentando de manera periodística que esa operación en la que el señor Clark habría comprado a Sartor las acciones de la U, operación muy discutida por lo demás, bueno, podría
0: está
1: ser...
0: Está imputado por uno de los delitos que queda imputado solamente Clark, es por aquello.
1: Por eso.
0: Bueno, y por la oferta, por la OPA que se hizo.
1: Eso. Pero esa operación sería anulada y volvería todo a foja cero para Sartor. Operación que, según publicó en La Tercera, no se había pagado, entre otras cosas. O sea, ahí...
0: La parte de Clark a Sartor no se pagó.
1: Por eso,
0: Pero son dos pagos que nos hicieron, que aparecieron en la versión del pulso.
1: Pero es que,
0: la de 2021 y la de 2024.
1: Sí, pero lo que pasa es que entiende que la parte de Sartor, ¿no? Quisiera que se anulara eso para que esas acciones fueran a la masa crítica de acreedores, en términos de poder hacer algo con eso. Aunque hay un banco que las tiene en prenda, o sea... Bueno, no nos adelantemos porque es una maraña.
0: Esta información yo me faltaba un poquito reportearla, pero hablé con un par de personas durante la tarde.
1: Dígame.
0: Cercano al interventor de las acciones de Sartor.
1: Ya.
0: Y llegan a la conclusión de que estas acciones en un tiempo no corto deberían ser sacadas a remate.
1: Por eso.
0: Que están dentro de eso y que la conclusión que saca el interventor con respecto a cómo se llegó a la compra, a la venta y después a la venta de 2024, hablarían de que esas acciones finalmente deberían entrar a remate porque deberían en poder de Sartor y entrar en ese paquete de embargo.
1: Claro, pero resulta que hay un banco que las tenía en prenda y ejerce su derecho a preferente sobre eso. Pero bueno.
0: Claro, el banco BCI.
1: Claro. Entonces, bueno. Ya veremos qué sucede en ese caso y mientras tanto veremos cómo sigue el tren de las oportunidades de mercado.
2: Seguramente vamos a saber más durante esta semana sobre todo asunto y las consecuencias que va a tener para la administración del Club de Fútbol de la Universidad de Chile. Pancho Caneo, cuéntame lo último de Unión Española Recoleta, cómo sigue la cosa por allá.
0: Sigue la cosa igual, sigue 2-1 el cuadro hispano.
2: ¿Están mirando el partido de
0: Sí, aquí se da el final, ataca la escuadra de Unión Española en estos últimos minutos buscando estirar las cifras.
2: Ya, se hizo famoso el relator al lado tuyo, por si acaso.
0: Sí, ni siquiera al lado mío, no. No está al lado mío.
1: Es como un relato bien pasional.
2: Bien pasional.
0: Sí.
2: Abrazo, Pancho. Exactamente. Cualquier novedad allá en Santa Laura, nos gritas y volvemos contigo, ¿vale?
0: Aquí estaremos. Un abrazo, que estén
2: bien. Chao.
0: Un
2: abrazo, que estén bien. 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

0: 74 minutos de partido. Ahora sí que lo está intentando con todo Unión La Calera y no encuentra premio. 1-0 lo está ganando Everton de Viña del Mar. Nosotros vamos a la pausa. Ya seguimos con más Cooperativa Deportes P.
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11: 12 grados. 12 grados en Santiago. Cooperativa. 8:39 minutos. 8:39 minutos.
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12: 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Sigue buscando Calera. No encuentra por ahora el empate. Lo sigue ganando Everton por 1-0. Igor Ochoa, yo quedé con un compromiso a las 2 de la tarde. Y lo cierto es que han sido bastante cuidadosos, bastante herméticos, ¿ya?, respecto a las contrataciones en la Universidad Católica. Lo que pude averiguar es que la dirigencia está muy avanzada en la búsqueda de un extremo.

0: para el ataque de Dariel Garnero. Un extremo, además, extranjero para la Universidad Católica. Y, además, lo que me decían es que esta situación debería resolverse a lo menos de aquí al viernes, para traer por lo menos un refuerzo. Esa es la prioridad. No es por el único jugador que están trabajando.
1: Ya.
0: Me hablaban de dos nombres para la Universidad Católica, y pero la prioridad es primero un extremo, que fue lo que pidió Daniel Carnero, que la semana pasada se mostraba muy pesimista respecto a poder reforzar el plantel, pero esta semana, o estos últimos días, durante el fin de semana también, ha trabajado intensamente la dirigencia, la comisión fútbol, la gerencia deportiva, por cumplirle a Carnero por lo menos con la llegada de un jugador. Ahora, ¿cuál es el problema? La Católica tiene 5 extranjeros en su plantel. Puede inscribir uno más.
1: Claro.
0: Pero por lo general tiene un sexto que viene desde el fútbol joven, que es el Pesadilla Gómez. Está inscrito como jugador joven, pero es argentino. Le quita un cupo básicamente al plantel. Así que, si bien tiene todavía espacio para un extranjero más, Daniel Carnero va a tener que empezar a jugar con los que van o no citados, para dilucidar finalmente quién puede entrar a disputar cada partido.
1: Ahora, si usted es generoso, nos dirá al menos si es brasileño, argentino, paraguayo.
0: Se habla de Argentina como
1: Argentina,
0: como la nacionalidad donde se está buscando a ese jugador. Los jugadores que tiene la Católica extranjeros: Justo Gianni, Matías Palavecino, Johan Valencia, Fernando Zucchi y Juan Ignacio Díaz. Esos son los 5. Hay que sumarle al Pesadilla Gómez, que es el sexto que entra y sale. Y si llega a este extremo, sería el sexto extranjero del plantel adulto, básicamente. Y podría sumarse al plantel, pero claro, tendría que empezar a dejar a alguno afuera, Carnero, y ahí la tarea no es tan fácil. Entre esos 5, digo yo.
1: Claro. No, bueno, pero por lo menos habría abundancia en el naipe, que es lo que yo creo.
0: Es lo que pide.
1: Claro, pide el entrenador. Pero bueno, lo dejamos entonces ahí, un extremo argentino.
0: Un extremo argentino es lo que está trabajando la Universidad Católica por estos días.
1: Pero, ¿que está jugando en Argentina o que anda por otros lares?
0: Anda por otros lares.
1: Ah, ya.
0: esa es una distinción importante.
1: Sí, bueno, lógico.
0: ¿Ya? Usted sabe que los argentinos pululan por varios lados.
1: Muy bien.
0: Así trabaja la Universidad Católica entonces para cumplirle a Daniel Garnero en su ambición de poder reforzar el plantel. 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Vamos a Juan Pinto Durán, porque hay una selección nacional que nos va a tener pendiente, yo creo, en el futuro, y que ya empezó a trabajar con miras a los Juegos Olímpicos. Maxi Videla, ¿cómo estás?
2: ¿Qué tal, Sebastián Aguilar y Gorochoa? Así es, microciclo de 3 días empezó hoy día en Juan Pinto Durán, lunes 27, martes 28, miércoles 29, por acuerdo con los clubes. Nicolás Córdoba va a tener a jugadores de la generación 2005 entrenando ahí en Quilín, para después ellos puedan retornar, bien digo, a sus clubes y ser parte de la segunda fecha de la segunda rueda del campeonato nacional. Pero lo cierto es que por ahora 3 días de trabajo en Juan Pinto Durán para una nómina de jugadores, donde destacan 4 de Colo-Colo: Gabriel Maureira, Bruno Torres, Leandro Hernández y Justin Cuevas. 4 también de la Universidad Católica, el caso de Sebastián Arancibia, de Nicolás Luillier. También está en esta nómina Juan Francisco Rosell y Diego Corral. Y 2 jugadores de la Universidad de Chile, el caso de Agustín Arce, que es uno de ellos. Y también el nombre de... no, es uno de la Universidad de Chile, sí. Es solo uno de la Universidad de Chile, pero lo cierto es que son esos los nombres que están trabajando en Juan Pinto Durán bajo las órdenes de Nicolás Córdoba, que habló justamente sobre esto, el hecho de tener los 3 días nada más ahí en Quilín, y el acuerdo con los clubes y cómo va la relación justamente con los equipos del fútbol chileno para lograr hacer estos microciclos.
3: Bueno, eso es súper importante, agradecer a los clubes que nos permiten que vengan estos 3 días. La idea es siempre tratar de molestar lo menos posible, sobre todo los que están jugando con regularidad. La relación es directa con los entrenadores, así que en ese sentido, en general, hay una muy buena aceptación. Los que juegan de titular o están siendo siempre convocados, tratamos de no llamarlo, porque creemos que la continuidad del club es muy importante. Pero esta vez, por ser una selección sub-23 y por ser inicio, hemos llamado a los que creíamos que tienen.

0: que estar ahora. El proceso está absolutamente abierto. Faltan algunos jugadores que están en el extranjero también. Lo más importante es que estos chicos se logren desarrollar, que tengamos más jugadores para la selección mayor, y eso va a pasar en la medida que jueguen en sus clubes. Así que eso está muy bien.
1: La palabra de Nicolás Córdoba. Ignacio Vázquez, ¿eh? Ese era el otro nombre de la Universidad de Chile que se nos quedaba en el tintero. El delantero también está ahí acompañando a Agustín Arce allá en Juan Pinto Durán. Escuchemos a Nicolás Córdoba, que además de estos jugadores 2005 también habla de los próximos desafíos que vienen para las selecciones menores. Hace hincapié en lo que va a venir para la selección sub-17, que recordemos tiene el mundial, los amistosos que vienen para las selecciones menores de La Roja. Lo escuchamos en la voz de Nico Córdoba.
0: Esta semana jugamos contra Colombia, martes y jueves. Después esta categoría va a Croacia, un torneo internacional donde jugamos contra Italia, Qatar, Arabia y Croacia. Hemos tratado de poner rivales de altísima exigencia para que, obviamente, terminamos hablando lo mismo. Ellos se puedan desarrollar. Después hay dos partidos amistosos acá en Chile a confirmar. Y de ahí se va a hacer el premundial al Medio Oriente. Jugaríamos dos partidos más internacionales y estaríamos ya para el mundial. Así que una categoría que este segundo semestre tiene muchísimo movimiento. Hay un grupo de 35 jugadores que está entrenando ya desde hace 20 días con Ariel.
1: Ahí está. La palabra de Nicolás Córdoba respecto de lo que viene. Martes, mañana, mediodía, amistoso de Chile frente a Colombia, y después el jueves vuelven a jugar a las 11:30 de la mañana, también ahí en el CAR José Sulantay va a ser el amistoso frente a los cafeteros, esto para la sub-17 que se prepara para la Copa del Mundo sub-17 de Qatar 2026. Seba Aguilar.
2: Nico Córdoba, Igor, que bueno, es un poco lo que ha dicho últimamente, que va a enfocar su trabajo en las selecciones juveniles sabiendo que no va a seguir el auto.
3: Claro. ¿Cuáles son las fechas exactas del preolímpico?
1: El preolímpico aún no tiene fecha, ni tampoco tiene sede. Ojo, se sabe que va a ser en 2027, generalmente es en enero y febrero, pero por ahora no se ha oficializado por parte de Conmebol ni la sede ni la fecha.
3: Bueno. Veremos qué margen tiene también de llevar estos jugadores que, claro, en algunos casos son jóvenes y vienen de ser juveniles. O sea, porque dijiste Vázquez, ¿no? Porque Vázquez, por ejemplo, no estuvo en el Mundial.
2: No, en el Sub-20.
3: Claro. Bueno, pero habrá que ver también cuando tenga la posibilidad de llamar a todos los jugadores. Por ejemplo, en este caso, y en esta semana no pudo hacerlo con los dos Higgins, me imagino.
2: Claro.
3: Entonces, ahí hay un grupo de jugadores que probablemente estén habilitados en cierto número para integrar este grupo.
1: A ver, claro, no, jugadores de O'Higgins no hay en esta nómina. No, hay jugadores de Unión La Calera, de Santiago Wanderers, del Audax Italiano, pero claro, de O'Higgins no hay convocado en esta pasada.
3: No, porque juegan contra Boca Juniors el jueves.
2: Partido entonces, importante en la Copa.
3: Por eso digo, hay que ir esperando a ver cómo se decanta el grupo y de pronto que también qué partidos tienen por delante para ir observando más el nivel del grupo.
1: Igor, hay uno de O'Higgins, José Movillo.
3: ¿Sí?
1: Es el único del Capo de Provincia.
3: Mira.
1: Sí.
3: ¿Por qué habrán hecho esa excepción?
2: Bueno, capaz no lo tienen en la consideración.
3: No, pero está. Es uno. El otro día siempre entra, digamos. Pero bueno, es que nos vendemos nosotros en algo que no.
2: Una decisión.
3: Está claro. O'Higgins ahora.
2: Claro. Bueno, sabremos en el futuro también de esta selección preolímpica y también de la sub-17, que es lo que nos va a tener también pendientes durante el segundo semestre, pensando en esa participación mundialista a final del último trimestre, digamos, de este 2026. Maxi, quédate con nosotros para hablar un poquito de lo que sucedió en la fecha. 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El centro que viene por la derecha y hay gol en Unión La Calera. Gol de los cementeros cuando se cumplía el minuto 90 de partido. Logra el empate. Los gritan con todos los cementeros. Francisco Pozo bajo el arco prácticamente después de un centro desde la derecha. Empata el marcador a 6 minutos del final. Dieron 6 minutos de agregado. En el minuto 90 logra empatar para Unión La Calera.

0: Calera, que va a buscar en los últimos minutos del triunfo con desesperación igual.
1: Sí, o con ganas, porque es... Bueno, ahí está la jugada, claro, define bien encima y toma la pelota y va por más.
0: Peinó la pelota para...
1: Y después estaba
0: metido en el área. Bien pozo en esa
1: bien
0: jugada.
1: Bien nueve,
0: exactamente. Maxi, hablando de la Liga de Primera, este fin de semana nos dejó algunas acciones polémicas, sobre todo en Talcahuano, con lo que se vivió con Huachipato y esta expulsión polémica.
2: Kevin Altés en específico, que terminaron ahí frente con frente, pegaditos, terminaron en el CAP, y de hecho fue bastante criticada la acción del árbitro central de ese partido, que terminó en un impresionante, en un impactante 3-3 entre Huachipato y Cobresal. ¿Qué dijo el informe? El jugador reaccionó de manera desafiante, realizando un movimiento brusco hacia adelante con su cabeza en dirección a mi rostro, en actitud intimidatoria, sin llegar a hacer contacto físico conmigo, precisa sobre el final Héctor Jona en su informe. Fue una imagen que de inmediato llamó la atención a los asistentes allá al CAP de Talcahuano, también la atención de Jaime García, el técnico de los Acereros, que esto dijo en conferencia de prensa al respecto.
3: Del arbitraje no tengo que hablar absolutamente nada, son errores netamente colectivos de nosotros, individuales como grupo, eso es otra cosa, pero tiene que haber una autocrítica fuerte de los dos, muy fuerte, y eso está a la vista para ustedes. Yo ahora tengo que volver a ver lo que pasó, pero me dicen todo que hay, tanto como Kevin, entonces ahí tiene que haber una autocrítica de los dos.
2: Ahí está la palabra entonces de Jaime García, pidiendo la autocrítica tanto a su jugador como al árbitro del partido, en una de las acciones polémicas de la fecha que también tuvo ahí sobre el final en el Claro Arena, cuando se retiraba el conjunto de Deportes La Serena. Algunos insultos de la hinchada de los Granates hacia Francisco Bozán y Felipe Gutiérrez Bozán, que incluso pudo haber terminado como terminaron Jona y Altés, solo una barra papal lo separaba de el hincha que lo fue a increpar ahí afuera de San Carlos de Apoquindo. Así que hubo hechos tensos en esta reanudación del fútbol chileno.
1: Claro, la diferencia es que el señor Jona es el árbitro, tiene que mantener un margen de autoridad sin llegar a esta situación, porque se plantó también delante del jugador y este, bueno, hace el movimiento, pero según el informe no logra impactar al juez, y ahí se salva también un poco el jugador de Huachipato.
0: De todas maneras, bueno, revisarle lo que puede hacer el comité de árbitros respecto a la actitud de Jona. Algo tendrá que decir o hacer, básicamente, para que esta situación no se vuelva a repetir. Maxi Videla, te mando un abrazo, muchas gracias.
2: Abrazo, que estén bien.
0: Minuto 93 en curso, 94 en curso entre Unión La Calera y Everton. Sigue el 1-1 a 2 minutos del final. Antes del cierre, les cuento una lamentable noticia. En la tarde de este lunes 27, falleció la destacada exatleta y primera medallista femenina en unos Juegos Panamericanos, Lucy López Cruz, de 96 años, quien fue además encargada de encender el pebetero de Santiago 2023 en el Estadio Nacional. Su partida estuvo rodeada por sus hijos, nietos y familiares en su domicilio en la comuna de Providencia. Sus restos estarán siendo velados en la parroquia Santa Gemita, en Avenida Suecia, en Ñuñoa, hasta el miércoles 29, día en que se realizará la misa y posterior funeral en horario que se va a comunicar durante la jornada de este martes 28. Así que lamentable noticia al cierre de esta edición.
1: Una deportista ejemplar, modelo de muchas generaciones, no solo por sus virtudes técnicas, sino también por la pasión que ponían en la actividad. Bueno, un saludo a su familia, naturalmente.
0: Naturalmente, así que nos sumamos ahí a las muestras de cariño para esta destacada deportista nacional. Con esta información cerramos esta edición de Cooperativa Deportes PM. En Santa Laura sigue ganando la Unión Española 2-1, minutos de descuento, lo propio 1-1 Unión La Calera de Everton. Resultado en la programación de Cooperativa. Ustedes se quedan en nuestra señal, ya viene Efecto China con Rafael Pardo. Que estén muy bien, chau chau.
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6: Cooperativa. 8:55 minutos. 8:55 minutos.
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2: Nos llama desde Lima, Perú, nuestro enviado especial Mariano Reyes. Ya se encuentra allá el presidente José Antonio Kast. Mariano, buenas noches.
3: Sí, ¿qué tal, Álvaro? Muy buenas noches. Acabamos de llegar a la base aérea del Callao. Estamos en Lima, Perú. El presidente Kast llega al país vecino para participar en el traspaso de mando supremo, la asunción de Keiko Fujimori en la presidencia del Perú. Y con ello la esperanza también del pueblo peruano y también de agentes internacionales para lograr una cierta estabilidad en el país vecino. Recordemos que durante los últimos años se ha visto un verdadero desfile de presidentes en Perú que a raíz de un parlamentarismo de facto, ¿no?, han sido destituidos por el Congreso. Eso pretende terminar ahora en la era de Keiko Fujimori como presidenta del Perú. El presidente Kast viajó con una comitiva que integran invitados especiales de Perú, el ex presidente Eduardo Frei Ruiz Tagle, el ex canciller José Miguel Insulza, el senador Manuel José Osandón, el ex ministro de Justicia y Derechos Humanos Hernán Larraín. A esta hora seguimos arriba del avión. Acabamos de aterrizar, Álvaro, y en los próximos minutos se le van a rendir honores al presidente José Antonio Kast por parte del ministro de Defensa del Perú. En unos minutos más va a partir la primera actividad privada del presidente de la República junto a su comitiva, acompañado de la primera dama María Pía Driasola. Se va a ofrecer una recepción en la residencia oficial de Chile en Perú como parte de las actividades de esta noche aquí en el país vecino. Y mañana, Álvaro,
2: ¿sí?,
3: a las 9 de la mañana en Chile, 8 de la mañana en Perú, parten las actividades del presidente Kast con una reunión de trabajo junto al vicepresidente electo de Colombia, José Manuel Restrepo, que va a estar también participando en este cambio de mando aquí en Perú, y a las 10:45 de la mañana de Chile, pero a las 9:45 aquí en Perú, el embajador de Chile en Perú, Milenko Skoknich, junto al canciller, junto al presidente Kast, van a sostener la primera reunión de trabajo ya con la presidenta electa del Perú, Keiko Fujimori.
2: Muchas gracias, Mariano. Buenas noches.
3: Chao, buenas noches.
2: Retomamos contacto también con Pablo Rivera, más antecedentes sobre esta emergencia que se vivió en el metro por el incendio en la estación Santa Isabel de la línea 5. Pablo, buenas noches. Estábamos en contacto con Pablo Rivera, ahí justamente en el sector de la estación Santa Isabel, para tener más antecedentes aportados por bomberos recientemente respecto del desarrollo de esta emergencia. Había subido el número de lesionados, leves en todo caso, por intoxicación, por emanación de humo en este incendio que destruyó totalmente un carro de bomberos en la estación Santa Isabel. Pablo, ahora sí te escuchamos.
4: Sí, está hablando en este momento Pamela Barro, gerente de operaciones de Metro.
5: Incluso también a bordo del tren, ¿ya? Por eso es que se activa este protocolo, teniendo que lamentar ningún evento de consideración respecto de las personas afectadas, las cuales fueron atendidas por nuestros paramédicos en las estaciones, y ninguna de ellas o pocas de ellas fueron derivadas a centros asistenciales, ¿ya? Sí.
6: Le preguntamos esto porque, por ejemplo, se ven algunos videos calcificados
4: por la asistencia. Sí, le consultan por los videos de redes sociales, en donde incluso se pueden ver como el fuego y las personas evacuando. Sin embargo, lo que no se pudo ver en estos videos que se divulgaron por redes sociales es el uso de extintores. Responde desde la gerente de operaciones de Metro.
2: Ya.
5: Son capacitados precisamente para poder enfocarse en una contingencia como esta. Yo vuelvo a reiterar los agradecimientos a nuestro personal, a nuestro bombero, en la rápida activación de nuestros protocolos, y estamos abocados ahora en poder restablecer las condiciones del servicio mañana de manera segura. También es muy probable, como ya menciono, saltando esta estación, por lo cual llamamos a nuestros usuarios a informarse en todos nuestros canales de comunicación, ya sea redes sociales y en otros medios.
4: Bien, ahí están entonces las declaraciones de Pamela Barros, gerente de operaciones de Metro. Se espera que mañana al menos la estación de Metro Santa Isabel continúe cerrada, a pesar de que el resto de las estaciones de Metro de la línea 5 continuarán con su funcionamiento normal, por lo que el llamado siempre es a utilizar rutas alternativas por parte de los usuarios del Metro de Santiago. En estos momentos el tránsito ya se encuentra normalizado. Lo que hizo bomberos posterior a controlar la emergencia fue trabajar en la ventilación del lugar y también en la remoción de escombros. Posterior a ello es que, en definitiva, las entregas de la emergencia a personal de Metro, y son ellos quienes

0: momento están en compañía de la delegación presidencial evaluando la situación y para ya conocer si es que dentro de los próximos días cuál será el que en definitiva volverá a estar operativa la estación de metro Santa Isabel Álvaro.
1: Pablo, pero en lo concreto lo más seguro es que no antes de mañana se va a restablecer el servicio ahí en el metro Santa Isabel.
0: Por lo menos en esta estación, lo más probable es que mañana la estación continúe cerrada con el funcionamiento de trenes, pero saltándose por lo menos a esta estación.
1: Mañana también cerrada la estación Santa Isabel entonces. Ya pues, Pablo, muchas gracias por la información. Buenas noches.
0: Buenas noches.
1: Esas informaciones del minuto ahí en Lima con la llegada del presidente Kast, que asiste a la asunción al mando de Keiko Fujimori, y los últimos antecedentes sobre esta emergencia en el metro, que se elevó a 11 el número de afectados por emanación de humo. Cerramos nuestra síntesis, quédese con nosotros, llegan los sonidos del lejano oriente, es Efecto China con Rafael Pardo.
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4: Ni hao para cada uno de ustedes. Damos inicio a un nuevo capítulo de Efecto China. Este espacio donde conversamos de idioma, de comercio, también de oportunidades que se abren en la relación entre China y Chile. Hoy hablaremos sobre un reconocimiento de la Administración Nacional de Propiedad Intelectual de China a la doctora chilena Susan Bueno. Ella es directora alterna del Instituto Milenio de Inmunología e Inmunoterapia. También seguiremos revisando otras experiencias de lo que fue el paso de Efecto China por el gigante de Asia. Te habíamos contado hace algunos días de la firma del acuerdo para la nueva serie del Panda, que traducirá más libros todavía para aumentar el intercambio literario entre China y América Latina. Hoy vamos a profundizar en eso, escuchando algunas conversaciones que pudimos tener en la Feria Internacional del Libro de Beijing y también en otros eventos literarios que asistimos como programa ahí en la capital del gigante de Asia. Y junto al Instituto Confucio de la Universidad Santo Tomás, vamos a hablar sobre compartir la mesa, las cenas, las amistades y la vida social en China. De eso, además de música, noticias, conversaciones y experiencias, trata el programa de hoy. Aquí comienza Efecto China en Cooperativa.
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4: ¿Sabías que la ciencia chilena vuelve a ser destacada en el mundo? La Administración Nacional de Propiedad Intelectual de China, CNIPA, le brindó un gran reconocimiento a la doctora Susan Bueno, esto debido a su experiencia en innovación y transferencia tecnológica. Vamos a conversar de esto, estamos precisamente con la profesora titular de la Universidad Católica, directora alterna del Instituto Milenio en Inmunología e Inmunoterapia y del Consorcio en Biomedicina, también miembro de número de la Academia Chilena de Ciencias, la doctora Susan Bueno. ¿Cómo está, doctora? Bienvenida a Efecto China aquí en Cooperativa.
5: Muchísimas gracias, Rafael, por invitarme a su programa. Felicitarlo por su programa, por supuesto, muy interesante, y por supuesto también feliz de comentar esta muy relevante noticia que nos puso muy contentos, sobre todo por haber sido reconocidos por la China National Intellectual Property, que realmente es algo bien notable.
4: Comencemos por contar a quienes nos escuchan, doctora, de qué se trata precisamente la Administración Nacional de Propiedad Intelectual de China. ¿Qué es lo que hace? ¿Qué significado tiene también para la investigación en el mundo?
5: Sí, este programa básicamente, por supuesto, administra todo lo que tiene que ver con propiedad intelectual en China, tanto obviamente lo que se genera en el país y también lo que se postula o se aplica al país derivado de otros países y otras tecnologías, ¿verdad? Y todas estas entidades tienen como finalidad justamente poder proteger el digamos,

0: tecnología y los avances y las aplicaciones que derivan de múltiples actividades, entre ellas de la actividad científica, ¿verdad? Y por lo tanto, como es un país muy grande, por supuesto, y hay una cantidad muy importante de tecnología que se desarrolla en China, esta es una oficina o digamos una entidad de administración de propiedad intelectual muy importante y que generó esta, digamos, premio que reconoce invenciones que vienen de otros países. De hecho, esto cuando se abrió postularon 54 países con tecnologías que son protegidas por patente y que tienen una potencial aplicación justamente para el beneficio de la sociedad y en nuestro caso en particular el beneficio de la salud humana.
1: ¿Cómo recibió este reconocimiento? ¿Le sorprendió? ¿Cuáles fueron sus sensaciones? Cuéntenos del camino previo también a enterarse.
0: Bueno, primero que todo comentarles que la tecnología que nosotros desarrollamos en la Universidad Católica, con el apoyo del Consorcio de Biomedicina y con el Instituto Milenio en Inmunología e Inmunoterapia, corresponde a un método de diagnóstico que se basa en conocimiento y en ciencia básica de que detecta la presencia de virus respiratorios, pero no solamente el diagnóstico que conocemos y que nos hacemos todo el tiempo, lo mismo que nos hacíamos, ¿verdad?, con COVID. Metodologías que permiten detectar la presencia de un patógeno respiratorio, como por ejemplo un virus respiratorio. En este caso, nuestra innovación consiste en que no solamente detectamos la presencia de microorganismos, sino que también qué tan severa es la enfermedad que está desarrollando la persona. Y para esto nosotros realizamos investigación para detectar moléculas producidas por el sistema inmune en la secreción respiratoria que den cuenta de las personas que están desarrollando un cuadro más severo. Y a través de esta investigación que desarrollamos en la Universidad Católica detectamos varias moléculas que son producidas por la propia persona que se infecta y que dan cuenta del nivel de severidad de la enfermedad. Y este componente lo incorporamos en una metodología que nos permite justamente detectar la presencia de virus respiratorio, en particular el virus respiratorio sincicial y el grado de severidad que tiene la persona que se está haciendo el diagnóstico en ese momento. Y esto implica no solamente una patente, sino que múltiples patentes, y la que fue premiada por la CENIPA en este caso es aquella que protege estos marcadores, estas moléculas que nosotros identificamos que daban cuenta que se estaba produciendo una enfermedad o una inflamación más severa en la vía respiratoria. Ahora, ¿cómo lo recibimos? Por supuesto, con mucha sorpresa y también con mucho orgullo y mucha humildad, porque de verdad este es un premio sumamente importante en donde se reconoce un desarrollo científico, un conocimiento científico desarrollado y que permite que pasó, digamos, por toda la etapa de validación científica, de protección. Y uno de los aspectos que se reconoce también es el proceso de protección del conocimiento para que pueda ser transferido y que haya cumplido todas las etapas adecuadas para que pueda protegerse en diferentes países. Y de hecho, como mencioné inicialmente, a esta convocatoria se presentaron 24 países con sus respectivas oficinas de patentamiento. En nuestro caso es la INAPI, ¿verdad?, en Chile, y que presentaron diferentes, innovaciones que habían sido protegidas por patentes, dentro de ellas la a la Universidad Católica y con nuestra tecnología. Y por supuesto, haber sido seleccionado y haber sido premiado en esta tremenda convocatoria es realmente un tremendo orgullo, no solamente para el equipo de investigación, sino para nuestro país, porque destaca el valor de la investigación científica en Chile y su proyección hacia solucionar problemas de salud.
1: ¿Qué rol cumplió en esto el programa de cooperación de la propiedad intelectual de la Franja y la Ruta?
0: Eso es muy importante porque justamente a través de esta este programa se permite realizar esta cooperación de trabajo en diferentes países justamente que están involucrados y que forman parte de este acuerdo. Y por supuesto, este acuerdo no solamente va a estar favoreciendo la interacción y el intercambio

0: intercambio entre estos países, sino que también destacando y reconociendo las capacidades que tienen cada uno de estos países en términos de la producción, los productos que genera. Y yo creo que uno de los aspectos muy importantes que se tiene que destacar es la creación de conocimiento y las capacidades científicas de los países. Así que, por supuesto, tiene un rol importante, y que nuestro país sea parte de este convenio de colaboración es muy importante, justamente para poder fomentar el trabajo que se hace en términos de creación de conocimiento, pero también la transferencia tecnológica.
1: Estamos conversando con la doctora Susan Bueno, directora alterna del Instituto Milenio de Inmunología e Inmunoterapia, entre otras cosas, a propósito de este reconocimiento. Doctora, ya sea desde la institución o también en su experiencia principal, ¿cuáles han sido los principales desafíos, colaboraciones que ha tenido con China en el último tiempo?
0: Bueno, es una excelente pregunta, porque tanto en la universidad como en el Consorcio en Biomedicina y en el Instituto Milenio, trabajamos en una motivación muy importante, que a través del conocimiento científico logremos generar soluciones para mejorar la salud de las personas. Y esto implica justamente partir desde la creación del conocimiento, la observación, la investigación, la generación de la evidencia científica que respalde la generación de un producto. Y en este caso, lo que les estaba comentando es un método de diagnóstico que tiene capacidades adicionales a lo que existe actualmente, y también trabajamos mucho en el desarrollo de vacunas y terapias para abordar problemas de salud relevantes. Y en este aspecto hemos tenido colaboraciones importantes con China del punto de vista de capacidades tecnológicas, por ejemplo, en particular en lo que respecta al método de diagnóstico. Hemos tenido colaboraciones bien importantes asociadas a la producción, por ejemplo, de anticuerpos, que son moléculas que se utilizan para detectar patógenos respiratorios, y en el caso particular detectar moléculas inflamatorias en secreciones respiratorias. Poder generar estos productos, que tienen una capacidad muy alta en China, para generarlas en condiciones óptimas para que puedan ser aplicadas a productos médicos, por ejemplo. Los estándares de trabajo que se tienen, y por supuesto también la rapidez y las capacidades, son muy valiosas para que un proyecto de este tipo pueda avanzar adecuadamente. Otro de los aspectos que también hemos colaborado en China es la colaboración científica, por ejemplo, con la Universidad de Tsinghua, con quienes hemos también tenido múltiples colaboraciones, y de hecho no solamente a nivel de creación de conocimiento, sino que también de educación. Nosotros, a partir de la Universidad Católica y del Instituto Milenio, generamos un curso en China en donde presentamos todas nuestras innovaciones y lo que se hace también allá en el país en términos de inmunología y enfermedades infecciosas y desarrollo de vacunas. Y también trabajamos muy cercanamente en la pandemia con el desarrollo de vacunas. Completamos el desarrollo de una de las vacunas que se generó en China, que es la inactivada, que la evaluamos en nuestro país, generamos la evidencia clínica y científica para demostrar su seguridad y capacidad de generar una respuesta inmune, y esta vacuna de hecho fue la que se aplicó masivamente en nuestro país como esquema inicial de vacunación contra el COVID-19. Por lo tanto, tenemos una historia de colaboración bien estrecha y que ha sido muy productiva también.
1: Los reconocimientos marcan, ¿cierto?, dejan algo, pero también representan a veces un paso hacia adelante. En este sentido, ¿qué marca este reconocimiento para su carrera, también, por supuesto, para la institución y para la innovación en el país?
0: Yo creo que, primero que todo, es la visibilización de que la ciencia que se hace en nuestro país realmente es de muy buena calidad. Y no solamente lo que hacemos nosotros, sino que lo que se hace en todo el país. Realmente nuestro país tiene un nivel de ciencia que es muy destacado, y yo creo que se visibiliza poco. Y este tipo de reconocimientos permiten dar a conocer todo lo que se hace en el país, las universidades, los institutos de investigación, y justamente destaca el rol que tiene la inversión en ciencia en Chile para que podamos fomentar el desarrollo de nuestro país a partir de

0: conocimiento científico y de innovación. Por otra parte, también tiene un rol muy importante en destacar en las capacidades que tiene nuestro país, las universidades, por ejemplo, y en este caso todo el apoyo que recibimos de la Universidad Católica para el trabajo de lo que significa patentar y proteger una invención, que eso es un trabajo muy acucioso y que requiere múltiples etapas y que es en parte lo que se destaca en este premio, las buenas prácticas de protección del conocimiento científico y la transferencia tecnológica, y también por supuesto el trabajo que realiza la INAPI en nuestro país, que es la Oficina de Patentamiento Nacional, que tiene un rol muy importante también de revisar, de evaluar no solo lo que se genera en Chile, sino que lo que se genera fuera del país, lo que se patente, lo que se en parte comercializa en nuestro país. Por tanto, destaca las capacidades que tenemos en Chile y yo creo que es muy importante que nos sintamos muy orgullosos de eso, que nos premien y que nuestro país se destaque y sea uno de los aspectos que nos distinga la ciencia y la capacidad científica que tiene nuestra población.
1: ¿Y qué desafíos ve a futuro en la colaboración científica con China, doctora Susan Bueno, con el reconocimiento incluido y más allá de esto, en lo que sigue?
0: Sí, yo creo que en términos de el trabajo, primero que todo el trabajo científico y lo que es la transferencia tecnológica, necesita todavía mucha inversión en nuestro país desde el punto de vista de generar capacidades humanas, de invertir más en fortalecer las personas que están formadas para la creación del conocimiento científico, que podamos tener alcance internacional, y eso implica tanto generar científicos en nuestro país que tengan las capacidades de poder comunicarse adecuadamente en si estamos hablando no solamente a nivel de China sino internacional, de idiomas, por ejemplo, capacidades de conocer, capacidades de intercambio, que eso es sumamente importante, y por supuesto también la capacidad que tiene nuestro país de transferencia, de generar infraestructura que sea dedicada para que conocimientos científicos puedan escalar. Y es ahí donde claramente podemos tener un muy buen vínculo con China, que claramente tienen el conocimiento, ya nos llevan adelantado bastante en términos de lo que significa la infraestructura, por ejemplo, para el desarrollo de vacunas, de productos biológicos, de productos que son de fármacos que son aplicables a la población con las buenas prácticas y con todas las certificaciones que significan para que puedan ser aplicadas a los humanos en términos de biomedicina, que es el área donde yo me desarrollo. Por lo tanto, yo creo que es importante invertir en ciencia, en fortalecer la inversión que nuestro país hace en todos estos aspectos que estoy mencionando, y por supuesto también todas las agencias que permitan facilitar los intercambios, facilitar el conocimiento, conocer China. Bueno, yo he tenido la fortuna de estar en China, en Beijing, en varias oportunidades, y realmente es muy importante, es muy impresionante el nivel de desarrollo científico y tecnológico que tienen. Yo creo que nuestro país se puede beneficiar mucho del intercambio científico de Chile con China.
1: Le agradecemos por esta conversación a la doctora Susan Bueno a propósito de este importante reconocimiento realizado por la Administración Nacional de Propiedad Intelectual de China, CNIPA. La doctora Bueno, recordemos, es profesora titular de la Universidad Católica, directora alterna del Instituto Milenio en Inmunología e Inmunoterapia y del Consorcio en Biomedicina. Además, miembro de número de la Academia Chilena de Ciencias. Muchas gracias, doctora, y que tenga una muy buena semana.
0: Muchas gracias, y no quisiera dejar de agradecer que yo represento a un grupo muy importante de científicos y estudiantes, investigadores jóvenes, que son los que hacen todo el aporte y que yo tengo el orgullo de poder representarlos justamente en este premio.
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1: Hemos estado hablando en los últimos capítulos de Efecto China sobre distintas costumbres cotidianas en el gigante de Asia, pero hay otro elemento muy importante dentro de su vida social en China: las comidas compartidas, ya sea entre amigos, familia, compañeros de trabajo. Las cenas ocupan un lugar muy relevante como espacio de encuentro, conversación y construcción de relaciones personales. ¿Cómo funcionan estas reuniones y qué costumbres suelen aparecer

0: alrededor de la mesa. Para hablar de este tema nos acompaña Carla Morales Vallejos, del Instituto Confucio Santo Tomás. Hola Carla, bienvenida.
1: Muchas gracias, Rafael. ¿Qué tal?
0: Acá imaginándome, por ejemplo, cuando uno piensa en reuniones sociales en China, muchas veces aparecen grandes mesas llenas de comida compartida. ¿Es realmente así en la práctica cotidiana?
1: Sí, muchísimo. En China las comidas suelen vivirse de manera bastante colectiva. Por eso, en muchos restaurantes, los platos se colocan al centro de la mesa para que todas las personas compartan distintas preparaciones. Entonces, más que pedir un plato individual, la idea es probar varias cosas entre todos. Y algo muy característico son las mesas redondas, especialmente en reuniones familiares o cenas grandes, porque facilitan justamente compartir y conversar.
0: Entonces las cenas tienen un rol social bien relevante ahí.
1: Claro, las cenas no son solamente para comer, sino también para fortalecer amistades, relaciones familiares y también vínculos de trabajo. Por ejemplo, en China es bastante común realizar reuniones laborales o de negocios alrededor de una comida. Ahí se conversa, se comparte tiempo y también se construye confianza antes de hablar directamente de temas más formales. ¿Recuerdas, Rafael?
0: Oye, sí, porque se da un paso antes de, que era lo que conversábamos cuando hablábamos de negocios.
1: Exactamente.
0: De relaciones, cierto. Mira, cómo se va uniendo una cosa con otra es lo que conversamos cada semana. Acá en Chile, por ejemplo, cuando uno va a la mesa, hay hartas costumbres, a la cabecera de mesa, al dueño de casa, en fin, depende también cada familia. ¿Hay cierta regla o costumbre en la cena en China alrededor de la mesa?
1: Sí, varias. Por ejemplo, tradicionalmente suelen existir bastante consideración hacia las personas mayores o invitados importantes. Primero se sirve a los mayores o se les ofrece el mejor lugar en la mesa como muestra de respeto. También es común que la persona más joven ayude a servir té, rellenar vasos o atender ciertos detalles durante la comida. Y algo interesante es que en muchas reuniones quien invita normalmente intenta pagar la cuenta, incluso a veces insistiendo bastante, porque también se entiende como un gesto de cortesía y generosidad.
0: Una duda que seguramente muchas personas que nos están escuchando tienen, comparado con Chile, ¿será caro? ¿Cómo es salir a comer en China?
1: Bueno, depende mucho del lugar y la ciudad, por supuesto, pero en general existen muchas opciones bastante accesibles para compartir comidas en grupo. De hecho, en distintos restaurantes es posible comer entre varias personas por precios que muchas veces resultan mucho más económicos que en Chile. Además, en algunos locales también se permite llevar bebidas desde fuera, algo que suele llamar bastante la atención a visitantes extranjeros. Y por supuesto, muchas veces durante toda la comida hay té o agua caliente disponible constantemente en la mesa.
0: ¿Y qué tipo de comida suelen compartirse en estas reuniones?
1: Hay muchísimas opciones como en todos lados, pero una de las más populares es el hot pot, donde las personas cocinan distintos ingredientes directamente en una olla caliente ubicada al centro de la mesa. También son comunes las barbacoas, dumplings, pescados, carnes o distintos platos regionales pensados justamente para compartir entre varias personas.
0: Carla, ¿y también existen costumbres relacionadas, por ejemplo, con los brindis durante las comidas?
1: Sí, en muchas reuniones es común realizar brindis diciendo "Kanpei", que literalmente significa algo así como vaso seco o salud. Además, existe una etiqueta alrededor del brindis. Por ejemplo, cuando una persona más joven brinda con alguien de mayor edad o rango, muchas veces intenta mantener su vaso un poco más abajo como señal de respeto.
0: Ah, mira qué interesante. Bueno, ya aprendimos lo más importante, cómo decir salud en chino. Pero, ¿qué otra palabra nos puedes dejar hoy en esta conversación?
1: Claro, hoy podemos aprender yuzhan, que significa comida o reunión grupal. Por ejemplo, penyou yuzhan, que significa una comida entre amigos.
0: Así vemos cómo las cenas y comidas compartidas continúan ocupando un lugar muy importante dentro de la vida social en la China actual. Carla Morales Vallejos, del Instituto Confucio Santo Tomás, como cada semana, nos contó y profundizó en estas costumbres y conocimientos. Gracias, Carla. Hasta la próxima.
1: Hasta la próxima.
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del buen vino y el canto, que siempre son inseparables en las praderas de Mongolia Interior de China. Sí, porque nos vamos a la pausa escuchando uno de los temas principales de la canción del vino mongol. Cantar a pastizales, agradecer a los padres, una buena vida, dicen desde el pueblo mongol cada vez que suena este tema. Con él, a la pausa en este nuevo capítulo de Efecto China.

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1: 12 grados. 12 grados en Santiago. Cooperativa. 9:35 minutos. 9:35 minutos.

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0: ¿Sabías que China se convirtió en el principal socio comercial de más de 160 países y regiones? Beijing prometió seguir agilizando los trámites aduaneros, reducir costos logísticos y potenciar facilidades como el reembolso de impuestos. Acá están los detalles, en la voz del periodista Mariano Reyes.
2: Con importaciones cada vez más diversificadas, China ahora es el principal socio comercial de más de 160 países y regiones. Por ejemplo, la fruta durián, muy tropical, originaria en países como Indonesia y Malaya. Desde 2022, China ha aprobado importaciones de durián de 5 países, incluidos Vietnam, Malasia y Laos. De hecho, las importaciones de este exótico fruto alcanzó el año pasado los 1,87 millones de toneladas, que es el doble que en el 2022. Durante el periodo del 15º plan quinquenal 2026-2030, China continuará expandiendo las importaciones para satisfacer la diversa demanda de los consumidores. Mientras garantizan la seguridad, las autoridades aduaneras seguirán mejorando el procedimiento de cuarentena para productos agrícolas y alimenticios, diversificando las fuentes de importación, agilizando el despacho de aduanas y reduciendo los costos logísticos, según prometió el subdirector de la Administración General de Aduanas, Wang Hun, en una conferencia de prensa. La entidad también adoptará medidas para mejorar de manera constante la experiencia de compra de los turistas entrantes, como simplificar aún más los servicios de reembolso de impuestos al salir del país, añadió el funcionario. Con Chile, China tiene una larga data de encuentro bilateral. El 15 de diciembre de 1970, Chile se convirtió en el primer país sudamericano en establecer relaciones diplomáticas con la República Popular China. Hoy, el gigante de Asia es el socio comercial número uno para nuestro país, destacando el comercio en suministro minero. Chile es un proveedor crítico de recursos para la transición energética de China. También se ha consolidado como el destino prioritario para el agro nacional. El foco estrella ahí es el mercado de las cerezas frescas. Infraestructura y energía, importación tecnológica y electromovilidad, junto con la logística de tránsito rápido, son todas partes de los focos que ha tenido la relación comercial entre China y Chile.
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0: Lo habíamos adelantado hace varios capítulos. Hoy vamos a estar revisando otra de las experiencias del paso de Efecto China por el gigante de Asia. Por ejemplo, habíamos adelantado lo que fue la firma en el marco de la Feria Internacional del Libro de Beijing para una nueva serie del Panda. Va a emular, pero 2.0, lo que fue la serie del Panda hace 2 décadas. Se va a potenciar la traducción de libros para aumentar el intercambio literario entre China y América Latina. Estuvimos conversando de eso en terreno, en la misma Feria Internacional del Libro de Beijing, con uno de los firmantes, Guillermo Bravo. Él es fundador y presidente de la editorial Mil Gotas de Argentina, que forma parte de este importante acuerdo.
3: Firmamos un acuerdo en un marco de un programa que sacó China, que tiene un acuerdo de cooperación entre China y América Latina, cooperación editorial. El año pasado también sacaron un acuerdo de cooperación China y Chile, específicamente para Chile. En este caso, China ayuda a la publicación de literatura de obras chinas en América Latina. Y ayudan para la traducción, con la selección de obras, con los derechos. Y entonces hoy firmamos dentro de ese acuerdo del programa para difundir literatura china, la publicación de 4 obras que son clásicos, o sea, clásicos, libros del siglo XX, muy importantes para la literatura china, para publicarlos en Argentina y distribuir en otras partes de América Latina, bueno, a través de la editorial china que tiene los derechos de estas obras, que se llama Blossom Press.
4: Veía que en el camino también hay varias leyendas tradicionales como para niños y

0: líneas que también van a marcar un poco a generaciones en la medida que lleguen en español sí. a Latinoamérica.
1: Sí, en ese contexto, hace 2 años publicamos una serie de, en el mismo programa, una serie de cuentos chinos tradicionales adaptados para los niños y con ilustraciones de artistas chinos contemporáneos. Y nos llamó mucho la atención que fue un libro que se vendió mucho, que gustó allá. Así que sí, y en este caso decidimos, cuando publicamos este libro, poner en bilingüe, español-chino. Así que obviamente va a haber muchos lectores latinoamericanos que van a leer en español y van a ver los caracteres chinos, aunque no puedan leerlos, pero van a ir familiarizándose.
0: Estamos en una importante feria del libro acá en Beijing, pero ¿cuánto ha crecido en los últimos años, en la última década, el interés desde el mundo latino por conocer precisamente autores, autoras de China y también sus historias?
1: No, lo que yo creo que yo hace muchos años que vivo en China, lo que ha crecido es la posición de China en el mundo. Entonces cada vez más reconocido como una potencia importante y demás. Entonces a través de ese posicionamiento la gente se interesa más en China. Y una forma de conocer China es a través de la literatura. Entonces eso ha crecido mucho, cada vez vienen más visitantes. La feria del libro de acá de Pekín es una de las más grandes del mundo. Y todavía falta mucho porque no vienen tantas editoriales extranjeras, tantos visitantes hispanoparlantes, pero cada vez más. Y también el gobierno hay muchas ayudas para que los editores puedan venir, etcétera.
2: Cervantes fue uno de los primeros de habla hispana en ser leídos en el gigante de Asia. Pero si pensamos en América Latina, la influencia está marcada por un chileno. Sí, por el poeta y premio Nobel Pablo Neruda, que en la década del 50 llegó hasta Beijing, estuvo con las principales autoridades de China y formó lazos muy relevantes, incluso mucho tiempo antes que se firmaran las relaciones diplomáticas, históricas y extensas entre ambos países. De eso y del interés que hay hoy en día por leerse mutuamente, estuvimos conversando con la bibliotecaria del Instituto Cervantes de Beijing. Tiene 2 instituciones, una en Beijing y otra en Shanghai, el Instituto Cervantes ahí en China. Este es el testimonio que nos entregó Francisca Segura a Efecto China durante su paso por Beijing.
3: Sí, bueno, la historia de la traducción o del interés de los traductores chinos por traducir a traductores hispanohablantes data de finales del 19, principios del 20, o sea que es una historia que ya tiene más de un siglo y que además sigue creciendo. La verdad es que cada vez hay más autores e hispanohablantes, claro, la gran mayoría latinoamericanos, porque son muchos países, es un continente, que son traducidos al español. Destacan sobre todo pues Borges, García Márquez, digamos los grandes nombres de la literatura latinoamericana del siglo pasado. Pero también hay mucha literatura contemporánea de gente muy joven que está siendo traducida. Por ejemplo, pues tenemos a Paulina Flores en el caso de Chile, a Guillermo Martínez en el caso de Argentina, a Aroa Moreno en el caso de España, que son invitados a esta feria y que son escritores jóvenes que están siendo traducidos ahora mismo.
0: Es una época que ha facilitado un poco la traducción, los acuerdos bilaterales, porque conocimiento histórico hay. Por ejemplo, en el caso de Chile con poetas como Pablo de Roca, como Pablo Neruda, sí. Desde el siglo pasado, digamos.
3: Sí, claro, sí. Los grandes nombres de la literatura latinoamericana, pues como Neruda, por ejemplo, sí, sí, están traducidos desde el siglo pasado. Pero es verdad que está aumentando, yo creo que China en general está cada vez más interesada en conocer todo lo que pasa en la cultura de los países hispanohablantes de Latinoamérica y de España. Nosotros, por ejemplo, el auge en la enseñanza del español también es un signo, ¿no?, de ese interés creciente por la cultura de los países hispanohablantes.
0: ¿Sí? Claro, y hay una consecuencia positiva lógica en un círculo, ¿cierto?
3: Claro, porque sí, se acercan a aprender el español, pero no solamente por la lengua, también por la cultura, con lo cual nosotros en la biblioteca tenemos una colección muy importante de literatura de países hispanohablantes traducida al chino y es una de las secciones que más interés despierta entre muchos de nuestros usuarios que o todavía no

0: hablan muy bien el español, no lo conocen bien, pero quieren ya empezar a leer a los grandes nombres de la literatura Latinoamérica y universal, ¿no? Entonces es una sección que despierta mucho interés y que crece todos los años. Todos los años tenemos nuevos títulos que comprar.
1: Viendo lo que hay disponible en traducción, hay tanto de cultura milenaria de China, también hay mucha leyenda para formato niños y niñas que está disponible hoy ya en español.
0: Sí, sí. En español también hay cada vez más interés por la literatura china. Yo creo que es un interés que crece mutuamente y más, bueno, claro, la dimensión, ¿no?, que está tomando China en todos los niveles. Yo creo que es un país que mucha gente lo está descubriendo, ¿no? Mucha en España y en Latinoamérica en general están descubriendo China y todo lo que China tiene que ofrecer. Y eso se hace a través de la traducción. Es la herramienta, es el puente. Los traductores nos permiten, a los que no conocemos las lenguas, nos permiten adentrarnos en esas culturas, incluso para los niños, efectivamente.
1: Hay allí alianzas también, tal cual en el comercio, en la diplomacia, digamos, la cultura, la literatura, ¿está teniendo lo suyo para estas traducciones, para las difusiones?
0: Pues concretamente el Instituto Confucio, que es el análogo, el homólogo del Instituto Cervantes, pero por parte de China, en España ya tiene muchas sedes, tiene en Barcelona, en Sevilla, en Madrid. Y sí, yo creo que la labor es mutua, ¿no? Es entre los dos agentes, entre los agentes culturales chinos y los agentes culturales hispanos, se está produciendo ese intercambio cultural.
1: Finalmente, con los años de experiencia, ¿qué cree usted que le ha gustado más a las personas en China? ¿Qué tipo de historias de las que tiene el mundo hispanohablante?
0: Bueno, yo creo que les interesa mucho todo lo que es el folclore, todo lo que son la literatura inspirada en el folclore. De eso Latinoamérica tiene grandes nombres. Y también les interesa mucho las biografías de personajes interesantes, de arquitectos, de pintores, todo lo que es el mundo cultural, el rico mundo cultural de la cultura que se expresa en español. O sea que no solamente es la literatura, también se interesan mucho por el arte, hasta por el deporte se interesan también, son grandes aficionados ahora al fútbol, a los deportes. Y bueno, y en eso Latinoamérica y España pues tienen mucho que ofrecer, así que bueno, en general se interesa mucho.
2: Y durante este mes de julio estuvimos también en otros encuentros de carácter literario, por ejemplo, la cita de Civilizaciones Unidas por el Aroma de la Tinta. Allí se analizaron algunas publicaciones, se debatió, se analizó, se profundizó también en estos temas y pudimos conversar con Jian Shang. Ella es la directora del Departamento de Cooperación Internacional y Exposiciones del Grupo Internacional de Comercio de Libros de China. Es además directora general de la Librería Internacional de CICG, Grupo de Comunicaciones Internacionales de China. Esta fue nuestra conversación con Jian Shang sobre el creciente interés en China, por ejemplo, de leer textos en español.
3: Todos saben que, por ejemplo, en ONU, Chile y China siempre sientan juntos y llegamos a acuerdos. Tenemos mucha, mucha cooperación y las cerezas de Chile muy bien reconocidos en China. Y que los chinos saben que los chilenos son muy eficaces, ¿no? Y sobre la literatura de Chile, creo que el primer nombre que debemos hablar, claro, es Pablo Neruda, que es muy, muy, muy popular entre los lectores chinos, incluyendo los que no leen mucho la literatura de América Latina. Es que Neruda, sus poemas fueron traducidos a chino desde casi al establecer la República Popular de China. Ya se traduce en el año 1950. Dentro de un año ya tenemos los poemas de Neruda traducidos. Y él visita varias veces a China. Y recuerdo que cuando traducimos Neruda, es Nieluda, hay tres orejas en su apellido y en este carácter, y él escribe una frase de poema

0: escribiendo esta traducción. Es muy interesante. Y sus poemas están muy, muy reconocidos por los lectores. Sí, se lee mucho. Y, por ejemplo, voy a encontrar algunas frases originales en español. Es que recuerdo la traducción china que me gustan, que serían callados.
1: Me gusta cuando callas,
0: sí,
1: porque
0: estás como ausente. Sí. Y en canciones hay esta frase. Y después, como Mistral y Polanio reciben también muy, muy popular en China también. Creo que para los lectores chinos no leen porque son chilenos, sino porque son obras muy buenas. Ellos no van a decir, es un escritor de Chile, por eso lo voy a leer, sino, dicen que es una obra muy, muy buena y vamos a leerlo. Por eso creo que los escritores chilenos ganan el corazón, ganan la reputación de los lectores a través de la escritura, a través de la calidad de sus obras. Y al otro lado, creo que para muchos de los lectores chinos, chileno es más similar a nosotros. Tenemos esta sensación. También llegamos muchos acuerdos los dos países. Por eso somos hermanos en muchos aspectos.
1: Decía que Neruda había sido el primero en ser traducido del español al chino.
0: Entre los América Latinos, sí. Sí. Cervantes sería el primero, pero entre los americanos, sí, Neruda es el primero.
1: Chile tiene muchos hitos, pero China es el primer país de la región que firma.
0: Chile integra
1: a China, la OMC, etcétera. Pero antes de eso, la literatura ya tenía estos lazos. Sí. Hay un lazo histórico antes de eso.
0: Antes de establecer las relaciones diplomáticas, 70, pero ya ha traducido Neruda, 50. Neruda es amigo también de Zhou Enlai. Hay una frase que describe el papel que juega. La primera figura destacada de la literatura latinoamericana en visitar China fue el poeta chileno Pablo Neruda. En septiembre de 1951, Neruda, por encargado del Comité de Premio Internacional Stalin, viajó a Pekín y fue recibido cordialmente por los líderes chinos y se convirtió en el primer amigo latinoamericano con quien establó amistad Zhou Enlai. La visita de Neruda a China no solo fue un acontecimiento importante en el ámbito de la cultura y las relaciones exteriores, sino que, como lo demuestran una serie de acontecimientos que ocurrieron directa o indirectamente a partir de entonces, su visita acortó la gran distancia cultural entre China y América Latina y abrió un nuevo capítulo de amistad entre China y los países latinoamericanos. Por recomendación de Neruda, el pintor chileno José Pendureri visitó China. Él también juega un papel muy, muy importante entre la amistad de China y Chile. En enero de 1950, la editorial publicó el poemario de Neruda. Es la primera obra de literatura latinoamericana publicada en la República Popular China.
1: ¿Qué es lo que los jóvenes chinos leen hoy en cuanto a literatura?
0: A mí me gusta leer non-fiction. Creo que últimamente non-fiction emerge mucho en China. Y al mismo tiempo, ficción, claro, siempre muy bien recibido. Cómics también, muy importante. Y hoy, cada día hay más cómics originales desde China. Antes todo el mundo lee cómics de Japón, ¿no? Pero ahora cómics de China ya es más fuerte. Una cosa interesante es que últimamente hay muchos libros escritos por no profesional escritores. Por ejemplo, ¿sabe Food to Go? Como Uber, ¿no? Hay un

0: poeta que trabaja como
1: delivery, repartidor.
0: Él publica una colección de poemas y muy, muy popular y gana premios. Hay otro, es llamado, si traducimos el título directamente, es que yo mandan courier como repartidor de paquetes en Pekín.
1: ¿El repartidor de Pekín?
0: Sí,
1: de
0: yo.
1: Anyang.
0: Sí. Eso es muy interesante. Eso es muy interesante. Es que antes pensamos que como escribir un libro es algo muy elegante y solo los profesionales que leen mucho pueden escribir un libro. Pero ahora creo que la gente, ¿cómo se dice? Normal, tienen el canal de expresar y tienen la condición para ellos a expresar. Y hay otra, una babysitter también escribe novelas. Wang Jibin y Hu Anye escribe no ficción, ¿no? Pasado de su experiencia, cómo trabaja, etcétera. Pero esta babysitter escribe novelas. Esa es también diferente, ¿no? Y este también muy popular.
2: Muy interesante, por cierto, lo que nos contaba Jian Chan en esta conversación que tuvimos in situ ahí en Beijing con ella, que es directora del Departamento de Cooperación Internacional y Exposiciones del Grupo Internacional de Comercio de Libros de China y además directora general de la Librería Internacional de CICG.
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2: Llegamos al final de este capítulo con temas interesantes y conversaciones de interés, como por ejemplo la que tuvimos con la doctora Susan Bueno a propósito de su reciente reconocimiento en China por su aporte a la innovación científica. También seguimos con el ciclo de revisiones de nuestras experiencias como Efecto China en el paso por el gigante de Asia. Hablamos de literatura, de cómo se ha potenciado cada vez más el intercambio literario entre China y América Latina, con tres invitados que tuvimos la oportunidad de conversar durante nuestra permanencia en Beijing hace algunas semanas. Y junto al Instituto Confucio Santo Tomás, conocimos sobre la vida social en China, cómo es compartir la mesa en cenas y con amistades. Recuerda, toda la información la puedes encontrar en efectochina.cl y nos encontramos cada lunes a las 21 horas con repeticiones el sábado a partir de las 9 de la mañana. Que estés bien. Sai Ye, adiós.
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1: Sobre el sistema frontal en el sur del país, el desborde de cauces incluido, nos cuenta Claudio Arévalo. Buenas noches, Claudio.
2: ¿Qué tal, Álvaro? Buenas noches. Cerca de 40 viviendas presentan algún tipo de daño producto del sistema frontal en la región de Los Ríos, siendo las localidades de Futrono, Paillaco y Valdivia las mayormente afectadas, incluso con la salida de algunos ríos y esteros que han complicado el desarrollo de la vida de varias familias, tanto en el área urbana como también en los campos. La delegada presidencial Vicky Carrasco se refirió a la afectación hasta el momento y a los trabajos que están en desarrollo.
3: Tenemos 10 viviendas con daños menores a nivel regional y 33 viviendas siendo evaluadas actualmente. Se encuentra desplegado también funcionario de la Seremía de Desarrollo Social haciendo las fichas FIDE para ver el nivel de afectación que tienen cada una de las familias de nuestra región. Principalmente estas afectaciones se concentran en la comuna de Valdivia con 33 viviendas anegadas aproximadamente.
2: Una de las cuestiones más preocupantes tiene que ver con la remoción en masa. De hecho, se registró el deslizamiento de tierra temprano en las cercanías de Futrono, cortando la ruta principal de acceso a la ciudad. Los diferentes comités de emergencia se encuentran recabando todos los antecedentes, lo harán durante esta noche también, para mantener informada a la delegación presidencial y a los organismos como Senapred y bomberos para cuantificar los daños que hasta el momento está dejando este nuevo sistema frontal en el sur del país.
1: Sepamos también algo más sobre estos tornados que afectaron esta tarde varias comunas ahí en la región de Ñuble. Christopher Espinosa, buenas noches.
4: Hola, muy buenas noches. Siguen las consecuencias por el paso de un tornado, o a lo menos dos, por la región de Ñuble, que dejó severos daños en algunas viviendas. Pasó por 5 comunas y en Bulnes hay afectación. Escuchamos a los damnificados, quienes lamentablemente sufrieron la voladura de los techos de sus viviendas.
5: Un río muy fuerte y justo yo estaba acá en la casa, bajó el tema y de allá que bajó, en llegar acá no se demoró nada. 1:20, 1:40 en menos, yo creo. Llegó muy rápido. No, nosotros estamos todos bien. Un poco nerviosos, pero estamos todos bien.
6: Se nos cortó el camino y también es súper importante que nosotros tenemos una vía de acceso que es el puente que colinda entre Bulnes y Chillán Viejo, y ya hemos tenido las emergencias del caudal del río, que eso también nos afecta enormemente y hace mucho, imposibilita la vía, el acceso, en este caso, de equipos de emergencia.
4: El trabajo ahora se enfoca en poder volver a techar las casas para que las personas puedan estar en sus viviendas lo antes posible, considerando de que el sistema frontal sigue con precipitaciones en la zona centro-sur del país.
1: Antes de cerrar, queremos contarte también de la quinta versión de Santiago Foto, este evento cultural que se va a realizar entre este jueves, ya 30 de julio, y el 2 de agosto, el próximo domingo. Esto va a ser en el Centro Cultural La Moneda, con entrada liberada, y tiene una programación que va a dar inicio al mes de la fotografía. Un encuentro que reunirá editoriales, colectivos, proyectos provenientes de distintos países también de la región, junto a exposiciones, charlas, lanzamiento de publicaciones y un ciclo de documentales también dedicado a destacadas figuras de la fotografía. Bien completo el panorama cultural. Vamos a escuchar al director ejecutivo de Santiago Foto, Javier Godoy.
7: Y quería contarles que en estos 5 años el festival ha construido un espacio reconocido dentro del circuito latinoamericano del fotolibro, y el creciente interés en participar refleja el valor de esta iniciativa que conecta autores, editoriales y públicos, fortaleciendo el desarrollo de la edición y la fotografía en la región. Así que vayan a vernos, que va a estar muy entretenido este año.
1: Recuerden entonces, desde este jueves y hasta el domingo en el Centro Cultural La Moneda y con entrada liberada, dirigido tanto a profesionales de la fotografía y las artes visuales como a estudiantes, a coleccionistas, a todas las personas interesadas en publicaciones fotográficas, en revistas, en fanzines y otros formatos impresos. Santiago Foto ofrece entonces una experiencia cultural abierta y gratuita. Más información en @STGOFotoferia y también en stgofoto.com. Revisamos también la temperatura de este minuto en la capital. Con algunos chubascos tenemos 12 grados de temperatura y cerramos así nuestra cita.

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1: Cooperativa, 10, 6 minutos. 10, 6 minutos.
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2: Grandes artistas, grandes bandas nos van a acompañar hasta la medianoche, van a estar entre nuestras amistades musicales, por ejemplo, Janis Joplin, Kane, Kiss, The Clash, pero para comenzar, clásico de clásicos de 1967, del álbum The Doors, son ellos mismos cantando Break On Through, a última hora en Cooperativa.

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0: Cooperativa. 10:21 minutos. 10:21 minutos.
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2: 12 grados. 12 grados en Santiago. 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
3: Se ha decretado alerta roja para algunas comunas en la región de Los Ríos. ¿Qué pasó, Claudio Arévalo? Buenas noches.
4: ¿Qué tal, Álvaro? Buenas noches. Sí, Senapred de Los Ríos ha informado que se decreta alerta roja para la ciudad de Valdivia y Futrono a esta hora de la noche a raíz del desborde del río Santo Domingo, pero también de otros ríos y esteros en esa región. La situación preocupa porque las aguas podrían alcanzar algunas viviendas, específicamente en la ciudad de Valdivia y también en algunos sectores de Futrono. Se toma esta determinación entonces por parte de Senapred de declarar esta alerta roja y eventual evacuación de familias durante la noche en estos sectores.
3: Quedamos pendientes de cualquier novedad contigo, Claudio. Muchas gracias. Buenas noches.
4: Buenas noches.
3: Eso es las noticias. Nosotros seguimos con la música. Ella, la muy talentosa Carly Simon, que hoy día ha dado a conocer una carta muy sentida, muy emotiva, conmovedora, han dicho algunos medios de comunicación, ha dado a conocer que le fue diagnosticada la enfermedad de Parkinson. A los 83 años, esta célebre cantante, compositora estadounidense, ha explicado por qué se alejó de la vida pública por esta enfermedad, aunque dice que no ha dejado de trabajar y que incluso en el mes de agosto va a lanzar ya un nuevo álbum. Carly Simon explicó por qué estuvo alejada de la vida pública durante los últimos años. Cantante de 83 años, decíamos, dio a conocer en esta extensa y conmovedora carta, dice el diario La Nación de Argentina, que tiene Parkinson, que estuvo aprendiendo a convivir con la enfermedad y también contó que fue sometida a una operación por un carcinoma vasocelular en su rostro, lo que modificó también algo su apariencia física. Pese al impacto, el dolor y el ostracismo del último tiempo, la artista indica que no ha dejado de trabajar y en un mes va a presentar también un nuevo álbum luego de 18 años, Comes in Waves. La música siempre ha sabido cuándo llegar, explicó esta artista, y por eso la vamos a escuchar a última hora con esta canción, una letra muy mordaz, llena de ingenio. Eres tan vanidoso, You're So Vain, Carly Simon, a última hora en Cooperativa.

0: Cooperativa, 10:46 minutos. 10:46 minutos.
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0: Cooperativa. 10:51. 10:51.
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4: Sobre dos accidentes vehiculares en la región de Valparaíso, nos informa ahora Esteban Vázquez. Buenas noches.
5: Buenas noches. Un accidente de tránsito con resultado fatal se registró en la ruta 60CH a la altura del kilómetro 15, esto en la comuna de Quillota. Según los antecedentes preliminares, el conductor de un vehículo particular perdió el control del mismo e impactó contra una barrera en New Jersey, atravesando la reja divisoria de la autopista, cayendo a la caletera con posterior volcamiento. A raíz de este incidente, una mujer perdió la vida en el lugar y dos adultos resultaron con lesiones graves, entre ellas el mismo conductor, además de un menor de edad que permanece en estado grave y con riesgo vital. La fiscal del caso, Mónica Segarra, explicó que se detuvo al conductor del vehículo, sin embargo, no se pudo desarrollar la audiencia de formalización por encontrarse en estado grave.
6: No fue posible realizar el control de detención, ya que permanece hospitalizado en el hospital biprovincial de Quillota, inconsciente y con riesgo vital, por lo que no se encuentra en condiciones de ejercer su derecho a defensa. En consecuencia, el tribunal concedió una orden de detención judicial para que una vez que su estado de salud lo permita, sea puesto a disposición del juzgado de garantía.
5: En paralelo, en la comuna de Quintero, un adulto mayor fue atropellado en la población Nueva Serena. Según antecedentes preliminares, el vehículo causante del incidente realizó un viraje a la izquierda en un cruce no regulado sin respetar la preferencia del peatón, quien perdió la vida en el lugar. El chofer del vehículo prestó auxilio, sin embargo, por instrucción del Ministerio Público, quedó detenido por cuasi delito de homicidio y pasará a control de detención el martes.
4: Cada vez más populares son los delitos perpetrados por medio de el teléfono móvil. Hubo anuncios al respecto, Carla Fernández nos informa.
7: La delincuencia digital se ha trasladado masivamente al teléfono celular y es en esa línea que se ha levantado una alerta frente al aumento del denominado phishing, que es una modalidad de estafa en la cual los ciberdelincuentes llaman directamente a los usuarios simulando ser ejecutivos de cuentas, personal de soporte técnico o incluso funcionarios policiales para robar contraseñas y claves de transferencias. A diferencia de los correos electrónicos falsos, este método es

0: altamente efectivo porque apela a la presión psicológica, la rapidez y al uso de datos personales filtrados previamente en internet para ganarse la confianza de la víctima. A esto también se suman las llamadas spam. Al respecto, el subsecretario de Prevención del Delito, Gonzalo Guerrero, anunció que debido a este aumento se está trabajando en un plan de educación para evitar estos delitos económicos.
1: Hemos tomado contacto con distintas agencias gubernamentales para poder establecer y realizar planes de educación en conjunto. Esto se encuentra en diseño como consecuencia de la situación que nos revelan, los datos que nos revela la ANUS, y próximamente ya lo estaremos anunciando, tal como se hizo con el bloqueo de teléfonos celulares y se hizo una campaña. También lo vamos a hacer respecto a las estafas telefónicas y otro tipo de fraudes.
0: En caso de ser víctima de este tipo de estafa y detectar giros de transferencias no autorizadas, lo primero es contactar de inmediato los canales de emergencia del banco para bloquear las cuentas y los medios de pago. Las entidades financieras están obligadas a mantener estos canales disponibles las 24 horas del día. Además, es fundamental presentar un aviso formal ante la entidad financiera, ya que existen los plazos legales para que responda. Finalmente, se recomienda denunciar el hecho ante Carabineros o la Policía de Investigaciones.
2: Investigan un posible femicidio en la región de Los Lagos. Soledad Lorca es nuestra corresponsal. Sole, buenas noches.
3: Buenas noches. La Fiscalía Local de Calbuco confirmó que el Tribunal de Letras y Garantía de la Comuna amplió por 3 días la detención de un hombre que es investigado por la muerte de un estudiante de 22 años oriunda de Isla Guar y que cursaba estudios superiores en Puerto Montt. Según indicó el fiscal, la joven fue encontrada en un sector de matorrales de la isla y el cuerpo presentaba signos de intervención de terceros. En el marco de las diligencias iniciales, el hombre de 41 años fue detenido e identificado como una de las personas que habría tenido contacto con la joven. Al momento de ser ubicado por Carabineros, los funcionarios advirtieron que presentaba manchas de sangre y lesiones que, de acuerdo con la investigación, serían compatibles con el sitio del suceso. El fiscal jefe de Calbuco y vocero de la Fiscalía Regional de Los Lagos, Marcelo Maldonado, explicó que la decisión busca permitir el desarrollo de diligencias investigativas que resultan fundamentales antes de poder formalizar cargos.
4: Ella fue encontrada durante la tarde del día de ayer en un sector de la isla Guar, cercano a unos matorrales, en donde su cuerpo presentaba signos de intervención de terceros en su muerte y asimismo presentaba signos que pudieran hacer presumir también una actividad sexual que pudiera ser asociada a dicha muerte.
3: El sujeto fue detenido en flagrancia y las diligencias fueron encargadas por la Fiscalía a la Policía de Investigaciones con el objetivo de establecer las circunstancias del fallecimiento y reconstruir la dinámica de los hechos. Durante la audiencia de control de detención, el tribunal declaró que la detención se ajustó a derecho y acogió la solicitud del Ministerio Público de ampliar la detención por el plazo máximo de 3 días.
2: 12 grados la temperatura de este minuto en Santiago para este martes 28 de julio. Las extremas proyectadas son de 10 y 14, chubascos todo el día. Cerramos nuestra síntesis.
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6: Cooperativa, 11, 5 minutos. 11, 5 minutos.
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2: Canción del año 2004 del disco Hopes and Fears, Esperanzas y Temores. Ellos son Kane, Somewhere Only We Know.

0: Cooperativa, 11, 14 minutos. 11, 14 minutos.
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0: Cooperativa. 11, 21 minutos. 11, 21 minutos.
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0: Cooperativa. 11, 29 minutos. 11, 29 minutos.
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3: 12 grados. 12 grados en Santiago. 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
4: 11:35 a última hora en Cooperativa. Santiago tiene cielos cubiertos, chubascos, 12 grados de temperatura. Se espera una mínima de 10, máxima de 14 para este martes 28. También 14 de máxima en Rancagua con chubascos que, de hecho, las precipitaciones van a estar entre la Metropolitana y el Biobío, es lo que dice Meteorología. 15 para Chillán, 14 para Concepción, 15 para Talca durante este martes. Nubes entre Arica y Copiapó, entre 20 y 21 grados, no más que eso. Y el resto del territorio con cielos parciales. 10 para Temuco, 15 en Valparaíso, 17 en La Serena y Coquimbo, 14 en Juan Fernández, 22 en Rapa Nui, 10 en Valdivia, 9 en Puerto Montt, 3 para Punta Arenas, ojo en Coyhaique mañana, porque durante la semana pasada ya habíamos contado respecto de las máximas, las mínimas, allá en la capital de Aysén, pero bueno, vamos a chequear con la Dirección Meteorológica de Chile mañana en los contactos en lo que queda del día, pero por lo menos en el pronóstico es algo que se ha visto poco. La máxima en Coyhaique para mañana se espera de 3 grados bajo cero, la máxima. Y la mínima llegará a los menos 3, menos 13. Sí, menos 13 con cielos parciales. Bien, adelantemos los contenidos del diario de Cooperativa, luego con las informaciones a las 12, marcado por esta emergencia que hubo en el Metro de Santiago, previo a la hora punta de la tarde, con este incendio que afectó a un vagón en la estación Santa Isabel de la línea 5, 12 personas resultaron afectadas por inhalación de humo entre

este martes a las 6 no va a funcionar en su 100%. Es decir, que van a funcionar con tramos parcializados. Esto quiere decir entre Plaza de Maipú y Baquedano. Es decir, lo que tiene que ver con Parque Bustamante, Santa Isabel y la Razabal no van a funcionar a primera hora de este martes. Y luego el servicio desde Ñuble hasta Vicente Valdés es lo que se espera a primera hora. Ahora, mañana, bien temprano, vamos a ir actualizando respecto de lo que sigue ocurriendo con el metro, pero la información preliminar a esta hora, que a primera hora, cuando cierran las puertas a las 6, el servicio va a estar no en un 100%. Así que a tomar recuerdo de aquello. Alerta roja en Valdivia y Futrono por el desborde del río Santo Domingo. También otros cauces allá en la zona. Y la otra imagen del día tiene que ver con estos tornados en 5 comunas de la región del Ñuble. Hay una casa que quedó prácticamente sin techo a raíz de este tema. Hay una persona herida. Vamos a tener luego los detalles en torno a eso. Algo que ocurrió durante la mañana, pero se conoció ya de manera oficial durante la tarde, y tiene que ver con esta información policial que vamos a contar a las 12, de una niña de 7 años, alumna de segundo básico, ¿ya?, que está fuera de riesgo vital, luego de ser agredida, apuñalada, de hecho, así lo catalogó la policía, por una alumna de octavo básico, de 12 años, esto en un colegio de La Granja. Hay una investigación de por medio por parte de la PDI, también del propio recinto, porque la madre acusa falta de información del establecimiento educacional, que le dijeron en primera instancia de una lesión, y después la madre constata en el hospital que eran más lesiones. Un tema delicado, por cierto, vamos a contar luego a las 12. Del proyecto del presidente Kast para cesar del cargo a autoridades que den positivo a un test de droga, a propósito de lo que ocurrió la semana pasada, luego a las 12. Vamos a saber de eso. Del tema aranceles de Trump. Recordemos que se aplicó un arancel del 12,5% a Chile. Se está evaluando eso. Y en el fútbol se retrasa la llegada de Bocinha a Colo-Colo, netamente temas de trámites legales, ¿eh? Residencia, trabajo, eso ha retrasado la llegada del futuro arquero de Colo-Colo que se preveía para este martes. Finalmente eso no va a pasar. Y en la U, ojo con los refuerzos, porque hay uno que llegó a Chile, se hizo el examen en médicos, pero no aprobó. Así que puede que no firme por el cuadro universitario. Bueno, de eso lo vamos a hablar luego a las 12. Vamos con Paul McCartney, Lost Horizon. 11:41, última hora en Cooperativa.

0: Cooperativa, 11, 48 minutos. 11, 48 minutos.
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2: Línea 5 del Metro de Santiago comenzará con servicio parcial este martes tras el incendio que afectó a un vagón en la estación Santa Isabel. Hubo masiva evacuación, 12 personas resultaron afectadas por inhalación de humo. Alerta roja en Valdivia y Futrono por el desborde del río Santo Domingo y otros cauces. Dos tornados afectaron a 5 comunas en la región del Ñuble. Hay casas afectadas y un herido. Una niña de 7 años, alumna de segundo básico, está fuera de riesgo vital tras ser apuñalada por una alumna de octavo básico de 12 en un colegio de La Granja. Hay investigación en curso por la PDI y el establecimiento. Queremos sentarnos a negociar la ampliación de esa figura, dijo el canciller Pérez Maquena tras una reunión con gremios empresariales y donde se mencionó que el 60% de las exportaciones de Chile a Estados Unidos quedó exenta de aranceles. En medio de la salida del subsecretario de Hacienda, presidente Kast anunció un proyecto de ley para cesar del cargo a autoridades que den positivo a un test de drogas. Defensoría de la Niñez evalúa acciones legales contra el ahora ex asesor de un diputado nacional libertario y sus alusiones de carácter sexual hacia menores de edad y burlas dirigidas a personas con trastorno del espectro autista. Con arresto domiciliario y arraigo quedaron dos exfuncionarios de la CONAF por el envío tardío de alerta SAE en el mega incendio de 2024. La fiscalía acusa que la demora fue de casi una hora. En el mundo, Francia y España a contrarreloj. Para contener los incendios forestales previo a una nueva ola de calor. Hoy asume Keiko Fujimori como presidenta de Perú, asiste el presidente Kast. Y en el fútbol se retrasa la llegada de Bocinha a Colo Colo para realizar los trámites legales de residencia y trabajo. La lesión de Valentín Gautier podría fracasar su llegada como refuerzo a la U.
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2: ¿Cómo están? Buenas noches, bienvenidas y bienvenidos a esta edición del diario de Cooperativa que hacemos desde un Santiago que tiene cielos cubiertos y chubascos, temperatura de 12 grados a esta hora, la humedad del 86%, esperando mínima de 10 y máxima de 14 para esta jornada con

0: chubascos durante todo el día, dice la Dirección Meteorológica de Chile. De hecho, precipitaciones toda la jornada entre la región metropolitana y también en la región del Biobío, que espera 14 de máxima. 15 para Talca, también para Chillán, 14 para Rancagua. Nubosidad entre Copiapó y Arica, las máximas entre 20 y 21 grados. Y el resto del territorio con cielos parciales. En Rapa Nui, por ejemplo, que espera 22. En Juan Fernández esperan 14. 17 La Serena y Coquimbo. 15 para Valparaíso, Viña del Mar. 10 para Temuco, también en Valdivia. 9 en Puerto Montt. 3 de máxima en Punta Arenas. Y ojo, en Coyhaique, algo que ya ocurrió durante la semana pasada, pero que se va a dar con mayor intensidad. Las temperaturas bajo cero de máxima. La máxima para este martes será de 3 grados bajo cero y la mínima será de menos 13. 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
0: Vamos a comenzar con la información que ha marcado la tarde en cuanto a la magnitud de los registros audiovisuales que se viralizaron durante las últimas horas, y tiene que ver con este incendio que afecta a uno de los vagones del Metro de Santiago, esto en la estación Santa Isabel, y que tuvo que ser evacuada en su totalidad junto con otras estaciones previo a la hora punta de la tarde. Se espera que a primera hora de este martes estas estaciones estén cerradas: Santa Isabel, Parque Bustamante, Irarrázaval, es decir, el servicio de línea 5 a primera hora va a funcionar de manera parcial. Y hay una investigación de por medio por parte de bomberos de la propia empresa para saber cuál fue el origen de este siniestro. Pablo Rivera tiene el informe.
2: Una segunda alarma de incendio en la estación de metro Santa Isabel obligó a cerrar por largas horas 6 estaciones de la línea 5 del metro, provocando una gran columna de humo, por lo que debió ser evacuada la estación completa. En concreto, las llamas consumieron un vagón en su totalidad, con afectación menor a otros dos, sin propagación a la estructura superior, como por ejemplo las boleterías. Pudimos conversar precisamente con residentes del sector, quienes dan cuenta del momento de la evacuación y también del fuerte olor a humo provocado por el siniestro.
3: Sentí un olor fuerte a plástico quemado. Justamente al rato empecé a sentir los bomberos y salí, bueno, y veo el operativo amplio que tienen. Por el humo, por las personas que venían saliendo, entiendo que las personas salieron por la estación Irarrázaval, a través del túnel. Más que todo el olor a quemado, el olor a plástico.
4: Hace como media hora que estamos esperando la 518 y no pasa nunca.
5: ¿Eso porque cerró el metro?
4: Sí.
5: ¿Y cuánto se van a demorar a su casa aproximadamente?
4: Como 2 horas.
6: Yo siempre me voy en metro, el metro igual me demoro 1 hora en llegar a casa, pero ahora con la contingencia del metro estoy esperando la micro, que igual se ha demorado porque están pasando muy lleno.
2: Fueron en total 14 compañías del Cuerpo de Bomberos de Santiago las que trabajaron en la emergencia con apoyo del Cuerpo de Bomberos de Ñuñoa, dejando en total a 11 personas lesionadas por inhalación de humo, 5 funcionarios del metro trasladados a un recinto asistencial, 2 bomberos y 4 civiles, entre ellos un lactante, quienes lograron ser estabilizados en el lugar. Así lo dio a conocer el comandante del Cuerpo de Bomberos de Santiago, Giorgio Tromben.
7: Cuando eso ya estuvo de buena forma y la gente evacuada, se procedió a trabajar en la extinción, que afecta principalmente a un vagón completo, está comprometido completamente. Ese vagón ya se encuentra el fuego controlado, principalmente el fuego afectaba a los neumáticos portadores ahí de este mismo vagón puntualmente. Lo que sí, tuvimos que atender a 11 lesionados, 5 corresponden a personal de metro que fueron derivados a la Mutual de Seguridad, un lactante también tenemos, 4 civiles en este caso y 2 bomberos que también principalmente fueron por inhalación de humo.
2: Para esta jornada se espera que la estación de metro Santa Isabel se mantenga cerrada al menos durante las primeras horas, mientras que el resto de la línea 5 funcionará con normalidad. La gerenta de operaciones y servicios del Metro de Santiago, Pamela Barros, se refirió al respecto.
8: Lo que ahora nos aboca con todos nuestros equipos técnicos, además, es poder restablecer el servicio. Es muy probable que las condiciones a raíz del humo de la estación abramos mañana con Salto Estación, o sea, que no nos detengamos en esta estación, o sea, de Santa Isabel.
9: ¿Va a permanecer cerrado?
8: Muy probable que sí, vamos a hacer todos los esfuerzos, pero dadas las condiciones de la estación, por el humo precisamente, tengamos que hacer saltar la estación y no parar, pero sí mantener la circulación del resto de la línea.
2: De momento, las causas del siniestro aún no están del todo claras. Es el Departamento de Investigación de Incendios del Cuerpo de Bomberos de Santiago la entidad que trabaja para dar con su origen.
0: Claro, personal de bomberos junto de Santiago, junto con los de Ñuñoa, los que combatieron esta emergencia. Y claro, de hecho ya lo decía Pablo, que finalmente para este martes, a primera hora, finalmente la línea 5 va a funcionar con servicio parcial, disponible entre Plaza de Maipú y Baquedano, y después entre Ñuble y Vicente Valdés, es decir, las estaciones Irarrázaval, Parque Bustamante y, sobre todo, Santa Isabel, van a estar cerradas a raíz de esta emergencia, y vamos a estar actualizando la primera edición del diario de Cooperativa con Verónica Franco y Rodrigo Vergara. Vamos con otro tema que también ha causado preocupación en el sur del país. Al menos 2 tornados afectaron a 5 comunas en la región del Ñuble. Hay una persona herida, casas afectadas. Christopher Espinosa lo cuenta.
9: El último sistema frontal trajo consigo un tornado en la región de Ñuble que pasó por 5 comunas, viendo afectación en Chillán Viejo, Bulnes, San Ignacio, El Carmen y Pemuco, lugar por donde pasaron a lo menos 2 eventos catalogados como F0, vale decir, vientos de entre 105 y 137 kilómetros por hora. Hubo afectación en viviendas. Escuchemos a los damnificados en Bulnes.
10: Un río muy fuerte y justo yo estaba acá en la casa, bajó el tema y de allá que bajó en llegar acá no se demoró nada. Un minuto 20, un minuto 40 en menos, yo creo. Llegó muy rápido. No, nosotros estamos todos bien. Un poco nerviosos, pero estamos todos bien.
11: Se nos cortó el camino y también es súper importante que nosotros tenemos una vía de acceso que es el puente que colinda entre Bulnes y Chillán Viejo, y ya hemos tenido las emergencias del caudal del río, que eso también nos afecta enormemente y hace mucho posibilita la vial, el acceso en este caso de equipos de emergencia.
9: Afortunadamente, el paso del tornado fue por zonas no habitadas, principalmente rurales. Aún así, en El Carmen se registró a un adulto mayor de 80 años que circulaba en bicicleta al momento de enfrentarse a esta situación y los árboles le terminaron golpeando a él y al tendido eléctrico. Para intentar salir de allí, intentó manipular con las manos los cables recibiendo una descarga. Se encuentra fuera de riesgo vital. Es la situación más grave, lo detalla el delegado presidencial en la región de Ñuble, Diego Sepúlveda.
12: Y esto se suma también a lo que ha ocurrido aquí en la comuna de Chillán Viejo, en Bulnes, en El Carmen, en Pemuco y en San Ignacio, por estos tornados que afectaron y que volaron las techumbres de algunas viviendas. También arrancaron árboles de raíz. Lamentablemente tenemos una persona lesionada de 80 años en la comuna del Carmen que está siendo evaluado en el hospital Herminda Mart. Por la distancia geográfica, la lógica indica que fuesen 2 fenómenos, porque uno afectó acá en Chillán Viejo y Bulnes y otro en Pemuco, en San Ignacio y en El Carmen.
9: Todo en el marco del paso de un sistema frontal que tenía la alerta de eventuales tornados y que finalmente se concretaron en la región de Ñuble.
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0: Vamos con otra información y que ha causado impacto por los hechos que ocurrieron durante esta última jornada en la granja. Una menor de solo 7 años fue apuñalada en al menos 9 ocasiones al interior del Colegio Islas de Chile en la granja. La víctima, de nacionalidad dominicana y actualmente en segundo básico, fue atacada con un cuchillo por otra estudiante de 13 años, quien, por su edad, es inimputable ante la ley. Si bien desde el establecimiento emitieron un comunicado asegurando que se activaron todos los protocolos para casos de violencia escolar, por su parte, la madre de la menor agredida alega que al momento en que se les comunica la situación, esto se hizo con información poco clara que no coincidía con lo notificado por personal médico en el hospital.
14: Ellos me llamaron, me dijeron que la niña tenía un pequeño problemita, que si podía venir al colegio. Luego yo vine, cuando yo vine me dijeron que la niña solo tenía una cortadita. Luego me dijeron que la niña me la habían llevado al Padre Hurtado. Cuando me fui al Padre Hurtado, la niña tenía 9 tocadas, la niña tiene 9 puñaladas, profunda. Por el momento ya está estable. La tienen en observación, la tienen bajo anestesia por el dolor. Quiero saber quién fue que la agredió, pero aquí no me quieren dar ninguna información. Y yo quiero justicia por mi hija.
0: La voz de la madre de esta niña de tan solo 7 años. Sobre la dinámica, la víctima, mientras se encontraba en clases de educación física, le pide a su profesor permiso para ir al baño y en el interior es abordada por quien sería la atacante y quien le propina estas heridas cortopunzantes. Posteriormente, la menor es trasladada por el propio personal del establecimiento hasta el hospital Padre Hurtado.

0: donde fue atendida por personal médico y se encuentra fuera de riesgo vital. La explicación en voz del subprefecto Robert Briones, jefe de la Brigada de Homicidios Metropolitana Sur de la PDI.
1: Una niña que se encontraba estudiando en este establecimiento educacional está en una clase de educación física, solicita autorización para ir al baño y en ese instante es atacada por otra niña que también es de este centro educacional con un arma cortante, produciéndole bastante herida, por lo cual es auxiliada por personal de este establecimiento y lleva al centro asistencial que corresponde al hospital Padre Hurtado. La niña se encuentra fuera de riesgo vital, está en recuperación.
0: Ya, la voz de la PDI y del subprefecto Robert Briones. Mientras tanto, el director de Educación Pública, Pedro Larraín, aseguró que está en curso la aplicación del proceso de aula segura. Hay una investigación en torno a este tema, no solo en lo penal, sino que también en lo educacional y ver si de qué manera se activaron los protocolos y si fue de la manera adecuada. Esto dijo.
2: Las medidas se han adoptado como corresponden, se han aplicado los protocolos, incluyen también el proceso de aula segura, el cual también ha sido corroborado por el Servicio Local de Educación Pública, y están todos siendo levantados como corresponden y esperamos que esto dé la seguridad correspondiente. Son procesos que corresponden a cómo se les se comunica a las familias y están todos siendo parte de las investigaciones correspondientes.
0: Bueno, mientras la Brigada de Homicidios de la PDI continúa con la indagatoria para esclarecer los motivos de este ataque, la menor agredida no podrá retornar a clases mientras está en desarrollo esta investigación. Por su parte, desde el Ministerio de Seguridad Pública aseguraron que tomarán medidas para evitar este tipo de situaciones, las cuales incluirán rondas preventivas por parte de carabineros y un hecho que evidentemente, ¿no?, llama la reflexión en torno a esta situación trágica que ocurre.
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0: Vamos con otro tema. Desde la oposición y la Defensoría de la Niñez, sobre todo, estudian acciones legales contra el ahora ex asesor de un diputado del Partido Nacional Libertario. Esto debido a que hizo alusiones este ex asesor de carácter sexual hacia menores de edad y burlas dirigidas a personas con trastorno del espectro autista. Álvaro Lozano lo cuenta.
4: Polémica ha causado un video protagonizado por Ítalo Omeña, ahora ex asesor del diputado nacional libertario Hans Marowski. En el registro, Omeña aparece junto a dos integrantes del programa de streaming La Cofradía y realizan reiteradas alusiones de carácter sexual sobre menores de edad, incluyendo burlas y referencias a niños con trastorno de espectro autista. Omeña presentó su renuncia ante el diputado Marowski, que fue aceptada. Desde el Partido Nacional Libertario emitieron un comunicado en el que afirman que las declaraciones no los representan y expresan su compromiso con la protección de la infancia. Desde la Defensoría de la Niñez estudian acciones legales sobre estas declaraciones y darán cuenta del caso ante el Congreso Nacional. Así lo anunció el director nacional, Anuar Quesille.
5: Uno de los problemas más graves que enfrenta la protección de la niñez y la adolescencia en Chile es la violencia sexual. Es por eso que en este contexto y en ningún otro son aceptables o se puede trivializar un asunto tan delicado como es el abuso sexual. Estamos evaluando las acciones y eventuales responsabilidades. ¿Por qué no basta simplemente la mera separación de una persona, sino que basta que las autoridades reconozcan que se trata de un hecho inaceptable?
4: Además, Ítalo Omeña ya no sigue como jefe de vinculación del Instituto Mises Conosur, centro de estudio que promueve la economía de mercado. El subsecretario de Prevención del Delito, Gonzalo Guerrero, indicó que al Estado no pueden servir personas que se burlen o relativicen la pedofilia.
6: Nosotros como gobierno estamos siendo sumamente categóricos y estamos armando un plan, particularmente en el Ministerio de Seguridad, con 40 medidas sumamente específicas que establecen un estándar bastante alto respecto del comportamiento de los asesores, respecto del comportamiento de las autoridades. Nosotros no jugamos con los niños, o sea, con los niños para nosotros son nuestra prioridad. No comentamos lo que este asesor señaló, pero sí con acciones concretas vamos a enfrentar a personas que estén realizando ese tipo de conductas y lo decimos categóricamente, no pueden servir en el Estado, no pueden servir en la administración quien se burle de los niños, quien se burle de las enfermedades que padecen las personas y al mismo tiempo quien esté relativizando una situación que es grave como es la pedofilia.
4: Sobre reacciones políticas, aquí están las voces del diputado y presidente del PPD, Raúl Soto, y también de su par republicano, Benjamín Lorca.
7: Me parece una vergüenza la declaración del Partido Nacional Libertario bajándole el perfil a la situación. Se trata de un hecho grave, más que haya sido en un contexto cotidiano, coloquial y en un tono al parecer de broma. Los hechos allí señalados son de absoluta gravedad.

0: De esa perspectiva me parece que hay que dar una señal mucho más contundente que la que dio su propio partido.
1: Las declaraciones del ex asesor parlamentario son inaceptables. No solo resultan profundamente desagradables, sino que además normalizan un discurso que jamás puede relativizarse. Lo más preocupante es que parecieran olvidar a quienes merecen nuestra mayor atención y resguardo, nuestros niños. La infancia se cuida, se protege y se defiende, sin distinción política y con un compromiso firme de toda la sociedad.
2: Desde el gobierno indicaron que están realizando un plan dentro del Ministerio de Seguridad Pública con 40 medidas que establecen estándares de comportamiento para autoridades y asesores, lo que se pretende replicar en el resto del aparato estatal.
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5: Vamos con los deportes. Bocinha retrasó su llegada a Chile para jugar por Colo-Colo debido a trámites legales. Ojo con Valentín Gautier, que podría no ser finalmente refuerzo de la U. Rodrigo Gómez lo cuenta en Cooperativa Deportes.
6: Colo-Colo afina los detalles contractuales para la incorporación del portero caboverdiano Bocinha. El nuevo arquero de Los Salvos se encuentra gestionando los permisos de residencia y permisos laborales para poder desarrollar su trabajo en nuestro país. Su arribo está sujeto a dicho trámite y la llegada a Chile sería en los próximos días. Otra buena noticia para Colo-Colo es la recuperación de su volante creativo Lautaro Pastrán, que dejó atrás una larga recuperación después de una lesión de rodilla. En Universidad de Chile, en tanto, es inminente la caída del fichaje del defensor uruguayo Valentín Gautier. El defensor se encuentra en Chile y llegó desde el León de México. Sin embargo, presenta problemas en un tobillo que fueron detectados por el equipo médico de Azul Azul y derivaron en que no pudieran cerrar la contratación. La U activó planes de emergencia para lograr llenar un lugar en la saga, como pidió el técnico Fernando Gago. Sabemos también de la selección chilena, que inició su primer microciclo de preparación para el preolímpico que se disputará en 2027. El técnico dispuso de entrenamientos lunes, martes y miércoles y explicó así la valoración de este trabajo junto a sus dirigidos.
7: Bueno, eso es súper importante, agradecer a los clubes que nos permiten que vengan estos tres días. La idea es siempre tratar de molestar lo menos posible, sobre todo los que están jugando con regularidad. La relación es directa con los entrenadores, así que en ese sentido, en general hay una muy buena aceptación. Los que juegan de titular o están siendo siempre convocados, tratamos de no llamarlo, porque creemos que la continuidad del club es muy importante. Pero esta vez, por ser una selección sub-23 y por ser inicio, hemos llamado a los que creíamos que tienen que estar ahora. El proceso está absolutamente abierto. Faltan algunos jugadores que están en el extranjero también. Lo más importante es que estos chicos se logren desarrollar, que tengamos más jugadores para la selección mayor, y eso va a pasar en la medida que jueguen en sus clubes, así que eso está muy bien.
6: Recordemos que este preolímpico incluirá jugadores sub-23 de la selección nacional. Fue la información del deporte para el diario de Cooperativa.
3: Cooperativa, 12:21 minutos. 12:21 minutos.
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5: Vamos con la política. En medio de la polémica por la salida del subsecretario de Hacienda, el gobierno presentó una reforma constitucional con el fin de sumar la causal consumo de droga para remover a una autoridad pública. Mariano Reyes tiene el informe.
8: Ministros, subsecretarios, senadores, diputados, delegados regionales y provinciales, gobernadores y consejeros regionales, alcaldes y concejales. Todas esas autoridades estarán afectas a la norma que propone La Moneda mediante una reforma constitucional, una nueva causal para su remoción, el consumo de drogas. El presidente José Antonio Kast anunció la medida como un combate al crimen organizado y un nuevo paso a la probidad. Además, les pidió a los parlamentarios tomar los resguardos necesarios en su mecanismo.
9: El tema del narcotráfico, el tema de la droga, el tema del crimen organizado, ha ido infiltrando a distintas naciones. Chile en esto puede ser un líder en legislación moderna, para darle también certeza a cada autoridad de que esto se va a hacer de manera científica, de manera comprobable, y que nadie sea sometido a una sanción que no corresponda porque un procedimiento, alguna investigación, no se haya hecho de manera correcta. En esto tenemos que ser inflexibles, porque el riesgo para nuestra democracia es muy

0: El timing con el cual el gobierno anuncia esta medida está ligado al caso del ex subsecretario de Hacienda, Juan Pablo Rodríguez, a quien se le aceptó su renuncia tras dar positivo en un test de drogas. El debate hoy está en si, en el caso de una contramuestra negativa, se debiera reincorporar a la ex autoridad. Hablan la diputada Jimena Sandón de RN y el presidente del PPD, Raúl Soto.
1: Creo que el gobierno ha sido muy estricto y le ha dicho a todas sus autoridades que va a ser impajaritable y no va a claudicar en caso que aparezcan positivos. Pero todos sabemos que aquí puede existir una equivocación y es por eso que si una persona que ha sido además tan leal con el gobierno, yo lo hubiera dejado de lado un tiempo hasta tener el resultado final.
2: Más que presentar este proyecto hoy día para dar un punto comunicacional respecto a que el gobierno está haciendo algo en esta materia, el gobierno tiene que transparentar de una vez cuánta gente en el gobierno se ha hecho los test de droga, cuánta gente ha salido positivo y cuánta gente ha salido negativo.
0: El ministro de las Express ya había adelantado que en el caso de una contramuestra negativa, lo lógico sería reincorporar a Rodríguez. El viceministro Claudio Alvarado dejó abierta esa posibilidad.
3: El gobierno tomó una decisión política y esa decisión política hace que hoy día la subsecretaría de Hacienda esté en manos de un subrogante. Respecto al tema de contramuestras, es un derecho que le asiste a la persona que se somete al test, pero lo que recibe el gobierno está total y absolutamente de acuerdo a las normas de los procedimientos que se establecieron en las bases técnicas de la licitación.
0: Dentro del oficialismo hubo un debate sobre si era oportuno presentar esta reforma constitucional cuando el caso del ex subsecretario seguía dando vueltas en la contingencia. Algunos opinaron que no era la mejor forma. De todas maneras, el gobierno decidió adelantar la presentación de esta agenda.
4: Cerramos con lo político, pero ligado también a la economía. Esto a raíz del aumento de aranceles que anunció Donald Trump durante la semana pasada a más de 60 países, incluido Chile. Bueno, casi el 60% de las exportaciones desde nuestro país hacia Washington quedó exenta de aranceles. Así lo mencionaron desde Cancillería y de hecho se va a buscar negociar, ampliar esa figura. Hubo una reunión con gremios empresariales, digo. Gonzalo Aguirre tiene el informe.
5: Frente al anuncio del gobierno de Estados Unidos de aplicar aranceles de hasta 12,5% a 60 países, entre ellos Chile, el Ministerio de Relaciones Exteriores convocó a gremios empresariales para coordinar acciones futuras con las que el gobierno, con el apoyo del sector exportador, pueda seguir buscando las condiciones más favorables para el país en esta materia. En su regreso de la gira por el sudeste asiático, el canciller Francisco Pérez Mackenna comentó que llevamos aproximadamente un 60% de los bienes excluidos hasta ahora, pero queremos, dijo, sentarnos a negociar la ampliación de esa figura. Lo escuchamos a él y a la subsecretaria de Relaciones Económicas Internacionales, Paula Esteves, quien comentó que la segunda autoridad de la Oficina del Representante Comercial de Estados Unidos, el embajador Jeffrey Wetman, vendrá a negociar a Chile.
6: Nosotros tenemos una negociación pendiente, tenemos un tratado de libre comercio plenamente vigente con Estados Unidos y lo que vamos a hacer es sentarnos a negociar con los Estados Unidos tanto el tema, el problema de las tasas como también en forma muy importante los bienes que han sido excluidos de esta nueva realidad.
7: Se espera que a fines de agosto venga a Chile el deputy del USTR, esto significa el segundo a bordo de esta institución, que es el embajador Gottman, para presencialmente también negociar, a raíz que vamos a estar este mes negociando online.
5: Desde la Cancillería detallaron además que Chile sería el primer país sudamericano que visitaría a Gottman, quien ha jugado un rol activo en las negociaciones con México y Canadá en el contexto de la renegociación del Tratado de Libre Comercio. Fueron parte de la reunión Patricio Melero, presidente de Salmón Chile, y Iván Marambio, presidente de Frutas de Chile.
8: Se abre una nueva etapa de negociación en la cual vamos a colaborar activamente en hacer presentes los efectos que genera este arancel sobre el salmón chileno. Sin duda nos pone en un eje muy complejo que disminuye nuestra competitividad y alza nuestros costos y hace compleja la proyección futura, pero estamos confiados en que Estados Unidos terminará por comprender la legítima de nuestras aspiraciones y las razones fundamentales por las cuales estamos pidiendo la exclusión de este arancel.
9: El país ha logrado poder mantener la exclusión de las paltas, los kiwi y las naranjas. Nosotros estamos aportando insumo a las negociaciones que está llevando a cabo de muy buena manera el gobierno.
5: En paralelo, desde el Ejecutivo se refirió a la medida del gobierno norteamericano el ministro de Defensa, Fernando Barros, quien en Radio Infinita habló de algo injusto y que nos deja bastante confusos. La autoridad planteó que la medida relacionada con la no prevención del trabajo forzoso genera dudas en la cercanía y confiabilidad de la relación.
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0: 28 minutos. 12, 28 minutos.
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2: Línea 5 del Metro de Santiago comenzará con servicio parcial este martes tras el incendio que afectó a un vagón en la estación Santa Isabel. Hubo masiva evacuación, 12 personas resultaron afectadas por inhalación de humo. Alerta roja en Valdivia y Futrono por el desborde del río Santo Domingo y también otros cauces. Dos tornados, al menos, afectaron a 5 comunas de la región del Ñuble. Hay casas afectadas, un herido. Una niña de 7 años, alumna de segundo básico, está fuera de riesgo vital tras ser apuñalada por una alumna de octavo, que tiene 12 años, en un colegio de La Granja. Así lo investiga la PDI, que tiene una investigación en curso también en el establecimiento. En medio de la salida del subsecretario de Hacienda, presidente Kast anunció un proyecto de ley para cesar del cargo a autoridades que den positivo a un test de droga. Y en el fútbol se retrasa la llegada de Bocinha a Colo-Colo para realizar los trámites legales de residencia y trabajo. La lesión de Valentín Gautier podría fracasar su llegada como refuerzo a la U.
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2: Un dato al cierre, vale la pena recordar que desde las 6 de la mañana, cuando abre el Metro de Santiago, línea 5 va a estar disponible entre Plaza de Maipú y Baquedano y luego entre Ñuble y Vicente Valdés, es decir, las estaciones Parque Bustamante, Irarrázaval y sobre todo Santa Isabel van a estar cerradas. Así que eso a primera hora de la mañana. Vamos a ir actualizando en la primera edición del diario de Cooperativa, pero por lo menos cuando cerran las puertas a las 6 y por algunas horas, este servicio va a estar disponible solo entre Plaza de Maipú y Baquedano y entre Ñuble y Vicente Valdés. Nos vamos, gracias por la sintonía. Ya llega lo mejor del día en Cooperativa. Que estén bien. Chao.
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0: Cooperativa. 12:32 minutos. 12:32 minutos.
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3: A propósito de confesiones, Eduardo Sáez, meteorólogo de Chilevisión Noticias, nos va a confesar. Sí. ¿Cómo se viene la mano?
4: Me acuso padre.
3: Eso. Sí, acúsese nomás.
5: Yo creo que el secreto mejor guardado, Eduardo, sabe, es que además de meteorólogo es quiropráctico.
3: ¿En serio?
4: Entre otras cosas. Hay secretos más ocultos todavía. Ah.

0: no sé.
1: Así que si no le achunta el tiempo, te arregla los huesitos.
0: Mira, exactamente. Eso sí que me sorprendió. Es verdad, confiese, que llega un nuevo sistema frontal, llega a la zona centro-sur, así como anticipando mucha lluvia y varios días de lluvia.
2: Mira, estamos en el periodo en que los sistemas frontales están pasando, por lo tanto, para tranquilizar a la gente, no es noticia que llegue un nuevo sistema frontal, porque eso lo vamos a recibir de dos o tres sistemas toda la semana.
1: Estamos en invierno, lo recordamos a la gente.
2: Estamos en invierno, exactamente. Entonces, hay un sistema frontal al que hay que ponerle mucho ojo. Voy a hablar de este que está más próximo en intensidad importante, ¿ya? Que es el del día jueves. El del día jueves va a entrar más o menos por la región de Aysén, Los Lagos, y podría generar una fuerte lluvia en la región de Los Ríos, de la Araucanía, y en la noche, ya madrugada el viernes, al seguir avanzando hacia el norte, para que llueva con intensidad también en Ñuble, Biobío, y el viernes alcanzaría también, o estaría alcanzando con fuerza, hasta la región de Coquimbo. Así que hay una lluvia que, más allá de los sistemas frontales que vamos a tener, tenemos un cajón de sistemas que en este momento nos está afectando, porque tenemos altas presiones en el sur, altas presiones en el norte, y por lo tanto están casi todos los sistemas frontales pasando por una misma zona. Uh-huh. Y por eso es que hemos tenido tanta recurrencia a estos eventos. Uh-huh. Entonces, dentro de todo lo que puedo ver, que de más o menos lluvia, porque tenemos hoy día tenemos algunas precipitaciones de menor intensidad en el sur, mañana van a seguir y va a llover un poquito más, incluye la región metropolitana también, de ahí está la región de Los Lagos, no exactamente Chiloé y Palena, pero sí Puerto Montt hacia el norte. El miércoles vamos a empezar con una suave calma, pero en la noche ya llega otro sistema frontal que dejar desde la Araucanía hasta Los Lagos para que el jueves nos alcance fuertemente a nosotros. Entonces, y después viene otro sistema frontal que va a afectar del fin de semana. Entonces vamos a tener una seguidilla de frentes, pero yo pongo el foco en este momento de atención en el del día jueves y viernes, que es el mismo sistema frontal que primero golpea el sur y después va a ir avanzando hacia el norte, para que hasta el momento lo que se ve generaría fuerte lluvia también en la región de Coquimbo.
0: ¿Por qué le pones especial atención?
2: Porque los montos son muy altos, porque lo más probable es que los vamos a categorizar, yo creo que va a ser como categoría 3, una cosa así, va a caer mucha lluvia.
1: ¿El río atmosférico?
2: Sí, es que lo que pasa es que todos los sistemas frontales ahora son ríos atmosféricos, entonces Perfecto. Lo más probable es que esté entre categoría 2, categoría 3, por ahí va a andar el rango cuando ya definitivamente llegue. Y vamos a tener, probablemente en las horas de la lluvia, vamos a tener como 2.500, 1.300 metros de isotermal cero, por lo tanto, algo va a caer de nieve, pero significa que también las quebradas que ya fueron golpeadas van a volver a tener lluvia. Oye, van a volver a activarse.
1: Mencionaba Coquimbo, eso es toda la zona que se vio afectada, incluyendo lo más al norte de Coquimbo, que es la zona del Elqui, por ejemplo.
2: Sí, toda la región de Coquimbo, yo la veo bajo lluvia.
1: Que eso es complejo, porque ahí sí que está requete saturada y recién están empezando a limpiar, pues imagínate.
2: Por lo mismo, es exactamente por lo mismo que le estoy comentando. Y podría ser cordillera de Huasco también que alcance este sistema frontal.
1: Un poquito atacado.
2: No veo la costa, sí, pero la parte interior de Atacama, sur de Atacama. Y eso incluye también, obviamente.
1: ¿Y de monto de cuánto estamos hablando en esa zona y quizás la zona más hacia Valparaíso, los Andes, incluso la misma capital?
2: Yo creo que vamos a estar por arriba de los 40 milímetros.
1: Es harta agua.
2: No, si va a llover harto, sí.
0: Recordemos que para la región metropolitana se ha decretado alerta temprana preventiva. Ahora quería preguntar. No,
2: confirma lo que te estaba diciendo.
0: Sí, Eduardo, ¿qué es esto de las nubes tornádicas? ¿Inventan cada expresión en cada vez? No.
2: Oye, pero sí. El nombre en sí ya lo está explicando, o sea,
0: sí, tiene de tornado. Tornado, pero me causa gracia, nubes tornádicas.
2: Y lo que pasa es que nosotros no tenemos la tecnología para poder avisar que viene un tornado, o que se forma un tornado o no. Pero sí lo que podemos hacer es advertir que hay un tipo de nube que puede generar esa nubosidad, que puede generar un tornado, una tromba.
0: ¿Y qué saben ustedes?
2: ¿Por qué? Porque

0: Por lo general nosotros estudiamos varios años y seguimos investigando.
1: Pero, claro, claro.
0: Pero ocurre ahí.
1: Hay algunos modelos científicos de por medio.
0: Claro, hay algunas personas también que se dedican a esto.
1: Ya, no nos trates así, Cecilia, que se nos va a picar.
2: Humor, sí. Ya.
0: Oye, no, lo que pasa es que hay primero tenemos que ver cómo es la energía que tiene todo este sistema, que eso sí se puede calcular, o se puede estimar por lo menos. No.

0: mucho, son muchos factores que uno tiene que valorar, ¿cierto? No es llegar y decir, a mí se me ocurrió que, porque esto, hay muchos que hacen esto, hay tormenta eléctrica, entonces van a estornar. No, si no es por eso, no es porque haya tormenta eléctrica, van a estornar. No, tiene que haber una mezcla de otras condiciones que se den, que propician o que son los ingredientes necesarios para que se pueda formar, ya sea una nube embudo, o sea un tornado, o una tromba, así como el que hubo en Llanquihue. Eso claro. No estaba dentro de la zona pronosticable, pero apareció. Entonces se escapó de la zona de probabilidad.
1: Ahora, pero, ¿en dónde se va a transformar en un tornado? Eso es imposible de saber, predecir, o qué zonas son más probables, ¿no?
0: No, ahí sí que no tenemos dónde.
2: Ya.
0: Ahí sí que, de verdad que ahí no tenemos cómo. O sea, podemos identificar el grupo nuboso o la zona de energía donde puede ser, y prácticamente hasta ahí quedamos. Entonces, por eso es que las alertas son entre la región tanto hasta la región tanto. No es la ciudad o el pueblo o tal comuna. No tenemos. Obviamente, como no tenemos los radares, es imposible poder detectar con esa precisión. ¿Podemos hacer algo? Sí, podemos hacer algo. Y por eso es que se advierte. Por eso es que aquí hay un trabajo que está siendo muy fuerte. Yo he estado siguiendo mucho lo que están trabajando hoy día entre la Armada y la Universidad de Concepción. Y hay un desarrollo bastante importante, y han estado bien cerca de la formación de las nubes que podían proporcionar estos tornados. Por eso, por eso es que cuando conozco el aviso, conozco la fuente de dónde viene, ya digo, esta sí la creo.
1: Perfecto.
0: Entonces, por eso por eso les digo, si no es una cosa así tan aleatoria, si de verdad que estamos, y si bien es cierto, estoy metido en el mundo de la ciencia, tengo amigos que están trabajando en esto, conozco las investigaciones, y por eso sé para dónde van, cómo están apuntando esto.
1: Oye, Eduardo, bueno, esto para la alerta o la preocupación, más que alerta, para no ser tan alarmista, para el jueves, viernes, pero hoy en la noche también hay, aquí en la zona central, pienso en la capital, también hay algo de lluvia previsto, no solo chubasquitos, sino que algo un poco más intenso, entiendo.
0: Sí, lo que pasa es que para hoy día lo que teníamos presupuestado era la colita del sistema frontal que estaba pasando en el sur, que había, nos tenía con alerta ayer por las crecidas de caudal, y hoy día en la noche, como está tan cerca, lo que habíamos dejado era un nublado ocasionalmente parecía con una posibilidad de gota en algún sector. Sí, el chubasco tenía que aparecer hacia Melipilla, hacia Curacaví, hacia Paine, San José de Maipo, que es los sectores típicos donde llueve, pero en el centro de la capital yo creo que ya después de las 5 de la tarde o del orden de las 5 de la tarde ya debiese, me refiero, después del almuerzo en algún momento debería empezar ya a gotear suavemente, y en la noche a la hora de las noticias yo creo que vamos a tener ahí, a la hora de Chile Sin Noticias, pasó el dato, vamos a estar ahí informando sobre las precipitaciones que están cayendo. Pero viene
1: ¿y toda la noche o un ratito?
0: Este curso es un ratito, es intermitente, de verdad, es muy poquito. Y mañana yo veo tres gotas más, va a ser un chubasco un poquito más, yo creo que está en la mañana ya chubasqueando, va a ser más de valle y cordillera y alcanza a entrar acá a Santiago. Miércoles, jueves, veo una tensa calma, esperando el sistema frontal del viernes, que ahí sí que se nos va a formar la típica, el Cos de la Muerte. Va a llover en la playa, va a llover en la cordillera, Santiago, y van a empezar todos, pero se equivocaron, no está lloviendo Santiago. Pero en la noche sí va a llover con un momento con harta fuerza, para que el sábado otra vez volvamos a la calma. Probablemente la noche tengamos algunos chubasquitos porque van a ser más cordilleranos, y de repente se escapan unas nubes y llueve más de lo que esperaba. Entonces vamos a tener una oscilación, vamos a tener una intermitencia de gotas, y es casi, en este momento yo digo ya, por favor, paren, yo ya también necesito descansar.
2: Claro, le dices eso a las nubes, paren.
0: A los sistemas, claro.
2: Oye, sí, Eduardo, pero bueno, nada va a ser de las proporciones de todo lo que sucedió la semana pasada en la zona de Coquimbo, el sur de Atacama y todo eso.
0: Mira, no puedo decir no, porque veo que el pulso de precipitaciones va a ser importante, pero es un pulso más corto. No va a ser 4 días de lluvia.
1: 200 milímetros que cayeron en varios puntos no va a ser.
0: No, de hecho, si yo voy a pinchar acá, que estoy justo viendo el modelo. Si yo hago un cálculo estimativo, ese día viernes podríamos tener 10, 13, 15, entre 15 y 45 milímetros, lo que me da ahora.
1: Uh-huh. Que

0: poco. En, zona, ¿en cuánto? En 6 horas.
1: Claro, para la zona no es poco, convenga.
0: 6 horas. No, no es poco, pues a eso es que justamente eso es lo que voy. Entonces va a ser por momento una lluvia muy, muy, muy fuerte, pero de corta duración. Por eso no vamos a tener esas acumulaciones de 200, 300 milímetros, porque va a ser un día de lluvia, pero sí en un momento de llover con mucha fuerza.
2: Para una concretar algo, en la región metropolitana, entonces, para recordar, ¿cuándo empieza a llover?
0: Ya. Esta tarde vamos a tener gotitas, o sea, vamos a tener, es que no hay, son menos que chubascos, o sea, por eso le digo, gotitas, son precipitaciones débiles, van a tomar a fuerza hacia la noche, después va a declinar en la madrugada y mañana otra vez vamos a tener precipitaciones intermitentes.
2: Ya.
0: El miércoles, jueves, las precipitaciones son cordilleranas, así que acá en la capital, en el centro, veo muy difícil que caiga algo. Pero sí, sí vamos a tener lluvias en el sur. Y ese día jueves llega el otro sistema frontal, que va a dejar fuerte lluvia en la tarde-noche entre los ríos de la Araucanía y probablemente la provincia de Arauco, y empieza a desplazarse para el norte para que vaya mojando, bueno, todas las regiones ahí del Biobío, del Ñuble, de Maule. Uy, y genial. Probablemente en la tarde estaría mojando también Valparaíso, Santiago y la región de Coquimbo.
2: Bueno, Eduardo Sáez, meteorólogo de Chilevisión Noticias, muchísimas gracias, como siempre, Eduardo. Que estés muy bien.
0: Gracias, Ceci, gracias, Eva. Que estés muy bien, cuídense. No.
1: Después ya. Te pregunto por un huesito que me duele.
2: Sí, Eduardo. Yo también, tengo varias cosas de consultar. Ya.
0: Por interno.
1: Listo. Chao, Eduardo.
2: Chao, Eduardo.
0: Nos vemos, vale. Chao, chao.
2: Chao.
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1: Ahora queremos sumar a la conversación a la subsecretaria de Relaciones Económicas Internacionales, Paula Esteves. Todo porque Estados Unidos comenzó a aplicar una sobretasa de 12,5% a parte de las exportaciones chilenas, entre ellas salmones, cerezas, vinos y carnes. ¿Por qué? ¿Cómo se está trabajando este tema? Es parte de lo que queremos conversar. ¿Cómo está, subsecretaria Esteves? Buen día.
2: Muy buenos días, Verónica Rodrigo. Muchas gracias por la invitación.
3: Gracias a usted por recibir el llamado. Subsecretaria, ¿cómo entendemos estos aranceles de Trump si es que días antes el canciller, que había estado con Marco Rubio en Estados Unidos, dijo que Estados Unidos era nuestro principal socio estratégico y que estaba recomponiéndose la relación? Y nos cae este mazazo.
2: Buena pregunta. En primer lugar, es importante contextualizar este anuncio. Las medidas adoptadas por Estados Unidos no están dirigidas específicamente contra Chile. Esto no fue el resultado de una negociación bilateral. Esto fue el resultado de una investigación que fue aplicada a 60 países y que responde a una estrategia de política comercial que excede, como dije, la relación bilateral. Y en esto, el día viernes, se acababan los aranceles mundiales que eran del 10%, por lo tanto tenía que haber una continuidad, bajo la lógica y soberanía de Estados Unidos, de aplicar nuevos aranceles. Por lo tanto, Rodrigo, era un escenario que nosotros veíamos venir, porque los aranceles están desde el 2 de abril del 2025.
3: Ahora, en medio de ese escenario que eventualmente podía ser predecible, hay gente, por ejemplo, Patricio Melero de Salmón Chile, que dice, ¿sabe qué? Que vaya el propio presidente Kast a recordarle a Trump que hoy día

0: somos gobiernos aliados, digamos. Hoy día usted tiene reunión con los gremios a propósito.
1: Muy bien, muy informado, Rodrigo. Hoy a las 9 de la mañana, en un ratito más, junto al canciller, que viene llegando de una gira por los países del ASEAN, ahí le puedo contar un poquito más cómo estuvo esa gira, tenemos una reunión con todos los gremios exportadores, tenemos convocatoria full, en que justamente vamos a conversar sobre la estrategia y el diálogo bilateral que ya comenzó hace una semana atrás gracias a la visita del canciller de Estados Unidos.
2: Subsecretaria, Estados Unidos fundamenta la medida en que Chile no cuenta con controles considerados efectivos para impedir el ingreso de bienes producidos con trabajo forzoso. ¿Existe una falencia regulatoria o el gobierno más bien rechaza ese argumento o ese diagnóstico?
1: Desde el punto, como tú dices, mira, desde el punto de vista de Estados Unidos, no tenemos un mecanismo legal, y eso es efectivo, no tenemos una ley. Y aquí nuevamente el contexto, hay 6 países que tienen una ley, estoy hablando a nivel mundial, sobre todo que es muy difícil implementarla, y los 6 países que tienen la ley, entre ellos Canadá y México, igual aplicaron aranceles, un 10%, porque Estados Unidos en su investigación refleja que no está bien implementada. Imagínense, nosotros un país abierto al comercio exterior, completamente, miles de productos entran por la aduana todos los días, chequear el Ministerio de Trabajo, fiscalizar planta por planta respecto a trabajo forzoso es complejo. Pero quiero explicarles muy claro que en Chile esta decisión no refleja adecuadamente la trayectoria y estándares que tiene el país con el compromiso en materia laboral.
2: La investigación se inició varios meses antes de la resolución. ¿Cuándo supo el gobierno de Chile que podía quedar afecto a esta tasa de 12,5%? ¿Este fue tema en la reunión del canciller Pérez Maquena con el secretario de Estado Marco Rubio y con, entiendo, también el representante comercial Jamison Greer?
1: Verónica, nosotros yo estaba en una visita, me acuerdo, en la OCDE. Entonces, en junio, a principios de junio, estábamos todos los países reunidos ahí, nos cayó esta noticia a todos los países. Ellos, salió una resolución del USTR en que recomendaba estas tasas. Hacía una recomendación y que, por lo tanto, había un proceso de consultas públicas. Entonces, en ese momento, y ahí recomendaba para Chile un 12,5%. Y en ese momento nosotros dijimos, ok, dada esta recomendación, hay una posibilidad alta que después se efectúe esta tasa, y nosotros participamos en todas las consultas institucionales que se abrieron, desde mandar toda la información, me acuerdo, con el subsecretario Gustavo Rosende, se convocó a la mesa de trabajo forzoso nacional que participan distintos actores, se incluyó en el plan de trabajo trabajar en un mecanismo para la eliminación de trabajo forzoso en productos importados desde Chile. O sea, hubo muchas acciones desde Chile y también desde otros países. Y por otro lado, sí.
2: Perdón, pero ¿y fue tema entre el canciller Pérez Maquena y Marco Rubio esto, no, subsecretaria?
1: Y justamente en la visita del canciller, los aranceles fueron parte de los temas de conversación con las autoridades que usted menciona. Y gracias a eso es que después de una semana de la visita del canciller recibimos una comunicación del USTR, que es la misma organización que anuncia esta investigación global y que nos dice, mire, como seguimiento a la reunión del canciller, queremos trabajar en cómo podemos excluir productos que están afectos a la sobretasa y ponerlos en el anexo A, o sea, excluirlos. Y en eso estamos justamente negociando.
0: Ya, bueno, ahí quedó el cobre, por ejemplo, que es una gran cosa por ahora, digamos, pero está el salmón, están otros productos bien relevantes para nuestras exportaciones. Me imagino que esos gremios van a estar hoy día en la reunión con usted y con el canciller Pérez Maquena. Déjeme llevarla de nuevo a lo del trabajo forzoso, subsecretaria. Estamos conversando con Paula Esteves, subsecretaria de Relaciones Económicas Internacionales. ¿Qué opinión? A ver, primero, ¿qué opinión tiene usted de la denuncia que hace en su momento la Fundación Libera respecto de ese trabajo forzoso en Chile? ¿Se equivocaron? ¿No dimensionaron?
1: La Fundación Libera

0: está en todo su derecho de comunicar, de participar en los en las consultas públicas en Estados Unidos, como cualquier organización que quiere dar su opinión respecto a un tema muy relevante para Chile. Entonces, yo ahí no quiero cuestionar la decisión de ellos por la participación de la consulta pública, y ellos son una fundación y tienen libre expresión al respecto. Pero sí quiero decir que el cuestionamiento que ellos han tenido ha sido del trabajo forzoso nacional. Y en eso quiero ser muy categórica, que Chile tiene un marco regulatorio robusto y un firme compromiso con la prevención y erradicación de trabajo forzoso en Chile.
1: Ya, o sea, rechaza esa acusación. Y lo otro, hay voces que dicen esto es finalmente lo del trabajo forzoso una excusa nomás de los Estados Unidos, porque lo que realmente le molesta a Washington es el ingreso de muchos productos chinos y del comercio con China de muchos de estos países, incluyendo Chile. Usted, el canciller Pérez Mayen ha dicho, si bien nuestro primer socio estratégico es Estados Unidos, el primer socio comercial es China.
0: Hay una competencia estratégica claramente entre China y Estados Unidos, y que se viene dando hace mucho tiempo, no solo en el gobierno del presidente Trump. Y con respecto a lo que usted me dice, respecto a la excusa, yo más bien lo diría, es una política económica, comercial de Estados Unidos, y que nos tiene que sorprender, porque cuando el presidente Trump era candidato ya lo había anunciado. Ya llega a comienzos de 2025 al poder, y en abril anuncia los primeros aranceles a todo el mundo por cuestiones de seguridad nacional, por temas de recaudación fiscal, y esto es una decisión soberana del país que por supuesto nosotros rechazamos, porque nosotros somos un país abierto al libre comercio y tenemos un TLC con Estados Unidos que lo vamos a defender, y en eso estamos.
2: Subsecretaria, entiendo que la estimación a partir de este arancel de 12,5% es de una carga adicional superior a los $200 millones durante este año. ¿Quién va a terminar absorbiendo ese costo? ¿Los importadores estadounidenses, las empresas chilenas, los trabajadores?
0: Mire, es efectivo lo que usted dice. Nosotros calculamos que el alza de 2.5 porcentual será alrededor de $212 millones. Y en la opinión mía, los más afectados van a ser los consumidores de Estados Unidos. Sí, el precio, y así funciona el mercado, va a ser trasladado a los consumidores estadounidenses.
2: ¿Y eso no significa que los productos chilenos puedan perder participación en Estados Unidos?
0: Mire, la participación del mercado es relativa en el sentido, déjeme darte un ejemplo. Nosotros en salmón, nosotros competimos directamente con Noruega, y Noruega quedó con 12.5% también. O sea, tenemos que ir viendo, son 60 países, entonces no es menor ese trabajo, cómo están nuestros competidores en los distintos sectores estratégicos con respecto al ingreso de Estados Unidos. Y por otro lado, por supuesto, que diversificar. Si hay un arancel que es alto en un país, no vamos a ir a otro país donde no tenemos aranceles, y así funciona, como dije, la economía. Y por eso celebro el cierre de las negociaciones en pasado, y por otro lado el anuncio de un nuevo acuerdo comercial con Bangladesh, que ambos países sumados, estamos hablando de alrededor de 300 millones de habitantes, no es menor. Los exportadores están mirando con mucho interés el Asia, no los consolidados como China, eso, China es nuestro principal socio comercial, y también están mirando África. Entonces esto va a tener una cadena en que se van a abrir otros mercados.
1: Ya, esto en ningún caso amenaza esa relación con China, ¿no? En donde Chile como que podría haberse obligado a tomar partido. No, sigue siendo complementario.
0: Sí, no, yo no veo así. Tenemos una excelente relación con China. Yo estuve en China a los 2 meses de asumir, en reuniones tanto de APEC, porque ellos son los países host, como se dice, los chairs del proceso de APEC, y también después aproveché de tener consultas económicas, en Beijing,

0: trayectoria política y de relación con China pasa por un muy buen momento.
1: Ya, lo último, al menos por mi parte, hoy día se junta con estos gremios, okay. Usted viene de la ANCHAM, de la Cámara de Comercio Chileno-Norteamericana. ¿Da la impresión de que a rato los propios norteamericanos se ven un poquito desconcertados con estas decisiones de Trump, por más que se hayan anunciado en su momento, ¿no? Como que la guerra comercial vive su propia montaña rusa, por así decirlo.
0: Buen punto, Rodrigo, y el sector privado a veces coincide políticas públicas impulsadas por los gobiernos y a veces tiene una opinión distinta. Y por lo menos desde la época que yo estaba en AmCham, y lo sigue teniendo por un comunicado que di recientemente, rechazan los aranceles, porque no es bueno para las empresas, no es bueno para los consumidores, no es bueno para las economías. Hemos visto cómo los países abiertos al comercio internacional crecen más.
2: Es la subsecretaria de Relaciones Económicas Internacionales, Paula Esteves, en el diario de Cooperativa. Le agradecemos mucho esta conversación, subsecretaria, que tenga un buen día, una buena semana.
0: Muchas gracias a ustedes, que estén muy bien.
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0: y las personas que las sueñan. Soy Daniel Villalobos y esto es El Contador de Películas. Esto es El Contador de Películas y la historia de hoy se llama Chuck Russell, director. El terror, la fantasía y la aventura siempre han sido géneros mirados con sospecha por la industria del cine. A pesar de que uno podría afirmar, sin faltar a la verdad, que el terror, la fantasía y la aventura fundaron el cine. Los otros géneros más respetables, el drama de época, la adaptación literaria, la saga épica, el cine de misterio, llegaron después, y a veces a caballo de los originales. Todo esto para decir que el viernes pasado nos enteramos de la muerte del director Chuck Russell, uno de esos cineastas que nos hicieron muy felices en los 80s, que tuvieron un par de aciertos en los 90s y que luego se fueron deslizando lentamente hacia el olvido. Russell inició su carrera a principios de los años 70s, de la misma forma que lo hicieron muchos artistas de su generación, como asistente del asistente del asistente, en filmes baratos de serie B, que a veces rozaban la pornografía o la explotación, y que se exhibían en programas dobles o en autocines. Su primer crédito real fue como productor asistente en Hell Night, una cinta de terror de 1981, cuyo único rasgo destacable es que estaba protagonizada por Linda Blair, quien todavía intentaba sacudirse de encima la imagen infantil que todos tenían de ella por su papel en El Exorcista. La película fue intrascendente, pero Russell conoció en el rodaje a otro asistente, tan joven y perdido como él, con quien luego llegaron a colaborar en distintos proyectos. Ese asistente era Frank Darabont, quien años más tarde iba a dirigir títulos como Sueño de Fuga y Milagros Inesperados. El siguiente paso de Chuck Russell fue muy importante. Escribió el guión de un thriller fantástico sobre telépatas que se metían en sueños ajenos y que se llamó Dreamscape.
1: ¿Tú tocas música con esto?
2: Es cuestión de opiniones. ¿Quién eres tú?
0: Aunque Dreamscape la dirigió un inepto y mediocre artesano llamado Joseph Rubin, los conceptos del guión de Russell llamaron mucho la atención en Hollywood. Los productores comenzaron a pedirle reescrituras de proyectos ajenos y lo tomaron en serio cuando explicó que su objetivo era dirigir. La oportunidad de debutar como director llegó con Pesadilla 3, Los Guerreros del Sueño. Ese fue uno de esos momentos donde el hambre se junta con las ganas de comer. Chuck Russell tenía la fama de haber escrito Dreamscape, una historia sobre personas que invaden subconscientes ajenos. La saga de Pesadilla, sobre un asesino fantasmal que invade sueños ajenos, se había quedado estancada. Luego de dos películas, la última dirigida por Jack Sholder, los productores habían intentado sin éxito que Wes Craven, el director del original, volviera a hacerse cargo de la tercera parte. Pero Craven resultó ser un cacho. Escribió una versión del guión que no le gustaba a nadie, pero del que se conservaron muchas ideas. Luego explicó que no podía dirigir el filme porque la fecha de rodaje se le cruzaba con otra película suya titulada Amiga Mortal. Craven se fue a filmar su proyecto y el estudio se quedó con un guión a medio terminar y la tentativa de fichar a Joseph Rubin, que había dirigido Dreamscape, para que se hiciera cargo de Pesadilla 3. Por suerte, Rubin estaba ocupado con un thriller de psicópatas que iba a ser luego El Padrastro y a cambio les recomendó que ficharan al guionista de Dreamscape, que era Chuck Russell. Wes Craven conservó un crédito en el argumento de Pesadilla 3, Los Guerreros del Sueño. Pero quienes de verdad escribieron el guión final fueron Russell y su amigo Frank Darabont, que obtuvo así su primer crédito como escritor de un largometraje.
3: Pero si es mi niña que viene a ver a su papá.
4: Necesito tu ayuda, papá. Kruger ha vuelto.
5: Quieren seguir despiertos, evitar ese sueño donde les espera un Freddy monstruoso.
0: La película de Russell expandió el universo de Freddy Krueger de maneras inesperadas. Agregó humor negro, referencias pop, le sumó elementos de fantasía y juegos de rol al mundo del asesino de los sueños. Y por si fuera poco, lanzó la carrera de una entonces jovencísima Patricia Arquette. El interés del estudio New Line Cinema en revivir la franquicia era tan grande y el resultado del trabajo de Russell los dejó tan satisfechos que Los Guerreros del Sueño fue el primer episodio de la saga de Pesadilla que tuvo un estreno de alcance nacional en Estados Unidos. Llegó a más de 1,000 salas y recuperó

0: el doble de la inversión en su primera semana de estreno. Chuck Russell había debutado en la dirección y tenía a sus espaldas un hit. Entonces, como le ocurriera 10 años antes al mismísimo John Carpenter, lo llamaron de Hollywood para encargarle un remake de un clásico del terror. Se trataba de La Mancha Voraz. La premisa es muy simple. En la versión original, esta especie de gelatina gigante capaz de devorar un pueblo entero viene de las estrellas. En la versión que Russell coescribió, de nuevo con Frank Darabont, La Mancha es un experimento del ejército, que ha vuelto a la Tierra para sembrar el caos y la destrucción.
1: Vicky, hace tanto calor allá afuera. Vicky.
0: La Mancha Voraz fue muy poco cotizada por la crítica en su estreno en 1988. La acusaron de ser infantil, bobalicona y kitsch. Hoy, en cambio, luce como un pequeño auto de lujo. Es divertida, es ágil, tiene quizás la única gran actuación en la carrera de Kevin Dillon, la galería de actores secundarios es un lujo, y el final en la carpa del predicador es inolvidable. Pasaron 6 años. Darabont se fue a preparar su propio debut como realizador. En el medio explotó la fiebre de los efectos digitales con el estreno de Parque Jurásico de Spielberg, y de pronto Russell se vio al mando de una adaptación de cómic que se salía por completo de los parámetros del cine de superhéroes. Se llamaba La Máscara.
2: Abrázame, Red. Está oscureciendo.
0: Este no fue el primer papel de Jim Carrey en cine. Había hecho roles secundarios en filmes como Peggy Sue, Su pasado a la espera, y Las chicas de la Tierra son fáciles. Pero, aunque Ace Ventura se estrenó a principios de ese año, 1994, fue su segunda película de esa temporada, La Máscara, la que convirtió a Carrey en una estrella. Con la ayuda del maquillaje y los efectos digitales, el actor, que venía de una larga década de hacer imitaciones y stand-up comedy, tomó el personaje caricaturesco de rostro verde y creó un concepto nuevo para los 90. Un ser humano que se portaba al 100% como un dibujo animado. La Máscara fue un hit. Convirtió a Jim Carrey en uno de los comediantes más taquilleros de Hollywood, presentó al mundo a Cameron Díaz e incluso inspiró una serie animada. Chuck Russell tenía otro hit en las manos. Fue en su siguiente película donde comenzaron los problemas. Ya contando con la confianza de los estudios como un artesano fiable y capaz de lidiar con grandes presupuestos y efectos especiales, Russell quedó a cargo de un thriller de acción llamado Eraser.
3: ¿Quién demonios es?
4: Su identidad.
3: Si te lo dijera, tendría que matarte.
4: Un misterio.
5: ¿Quién coño eres?
0: La estrella.
4: Su trabajo.
0: Era Arnold Schwarzenegger.
4: Es el mejor.
0: Y ese fue el problema. Schwarzenegger estaba en la cima de su poderío como estrella de Hollywood. Ningún productor le negaba sus deseos. Todos sus caprichos se cumplían. Y en los rodajes su palabra era ley.
6: ¿Dónde estoy?
0: Y al parecer, aunque Chuck Russell le caía bien, su visión de lo que era el filme, escrito en el original en tono de comedia, empezó a chocar con las opiniones del director. Al final, como suele ser, se impuso la voluntad de la estrella. Eraser terminó siendo una típica película de Schwarzenegger de la época, con algunos chistes, pero en general muy seria y muy de tipos duros. Russell no quedó contento con la experiencia, y una potencial segunda colaboración con el actor se fue a la basura. Desesperado por trabajar, Russell aceptó un filme por encargo, cuyo objetivo era remezclar, desvergonzadamente, los temas de la profecía. La película se estrenó en el año 2000, fue protagonizada por Kim Basinger y se llamó Bless the Child.
7: Secuestrado. No me iré hasta que me ayuden.
8: Dígame, señora, ¿qué edad tiene su hija?
0: La crítica
7: 6 años.
0: No la perdonó.
9: El mismo día que todos esos...
0: La masacraron por ser poco original, por tener malas actuaciones y por la baja calidad de sus efectos especiales, que en verdad envejecieron muy mal. El Chuck Russell de Los Guerreros del Sueño y La Mancha Voraz había quedado en el pasado. Desde ese lejano año 2000 hasta el 2024, cuando editó su última película, Russell solo tuvo un hit. Fue El Rey Escorpión, la historia de fantasía épica que fue el primer protagónico de Dwayne Johnson, también conocido como La Roca.
10: Hechicera, soy un acadio y juré matarte. Pero en la posición en que estoy me sirves más con vida. No me hagas cambiar de opinión.
0: El filme tiene sus momentos. Es más enchunga de lo que uno recuerda y Dwayne Johnson todavía no es La Roca que uno conoce hoy día. Luce más espontáneo, menos calculado y de alguna manera más simpático. Aún así, el Rey Escorpión está a años luz de la belleza de los dos primeros largos de Russell. Para el año 2002, poca gente recordaba su nombre o le asociaba con Los Guerreros del Sueño y La Mancha Voraz. Esas dos eran consideradas películas de cable, joyitas que uno disfrutaba en el trasnoche de TNT o Cine Canal, pero que no merecían un repaso concienzudo, ni menos investigar qué había sido de la carrera de su director. Después del Rey Escorpión, las cosas para Russell fueron cuesta abajo. Nunca dejó de trabajar, pero desapareció de la industria. Tuvieron que pasar 14 años desde El Rey Escorpión para que volviera a estrenar una película que casi fue directo al streaming. Se llamaba Soy la Venganza y la protagonizaban John Travolta y Christopher Meloni. La última cinta que estrenó en vida fue un remake. Se llama Witchboard y es del 2024. Tuvo malas críticas, aunque algunos fanáticos del terror la defienden y se puede encontrar en streaming. Su resonancia fue cero. Antes de fallecer el viernes pasado, Russell tenía dos proyectos en carpeta. Los había concebido al interior de su nuevo emprendimiento, una compañía de productos de inteligencia artificial llamada Neumorphic. Los dos proyectos, como pueden deducir ustedes, iban a ser películas o productos audiovisuales facturados completamente a través de inteligencia artificial. Según sus asociados, Russell tenía una enorme fe en la nueva tecnología. Esto nos va a liberar de Hollywood y toda su burocracia, le había dicho a su abogado. Chuck Russell partió su carrera escribiendo una historia donde personas con poderes se infiltran en las mentes de otros. Terminó sus días apostando por una tecnología que genera videos a partir de la creación de las mentes de otros. Alguna clase de moraleja hay en todo ese viaje, pero ya se sabe, los grandes artesanos del cine de los 80 siempre odiaron las moralejas. Soy Daniel Villalobos y esto fue El Contador de Películas.

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2: El informe de Rodrigo Gómez, que va a hablar, ajá, de Gusiña. Lo están esperando en el Estadio Monumental. El superlíder Colo Colo que saca más ventaja en el liderato. ¿Cómo está, Rodrigo?
3: Bien, Rodrigo Contreras, ¿cómo están? Muy buenas tardes acá en el Estadio Monumental, donde volvió hoy a los entrenamientos Colo Colo. Esta mañana retomó el trabajo Fernando Ortiz, como tú lo decías, superlíder del fútbol chileno, 12 puntos de diferencia con el segundo, y pensando ya en el viaje a Viña del Mar para este día sábado, 3 de la tarde va a ser ese compromiso en el Estadio Sausalito, donde tiene que seguir refrendando el liderato. Todo esto en el marco de la llegada de Bocinha a nuestro país. Recordemos que ya fue oficializado por el presidente de Blanco y Negro este acuerdo, que bueno, se concretó el fin de semana con la firma del vínculo, y todos esperando por el portero de Cabo Verde y que se vaya a integrar a la disciplina de Fernando Ortiz. Hasta ahora lo que se había conocido, Rodrigo, compañeros, es que el día martes había una posibilidad de que Bocinha ya estuviera en suelo nacional. Sin embargo, con el paso de las horas hemos estado haciendo algunas averiguaciones y se ve poco probable que el día martes Bocinha esté en nuestro país, que mañana llegue a Chile, porque de acuerdo a lo que estuvimos recabando, el portero, recordemos que viene desde Cabo Verde.
2: Claro.
3: Tiene que, tiene algunos requisitos para poder trabajar en nuestro país. O sea, obviamente está en una gestión de poder obtener permisos de residencia y también permisos laborales para poder defender el arco de Colo Colo. Así que esa tramitación está en curso, y mientras no esté firme, obviamente Bocinha no puede llegar a Chile. Así que por lo mismo nos decían que mañana poco probable, y ya en los próximos días debería estar sellando este trámite, que obviamente son organismos del gobierno y está ahí involucrado todo un tema legal de por medio para la llegada de un portero que viene desde un rincón algo poco habitual para nosotros. Entonces tiene requisitos porque viene desde Cabo Verde.
4: Sí, ya hemos visto que hubo una denuncia hace una semana sobre las irregularidades de los futbolistas extranjeros, pero la faceta del deporte tiene algunos acápites diferenciados, distintos, y son de proceder más rápido ya teniendo el contrato registrado en la Asociación Nacional de Fútbol Profesional y el PAS y todo aquello. Ese trámite camina rápido, o sea, es rápido. Por eso dices tú, a lo mejor 24, 48 horas ya estará por acá Bocinha.
5: ¿Bocinha? No, Bocinha.
2: Oye, Rodri, y en el Monumental, ¿están enterados de esta imposibilidad de ocupar ese apodo en su camiseta en el torneo chileno?
3: Mira, respecto a lo de la camiseta, estuvimos conversando con el, bueno, personero, obviamente, ahí del máximo organismo, uh-huh, de la NFP. Ya hay una situación bastante clara, que esto se revirtió a propósito de que, como diríamos en buen chileno, en algún minuto se chacrió la idea que había sido habilitada por el directorio de la NFP, que era llevar algún apodo, complementarlo con el apellido. Pero en aquel minuto, como les decía yo, esto fue en cierto modo mal utilizado por los jugadores, porque fueron cambiando sus nombres habituales. Ya habían varios casos emblemático, por ejemplo, Pedro Muñoz en Santa Cruz se puso Pedriño, Rubén Farfán, el Rayo Farfán, César González se puso Cesario. Entonces también ahí vio la NFP que esto no tenía el sentido que ellos habían buscado y terminaron revirtiéndolo. Y ahora por bases no se puede llevar un apodo en la camiseta, así que en este caso, hasta este minuto, por lo que tenemos entendido, no hay gestión de Colo-Colo todavía por modificar eso o ver alguna alternativa. Y por lo pronto, Yosimar José Évora Díaz, que es el nombre de Bocinha, tendrá que buscar ahí cómo identificarse acá en Chile.
5: O sea que el fútbol

0: chileno traía Cafú y no le podía poner Cafú a la camiseta.
1: Ahora, de cualquier manera, no sé cómo le pondrán la camiseta, pero bueno, cuando esté atajando va a ser bocina, digamos.
2: Claro, si en el mundial decía bocina la camiseta.
0: Bueno, en la Católica Caté jugó como Caté.
1: Sí, Caté. Sí, bueno, es que eso, esto
0: es una norma nueva, claro. Pero yo creo que si Colo Colo la discute y la argumenta bien, logrará revertirla, porque me parece que el fondo de esto es que él es mundialmente conocido como bocina. Claro. Ahí está el argumento, ¿no?
3: Menos mal que Pelé
0: no como el Cesario. No como el Cesario.
1: Es verdad, pero no se ponían nombres.
3: No, por eso te digo, menos mal que Pelé no juega en esta época, que tiene que
1: estaba con el 10 nomás, claro, Brasil y Santos.
3: Pero en esta época, sí, además del número, se tiene que poner el nombre, entonces no le tendría que poner Edson Arantes, don así. Sí, o sea, lo que el relato de Rodrigo es el que evidentemente, como se dice, se chacrió todo por exceso de protagonismo, no lo sé, pero evidentemente los jugadores brasileños, bueno, pero se destacan por tener esos apodos, esos conocidos en el mundo entero por el apodo.
1: Bueno, ahora entonces Bocina, ¿cuándo llega Rodrigo Gómez? Porque yo ya me perdí ya, porque que sí, que no, que ahora el nombre de la camiseta, pero ¿cuándo está el jugador acá?
4: Apenas tenga listos los trámites que yo le estaba indicando al comienzo. Se estimaba que podía ser el día martes, pero lo último que me dijeron es que es poco probable que sea el martes, así que de ahí corriendo, miércoles, jueves.
1: Ah, ya.
2: Claro, como es de un país poco conocido, tal vez, que no tiene estos acuerdos de entrar con solo el pasaporte, requiere un visado laboral, y eso demora. Claro. Esto fue anunciado el viernes en la noche, en el propio Monumental.
0: Sí, ahí lo aclaró Moza. Pero como sea, lo que hay de fondo es una discusión respecto de si el fichaje es pertinente o no.
2: Exacto.
0: Y ahí yo lo que decía ahí en el editorial es que por supuesto que la discusión en el periodismo es bienvenida y para eso estamos. Lo que me llama la atención es como cierta virulencia en el rechazo al fichaje de él. Como he leído payasada, he leído como ese tipo de calificativo y no sé, a lo mejor no estoy viendo algo, evidentemente, pero una sensación que más o menos pertinente, con mejores o peores argumentos, el fichaje de un arquero que acaba de jugar un mundial sin hacer el loco, digamos. Hizo más el loco en el amistoso con Chile que en el mundial, en tres partidos donde los que le patean eran los seleccionados españoles, entre otros, digamos. Entonces,
3: sí, tú mencionaste, digamos, ahí en el editorial, así como el contrapunto de o vender camiseta o jugar. Yo creo que las dos se pueden hacer, o sea, el de eso.
0: De hecho, no lo dije como contrapunto, lo dije como algo que podía hacer perfectamente.
3: No, por supuesto, pero digamos, pero es un contrapunto. Algunos dicen, no, lo traes para el marketing, para la,
0: claro,
3: que tiene 40 millones, el click.
0: Como si eso fuera como un demérito.
3: O sea, el tema está que eso se lo ganó por haber estado en una Copa del Mundo. El tema es que eso es una parte. O sea, ahora el arquero tiene la otra, que es la deportiva, o sea, y él en el tiene actualidad deportiva, o sea, jugó una Copa del Mundo donde jugó muy bien. Donde fue figura en esa Copa del Mundo, por lo tanto, tiene las dos. Yo siento que el debate va por
2: ¿qué va a terminar diciendo el técnico?
3: No, o sea, a ver, a todos nos quedó ese día y ahí tuvimos unanimidad. O sea, cuando estábamos en la transmisión, cuando Ortiz dice por primera vez de Bocina, a todos nos quedó la sensación de que no era muy de su agrado la llegada. Después de la conferencia, dijo que estaba contento, que sí. Bueno, sí, Rodri.
2: Lo que después suavizó.
3: Sí, suavizó. Sí, matizó. Ahora, el debate, yo siento que, ¿dónde está el debate futbolero? Es el crecimiento de Maureira versus un arquero jovencito versus uno que está terminando su carrera. Entonces, aquí ahí viene el debate futbolero. ¿Qué haces? ¿Lo tapas a Maureira con la llegada de Bocina? Sí. O sea, yo siento que la presión para que juegue va a ser desde que se baje del avión.
0: Yo no estoy de acuerdo.
3: O sea, yo creo que
0: no creo que exista esa presión.
3: La presión desde Colo Colo, desde Aníbal Mosa, me refiero yo.
0: Bueno, yo no creo que esa presión exista.
3: Yo creo que Aníbal Mosa lo trajo
0: para tapar
3: el centenario.
0: Los que creen eso, yo creo que se equivocan de entrenador.
2: ¿Tú crees que el Tano Ortiz va a ceder ante esa presión?
3: No, yo no estoy diciendo que el Tano Ortiz va a ceder. Estoy diciendo que los que lo traen van a querer que juegue, pero mañana, tarde y noche.
1: A ver, el arquero tiene un rango tan específico que ni Bocina ni cualquier otro se escapa del análisis. Y cuando juega Bocina tiene que atajar, digamos. Si falla ahí, todo lo demás va a pasar a segundo plano. Ayer, por ejemplo, un arquero por el que Boca Juniors pagó 4 millones de dólares, jugó contra Riestra y la verdad, hay algunos que dicen que se comió los tres goles, pues.

0: Está exagerando. Entonces,
1: 2.5.
0: Ya, bueno, pero John Montero y cualquier arquero, en definitiva, cuando juegue Bocinha, se va a someter a los parámetros. Ahora, ahí me pierdo yo un poco. No sé si tú dices que no lo tapa o lo tapa, no tengo idea, porque en definitiva, un arquero joven que viene en ascenso, obviamente tiene el camino más despejado, si no hay otro de cierto nivel, pero bueno, tampoco hay que. A ver, que transformar a los jugadores en víctimas anticipadas. Claro. Si Maurera tiene calidad, la va a expresar hoy, mañana o pasado. Y bueno, esto que le llegue una competencia forma parte también de su carrera, creo yo.
2: Y es para mejor.
0: Ahora bien, si el entrenador está o no totalmente de acuerdo, bueno, acá estamos en un periodo distinto en el club, digamos. Hay un controlador, y bueno, ya él le parece, digamos.
1: Hay un emperador, hoy día.
0: Bueno, no sé. Es que no sé cómo es. ¿El cuánto dijiste?
1: Es un emperador, tiene poder absoluto.
0: Sí. Ya. Bueno.
1: Él visa cualquier contratación, cualquier salida.
0: Bueno, pues es el controlador.
1: Por eso te digo. O sea,
0: ¿por qué le pone un rango así como irónico?
1: No es irónico. Lo digo en el sentido de que por eso te digo yo que si lo trajo Moza, porque Moza no quiere ver en la cancha, en el entrenamiento, lo quiere ver en todos lados.
3: O sea, no, lo que yo digo y no estoy de acuerdo contigo es que no necesariamente. A ver, Colo-Colo le falta un arquero, no hay duda. Uno de sus arqueros está gravemente lesionado, no lo puedo utilizar.
1: Prácticamente no va a jugar todo el año.
3: Su segundo arquero hoy es un arquero que no juega, no apura al otro arquero. Digamos, por el caso de Villanueva.
1: No le fue bien.
3: A Colo-Colo le faltaba un arquero, ¿cierto? Y fue por un arquero que, desde el parámetro técnico, el que se jacta de ser especialista en arquero, si pesca a Mele y lo compara con Bocinha, en una de esas te dice Mele era mejor arquero.
0: O sea, lo tapaba más Maureira,
3: claro. Y ahí no había problema. Pero demostró un arquero de la altura, de la calidad de Mele, que tiene muchas más opciones que venir a Colo-Colo. ¿Eh? Eligió una, de hecho, que le gusta más. Y entonces, ¿qué puede traer Colo-Colo? Puede traer un arquero de nivel local, que reglamentariamente esté abierto a la posibilidad de venir y que dé la plata para traerlo. Y Bocinha está muy lejos de todos esos candidatos. Me parece que deportivamente no está lejos. Y en algunos casos me parece que va a ser mejor. Entonces,
1: ahora, a Bocinha, ¿qué le juega en contra, para mi gusto? Su edad. ¿Por qué? Porque el arquero que llega a Colo-Colo hoy día es para el próximo año, es para la Libertadores, seamos claros. O sea, Colo-Colo lo que está pensando traer es para el próximo año. Colo-Colo ya va lanzado en la tabla, va a ir a la Copa Libertadores sí o sí el próximo año. Por lo tanto, tiene que proyectar esa Copa Libertadores. Yo creo que ahí también está el debate. Los 40 años de Bocinha, ¿cuánto tiempo más le dura jugar arriba en la elite? Ese puede ser otro debate. Y bueno,
2: lo que dice Silverio acá en el chat,
1: se sacará en cancha, ¿no?
2: Bocinha tiene 40 años, no 30. Mele venía a tapar a Maurea porque se podía quedar 5 años, por lo menos.
1: Y también.
3: Bocinha viene por 18 meses, es muy probable que sea, no sé, lo último que juegue profesionalmente, o al menos a este nivel. Claro, está bien, porque si no le abrirle el revisable en el contrato, no viene probablemente.
4: Son 6, y después se extiende.
3: ¿6 meses?
4: Claro, tenía, y después que no... se revisa y se extiende un año más, y ahí él tiene la posibilidad de jugar Copa Libertadores, que también es un desafío.
1: ¿Y esa cláusula del contrato dice cantidad de partidos, o no? ¿Esa cláusula habitual?
4: Sí, las cláusulas que maneja Colo-Colo siempre son con objetivos deportivos de por medio, ya sea partidos jugados, objetivos grupales conseguidos. En general, establecen todos esos rangos en las cláusulas de revisión. Pero eso es lo que ocurre con Bocinha, y esto también tiene un punto deportivo fundamental. O sea, si Fernando Ortiz no le dice a Aníbal Moza, necesito un arquero, quizás seguía con Maureira y todo. No es que la decisión directiva pasó por encima de la deportiva o por encima del entrenador. Él le pidió un arquero y le trajeron a Bocinha.
1: Sí, perfecto, ok. Tú puedes pedir un arquero, pero está con el ceño fruncido Fernando Ortiz, el Tano Ortiz, o está con la sonrisa de oreja a oreja por la llegada de Bocinha.
4: O sea, él al menos siente que va a tener competencia para Maureira, que ahí va a haber una competencia por ese primer puesto en Colo-Colo, pero también entiende que el fenómeno Bocinha va a ser fuerte los primeros meses. Colo-Colo está en un periodo de mucha tranquilidad, de digamos, de un grupo bien afiatado, ha logrado armar una buena interna. No creo que la vaya a desordenar, pero sí, obviamente, se va a sentir la llegada de una figura media.

0: mediática como voceña, así que yo creo que está analizando eso, cómo ir incorporándolo y seguir en este foco de ganar, ganar, ganar para campeonar lo antes posible.
1: Andrés acá en el chat dice, concuerdo con Pato Muñoz, es llamativo todo lo que han reventado Bocinha, al menos hace que se hable de la liga chilena. Cristian Cartagena, sin ser de Colo-Colo, creo que la llegada de Bocinha le dará protagonismo a nuestro torneo. Está alicaído. Manuel Matu fue figura en el Mundial, ya que le atajó al campeón mundial y no logró España hacerle ningún gol.
2: Sí, por supuesto, o sea, la llegada de Bocinha te pone en un foco mediático y de atracción en los partidos. O sea, el hincha de Colo-Colo, debate futbolero, los rivales le quieren hacer el gol. Todas estas cosas que te trae.
1: La cantidad de seguidores.
2: Un nombre, no, claro.
1: Sobrepasa ampliamente a todos los seguidores de los clubes. 25.
0: ¿Irá a atajar el clásico?
1: Mira, la pregunta es: ¿Rodrigo? Pregunta. ¿Viene pronto el clásico?
3: Bueno. Entonces está bien, pero sabes que no sé quiénes lo discuten cabalmente. No, yo me pierdo con este tema de Bocinha. Me pierdo porque.
2: O sea, yo, por ejemplo, para responderle, hay una editorial hoy en el Mercurio de un amigo nuestro, escribe un periodista que dice, en un momento llega a decir, es que le tiraron todo al cuerpo, como si Bocinha tuviera la culpa de que el 80% de los remates lo hayan tirado cerca de donde estaban sus piernas, sus manos, porque yo vi otro, un tiro libre de Messi, que lo saca harto lejos de su cuerpo, pues vuela bastante bien para llegar.
3: Está entonces, bien, pero son apreciaciones, digamos, particulares y todas legítimas, pero todas legítimas, no conforman, yo creo, una cosa que ay, que están todos contra Bocinha. No, a mí no me parece, pero uno de repente se pierde también, porque es evidente y se constata que cuando se anuncia esto del arquero hay una repercusión en medios internacionales y bueno, se habla de Bocinha. Pero insisto, si cuando llegue el señor Bocinha va a tener que molerse con la regla de todos los arqueros, ¿qué? Atajar y responder a los requerimientos, ¿no?
2: Hay de refilón también una duda respecto de este entrenador, y yo creo que también hay una calibración del entrenador que es un pelo equivocada, porque cuando tuvo tiempo de meditar y que alguien le dijo, oye, ojo, porque y habla en la conferencia, dice, bueno, va a competir, va a pelear por un puesto. Y tú crees que este entrenador este entrenador ha dado pelea más grande.
3: Ahora,
2: pero este entrenador se plantó con Vidal. Ojo,
3: pero lo específico, escúchame, no lo tengo claro. ¿Cómo es Bocinha haciendo juego con los pies desde atrás? Porque yo no lo.
2: Hizo un par de pisadas en el Mundial.
1: El partido con Argentina hizo una muy buena.
3: Sí,
1: la única que recuerdo.
3: Entonces, ¿cuál es la temática, digamos?
2: Bueno, ahí uno, o sea, muchas aristas. Bien. Podemos decir que nuestro torneo está medio fome y Bocinha te trae y te abre todo, te abre muchos focos de debate futbolero. Uno de ellos a lo mejor es el primer gusto que se da a Aníbal Mosa como controlador absoluto. ¿Sabes qué más? Yo quiero a Bocinha. No importa, tráelo nomás. ¿Cuánto quiere con él? Paguémosle a Bocinha nomás. Traigámoslo aquí y aquí lo disfrutamos y aquí generamos que el público venga por miles.
3: Míralo de otro punto de vista. En el fútbol chileno se dice muchas veces cuando se barajan los fichajes que no hay plata para más, no alcanza para más, no se puede mejorar el espectáculo en el estadio. No, pues tu obligación es recaudar mejor. Exacto. Obvio que si tú no entras en un club, una de tus obligaciones es que estés saneado económicamente y que haya mayor ingreso. Si tú lograste conciliar traer un arquero que jugó el Mundial y que va a vender camiseta y que en una de esas te trae un par de auspicios, ¿tenía que dejarlo solo por eso?
2: No.
3: Es que sabes que yo conozco un juvenil en Barnechea, en Recoleta, juega mejor con los pies que Bocinha. No sé, muchachos,
2: yo creo que tiene Bocinha está en esa, claro, pero va a tener... Va a estar en la mira de, ok,
3: no hay duda.
2: Tenéis los 25 millones, las camisetas, el récord, todo. Pero ataja o no ataja. Ahí va a estar.
3: Yo creo que con este entrenador.
2: Igual que cualquiera que llegara.
3: Exacto. Igual que cualquiera que llegara.
2: Pero este va a estar mucho más en la mira.
3: Pero en la mira tuya, mía.
2: No, del hincha.
3: Del hincha. Pero fútbol, sí, pero ese entrenador va a terminar poniendo al que mejor anda en la semana y al que más ataja. ¿Eso va a ser ese entrenador?
2: O sea, esa es la tarea del entrenador. Pero el fútbol tiene también otras presiones. En las internas, en los equipos. Porque podemos nombrar varios jugadores en los últimos años que llegaron desde Europa ya en sus carreras finales, llegaron a varios clubes y y jugaba Juan.

0: el nombre, no juegan por
1: eso,
0: el rendimiento.
1: Pero eso, ¿cómo se sabe? Porque en definitiva, acá hay como una obsesión por definir el éxito de los jugadores por consideraciones previas. Entonces dice, no, es que este tiene esta gran trayectoria y ese que llega allá no tiene nada. Y después, bueno, cuando empieza el juego, bueno, no es tan claro, digamos. No es tan claro. Entonces, a mí me interesa la realidad de la cancha, y ahí están todos sometidos. Es como este muchacho que jugó el otro día en La Serena. Pues dice, no,
0: Figueroa.
1: Ya, claro, viene de Armenia. Eso, digamos, te marca una pauta, pero no necesariamente te garantiza el rendimiento de un jugador. Yo no sé.
2: Yo en ese caso...
1: Espérate, Oscar Fabiani venía estudiante de Buenos Aires, ¿no? Y era tremendo jugador. Crack. Entonces, no digo que no importe, digamos, donde tú jugaste, pero, a ver, entendiendo la realidad del fútbol chileno... Este señor Bochiña, ya, que llegue y juegue, porque la verdad a mí no me va ni me viene en términos de preferencia, pero yo entiendo que Toño Prieto lo dice con cierta ironía, es el gusto de Mozart.
0: No, a ver, con realidad, yo te digo.
1: No, pero que... está bien, pero es que resulta que él ya tenía en hace 5 meses, 6 meses, tenía mayoría. Lo podría haber traído, en ese esquema lo traía también. Hace 6 meses tenía mayoría en el directorio.
0: Sí, ¿ya? Pero hubiera sido más discutido.
1: Bueno, no le habría gustado a los otros, habrían dicho que no. Pero también durante, no sé, 6, 7 años escuchado acá y en todos lados, bueno, Colo-Colo, siempre esta cosa de los bloques. Bueno, ahora no hay bloque, hay uno. Bueno, ver este no. Uno, cómo se da el gusto, pero bueno.
2: Yo no lo que pasa, Toño, perdón, es que hay harto, es verdad, ya hay harto comentario puesto con el puro, con la pura mirada al perfil de internet y no está bien. O sea, yo escuché gente decir que era un demérito, digamos, que la defensa de Católica hubiera sido, o sea, bailada por ese jugador que venía de... Claro. Pero no sé si el fútbol chileno está en condiciones de ir, no, pero este que viene, mira de dónde viene.
1: Pero si además tiene, ese jugador tiene 26 años.
2: Tiene,
1: y puede estar en un club porque, bueno, venía a la baja, no sé, pues, los jugadores tienen momentos también. Francisco González, los grandes también, él no venía haciendo grandes campañas en Argentina. Entonces, la cancha es la que te da en definitiva el juicio verdadero.
2: Y para eso necesitáis una pausa para verlo jugar. Sí. Antes, pero es que ahora, es que tiene que ser ahora, tengo que decir algo que repercuta ahora, entonces
1: bueno,
2: la gente termina ahora apresurando.
0: Lo de Mosa, Igor, yo lo digo en el sentido que es novedoso en todo el esquema de los últimos años de Blanco y Negro, donde estaban siempre los bloques,
2: sí,
0: para allá y para acá. Hoy día, no, Aníbal Mosa controla el club con mayoría. Y sus decisiones son mucho más sencillas. Okay. Y seguramente él ya de alguna manera fue tomando ciertos espacios y uno se da cuenta.
2: Pero te puedo hacer una pregunta.
0: Antes operaba con el Club Social.
2: Sí.
0: Apenas él compró la acción, al Club Social lo borró.
2: Pero mira, trajo un director para fichaje. Sí, trajo a Jaime Pizarro.
0: Por eso,
2: ¿Trajo un Yes Man? ¿Eso
0: no,
2: trajo?
0: Estoy marcando que a lo mejor estamos en presencia de un ciclo de Colo-Colo donde Aníbal Mosa dijo hoy día, Bocinha. A lo mejor mañana dice, ¿sabes qué más? Voy a traer un brasileño, un 10, y me cuesta 3 millones. Lo voy a traer.
2: Esa tesis estaría al menos en cuestión, porque sentó en el directorio una persona a la que yo creo que le muestra o le pide los fichajes y no le dice, no, Jaime, usted haga lo que yo le digo, porque ahora tengo el 66%.
0: Yo no estoy diciendo que tiene el empuje de un presidente que puede apostar y enfocarse hacia cosas que antes tuvieron mucho más
1: requeridas. Lo que pasa es que el énfasis que tú le das es como que Mosa quiere esto y nadie más quería eso.
0: Ni el entrenador, ni el gerente. Bueno, no sé, la historia con el entrenador la veremos a futuro, pero la decisión hoy día Y él la concretó en rápidamente, pero, y la anunció él rápidamente, y bueno...
1: Pero perdona, ¿en qué club chileno hoy el entrenador es tan plenipotenciario de decir, no, a mí no me traigan a este? Ninguno. Sí.
0: No, pero
1: desde
0: pero,
1: que ayer Sociedad Anónima, obviamente los entrenadores quedaron en un plano disminuido de...
0: Pero vimos, el año pasado vimos a Gustavo Álvarez irse de la U por no estar de acuerdo con las decisiones del directorio.
1: No leí ese libro yo.
0: Rodrigo Gómez.
1: Leí entero, no. Nunca me pareció que leyó la primera hoja nomás. Sería interesante que lo mostrara ese libro.
3: Ya vamos a hablar de la Universidad de Chile. Rodrigo, para cerrar este reporte de Colo-Colo, ¿alguna novedad más con el cacique?
4: Bueno, el capítulo que se abrió dentro de la cancha con Colo-Colo dejó mucha satisfacción. Otra vez Arturo Vidal en un alto nivel, un buen partido de Jason Rojas, sigue con la característica goleadora Madrid y la aparición de Raipán, que tiene a todos felices, este joven de 16 años que vuelve a convertir ya su segundo gol con Colo-Colo. La buena noticia es que va a recuperar a algún jugador suspendido, el caso de Joaquín Sosa, que es titular por el sector izquierdo, justo ante la expulsión de Bimber, y también por el sector derecho va a recuperar como una variante a Javier Méndez. Está en veremos todavía el reintegro de Pastrán, que viene él con una lesión más complicada, se recupera de un esguince de rodilla.
2: Sí, siempre a los 16 años, que son los que tiene Raipán, tú estás ante un jugador que todavía está en maduración y del cual no puedes decir cosas con tanta certeza porque van a pasar cosas en la vida de él, ¿eh? En su forma de ver la vida, que pudieran torcer un destino que sí da señales de estar bien encaminado. Es físicamente más fuerte que un jugador promedio de su edad, físicamente es un jugador bien armado para tener 16 años. Y la manera en que ve el juego, donde él se ubica como nueve, que supuesto, como delantero, habla de un jugador con hartas condiciones. Ojalá él sea bien llevado, bien acompañado, y yo creo que ahí Colo-Colo tiene una potencial figura para su futuro.
3: Rodrigo Gómez, a las 20, retomamos el contacto a ver si hay más novedades en relación a la llegada de Bocinha.
4: Sí. Así será, nos reencontramos.
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3: Está Pancho Caneo para hablarnos de la Universidad de Chile, que anoche ganó en la Florida, pero también tiene sus recovecos polémicos. Gautier, el jueves era un día relevante para Sartor Azul Azul. Sí.

0: Sí, hay una precisión antes que entre nuestro estimado Topo. No, porque algunos se pasan películas con el juez.
1: ¿Ya?
0: Pero el juez en rigor es una formalización.
1: Exacto.
0: Ya, o sea, no hay. Es que algunos creen que es como que hay sentencia y no, se resuelve no, todo. Entonces,
1: es un primer paso.
0: Está, correcto, importante, revelador. Pero forma parte de un proceso, entonces lo esperaremos igual.
2: Claro, los fiscales presentan el caso y solicitan medidas, puede solicitar medidas cautelares y el juez tomará la decisión,
0: pero
2: que la toma en ese minuto o pide otros antecedentes para más adelante.
0: Y después sigue el asunto, digamos.
2: Pero yo diría que es el gran inicio judicial.
0: Sí, ciertamente.
2: Y abierto, digamos, donde se va a poder, digamos, ver pruebas, escuchar y atender muchas de estas situaciones que hoy día pasan más en los documentos.
1: Pancho, ¿cómo te va?
3: ¿Cómo estás? Ahí lo estás escuchando con Juan Carlos Leniac. Yo sé que el Pato se va a acordar la escena de El secreto de sus ojos, cuando el escribano habla con el hincha de Racing. Claro. Y Juan Carlos Leniac es uno de los que es sindicado, porque cada un foso en un partido con San Lorenzo y cada el agua, y se me mojé más que Oleña.
0: ¿Qué Oleña?
3: Linda película.
0: Sí, pues. O que vaya ahí.
3: No. Te juro que con lo que llovió quedé peor que Oleña la vez aquella. Ah, y bueno, el partido de Racing San Lorenzo.
1: Sí, gran escena esa del escribano.
0: Bueno.
1: Hablando de la pasión del fútbol. ¿Y la U?
3: La U que está ahí.
2: Se cayó al agua.
3: Bien lo decía el Toño, con respecto a las posibles medidas cautelares que queden en esa formalización del día jueves, pero bueno, vamos a tener semana para hablar de aquello porque hay temas hoy día en la U que son más apremiantes en materia deportiva y también dirigencial. Vamos con lo que ocurrió ayer. La U ganó 2-1 frente a Audax Italiano, mostró una pequeña evolución el equipo de Cabo, sobre todo en el segundo tiempo, que coincide también con lo mostrado por Charles Aránguiz y Lucas Azadi. Así lo ven en la Universidad de Chile. Se le preguntó a Cabo por el análisis y por la actuación de estos dos jugadores que entraron en la parte en el segundo tiempo, y esto es lo que dice el técnico.
4: Fue muy bueno, de lo que buscábamos, de lo que intentábamos en el primer tiempo, de tratar de tener esas circulaciones largas para poder atacar con bastante gente, dependiendo del posicionamiento de cómo nos iban a presionar ellos, y a partir de ahí de tener el control del partido. Nos pusimos en el marcador, tuvimos dos o tres situaciones más para poder marcar. En el inicio del segundo tiempo, los primeros 10 minutos, por ahí sí no tuvimos la pelota, no tuvimos el posicionamiento, estábamos muy bajo, que llega el gol del rival, y ahí tuvimos una reacción muy importante. Una reacción donde el equipo se posicionó más alto, donde recuperó muchísimos balones a una pérdida en campo rival, tuvimos situaciones para poder finalizar, nos ponemos de vuelta en marcador y el partido estuvo controlado. Y nada, con respecto a Charles y a Lucas, son dos jugadores que son muy importantes dentro del plantel. Como lo voy a decir siempre, independientemente del nombre propio, necesito de todos. Y si están en buen nivel, van a jugar. La idea era que sumen minutos, de tratar de que vayan agarrando ese ritmo futbolístico que necesito yo, que necesitan ellos, y a partir de eso van a estar disponibles.
3: Desde junio que no jugaba Sadi Rodríguez, de finales de mayo que no lo hacía Charles Aránguiz. Dos vueltas entonces, uno por lesión, el caso de Aránguiz, y esta lesión en el Solio. Y bueno, lo de Azadi, netamente futbolístico, estuvo haciendo esta pretemporada de manera personal también el jugador, no se tomó vacaciones, se quedó entrenando con su personal trainer, y además, bueno, se sumó a la intertemporada del equipo, lo que le permitió quedar dentro de los citados, sumar minutos y quedar en desmedro, por ejemplo, de jugadores como Altamirano, que vamos a hablar de aquello también, de Altamirano y Calderón, pero eso en un ratito más.
1: Ya pues, ¿qué les pareció ayer lo de la U y esto que tocaba con relación a los regresos?
0: Es correcto verlo así, pero no fue tan automático. No es que hace el gol a Auda y bueno, y después la U. Es más, le queda una a Auda, que era un desborde de Guajardo, que Troyansky remata encima del arco. O sea, es cierto, cuando entró Aránguiz y Azadi, bueno, el equipo se fue rearmando. Curiosa como ayer los goles tuvieron un alto grado de responsabilidad, creo yo, de los que recibían el gol. En el primero, el lateral, hay una pifia de Mateo, y después, claro, taco notable de Vargas y golazo de Arce, pero venía un lateral. Después en el gol de Auda, libertad para Matus para sacar el centro, jugador que era en ese momento la figura del equipo itálico, centro largo, y bueno, gana Mateo, por mucho le gana a Morales, o sea, licencia ahí. Y después, bueno, se equivoca Matus, juega hacia atrás y Vargas hace la maniobra. Obviamente, siempre para hacer el gol, el que lo convierte y el que aprovecha tiene el mérito fundamental, pero es como que en el partido los dos estaban dando alguna licencia en la zona final. Ahora, si no hay gol, no hay historia. Si Trojansky la mandó por arriba, no, esta jugada queda ahí nomás en la anécdota. Yo creo que con Aránguiz sí el equipo logró una consistencia. Evidentemente el gol de Vargas le permitió al propio Aránguiz jugar en una zona más cercana a barrera y no tener que ir tanto al otro lado como podía ser. Entró Lucero también. Y bueno, no
2: tuvo mayor participación.
0: Incluso le quedó una al final y se enrolló. Pero la U, a ver, ¿cuál es el presupuesto sobre los partidos de la U? Muchos, con toda razón, quieren que, o piensan que puede ganar con holgura y luciendo. La verdad es que la U va a ganar partidos, o no los va a ganar por márgenes estrechos, digamos. No tiene una cosa tan superior al rival, como tampoco el adversario le llega con demasiada facilidad. Entonces está ahí en ese margen, por ahora, digamos.
2: Sí, claro, el partido frente a Audax, por su empate, un posible derrota, parejo, como dice, comparto contigo.
0: No, Igor. Derrota.
2: O sea, lo puede haber ganado, lo ganó la U por un gol, a lo mejor ganó por un gol, aprovechando algún error, como lo encontró la U. O sea, la U encontró el gol en un error, en un doble error, digamos, grueso. Son jugadas, se pueden dar en cualquier partido. Ahora, sí creo que con Aránguiz y Asadi encontró otras cosas la U. Esto era un partido más bien equilibrado, uh-huh. Incluso Audax controlando y dominando en el segundo tiempo. Pero la victoria, no hay como ganar en el fútbol. Ganaste y uno escucha a Gago decir que fue muy bueno. No sé qué fue muy bueno. Los tres puntos sí son muy buenos, eso sí. Pero en el juego, digamos, en el análisis, creo que comparto contigo, la U todavía no consigue un despegue. Veremos si está condicionamiento físico de Asadi y que quiera ser titular y que quiera pelear la posición y que entre. Mostró, como siempre, dos, tres movimientos muy distintos a los de los demás, que te da mayor posibilidad de profundidad. Entró Aránguiz, te da otra cosa. Pero por ahora es un equipo para ganar por un gol o para perderlo por un gol. Está ahí la U. Evidentemente que estar en la segunda posición o la tercera te da el aire de estar peleando arriba y te da ese empuje. Pero en cuanto a rendimiento,
0: está bien. El resultado no lo es todo, pero en el caso de Gago sí, porque ya pasó el periodo.
2: Sí, no, por eso te digo.
0: Esto es... y que va a venir este, que no llega, que llega.
2: Es una semana de aire.
0: Claro. No solo una semana, sino que él tiene un poco más de impulso, porque ahora sí tiene que rendir, digamos. Y eso es tratando de ganar los partidos. Si no.
1: Sí. Pato, ¿qué sensación te dejó la U ayer? Lo de Asadi, lo de Aránguiz en el segundo tiempo.
5: Que si logra tener a esos dos jugadores bien físicamente en disposición de jugar, va a ser siempre un equipo con mejores recursos, de dos grandes jugadores. Efectivamente, lo decía Igor, yo estoy de acuerdo en que se vea una mejor cara a partir de que ellos están en la cancha, pero sí, pues, creo que caminó por la cornisa. El error enorme de Matu permite que se arme la jugada con la que gana y yo creo que por ahora necesita revalidar, no se puede decir algo muy definitivo del equipo, como mejoró, no sé cuánto mejoró, ganó.
1: ¿Es una tendencia eso, que baje los segundos tiempos?
0: Bueno, aquí bajó y subió después.
1: Sí. Muchos lo comparaban con lo que había pasado en La Calera, por ejemplo, que bajó notablemente el segundo tiempo.
0: Sí, pero después no remontó.
2: Sí, bueno, acá sí, vinieron dos cambios de afuera que respondieron, o sea, por el peso de Aránguiz, o sea, el tipo inmediatamente se vio su calidad para determinadas situaciones, movimientos, y a Asadi se lo vio Se lo vio más, más activo. Ahora habrá que ver el Asadi del primer minuto. Sí, eso, ese es el Asadi que necesita la U. La U necesita el Asadi.
1: ¿Y qué función?
2: Bueno, lo ubicó abierto a la izquierda, sí, como siempre. Cuando abierto a la izquierda, Asadi ahí jugó.

0: mostró su calidad, por supuesto, hizo y incluso hizo una jugada viniendo por detrás del 9, metió un pase muy bueno, pero la U sí, necesita un Asadi de 90 minutos, no claro. De dos jugadas ni de 15 minutos.
1: Bueno, pero para llegar a 90 minutos tiene que empezar
0: por
1: 30.
0: Claro, no, por eso. No,
2: pero
0: sí, sí, está claro, pero...
2: Es un equipo que busca, no siempre lo consigue, pero busca presionar mucho salida al adversario, para eso los delanteros también.

0: Boca eso lo mermó en el paso por el club itálico, pero ahora, claro, acá está mucho más, yo creo, más relevante, porque Vargas tiene una calidad. Si el jugador de calidad no necesita inventar, digamos, siempre, en algún momento te va a mostrar su repertorio. Y bueno, y en eso anda
1: y
0: bien.
1: Y se ganó la camiseta. O sea, de los 3-9 posibles, al comienzo de temporada, se lo daba en la tercera posición. Hoy Vargas es el dueño de esa posición, de esa camiseta.
0: Eso es. No sé si se lo da.
1: O sea, pero decía, o no viene de brasileño, viene de acá, pagan 200, pagan 900, pagan. No. O sea, se lo daba como Vargas llegando de Audax, así como que no había hecho una. No había terminado tan arriba. O sea. Pero Vargas hoy día en cancha, la cancha manda. Y Vargas es el dueño, y yo te diría que es un líder en esa zona. Él va toda, se muestra, viene, pica, presiona la salida. Sí,
2: trabaja.
1: Se la ganó.
2: Acá una pregunta bien interesante que hace Race para el panel. El cambio de Guerrero saliendo por Calderón no me gustó. Era posición por posición, sobre todo con ese marcador tan estrecho.
0: Pero si lo defendió.
1: Claro. La tenía la plata en la billetera.
0: Y la agregó.
1: La guardó en el bolsillo.
2: Puso línea de 5.
1: Gago, claro, final. Gago metió la billetera en el bolsillo. Dijo aquí: no me la saca nadie.
0: No,
1: mete un tercer central.
2: Fue en la parte final del partido. El último cambio, si no me equivoco.
3: El cambio al revés y le terminan empatando.
1: Sí, o sea, y aquí, digamos, estamos viendo también las decisiones de Gago. O sea,
0: yo muestro que está más flexible. Antes, no sé, me parecía al comienzo que era uno por uno, posición por posición, pero ahora ya...
1: Aquí en este partido, o sea, ahora... creo que el sentimiento del partido era un partido equilibrado, era ahí, o sea, el segundo tiempo de Audax fue muy prometedor, o sea, controló, llegó, lo hizo retroceder a la U, encontró jugadas, bueno, y Gago, por supuesto, o sea, eso es parte de del entrenador, por eso se lo evalúa. Estoy dando 2-1, me lo encontré el 2-1, lo cierro.
0: Sí, o sea, pero espérate, porque ahí en el auditor tiene todo el derecho a pensarlo de otra manera, pero en ese minuto la U tenía en cancha a Sadi, a Vargas, a Lucero y a Guerrero, o sea, saliera.
2: Bueno. Se quedó con 3 de ataque, de igual manera.
0: Bueno, pero, y puso un. Bueno, sí. A mí me pareció que.
2: Yo creo que el partido le pedía, sí, hacer una línea 5.
0: En la lógica.
2: Reforzar.
0: Sí. Oye, en ese impulso final, Audax no tuvo tantas claras, salvo un.
2: El
0: remate de Loyola. Sí. Pasó.
2: Oye, Pato, te quiero preguntar por Eduardo Vargas. La figura quizás inesperada de esta U 2026. Mucho se discutía sobre este retorno de Vargas por su edad, pero físicamente se ve impecable.
3: Sí, yo voy a reiterar algo que dije a comienzo de año o incluso a finales del año anterior. Me parece un fichaje inobjetable el de Vargas, y lo era antes.
0: Lo pidió Álvarez.
3: Lo había pedido Álvarez, sí, y me parece que si había un grado de discusión que pudiera abrirse, era si lo que ganaba era mucho, si la U podía, no podía. Pero perdona, por palmarés de los tres delanteros que fue a buscar, era el más inobjetable. Y quienes hablaban con él y conocían su momento en la interna, te decían, físicamente se está cuidando, por ende, a mí, de verdad, a mí no me sorprende. Creo que hoy es el mejor jugador de la U, eso no creo que haya mucha duda, y asegura un jugador de calidad. Así que la noticia, yo creo que la noticia y la sorpresa no es él, la noticia es ver si los que están un poquito más atrás y que tienen esa calidad, o sea, a ver, ayer entraron Arangui y Asadi, ¿cierto? Si ese tipo de jugadores los va a tener, ya sea para 30, 45, lo que sea, si los va a tener, yo creo que puede ir encontrando cosas buenas.
0: Claro, la tabla te dice que, porque muchos sacan la cuenta cuántos puntos les llega Colo Colo, pero tanto Universidad Católica como la U no están tan distanciados de otros ahí en un segmento intermedio, no es que... No,
1: ese es el otro campeonato.
0: Por eso, está bien, pero eso te revela que son equipos los que en alguna medida les va costando ganar los partidos, algo que por lo demás debería ser propio de una competencia profesional, que te cueste, digamos, ¿no? Pero bueno, hay... Cada hincha y cada club tiene sus aspiraciones a ganar y, bueno, y lucir y todo lo demás, pero no es así el asunto en la realidad.
2: Pancho, bueno, la otra pregunta importante tiene que ver con Valentín Gutiérrez.
4: A ver, ¿cuál es la situación del jugador que todavía está en stand-by?

0: hicimos las averiguaciones durante esta jornada, hasta el mediodía, un poquito pasado, todavía no había resolución final con respecto a lo que se iba a hacer con el defensa uruguayo que llegó el jueves. Llegó, se hizo exámenes médicos, se tomó las fotos con la U y cuando iba a firmar, lo llamaron los doctores de la clínica. Le dijeron, mire, pasa esto, tiene una lesión en el tobillo. Una lesión en el tobillo, un esguince, sí, ¿no? Que se haga exámenes el viernes. Se hizo exámenes el día viernes y entiendo que ahí se levantaron las alertas con el primer aviso por parte del cuerpo médico, también con los exámenes del día viernes, porque esa lesión en el tobillo podría comprometer otras partes del mismo tobillo, algún cartílago u otra cosa ahí, que podría ser más grave de lo que parece, que simplemente esta lesión que yo le explicaba anteriormente. Bueno, se le preguntó a la presidenta de Azul, Cecilia Pérez, sobre el caso Gaultier y esto es lo que nos dice.
1: Un jugador es jugador de Universidad de Chile solo cuando es oficializado ante ustedes. Así que esperemos, tranquilidad, falta tiempo todavía, tal como dijo nuestro gerente deportivo, para seguir en el proceso de los refuerzos y nosotros estamos viendo no solamente ese puesto, sino que también otro.
2: Cecilia, entonces se descarta que se haya caído el fichaje.
1: Es que un jugador es jugador de nuestro club cuando este se oficializa ante ustedes. Antes no se puede hablar de caído o no caído, sino que es jugador de la U o no es jugador de la U. Es jugador de la U cuando se formaliza ante ustedes.
3: ¿Van a esperar algún plazo especial para ver la situación de Valentín?
1: Que se cumplan, lo más importante, que se cumplan los procesos de los protocolos internos que nosotros tenemos, que es lo que nos da tranquilidad en cada uno de los fichajes que nosotros hacemos.
0: Ahí está la palabra de la presidenta de Azul Azul con respecto a este tema. Y yo entiendo que entre mañana y miércoles se toma la decisión. Que están viendo todas las opciones y ayer cuando tuve contacto directo más con los que están tomando esta resolución, me hablaban de que todavía no podían asegurar si es que llegaba o no, o si es que se firmaba o no el acuerdo. También hay un tema con el jugador, que se le hizo viajar desde México, que queda expuesto ya en este mercado como un jugador que presenta una lesión importante, si es que se logra acreditar aquello. Yo entiendo que mañana o a más tardar el miércoles se toma la decisión con respecto a Gaultier. Es compleja la situación del jugador por lo último hecho acontecido. Es una situación que yo diría que no me atrevería a dar ni siquiera probabilidad de sí o de no.
4: Bueno, mientras más se extiende el asunto, bueno, más acrecientan las dudas. Pero bueno, pero este muchacho tiene contrato vigente con el club mexicano,
0: sí.
4: ¿No?
0: Claro, porque es un préstamo igual. Un préstamo, por un año y medio.
5: Si tiene una lesión.
0: Pero ojo, perdón, hay un jugador que está fuera de los cupos que hoy día tiene el León. Claro, entonces no, tiene que salir.
5: No tiene cupo extranjero. Ahora, si tiene una lesión, cualquier futbolista la puede tener. Una lesión de 2 semanas es una cosa, y otra que tenga que operarse o que tenga 3 meses de rehabilitación. O sea, si es así, no, Gaultier no va a llegar a la U. Está claro, si es una lesión leve, de rápida resolución. Pero el fútbol es competencia, ya volvió al campeonato. La U necesita.
0: Sí, necesita.
5: Lo necesita en cancha. O sea, si lo vas a contratar y un jugador que tiene cupo de extranjero, lo necesitas en cancha.
6: La pregunta es, ¿cuánto distorsiona el hecho de tener un historial en el que fichaste gente que venía tocada, tal vez con esa misma visión de, pero viene acá, se le desinflama la rodilla y Riero no ha jugado nunca actualmente? Entonces, si eso opera como un fantasma, le mete presión y mucha a esta operación.
5: Total. Oye, escucha atentamente a Cecilia Pérez hablar de este jugador, por Gaultier, perdón, y de otra posición.
6: Sí, habló de otra posición.
5: ¿Qué otra posición, Pancho?
0: O sea, no, aquí no quieren decir nada con respecto a las posiciones que quiere el AU. Lo que entendemos nosotros es que quieren un volante central, un puntero y se sigue levantando la opción del arquero. Desde Uruguay y de Argentina ya se habló de Diego Cardoso, el arquero del campeón del fútbol argentino, del Grano de Córdoba.
7: Está cortado.
0: Que, igual, lo que decían los medios cordobeses, Rodríguez, que tenía una situación gripal y de fiebre, que por eso no jugó este fin de semana, pero también se habla de que hay algo más allá y que el jugador ya no va a pertenecer más a Belgrano. Vamos a ver qué es lo que pasa con Aquillo. Entiendo que algunos están empujando, pero todo va dependiendo de la situación de Christopher Toselli. Gago el otro día como que la chutó para el córner, que Toselli nunca le ha dicho nada, pero yo entiendo que si existe la conversación,

0: conversión, existe la conversión en un minuto de la molestia de Toselli al gerente deportivo, bueno, en este caso del primer partido de la Copa de la Liga, que iba a jugar él, al final jugaba Sáez, porque el gerente tenía un compromiso con Nacho Sáez de que él iba a jugar esos partidos. Cuando llegó Gago dijo que acuerdo de quién, que aquí juega Castellón todos los partidos. Gracias, muchachos, que les vaya bien. Sí. El arquero Gabriel Castellón. Yeah. Entonces, bueno, ahí la situación de Toselli se tornó más compleja, pensando también que Toselli, nosotros lo que entendíamos a fin del año pasado es que él se iba a retirar de la U. En la U que se iba a retirar y que finalmente por la escasez de oportunidades de mercado para el arquero, finalmente le pillan a Toselli quedarse hasta final de este año 2026. Bueno, del otro lado entiende que Toselli que hizo el gesto y no ha jugado un partido.
1: No ha jugado. Pero ayer estaba en la banca.
0: O sea, ayer estaba en la banca, sí, dentro de la situación. Con respecto a la próxima semana, bueno, perdón, a esta semana, la U va a jugar el domingo frente a Huachipato, 5:30, Estadio Nacional. Se pusieron ya entradas a la venta, a las 3 la venta general, a las 11 había con algunas tarjetas. Y vuelve Saldivia, según lo que él mismo nos dijo ayer en la pasadita ahí en la Florida. Y Gonzalo Reina también, le falta nivelación física, salió un desgarro, no tiene ninguna lesión. Así que va a estar dentro seguramente de los citados, pensando en este domingo frente a la escuadra de la UCI.
2: Sí, para aclarar una duda, la U todavía no gasta sus 3 cupos. Gonzalo Reina no, viene como cupo juvenil, así que tiene 3 ventanas.
1: Claro. Ahora, cuando usted dice volante central, como no lo ha dicho el entrenador, no se abre el debate, pero, a ver, perdona, está jugando volante central el mayor hallazgo que ha tenido la U este año, ¿no? Muchacho que se metió en la formación y
3: ahí quedó.
1: Y no sale. Entonces, bueno, alguien podría decirle, oye, pero ¿por qué? Él a lo mejor tiene otra explicación, lo podría incluso ver a Barrera como un más mixto, anda tú a saber, pero eso ya es muy muy de detalle futbolístico y la verdad es que
3: estará pensando en el plantel del próximo año.
1: La línea gruesa la cuesta, imagínate el detalle.
2: Sí. Pancho, para cerrar, una línea, a las 20 lo ampliamos, ¿qué pasa con Calderón y con otro jugador? Lo planteábamos en los títulos.
0: Ecuador ya avisan que van a haber llamados a Chile, la Liga Deportiva Universitaria de Quito, quien trajo a un nuevo entrenador. ¿Cómo se llama su entrenador? Gustavo Álvarez. Yeah. Y lo que dicen los colegas ecuatorianos es que va a llamar por 2, Franco Calderón y Javier Altamira.
2: Pancho, abrazo, nos vemos a las 20.
3: Álvarez quería...
0: Que estén muy bien.
3: Quería a Vargas, fue uno de los motivos que se fue. ¿No, sí, no querrá llevarlo para allá a la Liga? No.
1: Claro, pero es distinta la situación, porque Calderón, bueno, un jugador extranjero que tiene contrato, creo que hasta finales del 27, pero exacto. Altamirano es un jugador por el que el club invirtió el año pasado, no hace mucho tiempo.
3: Sí, claro.
0: Sí, pues hizo la opción
1: por eso, ¿en qué la petición viene para préstamo, para compra? Vaya una saber.
0: Están recién en... Claro, es información que viene de Ecuador, Igor, sí, pero... No,
1: me vuelve nervioso, ojo que, Gustavo.
0: Ya. Sí, pero ojo que también ya la U avisó que tiene que vender jugadores y como les conté hace una semana, en vitrina a los jugadores de la U.
3: Y la Liga tiene billete. Imagínate que Thiago lo sacan con casi 50, 60% de rendimiento.
2: Ya, Pancho, abrazo.
1: Qué cubo este.
0: Chau, chau.
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1: Hola Santiago, hola Chile, hola al mundo que nos sigue a través de cooperativa.cl. Este primer café del lunes 27 de julio lo vamos a compartir con Ricardo Solari del Partido Socialista, presidente del directorio del Instituto Igualdad, que es el centro de pensamiento del Partido Socialista. Con Claudio Arqueros, director de formación de la Fundación Jaime Guzmán, centro de pensamiento del gremialismo. Con Luis Russo, presidente del directorio de Democracia y Comunidad, el centro de pensamiento de la democracia cristiana y vicepresidente del partido. Y con Rodrigo Ubilla, que es de Renovación Nacional, director del área política y sociedad civil de Libertad y Desarrollo, centro de pensamiento de la derecha. Con ellos entonces vamos a compartir este primer café de hoy. Como todos los lunes, doy una pasada rápida a las encuestas de opinión. De Cifra dice 63% evalúa negativamente la gestión del ministro Quirós y la mitad cree que la mega reforma no dará resultados. La encuesta Criteria, desaprobación al presidente K, sube 2 puntos, llega al 54%. Mega reforma, percepción negativa, supera la positiva. Proyecto de ley escucha su corazón, 54% está en contra. CADEM, 59% rechaza la gestión del presidente Kast, 37% lo aprueba. Quirós es señalado como el ministro más influyente y el

0: evaluado, 34%, menos, bajó 5 puntos. Y el 58%, según esta encuesta, ve el futuro con pesimismo. En materia económica, 43%, en materia de delincuencia, 51%, en materia política, 50%. Bueno, son las encuestas típicas de los fines de semana. Teniendo en cuenta con esa información, que como siempre digo, es un dato nada más, abordemos rápidamente el tema importante. Bueno, la mega reforma se aprobó, queda solo el aspecto de las contribuciones, la compensación de las contribuciones. Pregunta directa para Rodrigo Villa. Esta mega reforma, Rodrigo, ¿es una ley o es un proyecto país en el fondo?
1: A ver, yo creo, Cecilia, que la mega reforma o la ley de reconstrucción que planteó el presidente Kast tiene que ver con un enfoque distinto, como una estrategia distinta de cómo se han planteado los últimos gobiernos en cuanto a fomentar el desarrollo y el crecimiento del país. Aquí la decisión política tiene que ver con bajar, dar certezas, bajar algunos impuestos para efecto de favorecer la inversión, y con la inversión favorecer, ¿no es cierto?, el empleo y el crecimiento. Eso es un modelo que se instrumenta a partir de un proyecto, pero que pretende, ¿no es cierto?, al igual como el modelo anterior, que apostaba a subir los impuestos y con eso generar desarrollo, es un modelo que deberá quedarse y deberá permitirse en el tiempo desplegar, ¿no es cierto?, sus capacidades y sus potencialidades. Entonces, ante la disyuntiva que usted plantea, ley o proyecto país, yo pienso que deberá ser un proyecto que trascienda un régimen, un gobierno específico, y que permita, a través de este modelo, lograr abordar un tema que está, que usted lo dijo cuando se refirió a la encuesta, que es lo que más me preocupa a mí, este pesimismo. La gente hoy día percibe, ¿no es cierto?, un futuro económico no auspicioso, y esta es una respuesta, que debiera permitir en el tiempo lograr ese crecimiento, por lo tanto, mayor empleo, mayor certeza.
0: Pero teniendo en cuenta, y se lo paso la palabra ahora a Luis Ruz, teniendo en cuenta toda la información que hay sobre la mega reforma, la ciudadanía está muy bien informada, así lo dicen las encuestas, y así todo se aprobó, y así todo está este pesimismo, ¿no? Y respecto a esto, y la pregunta también, si es un proyecto país y no solo una ley, ¿qué consecuencias tiene de que se haya aprobado finalmente por dos votos, por un voto, ya no recuerdo?
2: Hola, Cecilia, muy buenos días. Saludos a todos. A ver, yo creo que efectivamente el gobierno ganó, pero ganó esencialmente el trámite legislativo. Y ante la pregunta si ganó Chile o si es un proyecto de país, yo la verdad es que creo que no. Y principalmente porque creo que el gobierno, quien tiene la mayor responsabilidad a propósito de las decisiones políticas, perdió la oportunidad de generar un acuerdo de mayor alcance, como muchas veces lo indicamos en la tramitación de esta ley, y poder acordar con Moros y Cristianos una reforma que la necesitábamos, por cierto, que volvamos a tener crecimiento económico, muchas veces lo dijimos, pero que aquello fuera acompañado de legitimidad política y social en todo sentido. Entonces, bueno, acá estamos en presencia de una mega reforma que en lo sustantivo ya fue aprobada por el Congreso, pero la verdad es que está por verse si efectivamente los resultados que dice que va a tener van a ser ciertos. Ahí tenemos una enorme incertidumbre, y por lo pronto los estudios de opinión lo están demostrando así. Yo creo que acá la mega reforma más bien responde a una respuesta, valga la redundancia, muy ideológica, muy propia de un modelo que lo conocimos en otra época, pero que no da cuenta del cambio que hemos tenido en todas estas décadas de poder generar un proyecto político más allá de la izquierda o las derechas que le haga sentido a la mayoría. Entonces, desde ese punto de vista, la verdad es que no es un proyecto país, es una respuesta acotada, una mirada específica de una élite política y económica, pero yo la verdad es que no sé si eso va a ser la respuesta

0: el país requiere, no para el próximo año, sino que estaban pensando en los próximos 10 o 15 años.
1: Ahora, teniendo en cuenta, Claudio Arquero, buen día, teniendo en cuenta que se plantea como un proyecto país, ¿fue debatida lo suficientemente? Y finalmente, como decía Luis Rus, ganó el gobierno, y como dice Rodrigo Villa, esto es sí es un proyecto país y sí es lo que Chile necesita, etcétera.
2: Buen día, Cecilia. A ver, muy breve, yo creo que en materia de encuesta, muy breve, yo creo que el pesimismo, como decía Rodrigo, es una cuestión que hoy día hay que administrar y abordar, y en temáticas como empleo, seguridad, ¿cierto? Uh-huh. Crecimiento, eso es lo primero, yo creo, y yo creo que eso trasciende, digamos, a cómo lo está haciendo el gobierno. Yo creo que básicamente la gente logra entender, ¿no?, la situación en la que se viene arrastrando el país hace tiempo, sin perjuicio que el gobierno tiene la responsabilidad, porque está comandando, ¿no?, y tiene que hacer el país. Respecto a la reforma, yo creo que aquí no hay un proyecto país. Usted sabe lo que yo opino, todos mis copanelistas saben lo que yo opino al respecto. Yo creo que esto refleja las diferencias una vez que se ha aprobado, salvo el detalle, ¿no?, de la compensación para efecto sí. de contribución, en fin. La posición del resto, cómo se expresaron las diferencias también durante la tramitación del proyecto, la expresión en la posición o en las oposiciones, en diferencias, digamos, medulares con el proyecto, digamos, nos dan cuenta de una cuestión. Aquí no hay un proyecto país, eso lo hemos venido viviendo casi los últimos 10 años. Y esto da cuenta de aquello. Si eso le quita legitimidad que se haya aprobado, yo creo que no. El Congreso es un canal legítimo donde democráticamente uh-huh. se resuelven en democracia por mayoría aquellas cuestiones en las que pueden haber legítimas diferencias, Cecilia. Yo creo que es el momento de decirle al país, digamos, mire, aquí no tenemos un proyecto país. Eso se viene cayendo hace rato, insisto, digamos, los dos procesos constitucionales dan cuenta de eso, hay diferencias al respecto, pero lo que me hace sentido, con esto termino, es que el gobierno prometió durante la campaña hacer algo diferente. Durante mucho tiempo se vino subiendo los impuestos, ¿no?, en nuestro país, con votos incluso a la derecha. Hoy día se pedía hacer algo distinto para romper la inercia. No se contó con los votos de la izquierda. Ok, eso da cuenta o contribuye uh-huh. a mi argumento, pero lo importante es que el gobierno, que ganó con un amplio respaldo, está cumpliendo un compromiso uh-huh. y yo creo que la legitimidad la tiene.
1: Okay. Ricardo Solari.
3: Hola, buen día.
1: Buen día, ¿cómo estás? A propósito de lo que estábamos hablando, y le agrego el tema de lo que falta, que puede parecer algo pequeño, pero que tiene que ver con las municipalidades que sabemos representan a la ciudadanía, ¿no? Y esto del sistema de compensación, que se va a compensar con impuestos generales, ¿ah? Y no se va a focalizar, que era lo que pedían los alcaldes, digamos, de oposición. Y la respuesta del ministro de Hacienda, que si no les gusta, bueno, si no les gusta, no, se quedan sin compensación y listo, ¿no?
3: Sí, pero me recuerda una vieja, un viejo ministro que dijo, cómanse la vaca, ¿ah? A los agricultores que reclamaban por bueno, una crisis en el sector, ¿eh? Bueno, es parecido a lo que yo. Mire, dos cosas. Primero, yo creo que en los últimos días la situación de emergencia climática ha generado la conciencia clara de que el Estado requiere recursos para poder resolver muchos problemas que van a quedar de aquí. Esto todavía no concluye. Un dato que ustedes mismos dieron en cooperativa hace un ratito, el cálculo del Ministerio de Obras Públicas, que solo en infraestructura en el norte chico hay alrededor de 700 millones de dólares de destrucción que hay que reparar, ¿ya? Ahora, la decisión global del proyecto consiste en reducirle recursos al uh-huh, Estado, ¿ya? Sí. Esa fue la decisión que se tomó, y eso sí, lo único cierto que está claro que va a ocurrir, el resto queda todo por ver. Y lo segundo, si algunos decíamos que este proyecto tenía un alma profundamente regresiva y por eso lo rechazábamos, ¿ya? No por una impronta ideológica o una visión de opositores obtusos, ¿no? La última decisión respecto de que de fondos generales se le inyecten recursos a los municipios más ricos, es decir, que la gente más pobre de Chile contribuyan a financiar el déficit eventual presupuestario de Las Condes, que se genera porque los contribuyentes

0: de altos ingresos de ahí van a dejar de pagar sus contribuciones, y me parece que queda totalmente consagrado. O sea, la necesidad de recursos públicos que alegamos, y por eso nos oponemos al proyecto, porque el proyecto reduce los ingresos fiscales de modo absoluto. Y en segundo lugar, la naturaleza regresiva del proyecto quedó, pero de modo, a mi juicio, cruelmente expresada en esa última decisión, y con el, además, el adicional chantaje hacia los municipios más pobres del país en relación a que si no se acepta lo anterior, es decir, el financiamiento a la municipalidad de alto ingreso, tampoco va a haber compensación hacia los pobres. Eso me parece que las dos cosas consagran, o sea, la necesidad de recursos públicos y, por otro lado, el carácter regresivo, la situación muy compleja del trámite. Pero quiero decir además otra cosa, que adicionalmente a lo que hemos conversado le agregan elementos de mala economía, digamos, a la gestión gubernamental actual a través del bencinazo, que incrementó la inflación y que generó un aumento de costos, ¿sí? Se está probando, y en segundo lugar, decisiones tales como anunciar una eventual baja del IVA a la construcción, que no se materializó, sino que en una lentificación de las compras en el sector. Es decir, aquí no se ha hecho nada en la dirección correcta. Que la economía chilena tenía problemas, qué duda cabe. Que hay un problema de empleo en el país, tampoco es necesario incluso ni siquiera discutirlo. Pero que las medidas que se están tomando eran aquellas que correspondía, yo creo que van en la dirección contraria, y en segundo lugar se han adicionado unas cuantas que son de costo propio del gobierno y que han empeorado la situación y que tienen a los chilenos en este estado de pesimismo que usted anotaba al resumir las encuestas del fin de semana.
1: Bueno, lo que queda entonces, el 4 de agosto se va a votar en el Senado este acuerdo, digamos que no es acuerdo, lo que tiene que ver con la compensación. El alcalde Toro, Luis Ruz, que es alcalde de la Democracia Cristiana, denunció que el gobierno no cumplió el acuerdo con la Democracia Cristiana, porque el acuerdo era que la compensación iba a ser todos los fondos para el fondo común, y no además esa cantidad para cada municipalidad proporcional a lo que deberán, a lo que van a dejar de recibir. ¿En qué quedó entonces la relación de la DC con el gobierno en este ánimo de poder dialogar?
2: Bueno, efectivamente, y le consta acá a nuestros amigos cafeteros que lo hemos planteado desde el inicio de la tramitación. Por lo pronto la voluntad siempre de dialogar y de poder consensuar una reforma que implica muchos cambios en distintos ámbitos de la vida del país, y la bancada de diputados lo intentó desde el inicio, y al final en esta misma voluntad y espíritu hubo precisamente un diálogo para que el ministro, en este caso el interior y vocero a la vez, tuviese una posibilidad de llegar a acuerdo y que los municipios no se vean afectados, en particular a propósito de las contribuciones, ¿verdad? Y obviamente lo que se requería ahí era fortalecer el Fondo Común Municipal, y lo que hizo finalmente el gobierno fue algo distinto, no solamente para el Fondo Común Municipal, sino que destinar una cantidad de recursos, entiendo que son alrededor de los 80.000 millones de pesos, sí, para los municipios directamente afectados. ¿Y eso qué significa en los hechos? Es lo que de alguna forma está explicando Ricardo, es que de los recursos de todos los chilenos íbamos a terminar entregándole recursos a aquellos municipios que ayudaban, porque podían, al Fondo Común Municipal. Por lo tanto, la lógica regresiva nuevamente estaba presente. Y por eso que el alcalde Toro, que tuvo también la voluntad, y explicando la situación de los municipios, de conversar con el gobierno, señaló lo que señaló, de manifestar la decepción y obviamente la desconfianza respecto de una decisión que no se entiende desde la lógica de la focalización y la pertinencia del gasto público. Acá el gobierno, insisto, perdió nuevamente una oportunidad de consensuar, de acordar con otros sectores que van más allá del oficialismo, de una medida que a todos lo interprete. Y la verdad es que en este caso en particular, en los municipios, que como lo hemos hablado acá en el café, no significan un gasto importante del presupuesto público en términos del PIB, y además se le quita recursos a aquellos municipios que no los tienen por sus condiciones específicas, es una decisión económica y socialmente incomprensible.
1: Bueno, eso en cuanto a la mega reforma, como decíamos, ya se aprobó, falta este artículo sobre de la compensación de las municipalidades, que se va a votar el 4 de agosto. Ya tendremos la oportunidad de comentar en qué queda finalmente, porque ayer el ministro García Ruminó también dio otra opción, que esa compensación se podría sacar esos fondos de la en el presupuesto. Pero bueno, eso está, digamos, abierto todavía, pero hay varios otros temas que sería interesante que pudiéramos conversar. Por ejemplo, lo que pasa con la decisión de Estados Unidos de ponerle, de subirle este arancel al 12,5%, a pesar de las las negociaciones y las conversaciones que sostuvieron desde Chile cuando viajaron hasta allá comandados por el ministro Pérez Mackenna, ¿no? Que parecían muy bien, porque el ministro Pérez Mackenna llegó y dijo que Estados Unidos era el principal socio estratégico de Chile, y de todas maneras Estados Unidos le impone este 12,5% de arancel. Se han quejado amargamente desde las salmoneras, desde, bueno, varios otros sectores donde se van a ver afectados. Rodrigo Uvilla.
3: Cecilia, yo escuché en la mañana con mucho interés las palabras de la subsecretaria Esteve, que explicaba, ¿no es cierto?, aquí en la radio, un poco la trayectoria, la historia de este tema. Esto lo definió ella, y yo estoy completamente de acuerdo, con una política comercial de Estados Unidos. ¿Por qué una política comercial? Porque un arancel que se fija para 60 países, donde el argumento que se utiliza, ¿no es cierto?, es el no cumplimiento de ciertos estándares laborales, específicamente. No por parte de Chile, sino porque por parte de los países que Chile compra. Cubiertamente están hablando de Asia, China, etcétera. Entonces, primero, es una política comercial. Cuando el gobierno se entera de esto hace un mes atrás o algo así, decía la fecha la subsecretaria, comienza la conversación profunda así y se es. Logra, según lo que ella decía, sacar varios productos de esta este arancel del 12.5. Quedan otros, cierto, el salmón entre ellos. Y yo me quedo con dos cosas. Primero, que aquí, cuando un país como Estados Unidos, un presidente como Trump, utiliza los aranceles como su política comercial, están todos los países del mundo expuestos por A o por B. La razón de hoy día es el incumplimiento de ciertas normas laborales. Antes fue el favorecer un comercio más justo para Estados Unidos. Esto fue hace un año y medio atrás, un año atrás. Entonces, estamos hablando de un país que usa esta estrategia para resolver sus propios problemas, afectando, por supuesto, en este caso, a 60 países. Entonces, yo creo que el gobierno ha hecho lo que corresponde. El canciller ha sido súper transparente, la subsecretaria como parte también del equipo, y Chile tiene que abordar este tema en esa lógica. Y yo me parece que el desafío que se plantea hoy día es sacar otros productos de esta canasta donde se le aplica el 12.5, y eso es lo que...
1: Pero sigue siendo, ¿se puede seguir considerando Estados Unidos el principal socio estratégico a pesar de todo esto?
3: Esa pero, es la pero que cuando el canciller habló del socio estratégico, esto fue hace como 3 o 4 semanas atrás, yo lo comenté aquí en la radio, tiene que ver con una cosa un poco más amplia que lo comercial. Tiene que ver también con la...
1: Por supuesto.
3: Con lo que es la estrategia de seguridad, entre otras cosas, entre otras materias. Y es un socio estratégico importante, sino muy relevante, porque entre otras cosas estamos en el mismo continente, nos afectan muchos de los mismos problemas. Y para ser justo, Cecilia, con lo que dijo el canciller, dijo, y el principal socio comercial es China. Eso fue lo que dijo hace 2 semanas atrás, como usted bien me recuerda. Entonces, eso es lo que Chile, un país pequeño, abierto al libre comercio, ¿no es cierto?, con aranceles bajos, favoreciendo esta integración económica, tiene que navegar en esta lógica.
1: En esta lógica. Luis Russo, Antino Comercial.
2: A ver, tres cosas. Primero, que evidente el daño económico que esto genera. Así, números generales, si uno suma los montos de los distintos sectores económicos afectados, como el salmón, la fruticultura, en fin, la madera, rondan cerca de los 4.000 millones de dólares. Por lo tanto, esto implica por arancel algo así como 500 millones de dólares anuales. Así que no es una cifra menor. Segundo, en lo político, creo que aquí está lo principal. Para nadie es un misterio que el presidente Kast y su gobierno definió como aliado estratégico la presidencia

0: de Estados Unidos en la persona de Donald Trump. Pero en vista y considerando esta decisión, al parecer esa cercanía no se trasunta, digamos, en lo que significa un trato, no sé si preferente, pero lo menos una consideración mínima con un país que se declara socio o cercano políticamente. Y lo tercero, y yo creo que acá está el aprendizaje, es que nuevamente nos damos cuenta que la afinidad ideológica o política con un gobierno extranjero determinado no sustituye lo que supone una política exterior basada en principios, en instituciones y en tener una relación de alianzas diversas. O sea, acá yo creo que la principal lección es que no podemos perder lo que históricamente Chile ha hecho en esta materia, que es ser un Estado que establece relaciones de autonomía, que defiende sus intereses en los distintos ámbitos, que obviamente genera condiciones de relación económica, comercial, política y cultural con distintos actores del mundo, pero siempre en la lógica de la autonomía y preservando los principios de la política multilateral y la política de las instituciones. Es la única manera que estados como el nuestro, con una economía pequeña pero que está abierta al mundo, pueda cuidar sus intereses en el largo plazo.
1: Vamos a ir a comerciales. A la vuelta, Ricardo, tienes la palabra.
2: Gracias,
1: por supuesto, sí. Y todo. Y seguimos con otros temas, que hay varios temas que sería interesante que pudieran comentar. Ya volvemos.
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0: con Ricardo Solari, con Luis Ruz, Rodrigo Ubilla y Claudio Arquero. Ricardo Solari tenía la palabra ante irnos a comercial. Estábamos hablando a propósito de los aranceles que sube Estados Unidos, es verdad, a 60 países también, pero no le sube ni a Argentina, ni a México y otros tantos países, y sí lo hace, como decíamos, a Chile, Brasil y otros 60 países más. Y lo que significa esto para Chile, ya dio las cifras Luis Ruz, ya hicieron el análisis. ¿Qué más podríamos decir, Ricardo?
1: Sí, bueno, que hay dos cosas. Primero, que nosotros tenemos un tratado de libre comercio con los Estados Unidos que costó muchísimo negociar y que generó las bases de nuestro comercio bilateral, ¿ya? Uh-huh. Y eso se está de una u otra manera desechando, y acá yo no veo una postura firme ni enérgica del gobierno, sino que al contrario, una actitud miedosa, una actitud extremadamente poco crítica respecto de lo que está haciendo Estados Unidos, porque separar lo comercial del resto de las cosas es un poco lo que decía Rodrigo. A mí no me parece que es correcto, porque no funciona así el mundo. Lo que nos propuso hace dos semanas atrás el subsecretario de Guerra antes de Defensa de los Estados Unidos en la conferencia que se efectuó en República Dominicana es que todos los países de América Latina deberían aumentar su gasto militar, ¿ya? Y eso era una exigencia que él planteaba, había dado como ejemplo la compra de aviones F-16 por Perú. Es decir, lo que está haciendo él es una presión que ha intentado hacer con bastante fuerza respecto de la OTAN hacia países muy pobres que están muy necesitados de recursos para que gasten en aparatos de guerra elaborados por los norteamericanos. Y frente a eso tampoco es decir,

0: Nada. Entonces, lo que a mi juicio hay acá es una creciente pérdida de autonomía del país respecto de la adscripción de una política muy ideológica, conservadora, y que está abandonando los cimientos de una política exterior que costó muchos, muchos años construir, porque hay que acordarse que cuando salimos de la dictadura el país estaba totalmente aislado y hubo que hacer y construir piedra a piedra una política exterior autónoma que nos permitió tener acuerdos comerciales con todo el mundo, ser respetado por un país pequeño y con poca población como este. Y bueno, hoy día estamos en el peor de los mundos. Entonces yo también llamo digamos, al gobierno a que tenga una actitud de dignidad y que esta actitud de dignidad genere también la capacidad de cooperación con otros países del continente, que, bueno, de una u otra manera van a tener que plantearse, como ha sido muchas, pero muchísimas veces en nuestra historia, porque yo no veo este temor. Este es un temor que se hace a espaldas de la historia, como hemos construido nuestra autonomía, y lo hemos hecho, bueno, apelando al orden internacional, señalando nuestros puntos con claridad y no estableciendo aquí la idea de este socio estratégico principal, como dijo el ministro Pérez Maquena.
1: Claudio Arquero.
2: Uy, Cecilia, a ver, yo creo que ciertamente no es una buena noticia el anuncio de los nuevos aranceles para el alza de aranceles para Chile. Estoy de acuerdo, pero estoy de acuerdo también con Rodrigo. No voy a añadir mucho más que el hecho de que seamos socios estratégicos, Cecilia, con Estados Unidos, que sea nuestro principal socio estratégico, responde a razones que van mucho más allá de quién está en el gobierno hoy día, ¿no? De su ánimo, ¿no? Del estilo de hacer las cosas, que lo podemos criticar pero en realidad nosotros tenemos, lo que trato de decir es que más allá de las personas, como decía Solari, Ricardo, como lo decía hace un minuto, o sea, Chile responde más bien al orden internacional, a la política internacional, no basada en las personas. ¿Qué quiero decir con esto? Chile tiene, no sé, pues, cooperación en materias militares, visa waiver, ciertas cuestiones que yo creo que van más allá de lo que pase con el gobierno del presidente Trump. Más allá que uno no las comparte, yo estoy de acuerdo que el ánimo del presidente, las diferentes reacciones que tiene, que difieren a cómo se comportó en su primer gobierno, no dan lo mismo, pero yo creo que el estatuto de la dignidad de un país, en cómo se comporta en materia de relaciones internacionales, no tiene que ver con salir a atacar a un presidente y no ofenderlo, ¿cierto? Ni a decir, bueno, o a romper el diálogo, digamos, bruscamente, o digo, a friccionarlo bruscamente. Nosotros vimos esa experiencia en el gobierno pasado, ¿no? Chile en materia, yo creo que al revés, voy a decirlo de este modo, yo creo que Chile está tratando de recuperar su tradición en materia de relaciones internacionales. El presidente Boric, más allá de la opinión que él podía tener legítimamente respecto al presidente de los Estados Unidos, no demoraba mucho en mandar un Twitter bien ofensivo, digamos, dirigido directamente a la persona, al presidente Trump, cuando sabemos que las relaciones internacionales se hacen con países. Perdón, con esto termino, Cecilia. Porque esa misma respuesta, en virtud de la premisa que le acabo de dar, es la respuesta que se dio para cuando Venezuela, después de que viajó el subsecretario Monsalve a hacer un acuerdo en materia de seguridad, cooperación en temas de seguridad, nos cortó las relaciones. ¿Se acuerda de eso, no? Entonces,
1: ¿sí?
2: yo creo que Chile va caminando por un buen camino. Creo que ciertamente no es una buena noticia lo que nosotros hemos recibido. Pero Chile está en una situación hoy día geopolítica, situación geopolítica que es mucho, que trasciende, digamos, a cualquiera de nuestras decisiones. Y con esto termino. ¿Por qué digo que Chile está recuperando nuestras tradiciones? Nosotros tuvimos problemas muy temprano y gratuitos en la administración saliente, recién saliente. Con nuestros vecinos, ¿se acuerdan lo que ocurrió con el viaje a Argentina? En fin, entonces, yo creo que lo importante de esto, Cecilia, lo importante de esto es que hoy día se exige un discurso, pero tampoco se tuvo claridad ni se fue muy destacado al principio. El presidente Boric hizo una gira a Europa y después de andar buscando recursos dijo que quería que algo así como terminar con el neoliberalismo. ¿Se acuerdan que hubo cuestiones como bien contradictorias, digamos?
1: Ahora, quiero aportar algo, que Brasil también, ¿no es cierto?, cómo respondió el gobierno de Brasil, que va a activar la ley de reciprocidad y que va a llevar el caso a la OMC. Y solo agregar a propósito de relaciones entre países, esto no sé si me imagino lo leyeron, ayer el presidente, anteayer, de Argentina, Milei, en Brasil, insultando al presidente Lula da Silva, porque está apoyando a el candidato, ¿no es cierto?, de la oposición, y que es el hijo de

0: De Bolsonaro, y lo trató de zurdo, ladrón, presidiario, basura socialista, bueno, en fin, a propósito de los tratos entre los países, sí, Luis Rus.
1: No, sí, a propósito de lo que señalaba Claudio, yo la verdad es que creo que no tenemos que ser ingenuos. No sé si por un tuit de un expresidente el gobierno de Estados Unidos se mueve en la dirección que se mueve.

0: perfiles cercanos político ideológicamente con otro, que es el caso, y tenemos esta respuesta. Entonces, al parecer, el camino no es precisamente hacer comentarios políticos de otro gobierno, y menos comentarios que son ofensivos, sino más bien reforzar lo que ha sido la tradición política y diplomática de Chile durante las últimas décadas.
1: ¿Puedo, ese es el punto? Entonces, ¿puedo solamente agregarles algo? Porque esto fue en la mañana. El ministro de Defensa, las palabras del ministro de Defensa, Fernando Barros, a propósito de esto, dijo... parece muy injusto y genera dudas en la cercanía y confiabilidad de la relación, dijo el ministro de Defensa a propósito de esto, ¿no? Nos deja bastante confuso porque se supone que somos países muy amigos y muy cercanos. Sigue Luis Ruz.
0: Bueno, tiene toda la razón en este punto el ministro de Defensa, lo que hubo acá, es eso es lo que estamos reclamando. ¿Por qué un país que se declara socio estratégico en las condiciones que Chile ha tenido con Estados Unidos? Y recordemos que el Tratado de Libre Comercio que nosotros tenemos con Estados Unidos implica que todas las importaciones norteamericanas a Chile ingresen con arancel cero. De eso estamos hablando. O sea, desde el punto de vista económico, también es un negocio para Estados Unidos la relación con Chile. Obviamente, para nosotros, ¿qué duda cabe? Pero la forma en cómo ha llevado el gobierno la política exterior, en particular con Estados Unidos, es el punto que quiero hacer. Y por eso que insisto en que más allá de comentarios de gobiernos anteriores, que obviamente uno también los puede criticar, lo que implica para adelante es fortalecer la estrategia que ha tenido Chile durante muchos años, que es la política multilateral, que significa el respeto del derecho internacional, que significa también la autonomía de tener relaciones con los distintos países, los distintos bloques que se están dando en el mundo. Ojo, estamos en presencia también de un cambio en cómo se están tomando las decisiones en el mundo entero. Entonces, si vamos a quedar supeditados a las decisiones de un señor que según cómo se levante en la mañana va a declarar la guerra en uno u otro lado, la verdad es que para Chile, por nuestra condición, eso es un mal camino.
1: Es más, el ministro Barros dice, no se entiende, es desconcertante para la relación que tenemos con Estados Unidos esta medida. Está claro que en Chile no tenemos trabajo forzoso. El reproche, como decía Rodrigo Villa, podría ser de países proveedores de insumos, materias primas o servicios que exportamos, pero tampoco es así. Por lo tanto, dice eso, ¿no? Que uno empieza a dudar de cuál es la verdadera cercanía que existe en esta relación. ¿Llaman la atención los dichos del ministro de Defensa o no, Rodrigo Villa?
2: No, yo encuentro que son coherentes con lo que dijo la subsecretaria Esteve en la mañana. Si la subsecretaria Esteve...
1: Pero en esto es mucho más duro, digamos, con Estados Unidos.
2: Está bien, cada uno en su rol, pues, Cecilia. Ella estaba anunciándonos que a las 9 de la mañana, es decir, ahora están en reunión con todos las asociaciones gremiales que representan a los exportadores que están afectados directamente por esta tasa. Entonces, ahí es donde tengo la diferencia, Cecilia, con algunas de las opiniones vertidas en este programa. Es decir, aquí, independiente de la declaración de un socio estratégico, yo creo que los hechos históricos por sí mismos hablan, no es necesario explicarlo, la posición de Chile ha sido clara y nítida. Y así lo decía en la mañana la autoridad, va a seguir negociando para efecto de sacar producto de esta lista, ¿no es cierto?, que la graba con un 12.5.
1: Sí. Okay.
2: Entonces, la posición es nítida. Chile no está claudicando al acuerdo de libre comercio, ni mucho menos. Que Brasil, yo te lo daba como ejemplo, va a recurrir a una corte distinto. Bueno, son estrategias diferentes. Yo creo que nosotros y Chile, y en eso tengo una diferencia con Ricardo, yo creo que el tema del libre comercio es un tema que lleva 40 años en Chile, que ha sido parte de la estrategia país, ¿no es cierto?, como elemento central y transversal. Entonces, aquí no se ha renunciado a eso, al contrario, sobre la base de esa lógica económica, el gobierno está desplegando y va a desplegar todo lo que le corresponde hacer. Ahora, está luchando, está en esta discusión arancelaria con un país extremadamente poderoso, sí, es cierto, ese es un hecho de la causa, pero que se le asigne al gobierno una suerte de pasividad, no sé cuál fue el concepto que usó Ricardo, pero fue bastante duro.
3: Pidió algo de dignidad, parece.
2: Dignidad, bueno, en ese sentido, yo no lo veo. Yo creo que
4: esto tiene su origen, Rodrigo, ¿ya?
2: Sí, Ricardo, está bien. Eso es interpretar.
4: De la, de la

0: pintó en este caso con Trump, partió antes de que fuera presidente, fue
1: pero Ricardo, mira,
0: donde claramente se mostró adscripción y donde fue muy maltratado además, hasta protocolarmente.
1: Ricardo, entonces, esos son todos elementos interpretativos tuyos. Yo puedo usar esos mismos
0: hechos
1: con una interpretación distinta. Ahora, lo que sí creo, y ese es mi punto, ¿no es cierto?, que aquí no tenemos un gobierno y una política exterior del gobierno que es pasiva frente a una actitud, ¿no es cierto?, absolutamente, y ahí comparto con Luis, digamos, si el presidente Trump todos los días se le ocurre algo distinto, y los aranceles han sido parte de su política exterior desde que asumió, Ricardo, al presidente Boric le pasó lo mismo en abril del año pasado, abril o mayo, no sé, al principio del primer trimestre del año pasado. Entonces estamos frente a un personaje que utiliza esto, que había sido un estándar respetado por todos, como un elemento de política interna y externa. Entonces nosotros tenemos que lidiar con esa realidad, y me parece que no se le puede asignar al presidente Kast, ni al canciller, ni a ninguna de sus autoridades, una responsabilidad frente a la materia. Al contrario, creo que están siendo proactivos y van a seguir haciéndolo. Y espero que el sector privado con el sector público actúen de manera conjunta, porque es la única forma, en mi opinión, negociar para poder eliminar esta barrera arancelaria.
2: Bueno, más temas en la actualidad. Ayer llamó la atención las declaraciones del ministro García Ruminot sobre este proyecto de libertarios y republicanos, escucha su corazón, ¿ah? Porque el ministro secretario general de la presidencia aseguró que el Ejecutivo conversará con los impulsores de la iniciativa para buscar acuerdos. Sostuvo que el debate también podría abordar la ausencia de una obligación de denunciar las violaciones. Y eso es la primera postura oficial del gobierno frente a este tema. Paralelamente, recordar que el Partido Nacional Libertario ayer se quejó que sería muy incoherente que el presidente no apoyara el proyecto de indultos y él escucha su corazón, o sea, como emplazando al gobierno. Ya la diputada Gloria Navellán, por ejemplo, dijo: basta de seguir esperando la famosa mega reforma para poder sacar el resto. Sobre este proyecto, escucha su corazón, he leído y he escuchado, y acá mismo en el primer café, por ejemplo, al diputado de Bópoli, Jorge Guzmán, manifestándose absolutamente en contra. Rodrigo Villa, esto para la derecha, para Chile Vamos, para la derecha liberal, ¿les plantea un problema? ¿Qué opina sobre esta decisión del gobierno de dialogar con los impulsores de este proyecto?
1: Bueno, cuando usted misma repite la frase del ministro García Ruminot, son bastante generales, dialogar. No, yo no puedo atribuirle ahí un sentido de apoyar o no apoyar una iniciativa de ese tipo.
2: Pero podría haber dicho, no hace parte de nuestro programa, los diputados tienen derecho a presentar proyectos, pero el hecho de que Cecilia, ya el hecho de abrirse al diálogo no lo legitima, es una pregunta.
1: No, yo creo que no. Okay. Yo creo que no, y yo creo que no lo legitima. Yo creo que la función y el rol de un ministro, ¿no es cierto?, dedicado a las relaciones con el Congreso, tiene que ver exactamente con el diálogo. Es decir, si usted en alguna medida, no usted, sino que en general se dice o se ha dicho que el gobierno no dialoga, bueno, esta es una respuesta en el sentido contrario. No creo que lo sea. Ahora, el tema de fondo, porque a mí la casuística no creo que sea lo relevante, el tema de fondo. Yo sí creo que hay visiones distintas al interior de la centroderecha y de la derecha, y eso es evidente. Los temas valóricos lo han sido siempre, y es por eso que el presidente Kast en toda su campaña no se refirió a esta materia, a estas materias. Yo lo he dicho aquí años atrás, porque este tema no ha sido tema en los últimos meses, pero yo soy contrario al aborto.
2: Eso lo sabemos, entonces, ¿no es cierto? Entonces, ese no es el tema.
1: No, sí, es que está relacionado. Son los temas que en su momento dividieron a distintos sectores políticos del país. Entonces, pero eso no.
2: Pero Renovación Nacional apoyaría un proyecto como
1: no,
2: este.
1: No, yo no puedo hablar por tercero.
2: Pero entonces, en no la personal.
1: Pero Cecilia, porque no lo fue tampoco una línea única cuando se discutieron, por eso tocaba el tema
2: de las tres causales.
1: De las tres causales del aborto, no fue la línea única, es decir, habían opiniones divergentes al interior de la centro derecha en esta misma materia.

0: Entonces, creo que creo que en el fondo lo respondo de manera indirecta al decir que estos no fueron temas, ¿no es cierto?, que estuvieron presentes durante la propuesta política del presidente que hace en campaña. Ahora, sí, y aquí me voy a meter a la pata a los caballos, pues Cecilia, si yo no le saco el bulto al tema.
1: Ah, qué bueno.
0: Está el tema de los DJs, que salió bastante simpático durante la
1: ¿quién pone la música?
0: ¿Quién pone la música, no es cierto?
1: Parece que la está poniendo Kaiser, no me acuerdo cómo él dice.
0: Eso lo dice usted. Yo digo está bien, pues usted dijo que parece, así como el ministro dijo que está abierto al diálogo.
1: Claro.
0: Es válido. Entonces, lo que quiero decir es que creo que aquí vamos a estar presentes frente a eso, a una tensión, porque definitivamente es legítima también, de que distintos partidos que no son parte del gobierno, pero que sí apoyan al gobierno en distintas iniciativas, van a intentar poner su agenda política o valórica en este caso, y el gobierno va a tener que de alguna manera armonizar esto, y yo sí creo que hoy día el tema está enfocado en otras variables relevantes como la ley de reconstrucción, la emergencia y las angustias que la ciudadanía está viviendo en términos de expectativas de empleo, estabilidad laboral, etcétera. Entonces, eso es gobernar, ¿ya? Y no quiero dejar con esto la sensación de que se aprovechen mis palabras para efecto de decir los problemas del gobierno. Creo que son los problemas de todos los gobiernos. Las tensiones tienen que gobernar, tiene que ver con tensiones, con visiones distintas y armonizar estas visiones. Y eso va a ser un poco lo que se va a vivir en distintos proyectos. Yo creo que el oficialismo, incluyendo en el oficialismo aquellos partidos que apoyaron la mega reforma, tienen ahí un punto de unión, pero va a empezar a administrarse otro tipo de proyectos de ley o por plantearse, que van a generar lógicamente matices. Y a la inversa, en este proyecto que hemos discutido, la oposición ha estado bastante unida, ¿no es cierto? Pero yo quiero verlos cuando el ministro Arrau presente su proyecto de seguridad. Van a tener tensiones. Y van a tener tensiones porque la visión del Partido Comunista, cuando habla de bajar las causales mitigar la ley Naim Retamal, ¿no es cierto? Yo sé que los socialismos no lo comparten. Entonces, este es el juego político, lo que quiero explicar. Me cambié de tema, lo sé, Cecilia, pero es para graficar que no le tengamos miedo a estas discusiones. Eso es lo que sucede y tiene que
1: pero no, lo que pasa es que para la coalición de gobierno o el gobierno, el oficialismo, no es lo mismo ser gobierno que ser oposición, a eso me refería. Pues puede ser un dolor de cabeza para el gobierno tener estas diferencias dentro de los propios, Cecilia, ¿no? A eso me refería.
0: Cecilia, sí. Cecilia, para todos es dolor de cabeza. Es para todos dolor de cabeza, Cecilia.
1: ¿Y quién pone la música?
0: No ha sido fácil para la oposición, ¿no es cierto? Estos 4 meses,
1: sí,
0: donde hay un Partido Comunista que tiene una posición muy clara respecto a cómo relacionarse con el Ejecutivo versus diferencias en el propio socialismo frente al Partido Comunista.
1: Antes que se pase el tiempo, a ver, volvamos al tema de la música y de este proyecto. ¿Quién me está pidiendo la palabra? ¿Ricardo?
2: Ricardo Soldari me llamo yo.
1: Ricardo, es que hoy no estás, mira, hoy no estás conectado como de costumbre.
0: Tu nombre,
2: no estoy conectado, tengo menor conectividad que lo habitual. Pero quería decir lo siguiente: yo creo que esto que está ocurriendo con este proyecto, bueno, obviamente tengo una opinión totalmente contraria a él, ¿no? Pero creo que lo que está ocurriendo efectivamente es que se está pagando el precio de que hay un gobierno, este, como también de alguna manera fue el anterior y en los últimos 4, que no tiene mayoría parlamentaria, ¿ya? Entonces fue gobiernos muy susceptibles a las presiones de sus coaliciones, que son amplísimas y que tienen una restricción en materia de producir mayoría, y por tanto la idea de quién pone la música es un debate que va a continuar hasta el día final de este gobierno, porque no tiene esa mayoría parlamentaria para esto, para este propósito, y probablemente no lo va a tener para otros, ¿ya? Y eso es una dificultad institucional muy severa que hace posible que los nacional libertarios y otros puedan sacar adelante. Entonces, no sacar adelante, yo creo que este proyecto ni siquiera va a salir adelante, sino que me parece muy difícil que sea incluso presentado como tal por el gobierno, ¿ya?
1: Pero
2: es una dificultad que el gobierno va a tener para gobernar, y es una complicación muy mayor provocada y propia del diseño institucional que tenemos como país. ¿Ya? Hoy día lo tomamos por este tema que estamos hablando y la frase del señor Kaiser, pero van a

0: a haber, y ahí en eso coincido con Rodrigo, muchas oportunidades en que va a haber discusiones de esta naturaleza. Claro. ¿No?
1: Pero además el ministro dice, ya ok, se abren a dialogar, pero también sostuvo que el debate, este debate podría abordar la ausencia de una obligación de denunciar las violaciones. Ah, o sea,
0: eso no.
1: Ya ahí cambia.
0: Bueno, me parece bastante extraño eso, porque eso corresponde más bien al derecho penal y no es el tema en discusión. Me parece que sería gravísimo, pero no sé si estamos entendiendo todo lo mismo, ¿no?
1: Pero esa es una de las grandes demandas del partido Johannes Kaiser, que para que puedas acceder al aborto en una de las tres causales, que es la violación, la mujer tiene que denunciar al violador. Cosa que es bastante, ¿para qué vamos a decir, no? En el caso de a veces son menores que las violan sus propios padrastros, o etcétera, etcétera. Sí. Por algo se llegó a esa decisión de cómo es la causal. Entonces, hay una cierta, perciben ustedes una cierta, intento de quedar bien con los libertarios por parte del gobierno con estas frases.
0: ¿Me lo pregunta a mí?
1: Sí.
0: Yo tengo la sensación de que el gobierno tiene ahí una dificultad grande y va a tener que administrarla de alguna manera, porque esos votos hoy día están en relación a este proyecto, mañana podrá estar en relación a cualquier otro. Claro. Y por tanto, y en la Cámara no son pocos. Entonces yo creo que la situación es una situación que va a haber una posición de chantaje en los nacional libertarios mientras dure este gobierno, y en la medida que el gobierno vaya avanzando en su trayectoria y disminuyendo en su adhesión y popularidad, esto va a ir incrementándose. Esas son leyes de la política chilena en el actual contexto institucional, no son de otra manera.
1: Ojo que este proyecto también es apoyado por parlamentarios republicanos, el propio presidente del Partido Republicano. Vamos a ir a comerciales, a la vuelta ya el último bloque, ahí seguimos con esto de quién pone la música, y sobre este proyecto que es tan delicado, por decir lo menos. Ya volvemos.
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café de hoy con Ricardo Solari, Claudio Arqueros, Luis Ruz, Rodrigo Uvilla. Estábamos hablando a propósito de lo que puede llegar a pasar si avanza este proyecto de ley presentado por Libertarios y Republicanos. Escucha su corazón, las tensiones que puede generar dentro de Chile Vamos, por ejemplo, cuando ya sabemos que desde Bópoli lo rechazan totalmente. El ministro ¿no es cierto? García Ruminó dijo que el gobierno va a dialogar, ¿no es cierto? Y plantea revisar la denuncia obligatoria en caso de violación. Bueno, en fin, y todo eso relacionado con la presión que está haciendo justamente los libertarios, diciendo ya que no se entiende, que no se entendería que el gobierno no apoyara este proyecto y que para cuándo van a cumplir con la promesa de los indultos. A ver, Claudio Arqueros.

0: Cecilia, mire, dos cositas muy breves a propósito de lo que se retomaba en las noticias, porque creo que me quedé muy atrás en el debate. Muy breve. Lo primero, yo creo que en materia internacional solamente rescataré esto. Yo creo
1: en materia
0: que conceptualmente Chile... Sí, en materia internacional, conceptualmente Chile está respondiendo a sus tradiciones, al menos de cuando se volvió a la democracia, más allá que...
1: A propósito de los aranceles, nada que ver con lo que estaba diciendo yo.
0: Okay. Sí, pero es que me queda atrás, pero se retomó la noticia. Pero quiero hacer este punto. Yo creo que se puede hacer más o no o menos, esto es una noticia muy reciente, pero creo que conceptualmente en materia internacional se está retomando una importante tradición. Eso. Respecto al proyecto, a ver, Cecilia, yo creo que lo primero es que... Efectivamente, lo que nos dice esta discusión es que este es un tema muy complejo, es un tema complejo por los contenidos, la profundidad, las diferencias que genera y que por tanto sigue abierto, da cuenta de eso. Estamos hablando
1: ¿qué sigue abierto?
0: De la discusión sobre el aborto, ¿no?
1: Eso
0: estamos hablando, ¿no?
1: De cambiar, ¿no es cierto?, las tres causales, incorporar una obligación.
0: Bueno, pero como tema de fondo a mí me parece que el aborto. A propósito de estas tres causales, el problema del aborto es un tema de fondo y que sigue abierto. Eso, y a mí, dada las implicancias, ¿no?, antropológicas, lo que significa, es una vida. Estamos hablando de vida y de dos vidas, ¿no? Y de dos vidas, una que queda muy dañada después de un aborto, sea cual sea, las causas, ¿no?, que lo genere y de la cual hay que ocuparse, que es, por supuesto, ¿no?, la de la mujer, y ahí el Estado tiene un rol importante y yo creo que hay que mejorarlo, y de otro lado, perdón, la eliminación de una vida inocente. Respecto a esto, Cecilia, lo primero, yo creo que el lenguaje que se ha ocupado para efecto de lo que se pretendía, ¿no?, con el proyecto, evidentemente no tratar de inhibir, tratar de evitar aborto, yo creo que no es el correcto. Es un lenguaje que ha circunvalado desde que se germina este proyecto, ha sido más bien agresivo. El hablar de una desviolación, que la mujer no se desviola, ¿cierto? Porque me parece que no contribuye a nada al objetivo que se pretende buscar.
1: Esos fueron los dichos de un parlamentario republicano, ¿verdad?
0: Totalmente, a mí yo no estoy de acuerdo con eso, Cecilia, porque si lo que se pretende efectivamente es tratar de acompañar, de buscar que esto se evite, no es el lenguaje.
1: Pero la situación del gobierno, enfrentado a un proyecto como este, que tal vez, como alguien dijo por ahí, no vaya a prosperar, creo que fue Ricardo, pero los pone al gobierno en una situación el tironeo entre libertario republicano y el resto
0: Mire, yo creo que respecto a la posición del gobierno, yo creo que no tiene que perder en claro nunca el objetivo, para efecto del contenido mismo, cual sea la propuesta, que aquí hay dos vidas, como yo decía, primero la vida de un inocente y de otro lado la vida
1: de acuerdo con esto, de que se le obligue a la mujer a escuchar el latido.
0: No, Cecilia, yo estoy hablando, usted me preguntó por la posición del gobierno que pueda tomar. Yo creo que el gobierno nunca debe perder de vista, sea cual sea lo que ocurra con el proyecto o la contrapropuesta que haga el gobierno, es que aquí hay dos vidas que cuidar, ¿sí? Y por eso también hice hincapié previamente que no contribuye al cuidado de una ni de otra la forma en que se ha tratado el lenguaje acá. Y respecto al tironeo, mire, yo no estoy de acuerdo con que la música la esté poniendo Johannes Kaiser para hacerle. Yo creo que en la medida que uno observa cómo se ha dado el debate del llamado megaproyecto, proyecto de reconstrucción, como quieran llamarle, y la aprobación de este, sustancialmente, en lo sustancial, en su corazón, llámelo como quieran, lo medular que es para el gobierno, yo no estoy de acuerdo con no me cuadra la premisa con la que instala Johannes Kaiser, ¿cierto? El hecho de que al decir que la música la están poniendo ellos. Entiendo el tironeo. El Partido Libertario tuvo 8 diputados, obtuvo un buen resultado parlamentario, de una senadora, y Johannes Kaiser también, en la presidencial. Entonces, nos vamos a tener que acostumbrar a esto, Cecilia. Aquí hay yo lo que leo es una intención de posicionarse, tanto el partido como el liderazgo de Johannes Kaiser, ¿no? Y eso lleva a comprender, a mi juicio, la posición que están tomando en esta materia, sobre este proyecto, y la relación en general que ha tomado con el gobierno, el no entrar, ¿verdad?, no derechamente a ser parte del oficialismo, porque lo que se ve es una proyección, insisto, tanto partidaria como del liderazgo propio de Johannes Kaiser para futuro. A mí no me hace ningún ruido desde el punto de vista de la estrategia que está tomando.
1: Ok, Luis Ruz.
2: A ver, dos comentarios, Cecilia. Uno sobre el proyecto en particular, el proyecto que estamos discutiendo, y lo segundo en lo político respecto a quién pone la música. Sobre el proyecto, a mí me parece que es un proyecto que carece de un mínimo de humanidad. Recordemos que en Chile no

0: existe el aborto libre y la regulación que hoy día tenemos en torno a la despenalización del aborto es bien específica en torno a las tres causales. Sí. En consecuencia, este proyecto lo único que significa es agravar una situación que ya es lo suficientemente difícil y dolorosa para una mujer. Y sobre pretexto de presentar como una medida de información objetiva en esta situación, más bien allá es una cuestión normativa, una exigencia adicional en cuanto a una situación, como digo, muy, muy difícil para una mujer. Así que yo creo que espero que ojalá el gobierno efectivamente cierre la puerta y no se abra a este nivel de discusión. Y en lo político, sobre quién pone la música, aquí se nos aparecen dos ideas, dos conceptos que de alguna forma explican lo que estamos viviendo, que es los jugadores con capacidad de veto, ¿verdad? Y también cómo se entiende el presidencialismo de coalición, para ponerlo dentro de un marco. Y en ese marco, efectivamente, tanto el PDG como el Partido Libertario, Nacional Libertario, que no están en el gabinete, pero sí están ocupando esta función de veto players, de jugador con capacidad de veto. Y la razón es bien simple, porque sin sus votos, el gobierno no tiene mayoría absoluta, digamos. Por lo tanto, tanto el PDG como el Partido Nacional Libertario y sus respectivos líderes ocupan el poder de facto que tienen, pero sin tener la responsabilidad del propio gobierno. Por lo tanto, uno podría decir acá una mirada más general que estamos viendo que el presidente Kast efectivamente ganó la presidencia, pero no necesariamente está conduciendo el proceso político. Y ahí está la principal debilidad que tiene el gobierno. Ya lo vimos en la discusión de la mega reforma, hoy día lo estamos viendo con este proyecto impulsado por republicano y libertario en parte. Es que el gobierno va a tener que lidiar tanto con la agenda de Franco Parisi como candidato presidencial y también la agenda de Johannes Kaiser como una sombra ideológica sobre los republicanos. Entonces nos encontramos con el problema más bien institucional de cómo un ejecutivo que depende de partidos que no están en el gobierno, que no están en el gabinete, terminan siendo partidos que ponen la música o a lo menos van legislando o colegislando con el gobierno a partir de cierto chantaje. Entonces, acá tenemos un problema que más amplio, más complejo. Por eso que, a propósito de la discusión de la mega reforma, nosotros reclamábamos que el gobierno se abriera un acuerdo más amplio, y una de las razones más prácticas o pragmáticas, si usted quiere, era precisamente no quedar atado a la decisión de un jugador en particular, como en este caso fue el partido de la gente. Entonces, nosotros necesitamos luego hacer esta discusión, porque de alguna manera, si hacia adelante se mantienen presidentes que no tienen mayoría en el Congreso, vamos a seguir siendo rehenes o teniendo estos jugadores que con una cantidad de votos terminan actuando en la política con una lógica de chantaje y no con una mirada general, sino que más bien para proyectos específicos que pueden ser muy legítimos, pero que son minorías en torno a la discusión nacional. Y yo creo que el gobierno tiene que tomar nota de esto, porque de otra manera vamos a estar discutiendo voto a voto los distintos proyectos y vamos a haber perdido la oportunidad, que lo decíamos acá en el café cuando inició el gobierno, de estos dos años para ponernos de acuerdo en aquellos temas generales que son importantes para los ciudadanos.
1: Ricardo Solari.
2: Mire, bueno, sobre el proyecto, mantengo la misma postura que Juan, sí. Así que lo considero un proyecto
1: que Luis.
2: Que revictimiza. Que es un proyecto que tiene un punto de crueldad inexplicable, pero sobre lo general, lo que ya dije, o sea, yo creo que de aquí al fin de este gobierno, fíjense, ya estamos hablando del fin de este gobierno, ya el poder de estos pequeños grupos va a crecer y va a transformarse en un proyecto, en un costo mayor para el gobierno. ¿Sabe por qué? Porque la diferenciación es la regla que permitió que Kast llegara al gobierno, a la presidencia, y esa receta, ese plan, esa estrategia, Kaiser, París y otros quieren seguirla también. Entonces el camino es negociar con el objeto de demostrar capacidad de gobernabilidad, pero simultáneamente estar permanentemente desafiando por la base de una identificación, de una identidad propia que golpee al gobierno, que ser oposición, de acuerdo a todas las encuestas, fin de semana va creciendo esto, está siendo claramente más probable, y los que son, y nadie

0: puede ser simultáneamente parte de un gobierno y ser de oposición, pero sí se puede ser opositor y simultáneamente ser, tener una capacidad de chantaje para construir mayoría parlamentaria. Y ese es el ejercicio que está siguiendo Parisi y Kaiser, y eventualmente esto también desafía mucho a la oposición de centro izquierda. Déjeme decirle, esto no lo pongo solo en el lado de las dificultades que tiene el presidente y su equipo político para sacarla. No, porque claramente significa que tú vas a tener que ser capaz de levantar una alternativa potente, con identidad y con visibilidad en este cuadro, porque cuando ser opositor es buen negocio y son todos opositores, entonces lo que tú tienes que hacer es tratar de convencer a los ciudadanos, particularmente a los desesperanzados, que son muchos, de que hay una opción, de que hay una luz al final del túnel, de que hay opciones, que hay alternativas. Y ese es un trabajo que hay que hacer y elaborar con seriedad en frente de las distintas expresiones del populismo que tenemos andando.
1: Uh-huh. Ahora, a propósito de la oposición, también recordemos que generó un poco de respuesta de la oposición los dichos del ministro Claudio Alvarado.
0: Sí, que pero me... eso sobre eso, él estaba equivocado.
1: No hemos contado de qué se trata. Espérame, Ricardo. Mencionó que no hay una dirección organizadora que funcione como contraparte efectiva al Partido Comunista del Frente Amplio en la oposición. Y eso generó las reacciones, por supuesto, de la presidenta de su partido, Ricardo.
0: Sí, no, pero lo que pasa es muy simple. En relación a este proyecto estábamos muy de acuerdo, ¿ya? En relación a la mega reforma, con la excepción dos o tres opiniones por aquí y por allá, el contenido, y mantuvimos nuestra postura del día uno hasta el final, ¿ya? Y obviamente tenemos discrepancias y hemos tenido en esta legislatura en temas de seguridad, como se ha notado, pero esto no, digamos, si el test es la mega reforma, no es el test para medir cuán cohesionado, disperso, subordinado estando uno u otro en la oposición, porque en esto teníamos muy profundo acuerdo. Yo no estoy de acuerdo con Alvarado en este punto, en su apreciación, en su diagnóstico. Eventualmente, quizás si surjan otros casos más emblemáticos, podrá decirlo, pero no es la mega reforma. No, aquí estuvimos muy de acuerdo. Y de hecho, perdona, la concurrencia común al Tribunal Constitucional sobre la base de cuatro aspectos del proyecto lo ratifica, sí. ¿Ya? Y también la postura común que hemos tenido con la solidaridad con las alcaldesas y alcaldes de las comunas pobres que van a ser afectadas por estas decisiones también ha sido unánime, así que no soy parte del diagnóstico que hace el ministro Alvarado, pero claro, veo su interés en dividirnos, que es propio del arte contemporáneo gobernar, ¿no? De dividir, pero bueno, no está el gobierno hoy en esa posición de fortaleza como para poder pretender dividirnos, porque tiene que tratar de conseguir una mínima cohesión entre los propios. Eso por lo menos mi punto de vista, ¿no?
1: Una mínima cohesión entre los propios.
0: Sí, que vaya más allá de una baja de impuestos, yeah. Porque sobre una base de impuestos es re fácil poner de acuerdo a la derecha en Chile.
1: Pero, ¿y en qué es menos fácil?
0: En los temas valóricos, en los temas de reforma política, en los temas de descentralización, etcétera, probablemente sobre muchos de esos temas van a tener muchas discrepancias ellos, ¿ya?
1: A ver, Rodrigo.
0: Eso es.
1: Rodrigo Villa.
2: Para no estar siempre buscando los contrapuntos con Ricardo, digamos. Coincido con él en lo que dijo hace un rato atrás, en términos de que el sistema político de la alta fragmentación es un impedimento para gobernar. Esta fragmentación, tanto de los grupos oficialistas como opositores en distintas expresiones partidistas, fue complejo para el presidente Boric, para el presidente Piñera, lo es hoy día para el presidente Kast, ¿ya? Y si podemos seguir para atrás. Esto es producto de la reforma electoral del año 2015.
1: Lo que decía Luis Rus a propósito de cómo es el sistema. Ya.
2: Claro, por eso, y eso es una realidad, 22 partidos políticos, etcétera, ya. Etcétera, etcétera. Entonces, esa es una línea argumental, ¿no es cierto?, que nos permite entender la complejidad de lo que es gobernar. El segundo elemento es que la inmediatez. La gente hoy día quiere respuestas, pero es impresionante, Cecilia, es digno de hacer un análisis en un café completo, que el mismo día que estaba lloviendo, en la cuarta región, la gente quería las soluciones definitivas. Todavía no paraba de llover. No estoy haciendo una crítica a la población que está afectada por una emergencia. Estoy diciendo que hoy día el sentido de inmediato es un absoluto. Y es distinto a lo que se vivía para gobernar hace una década o 10 o 5 años atrás. Entonces, es complejo, es complejo. Yo lo dije al principio, las razones las dibujó Ricardo, Luis, etcétera. Pero eso es lo que hay. Y el gobierno tendrá que gobernar estos 3 años.
1: ¿Y cómo lo está haciendo el gobierno en ese sentido?
2: Yo creo que en el caso de la emergencia
1: como de gobernar en ese contexto,
2: ajustándose, lógico, ajustándose, y en un momento determinado tomó medidas difíciles como sustituir 2 ministras, ¿no es cierto?, para efecto de poder responder en 2 áreas estratégicas a lo que es la solicitud o la demanda ciudadana. Entonces yo creo que es un ejercicio que y también le cuesta a la oposición. Si Ricardo cuando explica es una sola posición, la de la oposición, no es tal. Acuérdense que el PPD
0: llegó a un acuerdo, en este proyecto,
2: el PPD llegó hace 2 semanas atrás a un acuerdo con el ministro Quiroz respecto a la invariabilidad. Entonces, esto ha sido aprendizaje por los 2 lados, y yo creo que va a seguir siéndolo, es lo que yo dije al principio en mi primera intervención sobre esta materia. No es fácil, y así como yo no estoy de acuerdo que el tema que unifique a la derecha sean los impuestos, yo creo que la derecha está unificada en varios de los, por ejemplo, temas que tú mismo dijiste, el tema de los recursos para las regiones, el tema de la reforma política. En el diario Mercurio salió un interesante artículo, ¿no es cierto?, respecto lo que están pensando los partidos de Chile Vamos, Republicano, etcétera, por respecto a lo que es una reforma política o lo que sería necesario para Chile en cuanto a una reforma política. Entonces, yo no ningunearía a ningún sector. Creo que es una tensión que existe, ya que los partidos van a tener que aprender a convivir con ella, van a haber momentos de más tensión, y creo que, ¿no es cierto?, a pesar de que al final con recurrir al Tribunal Constitucional se unificó la oposición, pero esto es por un tema. Si mañana van a, yo insisto, yo quiero, que es una cosa que a mí me motiva, que es el tema de la seguridad, ¿no es cierto? Hay visiones distintas, ha pasado muy, mire, no hay una, ni siquiera lo hemos tocado acá, la posición del Partido Comunista para bajar, ¿no es cierto?, ciertos artículos o de lo que hoy día es ley, la ley Nadine Tratamal, para quitarle facultades a las policías para poder actuar bajo la legítima defensa.
1: El resto de los partidos ha dicho que no está de acuerdo.
2: Está bien, por eso, pero eso es lo que le va a girar la atención, sí, pues sencillamente, claro, está dando la razón, ¿me entiende? Entonces, estamos empezando un gobierno, okay. El gobierno tomó una definición que es enfrentar el tema macroeconómico, lo está concluyendo en tiempo y en forma, espero que salga, ¿no es cierto?
1: Vamos a ver.
2: Claro, por eso espero. Y de aquí en adelante se abre la agenda social, la agenda.
1: Hay muchos otros temas que.
2: Institucional, etcétera.
1: Claro, y bueno, y después de esta mega reforma, el gobierno tiene un montón de otros, y ellos mismos lo han reconocido, desafíos y proyectos de ley que tienen que ir incorporando, ¿no? Bueno, se nos termina el primer café. Ricardo Solari, Claudio Arqueros, Luis Ruz, Rodrigo Villa, muchísimas gracias. Hasta la próxima, que estén muy bien. Buena semana.
3: Hasta luego.
1: Chao.
4: Chao, gracias.
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1: Nuestra historia de hoy tiene que ver con Autismo Conecta. Imaginemos el momento en que una madre, un padre, un cuidador recibe el diagnóstico de autismo de su hijo. La realidad que viene después puede ser, en algunos casos, abrumadora, ¿no? Meses en listas de espera, desinformación, falta de especialistas calificados y, evidentemente, un costo económico que también puede ser alto. Frente a esta realidad es que nace Autismo Conecta, que es una plataforma creada en la región del Biobío, que no solamente rediseña la forma en que se vive y gestiona el autismo, sino que ya cuenta con reconocimiento internacional de la UNESCO como una solución referente para toda Latinoamérica. Queremos conversar con su fundadora y directora ejecutiva, Vania Bascuñán, que ya está en línea con nosotros. Vania, ¿qué tal? Bienvenida.
2: ¿Cómo estás?
1: Muy bien, muchas gracias por estar hoy día con nosotros para contarnos más sobre el desarrollo de esta plataforma. Primero cuéntanos por qué nace Autismo Conecta.
2: Autismo Conecta nace detrás del diagnóstico de autismo de mi hijo Sebastián, que hoy ya tiene 8 años. A él lo diagnosticaron cuando tenía solamente 12 meses de vida, súper chiquitito. Y para nosotros fue un golpe de agua fría no saber qué era el autismo, no entenderlo, tener que autoeducarnos para poder comprenderlo, porque salimos literalmente de la consulta con una lista larga de profesionales y teníamos que tantear con quién nos iba bien y con quién no, donde perdimos muchos años hasta que ya en kinder, llegamos a la equinoterapia. Y ese fue el camino que nos pudo guiar hasta el día de hoy. Ya Sebastián es un niño extraordinario.
1: En ese proceso, Vania, y me quedo todavía en esta historia, ¿qué fue lo más complejo para ustedes como familia?
2: El no saber, el no tener conocimiento, tener que navegar en Google durante horas y horas tratando de entender qué era autismo, qué era la neurodivergencia, cómo podíamos ayudar a nuestro hijo. No sé, por ejemplo, nos mostraban un cuento que había del monstruo de colores y nosotros se lo leíamos a Sebastián para que él entendiera cómo identificar sus emociones, y Sebastián finalmente terminó entendiendo todo lo contrario, que era un monstruo. Y bueno, fue un camino doloroso, muchas desregulaciones en el colegio, mordió a una profesora, la mandó a la mutual, destrozó una sala completa, no sé, un día de su cumpleaños tiró la torta al suelo por el bullicio y nosotros no sabíamos por qué. Ya después claramente entendíamos cuáles eran sus limitantes, por dónde abordarlo, hasta que llegamos a la hermosa equinoterapia y ahí Sebastián empezó. Fue un mago Sebastián, él ya seguía reglas, tuvimos que adaptar nuestra estructura de vida, muchas cosas.
1: Y pones el énfasis en la equinoterapia porque me imagino que fue la vía que ustedes encontraron para trabajar con su hijo, pero hoy día en la plataforma Autismo Conecta, ¿qué es lo que uno puede encontrar?
2: Mira, en nuestra plataforma, que está pensada idealmente para los papás después del diagnóstico, en todas las edades van a poder encontrar un directorio completo de profesionales del área de la salud, de educación y social que pueden atender de forma presencial, en el hogar o de manera online a lo largo de todo Chile, hoy ya

Tenemos 42 profesionales que están visibles en nuestra plataforma. Tienen también acceso a un marketplace donde emprendedores de todo Chile venden sus productos a través de nuestra plataforma, con envíos a todo Chile también. Tenemos un foro, ahora estamos inaugurando un centro de conocimiento que será como la biblioteca neurodivergente, en palabras simples para que la gente lo pueda entender. Y así como nosotros, que no entendíamos nada que era...

0: mirando para el futuro, poder expandirnos para afuera.
1: Vania, ¿cómo fue este proceso de desarrollo de la plataforma? Me imagino que ya ustedes con mucha experiencia de haber recorrido no solo lugares físicos, sino que también en la web, en fin, para poder encontrar respuestas, ¿no? ¿Cómo fueron definiendo cuáles eran los elementos que era necesario tener en una plataforma y que era que podían ser de ayuda para las familias de niños neurodivergentes?
0: Mira, nosotros nos demoramos 3 años en construir Autismo Conecta. Primero, el primer año fue mucha investigación, muchísima investigación. Teníamos que investigar el mercado. Como padres, teníamos que también conocer cómo era nuestro entorno, qué opciones habían, realmente esto iba a funcionar y muchas interrogantes. Entonces, el primer año, mucha investigación. El segundo año fue solamente desarrollo tecnológico, full desarrollo tecnológico. Por suerte, tenemos grandes amigos que están detrás de esa plataforma y que nos ayudaron a construir todo lo que estaba en mi cabeza. O sea, literalmente yo dije, necesito que a un clic yo pueda encontrar todo y no tener que navegar en internet durante horas para encontrar algo que sea fácil. Y juntar todo este macro de cosas entre el directorio con agenda online, el marketplace con carrito de compra, el foro, el centro de conocimiento, los servicios y todo que esté anclado a una sola cosa, fue lo difícil. Lo logramos y el tercer año ya nos dedicamos más a claro, a poder expandir esto y que se haga conocido. Entonces, ahí llegó el Corfo, INACAP, por supuesto, estuvo muy detrás de nosotros. También llegó Startup BioBio, IncuboDeck de la Universidad de Conce. Entonces, tenemos un respaldo gigantesco de instituciones que creen en nuestro proyecto y que lo están respaldando.
1: Vania, y llega además en este camino el reconocimiento de la UNESCO como una plataforma, digamos, no solo útil, sino que de alguna manera es un referente para Latinoamérica. ¿Cómo se da eso?
0: Mira, yo estaba cursando mi último año de la carrera de Ingeniería en Administración de Empresas en INACAP y postulé a un fondo dentro de INACAP que se llamaba el Going Nova y quedé como ganadora de la Macro Zona Sur. Pasa el tiempo y ese video lo ve gente de la UNEVOC, que es como el centro que se encarga de la educación técnica a lo largo de todo el mundo. Y le piden a INACAP que hagan una nominación directa para representar a Chile y Latinoamérica. INACAP obviamente me eligió a mí porque era la participante en el video y hicimos los contactos, estuvimos un mes hablando por videollamada desde Europa acá Chile, con gente de Asia, con un montón de lugares. Y fue espectacular, yo nunca había salido del país, o sea, nunca, ni pensaba tampoco ir a París, o sea, como era el sueño de Emily en París, pero jamás pisarlo, ¿cachai? Y fue maravilloso cuando recibí la llamada de Andrea Margosini, que me llamó y me dijo, Vania, saca pasaporte porque te vas a París. Y yo, pero ¿cómo si mi inglés es súper básico? Colegio nivel de campo, una cosa así. Y ya, pues me tuve que preparar durante todo un mes para presentar mi proyecto, para conversar con las demás personas, hice muchos lazos, obviamente quedé enamorada de París y las ganas de volver siempre van a estar. Me fui con todo pagado, algo impensable en la vida, y fue una experiencia maravillosa. Y el reconocimiento de la UNESCO viene un poco a validar todos estos años de trabajo detrás de este proyecto, que es macro, o sea, la UNESCO, ¿cachai? No, no es como cualquiera. Y eso le da aún más peso y una mochila gigante que nosotros tenemos que seguir sacando adelante.
1: De todas maneras, Vania, claro, ese es el reconocimiento internacional que de alguna manera valida muchísimo de la trayectoria y del trabajo que se ha hecho. Pero ¿cómo ha sido también el feedback de las familias que han podido utilizar la plataforma y que me imagino también con esta retroalimentación han permitido reforzarla y que sea cada vez mejor, ¿no?
0: Claro, sí, pues siempre estamos escuchando, ¿no? Bueno, yo tengo un canal de TikTok que es más personal, es como ya en vez de trabajar, sino que es más contar mi día a día un poco. Y ahí me hablan las mamás y me dicen, oye, ¿sabes qué? Estuve buscando una terapeuta y la encontré en tu página, seca. súper dedicada, pero ¿sabes qué?

0: falta agregar esto. Por eso hace poco empezamos a crear el Centro de Conocimiento, porque las familias nos pedían tener un lugar donde poder leer información certera, leer información de calidad y información que se entienda, porque muchas veces te explican cosas, pero uno queda así como, ¿y qué significa esto? ¿O qué es esto? O, por ejemplo, los abuelitos de los niños que son neurodivergentes, para ellos aún hoy en día siguen siendo niños... mimados o tontos muchas veces, y la realidad es que no se educan o nadie les explica bien cómo funciona.
1: Claro. Estamos conversando con Vania Bascuñán, fundadora y directora ejecutiva de Autismo Conecta, esta plataforma que ha sido además reconocida globalmente por la UNESCO. Vania, de alguna manera ahí tú ya lo decías, pero... que en el fondo lo que viene, lo que ustedes buscarían es que esto también tenga una salida internacional. ¿Cuáles son los siguientes pasos? ¿En qué están trabajando hoy día en la plataforma para que siga creciendo?
0: Ya, mira, hoy estamos trabajando en todo lo que es la parte interna de Autismo Conecta para poder entregar un mejor servicio a los profesionales, a nuestros emprendedores. Y también, paralelo a eso, estamos trabajando en la creación de nuestra app, porque nosotros somos autismoconecta.cl y nos pueden buscar en internet y pueden navegar a través de nuestra plataforma y consumir todos nuestros servicios. Pero también queremos llegar más allá y llegar directo al celular de las personas, cosa que aún más, a un clic, puedan tener toda la información que aparece en la web, la tengan en una app. Y posterior a eso, ya... durante un año tanteando terreno acá en Chile con nuestra app, lanzarnos para Latinoamérica y ya después expandirnos, porque en todas partes existe un Sebastián que necesita apoyo y necesita padres que se informen, y en todas partes hay una mamá como yo que no entendía qué era lo que tenía su hijo y necesita ese apoyo.
1: Vania, y lo último tiene que ver ya con una tecla más personal. ¿Qué ha significado para ti todo este proceso de, por una parte, acompañar a tu hijo, pero por otra, tomar toda esta experiencia, desarrollar una plataforma que sabes hoy día que le sirve a otras familias? Digamos, ¿cómo ves eso en la posibilidad de haber desarrollado Autismo Conecta y que esté conectando efectivamente con otras personas?
0: Mira, ya a nivel personal, como mío, de mamá, yo soy mamá de 5 niños. Saqué mi carrera hace poco, el año pasado, y verme en esta magnitud de cosas, de crear, de todo lo posible que se haga tangible, es gigantesco. Yo tengo mis pies bien puestos en la tierra y mi familia y todo lo que yo cree siempre va a estar primero. Entonces, claro, los reconocimientos, no sé, los premios, todas esas cosas vienen de la mano de un trabajo no solo mío, sino que de mi equipo completo. O sea, de la mano de mi pareja, de Luis, que me acompaña a todo. O sea, yo digo hola y él está ahí para reforzar todo lo que yo diga. Entonces es un trabajo familiar, un trabajo en equipo, y mi meta en la vida es que ninguna otra familia vuelva a sentirse sola, que puedan encontrar acompañamiento, que no les dé vergüenza preguntar cosas porque no sé, vergüenza se tiene para robar, pero eso, que nadie más vuelva a llorar porque no sabe qué le pasa a su hijo. Esa es mi meta, es como enseñarle a las mujeres que, oye, si yo con 5 críos pude, ¿por qué tú no? ¿Cachai? Eso.
1: Ahí está la historia de Vania Bascuñán, fundadora y directora ejecutiva de Autismo Conecta, esta plataforma que además ha sido reconocida internacionalmente por la UNESCO. La pueden revisar, pueden entrar a autismoconecta.cl y revisar también todo lo que toda la información y por supuesto que todo lo que se necesita hoy día, todo lo que puede necesitar una familia que tiene un hijo neurodivergente. Así que, Vania, muchas gracias por esta conversación.
0: A ti, muchas gracias, que estés muy bien.
1: Tú también, chao, chao.
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1: Alcaldes y alcaldesas del país han estado en la noticia las últimas semanas a propósito de la ley de reconstrucción, la discusión, el debate sobre el uso del Fondo Común Municipal, los efectos de la exención de contribuciones para mayores de 65 años. Lo comenzamos a esta hora con el alcalde de la comuna de Ñuñoa, Sebastián Sichel. ¿Cómo está, alcalde? Buenas tardes.
2: Buenas tardes, Rafael.
1: Oiga, a todo esto, alcalde, la emergencia en el metro ahí, casi en la portada también de Ñuñoa, en algunas partes, ¿ah? Con emanación de humo, problemas para subir, por ejemplo, Brida Razal.
2: No, tenemos ahí un colapso grande, está al otro lado monitoreando, pero no solo emanación de humo, sino que al final la cantidad de gente que empieza a trasladarse a pie, producto de la emergencia del metro y a moverse por la calle, nos genera doble preocupación, así que ahí están los equipos de seguridad nuestros ayudando para ver cómo podemos mejorar los flujos en las mismas calles, en eso estamos.
1: Claro, ahí en la salida del metro, cierto, que justamente da en la portada de esta comuna. Alcalde, un tema a nivel país que ha sido objeto de debate, ¿de qué manera siguió usted el debate en primera instancia hasta que se llega a la posibilidad, cierto, de tener que elegir de qué manera poder recuperar estos dineros, ser repuestos por el efecto de la exención de contribuciones para todas las personas mayores de 65 años?
2: Mira, primero una cosa como de principios que asumí desde que era alcalde, ¿eh? Yo sostuve reunión el año pasado con el presidente del Senado, con los senadores, fui a la Comisión de Vivienda reclamando que hoy día un impuesto que tiene una idea justa, ¿eh?, que es básicamente cobrar por los inmuebles, se estaba calculando de manera injusta y tenía que corregirse. Y yo lo decía por tres cosas y hay una minuta ahí que presenté el año pasado que para mí eran esenciales. Uno, que se le cobra a las personas después de la jubilación, lo que atenta con cualquier idea de impuesto patrimonial en general, ¿no? Porque básicamente dice usted tiene que pagarlo aunque no trabaje, aunque deje de trabajar, y por lo tanto aplaudí cuando el presidente Kast dijo que había que eliminarlo para los 65 años. Después se cobraba de manera injusta porque la tasación es unilateral del Estado y había aumentado en comunas como Ñuñoa, que pagaba el 20% hace 10 años, hoy día está.
1: Es el alcalde de Ñuñoa, Sebastián Sichel, desarrollando una idea respecto a por qué efectivamente él estaba, cierto, en favor. Primero, alcalde, nos decía usted del principio, nos estaba explicando, cierto, de este principio de cómo se estaba hasta ahora gestionando el tema del pago de las contribuciones.
2: Claro, lo que estaba explicando es que el segundo caso de por qué es un impuesto mal diseñado es porque el Estado fija el precio de tu vivienda aun cuando tú no has recibido el precio, el pago de ese precio, y te cobra por adelantado. En el fondo dice, mira, tu vivienda si tú la vendieras vale 300 millones, pero págame el día de hoy ese precio, aunque no la hayas vendido a ese precio. Eso es muy anormal, no ocurre en sociedades socialdemócratas como la danesa, ni en California, en ningún lado esta idea de que el Estado antes te pide por adelantado el mayor valor de tu propiedad, esa es la realidad. Y la tercera cosa que tiene, que lo hace injusto, es que te cobra a todo evento, o sea, ni siquiera un crédito hipotecario, nada más te cobra a todo evento, casi, te lo cobra siempre. Es decir, si estás con una enfermedad grave, si tienes incapacidad temporal o permanente, o si estás cesante, te lo cobra igual. Y por lo tanto yo levanté la voz de alerta por el caso de Ñuñoa, pero creo que se replica en todo el país, que estas tres situaciones eran anómalas. Yo no soy de los populistas que dicen no creo en este impuesto. Yo creo que está bien que se cobre por el patrimonio en una comuna. Lo que está mal es que el mecanismo de cobro sea injusto, y en este caso era injusto porque

0: se pagaba aún después de que la Constitución no se asegurara el derecho a jubilar, ¿no? O sea, después de los 65 años, se pagaba aún cuando no tuvieras ingreso, como en el caso de la cesantía o la incapacidad temporal o parcial, y se pagaba de acuerdo a un precio que el Estado fijaba, aunque tú no hayas recibido ese mayor precio al día de hoy. ¿Y qué proponía? Uno, lo que tomó el presidente Kast, que se eximiera mayor de 65 años, y dos cosas que siguen pendientes, que tenga un seguro de cesantía y de desgravamen, es decir, que cuando te quedas sin trabajo y así lo acredita el Servicio de Impuesto Interno, no se pueda cobrar. Y tres, que efectivamente sea como el modelo danés o el modelo California, que el mayor valor de la propiedad se pague al momento que tú la vendes y no te pide al Estado el pago por anticipado. Porque el efecto que estaba provocando en comunas como Ñuñoa, uno era que ya lo estaba pagando el 68%, para ser justo, o sea, una comuna de clase media lo está pagando todo el mundo, y segundo, estaba provocando que la gente se gentrificara en las comunas, o sea, que las personas mayores se tengan que ir de comunas como Ñuñoa porque no pueden seguir pagando el dividendo aun cuando ya pagaron su propiedad y cumplieron su obligación. Esa era la primera lógica, y por lo tanto yo aplaudí la medida del presidente, independiente que perdiera plata como municipalidad. O sea, a esta altura eso da lo mismo, uno está acá por lo que cree correcto para sus vecinos, y era que se tenía que eliminar este impuesto, y sigo pidiendo las otras dos medidas, que tenga un seguro de gravamen y cesantía, y que el mayor valor de una propiedad se pague cuando lo percibes y no por adelantado. Y después viene la discusión de cómo nos financiamos los municipios, que creo que es una discusión distinta, Rafa. Y creo que la trataron de mezclar. Yo ahí sigo bien, y lo digo frontalmente, bien distinta mi postura al alcalde Ivanovich y otros que han tratado de mezclar ambas conversaciones, como cómo nos financiamos los municipios. Está bien, pero no por eso voy a extirpar a la clase media que vive en mi comuna para ver cómo me financio. ¿Y cuál fue mi pelea ahí? Yo creo que hay que mejorar los mecanismos de financiamiento. Uno se incorporó y fue una pedida nuestra, que los mecanismos de cobro de patente y derecho de aseo sean más eficientes. O sea, que nadie pueda declarar impuesto a la renta a una empresa en primera categoría sin tener la patente al día, que era como obvio. Y dos, los que no están exentos de derecho de aseo, que efectivamente se les pueda cobrar de manera eficaz y no que tengamos tasas de rechazo del 30%. Y además, algunos alcaldes reclamaron la compensación de la pérdida de recursos que genera el Estado, y también yo estoy de acuerdo que el Estado central tenga que ayudar a los municipios a gestionar sus recursos a través del aporte de la política que significa restringir esto. Pero me da lo mismo si era con compensación o sin compensación, mi postura era de ideas. No se puede seguir aumentando la cantidad de gente que paga contribuciones hasta el punto que terminan siendo impuestos expropiatorios, y todos los datos te indican que así es. Antes pagaba el 10% de los chilenos, el 8% de contribuciones, vamos en el 20%, y así como vamos, antes del 2050 iba a pagar la mitad de los chilenos contribuciones, lo que es una locura para un impuesto que quería ser retributivo.
1: Alcalde, ¿y por qué el mecanismo de compensación finalmente armó estos dos bandos que no quedaron exactamente igual, pero pareciera oficialismo oposición, rompe además ciertas lógicas que han tenido las asociaciones de municipios también históricamente?
0: Claro, porque cuando no se discutió desde el principio, por principios, para decirlo de alguna forma, sino empezó una pelea como la del tesorero del curso, cuánta plata me llega a mí, cuánta plata te llega a ti, se transforma esto en un problema político, los de allá y los de acá, y no en un problema técnico, que un impuesto está mal diseñado y mal generado. Y yo tengo un tema bien de fondo, que los municipios dependamos solo de las contribuciones, es bien absurdo, pues no lo hacen los gobiernos regionales, no lo hace el Ministerio del Deporte, no lo hace el INJU, y nosotros dependemos de cobrar un impuesto que en este caso no es un derecho, no es el pago por una contraprestación, sino un impuesto, pero esa discusión al mezclarse se politiza y se transforma en si quebramos o no la asociación de municipios, si los de izquierda o los municipios ricos y pobres, empieza una cosa como de lucha de clase, que es bien absurda. Yo estoy aquí en política por lo que creo, y creo que las contribuciones como están diseñadas están mal y hay que corregirlas. Y después viene una segunda discusión, que es cómo nos financiamos los municipios y cómo somos más eficientes. Si esa fuera la conversación, algunas soluciones te las di. O sea, creo que primero la cantidad de evasión, mira los datos de Maipú, porque estoy en esta discusión con Maipú, de evasión de pago de patente o de derechos de aseo son demasiado altas para cualquier institución que cobra derechos, y por lo tanto tienen que exigirnos más a los municipios a cobrar más, porque las contribuciones son ¿cómo se llama? La panacea, pues las cobra la tesorería, no las cobra los municipios, el costo lo paga el Estado y nosotros no hacemos los lesos, no llega la plata. Y por lo tanto, obligarnos a ser más eficientes y entregarnos mejores mecanismos de cobro. Y segundo, yo sí creo, y ahí defiendo la posición en general, es que esta reforma tiene que mantener el equilibrio fiscal de los municipios a medida que se aumentan esos mecanismos de cobro. Ya hay municipios que cargan con una alta compensación al fondo común municipal, y por lo tanto sería raro ahora aprovechar esto para tratar de sacarse plata entre municipios.

0: municipio, ¿cachai? Porque si no, si Maipú le reclama a las Condes, bueno, ¿y por qué no le reclama al alcalde de Coihueco, al alcalde de Maipú, que contribuya más? Y empieza una pelea de municipios chicos a más grandes, pidiéndose plata y sacando las castañas con la mano del gato, porque están todos peleando por el mismo fondo, cuando lo que tenemos que pelear es porque el fondo del Estado central sea mayor para apoyar el municipalismo y no lo que pasó ahora, que es lo que a mí no me gusta, un tuit que puso el alcalde Banovic, que transforma esto en una pelea entre municipios, en una pelea entre los gobiernos locales o el municipalismo y el gobierno central de cómo se gastan los recursos. Y ahí tengo bastante molestia en general cómo se distribuyen los recursos vía sectoriales. Los ministerios tienden a ser discrecionales en esto, gobiernos regionales que tienen plata a raudales que les aseguran los impuestos a todos los chilenos y después no están claros los criterios de asignación a los municipios. Entonces, si esta fuera una pelea del municipalismo, yo estoy encima, se necesitan más recursos para los municipios, por supuesto. Pero si es quitarnos plata entre los municipios, estamos locos, porque en el fondo acá el problema está en que no hay descentralización real cuando se va achicando el fondo común en la medida que pelea el municipio, sino cada alcalde va a pelear siempre como en lucha de clase, porque mi municipio es más pobre que el tuyo, dame a mí. Y hay un fondo de solidaridad en el sistema que tiene que seguir operando, pero también hay que pelear más por más recursos globales para los municipios, que es lo que queríamos estar defendiendo hoy día.
1: Desde su sector, pocos alcaldes, digamos, han quizás no suscrito, no apoyado. Uno de ellos es el alcalde de Independencia, Agustín Iglesias, que decía hoy que el mecanismo plantea una distribución que, desde su punto de vista, es regresiva al reponer los ingresos mediante impuestos generales y que esto va a beneficiar efectivamente a las comunas de mayor capacidad económica. Ante esa mirada, ¿qué dice usted?
0: Es que la realidad es que deja las cosas como están, y por lo tanto no es que beneficie o perjudique a alguien, deja las cosas tal como están mientras se descubren los mecanismos de compensación globales. Al revés, para ser justo, yo no soy alcalde de un municipio ni que dé ni que reciba, soy justo en la clase media real, pero me pasa que yo no veo que cambie nada en mi situación financiera, ni a Independencia le cambia nada a la situación financiera actual. Lo que tiene que pasar hoy día es que los alcaldes tenemos que ponernos los pantalones o las faldas largas y empezar a hacernos cargo de cobrar los derechos que no cobramos. Entonces, yo lo diría al revés, que todos los alcaldes pongan sobre la mesa cuáles son sus tasas de evasión, cuáles son las tasas de cobranza. Yo llegué a Ñuñoa y era impresionante, ¿eh? Yo dirigí un banco y fui gerente de empresas privadas y no podía creer el nivel de desidia para cobrar los derechos que hay que cobrar en general, y le empiezan a reclamar al sistema más plata. Yo diría, bueno, pongámonos las pilas en cobrar lo que hay que cobrar. Si aquí yo tengo lleno de contribuyentes grandotes, empresas grandotas que no pagan las patentes, ni se les cobra las patentes, y por lo tanto lo que dice Agustín, a quien quiero mucho, parte de un principio equivocado. Este no es el minuto de empezar a pelear por la distribución de los recursos cuando estamos hablando de las contribuciones. Este es el minuto de hablar de las contribuciones, que son un impuesto injusto. Y por lo tanto, yo enseñaba políticas públicas, siempre lo mismo, no se puede perseguir dos objetivos con una misma política pública. Si lo que estamos discutiendo son las contribuciones, centrémonos en eso. Y está mal que se cobre a los 65 años. Lo que me pasa a mí es que veo en el mundo, y lo digo así bien directo, el Frente Amplio, un argumento escondido, que lo dijeron siempre, que no estaban de acuerdo con la rebaja universal de las contribuciones, y lo dijeron al principio, y a partir de eso armaron una discusión más grande, y yo sí estoy de acuerdo, que se le rebaje a todos, moros y cristianos, porque cuando la Constitución asegura el derecho a jubilar, llegó la hora de dejar de pagar contribuciones, y después tengamos una conversación en seria sobre financiamiento municipal, que en este caso te digo que hay 20 mecanismos más eficientes que estar distribuyendo la plata a las contribuciones, que es lo que está pasando hoy día.
1: Es el alcalde de Ñuñoa, Sebastián Sichel, haciendo el punto respecto a este debate que, recordemos, va a tener votación la próxima semana en el Senado, precisamente a propósito de estos mecanismos de distribución de recursos a los municipios. Finalmente, alcalde, se ha hablado mucho en el último tiempo del estilo Sichel o algo así, por su presencia en redes sociales, los comentarios que se han generado, incluso lo hemos visto ahí acerca de enfrascarse quizás en algunos golpes con personas en la calle. ¿Cómo ha estado esta convivencia un poco ahí en el terreno, en algunas zonas de Ñuñoa, donde usted ha ido a mover cosas que obstaculizan movilizarse, sacar cosas ilegales, en fin?
0: No, nunca los golpes, pero sí, no me acobardo cuando me tratan de echar del territorio. ¿Qué me pasa? Mira, sabes que yo quedé con la sensación de que se le perdió el respeto a la autoridad, y me di cuenta que mucha gente que se tomaba las plazas seguía tomando, y cuando llegaba el alcalde o seguridad ciudadana les daba lo mismo, hasta hacían lo chistoso, toma un copete, alcalde, no sé qué. Y a mí me pasó que también yo quiero que se vuelva a tomar respeto, que no a la autoridad, a que el espacio común tiene que ser cuidado y todo, y yo mismo, si estoy ahí, lo voy a sacar, y lo saca seguridad municipal, lo saca adelante. Y en el caso particular, que fue el que más famoso se hizo, fue porque habíamos metido más

0: 300 millones en una plaza, y tú veías que no se podía ocupar porque había un lote ahí que se dedicaba no solo a tomar hojas, sino que a carretear, a vender droga, y lo estoy sacando. Y me pasa que lo que sí que les quede claro en general es que yo no me voy a arrancar cuando me vengan a amenazar, al revés, voy a tratarlo con todos los cuidados posibles, pero no puede ser que al final gane los malos, porque el malo eche al de seguridad municipal, le eche al alcalde y se queden con el espacio común. Y eso nos ha pasado con mucha propiedad pública. O sea, vale las plazas, tiene que ver con los rucos. Esto no es un problema social, eso es un buen tiempo malentendido. Yo sí fui ministro de Desarrollo Social y antes traje mucho en fundaciones, mucho, fui director de una. Acá tenemos mucha gente que consume droga en la vía pública y vende drogas. Y lo que ha hecho es aprovecharse ese vacío que hay de autoridad para tomarse el espacio público. Yo voy a recuperar los espacios que son de los vecinos, porque eso es lo que hay que hacer. Y si me toca a mí, me tocará a mí tanto como le toca a un inspector municipal o a cualquier persona a ayudar en esa tarea.
1: Palabras del alcalde de Ñuñoa, Sebastián Sichel, en contacto en esta jornada de lunes aquí con lo que queda del día en Cooperativa. Gracias, alcalde, que tenga una buena semana.
0: Un abrazo grande, nos vemos.
1: Gracias.
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1: Como comentábamos bien temprano, hoy vamos a conocer, ¿no es cierto?, qué trabajo hacen los agentes policiales en la PDI. ¿Por qué? Porque por primera vez, además el contexto, digamos, ¿por qué estamos hablando de ellos? Porque por primera vez en su historia, el Centro de Capacitación Profesional de la PDI deja Santiago y se instala en Talcahuano, en la región del Biobío, el cambio más grande en la formación de los agentes policiales en la historia de la institución. Así que vamos a conversar sobre este tema con el director justamente de este Centro de Capacitación Profesional, el subprefecto Rodrigo Zamora. Ahora, ¿cómo está, subprefecto? Buenos días.
2: ¿Qué tal? Muy buenos días. Cecilia, entiendo también que está Sebastián.
3: Aquí estamos.
2: Gusto de poder transmitir también, tal como tú decías en la presentación, esta tremenda decisión que toma la institución, ¿cierto?, de descentralizar la educación en la Policía de Investigación y obedece también a una medida estratégica en seguridad y cambiarnos con la formación de los agentes policiales a la región del Biobío, específicamente a la ciudad de Talcahuano.
3: Hablemos, subprefecto, primero, ¿cómo está? Del CECAPRO, el Centro de Capacitación Profesional. Yo pensaba que era la Escuela de Investigaciones, entiendo que no necesariamente es lo mismo y apunta a distintos roles. ¿Qué es lo que es el CECAPRO?
2: Claro, a ver, el Centro de Capacitación Profesional es un plantel que está reconocido por la Subsecretaría de Educación para entregar títulos técnicos de nivel superior. Y la Escuela de Investigaciones es donde se forman los detectives, los oficiales de la Policía de Investigaciones que están a cargo del trabajo del sitio, el suceso y las investigaciones. Y en el caso de los agentes policiales, son aquellos que entregan una función de apoyo permanente y de calidad a la investigación. Te doy un ejemplo muy básico. En un sitio de suceso va a cargo el oficial, ¿cierto?, el detective, y hay ciertas procedimientos, trabajos que se realizan dentro del sitio del suceso, como por ejemplo el levantamiento de evidencia. Eso lo hace un agente policial que va a estar cerca.

0: certificado, ¿cierto?, con su título técnico para cumplir esa misión, o control, no sé, control migratorio, y hay otras también que podemos tal vez detallar más, claro, adelante, otras labores que pueden cumplir.
1: Pero, por ejemplo, pero eso que acaba de describir, ¿no lo puede hacer un inspector de la PDI? ¿Solo
2: un detective?
1: ¿Un detective, perdón?
0: También, lógicamente, dentro del proceso de formación, ellos están capacitados, están también formados para hacer este trabajo. Pero hoy viene a mejorar este proceso dentro de lo que significa la formación del agente policial y el trabajo de levantamiento de evidencia, por ejemplo, que era yo el ejemplo que daba.
1: Ajá.
2: Entonces, el agente policial es, por decirlo de alguna manera, el asistente del detective.
0: Brinda apoyo. Apoyo, lógicamente, de calidad permanente en la investigación.
1: ¿Y la
0: también gente trabaja dentro de los procedimientos policiales? Te cuento un detalle ahí. Ellos también son policías.
2: También es policía.
0: Sí, también es policía. De fondo hay un concepto, que es, ¿quién es el policía? El policía es a quien el Estado le entrega una placa y una pistola para cumplir medidas de seguridad, en el fondo. Ese es el concepto. Y bajo ese concepto, los agentes policiales también son integrantes de este proceso, lo que significa ser policía.
2: O sea, para dejarlo súper claro, el agente policial también puede portar arma también.
1: Claro.
0: También porta arma, también porta una placa, que es en este caso de color bronce, en el cual se le dan también la investidura también, después de un año de formación, y que sale, ellos egresan y empiezan a hacer su periodo de práctica, portan placa y pistola, y también entregan las mismas prerrogativas que le da su formación.
1: ¿Su prefecto?
0: No total como un detective.
1: Claro, ¿y en qué áreas se forman, por ejemplo?
0: A ver, ellos tienen un proceso de formación que es de un año, y ellos en periodo de práctica es el segundo. Es de régimen internado el primero, y una vez que egresan, ellos son destinados a distintas unidades operativas. Uh-huh. Y en el proceso de su carrera policial, que puede llegar a 30 años de servicio, ¿cierto?, que esa es como la máxima, hablamos que pueden integrar, por ejemplo, los guías caninos, pueden trabajar hoy día en el control migratorio, ¿cierto?, esta medida estratégica de la institución que ha realizado de destinar a mayor cantidad de agentes policiales al control migratorio, especialmente en el aeropuerto Arturo Merino Benítez. Operadores tácticos también, que son los que componen las brigadas de reacción táctica.
1: ¿Qué es eso?
0: Y los operadores tácticos, se los describo, son los que andan vestidos de negro y que son los que hacen la irrupción, que es una de las etapas que tiene la investigación. Por ejemplo, perfecto, no sé, pues tenemos posibles involucrados en un delito, o hay un gran robo a un banco, y tenemos los primeros antecedentes de que eventualmente podrían estar en un lugar. Dependiendo el análisis que lleve el resultado de la investigación, entran y hacen ingreso al inmueble los operadores tácticos, que son los que andan vestidos de negro, con vehículos especiales, con ciertas características y condiciones para el lugar.
1: ¿Y qué materias reciben en la instrucción ahí, en el centro de capacitación, por ejemplo?
0: Mira, como yo te decía, Cecilia, el proceso de formación, que ya está reconocido por la Subsecretaría de Educación, tenemos como plantel el reconocimiento, ¿cierto? Como plantel que entrega títulos. Uh-huh. Tienen distintas asignaturas que están con las líneas formativas en derechos humanos, normativa institucional, tenemos en operaciones policiales, control migratorio del sitio del suceso, y de ahí la malla se amplía al detalle con ciertas asignaturas. De hecho, debo reconocer que las asignaturas que tienen los agentes policiales es un proceso bien intenso. Uh-huh. En un año, en 10 meses, en un año de formación, ellos tienen 14 asignaturas. Son 1.100 y fracción horas que ellos tienen en un año.
1: Pero tiene matemática,
0: solo para hacernos
1: una idea, sí.
0: Sí, totalmente. Por ejemplo, en lo que significa la línea formativa de derechos humanos, tienen ellos, valga redundancia, ¿cierto?, introducción a los derechos humanos, que después en el segundo semestre cambia a derechos humanos en el quehacer policial. Tienen ética, hoy día el término de ética se ha ampliado un poco más allá y que tiene que ver con un código de integridad. Uh-huh. Que está trabajando la institución, ¿cierto?, y ya está materializado. Tenemos historia, tenemos desplazamiento policial, operaciones tácticas, técnicas de protección, que es lógicamente la de defensa personal, sería para que me entiendan quienes nos oyen hoy por la radio, procedimientos policiales, acondicionamiento físico, uh-huh, técnicas de expresión oral, control migratorio, es muy intenso su proceso.
2: Ahora su prefecto, ¿qué se requiere para postular a esto? ¿La licencia de cuarto medio? ¿Se necesita un otro estudio previo? ¿Cómo funciona finalmente?
0: A ver, dentro de los requisitos de postulación

está tener el cuarto año medio rendido, ¿cierto? Tenemos lo que significa, no hay un tema que sea la licencia media, ¿cierto? Situación militar al día, uh-huh. licencia de conducir, clase B, momento de ingresar, yeah. salud compatible con, lógicamente, con la formación de ser policía, de entre 18 a 30 años de edad, ser chileno, y antecedentes policiales.

0: de lo que significa estar haciendo el control migratorio y se ponen distintos casos los estudiantes que tienen que resolver.
1: Claro, con 500 personas en la fila, con casos complejos.
0: Con todo lo que implica en el momento de la atención, claro, sobre todo en la Arturo Merino Benítez, que pensemos que un vuelo trae 400 personas.
1: Claro.
0: Entonces, operar y estar en ese momento es un momento importante, y también que ellos deben cumplir con hacer al 100% lo que significa el proceso de control migratorio. Y también tenemos, dentro de lo que significa la responsabilidad del simulador de conducción, ellos pueden, en un simulador de conducción, ellos pueden repetir cuántas veces sea necesario sin poner en riesgo a nadie, ni material fiscal, ni nada, ni ellos a su seguridad, cuántas veces sea necesario un ejercicio. Entonces, desde el punto de vista de la innovación, en lo que significa la el proceso de formación del agente policial es bastante completo y con un sentido muy amplio la práctica.
2: Claro, estamos conversando con el director del Centro de Capacitación Profesional de la PDI. Quería hacer una pregunta. ¿El agente policial está bajo el mando del detective? ¿Tiene un rango menor?
0: Claro, a ver, podemos homologarlo, la figura, ¿cierto? Está la Escuela de Investigaciones, que entrega el título profesional, y está el Centro de Capacitación, que entrega el título técnico. Y en este orden de ideas, ¿cierto? En una unidad siempre va a estar la jerarquía institucional, y en esta jerarquía institucional declaramos de que está bajo el mando, ciertamente.
2: Okay.
0: Dentro del proceso de la doctrina y el mando, la responsabilidad del trabajo también.
1: Ahora, subprefecto, esto, perdón, Cecilia, esto tiene que ver exclusivamente con funciones que después se ejecutan en la policía de investigaciones. No es que después se queda con este título, egresa y que cumple funciones, por ejemplo, en el sector privado, de asesoría o de seguridad.
0: No, ahí nosotros hay ciertos mecanismos, ¿cierto?, que tenemos que asegurar. De el Estado invierte en la formación de un agente policial. Y bajo ese criterio debemos ser también garantes en que esa inversión que hace el Estado para formar un policía también tenga que cumplir ciertos años de servicio prestando y trabajando para el Estado, brindar seguridad.
1: ¿Es gratuito? ¿Se paga esto?
0: Es totalmente gratuito, y eso también es súper importante, y voy a dar un pequeño detalle también ahí sobre lo que tú me preguntas de la gratuidad. El postulante invierte solamente en hacerse sus exámenes médicos.
1: Perfecto.
0: Pero el resto, de ahí en adelante, el ser aceptado, el ingreso, toda la formación completa dentro de estos 2 años es absolutamente gratuito. Totalmente, una carrera totalmente gratuita.
2: Me imagino que ustedes, con toda esta información, también de alguna manera están invitando a los jóvenes que se interesen a entrar en la PDI. Ahí se abren nuevas vacantes, tengo entendido.
0: Totalmente. Mira, sabes que nosotros, con este gran interés que generó, sobre todo esta medida estratégica institucional y académica de llevar el SECAPRO a Talcahuano, generó una gran cantidad de interesados. Y aprovecho a hacer un pequeño paréntesis, aprovechando, cierto, que ustedes tienen cobertura a nivel nacional como radio, de contarles que nosotros cerramos el día 31 el proceso de inscripción, pero debido a este gran interés, hacemos un anuncio para el día viernes 7, vamos a ampliar una semana más el proceso.
2: ¿Y quiénes estén interesados? ¿Dónde informarse?
0: A ver, nosotros tenemos la página web, ¿cierto? www.secapro.cl, y también pueden informarse sobre nuestras redes sociales, que tenemos ahí el Instagram, tenemos TikTok también, estamos bien actualizados, porque hoy, como tú me hacías la pregunta, hacemos la invitación a todos los jóvenes. Es una tremenda oportunidad ser parte de la Policía de Investigaciones. Nosotros hemos denominado los procesos que ser policía es un estilo de vida, es vivir día a día y es servir al país. Imagínate qué importante. Te pongo mi ejemplo. Yo tengo 30 años de servicio y créeme que me siento realmente privilegiado con lo que yo elegí en un momento. Después de mi enseñanza media, yo dije, ya quiero ser policía, y luché por ello. Y hoy día, ya hace 30 años, tomé esa decisión. Y créeme absolutamente que no estoy pero arrepentido de nada, de la decisión que tomé.
1: Hay un desafío, perdón, sí, estamos hoy día a los tropezones. Hay un desafío, además de aumentar, porque entiendo que los agentes policiales, la dotación llega cercano a los 1000 hoy por hoy, y hay que, en un plazo breve, hay que prácticamente cuadruplicar ese objetivo, ¿no?
0: Claro, ahí va a ver, mira, ahí está la ley, la 21.731, que viene a generar la mejora en el escalafón de agentes policiales, y junto con ello se declaran ciertos objetivos. Ese objetivo es 250 agentes policiales por año. Lo otro es que a un margen de aquí a 12 años,

0: debemos tener sobre los 4.000 agentes policiales. Entonces, eso debemos cumplirlo al pie de la letra porque está en la ley. Y junto con ello también entregarle calidad, que la ciudadanía sepa que la Policía de Investigación hoy día está trabajando, siempre haciendo mejoras e innovando desde el punto de vista de la formación de los agentes policiales. Entonces, queremos cumplir con los 250 agentes policiales 100%, pero también, y lo declaro como director también, de que la intención y la preocupación constante de la Policía de Investigaciones es que sus egresados sean mejores funcionarios día a día. Instancias de, no sé, de mejoramiento, tenemos charlas acá, trabajamos con, no sé, desde el punto de vista de compartir experiencias con Carabineros de Chile, con otras instituciones. El trabajo hoy día que se hace colaborativo también es a nivel de los planteles. No es solamente en el marco operativo de diligencia, uh-huh, sino que también en el proceso de formación. ¿Y sabes qué? Quería entregar un pequeño detalle. Mira, tenemos algo que está fuera un poquitito de toda la lógica que teníamos nosotros, como dicen, dato, mata, relato. Veníamos con un porcentaje de 20, 18% de inscripción de jóvenes, de mujeres. Pero hoy día ese marco está sobre el 43% y una tremenda noticia para nosotros, uh-huh, que es realmente importante de que desde el punto de vista de la no discriminación sepan también las señoritas, las mujeres que estén interesadas en entrar a ser agente policial, no hay ningún proceso que sea distinto que la vayamos a evaluar en forma distinta.
1: Justamente muy eso le iba a preguntar, ¿eh?, por la cantidad de mujeres interesadas en ingresar, sí, a la institución. En cuanto a las remuneraciones, ¿son mejor remunerados que carabineros?
0: Mira, ¿sabes qué? Desde el punto de vista de hablar de cifras, yo prefiero obtenerme, están los mecanismos, ¿cierto?, desde el punto de vista de cómo obtener por la misma página nuestra los números, cuánto va a ganar. Lo que sí yo te puedo garantizar es de que es una carrera tremendamente estable, de que va a tener una proyección dentro de los años de servicio, de que de aquí a 30 años, lo que tiene de interesante todas las instituciones, sobre todo, hablo yo por la Policía de Investigación, institución que hoy represento y que me toca encabezar como director de plantel, es de que esto es progresivo en el tiempo. Que yo hoy puedo estar ganando X cantidad de dinero y que después de 5 años yo voy a estar ganando otra cantidad y siempre va a estar subiendo. Y hay también áreas definidas que tienen porcentaje asignado en que te suben el sueldo también desde el punto de vista de lo que tú puedes estar diciendo hoy día. Oye, yo egreso con esto, sí, pero tú llegas a otra unidad y tú tienes otra asignación también, porcentaje y mejoras también que están día a día en favor del personal.
2: Eso es como en la policía en general, o sea, asignación de zona, en fin, de distintos ámbitos, claro.
0: Claro.
2: ¿Y hay chance de, sin partir de cero, de pasar de ser agente policial a detective, sumando curso, instrucción, por supuesto? ¿Hay un camino más corto para eso o ahí tendría que partir de cero?
0: No, lo que pasa es que, a ver, hay una pequeña instancia, yo digo que son números muy bajos, pero sí tenemos también agentes policiales que dicen, chuta, esto es realmente lo que yo siempre soñé, y ven de que ellos quieren avanzar más allá y postulan la Escuela de Investigaciones, también postulan. Pero lo que, ¿sabes qué? Mira, recuerdo ahora un dato muy importante. Mira, de la promoción hoy día que está en curso, que es la promoción 2026-2027, tenemos sobre el 38% con título. Y hoy día eso a nosotros nos viene a validar de ir a reconocer también, y lógicamente también así lo han entregado las encuestas de estudio de opinión, ¿cierto?, de que somos una institución validada y sobre todo académicamente tenemos que seguir trabajando por ello. Tenemos, no sé, tenemos veterinario, el año pasado tuvimos un abogado, este año tenemos periodista también, aprovechando la instancia que hablamos con ustedes, ¿cierto? Y hay distintas carreras que en el fondo, en el tiempo, van a servir de alguna u otra forma de apoyo en la investigación, de apoyo a la labor que cumple el agente policial, que es de apoyo a la investigación. Claro, mira, a ver, nosotros estamos súper conscientes, sobre todo hay ciertas profesiones que están en el día a día con exposiciones en que el funcionario, si no tiene una buena base, va a titubear, va a tener un momento tal vez en que pueda pensarlo siquiera. Entonces, estas asignaturas de ética hoy que son están envasadas en un código de integridad, en el cual al funcionario lo enmarca dentro de su actuar policial, son en forma paralela también trabajadas con

0: instancias que tiene la institución para poder, es resguardar el propósito de ser policía. Ahí hay que ser muy fino también en que la institución también tiene sus elementos de control, son de control interno, pero también en el proceso, eso ya egresado, pero también en el proceso de formación. Por eso estas asignaturas se repiten y están asignadas dentro de los 2 años de formación. No es por cumplir, sino que es porque debemos entregar las herramientas también de lo que significa, de cómo piensa la persona y que llega a ese momento en que toma una decisión que lo va a acompañar para toda su vida en forma negativa. Lo que embarca a su familia, el desprestigio de su familia.
1: Claro. O sea, hay como una toma de conciencia y una formación bien, bien intensa en ese sentido, ¿no?
0: Sí, para cautelar eso.
1: Bueno, ya saben, secapro.cl, que significa Centro de Capacitación Profesional.cl, ¿no? Secapro, ahí aparece la página.
0: Secapro.cl, sí.
1: Admisión, dice, haz de tu vocación un estilo de vida, bueno, y están con una semana más hasta el viernes 7 de agosto hay plazo. Este es el llamado a los jóvenes, hombres y mujeres, a inscribirse.
0: Sí, totalmente.
1: Muchísimas gracias prefecto Rodrigo Zamora, director.
0: Cecilia,
1: justamente.
0: Sebastián, muchas gracias a ustedes, gracias por permitirme este espacio. La verdad es que nos sentimos muy orgullosos, y también esta tremenda decisión de irnos a Talcahuano.
2: Claro.
0: Creemos
2: claro.
0: que vamos a apoyar allá, sobre todo hemos tenido un gran apoyo, sobre todo de la comunidad. Créanme que los vecinos, me tocó exponer en el consejo cuando se tomó la decisión de entregarle el edificio a la Policía de Investigaciones, y las juntas de vecinos estaban felices. Y yo creo que para allá nosotros apuntamos como institución a nivel barrial de trabajar con ellos, y vamos a entregar lo que sea necesario en poder apoyar a los vecinos y vecinas de allá de Talcahuano y de la región también.
1: Muy Buenísimo. Bien, muchas gracias, subprefecto, que estén muy bien, que les vaya muy bien en esta convocatoria. Chao.
0: Chao, chao, que estén bien.
2: Chao, chao, buen día. Secapro.cl, ya lo saben, a Centro de Capacitación Profesional de la Policía de Investigaciones. Hasta de este viernes al otro, es decir, quedan 2 semanas para las postulaciones.
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2: Hola, hola, ¿cómo están? Buenos días. Bienvenidas, bienvenidos. Primera edición del diario de Cooperativa en día martes. Último martes de julio. Todos estos días van a ser el último día de la semana de julio, se acaba julio, el 31. Deberíamos escuchar el viernes a Julio Iglesias. ¿Sí? No lo hemos escuchado en todo el mes. Yo sé que es repetido, y chiste repetido sale podrido, pero el más grande, julio. Oye, martes 28, a 11 grados de temperatura, 14 va a ser la máxima en Santiago. Ayer, una tremenda lluvia en un momento en el sector oriente. Con trueno, relámpago. Dicen que va a seguir lloviendo durante toda la jornada, al menos precipitaciones aisladas, chubascos en algunos sectores, en otros no tanto. Y así, es parte del pronóstico hoy día, aquí en la región metropolitana, insisto. Hacia el sur, de nuevo lluvias para el Maule, para la región del Ñuble hasta el mediodía, también para la región del Biobío. Que decir de lo del Ñuble con los tornados, porque parece que no fue uno, fueron al menos dos, y afectaron a varias personas, casas, infraestructura, los animales, incluso mucho temor con eso, una cuestión bien de película. Ya, eso ocurrió en la región del Ñuble cuando estábamos esperando las trombas marinas en Talcahuano, pasaron los tornados por el Chillán Viejo. Lo va a contar más ratito Christopher Espinosa. Y lo otro, lo del incendio en el metro. Lo último que les tengo que contar es que finalmente se va a circular de extremo a extremo en la línea 5. No va a estar interrumpido en dos tramos, va a ir de extremo a extremo, ¿sí? Pero no se va a detener el metro, va a estar cerrada la línea en Santa Isabel. Solo la estación Santa Isabel con problemas, el resto operando con normalidad. Los que se bajan en Santa Isabel temprano van a tener que o pasarse a Irarrázaval o pasarse a Bustamante, caminar un poquito más tal vez, pero en

0: buena hora el metro va a funcionar con cierta normalidad después de lo ocurrido, salvo Santa Isabel, es lo último del metro. Hay un terremoto en Japón también, por si acaso. Verónica Franco, buen día.
1: ¿Cómo estás, Rodrigo? Buenos días. Oye, bien cargada la agenda de esta mañana. Sí, decías tú que había chubascos en el sector oriente, al menos en el sector donde...
0: Anoche dije.
1: Ah, hoy en la mañana, sí, hoy en la mañana nada.
0: No.
1: De hecho, había más agüita aquí en el sector del barrio Yungay que en el sector oriente de la capital, al menos en lo que yo pude recorrer. Ya contabas también que siguen las lluvias en el centro sur del país, llueve entre Rancagua durante esta mañana y la región de el Biobío en Temuco, dice Meteorología, estarán los cielos solo nublados, en Valdivia lo mismo, la máxima bajita de 10 grados, 9 grados para Puerto Montt, también con cielos parciales. Cielos nublados durante la mañana, 3 grados bajo cero, la máxima que se espera en Coyhaique, hasta 3 grados sobre cero van a llegar en Punta Arenas con cielos parciales también. Chubascos de nieve y 7 grados bajo cero como máxima en la Antártica. ¿Qué ocurre hacia el norte? Región de Valparaíso, cielos parciales 15 grados, 17 para La Serena, Coquimbo, con la misma condición en el cielo. Nublado en Copiapó, 20 grados la máxima, nublado en Antofagasta con una máxima de 18, hasta los 20 llegan en Iquique, hasta los 21 en Arica. 22 grados con cielos parciales esperan en Rapa Nui, así está Chile, cuando partimos el diario de Cooperativa.
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0: Ya, lo último, actualicemos de nuevo lo del metro, información sensible a esta hora de la mañana. Abre el metro de Santiago funcionando en prácticamente todo el sistema, en la línea 5 en particular, después de los incendios, de lo del incendio, digo, de ayer, a la hora punta de la tarde, finalmente se va a operar de extremo a extremo, no en dos tramos, como estaba previsto anoche, no en dos tramos, de extremo a extremo en la línea 5, pero la estación Santa Isabel va a estar cerrada. O sea, van a pasar los trenes por abajo, pero uno no se va a poder bajar ni subir en Santa Isabel. Entonces, claro, lo más cerca es o ir a Razabal, hacia el eje de la avenida Mata, el inicio de la avenida Grecia, o el parque Bustamante, o la estación Parque Bustamante, ya más cerca de la Plaza Italia. Salvo estación Santa Isabel, el resto del metro en línea 5 va a funcionar mientras se investiga además también las causas que originó el fuego y esa emergencia que tanto preocupó en algún momento, porque salía muchísimo humo del interior de los túneles del metro y después se viralizaron los videos con un vagón completamente destruido, los neumáticos se encendieron y claro, salió todo ese humo negro tóxico por todos lados. Si el metro tiene varias bocatomas, las salidas de aire, no solo el ingreso a las estaciones, por eso se veía de tantos puntos lo que estaba ocurriendo ahí en el eje del parque Bustamante, en particular en la estación Santa Isabel, que esta mañana, que este día va a estar cerrada.
1: Ya les contábamos que la previsión de Meteorología es que hoy deja de llover en las regiones que ayer tuvieron temporal de viento y de lluvia, tanto en la Araucanía como en los ríos y en los lagos. Hoy no hay previsión de lluvia. Sin embargo, sigue la alerta roja, particularmente en Valdivia y Futrono, por el desborde del río Santo Domingo y otros cauces. En paralelo, dos tornados afectaron a 5 comunas en la región del Ñuble. Hay casas afectadas y un herido. El avance es de Christopher Espinosa.
3: El paso de al menos 2 tornados por 5 comunas de la región de Ñuble marcó el último sistema frontal en la zona centro-sur del país. Intensas precipitaciones entre el Maule y el Biobío, pero la situación de los vientos es lo que más daño provocó. Estaremos revisando luego todo lo que provocó el paso de tornados por la región de Ñuble, la siguiente edición del Diario de Cooperativa.
0: Y el tema de los desbordes ha generado la alerta roja para Valdivia y Futrono.

0: como decíamos, también hay alerta roja en la comuna de Los Lagos. Esto es, comuna de Los Lagos, región de Los Ríos, que no es lo mismo que la región de Los Lagos, ¿sí? Comuna de Los Lagos, región de Los Ríos, hay, o había alerta amarilla, se canceló eso, ahora hay alerta roja, hay cauces que se han desbordado ahí. Alerta roja también para la comuna de Arauco, para la comuna de Arauco, en la región del Biobío, además de lo que está ocurriendo desde ayer en Ñuble, en el Maule, lo de Ñuble muy, muy grave con el tema de los tornados.
1: Y el presidente de CAST ya está en Lima para asistir al cambio de mando presidencial y Keiko Fujimori asumirá como presidenta del Perú. De las actividades de esta jornada nos entrega un avance Mariano Reyes.
2: El presidente CAST ya se encuentra en Lima, listo para que durante esta jornada participe en el traspaso de mando supremo y ver la asunción de Keiko Fujimori a la presidencia del Perú. Hoy junto al canciller Pérez Mackenna sostendrá la primera reunión bilateral de trabajo con la presidenta Fujimori, también con el vicepresidente electo de Colombia, que en una semana más asumirá el mando desde Bogotá. Más adelante vamos a contar los intereses comunes entre Chile y Perú en esta nueva era, combatir la inseguridad ciudadana, la inmigración irregular y la tan complicada gobernanza y estabilidad política. Pero también vamos a revisar un aspecto que nos vuelve competencia, las aspiraciones del Perú por potenciar su producción de cobre que amenaza el liderato histórico de Chile en el mundo. Los detalles los analizamos más adelante desde Lima, Perú, para el diario de Cooperativa.
0: Tema arancelario, se toma la agenda también después de los impuestos que pone finalmente a las exportaciones Donald Trump. Fue tema en la Cancillería, entró el ministro de Defensa este baile también, Gonzalo Ayer.
3: Llevamos aproximadamente un 60% de los bienes excluidos hasta ahora, pero queremos sentarnos a negociar la ampliación de esa figura. Parte de lo dicho por el canciller Francisco Pérez Mackenna en torno a las gestiones que está realizando Chile por los aranceles del gobierno de Estados Unidos. La última jornada, el ministro se reunió con gremios empresariales y también con el presidente CAST para analizar la estrategia que impulsará el Ejecutivo, que busca promover el diálogo con las autoridades estadounidenses y mitigar los efectos de las nuevas medidas sobre las exportaciones chilenas. Hay también reacciones a los comentarios del ministro de Defensa, Fernando Barros. Las revisaremos en esta edición del Diario de Cooperativa.
1: Además, desde el oficialismo se insta a que la familia de Bernarda Vera, quien figuraba como detenida desaparecida, y las pruebas de ADN demostraron que la persona está viva, que ha vivido en Argentina, devuelvan el dinero de la reparación que el Estado les otorgó durante un número importante de años. Ella aparecía como detenida desaparecida de la dictadura militar.
0: ¿Qué más? El mundo. Oye, la situación de los incendios, gravísimo lo que está ocurriendo en España, sobre todo en Francia, horas clave, hizo hoy día la prensa en Madrid, después de una noche, entre comillas, positiva. Estoy leyendo el diario El País, tanto en sectores madrileños como Ávila, Castellón, Toledo, pero hay imágenes devastadoras del paso del fuego en medio de esta ola de calor, y viene otra. Pedro Sánchez ha alertado de que se vienen horas difíciles en la península. Vamos a estar monitoreando lo del petróleo. Entiendo que no hay nuevos ataques en Medio Oriente. Se ha calmado esto en las últimas 48, 72 horas y el petróleo ha reaccionado a la baja. Y lo otro, el terremoto en Japón. Hay un movimiento telúrico muy fuerte, 7,1 la magnitud. En Japón hay alerta de tsunami, no sé si la han bajado, pero yo me quedé con eso hace algunos minutos. Acá en Chile el CHOA descartó la posibilidad de tsunami por este terremoto en Japón que se registró hace menos de 2 horas, fue hace un rato nomás atrás. Hay algunos colapsos de estructura, bueno, vamos a estar contando.
1: Sí, ya levantaron la alerta de tsunami en Japón, que era local para los mares de Ariake y Yatsushiro, con olas estimadas de hasta 1 metro, pero se levantó aquello, tampoco se emitió en ningún momento una alerta general para los países del Pacífico. 3:27 de la madrugada, hora de Chile continental, fue este terremoto 7.1 que afectó, sacudió la prefectura de Kumamoto, en la isla de Kyushu, al sur de Japón. Sí. Era la tarde local, se activaron las alertas de emergencia en 7 prefecturas que corresponden a lo que nosotros tenemos como regiones.
0: Fue muy superficial, a 10 kilómetros de profundidad no más. Entonces, claro, se ha movido mucho en altura, 7,1, poquita profundidad.
1: Vamos a estar mirando lo que ocurre después de este terremoto en el Japón y vamos a estar mirando también el deporte con Bocinha, que ha retrasado su llegada.

0: a Chile para jugar por Colo Colo. La U cada vez más cerca de perder el fichaje de Valentín Gauthier tras no pasar él los exámenes médicos. Estamos hasta las 9, lo contamos todo aquí en el diario de Cooperativa.
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1: En el diario de Cooperativa, son los indicadores económicos.
5: El gobierno decide enviar a Estados Unidos, se supone que va a negociar esto, una lista de otros productos que busca excluir de los aranceles. Hasta ahora no le fue bien, ¿no? Bueno, salvo por el cobre y otras cosas, pero los aranceles son más bien parejos para, bueno, como 60 países, entre ellos Chile. Y bueno, esto gatilló ayer una reunión importante en Cancillería. El Gonzalo más ratito nos va a contar el detalle. La intervención del ministro de Defensa también, como que se salió del molde, Fernando Barro ayer, al fustigar la decisión de Washington. El euro hoy día, 1.070 pesos. El dólar, 941. La UF plana, sí, congelada ahí después del IPC cero, 40.844 pesos con 79 centavos. Y mañana en la tarde vamos a saber cómo van a andar las gasolinas el jueves, ¿eh? Es muy probable que suban al menos 30 pesos.
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0: Vamos a las calles de Santiago, damos una primera mirada a la información policial de las últimas horas contigo, Felipe Cofré. Muy buenos días.
7: Hola, muy buenos días, Vero. Claro, tiene que ver con un hecho que se registra en la comuna de Pudahuel. En la Plaza Arboleda Sur, durante la noche se encontraban dos personas en situación de calle, cuando por motivos que se investigan, una tercera persona los abordó, estaba a rostro cubierto y aparentemente sin mediar algún tipo de provocación, efectuó varios disparos en contra de estas personas, provocando la muerte de una de ellas, un hombre de 38 años, que recibió al menos 4 disparos, y otro de 39, quien lo acompañaba, resultó con lesiones de carácter reservado tras recibir impactos en sus extremidades inferiores. Vamos a hablar de esto, también de la situación del metro, que como dábamos cuenta, solo se va a mantener cerrada en el metro Santa Isabel, en la línea 5, y va a funcionar de esta forma, de extremo a extremo. Se había anunciado ayer por la tarde que los trabajos iban a extenderse a las estaciones colindantes, Parque Bustamante y Larrazábal. Finalmente esa situación no ocurrió. El acceso va a estar cerrado y no se van a detener los trenes, solo en la estación de metro de la línea 5 Santa Isabel. Vamos a estar luego con eso, el detalle por supuesto más adelante.
0: Solo un detalle más que agregó Metro de Santiago hace instantes: Parque Bustamante en la línea 5 va a operar como estación común durante esta jornada. O sea, van a parar todos los trenes en esa estación.
5: Los verdes y los rojos.
0: Los verdes y los rojos. Felipe, seguimos atentos a lo que ocurre en las calles de la capital contigo. Gracias, buen día.
7: Buen día.
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1: Queremos hacer el diario de cooperativa siempre con ustedes. Ahí queremos escucharlos en el WhatsApp cooperativa, el +56 978 880770. Si ustedes son de los que utilizan la línea 5 del metro, nos pueden contar cómo está operando esta mañana. Si se toparon ayer con los problemas con este incendio ahí en la estación Santa Isabel y tuvieron que evacuar en algún momento y después tuvieron que caminar varias cuadras para poder tomar algo de locomoción y seguir su camino, también nos pueden relatar su odisea del día de ayer.
2: La odisea del metro. Oye, hay una... El otro día sabíamos de alguna persona que anduvo como a 260 y tantos kilómetros por hora por la costanera norte, en un Lamborghini, creo. Después apareció otro en un BMW también, así como rajado, soplado, andaba volando en la calle. Y volvió a tomar cuerpo la idea de endurecer sanciones, de fortalecer una ley que se llama o que se conoce como la ley Toretto, ¿sí? En el fondo, una ley Toretto 2.0, ¿sí? Que vendría en el fondo a endurecer sanciones, retener licencias de conducir, incluso en el caso de reincidencia, quitársela, no sé si de por vida, pero quitársela a esas personas que violan la ley. Cuando uno anda a esa velocidad, no es que esté cometiendo una falta, no es solo una cuestión, una multa administrativa, se comete un delito, el delito de conducción temeraria, porque no solo se pone en riesgo uno, pone en riesgo a todos los demás. Los autos en general no están adecuados para funcionar a esa velocidad. Y les cuento esto porque hay un caso bien público de la influencer Naya Fácil, que se jactó en redes sociales de conducir un tremendo auto que tiene, un Tesla, así, estas camionetas
1: Cybertruck,
2: que creo que no hay otra en Chile, digamos, no sé, y si hay son poquitas, la aceleró hasta 211 kilómetros por hora. Eso es lo que se ve en el video. Pueden haber habido otros episodios que no están grabados, vaya a saber uno, digamos. Ella reconoce que actúa de manera irresponsable, pide disculpas, qué sé yo, pero la fiscalía va a iniciar una investigación, no, ya inició una investigación de oficio, las pruebas están ahí a la vista. Y la pregunta básicamente es si hay que endurecer este tipo de sanciones para los conductores que manejen de manera imprudente, temeraria, derechamente irresponsable, peligrosa, no solo para con ellos, sino para con los demás. Todo esto surgió, insisto, después de que pillaran a un gallo a 264 kilómetros por hora en la costanera norte, y ahora revive por esto de Naya Fácil a 211 kilómetros por hora en una carretera.
1: La ley de tránsito actual solo permite retirar la licencia de manera cautelar si hay manejo en estado de ebriedad o bajo el consumo de sustancias ilícitas. No por exceso de velocidad, aunque ese exceso de velocidad sea de carácter temerario, como decías tú recién. Y eso es parte de lo que se quiere modificar, porque se busca permitir a los jueces retener la licencia de conducir de manera preventiva si hay un caso de conducción temeraria o exceso extremo de velocidad.
2: De hecho, a este gallo que andaba como a 260 kilómetros por hora, ¿no le quitaron la licencia?
1: No.
2: ¿No le quitaron?
1: Que fue muy cuestionado en su momento. Sí.
2: Bueno.
1: Tampoco pudimos conocer públicamente o formalmente quién era, ¿no? Porque se prohibió en ese momento la jueza. Puso reserva de su nombre,
2: de su identidad. Pero después se supo que era como medio pariente político del ministro Arrau, ¿no?
1: En redes sociales, de todas maneras, se supo que era primo de la esposa del ministro de Seguridad. No. Y él, ministro de Seguridad, tuvo que salir a emitir un comunicado diciendo que esta persona no tenía ninguna relación.
2: En este caso también habría delito esto de la conducción temeraria, y lo que se espera con la nueva legislación es que a esa gente se le quite la licencia de conducir. En la práctica, sacarlos de las calles porque son un peligro. ¿Qué opinan ustedes? WhatsApp de cooperativa, +56 978 880770. Bueno, y la lluvia y el tornado y el metro también son temas.
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2: Miramos la información de deportes. Sabemos de Bocinha, que retrasa su llegada a Chile para jugar por Colo-Colo. Y la U cada vez más cerca de perder un fichaje, Rodrigo Gómez.
3: Colo-Colo afina los detalles contractuales para la incorporación del portero caboverdiano Bocinha. El nuevo arquero de Los Salvos se encuentra gestionando los permisos de residencia y permisos laborales para poder desarrollar su trabajo en nuestro país. Su arribo está sujeto a dicho trámite y la llegada a Chile sería en los próximos días. Otra buena noticia para Colo-Colo es la recuperación de su volante creativo Lautaro Pastrán, que dejó atrás una larga recuperación después de una lesión de rodilla. En Universidad de Chile, en tanto, es inminente la caída del fichaje del defensor uruguayo Valentín Gautier. El defensor se encuentra en Chile y llegó desde el León de México. Sin embargo, presenta problemas en un tobillo que fueron detectados por el equipo médico de Azul Azul y derivaron en que no pudieran cerrar la contratación. La U activó planes de emergencia para lograr llenar un lugar en la saga, como pidió el técnico Fernando Gago. Sabemos también de la selección chilena, que inició su primer microciclo de preparación para el preolímpico que se disputará en 2027. El técnico dispuso de entrenamientos lunes, martes y miércoles y explicó así la valoración de este trabajo junto a sus dirigidos.
4: Bueno, eso es súper importante, agradecer a los clubes que nos permiten que vengan estos tres días. La idea es siempre tratar de molestar lo menos posible, sobre todo los que están jugando con regularidad. La relación es directa con los entrenadores, así que en ese sentido, en general, hay una muy buena aceptación. Los que juegan de titular o están siendo siempre convocados, tratamos de no llamarlo, porque creemos que la continuidad del club es muy importante. Pero esta vez, por ser una selección sub-23 y por ser inicio, hemos llamado a los que creíamos que tienen que estar ahora. El proceso está absolutamente abierto. Faltan algunos jugadores que están en el extranjero también. Lo más importante es que estos chicos se logren desarrollar, que tengamos más jugadores para la selección mayor, y eso va a pasar en la medida que jueguen en sus clubes, así que eso está muy bien.
3: Recordemos que este preolímpico incluirá jugadores sub-23 de la selección nacional. Fue la información del deporte para el diario de Cooperativa.
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14: 11 grados. 11 grados en Santiago. Cooperativa. 6:30 minutos.
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16: Cielos cubiertos en la capital, ya escuchábamos 11 grados la temperatura. Meteorología dice que podría seguir lloviendo, a ver, chubascos durante la mañana. Esto va a ir disminuyendo a medida que avance la jornada. Lo mismo ocurre en las regiones de O'Higgins, del Maule, del Ñuble, del Biobío, y de ahí al sur ya no hay más lluvia.
17: Fuego en el Metro Santa Isabel. ¿Qué pasó, Pablo Rivera?
18: Una segunda alarma de incendio en la estación de Metro Santa Isabel obligó a cerrar por largas horas 6 estaciones de la línea 5 del metro, provocando una gran columna de humo, por lo que debió ser evacuada la estación completa. En concreto, las llamas consumieron un vagón en su totalidad, con afectación menor a otros 2, sin propagación a la estructura superior, como por ejemplo las boleterías. Pudimos conversar precisamente con residentes del sector, quienes dan cuenta del momento de la evacuación y también del fuerte olor a humo provocado por el siniestro.
19: Sentí un olor fuerte a plástico quemado. Justamente al rato empecé a sentir los bomberos y salí, bueno, y veo el operativo amplio que tienen. Por el humo, por las personas que venían saliendo, entiendo que las personas salieron por la estación Irarrázaval, a través del túnel. Más que todo el olor a quemado, el olor a plástico.
3: Hace como media hora que estamos esperando la 518 y no pasa nunca.
13: ¿Eso porque cerró el metro?
3: Sí.
13: ¿Y cuánto se van a demorar a su casa aproximadamente?
3: Como 2 horas.
4: Yo siempre me voy en metro, el metro igual me demoro 1 hora en llegar a casa, pero ahora con la contingencia del metro estoy esperando la micro, que igual se ha demorado porque están pasando muy llenas.
18: Fueron en total 14 compañías del Cuerpo de Bomberos de Santiago las que trabajaron en la emergencia con apoyo del Cuerpo de Bomberos de Ñuñoa, dejando en total a 11 personas lesionadas por inhalación de humo, 5 funcionarios del metro trasladados a un recinto asistencial, 2 bomberos y 4 civiles, entre ellos un lactante, quienes lograron ser estabilizados en el lugar. Así lo dio a conocer el comandante del Cuerpo de Bomberos de Santiago, Giorgio Tromben.
20: Cuando eso ya estuvo de buena forma y la gente evacuada, se procedió a

0: trabajar en la extinción, que afecta principalmente a un vagón completo, está comprometido completamente. Ese vagón ya se encuentra el fuego controlado, principalmente el fuego afectaba a los neumáticos portadores ahí de este mismo vagón puntualmente. Lo que sí, tuvimos que atender a 11 lesionados, 5 corresponden a personal de metro que fueron derivadas a la Mutual de Seguridad. Un lactante también tenemos, 4 civiles en este caso y 2 bomberos que también principalmente fueron por inhalación de humo.
1: Para esta jornada se espera que la estación de metro Santa Isabel se mantenga cerrada al menos durante las primeras horas, mientras que el resto de la línea 5 funcionará con normalidad. La gerenta de operaciones y servicios del Metro de Santiago, Pamela Barros, se refirió al respecto.
2: Lo que ahora nos aboca con todos nuestros equipos técnicos, además, es poder restablecer el servicio. Es muy probable que las condiciones a raíz del humo de la estación abramos mañana con Salto Estación, o sea, que no nos retengamos en esta estación de Santa Isabel. Es muy probable que sí, vamos a hacer todos los esfuerzos, pero dadas las condiciones de la estación, por el humo precisamente, tengamos que hacer saltar la estación y no parar, pero sí mantener la circulación del resto de la línea.
1: De momento, las causas del siniestro aún no están del todo claras. Es el Departamento de Investigación de Incendios del Cuerpo de Bomberos de Santiago la entidad que trabaja para dar con su origen.
3: Ya esta mañana la línea 5 entonces está operando de extremo a extremo, pero la estación Santa Isabel permanece cerrada y sin detención de trenes. Y la estación Parque Bustamante opera como estación común para las líneas roja y verde durante la jornada. El resto de la red se encuentra operativa. De todas maneras, hay que planificar el viaje considerando esta información. La estación Santa Isabel permanece cerrada y sin detención de trenes. Otra cosa, el gobierno sigue sin poder alinear a los senadores oficialistas, mientras que los alcaldes siguen divididos, todo por la fórmula que propuso el Ejecutivo para compensar a los municipios por los menores recursos que van a recibir por la mega reforma y las contribuciones. Jorge Espinosa Cuella.
4: A una semana de que el próximo martes 4 de agosto sea votado el último artículo de la mega reforma, el municipalismo sigue dividido sobre la fórmula propuesta por el gobierno y el gobierno sigue sin asegurar los votos del propio oficialismo. Alcaldes de oposición fueron recibidos por los presidentes de sus partidos en la sede del PS, donde sostuvieron su postura de que todo el dinero que sea compensado por el no cobro de contribuciones a los adultos mayores sea redistribuido a través del Fondo Común Municipal. Aquí Javiera Reyes de Lo Espejo y Joel Olmos de La Cisterna.
5: No nos parece que con esos recursos de todos los chilenos que se recaudan vía el IVA, es decir, cuando compra el kilo de pan, se terminen financiando privilegios de algunas comunas del sector oriente.
6: No tiene sentido y es totalmente regresivo que vecinos de San Ramón, de Lo Espejo, del Bosque, de San Bernardo, terminemos financiando los spas de las comunas de recursos mayores.
4: De los 190 millones de dólares a restituir, 110 van al Fondo Común Municipal y los otros 80 millones de dólares, un 42%, será para compensación directa, sujeta a condiciones de transparencia y eficiencia de cada municipio. Los jefes comunales del oficialismo defendieron la fórmula del Ejecutivo. Escuchamos a Gustavo Alessandri de Zapallar y a Mario Desbordes de Santiago.
7: La gran ventaja que tiene esta compensación es que a ningún municipio se le va a ver perjudicado su presupuesto. Esta mega reforma no la está pagando el municipalismo.
8: Hay alcaldes de izquierda que quieren expropiar a otros municipios. Lo que hay acá es una compensación. Si el municipio de Santiago deja de percibir 700 millones vía contribuciones, el fisco le va a devolver los 700 millones, ni un peso más. Cortemos la demagogia.
4: Aunque la moneda cuestiona al PS y al PPD por falta de liderazgo ordenador como contraparte del Partido Comunista y del Frente Amplio, es el gobierno el que aún no puede asegurar los votos del oficialismo. De ahí el mensaje del presidente de la Cámara, el UDI Jorge Alessandri.
9: Respecto a Sangüesa, Gaona y otros senadores fuera de la UDI como Walker, Edwards, es el Ejecutivo el que tiene que hacer esa labor de convencer a cada uno de ellos para contar con sus votos.
4: Si hace unos días el titular de Hacienda, Jorge Quirós, advirtió que si los alcaldes no quieren compensación, no se compensa y se acabó, ahora el biministro Claudio Alvarado reforzó la postura del todo o nada.
10: Si se rechaza el tema de las compensaciones, queríamos decir que este sería el tercer impacto.

0: intento que hace el gobierno por devolverle la plata a los municipios. Si los senadores estiman que los municipios con menos recursos pueden atender los requerimientos de la ciudadanía, será una explicación que tendrán que dar los senadores a los municipios.
1: En lo inmediato, esta semana de receso legislativo es para negociaciones en las que el gobierno tiene la mayor responsabilidad de alinear a los suyos.
2: A propósito de esto, conversaron ahí lo que queda del día con el alcalde de Ñuñoa, Sebastián Sichel.
3: Primero, una cosa como de principios que asumí desde que era alcalde. Yo sostuve reunión el año pasado con el presidente del Senado, con los senadores. Fui a la Comisión de Vivienda reclamando que hoy día un impuesto que tiene una idea justa, que es básicamente cobrar por los inmuebles, se estaba calculando de manera injusta y tenía que corregirse. Y yo lo decía por tres cosas, y hay una minuta ahí que presenté el año pasado, que para mí eran esenciales. Uno, que se le cobraba a las personas después de la jubilación, lo que atenta con cualquier idea de impuesto patrimonial en general, porque básicamente dice usted tiene que pagarlo aunque no trabaje, aunque deje de trabajar, y por lo tanto aplaudí cuando el presidente Kast dijo que había que eliminarlo para los 65 años. Después se cobraba de manera injusta porque la tasación es unilateral del Estado y había aumentado en comunas como Ñuñoa. Y la tercera cosa que tiene es que te cobra a todo evento, o sea, ni siquiera un crédito hipotecario, nada más te cobra a todo evento, acá sí, te lo cobra siempre. Es decir, si estás con una enfermedad grave, si tienes incapacidad temporal o permanente, o si estás cesante, te lo cobra igual. Y por lo tanto yo levanté la voz de alerta por el caso de Ñuñoa, pero creo que se replica en todo el país, que estas tres situaciones eran anómalas. Yo no soy de los populistas que dicen no creo en este impuesto, yo creo que está bien que se cobre por el patrimonio en una comuna. Lo que está mal es que el mecanismo de cobro sea injusto, y en este caso era injusto.
4: ¿Y por qué el mecanismo de compensación finalmente armó estos dos bandos que no quedaron exactamente igual, pero pareciera oficialismo-oposición, rompe además ciertas lógicas que han tenido las asociaciones de municipios también históricamente?
3: Claro, porque cuando no se discutió desde el principio, por principios, para decirlo de alguna forma, se nos empezó una pelea como la del tesorero del curso, cuánta plata me llega a mí, cuánta plata te llega a ti, se transforma esto en un problema político, los de allá y los de acá, y no en un problema técnico, que un impuesto está mal diseñado y mal generado. Y yo tengo un tema bien de fondo, que los municipios dependamos solo de las contribuciones, es bien absurdo, porque no lo hacen los gobiernos regionales, no lo hace el Ministerio del Deporte, no lo hace el INJU, y nosotros dependemos de cobrar un impuesto que en este caso no es un derecho, no es el pago por una contraprestación, sino un impuesto, pero esa discusión al mezclarse se politiza y se transforma en si quebramos o no la asociación de municipios, si los de izquierda o los municipios ricos y pobres, empieza una cosa como de lucha de clase, que es bien absurda. Yo estoy aquí en política por lo que creo, y creo que las contribuciones como están diseñadas tan mal.
2: La entrevista completa al alcalde Sichel la pueden revisar ahí en las plataformas de Cooperativa.
5: Cooperativa, 6:40 minutos. 6:40 minutos.
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7: Dos exfuncionarios de CONAF fueron formalizados por cuasi delito de homicidio en la causa del mega incendio de 2024. La fiscalía los acusa de no haber emitido alerta SAE durante la emergencia, aunque tenían la información. Esteban Vázquez.
8: Luego de meses de una investigación desformalizada, el Ministerio Público presentó antecedentes ante el Juzgado de Garantía de Valparaíso para imputar a dos exfuncionarios de CONAF que, al momento del mega incendio 2024 en la región de Valparaíso, ocupaban cargos de relevancia. Entre ellos se encuentra el excomandante de incidente y el jefe del Departamento de Prevención de Delitos Forestales, quienes fueron formalizados por cuasi delito de homicidio con 338 víctimas fatales. De acuerdo a lo informado por el Ministerio Público durante la audiencia, ambos serán encargados de emitir alerta SAE de evacuación, lo que no realizaron en al menos en un rango de una hora, pese a contar con todos los antecedentes técnicos. Así lo informó la fiscal regional de Valparaíso, Claudia Peribancic.
9: Y efectivamente hay un rango horario que nosotros estimamos al menos en 57 minutos y fracción, en la que de haberse entregado, dispuesto la alerta SAE que dispusiese la evacuación de las personas en el momento en que se tuvo información respecto de la proximidad del fuego hacia sectores urbanos, habría sido posible evitar el resultado de muerte.
8: Tras la audiencia, los imputados quedaron con las medidas cautelares de reclusión domiciliaria total, prohibición de comunicarse entre testigos y arraigo nacional. Esto por el tipo del delito al que se le imputa. Según la mirada de la fiscalía, no hay una acción con dolo, sino solamente con culpa. Al respecto, el abogado querellante de la la causa, Felipe Olea, representante de más de 60 familias que fueron víctimas del mega incendio, se mostró en contra de la visión del Ministerio Público y aseguró que en su actuar de los imputados hubo dolo.
10: Creemos que

0: El paso que se ha dado en su formalización nos demuestra que efectivamente acá estamos verdaderamente frente a un cartel del fuego. Ahora bien, lo que tenemos que preguntarnos, evidentemente estamos frente a un error, una equivocación. Estas personas nunca se representaron de que iban a morir, en este caso, personas fallecidas por este mega incendio. Nosotros no creemos que este sea un delito culposo, creemos que es un delito doloso.
1: En la audiencia de formalización se presentó solo uno de los imputados de manera

0: que llegaron hasta la audiencia de formalización no se mostraron conformes con las medidas cautelares adoptadas por el Tribunal de Valparaíso. Así lo expresaron Noemí Cabello y Claudio Ugalde.
1: Llevamos 2 años, 6 meses con esto. El dolor cada vez acrecienta más cuando nos toca este juicio.
2: Que era la opción ideal para que empezáramos a cerrar estos capítulos tan dolorosos que ha sido para todas nuestras familias.
0: Cabe recordar que esta arista busca encontrar responsables administrativos. En cuanto a lo que es el inicio del megaincendio, hay 9 imputados y la etapa procesal en la que se encuentran es preparación de juicio oral mientras se encuentran en prisión preventiva.
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4: Vamos a la región de Coquimbo, zona de catástrofe. Después de los temporales, se empieza a recuperar ya de manera importante lo del agua potable, bueno, la conectividad. ¿Hay alguna queja del mundo agrícola? Sí, se evalúan los daños que dejó esto. Crítica al ministro de Agricultura, que dicen que minimizó esto públicamente. Carlos Ruiz con la información.
5: Los estragos que dejó el temporal que golpeó a la región de Coquimbo aún se siguen percibiendo. A los daños en infraestructura, viviendas y pérdidas humanas se suma el prolongado corte de suministro de agua potable que miles de personas soportaron hasta por 9 días. Así comenta Juan Cortés, vecino del sector Faldeos de La Florida en La Serena.
6: Y para Aguas del Valle nosotros estamos con suministro. Nos dan una explicación de que aproximadamente en 2 horas van a venir al sector a verificar si es que es real o no esa situación, porque escuchamos al gerente de Aguas del Valle dando entrevistas de que está en un 95% ya el suministro habilitado y que este sector específicamente, la Florida en sí, está recuperado y no es así.
5: La empresa Aguas del Valle en su último reporte asegura que ya se repuso el 94% del suministro de agua potable, señalando que lo extraordinario del evento climático causó daños importantes en sus instalaciones que recién este lunes pudieron ser repuestos casi en su totalidad. El gerente general de la empresa, José Luis Murillo, comenta.
7: Y hemos tenido que estar extrayendo todas las bombas, limpiando los pozos, poniendo bombas nuevas y poniéndolo en funcionamiento. Eso se hará durante la tarde y estará en funcionamiento durante la noche. Por tanto, tenemos ahora mismo el 94% repuesto, el 6% restante durante la noche y entendemos perfectamente el inmenso malestar de todas las personas.
5: Estas explicaciones no han frenado las críticas de alcaldes y parlamentarios de la zona, como el senador Matías Walker, quien pide que se apliquen sanciones a la empresa.
8: Le hemos pedido al superintendente de servicios sanitarios que aplique las máximas sanciones que establece nuestro ordenamiento jurídico. Quiero recordar que en abril de este año se publicó la nueva ley que trabajamos en la Comisión de Obras Públicas del Senado, que establece multas que pueden llegar a los 4.000 millones de pesos por cortes prolongados del suministro. Y eso se agrava por no haber dispuesto del número mínimo de contenedores.
5: Por otra parte, aún se cuantifican los daños producidos en el sector económico. La agricultura ha sido una de las actividades más perjudicadas. Daños importantes en hectáreas productivas, sistemas de riego y pérdida de cultivos son parte de lo que viven los agricultores de la zona. Así lo comenta Julio Araya, productor de Montepatria.
9: Fue gran pérdida y gran afectación. Por lo tanto, eso que dijo el ministro, que la agricultura acá en la cuarta región, en la región de Coquimbo y parte de la región de Atacama, que no hubieran afectaciones, está equivocado. Tiene que venir a terreno y aquí en terreno uno ve las cosas. No sentado en una silla cómoda donde están tomando café, fumándose el buen cigarro, y no haciendo nada.
5: En una estimación inicial de los daños, alcaldes y parlamentarios de la zona calculan que la reconstrucción de las estructuras dañadas en la región de Coquimbo requerirán una inversión cercana a los 500 millones de dólares y un tiempo estimado de reconstrucción de hasta 3 años.
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10: Buenos días, ¿cómo
11: Hola,
10: están?
11: Buen
10: Marcelo
11: día.
10: Rojas por acá. Creo que estas personas que andan a velocidades extremas, que no solamente pueden causar su muerte, sino que también pueden causar la muerte de inocentes, debiera suspenderse la licencia de por vida. Y con respecto a otro tema que había pendiente, también creo que a todos los funcionarios públicos, no importa la calidad que tengan, si son de alta dirección o no, a todos los funcionarios públicos debieran

0: Dice tomar exámenes de droga. Y si están con droga, debieran ser desvinculados. Buenos días.
1: Hay una duda, podría ser si se espera la contramuestra o no se espera la contramuestra, ¿no? Porque en el caso del subsecretario de Hacienda, se le pidió la renuncia de inmediato cuando se conoció el resultado positivo del test de drogas que se realizó en junio, pero después hace el alcance de que falta todavía la contramuestra y el ministro García Ruminot deja la puerta abierta para que él pueda volver entonces al sector público, no necesariamente al mismo cargo, pero sí a trabajar en el gobierno. Sí, entonces, ahí habría que esperar la contramuestra. Ya, mejor. O
2: sea, no sé si actuó tan rápido como justamente, no sé. Porque imagínate, después se filtra que había un examen positivo.
1: Claro, yo me imagino que fue un elemento todo, que se consideró en el gobierno.
2: Hubiera salido desde la oposición, los medios, todo a decir, aquí se quiso encubrir a un, no sé, drogadicto, entre comillas. No sé. También está casada la administración CAS por la expectativa de esos exámenes y de esas medidas más drásticas que se sembraron en campaña, entonces era difícil salir del paso.
1: O quizá la alternativa era reconocer que la primera el primer informe había salido positivo y que el subsecretario quedaba suspendido de sus funciones hasta que se conociera la contramuestra. A lo mejor esa era la, no sé cuánto demora esa contramuestra. Argumé en esa condición igual. No, debería ser rápido. Complejo.
2: Entiendo que te sacan dos pruebas al mismo tiempo. La contramuestra queda guardada nomás y después claro, te la analizan. Pero la suspicacia hubiera existido igual.
1: Bueno, queda el tema planteado para ustedes, ¿eh? El WhatsApp cooperativa, el +56978880770.
2: Lo de la granja, gravísimo, ¿eh? Una niña de 13 años que apuñala a otra de 7. Tal cual, ¿eh? Es inimputable. Francisco de Serra.
3: Una menor de solo 7 años fue apuñalada en al menos 9 ocasiones al interior del colegio Islas de Chile en la comuna de La Granja. La víctima, de nacionalidad dominicana y actualmente en segundo básico, fue atacada con un cuchillo por otra estudiante de 13 años, quien por su edad es inimputable ante la ley. Si bien desde el establecimiento emitieron un comunicado asegurando que se activaron todos los protocolos para casos de violencia escolar, la madre de la menor agredida alega que al momento en que se le fue comunicada la situación, esto se hizo con información poco clara, que no coincidía con lo notificado por el personal médico.
4: Ellos me llamaron, me dijeron que la niña tenía un pequeño problemita, que si podía venir al colegio. Luego yo vine, cuando yo vine me dijeron que la niña solo tenía una cortadita. Luego me dijeron que la niña me la habían llevado al Padre Hurtado. Cuando me fui al Padre Hurtado, la niña tenía 9 tocadas, la niña tiene 9 puñaladas, profunda. Por el momento ya está estable. La tienen en observación, la tienen bajo anestesia por el dolor. Quiero saber quién fue que la agredió, pero aquí no me quieren dar ninguna información. Y yo quiero justicia por mi hija.
3: Sobre la dinámica, la víctima, mientras se encontraba en clases de educación física, le pide a su profesor permiso para ir al baño. Y es ahí cuando es abordada por la otra estudiante, quien le propina heridas cortopunzantes. Posteriormente es trasladada por el propio personal del establecimiento hasta el hospital Padre Hurtado, donde fue atendida y se encuentra fuera de riesgo vital. Así lo explicó el subprefecto Robert Briones, jefe de la Brigada de Homicidios Metropolitana Sur de la PDI.
5: Una niña que se encontraba estudiando en este establecimiento educacional está en una clase de educación física, solicita autorización para ir al baño y en ese instante es atacada por otra niña que también es de este centro educacional, con un arma cortante, produciéndole bastante herida, por lo cual es auxiliada por personal de este establecimiento y lleva al centro asistencial que corresponde al hospital Padre Hurtado. La niña se encuentra fuera de riesgo vital, está en recuperación.
3: En tanto, el director de Educación Pública, Pedro Larraín, aseguró que está en curso una investigación que incluye la aplicación de procesos de aula segura, que continuará con el avance de las diligencias.
6: Las medidas se han adoptado como corresponden, se han aplicado los protocolos, incluyen también el proceso de aula segura, el cual también ha sido corroborado por el servicio local de educación pública, y están todos siendo levantados como corresponden y esperamos que esto dé la seguridad correspondiente. Son procesos que corresponden a cómo se les se comunica a las familias y están todos siendo parte de las investigaciones correspondientes.
3: Mientras la brigada de homicidios continúa con la indagatoria para esclarecer los motivos del ataque, la menor agredida no podrá retornar a clases mientras esté en desarrollo la investigación. Por su parte, desde el Ministerio de Seguridad Pública aseguraron que tomarán medidas para evitar este tipo de situaciones, las cuales incluirán rondas preventivas por parte de Carabineros.

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1: Y en medio de la polémica por la salida del subsecretario de Hacienda, el gobierno presentó una reforma constitucional con el fin de sumar la causal consumo de droga para remover a una autoridad pública o a un funcionario público. Francisca Canseco.
2: Ministros, subsecretarios, senadores, diputados, delegados regionales y provinciales, gobernadores y consejeros regionales, alcaldes y concejales. Todas esas autoridades estarán afectas a la norma que propone La Moneda mediante una reforma constitucional, una nueva causal para su remoción, el consumo de drogas. El presidente José Antonio Kast anunció la medida como un combate al crimen organizado y un nuevo paso a la probidad. Además, les pidió a los parlamentarios toman los resguardos necesarios en su mecanismo.
3: El tema del narcotráfico, el tema de la droga, el tema del crimen organizado ha ido infiltrando a distintas naciones. Chile en esto puede ser un líder en legislación moderna para darle también certeza a cada autoridad de que esto se va a hacer de manera científica, de manera comprobable y que nadie sea sometido a una sanción que no corresponda porque un procedimiento, alguna investigación no se haya hecho de manera correcta. En esto tenemos que ser inflexibles, porque el riesgo para nuestra democracia es muy alto.
2: El timing con el cual el gobierno anuncia esta medida está ligado al caso del ex subsecretario de Hacienda Juan Pablo Rodríguez, a quien se le aceptó su renuncia tras dar positivo a un test de drogas. El debate hoy está en que si una contramuestra resulta negativa, se debería reincorporar a la ex autoridad. Habla la diputada Jimena Osandón de RN y el presidente del PPD, Raúl Soto.
4: Creo que el gobierno ha sido muy estricto y le ha dicho a todas sus autoridades que va a ser impajaritable y no va a claudicar en caso que aparezcan positivos. Pero todos sabemos que aquí puede existir una equivocación y es por eso que si una persona que ha sido más tan leal con el gobierno, yo lo hubiera dejado de lado un tiempo hasta tener el resultado final.
5: Más que presentar este proyecto hoy día para dar un punto comunicacional respecto a que el gobierno está haciendo algo en esta materia, el gobierno tiene que transparentar de una vez cuánta gente en el gobierno se ha hecho los test de droga, cuánta gente ha salido positivo y cuánta gente ha salido negativo.
2: El ministro de la SECPRES, José García Ruminot, ya había adelantado que en el caso de una contramuestra negativa, lo lógico sería reincorporar a Rodríguez. El viceministro Claudio Alvarado dejó abierta esa posibilidad.
6: El gobierno tomó una decisión política y esa decisión política hace que hoy día la subsecretaría de Hacienda esté en manos de un subrogante. Respecto al tema de contramuestras, es un derecho que le asiste a la persona que se somete al test. Será la propia persona o cualquier funcionario que pase por estas situaciones quienes tienen el derecho a activar el proceso de esa contramuestra. Pero lo que recibe el gobierno en su minuto está total y absolutamente de acuerdo a las normas de los procedimientos que se establecieron en las bases técnicas de la licitación.
2: Dentro del oficialismo hubo un debate sobre si era oportuno presentar esta reforma constitucional cuando el caso del ex subsecretario seguía dando vueltas en la contingencia. Algunos opinaron que no era la mejor forma. De igual manera, el gobierno decidió adelantar la presentación de esta agenda.
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1: Incendio en el metro, finalmente la línea 5 opera de extremo a extremo esta mañana, salvo en la estación Santa Isabel, que se encuentra cerrada y sin detención de trenes.
16: Una persona herida, varias casas dañadas, al menos 2 tornados golpearon a 5 comunas en el Ñuble. Las lluvias, los desbordes mantienen en alerta roja a las comunas de Futrono, Los Lagos, Valdivia y Arauco.
1: Homicidio en Pudahuel. Hay otra persona herida en medio de una balacera. En Ñuñoa, un incendio generó severos daños en un jardín infantil.
16: Inimputable, alumna de 13 años, de octavo básico, apuñaló a otra niñita de 7 en los baños de un colegio en La Granja. La madre de la víctima pide justicia.
1: Fiscalía inicia investigación de oficio contra la influencer Naya Fácil por conducir de manera temeraria a más de 200 kilómetros por hora.
16: La Cancillería se reunió con gremios exportadores, espera poder negociar nuevas exenciones a los aranceles de Trump. El ministro de Defensa como que se salió del marco y criticó la sobretasa a Chile.
1: Presidente de CAST asiste al juramento de Keiko Fujimori en el Perú. Su canciller trabajó 15 años como jefe de prensa de la Embajada de Estados Unidos en Lima.
16: En el exterior, terremoto en el sur de Japón. La magnitud 7,1 fue hace un par de horas. Baja la temperatura, pero el fuego no da tregua. En España, en Francia, se espera además otra ola de calor.
1: Y en el fútbol, Zidane toma la selección francesa. Se retrasó la llegada de Bosiña al Monumental. Una lesión desactiva el último fichaje de la U.
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7: Hacemos el diario de Cooperativa, instalamos la primera mesa de reporteros y reporteras de esta mañana de martes, cuando Santiago está con cielos cubiertos, 11 grados 3 décimas a esta hora, va a moverse poquito el termómetro, 15 grados dice la máxima que se prevé meteorología. Dice meteorología también que los chubascos van a continuar de manera aislada durante la mañana. Una gotita nomás pone en la tarde, así que eso es prácticamente nada. Lo mismo que pone para Rancagua durante la mañana, donde sí habrá chubascos mañana y tarde, es en Talca y en la región del Maule, también en Chillán y en el Biobío.
8: Abrimos la primera mesa de reporteros y reporteras de las 7 de la mañana. Vamos a estar en las calles de Santiago con la situación del metro, en particular lo de la línea 5 después del incendio de ayer en la hora punta de la tarde. Vamos a saber de los tornados en la región del Ñuble, la contingencia climática en el sur, también de los aranceles, harto tema en agenda. Bueno, lo último, lo del terremoto en Japón y el fuego que sigue avanzando en España y Francia, muy duro eso en Europa.
7: Vamos a estar también esta mañana conversando con el presidente de la Sociedad Nacional de Agricultura, la SNA, Antonio Walker, haciendo un balance de la afectación del sector agrícola por los temporales. Vamos a saber también qué dice la SNA de las declaraciones del ministro Campos, que le restó gravedad a los problemas que están enfrentando los agricultores. Del efecto aranceles de Trump, vamos a estar conversando también.
8: Con ustedes esta mañana, además, en el WhatsApp Cooperativa, más 569.

0: 78-880770.
1: Muy buenos días, Marcelo, de acá de Santiago. El exceso de velocidad, claro, es un delito, es una situación temeraria, debería quitar la licencia. Pero eso tiene que ser por parejos. Hay un pariente de un ministro de Estado y más encima se le pone a reserva. Versus Naya Fácil, que es una reina de las redes sociales. Los dos cometieron delitos, tienen que ser sancionados por parejos. No se puede atacar a una clase social y a otra no.
2: Buenos días, Cooperativa Antonia de Santiago Centro. Hola. No sé si deberían endurecerse o no las penas respecto del manejo temerario, pero sí agregar la pena de retener la licencia, suspenderla e incluso retirarla de por vida.
0: Ya, todo por la conducción, claro, a más de 210 hasta 211 kilómetros por hora de esta influencer que ha hecho tanta noticia, además con sus propiedades, con sus negocios en los últimos días. Ayer ella reconoce una irresponsabilidad y el primer caballero hacía alusión al gallo que andaba como a 260 por la costanera norte, que la jueza, el tribunal, no por orden del gobierno, digamos, no, un poder aparte, se puso reserva de la investigación, de la identidad, no le retiró la licencia a ese caballero en su momento.
3: Porque la norma no lo plantea así hoy, salvo que vayas con trago, con alcohol, o bajo la influencia de drogas.
0: Ya, bueno, la ley Toretto 2 es la que pretende que esta gente, independiente de cualquier consideración, si anda a esa velocidad,
3: claro,
0: se quiere decir la licencia por lo menos un buen rato.
3: Porque uno supone que la próxima vez que conduzca va a conducir también a esa velocidad. Claro, claro. Puede ser una constante.
0: Claro. El caballero hacía la diferenciación social incluso en función de su parentesco político con un ministro, con el ministro Arrau.
3: Hubo en su momento mucha crítica hacia ese hombre, cuyo nombre no recuerdo, pero que circuló en redes sociales vastamente, tanto que el ministro tuvo que salir a decir que él no tiene ninguna relación directa con esa persona.
0: Y aunque la tuviera, uno no
3: es responsable de lo que hace el hermano,
0: de lo que hacen los familiares.
3: Los hijos menores de edad, sí, uno es responsable.
0: Ahí sí.
3: Ustedes pueden seguir opinando. El WhatsApp Cooperativa más 569-78-880770.
0: Calle de Santiago, estamos con la información de las últimas horas. ¿Estás en el metro, Felipe Cofré? ¿Qué tal?
4: Hola, ¿qué tal? Acá estamos en la estación de la línea 5 Santa Isabel, que se encuentra totalmente cerrada, con una cinta para que no pasen las personas y también resguardada por vigilantes del mismo metro. Esto a raíz de lo que ya habíamos dado cuenta por esta emergencia que se genera ayer por la tarde, cerca de las 16 horas, de las 19 horas, es que finalmente termina esta estación cerrada por toda la jornada. Este incendio en un vagón que obliga a evacuar a todas las personas que se encontraban al interior, incluso de la estación y de las estaciones colindantes, porque el humo se trasladó por estos túneles donde transita el metro y finalmente se cerraron en esa ocasión, durante la emergencia, 6 estaciones de la línea 5, lo que generó en plena hora punta complicaciones. Ya controlada la emergencia, restan labores de limpieza, de ventilación en la estación. Por eso se ha determinado que durante toda esta jornada la estación de metro Santa Isabel, en donde se origina este incendio, se mantenga cerrada, sin detención de trenes, también cerrados los accesos. Eso no implica que haya una interrupción de la línea 5. Va a estar funcionando de extremo a extremo, pero no van a detenerse los trenes en este lugar. Y ahora, en hora punta, que empezó hace pocos minutos, hasta las 9, va a funcionar como una estación común la que se encuentra colindante, la estación Parque Bustamante. Ayer el panorama era mucho peor, eso sí, porque se daba cuenta de que al menos por el día de hoy iban a estar cerradas estas 3 estaciones: Santa Isabel, Irarrázaval y Parque Bustamante, que son las estaciones que colindan. Finalmente los trabajos se acotaron a este lugar en donde se generó el incendio, y de esa forma los que suben o abordan la línea 5 en este punto van a tener que buscar alternativas, como han indicado desde Metro. El resto de la red de Metro opera con normalidad. Vamos a escuchar a Carlos Melo, gerente de planificación y clientes del Metro de Santiago, que se refirió precisamente a los trabajos que se están realizando durante esta jornada acá.
5: La línea 5 está operando de forma normal, con ruta expresa, desde Vicente Valdés hasta Plaza de Maipú. La única modificación es que la estación

0: Parque Bustamante, que habitualmente es una estación roja, está operando hoy día como una estación en los dos, como una estación común. La estación Santa Isabel en particular está cerrada, los trenes solamente pasan por la estación, pero la estación va a permanecer cerrada al menos a lo largo de todo el día. La estación tiene daños menores y tiene la necesidad de una limpieza en su interior. La estación obviamente hay agua y presencia también de algunos escombros menores y polvo, y durante la jornada se van a realizar las investigaciones que corresponden para determinar con precisión la causa de por qué se originó este fuego en nuestro tren.
1: Claro, Carlos Melo da cuenta de que las labores hasta ahora han estado centradas en habilitar toda la ruta y de sacar precisamente este vagón que quedó totalmente calcinado por el fuego, y una vez ya efectuadas las labores de limpieza se va a realizar una investigación más detallada para entender las causas que originaron este siniestro, que generó pánico en las personas que se encontraban al interior y que afortunadamente no resultó nadie lesionado con esta emergencia. Vamos a cambiar de tema, vamos a revisar información policial que transcurre durante esta madrugada. Nos trasladamos hasta la comuna de Pudahuel, a calle Lebreles, en donde un hombre fue asesinado y otro resultó herido de bala. Se trata de dos personas en situación de calle que se encontraban en la plaza Arboleda Sur, compartiendo durante la noche, cerca de las 22 horas, cuando un desconocido encapuchado, rostro cubierto, extrae un arma y, sin mediar algún tipo de provocación, efectúa disparos en contra de estas dos personas. La persona de 38 años resulta con heridas de carácter grave, que finalmente termina perdiendo la vida en un hospital, en un centro asistencial, y el segundo herido resulta con lesiones de bala en sus extremidades, en sus piernas. Vamos a escuchar al comisario Vicente Torres, de la Brigada de Homicidios de la PDI, quien entregó más detalles.
2: Resultaron fallecía una persona mayor de edad y lesionado otro sujeto mayor de edad, ambos de sexo masculino. Respecto a las indagaciones realizadas por la Brigada de Homicidio, se logró establecer que las víctimas, en circunstancias que se encontraban compartiendo en la plaza, repentinamente llegó un sujeto desconocido, quien, al aproximarse a ambas víctimas con su rostro cubierto, le efectuó diversos disparos, a lo menos cuatro, de acuerdo a la evidencia balística encontrada en el lugar.
1: Claro, y todavía no hay personas detenidas respecto a este hecho. Se está buscando a este solitario pistolero que le causó la muerte a una persona en la comuna de Pudahuel. Nos vamos a quedar pendientes acá en la estación de metro Santa Isabel, en donde llegan algunas personas. La mayoría sabe que se encuentra cerrada, por lo tanto no intenta ingresar, pero sí hay algunas personas que todavía no se han enterado de que la estación se encuentra cerrada, y ahí está el personal de metro informando a estas personas que tienen que tomar alguna alternativa.
3: La línea 5 entonces funcionando de extremo a extremo, como hemos dicho durante la mañana, como aclaró el metro a eso de las 5:20 en sus redes sociales. Se suponía que iba a ser en dos tramos, que habían varias estaciones cerradas. Bueno, es solo Santa Isabel y los trenes están circulando por abajo. Lo que pasa es que no se puede entrar ni salir en esa estación ahí en el Parque Bustamante, pero sí en Bustamante y sí en Irarrázaval, que son las estaciones más cercanas. Habrá que caminar un poquito, pero se entiende la contingencia después del nivel de lo ocurrido ayer, de estar lleno todavía de ese olor impregnado del humo de los neumáticos de los vagones quemados también abajo. Felipe, muchas gracias.
1: Buenos días.
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8: Vamos al sur del país, sepamos de los tornados que afectaron al menos 5 comunas de la región del Ñuble. Estamos con Christopher Espinosa ya en contacto. Meteorología dice que la lluvia debe haber pasado ya, que no debería estar lloviendo desde Concepción al sur. Cae agüita a esta hora sobre Conce. Christopher, buenos días.
9: Sí, Verónica, ¿cómo estás? Muy buenos días. Ha sido una madrugada muy lluviosa en la región del Biobío, al menos, donde ha precipitado con fuerza al menos en 2 oportunidades durante la madrugada. Pero afortunadamente ha sido eso nomás hasta ahora, solo precipitaciones que no tiene comparación con lo que ocurrió ayer por la tarde en la región del Ñuble, donde hay evidencia de que es al menos 2 tornados avanzaron por 5 comunas de la región de Ñuble. Hablamos de Chillán Viejo, Bulnes, El Carmen, Pemuco, son parte de las comunas afectadas por el paso de estos fuertes vientos arrachados que dejaron diversos daños en viviendas. En Bulnes, en particular, hubo afectación a casas con voladura de techos que destruyó galpones también de familias que se dedican a la actividad agrícola. Escuchemos las declaraciones de los afectados.
10: Fue un río muy fuerte y justo yo estaba acá en la casa, bajó el tema y de allá que bajó en llegar acá no se demoró nada. 1:20, 1:40 en menos yo creo, llegó muy rápido. No, nosotros estamos todos bien, un poco nerviosos pero estamos todos bien.
8: Se nos cortó el camino y también es súper importante que nosotros tenemos una vía de acceso que es el puente que colinda entre Bulnes y Chillán Viejo y ya hemos tenido las emergencias del caudal del río, que eso también nos afecta enormemente y hace mucho, imposibilita la vía, el acceso en este caso de equipos de emergencia.
7: Yo me acuerdo hace algunos años, desde el Estado, segundo gobierno de Sebastián Piñera, después de los tornados del Biobío del 2019, se habló harto de esto, de invertir, por ejemplo, en un sistema de radares, partir por un par, 1, 2, 3, no sé cuántos se necesitarán en todo el territorio, pero un sistema de radares como hay en el resto del mundo y que por lo menos te permite una alerta temprana. En el fondo, te identifica una nube con características tornádicas que puede bajar en determinado punto y a la larga te permite salvar vidas, digamos. No necesariamente la infraestructura, pero sí que la gente no esté en el lugar, porque ayer llamó mucho la atención que esta gente que estaba ahí en Chillán Viejo venía el tornado y no salían de su casa. Y al final el viento termina tirando a los perros lejos, a la infraestructura que tenían y a ellos mismos en el suelo, digamos, porque como que no se supo reaccionar. Y se mantuvieron grabando, además.
9: Exacto, Rodrigo, se hizo lo contrario. Lo que ocurrió fue que las personas tomaron su teléfono y se pusieron a grabar cómo sus casas estaban siendo destruidas y

0: Eso es lo que efectivamente no hay que hacer. Lo que deja la experiencia de Los Ángeles en el año 2019 y posteriormente en Concepción y Talcahuano es que hay que salir rápidamente de la línea que uno intenta identificar para avanzar el viento, porque efectivamente se pone en riesgo y puede provocar la muerte. Así de graves son estos fenómenos que han ocurrido con cierta regularidad durante el último tiempo en esta parte del país.
1: Hay que tener, yo entiendo que hay que tener un know-how y hay que hacer planes piloto, qué sé yo, pero no son caros los radares para un estado, digamos. Ayer un experto decía valen $2 millones cada uno.
2: Partamos, 2 millones de dólares, harta plata, pero no es nada.
1: Pero para un gobierno, para un estado, digamos, no, o sea, invertir 4, 6, ya 10 millones de dólares, comprar un par y capacitar a la gente y ver, insisto, en la línea de dirección de esto, a lo mejor puede evitar problemas mayores, digo.
0: Sí, Rodrigo, haciendo un símil con el lo que ocurrió en 2010, por ejemplo, en esta parte que fue la más afectada, aún no hay sirenas anti-tsunami, por ejemplo.
1: Por ejemplo.
0: Y han pasado ya 16 años. El balance de lo ocurrido en la región del Ñuble lo entregó el delegado presidencial Diego Sepúlveda.
3: 106 personas afectadas, 74 viviendas con alguna evaluación de daño, y esto se suma también a lo que ha ocurrido aquí en la comuna de Chillán Viejo, en Bulnes, en El Carmen, en Pemuco y en San Ignacio, por estos tornados que afectaron y que volaron las techumbres de algunas viviendas, también arrancaron árboles de raíz. Lamentablemente tenemos una persona lesionada de 80 años en la comuna del Carmen que está siendo evaluado en el hospital Herminda Mart. Por la distancia geográfica, la lógica indica que fuesen dos fenómenos, porque uno afectó acá en Chillán Viejo y Bulnes, y otro en Pemuco, en San Ignacio y en El Carmen.
0: En el caso de la persona lesionada, se trata de un adulto mayor de 80 años que en el momento de ocurrido el tornado iba circulando en bicicleta. Los árboles volaron, cayeron encima de él y arrastraron con parte del tendido eléctrico. Él, al verse atrapado en esta situación y en la desesperación, manipuló los cables que aún estaban energizados y terminó recibiendo una descarga eléctrica. Afortunadamente se encuentra fuera de riesgo vital, pero hasta ahora es la única persona que ha resultado lesionada. Esto es en la comuna de El Carmen, por la complejidad de sus lesiones, porque es un adulto mayor, también fue derivado hacia el hospital Herminda Martín en Chillán.
2: Otro de los problemas que se ha producido particularmente en el Maule y en Chillán, entiendo, Christopher, es que la isoterma estuvo más alta y por lo tanto llovió donde había caído nieve anteriormente, y eso también ha hecho aumentar los caudales de los ríos, ¿no?
0: Exactamente, ese es uno de los temas que se mantiene en Verónica. En la alta cordillera continúa precipitando y con bastante fuerza, con una isoterma alta, y eso quiere decir de que en un par de horas los ríos pueden subir de manera súbita, y por ello hay que estar alertas a las indicaciones que entreguen las autoridades. Durante la noche, en la región del Biobío, Senapred dio cuenta de que, por ejemplo, ocurrió, no es un río cordillera, no propiamente tal, el río Pichilo. Sí está en la cordillera de Nahuel Buta, pero responde a otras dinámicas. Creció muy rápido otra vez en Arauco, por lo tanto se desbordó y fue declarada la alerta roja nuevamente para esa comuna. Misma situación hay en Valdivia y Futrono, ya más al sur, comunas que también se encuentran en alerta roja.
1: Sí, también en la comuna de Los Lagos, ahí mismo en la región de Los Ríos, que no es la región de Los Lagos, en la comuna de Los Lagos, en la región de Los Ríos, que queda precisamente entre Valdivia y Futrono.
2: Ojo, porque además Arnaldo Zúñiga de la Dirección Meteorológica de Chile decía que van a seguir distintos pulsos de sistemas frontales durante lo que queda de esta semana y también el inicio de agosto, y la persistencia de la lluvia tiene al suelo de una u otra manera ya saturado, lo que puede producir algunos problemas y nuevas inundaciones.
1: Christopher, muchas gracias.
0: Que estén muy bien, buen día.
2: Muy buenos días, Christopher.
1: Buen día. 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
1: Mesa de reporteros y reporteras, estamos a esta hora con Rodrigo Vergari. Queremos sumar a la conversación al presidente de la Sociedad Nacional de Agricultura, la SNA, exministro de Agricultura.

0: Cultura también, Antonio Walker. El sector ha estado bien golpeado en los últimos días, por un lado en el frente interno por los temporales en la zona centro-norte y centro-sur, y desde el exterior con los aranceles del presidente Trump. ¿Cómo está Antonio Walker? Buenos días.
1: Muy buenos días, Verónica Rodríguez, encantado de saludarlo.
2: Antonio, ¿en qué ánimo salieron después de la reunión con la Cancillería? Usted está en la línea de la Cancillería de que este no es un castigo dirigido a Chile, que estamos en un grupo de más países del mundo, que hay que verlo así, o con el ministro de Defensa que dice que esto es injusto, incluso pone en cuestión la supuesta cercanía que hay hoy por hoy con Washington.
1: Bueno, tema bien complejo, ¿no? Estos aranceles afectan a más de 60 economías. 43 de esas economías quedan con un arancel del 12,5%, 17 economías quedan con un arancel del 10%, y naturalmente que esto es un tema más global, no es un tema particular con Chile, aunque a uno le gustaría que se hiciera una diferencia, ¿no?, por la trayectoria que ha tenido Chile con Estados Unidos en sus relaciones diplomáticas, porque además somos un país que tiene un tratado de libre comercio. Los tratados de libre comercio o cualquier contrato se firman para cumplirse, como decía mi padre, ¿no? Y acá hay un incumplimiento de un contrato que se firmó el año 2004, después de mucho esfuerzo, y a partir desde esa fecha, incluso desde antes, hemos tenido una relación diplomática y comercial con Estados Unidos intachable, donde Chile siempre ha cumplido. No hay que olvidarse que Estados Unidos es nuestro segundo socio comercial, muy importante para nosotros, ¿no? Nosotros exportamos 110 mil millones de dólares al mundo, y nuestro primer socio comercial es China, con más de 30 mil millones de dólares, y nuestro segundo socio comercial es Estados Unidos, donde exportamos cerca de 16 mil millones de dólares.
2: Antonio, a propósito, esto se da en medio de la guerra comercial con China, digamos. ¿Qué opina de las denuncias que se hicieron desde Chile a alguna ONG por esto del trabajo forzoso, que podrían ser incluso una excusa perfecta para Trump a la hora de tomar decisiones como esta? De un Trump del que se puede esperar cualquier cosa, digamos.
1: Así es, tenemos un Trump donde que se puede esperar cualquier cosa, ¿no? Súper medidas muy unilaterales, una política exterior de Estados Unidos muy, muy errática. Yo lamento mucho, ¿no?, que habiendo en Chile una institucionalidad justa, ¿no?, tenemos todas las instancias para tratar los temas que queramos dentro de la institucionalidad vigente. Entonces, decir que en Chile hay trabajo forzoso, cuando hemos sido un país muy aplicado en cumplir las buenas prácticas laborales, las buenas prácticas agrícolas, en el caso de la agricultura, un país que para exportar a un supermercado de Estados Unidos tiene una cantidad enorme de certificaciones, un país que tiene productos de buena calidad, de buena condición, de muy buena inocuidad, de muy buena calidad, duele mucho. Duele mucho. Yo diría que la sensación, más bien, Rodrigo, es de dolor, como en Chile, teniendo una institucionalidad que funciona, tengamos que ir al exterior, ¿no es cierto?, a plantear un tema tan duro como decir, sí, en Chile trabaja, hay trabajo forzado, trabajo forzoso, trabajo esclavo, como le queramos llamar.
0: Antonio, Estados Unidos fundamenta la sobretasa en las debilidades de los países para impedir, dice, el comercio asociado al trabajo forzoso del que usted hablaba. Chile puede discutir la legitimidad de ese arancel, pero tenemos antecedentes graves, como el caso de los trabajadores paraguayos llevados a fondos de Francisco Javier Errázuriz, ¿se acuerda? Hace ya varios años, ahí se acreditaron los delitos, las vulneraciones laborales. El sector agrícola, ¿puede asegurar hoy que se han cerrado todas las brechas que hicieron posible un caso como ese?
1: Absolutamente, especialmente la agricultura que se dedica a producir, procesar y exportar. Nosotros tenemos legislación muy exigente en términos de inocuidad de los productos agrícolas, en términos de cumplir las buenas prácticas laborales, en términos, en Chile cuando implementó las buenas prácticas agrícolas, que eso fue en los años, a fines de los 80, principios de los 90, esas buenas prácticas agrícolas van en dirección a proteger la seguridad y la higiene de los trabajadores. Usted hoy día, Verónica, va a un campo y se encuentra con que tiene que el trabajador tener una charla de derecho a saber, y esa charla la tiene que firmar el trabajador en el campo. Tiene toda una serie de requisitos, cómo usar gafas, cómo usar los yokis legionarios, cómo usar ropa adecuada de seguridad, cómo usar bloqueador solar, cómo, en fin, una serie de prácticas que antes de los 90 no existían. A mí me ha tocado conocer prácticamente todos los países que producen y exportan alimentos, y puedo decir que los estándares que tenemos en Chile son muy altos, sobre todo esta agricultura que produce, procesa y exporta. ¿Qué ocurre? ¿No? Que un 98% de los agricultores de Chile son pequeños agricultores.
0: Entiendo.
1: ¿No? Entonces le cuesta mucho, muchas veces, ¿no es cierto?, cumplir con estos estándares tan altos que tiene la agricultura de exportación. Pero si hay un país que se ha destacado, yo vengo llegando de una reunión del Mercosur, donde estaban todos los presidentes de las sociedades nacionales de agricultura del Mercosur, y todos se impresionan, ¿no?, por el nivel que tiene Chile en la innovación, en la tecnología, en la genética y en el cumplimiento de los requerimientos de certificaciones. Si hoy día, Verónica, exportamos a Walmart de Estados Unidos, sí, y Antonio, para ganarnos el metro cuadrado de góndola, termino, de un supermercado, cuesta muchísimo.
0: Lo que se critica no es solo el que haya trabajo forzoso en Chile, sino también comprar a países con trabajo forzoso. ¿Existe eso, efectivamente, insumos que esté comprando el agro y que vengan de países con ese cuestionamiento, Antonio?
1: En general, en Chile, bueno, habría que revisar la lista de países a los cuales nosotros les compramos nuestros alimentos, pero yo creo, Verónica, que no hay ninguna diferencia en esta lista de lo que compra Estados Unidos, de lo que compra China, de lo que compra la Comunidad Económica Europea a esos países. Estamos en un mundo globalizado donde el comercio se abrió, nosotros exportamos a más de 160 países, importamos también una cantidad súper importante de productos, y bueno, todo hay que revisarlo, hay que conversarlo, pero nosotros estamos para hacer las cosas bien, ¿no? Y este país tan pequeño, con una población de 20 millones de habitantes, que se haya abierto al mundo y que hoy día podamos exportar a miles de millones de habitantes, creo que habla muy bien de Chile. Creo que aquí el responsable de lo que ha ocurrido con Estados Unidos no es Chile. Esto es como David contra Goliat. Acá hay un país que toma una medida unilateral y nos dice a ustedes, señores, le vamos a poner un arancel, ¿no es cierto?, del 10%, del 12,5%, ahora se inicia una investigación, esa investigación, ¿no es cierto?, vamos a tener que entrar a una negociación con ellos, tenemos un mes en esta negociación, esperamos que nos vaya bien, porque esto nos pega muy fuerte en un periodo en que Chile tiene más de un 9% de cesantía, y todos sabemos, ¿no?, lo que genera las exportaciones de Chile en términos de empleo y en términos de traer divisa al país.
2: Pega fuerte en plena crisis del empleo. ¿Qué tanto pegaron los temporales en el centro sur, en el centro norte del país? ¿Se ha acusado a la autoridad del Ministerio de Agricultura, al ministro Campos, de minimizar estos efectos? ¿Qué dice usted?
1: Río atmosférico, Rodrigo, yo no tengo recuerdo. Yo llevo 40 años trabajando en el campo, de haber tenido una concentración de lluvia en tan poco tiempo como estas. El daño que hay en Coquimbo es brutalmente alto. Son cientos de millones de dólares que en daño a la infraestructura vial, a la infraestructura hídrica, a la agricultura. Hemos visto, ¿no es cierto?, la región de Atacama, los daños que se han causado.

en Alto del Carmen, en el Tránsito, en Valeriano, hemos visto los daños en el Huasco, hemos visto los daños que se causaron en Coquimbo, ¿no? ¿Cuánto camino rural destruido, carreteras, puentes, canales que se desmoronaron, que va a haber que poner construirlos nuevamente? El daño es muy grande. Esta es una noticia en desarrollo. Ojo, que ahora le toca al Centro Sur.

0: altura anoche. Entonces, este es un niño que va a causar mucho daño. Está anunciada precipitaciones en los meses de septiembre, octubre, noviembre, que son estados fenológicos que a las plantas no le gusta el agua porque es floración. Tenemos ahí todo el proceso de polinización, de la cuaja. La floración es un estado muy sensible a los hongos, ¿no? Entonces, esto sigue, no ha terminado.
1: ¿Y el Estado está respondiendo con la rapidez necesaria para recuperar la infraestructura, evitar que se pierda la temporada o no? ¿Y está perdida la temporada, por ejemplo, para los pisqueros?
0: Bueno, yo he visto la autoridad en terreno, he visto al presidente de la República, a los ministros, a los gobernadores, delegados presidenciales, alcaldes. He visto una alianza público-privada muy bonita. Yo quiero agradecerle a todos los agricultores que han dispuesto su maquinaria agrícola para ir en ayuda de mucha gente damnificada, mucha gente que ha perdido sus viviendas. Veíamos el llamado desesperado de Daniela Norambuena en La Serena, en Ovalle, en Punitaqui, en Conbarbalá. Hay mucho daño. Los pisqueros sí están muy afectados. ¿Qué es lo que ocurre? No, es verdad que las plantas de hoja caduca, las plantas que botan la hoja, en el invierno están en un receso invernal, ¿no? Acumulando reservas para brotar y florecer. Pero cuando se desborda una quebrada, un río, un canal, queda la escoba, ¿no? Ese río simplemente pasa por arriba un predio y se lo lleva todo. Y lo que le ha pasado a los pisqueros, a la uva de mesa, a algunos productores de cítricos y de hortalizas, es que cuando se les salió el río, ¿no? O cuando se desbordó una quebrada, arrasó con todo, con la vivienda, con las plantaciones, etcétera. Entonces, estamos hablando de cientos de millones de dólares, como lo ha dicho el ministro de Obras Públicas, para Coquimbo y Atacama, lo mismo. Y repito, ojo, que ahora viene, ¿no es cierto?, un frente muy fuerte en la zona centro-sur. Tenemos que estar muy alerta. Sí. La fuerza de la naturaleza, ¿sí?, ¿no?, incontrolable, hace mucho daño. Y aquí el llamado que yo hago desde la Sociedad Nacional de Agricultura a no sacar partido político, ¿no es cierto?, estas cosas. Aquí todos tenemos que ponernos la camiseta roja de Chile, ¿no? Tenemos una agricultura y agricultores muy resilientes.
2: Oiga, ¿no? Y perdón, y llamaría también a algunos, no sé, hortaliceros, crianceros, agricultores, a no especular, porque en ocasiones como esta suelen aparecer especulaciones de precios en algunos sectores. ¿Qué diría usted ante esa posibilidad?
0: Sí, Rodrigo, pero un comentario. Permítame defender a los agricultores. El agricultor vende su producto, ¿no? Entonces la especulación muchas veces se produce en los comerciantes y no en los agricultores, ¿no? Los agricultores somos más de 145.000 agricultores en Chile, el 98% son pequeños. La agricultura familiar campesina es el corazón de la agricultura chilena, es la que nos provee de alimentos a Chile fundamentalmente, porque la gran agricultura es la que exporta. Y ahí hay gente muy noble que muchas veces le vende sus productos al conchencho de la esquina, ¿no? El llamado que hacemos es a cotizar, a informarse. Cuando hay oferta de alimentos, los precios no se mueven. Nosotros hemos estado monitoreando los valledores, la Vega Central, los feriantes, los supermercados. Hemos tenido alzas de precios muy puntualmente cuando se ha interrumpido la carretera y cuando se afecta la logística. Pero en términos generales, yo quiero decir que la producción agrícola chilena está con una cantidad de alimentos y muy buena. Tenemos reservas de papa, de cebolla. La temporada pasada fue una buena temporada de fruta. Esa fruta está guardada en los frigoríficos. Ahora estamos cosechando paltas, limones, naranjas, clementinas, que sí se pueden haber afectadas, ¿no? Y lógicamente, cuando hay esta lluvia, la gente no puede entrar a los campos porque hay barro a cosechar, se interrumpen las cosechas 3 o 4 días y pueden haber lapsus de tiempo en que no llegue una suficiente oferta de productos agrícolas a algunos mercados y pueda puntualmente no subir algunos precios. Esperamos que no sea así, porque eso afecta el bolsillo.

0: familiar de todos los chilenos.
1: Es el presidente de la Sociedad Nacional de Agricultura, la SNA, Antonio Walker, ex ministro del ramo, además, conversando esta mañana en el diario de Cooperativa. Muchas gracias, Antonio, ha sido muy amable, buen día.
0: Muchas gracias a ustedes, hasta luego.
2: Buen día.
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1: Momento de hablar de deportes, de hablar de fútbol y de la pregunta que debe estar haciéndose buena parte de los seguidores, particularmente, pero no exclusivamente, de Colo Colo. ¿Cuándo llega Bocinha, Rodrigo Contreras? ¿Cómo estás? Buen día.
17: Hola, Vero. Rodrigo, ¿qué tal? Hola. Buen día. Mañana debería llegar.
1: Ahora Bocinha sí que
17: finalmente
1: sí.
17: A nuestro país. Sí, ahora sí que sí. Esto ayer les anticipaba algo a mediodía de que está resolviendo temas de visado, de residencia en nuestro país. Es un jugador que pertenece al país de Cabo Verde, cosa inusual, tal vez para nuestro país, entonces necesita visado para venir a Chile, y mañana lo esperan en el Estadio Monumental, así que mañana será un gran día para Colo Colo tener a este arquero mundialista de 40 años, pero hoy tal vez se tenga que resolver otra cosa que también se comentó mucho ayer y lo analizamos en profundidad a las 14 horas. El conflicto por su nombre, su apodo en su camiseta. Recordemos que él no se llama Bociña ni su apellido Bociña, es Évora Díaz su apodo. Y hay un reglamento en el campeonato nacional que impide que los apodos sean parte de esas camisetas, algo que fue modificado en 2023. Por lo tanto, en estos momentos él debería ocupar su apellido para jugar en el fútbol chileno.
1: Lo que es raro, porque el chiquillo es conocido como Bociña, aunque signifique abuelita, así se lo conoce, pues como si a Pelé no le hubieran podido decir Pelé en su momento, ¿no?
2: Exacto, no, una tontería. Imagínate la U contratar a Neymar y que no le pudieran poner Neymar a la camiseta.
17: Sí, pues, esa es la razón. Entonces, tiene que existir una conversación en el directorio de la NFP, y entiendo que también debe existir una votación dentro del Consejo de Presidentes, porque se tiene que cambiar un reglamento, no cambiarlo, sino que tiene que existir una excepción a el reglamento del campeonato nacional, pero entiendo que hoy el directorio de la ANFP va a analizar esa situación, porque ya hay una solicitud formal de Colo Colo para que Bociña pueda ocupar su apodo.
1: Oye, Rodrigo, perdona, ¿y por qué se cambió esa regla? ¿En algún momento se abusó de los apodos de los futbolistas?
2: Como siempre, se mató la gallina de los huevos de oro.
17: Sí, lo voy a decir de manera coloquial, se chacreó el tema de lo apodo de las camisetas. Ayer recordábamos mucho, Rayo Farfán. En la U me acuerdo uno, Pitu Contreras, Rocky, por Osvaldo González, tenía Rocky en su camiseta, o sea, no cumplía el espíritu, la verdad.
1: Porque la idea es que el apodo te conecte de inmediato con el jugador.
17: Exacto.
2: Pero la camiseta del Barcelona siempre dijo Romario.
17: Sí, pues no, si los brasileños, los portugueses ocupan apodos, si eso lo sabemos.
2: No creo que ellos sepan.
17: Yo creo que no va a haber problema. No sepamos, como la NFP se va a prestar para lo contrario cuando acá hay una movida de marketing, el beneficio que va a tener también el fútbol chileno en cuanto a seguidores. Él tiene 25 millones de seguidores, o sea, sobrepasa con creces la cantidad de seguidores que tiene Colo Colo, por ejemplo, que es el equipo.
1: Sobrepasa la población del país, de hecho.
17: Tiene
1: 25, más seguidores, ¿no? Sí. Que Chile habitantes.
17: ¿Cuánto? 25 millones de seguidores.
1: Qué loco.
17: Mira, imagínate, ya hay interés de todo el mundo, si es un arquero absolutamente reconocido, y el día de su presentación mañana, tal vez, entiendo que mañana en la tarde sería su presentación, o sea, va a ser una locura total y va a concitar el interés de todo el mundo, tal vez.
2: ¿Cómo voy a poner la camiseta con Vergara atrás?
17: Vergara, no. ¿Y cómo entonces?
2: No sé cuál es el apellido de él, pero digo.
17: Ah, no, pero tu apodo.
2: Pero González, no sé. Nada que es, pues Bociña.
1: Bociña.
17: No me estaba preguntando por tu apodo.
2: Es las cosas que nos quedamos nosotros.
1: El apodo de Rodrigo.
2: Tanta cosa. No sé importante.
1: Cómo Rodri le deben decir a Rodrigo.
17: No, qué copión. No vi RCL. Para
1: RCL, sí. Ese es tu apodo. Así debería decir tu camiseta.
17: Oye, ya pues, eso con Colo Colo, en la U, ojo con Valentín Gautier, hoy día se haría oficial ya el tema de su descarte por problemas físicos. La verdad, no están dispuestos en Azul Azul a arriesgar la contratación de Valentín Gautier por esta lesión, no sería tan simple como se ve, así que ya la U explora opciones. Ayer se hablaba de Bruno Cabrera, no sé si se acuerdan de él, campeón el año pasado con Coquimbo Unido. El central, está hoy en el fútbol argentino, así que ahí hay una posibilidad para buscar en la Universidad de Chile. Y ojo con Franco Calderón y Javier Altamirano, porque la Liga de Quito los está siguiendo muy de cerca. Hoy son jugadores relegados por Fernando Gago y Gustavo Álvarez ya los pidió. Los tienen en una lista. Recordemos que Gustavo Álvarez, ex técnico de la U, llegó a la Liga de Quito para jugar la Copa Libertadores. Así que ojo con los dos que están hoy postergados en segunda línea, sobre todo Calderón. Entiendo yo que ya no forma parte ya de la consideración del entrenador, más allá de que el otro día entró en el segundo tiempo. Y en tema selecciones, están presentando a esta hora Zinedine Zidane en Francia como nuevo DT. Así que se la juega Francia con un DT.

0: distinto a Deschamps. Deschamps encabezó un proceso larguísimo, ya de cuánto, 16 años prácticamente, y bueno, va a llegar Zinedine Zidane, que era un viejo anhelo de la Federación Francesa. Veremos cómo le va al campeón del mundo con Francia el 98.
1: Están equivocados, están equivocados. Yo creo que la fórmula es la nuestra. Esperar a Pellegrini hasta un año más.
0: Sí. Y Roberto Mancini será el técnico de Italia también. También fue ratificado recién.
1: Espectacular.
0: Sí, sí, otro nivel.
2: Rodrigo Contreras, seguimos hablando de deporte durante la mañana. Un abrazo. Sí.
0: Ya pues, nos vemos luego. Chao.
1: Está todo el mundo equivocado, nosotros.
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1: Hora punta de la mañana, finalmente la línea 5 operará de extremo a extremo hoy, salvo ahí en Santa Isabel, donde se originó el incendio ayer. Estará cerrada esa estación sin detención de trenes.
2: Una persona herida, varias casas dañadas, al menos dos tornados golpearon 5 comunas en el Ñuble. Las lluvias y los desbordes mantienen en alerta roja a las comunas de Futrono, Los Lagos, Valdivia y Arauco.
1: Guahuel, un homicidio, una balacera y otra persona herida con disparos allí en Ñuñoa. Un incendio de madrugada generó severos daños en un jardín infantil.
2: Inimputable, alumna de 13 años apuñaló a una niñita de 7 en los baños de un colegio en La Granja. La madre de la víctima pide justicia.
1: Fiscalía inicia investigación de oficio contra la influencer Naya Fácil por conducir de manera temeraria a más de 210 kilómetros por hora.
2: Cancillería se reúne con gremios exportadores y espera poder negociar nuevas exenciones a los aranceles de Trump. Ministro de Defensa critica la sobretasa a Chile.
1: Presidente Kast asiste al juramento de Keiko Fujimori en Perú, eso es hoy día. Su canciller, el nuevo canciller peruano, trabajó 15 años como jefe de prensa en la embajada de Estados Unidos.
2: En el exterior, terremoto en el sur de Japón, magnitud 7.1. Baja la temperatura, pero el fuego no da tregua en España y Francia y se espera otra ola de calor.
1: Y en el fútbol, lo decíamos, Sisu, Zinedine Zidane toma la selección de Francia, Mancini la azurra. Se retrasó la llegada de Bocinha al Monumental.
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6: Muy popular en los 70, en los 80, famosísima en los Estados Unidos, cantante, compositora, hoy ya una señora de avanzada edad, ha sido diagnosticada con una enfermedad bien complicada, muy terrible, Carly Simon.
7: Carly Simon nació en Nueva York en 1943 en una familia estrechamente vinculada a las artes. Su padre era cofundador de una editorial, su madre cantante y activista por los derechos civiles. Alcanzó mucha notoriedad en los 70 y en los 80 cuando encontró una voz propia y se convirtió en una de las figuras centrales del movimiento de cantautores estadounidenses. Por eso es que hoy en la prensa mundial da vuelta el reconocimiento de Carly Simon, que a los 83 años revela que vive con Parkinson, que fue operada por un cáncer de piel en el rostro y que esas dificultades se explican en parte, dice, su alejamiento de la vida pública.
6: Enfermedades difíciles, lo del Parkinson es degenerativo. Además, hace poco supimos en Argentina muere el Indio Solari de los Redondos de Ricota, precisamente aquejado por esa patología. Carly Simon, que es dueña de varios hits de esa época, entre ellos este.
7: En todo caso, dice que su carrera está lejos de terminar. El próximo 14 de agosto publica un nuevo disco, Comes in Waves, un disco de 12 canciones creado en gran parte en su casa, dice, y acompañada por sus hijos. Ya hay adelantos que están dando vueltas, pero claro, preferimos algo tradicional, algo reconocido, de Carly Simon.
6: Saludamos a Mariano Reyes, estamos en Lima. Mariano, mesa de reporteros y reporteras, de las 8 de la mañana. El fujimorismo vuelve al Palacio Pizarro. De la mano de Keiko, va a estar el presidente Kast allí, ¿qué tal?
8: Sí, ¿cómo están todos y todas? Muy buenos días, los saludamos desde Lima, Perú, cuando está amaneciendo aquí en la capital peruana, una hora menos, nos distancia con Santiago, y un cambio de temperatura bien considerable, 23 grados se esperan para hoy aquí en Lima, a pesar de que la humedad es bien alta, incluso alguna garuga, algunas gotitas se sintieron anoche cuando llegó el presidente Kast aquí a Lima, Perú. En el día de las fiestas patrias de Perú vamos a conversar sobre el cambio de mando de esta jornada, la asunción de Keiko Fujimori a la presidencia, luego de 3 candidaturas fallidas, logra llegar entonces al poder del Perú. ¿Cuáles van a ser sus desafíos? Por lo pronto, representar a la mitad del país que no votó por ella. Recordemos que ganó por solo 50.000 votos, fue bastante estrecha esa elección, y también vamos a analizar cuáles son los intereses comunes que existe entre la era Fujimori y la era Kast en Chile, pero también cuáles son aquellos intereses que nos terminan enfrentando. Todo eso lo comentamos desde Lima, Perú, más adelante.
7: Volvemos contigo, Mariano, en unos minutos. Y con Gonzalo Aguirre hablamos siempre de economía, hoy particularmente de los aranceles de Trump. Gonzalo, buen día.
9: Así es, ¿qué tal? Muy buen día, porque ampliar la cantidad de productos chilenos importados en Estados Unidos que están exentos del pago de aranceles es uno de los puntos principales de esta negociación entre Chile y el país norteamericano. Así se detalló en la última jornada desde la Cancillería.

0: donde el ministro Pérez Mackenna se reunió con gremios empresariales de sectores afectados por esta determinación del gobierno de Donald Trump. Luego, el secretario de Estado visitó al presidente José Antonio Kast en La Moneda. Vamos a estar revisando detalles de aquello y también reacciones a las palabras del ministro de Defensa, Fernando Barros, quien planteó que esto genera dudas en la confiabilidad de la relación con uno de los principales socios comerciales de nuestro país.
1: Sí, como que se salió el libreto Barros ayer, ¿eh? Vamos a ver si lo ordenaron o no, no se sabe.
2: A lo mejor no le habían dicho a él, ¿no?
1: No, si le llegó la minuta.
2: Por el lado de Defensa, costaba pensar que fuera el ministro de Defensa el que terminara planteándose de alguna manera respecto de los aranceles.
1: Claro, más duro con Washington. Vamos a hablar de aranceles, hablamos de lo que está pasando allá en Perú. También del caso de una señora que vive en Argentina y que figura como detenida desaparecida en Chile. Hay plata del Estado de por medio, entonces hay polémica.
2: Y del caso del asesor de un diputado nacional libertario que en un video con unos amigos hace alusiones de carácter sexual relacionadas con menores de edad y con personas del espectro autista. Vamos a saber de aquello. Todo cuando celebramos la vida.

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3: El diario de Cooperativa en esta primera edición, segunda mesa de reporteros y reporteras. 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
4: Y en el diario de Cooperativa tomamos contacto con la ciudad de Lima porque el presidente Kast ya está en la capital peruana para asistir al cambio de mando presidencial. Keiko Fujimori asume como la nueva presidenta del Perú. Estamos allí, el enviado especial, como siempre, Mariano Reyes. Te escuchamos, Mariano.
5: Sí, claro. ¿Y qué cosa es lo que más ha llamado la atención del sistema político en Perú estos últimos años? La inestabilidad, ¿no? El hecho de que en la última década Perú ha tenido 8 presidentes y ahí el Congreso tuvo un rol muy preponderante, una especie de parlamentarismo de facto que ha logrado destituir a una serie de mandatarios. Ese ciclo se espera terminar ahora en la era de Keiko Fujimori, o al menos esa es la esperanza que tienen varios en la comitiva chilena que está presente aquí en Lima. Hay varios invitados especiales que fueron convocados por la Cancillería peruana y que acompañan al presidente José Antonio Kast. Por ejemplo, el expresidente Eduardo Frei Ruiz Tagle, él recibió invitación de la Cancillería peruana, pero también viene en su calidad de embajador en misión especial por parte de Chile. El ex canciller José Miguel Insulza, que ha tenido una relación bastante estrecha con la hoy presidenta del Perú, Keiko Fujimori, el senador Manuel José Osandón, en su calidad de presidente del Parlamento Andino, y el ex ministro de Justicia y Derechos Humanos, Hernán Larraín, quien nos contaba ayer en el viaje aquí a Lima, que hace un mes aproximadamente estuvo con la presidenta Fujimori compartiendo en un seminario justamente sobre la gobernanza, la estabilidad. Y ahí la principal lección que nos planteaba era la necesidad de llegar a acuerdos, de ampliar la base de apoyo, no quedarse con los propios, sino que lograr ampliar esa base de apoyo para darle más estabilidad a los pasos que pueda realizar el gobierno. Con esa clave, Keiko Fujimori lograría una mayoría en el Congreso que le permitiría frenar algún intento de destitución que pueda existir, como lo han existido esta última década, como yo les comentaba. Hay intereses comunes con Chile, por ejemplo, combatir la inseguridad ciudadana. Esa fue un eje de campaña de Keiko Fujimori, y hoy ella con el presidente José Antonio Kast van a sostener su primera reunión de trabajo, y se espera que esté ese tema sobre la mesa, la seguridad, cómo enfrentar la seguridad hemisférica. Hay también problemas relativos a la inmigración irregular a Perú, que también los tiene Chile, y ahí también se espera que haya un foco de conversación con el mandatario chileno para esta jornada. Otro de los invitados especiales es el alcalde de Santiago, Mario Desbordes. Él también fue invitado por la Cancillería peruana, también tiene una estrecha relación

0: Con Keiko Fujimori, y él habló ayer sobre la conversación bilateral que va a existir con Chile, con el presidente José Antonio Kast, y la esperanza de también tener mayor estabilidad en el Perú. Él decía de que con el bicameralismo, con la Cámara de Diputados y el Senado, que es algo que se está estrenando en este ciclo político aquí en Perú, se podría reducir el riesgo de nuevas destituciones presidenciales. Vamos a escuchar lo que comentó la jornada de ayer el alcalde de Santiago, Mario Desbordes, en la previa a su llegada aquí a Lima.
1: Me parece que es un proceso que también augura al Perú estabilidad en los próximos años, porque se volvió al bicameralismo. Hay un Senado ahora y la composición de las dos cámaras debería permitir que se termine esto de que haya gobiernos de un año que son destituidos constantemente por el Congreso. Así que espero que haya estabilidad. El presidente va a sostener bilaterales con la presidenta y con algunas otras autoridades extranjeras. Me imagino que dentro de la bilateral con la presidenta Fujimori es uno de los temas. Ella está muy preocupada, es parte de su programa de gobierno, el tema de la seguridad hemisférica, la seguridad regional, y no hay duda que va a haber una colaboración muy fuerte entre ambos gobiernos en un tema que nos afecta a ambos.
2: Desbordes, uno de los invitados ahí en la delegación chilena, un nuevo gobierno de derecha en la región, en el barrio, de una derecha populista, la del fujimorismo, pero de alguna manera más tradicional que otra alternativa, que estaban también en la papeleta de las últimas elecciones, además mucho menos performática que lo que representa, no sé, uno piensa al tiro en Trump, en Milei, o en la peor versión de Giorgia Meloni en Italia en algún momento, digamos. Mucho menos performático, insisto, que eso, desde ese punto de vista, más parecido a lo de Chile, no sé, Ecuador y otros países. De todas maneras, un desafío tremendo. Desde ya terminar el mandato en Perú.
0: Sí. Sí, exactamente, porque recordemos que ella terminó imponiéndose en esta elección por al menos 50.000 votos. Son bastante estrecho ese margen, es bastante poco, y uno de los principales desafíos va a ser ir a representar a la mitad del país que no votó por ella. Por lo pronto, se habla de que el sur de Perú siempre ha sido un poco opositor a este sector político que representa Keiko Fujimori, y ahí va a tener un desafío bastante concreto, ¿no? Ir a representar justamente a ese sector del pueblo peruano. Y dentro de los invitados especiales también está un invitado bastante vistoso, ¿no?, en la región, que es el presidente de Argentina, Javier Milei, que a propósito ha tenido harta noticia estos últimos días por su tensión con Brasil, luego del apoyo que él le dio al senador Flavio Bolsonaro, candidato a la presidencia de Brasil, y bueno, toda la tensión que ha levantado ese apoyo en la relación bilateral, o sea, con el gigante de Sudamérica.
2: Llegó a San Pablo, participó del acto, trató a Lula de convicto, lo trató muy mal, y después un ministro de Lula trata de payaso a Milei, el presidente de Argentina. En ese nivel está la relación.
3: Bueno, hubo retiro de embajador brasileño desde Buenos Aires, temporal.
0: Claro. Y hoy va a estar aquí el presidente de Argentina, Javier Milei. De representante de Brasil va a ser un representante del gobierno de Brasil, no va a estar el presidente Lula da Silva, así que no vamos a tener esa imagen, ese cara a cara, pero sí va a estar el presidente Javier Milei, que pareciera tener un rol bien preponderante en este nuevo reordenamiento de fuerzas dentro de la región. Él representa esta derecha un poco más dura, ¿no?, por decirlo de alguna forma, que ustedes ya comentaban, y que podría también liderar cierta dirección que pueda tener los mandatarios en la región aquí en Sudamérica.
2: Se supone que el más cercano a Trump, en el papel, así lo hemos visto al menos, se supone. Pero cuando vino para acá, pasó súper piola, Milei. ¿Te acuerdas que ni siquiera participó? No habló.
3: Sí. Y no se quedó al almuerzo.
2: No participó de la actividad en Cerro Castillo, pensé que estaba convidado.
3: De hecho, tampoco tuvo bilateral con el presidente Castro.
2: La suspendió. Y en el Congreso, si bien, cuando llegó, todo el mundo se fue a sacar fotos con él y ponía, como que se pone para la foto de una manera bien especial, así como su lander. Pero después se fue en medio de la ceremonia y chao, no lo vimos más.
3: Esa cara como de león que pone Zulán.
0: Vamos a ver cuál va a ser su performance hoy aquí en Lima, y también vamos a ver cuál va a ser el acercamiento que va a tener Keiko Fujimori, que representa esta derecha un poco más de centro derecha, con los pasos que pueda dar Javier Milei en la región. Bueno, y tal como hay intereses comunes como la seguridad hemisférica o combatir la inmigración irregular, También hay intereses que enfrentan a Perú con Chile.

0: sobre todo en esta nueva era, en la era de Keiko Fujimori y en la era de José Antonio Kast. Uno de esos intereses que nos enfrentan es la producción del cobre. Digamos que Chile tiene cómodamente el primer lugar en el puesto de producción mundial de cobre, pero del 28% que representaba Chile en la producción total mundial durante el 2018, en 2022 cayó notoriamente a un 24,6%. Eso mientras Perú ha ido creciendo en esta área año tras año, a tal nivel que en 2025 logró la producción de 5,4 millones de toneladas en un solo año. Y claro, la campaña de Keiko Fujimori también tenía este eje, ¿no? El eje económico puso este tema como prioritario, el avanzar en la producción del cobre, y la expectativa es que vaya ganando fuerza a nivel mundial, pisándole los talones a la industria chilena.
1: Claro, una cosa, una cosa es estrechar los lazos diplomáticos, bilaterales, políticos, pero son un competidor directo en este tema, en el litio también,
0: por supuesto. Y también en las exportaciones, recordemos que Perú tiene este puerto de China, ¿no? La conexión más directa que hay con el Asia, y que también eso de repente enfrenta la competitividad que existe con Chile. Así que este va a ser uno de los temas que sin duda se va a conversar durante este ciclo. Y ayer se le consultó al canciller Francisco Pérez Mackenna cuál era la preocupación de Chile respecto a estas expectativas que existen en Perú respecto a la producción del cobre. Dice el canciller chileno que no hay competencias entre países hermanos, que la consigna es: mientras al vecindario le vaya bien, a Chile le va a ir bien. Pasemos a escucharlo.
2: El futuro de Sudamérica y de los países amigos es un futuro que vamos a tener que construir de forma conjunta. Obviamente que el Perú, Bolivia, ojalá Argentina también, van a incorporarse dentro del esfuerzo de exportar minerales. Chile tiene mucho que aportar ahí, puede aportar logística, puede aportar puertos, ¿no es cierto? Puede aportar conocimiento respecto a esta industria. Todo el mundo habla de que el cobre va a faltar y, por lo tanto, oportunidad va a haber para todos. Si los países vecinos a Chile les va bien, a Chile le va bien. El vecindario va a ser mejor y nosotros estamos muy comprometidos con ser parte de ese proceso.
3: El megapuerto de Chancay era el que estábamos mencionando, claro, recién.
1: Que tiene intereses chinos, ¿sí?
3: Redujo el tiempo de envío a China de 40 a 23 días.
1: Ay, un tremendo término.
3: Prácticamente la mitad.
1: Hay que recordar que somos socios de la PEC, lo único sudamericano, Perú y Chile.
3: Perú y Chile.
0: Sí, en la PEC, este foro de Asia-Pacífico que también trata mucho de la inversión y, bueno, los nexos que existen con el Asia y esta parte del mundo que donde estamos nosotros. La agenda del presidente José Antonio Kast va a partir en unos minutos más con reuniones de trabajo. El presidente junto a su canciller va a sostener una bilateral con el vicepresidente electo de Colombia, José Manuel Restrepo, que en una semana más, el 7 de agosto, va a asumir el mandato en Bogotá. Una ceremonia de traspaso de mando donde el presidente Kast también pretende estar presente en ese traspaso de mando. Claro, va a ir la próxima semana a Bogotá si es que todo sigue, digamos, tal como está, porque digamos que el proceso de traspaso de mando en Colombia ha sido bastante hollado, bastante complejo.
1: Pero tiene previsto ir a la Asunción de las Prielas, ¿sí?
0: Sí, tiene previsto ir a la asunción del presidente electo de Colombia. Pero a media mañana, hoy día, antes de la ceremonia oficial de cambio de mando, el presidente Kast se va a reunir con la presidenta electa todavía, no va a jurar, al menos en ese momento, Keiko Fujimori, la protagonista de la jornada, donde se espera tener esta conversación bilateral, una serie de actividades protocolares también va a tener el presidente Kast en este cambio de mando. Y mucho ojo, porque el retorno a Chile va a tener una parada extra. El presidente no va a llegar directamente a Santiago, sino que se va a bajar en Copiapó para comenzar un despliegue en torno a las emergencias de las lluvias, el temporal. Él va a tener una reunión en Copiapó el día de mañana, va a estar en Vallenar. Recordemos que tuvo un despliegue algo fallido la semana pasada, hubo cortes de ruta, hubo momentos de bastante tensión en la comitiva chilena, ¿no? En la comitiva presidencial que estaba ahí en Vallenar, y la expectativa es viajar desde Vallenar hasta La Serena. El resto de la comitiva, los invitados especiales, el canciller, bueno, la prensa también, se va a bajar en Santiago, retorna a Santiago esta misma noche.
3: Ah, no va a pasar con la prensa a las actividades ahí en Atacama.
0: No,
1: en la provincia del Huasco en particular. Oye, ¿posibilidad de hacerle pregunta al presidente? ¿Está contemplado algún punto de prensa?
0: Al menos no está contemplado hasta ahora, vamos a ver si eso cambia durante el día. Generalmente después en el cierre de estos de estas giras, el presidente puede dar una declaración a la prensa y la oportunidad de hacerle consultas de la contingencia, pero vamos a estar bien atentos a esa posibilidad.
3: Oye, Mariano, perdón, y dijiste que va la próxima semana, el 7 de agosto, al cambio de mando en Colombia. Dijiste que va el presidente.
1: A ver, Adela,
0: va el presidente José Antonio Kast.
3: Que va a ser
0: el 7 de agosto en
3: Cali.
0: Claro, exactamente.
3: En Cali. Hay cambios en la guarnición militar en Cali.
1: Porque Petro no quería prestarle los cuarteles a De la Esprela, ¿no?
0: Bueno, es parte de lo complejo que ha sido ese traspaso de mando en Colombia. La presidencia chilena ha tenido un ojo bien puesto ahí cómo se ha dado ese traspaso de mando, porque la expectativa es ir, pero también están viendo cómo se va a dar todo ese proceso ahí en Colombia.
3: De hecho, va a mantener como base principal para residir y tener su principal despacho regional, aparentemente, Barranquilla, y no Bogotá.
1: Mira, la ciudad de Shakira.
3: Mira, ya. Mariano, seguimos atentos a lo que ocurre en Lima, con una hora menos. Ojalá alcances a descansar un ratito antes de partir con todas las actividades oficiales. Buen día.
0: Vale, que estén bien. Muy buen día.
1: Buen desayuno, chao.
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5: 11 grados. 11 grados en Santiago. 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
7: Hablamos de economía y política, porque esto tiene que ver con eso. Está un poquito cruzado el tema de los aranceles de los Estados Unidos, las gestiones que pretende hacer de nuevo Cancillería. Hasta ahora no les fue bien. Hubo reunión con los gremios, conversábamos hace un rato con la Sociedad Nacional de Agricultura, y en medio el ministro de Defensa, que dice que esto es injusto, Gonzalo Aguirre.
8: Sí, la política arancelaria de Estados Unidos se ha instalado en la agenda del Ministerio de Relaciones Exteriores, que partió esta semana con una reunión entre el canciller Francisco Pérez Mackenna y representantes de 12 gremios empresariales, de sectores que precisamente se ven afectados por la aplicación de esta nueva sobretasa de 12,5%. Así, los aranceles a la importación en Estados Unidos desde Chile de frutas frescas como uvas, arándanos, cerezas y duraznos, pero también de carnes de aves, se ha dicho, vinos embotellados, lácteos, salmón, tableros de madera y más, afectan directamente a socios de frutas de Chile, Salmón Chile, Chile Carnes, Corma, Wines of Chile, también la Asociación de Exportadores e Importadores de Chile, ASEXMA, entre varios más. Luego de una reunión, el canciller comentó que llevamos aproximadamente un 60% de los bienes excluidos hasta ahora, pero dijo que queremos sentarnos a negociar la ampliación de esa figura. Vamos a escuchar declaraciones de la subsecretaria de Relaciones Económicas Internacionales, Paula Esteves, y de Fernanda Sosa, gerenta general de la Cámara Chilena Norteamericana de Comercio, AmCham Chile.
9: Estamos en pleno proceso de negociación, que aquí apunta es a excluir los productos estratégicos que exportamos a Estados Unidos y que están en ese 40% que quedaron con un arancel de 12.5%. Es una negociación de a dos, por lo tanto ya desde Chile hemos enviado cuáles son la lista de productos y también con la información necesaria económica, porque estos productos son complementarios a la economía estadounidense.
10: Las negociaciones recién comienzan y esperamos y confiamos en que el gobierno nos va a representar bien en esto para poder seguir negociando y lograr la mayor cantidad de excepciones posible.
5: Ahí estaba primero la subsecretaria de Relaciones Económicas Internacionales, sí, Paula Esteves, y luego la presidenta de AmCham. La disposición a la negociación bilateral está por parte de Chile, por supuesto. ¿Por parte de Estados Unidos también están iniciadas esas conversaciones bilaterales o no todavía, Gonzalo?
8: Claro, se ha dicho que se va a realizar una negociación remota, telemática, podemos hacer en línea, es lo que decía la subsecretaria, porque ya a fines de agosto va a visitar nuestro país la segunda autoridad de la oficina del representante comercial de Estados Unidos, así que va a haber diálogo en las próximas semanas de cara a esa visita. Durante la última jornada, además, el canciller fue recibido en La Moneda por el presidente José Antonio Kast para abordar esta estrategia del Ejecutivo frente a los nuevos aranceles que anunció Estados Unidos. Desde presidencia detallaron que el canciller presentó al mandatario un plan para enfrentar dicho aumento y evaluar posibles exenciones a la medida. También que la iniciativa del Ministerio de Relaciones Exteriores está orientada a resguardar la competitividad de los productos nacionales y fortalecer la posición de Chile en las conversaciones con las autoridades estadounidenses. En esto se aborda cada producto y su posición en el mercado norteamericano, por ejemplo, el salmón chileno, que es proveedor importante de este producto en Estados Unidos. Detallaban desde los gremios, Estados Unidos no produce salmones y por tanto no viene este producto extranjero a competir a una eventual producción nacional estadounidense. Así que son parte de los antecedentes que se van comentando en esta discusión o en este compartir datos. En paralelo hubo, lo hemos dicho, declaraciones del ministro de Defensa, Fernando Barros, en la última jornada, quien calificó la decisión del gobierno del presidente Donald Trump como algo injusto y que nos deja bastante confusos. Dijo que la medida genera dudas en la cercanía y confiabilidad de la relación. Declaraciones que comentaron desde el propio gobierno. Recordemos que lo que se ha dicho es que esta no es una medida que está dirigida especialmente a Chile, no está enfocada en nuestro país y, por cierto, que se aplica a múltiples naciones más. Son 60, es una política arancelaria de Estados Unidos que ha tenido distintos contextos, porque la Corte Suprema dijo que no se podía hacer esto cuando estuvo en el año pasado lo del Día de la Liberación, ¿no? Y se va acomodando entonces la forma en que esto se pueda aplicar, y ya hemos revisado cómo es que finalmente, en base a cierta legislación, es que se anuncia este nuevo arancel. El secretario de Estado, el ministro Barros, comentó en Infinita en la última jornada que Chile tiene grandes socios comerciales. China es el principal. Con Estados Unidos tenemos identidad de legislación comercial.

0: social, criterio financiero, somos parte de la cultura occidental y Estados Unidos es la principal. Tenemos que tener relaciones con ambos y no somos parte de un conflicto que pudiera existir en un ámbito geopolítico. Consultados por estas reflexiones que aluden también a China, por cierto, esto dijeron el canciller Francisco Pérez Mackenna y el viceministro de Interior y la CGGOV, Claudio Alvarado.
1: Nosotros tenemos una vocación exportadora. China es nuestro principal socio comercial hoy día. Para nosotros es muy importante no solo mantener esa relación comercial, sino que dentro de lo que sea posible, ¿no es cierto?, lo seamos capaces de hacer como exportadores, seguirla fortaleciendo. Por lo tanto, nosotros vamos a seguir, obviamente, comerciando con el mundo, con China, con Estados Unidos, con la India, con el sudeste asiático y con Europa, y tenemos que aumentar la diversificación de nuestras exportaciones.
2: Esa es una medida que Estados Unidos ha aplicado prácticamente a más del 90% de sus importaciones, que en este caso nos afecta como país, pero también el canciller ha sido claro a que sigue conversando, sigue negociando para colocar más argumentos sobre la mesa y ojalá esta decisión se pueda revertir.
0: Bueno, y a propósito de China, desde el Ministerio de Comercio del gigante asiático plantearon en la última jornada que durante mucho tiempo Estados Unidos ha manipulado políticamente la cuestión del trabajo forzoso que origina estos aranceles, que China seguirá de cerca y evaluará exhaustivamente las próximas medidas de Estados Unidos y se reserva el derecho de adoptar todas las medidas necesarias.
3: Ah, ese presidente se encuentra con la delegación norteamericana en Lima, en una de esas podrían conversar de esto. En la SNA apuntaban a lo mismo que a Barro, ¿eh? O sea, el otro denante decía Antonio Walker, nos hubiera gustado que hubiera alguna diferencia, aludiendo a esa supuesta relación bilateral, a lo del TLC, a una cuestión más histórica y occidental, puesto en las palabras de uno de tus entrevistados, porque el mismo ministro de Defensa dice, bueno, no se suponía que éramos tan cercanos. Y pone en duda finalmente esa.
4: El canciller habló de una relación estratégica.
3: Esa confianza cuando Pérez Mackenna había hablado de una relación estratégica.
4: Gonzalo, gracias por la información. Que tengas buen día.
0: Chao, chao. Muy buen día.
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13: Cooperativa. 8:43 minutos. 8:43 minutos.
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4: Mesa de reporteros y reporteras del diario de Cooperativa, a la segunda de la mañana. Sepamos del caso de la detenida desaparecida Bernarda Vera, que finalmente vivía en Argentina, Cristian Augusto.
15: El Poder Judicial informó que Bernarda Vera, militante del MIR, que figuraba como detenida desaparecida desde 1973, se encuentra con vida en Argentina. El ministro en visita para causas de derechos humanos, Álvaro Mesa, se reunió con los familiares de Vera. Ahí les informó que se comparó el ADN de ella con las muestras almacenadas en el Banco Genético de Familiares de Detenidos y Ejecutados Políticos del Servicio Médico Legal, y el resultado arrojó una identificación superior al 99,9%. Ella había sido vista por última vez en 1973, cuando presentó presuntamente había sido detenida y ejecutada por efectivos militares en Panguipulli cuando tenía 27 años. Su nombre está presente en el archivo del Museo de la Memoria como fusilada en el puente Tolten y aparece en el informe Retis como detenida desaparecida junto a otras 1.469 personas. El viceministro del Interior y Secretaría General de Gobierno, Claudio Alvarado,

0: todo respetar la investigación que está en curso.
1: Tiempo atrás se conoció públicamente. Entiendo que hoy día el juez que lleva la causa se reunió y comunicó a los familiares que había prácticamente un 100% de coincidencia en el ADN de esta persona, pero al mismo tiempo, expresamente, todos sabemos que hay una investigación de carácter reservada o secreta y esperaremos el desarrollo y la conclusión de la misma.
0: Durante años a la familia de Bernardo

0: Salud, entre otros. Desde el oficialismo se insta a que la familia devuelva el dinero tras los resultados del ADN. Argumentaron esto la diputada de Renovación Nacional, Jimena Osandón, y también la senadora del PPD, Loreto Carvajal.
1: Corresponde una explicación institucional seria. Los errores cometidos por distintos organismos del Estado deben investigarse, corregirse, y si hubo reparaciones otorgadas de manera indebida, el Ministerio Público y el Consejo de Defensa del Estado deben adoptar las medidas que correspondan. Eso sí, este caso no puede utilizarse para relativizar las violaciones a los derechos humanos ocurridos durante el periodo de la dictadura.
2: Aunque el caso de Bernarda Vera es grave y el Consejo de Defensa del Estado debe evaluar, perseguir penal y civilmente la devolución de cualquier tipo de beneficio que se haya adquirido de manera indebida, sin duda esta es una excepción. No puede ser esto objeto tampoco de un aprovechamiento político ni poner en duda el plan de búsqueda.
0: En 2025, la entonces ministra secretaria general de gobierno, Camila Vallejo, descartó que haya otros casos similares y fue enfática en señalar que esto también es por el trabajo que se realiza con el Plan Nacional de Búsqueda. En ese contexto, la investigación por el caso de Bernarda Vera continúa en curso. Se abrió un cuaderno reservado para esclarecer los antecedentes y determinar las eventuales responsabilidades derivadas con el manejo del caso.
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10: Cooperativa, 8:48. 8:48.
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12: Este es un caso que ha generado repudio transversal en la clase política. En el Partido Nacional Libertario tomaron distancia, lo separaron de funciones a un ahora ex asesor de un diputado allí. Desde la oposición y la Defensoría de la Niñez incluso estudia acciones legales contra él después de sus alusiones en un video viralizado estos días de carácter sexual hacia menores de edad y burlas dirigidas a personas con trastorno del espectro autista. Un papelón esto, el informe de Álvaro Lozano.
13: Polémica ha causado un video protagonizado por Ítalo Omeña, ahora ex asesor del diputado nacional libertario Hans Marowski. En el registro, Omeña aparece junto a dos integrantes del programa de streaming La Cofradía y realizan reiteradas alusiones de carácter sexual sobre menores de edad, incluyendo burlas y referencias a niños con trastorno de espectro autista. Omeña presentó su renuncia ante el diputado Marowski, que fue aceptada. Desde el Partido Nacional Libertario emitieron un comunicado en el que afirman que las declaraciones no los representan y expresan su compromiso con la protección de la infancia. Desde la Defensoría de la Niñez estudian acciones legales sobre estas declaraciones y darán cuenta del caso ante el Congreso Nacional. Así lo anunció el director nacional, Anuar Quesille.
14: Uno de los problemas más graves que enfrenta la protección de la niñez y la adolescencia en Chile es la violencia sexual. Es por eso que en este contexto y en ningún otro son aceptables o se puede trivializar un asunto tan delicado como es el abuso sexual. Estamos evaluando las acciones y eventuales responsabilidades, porque no basta simplemente la mera separación de una persona, sino que basta

0: libertad, que las autoridades reconozcan que se trata de un hecho inaceptable.
1: Además, Italo Omeña ya no sigue como jefe de vinculación del Instituto Mises Conosur, centro de estudio que promueve la economía de mercado. El subsecretario de Prevención del Delito, Gonzalo Guerrero, indicó que al Estado no pueden servir personas que se burlen o relativicen la pedofilia.
2: Nosotros como gobierno estamos siendo sumamente categóricos y estamos armando un plan, particularmente en el Ministerio de Seguridad, con 40 medidas sumamente específicas que establecen un estándar bastante alto respecto del comportamiento de los asesores, respecto del comportamiento de las autoridades. Nosotros no jugamos con los niños, o sea, con los niños para nosotros son nuestra prioridad. No comentamos lo que este asesor señaló, pero sí con acciones concretas vamos a enfrentar a personas que estén realizando ese tipo de conductas y lo decimos categóricamente, no pueden servir en el Estado, no pueden servir en la administración quien se burle de los niños, quien se burle de las enfermedades que padecen las personas y al mismo tiempo quien esté relativizando una situación que es grave como es la pedofilia.
1: Sobre reacciones políticas, aquí están las voces del diputado y presidente del PPD, Raúl Soto, y también de su par republicano, Benjamín Lorca.
3: Me parece una vergüenza la declaración del Partido Nacional Libertario bajándole el perfil a la situación. Se trata de un hecho grave, más que haya sido en un contexto cotidiano, coloquial y en un tono al parecer de broma. Los hechos ahí señalados son de absoluta gravedad y desde esa perspectiva me parece que hay que dar una señal mucho más contundente que la que dio su propio partido.
4: Las declaraciones del ex asesor parlamentario son inaceptables. No solo resultan profundamente desagradables, sino que además normalizan un discurso que jamás puede relativizarse. Lo más preocupante es que parecieran olvidar a quienes merecen nuestra mayor atención y resguardo, nuestros niños. La infancia se cuida, se protege y se defiende, sin distinción política y con un compromiso firme de toda la sociedad.
1: Desde el gobierno indicaron que están realizando un plan dentro del Ministerio de Seguridad Pública con 40 medidas que establecen estándares de comportamiento para autoridades y asesores, lo que se pretende replicar en el resto del aparato estatal.
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3: Cooperativa, 8:56 minutos. 8:56 minutos.
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6: Por el incendio en el metro, finalmente la línea 5 opera esta mañana de extremo a extremo, salvo en la estación Santa Isabel, que se encuentra cerrada y sin detención de trenes.
7: Las lluvias, los desbordes mantienen en alerta roja al Maule, también comunas de Hualqui, Futrono, Los Lagos, Valdivia y Arauco. Una persona herida y varias casas dañadas fueron las consecuencias de los tornados en el Ñuble.
8: De allá que bajó en llegar acá no se demoró nada. Un minuto 20, un minuto 40 menos, yo creo. Llegó muy rápido.
9: Se nos cortó el camino y también es súper importante que nosotros tenemos una vía de acceso que es el puente que colinda entre Bulnes y Chillán Viejo, y ya hemos tenido las emergencias del caudal del río.
10: Aquí en la comuna de Chillán Viejo, en Bulnes, en El Carmen, en Pemuco y en San Ignacio, por estos tornados que afectaron y que volaron las techumbres de algunas viviendas, también arrancaron árboles de raíz. Por la distancia geográfica, la lógica indica que fuesen dos fenómenos.
6: Inimputable, la alumna de 13 años que apuñaló a otra niña de 7 en los baños de un colegio en La Granja. La madre de la víctima pide justicia.
7: Cancillería se reúne con gremios exportadores y espera poder negociar nuevas exenciones a los aranceles impuestos por Trump. El ministro de Defensa se salió del libreto, criticó la sobretasa a Chile. Conversamos con el presidente de la Sociedad Nacional de Agricultura, Antonio Walker.
11: A uno le gustaría que se hiciera una diferencia por la trayectoria que ha tenido Chile con Estados Unidos en sus relaciones diplomáticas. Acá hay un incumplimiento de un contrato que se firmó el año 2004.
7: Los temporales. ¿Se ha acusado a la autoridad del Ministerio de Agricultura de minimizar estos efectos?
11: Son cientos de millones de dólares en daño, y lo que le ha pasado a los pisqueros, a la uva de mesa, a algunos productores de cítricos y de hortalizas, es que cuando se les salió el río o cuando se desbordó una quebrada, arrasó con todo, con la vivienda, con las plantaciones.
6: Y en el exterior, el presidente Kast asiste hoy al juramento de Keiko Fujimori como nueva presidenta del Perú. Terremoto en el sur de Japón, magnitud 7.1.
7: Y así nos vamos en el Día Nacional del Perú, así que un abrazo a toda la comunidad residente, que además van a tener asunción de nuevo gobierno allá en Lima.
6: Ya llega Cecilia Robaretti a tomarse el primer café de la mañana. Que estén todos muy bien. Buen día.
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0: Santiago, hola Chile, hola al mundo que nos sigue a través de cooperativa.cl. Este primer café de martes 28 de julio lo vamos a compartir con el diputado del Partido Republicano, Agustín Romero, con el presidente del PPD, el diputado Raúl Soto, con el presidente del Partido Comunista, Lautaro Carmona, y con el diputado de Evópoli, Jorge Guzmán. Con ellos entonces compartimos, conversamos y ellos debaten en este primer café de hoy.
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0: Hola, ¿cómo están? Muy buenos días. Hay varios temas ahí dando vuelta que desde hace varios días, como esto de el mecanismo de compensación para las municipalidades, a propósito, ¿no es cierto?, de la mega reforma y el artículo donde se termina con de cobrar las contribuciones a los adultos, a las personas mayores de 65 años. Todavía no se ponen de acuerdo, recordemos que esto se tiene que votar el próximo 4 de agosto en el Senado, y el gobierno está explorando tal vez una otra solución, si es que no se aprobara o no se llega a un acuerdo, que es compensar a los municipios con recursos del presupuesto del 2027. Pero desde el Partido Republicano les piden al gobierno zanjar el tema ahora, ¿no es cierto? Agustín Romero, diputado del Partido Republicano, ya llevamos varios días, ya llega a aburrir este asunto. ¿Qué posibilidades tienen ustedes de influir, de hacer algo en la decisión que se llegara a tomar por parte del gobierno si esta fórmula no prospera?
2: Hola, buenos días, Cecilia, buenos días a los demás panelistas. Yo quiero señalar lo siguiente, yo creo que ya el acuerdo está, o sea, lo que nosotros aprobamos en las conclusiones de la comisión mixta es fruto de un análisis que hizo el gobierno para mejorar la propuesta inicial que había en el proyecto. El proyecto, a ver, retrotrayéndonos un segundito, nuestra promesa electoral fue siempre condonar las contribuciones partiendo por las de los adultos mayores, o sea, eximir de contribuciones partiendo por las de los adultos mayores con una compensación a los municipios. Esa fue la promesa que se hizo en campaña. Y en el fondo esto se cumple hoy día, ya básicamente a través de lo que se hizo originalmente en el proyecto, que era compensar los ingresos que se dejaban de percibir en el fondo común municipal. Posteriormente, algunos alcaldes señalaron que habían recursos propios en municipios que también les afectaban. El gobierno escuchó y accedió también a mantener la situación tal cual ocurre hoy día con los ingresos del fondo común y los de las propias
0: 80.000 millones de entrega directa a los municipios.
2: Exactamente, ya. A los que dejan de percibir ingresos propios. Y hasta ahí, listo. Pero lo que ocurre es que ahora se les afiló el colmillo, particularmente a los municipios gobernados por alcaldes de izquierda. Entonces dijeron, no, pues, esa plata, que era ingresos de los municipios que tenían estos ingresos propios, páselas también al Fondo Común Municipal y distribuyámosla entre todos. Y no es así, ese nunca fue el espíritu. El espíritu era mantener la situación tal cual. Entonces, hoy día, lo que está pasando simplemente es una cosa. Acá hay una compensación que ofreció el gobierno, ya es la única oferta que hay. Y nosotros, personalmente, se lo digo claramente, esto está aprobado en la Cámara y está pendiente en el Senado. Yo lo que le recomendaría a los alcaldes de izquierda es que comiencen a llamar a sus senadores y se consigan los votos. Porque si no, se quedan sin compensación. Del lado nuestro, ya fuimos bastante claros y también lo conversé privadamente con el ministro, que lo hago público. Le dije que nosotros, esta situación ya fue compleja. ¿Piensa usted que el Partido Nacional Libertario ya lo votó en contra? Hay dos diputados, hay dos senadores de la UDI que también están en duda y no sabemos el resto. La senadora Vanessa Kaiser va a votar en contra. Por lo tanto, del lado nuestro ya el tema está tambaleando. Si quieren seguir estirando el elástico, se va a romper y se van a quedar sin compensación. Y la discusión no va a ser una ley corta como lo dijo una diputada por ahí, que esto es una ley cortita para entregarle. No, vamos a conversar realmente cómo queremos que funcionen los municipios con una ley larga y bastante larga.
0: A ver, si se corta el elástico, se quedan sin pan ni pedazo, quiere decir usted, diputado, dicho en lenguaje coloquial. El tema es, cuando usted dice se le afiló el colmillo, el tema que se cuestiona es cómo se financia esto, que es con impuestos generales. A ver, Raúl Soto, que estuvo en la reunión ayer, igual que Lautaro, ¿no? Tengo entendido, con alcaldes, y cuál es la opinión desde el PPD, y qué le responde ahí a Agustín Romero.
3: Bueno, primero que es difícil avanzar con

0: con amenazas, con ese tono amenazante con el cual plantea el diputado Romero que los municipios se van a quedar desfinanciados si es que no hacen lo que el gobierno quiere, digamos. La verdad
1: Bueno, lo
0: que
1: dijo el ministro Quirós, o sea, si no les gusta, bueno, no hay compensación.
0: Bueno, está bien, pues veamos qué ocurre. Yo creo que estamos en una situación donde la prueba de fuego que tiene el gobierno, la prueba de fuego que tiene el ministro Alvarado y el ministro Quiroga es demostrarle al país si van a ser capaces o no de construir un acuerdo transversal en esta última etapa de la mega reforma respecto del financiamiento de los municipios. Si son capaces, evidentemente que eso da muestra de una verdadera voluntad de diálogo y si no, eso va a quedar evidentemente como meras palabras en el aire que nunca se tradujeron en algo concreto, ¿no? Y acá no se trata de alcaldes de izquierda o alcaldes de derecha. Las comunas, los vecinos de las comunas no tienen color político, tienen distintas sensibilidades y todos merecen la misma atención y preocupación de parte del Estado.
1: Sí, a ver.
0: Entonces, sí, déjeme cerrar la idea, porque acá hizo un emplazamiento a alcaldes o a comunas de un color político u otro, y la verdad que no es así. La verdad que las comunas pequeñas, las comunas rurales, las comunas medianas, las comunas más pobres de nuestro país están en manos tanto de alcaldes de derecha como de izquierda. Y esas son las que se ven afectadas. Con la fórmula que hay hoy día, se castiga a esas comunas pequeñas, se castiga a esas comunas rurales y se beneficia con recursos de todos los chilenos a las ciudades más grandes, especialmente las del sector oriente de Santiago. Es decir,
1: Las comunas.
0: cuando Las Condes va a recibir 13 mil millones versus 3 millones de San Ramón, 4 millones de Lo Prado y 5 millones de Lo Espejo, evidentemente que hay una situación de desproporción, de desigualdad y de inequidad
1: Pero
0: que merece ser conversada y abordada, ¿no? Entonces, acá lo que se ha planteado es simplemente que los recursos de todos los chilenos que se van a poner para compensar a los municipios por lo que van a dejar de percibir por concepto de contribuciones que propuso este gobierno, no los alcaldes, bueno, que se distribuyan de manera equitativa para todos los municipios y con requisitos que permitan que todos ellos puedan acceder en igualdad de condiciones. A mí me
1: Pero,
0: parece que es de absoluto sentido común.
1: a ver, pero eso se ha conversado mucho, se sabe, Raúl, pero bueno, en concreto, esto va a pasar lo que decía, puede llegar a pasar lo que decía el diputado Romero en el Senado. Ahora, esas comunas reciben más porque reciben proporcional a lo que dejan de recibir, ¿no es cierto? Porque en esas comunas se reciben más recursos por las contribuciones, puesto que ahí están
2: Cecilia, disculpa,
1: concentrados
2: disculpa.
1: las personas de mayores recursos
0: Entonces,
1: y
0: claro,
1: viviendas de mayor valor.
0: entonces eso hay que compensarlo con los recursos que paga el IVA. La gente que vive en San Ramón, que vive en Lo Prado, que vive en Lo Espejo, que va a comprar el pan al almacén de la esquina, tiene que pagar con sus impuestos, ¿verdad? La baja en las contribuciones del vecino de Las Condes, que va a dejar de pagar las contribuciones por su vivienda. Ese es el problema de fondo,
1: Bueno,
0: ¿no?
1: pero no,
2: No, pero Cecilia,
1: sí,
2: 30 segundos, que sabes que,
1: Agustín
2: no,
1: Romero.
2: es que hay cosas que son imprecisas que no las puedo dejar pasar. Las comunas que más pobres, ya las que tienen menos recursos, son absolutamente receptoras del Fondo Común Municipal y eso el gobierno lo compensó desde el primer minuto, desde el primer minuto. Aquí son los alcaldes de izquierda, perdonen que sea, aunque le moleste a don Raúl, los alcaldes de izquierda los que me dieron este ingrediente respecto a recursos que nunca han estado en el Fondo Común Municipal. Eran recursos de contribuciones que eran propios de los municipios que tienen más recursos. Aquí se le está mintiendo a la gente. Las comunas más pobres tienen los recursos asegurados desde el principio de esta reforma. Son los alcaldes de izquierda, porque así es, los que han agregado recursos que nunca tuvieron los municipios, que nunca tuvo el Fondo Común Municipal para agrandar este fondo común. Y por lo tanto, la
1: Agustín.
2: discusión hoy día, el problema de que se queden sin compensación es culpa de ellos,
1: Claro,
2: no de las comunas más pobres.
1: hay 110 mil millones para el Fondo Común Municipal. Ok. Y
2: Asegurados.
1: aparte, asegurado. Y los 80 mil millones, eso de entrega directa a los municipios, que es lo que se.
2: Eran de los municipios que tienen más
1: Sí,
2: recursos, no eran del Fondo Común Municipal, pero
1: claro.
2: ahora
1: Si el
2: sí ellos lo
1: tema.
2: quieren acá. ellos lo creen
1: Agustín,
2: acá.
1: Agustín, yo creo que el tema es, la controversia está en cómo se financian esos 80 mil millones, ¿no? Ahora, cuando dicen que Raúl Soto dice no es de izquierda o derecha, efectivamente la asociación de municipalidades está entre derechas e izquierda. Ahora, hay un alcalde ayer, no recuerdo de qué comuna,

0: es de que no es de izquierda y que también no estaba de acuerdo con la fórmula.
1: El alcalde de Independencia.
0: De Independencia, exactamente. A ver,
1: el de la UDI.
0: Exactamente. A ver, Lautaro, que si podemos, brevemente, por favor, porque el tema lo hemos conversado tanto, ¿qué hacer en esta disyuntiva?
2: A ver, lo primero que llama la atención, y antes, bueno, saludarte, Cecilia, y saludar a los panelistas, es el tono que toma este diálogo en una forma en que no hay posibilidad de movimiento, por consiguiente cualquier ejercicio de intercambio es casi ocioso. Y la formulación que hay detrás, porque aquí no se toma en cuenta para qué existen los tributos, por qué se pagan impuestos. Porque una forma que tiene el Estado, cualquiera sea quien lo gobierne, de recibir ingresos para aplicarlo en políticas públicas. Y eso significa y tiene por nombre, en forma indirecta, redistribución de la riqueza. Lo que está pasando aquí desaparece ese factor valórico en lo que es abordar el tema de desarrollo país, incluyendo a los más pobres, sean de la izquierda o muy de la izquierda o no sean de la izquierda, pero son ciudadanos, son habitantes, merecen ser considerados, una desconsideración absoluta, porque todos saben que son los que van a pagar la cuenta por la vía de pagar impuestos, de la ausencia de una redistribución a propósito de quienes más tienen. A nadie le está cobrando o nadie le cobraba, digamos, recursos por vivienda a quien no correspondía que la pagaran. Bueno, ahora hay un doble beneficio. No pagan y sus municipios donde viven y habitan y tienen esas construcciones son beneficiadas, digamos, y protegidas porque hay una mirada, yo diría, absolutamente clasista a favor del sector más acomodado. No importa las consecuencias que paguen los de abajo. Bueno, eso lo pagan entre todos. Entonces, ya. Ahí hay un tema que está orientando estas políticas. Ahora viene luego el diálogo, si hay un espacio de diálogo. Y si no les gusta, bien, digamos, tomen sus cosas y sigan caminando. Ojo con eso, es muy provocador. No con quien estamos en un diálogo político, estamos preparados para eso y mucho más, digamos, sino para la gente que escucha estos programas, se siente desprotegido. Y lo estamos diciendo en una coyuntura. No era obligatorio, una coyuntura que es la catástrofe natural que tiene colapsada distintas ciudades y que sigue avanzando. Entonces, ¿cómo se siente la gente? ¿Qué Estado lo protege? Cuando al final esto tiene una sola mirada y no hay, se negaron, por ejemplo, a integrar una política que aborde con prontitud el tema de poner al día las regiones de Coquimbo y Atacama, dada la catástrofe natural.
0: Bueno,
2: entonces, yo estoy muy muy consciente que lo que están proponiendo los alcaldes, llamados de oposición, pero son alcaldes de comunas, se llamen así o no, son alcaldes que están representando los intereses de su vecindad en buena hora, en forma responsable, consecuente, comprometida a su palabra, lo están haciendo, así sean los más
0: humildes. Lautaro, ¿pero cómo se explica que a un grupo, la mayoría de la asociación de alcaldes, de municipalidades, que se votó esto y hay mayoría de derecha, están de acuerdo y ellos son alcaldes de distintas comunas?
2: Mira, lo digo con todo respeto, porque el tono que aquí escuchamos, pero también escuchamos a los ministros, está orientando una movilidad posible de actuar en consecuencia muy muy básica y casi inexistente.
0: ¿Cómo? A ver, en palabras fáciles, ¿cómo se explica que alcaldes que son de comunas más desfavorecidas estén de acuerdo con esto?
2: Estoy diciendo, yo creo que se centralizó esto desde el punto de vista de la adhesión política o no.
0: Okay.
2: Al final los alcaldes son una representación de, digamos, no es la masa de pueblo, ¿no? Pero bueno, ellos representan, pero también tienen un conflicto, cuál es la orientación que le entregan para que sí o sí esto siga avanzando, porque al final, digamos, es la panacea, no sé, van a descubrir un mundo distinto al que tiene, y eso no es así.
0: A propósito de la reconstrucción, agrego otra información. El ministro Alvarado, el ministro del Interior y vocero también, ¿no es cierto?, dijo que no

0: le dijo no a esta exigencia para incluir reconstrucción de Coquimbo en el megaproyecto, que por ejemplo es una demanda del senador Matías Walker, para votar a favor. No existe ninguna opción, dijo. El gobierno tiene un compromiso para disponer de todos los recursos que sean necesarios para reparar los daños y compensar a la familia, pero no hay posibilidad de que entre en este proyecto de reconstrucción. Ese es otro elemento más que se suma al debate, ¿no? A ver, Jorge Guzmán, diputado de Evópoli, ¿cuál es la postura acá?
1: A ver, varias cosas. Primero, saludarte, Cecilia, saludar a los panelistas. Y tú iniciabas diciendo, ya cansa este tema. Y sí. La verdad que en lo personal cansa también la deshonestidad con la cual se abordan los temas. Y hagamos un poquito de historia de este proyecto. Cuando el proyecto parte y se habla de la condonación o el dejar de cobrar contribución a las personas mayores de 65 años, inmediatamente surge una voz desde el mundo del municipalismo diciendo, bueno, ¿y quién compensa la baja de ingresos que vamos a tener respecto de este dejar de pagar contribuciones? Y desde ahí se aferran principalmente los parlamentarios de izquierda para poder criticar el proyecto. Entonces se surge una crítica generalizada respecto de cómo se compensa esta baja de ingresos. Y se busca una solución. Podemos compartir o no la solución, pero se busca una solución. Y finalmente hoy día salen a criticar esa solución diciendo no, que la compensación en la práctica se va a pagar con impuestos generales. Yo no sé de dónde más se puede pagar una compensación con recursos públicos, en desmedro de las personas que van a financiar esto.
0: Si quedó claro, si el tema no son los 110 mil millones del Fondo Común, sino los 80 mil millones de entrega directa a los municipios.
1: Lo que yo te quiero plantear es que aquí se están tratando de aferrar a cualquier cosa para criticar un proyecto. Okay. Entonces, ahora resulta que, una propuesta de Matías Walker, pero lo acaba de decir también Lautaro, cómo lo que está viviendo la región de Coquimbo también tiene que ver hoy día con el proyecto de reconstrucción. Entonces, finalmente, cualquier cosa que esté disponible para poder obstruir, para poder obstaculizar, para poder perjudicar el avance legislativo, el avance de una propuesta del gobierno, es viable para la gente de oposición. Y a mí me parece que es deshonesto, finalmente es deshonesto, no es sincero, no están pensando en las personas, sino que están pensando en cómo le ponen trabas, palo en la rueda, al avance legislativo y cómo, en definitiva, tratan de ganar un punto político que, a mi juicio, es bastante deshonesto con Chile. No es deshonesto con el debate, sino que es deshonesto con Chile. Entonces yo invito, y la verdad que yo puedo entender el punto respecto a si es legítimo o no financiar a las comunas más altas respecto de lo que van a dejar de percibir con esta baja de ingresos con impuestos generales, y lo considero válido. Pero ¿por qué, si ellos mismos propusieron, exigieron una compensación, hoy día son ellos mismos quienes critican la modalidad de compensación? Entonces, de verdad que creo que traban y buscan de cualquier modo obstruir el avance legislativo en temas que finalmente tienen que ir cerrándose y resolviéndose.
0: Raúl Soto, con la experiencia que tiene, ¿qué puede llegar a pasar? Breves, por favor, al grano, como se dice, ¿no? A ver, se rechaza, ¿qué pasa? Se quedan sin compensación. ¿Se puede explorar, dice desde el gobierno, incluirlo en el presupuesto 2027? ¿Se aprueba? Bueno, y será como la fórmula que está ya establecida. ¿Qué pasa?
2: O sea, yo supongo que tenemos un gobierno responsable y que no piensa ideológicamente, sino en el bien común de nuestro país, que por lo tanto va a ser un intento de llegar a un acuerdo, ya sea vía indicación o vía veto, para mejorar la herramienta que están proponiendo de compensación y también para incorporar, ¿verdad?, a las regiones de Coquimbo y Atacama en este megaproyecto. Porque la verdad es lo que a mí me parece deshonesto con el país es que el gobierno haya presentado un proyecto que llamó reconstrucción del país mientras le cierra la puerta en la cara a los miles de vecinos y familias de las regiones de Coquimbo y Atacama que fueron afectados por un temporal muy catastrófico, ¿no? Entonces eso revela que el objetivo principal de este proyecto no era la reconstrucción, era la rebaja de impuestos a la gran empresa, y que lo mezclaron a propósito con la supuesta reconstrucción para sacar un dividendo y un beneficio político. Eso a mí me parece deshonesto, porque si de verdad el fin fuera la reconstrucción, no les costaría nada incluir a las regiones de Coquimbo y Atacama. El gobierno tiene herramientas para hacerlo, y lamentablemente me parece indolente que en una situación tan compleja como la que están viviendo las familias de allá, se les niegue esa posibilidad.
0: Pero el gobierno ha dicho que tiene el compromiso para disponer de los recursos. Solo
2: bueno, que los disponga ahora. Estamos en el último trámite, puede hacerlo, tiene las facultades.
0: Y Raúl no dijo nada.

0: Como decía Jorge Guzmán, a ver, ustedes pedían compensación, está la compensación, pero no les gusta la fórmula de la compensación. Si llegaron a un acuerdo que se compensara solo 110 mil millones y no se incluyera esta entrega directa a los municipios, ¿ahí sí estarían de acuerdo?
1: O sea, tiene que incluirse, pero de forma equitativa. Si eso es, esa es la fórmula que tiene que el gobierno abrirse a conversar, porque evidentemente que si usted le va a traspasar con recursos de todos los chinos 13 mil millones a Las Condes y 3 millones a San Ramón, eso no tiene ningún tipo de equidad, de proporción, ¿no? Eso evidentemente que es injusto. Entonces eso es lo que hay que abordar. Bueno. Y yo creo que hay espacio, si no hay que cerrarse. Mire, si estamos a días de una tramitación que es la última, el gobierno tiene que abrir su mente, buscar fórmulas.
0: ¿Cómo cuál? ¿Tienen alguna propuesta ustedes?
1: La que hemos señalado.
0: O sea, que vaya todo al fondo.
1: Que vaya todo al fondo común y que la forma de distribución tenga ciertos requisitos que permita dar garantías a todos de la forma más equitativa posible.
0: Los requisitos ya existen.
1: Claro, que no, pero respecto de lo que va a distribuirse del Fondo Común Municipal, lo nuevo que se agregaría, eso hay que verlo para que le dé garantía a todos los sectores, ¿no? Si es que ahora, no se trata de imponer una visión, sino que de hablar también de justicia territorial.
0: Ahora, Gustavo Alessandri, el alcalde de Zapallar, que es el presidente, ¿no es cierto?, de la Asociación de Municipalidades, dijo respecto a estos 80 mil millones, cada municipio recibirá exactamente aquello que pierda. Si pierde uno, se le devuelve uno. Si pierde 10, se le devuelven 10. Si pierde 100, se le devuelven 100. Así, ese es el razonamiento para estos 80 mil millones que se van a devolver directamente a las municipalidades, proporcional a lo que dejan de recibir.
1: Sí. Yo supongo que el presidente de la asociación no habla solamente por Zapallar, que es su comuna, sino que habla también por San Ramón, por Los Espejos, por Lo Prado y por todas aquellas comunas que bajo esta fórmula quedan absolutamente desprotegidas y en abandono en comparación a las grandes comunas, por lo que acabo de explicar.
0: Entonces, es que si Quinta Normal deja de recibir porque se terminaron los aportes, si deja de recibir 10, ¿va a ser compensado con el fondo común o no va a ser compensado? Esa es la pregunta.
1: O sea, eso es lo que está en discusión hoy día. Y eso
2: no, pero ¿qué han compensado? Pero, Cecilia.
0: Agustín Romero. Cecilia, sí.
2: Es que las comunas que reciben hoy día aportes del Fondo Común Municipal van a quedar igual. Si esto solamente están pidiendo la plata que son ingresos propios, que es con alrededor de un 40% de los municipios que reciben recursos de las contribuciones. Eso es lo que quieren estos alcaldes, perdonen que les moleste, más gobernados por la izquierda, que son la minoría dentro de la votación que tuvo la Asociación Chilena de Municipalidades.
1: ¿Sabes qué pasa?
2: Porque sabes el problema, que estás mintiendo en Chile.
1: Si hay ciudades grandes van a ser beneficiadas, que son de izquierda, como Viña del Mar.
2: Las comunas van a ser. Es el gran problema que estás mintiendo y no deberías mentir. El proyecto compensa. Yo lamento mucho que estés, pero lamentablemente estás diciendo una mentira. Porque las comunas que reciben.
1: Esos son datos
2: las comunas que reciben menos ingresos están absolutamente compensadas con el Fondo Común Municipal.
1: Pero
2: eso está protegido. Ese es el punto. Lo que pasa es que ahora quieren la plata que son de las comunas que nunca han estado en el Fondo Común Municipal y quieren repartirse a la pinta ustedes.
1: Entonces,
2: eso no es así. Y lo otro básico.
0: A ver, de a uno,
2: por favor.
0: Raúl, espere que termine Agustín.
2: Déjame terminar y después me contradice. Llevas meses hablando de que el Consejo Fiscal Autónomo.
0: Se le cortó la comunicación a Agustín Romero. Bueno, vamos a ir a comerciales. A la vuelta continúan debatiendo estas ideas, ¿ya? 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Vamos a comerciales, ya volvemos.
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2: 11 grados. 11 grados en Santiago. Cooperativa. 9:31 minutos. 9:31 minutos.
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4: 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Seguimos en el primer café de hoy con el diputado de Evópolis, Jorge Guzmán, el presidente del Partido Comunista, Lautaro Carmona, el presidente del PPD, el diputado Raúl Soto y el diputado del Partido Republicano, Agustín Romero. Estaban intercambiando ideas a propósito del debate sobre cómo compensar a los municipios a propósito, ¿no es cierto?, de la ley de reconstrucción, que ya ha sido aprobada el 99,9%. Falta este punto en el Senado y también lo del Tribunal Constitucional. Bueno, justo se cortó Benjamín Moreno cuando estaba muy acaloradamente defendiendo su punto. Agustín Moreno. ¡Ay, dale, yo!
5: Siempre nos confunden, no siempre se preocupe.
4: Agustín Romero, perdón, Agustín. Bueno, Agustín Romero.
5: Somos, es que somos iguales.
4: No, nada que ver. A propósito de el alcalde de Independencia, ¿no es cierto?, que hacía referencia a Raúl Soto. ¿Qué dice él? Que él no está de acuerdo, ¿no es cierto?, porque no se condice con el discurso de estrechez fiscal, esta manera de compensar, y que el origen del problema es que no se optó por la fórmula de focalizar. ¿Ah? De que los que pueden pagar las contribuciones los paguen y los que no, no la paguen. Y ahí está todo el problema, ¿no? Entonces él propone un reajuste gradual de los fondos propios hacia el Fondo Común Municipal en 4 o 5 años. Ahí hay una fórmula intermedia, digamos, ¿no? Porque tampoco está de acuerdo con la postura de Raúl Soto o de Lautaro o de los otros alcaldes de izquierda. A ver, Benjamín, termine de... Agustín. Termine de ¿cómo es de explicar por qué decía que Raúl Soto miente?
5: No, lo que pasa es lo siguiente, yo vuelvo a decir, las comunas más pobres reciben completamente íntegro los recursos que antiguamente percibían del Fondo Común. Eso siempre estuvo garantizado. Y lo segundo, respecto a Coquimbo y Atacama, no es mala voluntad del gobierno, son 500 millones de dólares aproximados que tendría que incorporarse al informe financiero, que no están. Entonces, yo digo, hace un tiempo atrás, todo lo que decía el Consejo Fiscal Autónomo respecto a los menores ingresos y el gasto, ¿ah?, era casi un mantra para la izquierda, y tenían, como decía el diputado Guzmán, siempre tenían una excusa para poner algún palito para este proyecto. Y resulta que hoy día esto es como de mala voluntad, querer meterle 500 millones de dólares más a un proyecto. Okay. Saquemos este proyecto, terminémoslo, y después vemos otro proyecto con recursos, con lo que quieran para Atacama y Coquimbo. Nadie dice lo contrario. Entonces, me sorprende que para algunas cosas sí, para otras cosas no. Evidentemente, cuando se incorporan, en este caso, una compensación con recursos que nunca estuvieron en discusión dentro del tema de las contribuciones para el Fondo Común, para garantizar a las municipalidades más con menores recursos, más receptoras de fondos de recursos del Fondo Común Municipal, evidentemente que se produce estas incompatibilidades, estos problemas, porque claro, la plata viene de fondos generales de la nación y es atendible que a lo mejor una persona que pague el pan en Puente Alto le tenga que pagar, ¿no es cierto?, la compensación a la gente de Las Condes. Eso está claro, pero esto es algo que vieron los mismos alcaldes. Ahora no les gusta esa democracia interna entre los alcaldes, incluso quieren formar otra asociación porque no les gustó la decisión. Entonces yo creo que acá tenemos que ser bien consecuentes. Primero, saquemos este proyecto, terminemos su tramitación, si no se van a quedar sin compensación simplemente. Y después discutamos una ley, si quieren, especial para Atacama y Coquimbo, y discutamos después, posteriormente, otra forma también de cómo podemos compensar mejor, o cómo se puede hacer una mejor redistribución de ingresos. Eso puede ser digno de otro debate más amplio, pero hoy día

0: la discusión es súper simple. La exención de contribuciones está aprobada. ¿La aprobamos con compensación o sin compensación? No hay un tercer camino.
1: A ver, ahora sí, Raúl Soto, ¿qué le responde?
2: Pensé que era un monólogo. Yeah.
1: No, ahora. Vamos, aprovechen el tiempo, vayan al punto central.
2: No, sí, el punto central ya está claro y no ha sido respondido. Ya acá no se está pidiendo ni un peso adicional a los 200 millones de dólares que el gobierno ya ha comprometido. El punto es cómo se distribuyen de forma equitativa con justicia territorial para todos los municipios esos recursos que se financian con el IVA que pagan todos los chilenos y chilenas. ¿Y por qué? Es verdad, un vecino de una comuna pequeña, pobre, tiene que financiar las contribuciones de un
1: pero
2: vecino.
1: Pero no tienen miedo de quedarse sin nada.
2: Pero es que ¿cómo se puede avanzar en política, Cecilia, en función del miedo y la amenaza? ¿Qué tipo de política es esa? Yo al menos no la entiendo de esa forma. Yo no creo que la soberbia sea un buen amigo en política. Por algo el gobierno tiene los números que tiene hoy día. Yo creo que tiene que abrirse a evaluar nuevas fórmulas, generar consensos sociales, generar consensos políticos. Esa es la forma seria de avanzar, y en este caso no se está haciendo, ¿no? Y yo creo que el gobierno tiene una semana hasta el martes 4 de agosto, que es el día que esto se va a ver en el Senado de la República, para conversarlo con la almohada e incorporar una fórmula que genere consenso para las compensaciones e incorporar también a esta reconstrucción supuesta, ¿verdad? A las comunas que hoy día necesitan esa reconstrucción, y a las regiones de Coquimbo y de Atacama, que son las afectadas en las últimas semanas.
1: El gobierno, les decía yo al comienzo, está buscando la alternativa, ¿no es cierto?, de compensar con el presupuesto 2027. ¿Qué les parecería esa alternativa? A ver, Lautaro, cortito.
3: Pero escuché largo al representante del Partido Republicano.
2: Sí, yo también,
3: tiene más derecho.
1: No, ya.
3: Tiene más derecho, digamos.
1: Ya.
3: Pero bueno, lo haré, seré.
1: No, vamos.
3: De cumplir con tu petición. Es que es verdad, digamos, la gente también escucha y compara. Yo creo que aquí tenemos un problema de origen acerca de qué significa un concepto de equidad, de igualdad, de justicia social. Y lo que está despejado implícitamente es que hay un mundo político que no le incomoda que exista, incluso en número muy mayor, una cantidad de comunas que tienen presupuestos miserables desde el punto de vista de las necesidades de esas comunas. Y eso se refuerza, primero, porque el financiamiento de la distribución, que debería ser redistribución, pero redistribución significa que los que más tienen pongan más o pongan y los otros se liberen. Bueno, no es así. Aquí será el presupuesto de la nación, por tanto, los ingresos globales que todo el mundo paga. Tienen que contentarse con tener acceso a un número menor, porque lo contrario, la advertencia, no tendrán nada. Ustedes elijan. Esto me recuerda al tiempo en que aquí en Chile había PENPOG, digamos, y el que no le gusta no tiene pega, digamos. Y es que no alcanza, entonces eso es un problema secundario, es un problema suyo. Y creo que está aplicándose a rajatabla el concepto que hay detrás del modelo que sustenta el gobierno actual, y que es beneficio absoluto y directo en prioridad para quienes concentran la riqueza, y los demás será por chorreo. No meter el tema de Atacama y Coquimbo es una ineficacia de gestión, porque no es que se sume, sino que coincide, es una coyuntura, y seguimos demorándonos, va a venir el problema de Maule o de Biobío, no sé. En la coyuntura está el debate de abordar las catástrofes y reconstruir la situación como aparato de Estado, y no, lo pasamos y queda para la lista de espera. Ojalá llegue, digamos, dentro de este gobierno a estar dentro del debate y se pueda los ciudadanos de Coquimbo y Atacama tener una expectativa de que tendrán una reparación elemental y un aporte elemental de parte del Estado. O sea, creo que lo que, más allá de las calificaciones personales y descalificaciones que se usan en este diálogo, a mí me parece que el tema de fondo y que la gente espera es que se atienda, que haya sensibilidad social. Para eso, claro, hay que tener algunos funcionarios que no sean como este subsecretario de Hacienda, que tuvo que renunciar, no precisamente por mérito. Entonces, y así muchos otros. Lo que hay que hacer es poner en la tabla de prioridad los temas de la gente, que son la expectativa de la gente.

0: sobre todo cuando viven una adversidad. Y eso es lo que no queda claro. Y en ese sentido, más allá de que sean más o menos izquierdos, ¿no? Tienen la razón los alcaldes que están planteando una distribución desde el fondo común para que tenga una proporción que haga cierta equidad y justicia en las necesidades que tienen los municipios. Si no es lo mismo la necesidad que tiene Las Condes con las que tiene, aquí bien se ha dicho, Los Espejos, claro, o San Ramón o Quinta Normal.
1: Lautaro, ¿y está de acuerdo o qué le parece esta idea de que la opción alternativa, dice que el gobierno, es que los recursos, sacarlos del presupuesto 2027?
0: Es que eso es asumir que el costo lo van a pagar moros y cristianos, o sea, los que tienen plata y los que no tienen, los que son damnificados y los que no son. Es decir, me parece, digamos,
1: respecto a las, al fondo, a las retribución, sí, digamos, a la compensación.
0: De acuerdo, porque si el presupuesto de la nación se hace con la plata que recauda el fisco, sigue siendo un indicador de primer orden, digamos, el IVA, digamos, como ingreso fiscal, y con esa plata que paga el de la esquina y también el del barrio alto, con esa plata se va a reparar algo que debiera tener redistribución de riqueza mediante. Si es muy abusivo, digamos, la propuesta aprobaron, pero bueno, vendrá la vida misma, y por eso la vida está diciendo que cada día la ciudadanía se distancia más, sospecha más, tiene más desconfianza en las propuestas y compromisos que hizo quienes están en el gobierno.
1: Para cerrar, Jorge Guzmán.
2: No, yo la verdad que quedo con la sensación de que tanto Lautaro como Raúl siguen engañando a Chile. Y me van a perdonar, pero dijeron varias barbaridades. Una de ellas es que este proyecto tenía que incorporar a las regiones de Coquimbo y Atacama, producto de los daños de...
0: ¿Pero qué hace una barbaridad?
2: La verdad, no, me va a perdonar Lautaro, porque yo lo dejé hablar, me toca a mí hablar ahora. Y es una barbaridad porque el proyecto ya se cerró. El proyecto de reconstrucción, que hacía referencia a los incendios forestales en la quinta región y en la octava región, ya está cerrado. Por tanto, es de otro debate el hacernos cargo de cómo ayudamos, cómo enfrentamos la contingencia que está viviendo Atacama y Coquimbo. No es sincero lo que ha dicho, no es verdad, es engañar. Y por tanto yo lo invito a que, si realmente está preocupado de cómo se va a atender la situación de Coquimbo y de Atacama, que es algo que yo sí estoy preocupado, veamos y conversemos con el Ejecutivo para cuantificar los daños y hacernos cargo de eso, cosa que su gobierno, con Gabriel Boric, no se hizo cargo ni en la quinta región ni en la octava región, y por eso ahora estamos solucionando un problema que no fueron capaces de solucionar. Y respecto al Fondo Común Municipal, nuevamente abren un debate que no tiene que ver con el proyecto, que tiene que ver con la distribución del Fondo Común Municipal. El proyecto tiene que ver solamente con cómo se compensa la baja de ingresos respecto del no pago de contribuciones a las personas mayores. Y ellos instalan, engañosamente y mañosamente, un debate respecto de cómo se distribuye el Fondo Común Municipal para que sea más representativo de la realidad de cada una de las comunas. Abierto al debate, abierto a ese tema. Pero no sean mentirosos respecto de señalarlo, pero como que ese es el punto.
0: No, esa calificación en este me parece...
2: Pero me va a perdonar Lautaro, pero es mentira lo que está diciendo. Pero, si eso no es efectivo.
1: Diputado Guzmán.
2: Sí, disculpa, Cecilia, pero es que quería, a mí sí me duele, decirle, sí me duele la indolencia, y sí me duele cuando hablan y usan el daño y la afectación de las personas, producto de pérdidas de vida y pérdidas materiales, con un discurso político absolutamente carente y vacío de verdad y sensibilidad.
1: Diputado, pero la ley muy, dice, muy puede haber un veto también. O sea, usted dice está cerrado.
0: Un veto aditivo, claro.
2: ¿Un veto a qué?
1: A esto de, por ejemplo, de lo, para incorporar recursos para la reconstrucción,
2: Cecilia,
1: o todo aquello.
2: El proyecto nace en el mes de marzo, abril, con el objeto de poder reconstruir dos regiones que se afectaron por incendios forestales.
1: Sí, le entiendo. Pero usted dice que está cerrado,
2: que ya no se puede hacer nada. Pero si tiene razón Agustín Romero. Si nosotros incorporamos un debate adicional, tendríamos que hacer todo un paso por Hacienda distinto, un proyecto distinto y un cálculo distinto. Por tanto, es objeto de otro debate. de otro proyecto.
1: Entonces, ¿y qué le diría al senador? Entonces, ¿qué le diría al senador?
2: Para cerrar, pero es que me molesta la insensibilidad, sí, de usar una contingencia política con y aprovecharse del dolor de las personas, pero, para meterlo en un debate político que no tiene nada que ver.
0: Yo creo que está abusando del micrófono.
1: Y eso mismo le diría usted al senador Matías Walker, que condiciona su voto a favor a cambio de que se incorpore a esas regiones en la reconstrucción.
2: Matías representa a la región de Coquimbo y tiene el legítimo

0: Derecho a pedir que se aborde cómo se va a reconstruir Coquimbo, cómo se va a apoyar a la región en su reconstrucción. Yo haría lo mismo siendo el Maule, pero no confundiría a la ciudadanía, no es parte de este debate ni de este proyecto. Y yo espero que prontamente el gobierno se junte con el senador Walker y con todos los senadores y todos los parlamentarios, sí, y los alcaldes de la zona, a proponer cuál es la solución para la afectación de las personas.
1: ¿Pero qué? ¿Usted diría que Matías Walker, el senador, está aprovechando también, como usted le está diciendo?
0: No, pero sí,

0: Yo creo que está pidiendo que se priorice a la región de Coquimbo. En ningún caso está condicionando el voto porque ya votó, ya se cerró el debate en materia de reconstrucción.
1: Sí, pero está pidiendo, condicionando su voto ahora cuando va al Senado esta última parte. A eso me refiero.
0: Insisto, tiene que ver con la compensación. La compensación se puede aprobar o se puede rechazar, pero lo que está haciendo Matías, y es legítimo, es pedir que el gobierno también busque una solución inmediata a la situación de Coquimbo, que insisto, no es parte de este debate.
1: Ok, bueno.
2: Pero descalifíquelo así como lo hace tan tajantemente con los demás.
0: No he descalificado a nadie, Lautaro, he dicho...
2: No, me molesta, estoy me duele escuchando la, atentamente.
0: Que mañosamente se trate de desvirtuar un debate y de en definitiva hacer política con la afectación de las personas. A mí me duele eso. Uh-huh. Nosotros lo vivimos en el Maule, tuvimos gente inundada.
2: ¿Y por qué no sube viviendo entonces el nivel entonces, de...? No.
1: Bueno, hay otros temas, ¿eh? Esto va a seguir ahí en la palestra. ¿Qué les parece este proyecto que ayer anuncia el presidente Kast, ¿no es cierto?, de una reforma constitucional para cesar a autoridades por consumo de drogas? Todo esto, ¿no es cierto?, a propósito del subsecretario, el subsecretario de Hacienda ya ha dicho el gobierno que si la nueva muestra sale negativa, puede reincorporarse al gobierno si así lo quiere, lo reiteró esta mañana el presidente de la Cámara de Diputados. Actuó demasiado rápido el gobierno al sacarlo. ¿Cómo evalúan eso y qué tan importante este proyecto de ley? Raúl Soto.
3: Sí, yo no quería intervenir, Cecilia, porque la verdad que es muy difícil conversar en los términos en los cuales se está planteando esta conversación, con adjetivos, calificativos preocupantes que yo creo que no son propios de un debate político en un marco de respeto, y yo creo que es bueno también que eso se señale y que se llame el orden cuando eso ocurre, porque estamos acá en un espacio de comunicación pública que la gente está escuchando, y creo que llegar a este nivel de debate es lamentable, es penoso, es bochornoso, yo diría. Ya, entonces, por favor, mantengamos la compostura. Pueden existir diferentes visiones, pero eso no significa que se esté engañando, que se esté mintiendo, sino que se están defendiendo intereses, y en este caso, intereses que son absolutamente legítimos y que tienen que ver con defender a las comunas que hoy día están siendo desprotegidas, que están quedando en abandono, y a los vecinos que viven en esas comunas, que son, por cierto, las comunas más populares, las comunas más pobres, las comunas más pequeñas de nuestro país. Y acá yo quiero ser absolutamente claro para cerrar, porque no se nos dejó contestar, Cecilia, y acá evidentemente que el gobierno tiene todavía herramientas sobre la mesa para poder echar mano. ¿Y para qué? Para ver una fórmula que permita compensar con una herramienta más adecuada y equitativa a los municipios, y también para incorporar a Coquimbo y Atacama a este proyecto de reconstrucción, porque ese es el nombre. De lo contrario, lo hubiesen llamado derechamente reforma tributaria y hubiesen sido más sinceros con la ciudadanía, ¿no? ¿Hay tiempo? Sí, hay fórmulas, por supuesto. Usted señaló una de ellas, y los diputados de derecha acá presentes no conocen esas fórmulas, bueno, allá ellos, pero existen. Ya puede efectivamente establecerse un veto aditivo, y eso se aprueba en un trámite el mismo día, de forma transversal, yo diría, hasta por unanimidad. Nadie se va a negar a incorporar recursos para Coquimbo y Atacama, salvo el gobierno, que se está negando hoy día. Nadie se va a negar a que los 200 millones de dólares que ya están comprometidos, sin agregar ni un peso adicional de costo para el fisco, se pueda ver una fórmula de distribución que sea más justa, más equitativa. Okay. Veámosla en conjunto, ¿no? Pero esto de estar cerrando el debate, clausurándolo y amenazando con que si no se van a quedar sin nada, la verdad que a mí me parece absolutamente inconducente, ¿ya? De verdad reevaluemos aquello. Y respecto de lo otro, bueno, evidentemente que hay una situación que ha generado un problema al interior del gobierno, que es un ex subsecretario que fue positivo en un test de drogas y que tuvo que, por tanto, salir del gobierno. Yo creo que es legítimo que, si se comprueba que existió un error, el gobierno lo pueda reintegrar, si es que esa fue la única razón de su salida. Ahora, hay que entender que este tema que fue presentado el día de ayer el gobierno ya está resuelto, al menos para la Cámara de Diputados. A nosotros nos hacemos test de pelo todos los años. Personalmente, hace 2 semanas me hice el test de droga, el test de pelo, obviamente que salió negativo, como
1: entonces,
3: como
1: para

0: corresponde.
1: ¿Y cómo
0: y
1: se
0: esto
1: entiende?
0: Está regulado para nosotros.
1: Entonces, ¿cómo se entiende esto de que se impulse una reforma constitucional si no es necesario?
0: Bueno, justo en un contexto donde quienes están siendo afectados son personeros de gobierno, ¿no? Un ex subsecretario, seremi. Entonces, yo llamaría primero al gobierno a transparentar, bueno, cuántas autoridades de este gobierno se han hecho el test de droga, cuántos han salido negativos, cuántos positivos, y que no estemos conociendo la información por goteo, en la medida, por cierto, de que vayan saliendo más casos.
1: Pero una reforma constitucional para establecer cómo se va a actuar en estos casos no es necesaria, según usted, diputado Soto.
0: O sea, en el caso nuestro, le insisto, esto ya se viene aplicando.
1: Quienes se negaron
0: están en el Ejecutivo. Yo desconozco por qué se habían negado en un comienzo, después se abrieron los test y ahora aparecen con una medida distinta.
1: Ya, ahora esta reforma constitucional, entonces, es para que las autoridades que se les demuestre que consumen droga dejen de estar en su cargo, y esto incluye ministros, subsecretarios, senadores, diputados, delegados presidenciales regionales, delegados presidenciales provinciales, gobernadores regionales, consejeros regionales, alcaldes y concejales. El presidente de la República no. Agustín. Agustín Romero.
2: Sí, a ver, mira, yo entiendo un poco que a lo mejor se ofendan o se sientan molestos porque los dejamos en evidencia con el diputado Jorge Guzmán, pero mira, acá hay una cuestión que es bien clara. Respecto
0: si solo
2: al tema,
0: se dejan en evidencia.
2: No,
0: ustedes,
2: si ustedes quieren en evidencia, porque ustedes, primero más encima aquí te dicen una media verdad de nuevo. El test de drogas que tenemos en la Cámara de Diputados.
1: No empiecen de nuevo.
0: Las comunas que tú representas las estás dejando desprotegidas.
2: No, ustedes las están dejando sin plata, así que ya rompieron el elástico, nomás llegarse cargo después. El único tema es que lo que dice Raúl Soto de nuevo, otra media verdad. En la Cámara de Diputados efectivamente tenemos test de pelo, pero ¿qué pasa cuando no se hace el test de pelo? Ahí no lo contesta Raúl. Pero cuando no se hace el test de pelo no pasa nada. ¿Van a saber qué es lo que pasa? Cecilia quería, solamente van a la comisión de ética. Hay diputadas que no son del sector de derecha que no se hacen el test de droga, no se lo hacen, simplemente, y no pasa nada, absolutamente nada. Pero bueno, ahora las cosas con esta reforma constitucional van a cambiar. El problema es que las autoridades no pierden el cargo, y el estándar que fijó este gobierno es un estándar bien distinto que aquel estándar que tenían los delincuentes en el palacio, que les prestaban el Palacio de la Moneda para que se despidieran de todo Chile. Ese era el estándar que había antes. Cuando un subsecretario cometía delito, o estaba acusado al menos un delito bastante grave, que es violación, ni más ni menos, él podía ir a hablar al Senado el presupuesto y además le prestaban la moneda para despedirse. Ese es el estándar que había antes. El estándar hoy día no. Usted sale mal en el examen, se va, vamos a esperar qué dice la contramuestra, y si la contramuestra, como usted señala, demuestra que usted no consumía droga, puede volver al gobierno. Ese es el estándar que se estableció acá, y espero que el estándar que se mantenga para adelante. Por lo demás, las autoridades de este gobierno, cuando ingresaron, se hicieron un test voluntario. Yo me quisiera preguntar cuántas autoridades del gobierno anterior se hicieron test de pelo, no de orina, de pelo, voluntariamente antes de entrar al gobierno. Ojalá que me dijeran ese dato. Probablemente es ninguna, es lo más probable. Así que el estándar es muy distinto a lo que se está haciendo, y me parece bien lo que hace el presidente. Hoy día, el que consuma droga, se va para afuera. Eso es lo que hay que hacer.
1: Ya. Oiga, no, me dicen que tenemos que irnos a comerciales, nuevamente. A ver si...
3: ¿Nuevamente? Sí. ¿Después les toca a los mismos hablar o no?
1: No, por favor. Todos están hablando, como siempre. Vamos a comerciales y a la vuelta ya el último bloque.
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0: noticias ahora en Cooperativa. Rodrigo Vergara nos cuenta lo que está pasando en estos minutos. Rodrigo, buen día.
1: Sí, buen día, Ceci. Un par de cositas con la contingencia climática. Mensajería de evacuación, alerta SAE para salir de algunos sectores de la comuna de La Unión, en la región de Los Ríos, comuna de La Unión, sí, por desbordes del río Yoyelhue. Esto, comuna de La Unión, región de Los Ríos. En el Maule, además, una alerta SAE para evacuar el sector Placilla de la comuna de Licantén por el desborde del río Mataquito. Llovió mucho anoche en la alta montaña, ojo con eso. Nos quedamos en el sur. Claudio Arévalo, ¿qué pasó?
2: ¿Qué tal, Rodrigo? Buenos días, ya lo decías, dificultades en La Unión, en la región de Los Ríos, alerta SAE, también alerta roja para la ciudad de Valdivia y Futrono en las últimas horas a raíz de la crecida de algunos ríos. Santo Domingo, por ejemplo, es uno de los ríos que genera dificultades a las familias de la comuna de Valdivia. Hay mucha preocupación y se está monitoreando la situación respecto de la afectación que pudiera ocurrir sobre algunas viviendas en las cercanías de este lugar. En paralelo, aquí en la Araucanía, Rodrigo, se cerró el parque Tolhuaca a raíz de la crecida de las aguas y también mucho viento a esta hora de la mañana en la precordillera de la Araucanía, mientras siguen los problemas por los cortes de energía eléctrica cerca de 12 días en la provincia de Malleco. Hay algunas familias que han debido esperar que se les reponga la energía eléctrica, y a raíz de lo mismo, la SEC ha oficiado entonces a las empresas distribuidoras, Rodrigo, se les dio un plazo para responder respecto a esta tardanza, especialmente aquí en la Araucanía, las empresas Frontel y Codiner.
1: Sí, hay formulación de cargos por parte de la autoridad regulatoria. Lo seguimos contigo en la zona, Claudio Arévalo, muchas gracias.
2: Buenos días.
1: Eso por los cortes de luz. Formulan cargos contra las distribuidoras Frontel y Codiner por los extensos cortes de energía eléctrica en la región de la Araucanía. A propósito de las lluvias, de los efectos de los temporales en el centro sur, pero sobre todo en los últimos días en el norte chico, parte de la conversación de esta mañana con el presidente de la Sociedad Nacional de Agricultura, Antonio Walker.
3: No tengo recuerdo, yo llevo 40 años trabajando en el campo, de haber tenido una concentración de lluvia en tan poco tiempo como estas. El daño que hay en Coquimbo es brutalmente alto. Los daños que se han causado en Alto del Carmen, en el tránsito, en Valeriano, canales que se desmoronaron, que va a haber que construirlos nuevamente. El daño es muy grande, ojo, que ahora le toca al centro sur. Anoche estábamos con caudales en los ríos Teno, Lontué, Río Claro, Maule, brutalmente altos. Tenemos un niño que se está portando muy mal, tenemos una isoterma muy alta. Llovió a 2.800 metros de altura anoche, entonces este es un niño que va a causar mucho daño. Está anunciada precipitaciones en los meses de septiembre, octubre, noviembre, que son estados fenológicos que a las plantas no les gusta el agua, porque es floración, todo el proceso de polinización, de la cuaja, y el llamado que hacemos es a cotizar, a informarse. Nosotros hemos estado monitoreando los valledores, la Vega Central, los feriantes, los supermercados. Hemos tenido alzas de precio muy puntualmente cuando se ha interrumpido la carretera y cuando se afecta la logística.
1: Palabras de la Sociedad Nacional de Agricultura. Esa entrevista se puede revisar en cooperativa.cl en un rato. Se esperan declaraciones del Ministerio de Agricultura por un balance de estos sistemas frontales. Hay un punto de prensa también en meteorología, tiene que ver con el pronóstico que pasa, por ejemplo, con la situación en el Ñuble, con el tema de los tornados. Ayer muchos problemas ahí en la zona de Chillán Viejo. La economía también marca la agenda esta mañana, se habla de aranceles, hay un despliegue del ministro de Economía en temas de empleo, y el presidente de la República, mientras tanto, en la llegada al poder de Keiko Fujimori en Lima, Mariano Reyes, nuestro enviado especial.
4: Sí, Rodrigo, ¿qué tal? Muy buenos días. Con un cielo nublado y con un lento movimiento en las calles, parte de este día especial para el Perú, fiestas patrias, feriado nacional y el cambio de mando supremo que tendrá como protagonista a Keiko Fujimori, la líder de la Fuerza Popular que hoy día llega a la presidencia del Perú. El presidente José Antonio Kast ya partió sus actividades, hasta hace un rato estaba reunido con el vicepresidente electo de Colombia, José Manuel Restrepo, en el Hotel Hyatt Centric, aquí en Lima, y ahora se dirige hasta el Palacio de Torre Tagle, donde funciona el Ministerio de Relaciones Exteriores del Perú, donde va a tener una reunión de trabajo con la presidenta electa, todavía Keiko Fujimori, esto previo a su juramento en el Congreso. Además, el presidente Kast va a tener una visita a la Casa O'Higgins y va a realizar un recorrido por este

0: las dependencias donde vivió Bernardo Higgins, al menos en dos etapas de su vida, durante su juventud y tras dejar el poder como director supremo de Chile ya en el año 1823. Luego de esa visita histórica, el plato de fondo de la jornada, el juramento de Fujimori en el Congreso de la República, y posterior a eso, en el Palacio de Gobierno, el presidente Kast va a participar en un almuerzo oficial ofrecido ya por la nueva presidenta del Perú, Keiko Fujimori. Esa es la agenda que nos espera para esta jornada. Esta misma noche, el presidente vuelve a Chile directamente a Copiapó para un despliegue por la emergencia a raíz de los temporales.
1: Se gritará con Pisquito Sauer seguramente ahí en el Palacio Pizarro, supone uno. Mariano, muchas gracias.
0: Chao, buenos días.
1: Las noticias de esta hora, César.
2: Gracias, Rodrigo Vergara. En cualquier minuto, más noticias en Cooperativa.
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2: 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Seguimos entonces, último bloque de este primer café de hoy, con los diputados Jorge Guzmán, Raúl Soto, Agustín Romero y el presidente del Partido Comunista, Lautaro Carmona. Raúl Soto, que también es el presidente, por supuesto, del PPD. Bueno, hay tantos temas en la actualidad, está lo de Perú, está lo de lo de Estados Unidos y el 12% famoso, ¿no es cierto?, que están cobrando. Hay muchos temas en la palestra. Estábamos hablando antes de irnos a comerciales sobre lo que anunció ayer el gobierno, ¿no es cierto?, la reforma constitucional para regular cómo se va a hacer en caso de funcionarios públicos que consuman drogas. Ahí estaba el debate. Lautaro, no sé si quiere decir algo al respecto.
4: Sí, muy directo. Yo creo que es absolutamente incompatible llevar adelante lo que debiera ser la vocación de servicio público en cualquier tarea, en cualquier poder del Estado y a cualquier nivel, con el consumo de droga. Eso es una negación, y por lo demás, digamos, la batalla que está dando la sociedad chilena por impedir que el efecto y los derivados que tiene el control de la promoción de la droga a través de la mafia y del narcotráfico y de la alteración que hace a las reglas del juego y a la convivencia de las comunidades del país, debemos ser muy, muy drásticos. No, habrá mil cosas que podrán tener para recuperarse, pero no es la tarea pública, menos de representación o menos en tareas de Estado. Entonces yo en eso no tengo dos miradas que no sea muy categórico y drástico en cuanto a la probidad, y no solo del punto de vista de valores más amplios, sino también en las conductas que se cultivan entre trabajadores del aparato público.
2: O sea que está de acuerdo con esta reforma constitucional, entonces, que impulsa
4: todo lo drástico que sea despejado, que no sea nunca un mecanismo que alguien use abusivamente ni discrecionalmente, pero en esto no puede haber, digamos, un punto intermedio. Esto ocurre y yo creo que vamos a necesitar una explicación muy de fondo si se consuma el hecho de la acusación al subsecretario, si al ex subsecretario. Tendremos que conocer cómo se selecciona, por qué es posible que eso pase. Pues si no, estamos ya en el peor de los mundos con lo que es la penetración de por la vía del consumo o del vicio, de la droga en las tareas de Estado. Eso es muy grave para la solidez democrática del país.
2: Bueno, vamos a temas que tienen que ver con relaciones internacionales. A propósito de lo que escuchábamos recién, el presidente Kast, que se encuentra en Perú asume, digamos, como presidenta Keiko Fujimori, vuelve el fujimorismo, digamos, a Perú. Hoy es el Día Nacional del Perú. En ese contexto hay diputados de la UDI que le piden al presidente Kast, a propósito de este viaje, promover la reactivación del PROSUR. Con los gobiernos de la región. Recordemos el PROSUR, ¿no es cierto?, que fue un mecanismo de coordinación regional creado en el 2019 por los entonces presidentes Sebastián Piñera, Iván Duque, ¿no es cierto?, con presidentes de la misma sensibilidad política. Bueno, a ver, ¿qué sobre las relaciones con Perú y sobre la posibilidad, qué tan importante les parecería

0: se vuelva a instalar el PROSUR. Jorge Guzmán.
1: Oye, dos cositas. Primero, yo comparto lo que ha dicho Lautaro respecto al proyecto presentado por el presidente Kast. Y dejar muy en claro, hay una observación a lo señalado por Raúl Soto, efectivamente hoy día la reforma constitucional busca la pérdida de la representación del diputado que sea, uh-huh. Se acredite que consume droga. Eso en la actual normativa que tenemos en el Congreso no existe, así que yo creo que es un cambio bien significativo y esperamos que se pueda aplicar prontamente. Uh-huh. Y lo segundo, sin duda que tener buenas relaciones con Perú, de promover los tratados y los acuerdos internacionales van a ser siempre una buena herramienta para el futuro de Chile. Así que muy de acuerdo en poder generar estos sistemas de coordinación e integración que pueden favorecer a Chile.
0: O sea, él está de acuerdo con esto de que se vuelva a activar el PROSUR.
1: Sí, me parece que cualquier instancia que en definitiva coordine a gobiernos en una mirada más o menos conjunta, me parece que es sólido y es sustentable.
0: A ver, Raúl Soto.
2: A ver, lo que yo espero es que el presidente de la República represente a todos los chilenos y no solamente a quienes son afines política e ideológicamente, y que la política exterior de Chile, como se ha hecho en las últimas décadas, siga siendo una política de Estado, alejada de los sesgos ideológicos, de los amiguismos políticos, y que de alguna manera se establezcan relaciones diplomáticas del más alto nivel y con buenas relaciones con todos los países con los cuales tengamos intereses como Chile, ¿no? Y desde esa perspectiva, evidentemente que está bien que se restablezcan estos vínculos con el nuevo gobierno del Perú. Hay que recordar que uno de los compromisos del presidente Kast de su campaña fue justamente, ¿verdad?, esta posibilidad de retorno de migrantes irregulares, a cuya propuesta fue cerrada la puerta por Perú. De hecho, en su momento el presidente Kast ya había tenido una incursión respecto de eso en Perú, no le fue bien, y por lo tanto a lo mejor hay un momento y una oportunidad para poder retomar también esas conversaciones. Yo creo que sería importante, claro, hacerlo, y desde esa perspectiva a mí me parece que hay mucho por hacer desde la perspectiva de las relaciones multilaterales. Ahora, acaba de tener un fracaso muy grande el gobierno en materia de política exterior, y particularmente un fracaso que adjudicó al canciller, que fue, digamos, a rendir pleitesía a Marco Rubio en Estados Unidos, y a los pocos días se aplica este arancel sobre nuestras exportaciones que van a afectar a sectores productivos muy importantes que generan empleo, que generan inversión en nuestro país y que están muy preocupados, ¿no es cierto? Y yo espero, por tanto, que se puedan dar ciertas garantías de establecer por las vías diplomáticas que correspondan, ¿verdad?, las conversaciones para destrabar esa situación, uh-huh, y ojalá retrotraerla.
0: Ahora, hay respecto, no tenemos tiempo, pero respecto a PROSUR, recordemos que fue el presidente Boric, el expresidente, quien decidió retirar a Chile de esa instancia, ¿no es cierto? Porque evidenciaba un carácter ideológico. Por eso les preguntaba si ahora están de acuerdo en que se vuelva a propiciar el PROSUR con los demás gobiernos. Esa es la demanda de estos diputados de la UDI. Respecto a Estados Unidos, hay dos voces dentro del gobierno, ya lo comentábamos ayer en el primer café. Está el ministro de Defensa, Fernando Barros, que dice, a ver, hay dos mundos que uno ve en estos días con Estados Unidos. Un mundo político, que hemos tenido noticias bastante lamentables, y otro que es el mundo militar. Él encuentra injusto, que es algo que nos deja confuso, fue muy crítico, digamos. Y por otro lado, el canciller, Francisco Pérez Mackenna, que dice que se sigue negociando y que esto se va a solucionar, en fin, este 12,5%. Agustín Romero. Está muteado, Agustín. Le doy la palabra a Lautaro.
3: Bien. Primero, yo creo que en política exterior lo que debe dar centralidad es la plenitud de relaciones a nivel, en este caso, estamos hablando continental, por lo menos centrado América Latina y el Caribe, o América, pero en igualdad de condiciones, sin exclusiones, y en la totalidad de los temas país que obligan o necesitan relaciones diplomáticas y de intercambio. Ojalá, digamos, tuviéramos más subregión. Recuerdo que antes tuvimos el Pacto Andino, por lo pronto eso está todavía vigente a nivel del Parlamento. De hecho, existe el Parlamento Andino, que entiendo que dirige hoy día un senador nuestro de Chile. Porque la delegación es, me parece que es Osandón el que está a cargo. Deberá haber mucho más intercambio. Somos complementarios en geografía, tenemos una homologación en idioma. Si hubiera una prioridad de trabajar, digamos, también en la subregión, sería muy potente para el desarrollo de los países y para nosotros mismos. Lo que no puede haber es usar coyunturas transitorias, como son quienes gobiernan en tal o cual fecha, para en torno de eso construir una coordinación que no sea permanente. Porque eso tiene vida corta y al final gasta mucho vínculo,
0: etc. ¿Y eso es PROSUR o era PROSUR?
3: Eso, claramente, eso era PROSUR, y yo espero que no se reponga. Y lo segundo es la relación con Estados Unidos. Lo que está mostrando es quién es el rey, digamos. Esto es el impuesto al rey que había en tiempo de las colonias. A Trump se le ocurre que se portan mal, le suben los impuestos. Es decir, y todos los conceptos tan discutidos de libre comercio, de que el mercado es intocable, etcétera, porque solo lo define la oferta y la demanda, quedan en el piso después de estas manifestaciones que son muy autoritarias, muy intervencionistas sobre lo que son las economías de otro país, porque lo que quiere lograr Trump es una centralidad de prioridad casi exclusiva y excluyente solo en una relación bilateral de Estados Unidos con nuestros países. O sea, él quiere aplicar a como dé lugar el concepto del patio trasero para los países del Caribe.
0: Pero hay muchos otros países también en la misma condición con que quedaron como Chile.
3: Sí, luego
0: y
3: lo aplicará, digamos, la relación que tiene históricamente Estados Unidos con el mundo, que es abusiva,
0: pero
3: que es siempre en beneficio para Estados Unidos, y después vemos si le queda algo, digamos, a los demás países que se relacionan.
0: Pero hay otros países que no les aplicó el 12,5%, por ejemplo, a México, por decir, ¿no? Entonces, o es un problema de cómo se manejan desde acá, o es solo una cuestión de que depende del estilo y la forma de Donald Trump y el gobierno de Estados Unidos. Eso es lo que parece, porque hay dos sensibilidades, parece, en el gobierno, ¿no? Por un lado, el ministro Barros, por otro lado, el ministro Pérez Maquena. ¿Cómo analizan esto? ¿Qué pasó acá, no? Diputado Agustín Romero, ¿ahora sí está conectado?
4: Sí, espero.
0: Sí, lo escuchamos.
4: A ver, yo creo que este tema es un tema súper delicado, y en eso hay que tener una visión bien de Estado, y hay que dejar que las autoridades diplomáticas trabajen en este tema. Lo que me parece, sí, es que hay que tener bien coordinado las declaraciones que cada ministro, y por eso es importante que el ministro que se dedica a la defensa se dedique bien a la defensa, y el ministro que se dedica a las relaciones internacionales se dedique a las relaciones internacionales. Eso es lo más básico de todo, y yo espero que se coordinen bien de esa forma.
0: ¿Fue un error del ministro de Defensa Fernando Barros opinar y de esa manera?
4: Responde su cartera, entonces yo creo que en eso hay que ser sumamente cuidadoso, digamos. Y respecto de la situación, por supuesto que es compleja para Chile, y yo creo que ahí es lo importante es que las autoridades.
0: Tenemos ahí inestabilidad en la conexión con Agustín Romero. Bueno, respecto al PROSUR, ya han opinado todo. No sé si el diputado Guzmán opinó sobre el PROSUR. ¿Le parece oportuno que Chile se reincorpore y que exista el PROSUR?
5: Sí, mira, yo lo que te decía, Cecilia, es que es necesario la organización entre países hermanos, países que comparten necesidades similares, y el poder constituir instancias de diálogo y instancias de promoción de ideas conjuntas me parece que es legítimo. Ahora, también quiero abordar un poquito el tema de Estados Unidos. Yo creo que a todos nos preocupa este aumento de aranceles. Yo creo que no... no es lo que esperamos. Un país como Chile que promueve el libre comercio, que quiere insertarse en el mundo a través de su economía, preocupa que se pongan aranceles, sobre todo en el país que impulsa las banderas de la libertad como Estados Unidos. Así que yo esperaría que esto se pueda corregir prontamente, claro. Y además que está basado en un argumento que es preocupante.

0: El tema de los trabajos forzosos no es algo que nosotros podamos respaldar.
1: Por supuesto. Llegamos hasta acá con el primer café. Gracias por participar. Agustín Romero, Raúl Soto, Lautaro Carmona, Jorge Guzmán. Hasta la próxima. Que estén muy bien. Buena semana.
2: Chao, chao.
3: Que tenga buena semana también.
0: Chao. Chao, muchas gracias.
4: Tómense un armonil.
1: Ya, chao.
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13: 11 grados. 11 grados en Santiago. Cooperativa. 10, 30 minutos. 10, 30 minutos.
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15: Quienes se integran a esta hora cuando comienza una nueva mañana en Cooperativa. Sebastián Esnaola, ¿cómo te va? Muy buenos días.
16: Hola Cecilia, ¿qué tal? Buen día.
15: Bien, bien, todo bien.
16: Oh, ya basta de la lluvia, eso sí. Ya.
15: Bueno, hay algunas regiones que lo están pasando mal,
16: con Licantén, problemas. Subió el mataquito de nuevo. Cada dos años estamos contando esa historia, Cecilia, que sube el mataquito y Licantén corre riesgo de inundarse. Increíble.
15: En todo caso, acá seguimos con las noticias pendientes de todo aquello, ¿no es cierto? Y las consecuencias, ¿no? ¿Viste esos huracanes, iba a decir, pero mini tornados.
16: Las nubes tornádicas.
15: Como nos decía nuestro amigo Eduardo Sáenz. Bueno, ¿qué vamos a hacer hoy? Vamos a tener programa.

0: más corto, como todos los martes. Llegamos hasta las 11:30 porque viene Creciendo Juntos. Hoy el tema en Creciendo Juntos es a propósito del Día Mundial contra la Trata de Personas. Cómo protegerlo a los niños, niñas y adolescentes de este horroroso flagelo, trata de personas. Eso es el tema. Y nosotros vamos a abordar un tema que es bien complejo, que tiene muchas aristas, pero interesante empezar a conocer, que tiene que ver con las plataformas de juego de azar online. Tú sabes que, como sabemos, ¿cierto?, en el Congreso está ahí la ley que se está discutiendo. Y tenemos la regulación de las plataformas de apuesta online, por un lado, y los que buscan prohibirlas, por el otro lado. Recordemos que el Servicio de Impuestos Internos, ¿no es cierto?, decidió habilitar un mecanismo para que estas plataformas puedan inscribirse y pagar IVA. Ya hay 25 que se han inscrito. Esto generó la reacción de la Asociación Chilena de Casinos, que dice que esto es una manera de legalizarlo.
1: Claro, ¿cierto?, como validarlo sin norma, dicen.
0: Exactamente. Por otro lado, están la Asociación de las Plataformas Online, que también están en esta discusión, también se incorpora ahora otro actor, que es, ¿no es cierto?, el gremio Agro Gaming, que son los proveedores de los juegos, y ahí está de director Francisco Leiva, ex superintendente de casino, y ellos también están a favor de las plataformas online, pero reguladas. Bueno, vamos a conocer un poco de este mundo con Francisco Leiva, justamente ex superintendente de casinos, en un ratito más.
1: Canciones, las noticias de Diario de Cooperativa. Y hoy más cortitos, pero enjundioso, como se habrán dado cuenta. Bienvenidas, bienvenidos a Una Nueva Mañana en Cooperativa.
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1: ¿Canciones lo dijimos? Sí, dijimos que íbamos a tener buenas canciones, como esta. Erasure, Love to Hate You, en el inicio de Una Nueva Mañana en Cooperativa.

0: Ahí estaba Erasure en el inicio de una nueva mañana en cooperativa.
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1: Regular o no regular las plataformas de juegos online. Esa es la pregunta que se están haciendo en el Congreso. Está la ley ahí en proceso, ¿no es cierto?, discutiéndose desde el gobierno. Por ejemplo, el propio ministro Quirós respalda esto de regular la industria, porque dice que permitiría ordenar el funcionamiento, podría compensar, ¿no es cierto?, la baja en la recaudación a propósito de esta ley de reconstrucción. Pero por otro lado tenemos, ¿no es cierto?, la Polla Chilena en Beneficencia, que no le parece bien, que busca otras alternativas. Tenemos a la Asociación de las Plataformas Online, tenemos a la Asociación de los Casinos, que dicen sí, pero ¿de qué manera? Y tenemos también ahora a, ¿no es cierto?, a Agru Gaming, que son los proveedores de juegos, que también se convierten en otro actor en esta discusión de la ley. Vamos a conversar con Francisco Leiva, que es ex super intendente de Casinos y Juegos y director de Relaciones Institucionales, justamente de Agru Gaming. ¿Cómo estás, Francisco? Buen día.
2: Hola, buen día, Cecilia y Sebastián.
0: Gracias por estar con nosotros. Cecilia hacía una súper buena descripción de los actores y cómo se ha dado el debate, y bueno, lo tradicional ha sido la discusión entre las casas de apuestas y los casinos físicos. Aparecen ustedes, ¿quiénes son ustedes? ¿A quiénes representan? ¿Qué es la diferencia entre un portal que tiene apuestas con los proveedores de tecnología que están en ello?
2: Efectivamente, la discusión y de tramitación del proyecto de ley ha estado muy centrado en actuales operadores chilenos, como es Polla Chilena o Lotería de Concepción, la Asociación de Casinos, y las plataformas, y algunas de las plataformas de apuestas. Pero las plataformas de apuestas lo que hacen es integran a un conjunto de proveedores. ¿Qué significa esto? Que las plataformas no desarrollan los juegos. Los juegos, ellos se conectan con proveedores de juegos, por ejemplo, máquinas de casino, por ejemplo, mesas de casino, por ejemplo, los que toman y definen los premios a pagar en distintos tipos de apuestas deportivas. Por lo tanto, los proveedores de juego tienen un rol relevante en esta industria, y más aún, como está a puertas la regulación, ellos deben ser bien regulados. Ellos asumen que en otras jurisdicciones donde la regulación funciona correctamente, hay regulación a las plataformas de apuestas, pero también hay regulación a los proveedores de apuestas. Por ejemplo, las máquinas de juego, las máquinas de azar que tienen que estar en las plataformas deben cumplir con un cierto porcentaje de retorno a los jugadores. Tienes que certificarse que sean efectivamente de azar. Lo habitual es que haya un registro de estos proveedores, y solo las plataformas pueden integrar a aquellos proveedores que estén registrados en el regulador. Entonces, ese tipo de regulaciones creemos que es correcto y apropiado que en Chile se considere, y por lo tanto Agru Gaming lo que busca es representar a estos proveedores para ayudar a una buena regulación.
1: Pero teniendo en cuenta que usted, Francisco Leiva, ha sido superintendente de Casino y Juegos, su voz es bien importante y va a ser muy tomada en cuenta. Y lo que ha llamado la atención dentro del ambiente es que usted esté a favor

0: de que se regulen las apuestas, las plataformas de apuesta online. Cuando hay personas que dicen que no, que eso, no es cierto, es un peligro para los adolescentes, no es cierto, que puede generar ludopatía, que también hay ahí un lado oscuro, que donde puede haber blanqueo de capitales, donde puede ingresar el crimen organizado, en fin. ¿Por qué está de acuerdo?
1: No, efectivamente, estoy de acuerdo con que se regulen las plataformas de apuestas online. Primero, por varias razones, pero primero, es una realidad que existe. Hay una demanda por ese tipo de juego y, por lo tanto, sería iluso pensar que una prohibición va a resolver el problema. Sería como repetir el error de la prohibición del alcohol de comienzo del siglo pasado en Estados Unidos. Yo creo que el mejor combate al juego ilegal es la regulación, porque los propios operadores o plataformas que se regulen van a ser los primeros en denunciar a aquellos que operan ilegalmente. En la medida, obviamente, el supuesto que está detrás de mi planteamiento es que la regulación sea bien hecha, y eso significa considerar distintos aspectos, muchos de los cuales tú señalaste en tu pregunta. Por ejemplo, el impedimento que menores de edad puedan acceder a estas plataformas. Eso tecnológicamente es muy fácil de resolver y, por lo
0: ¿Cómo?
1: tanto, la regulación, por ejemplo, control biométrico, control de monitoreo de juego, de manera a asegurarse, control de los medios de pago que sean efectivamente de quien esté jugando, todo eso inhibe e impide que menores de edad puedan acceder a las plataformas. Pero no solo hay que proteger o impedir que los menores de edad accedan a las plataformas, sino que también a proteger a personas que son mayores de edad, pero que tienen una cierta adicción al juego. Por lo tanto, también hay mecanismos de control, de promoción de juego responsable. Todo el tema de control del lavado de activos, efectivamente, las plataformas tienen que ser sujetos obligados que informen a la unidad de análisis financiero, que tengan sistema de prevención de lavado, y además que estén grabados con un impuesto razonable que canalice la acción de plataformas que hoy operan en Chile a plataformas que tengan licencias en el país.
2: Ahora, ahí había una gran discusión a propósito de la resolución de impuestos internos que hace algunas semanas planteó, que permite que estas plataformas extranjeras se registren y paguen IVA digital. Cecilia decía que hay un poco más de 20, 25, creo,
0: 25, sí,
2: las que están en eso, que es una medida que la Asociación de Casinos ha criticado mucho, dice que es una contradicción porque no está regulada por la ley. Entiendo que para usted también podría ser una contradicción por lo mismo, porque está pidiendo que esto se regule.
1: No, efectivamente, estoy pidiendo que se regule. La ley de IVA digital ya lleva varios años en el país. Cuando se promulgó la ley, las plataformas debían inscribirse y, para mi sorpresa, un director de impuesto interno a la época excluyó a la posibilidad de que las plataformas se inscribieran. Por lo tanto, lo que está haciendo el actual director de impuesto interno es aplicar la ley de IVA digital. Pero coincido con ustedes que esa no es la solución para esta industria. La solución para esta industria es que se regule apropiadamente, de manera que, cumpliendo un conjunto de exigencias técnicas, financieras, de idoneidad de los accionistas, etcétera, puedan acceder a licencias para operar en el país y, de esa manera, canalizar el juego online que hoy existe de plataformas que operan en el exterior a plataformas que operen y tengan dueños, accionistas, representantes bien establecidos en Chile.
0: Claro, ¿cómo detectar quién son los verdaderos dueños de esas plataformas de juego online? Esa es una de las preocupaciones de quienes tienen temor, ¿no es cierto? O que no están muy de acuerdo con que se legalice y se legitime esto.
1: No, con una regulación apropiada, esa inquietud queda resuelta, porque tienen que constituir empresas en Chile, tienen que demostrarse cuál es la cadena societaria desde la sociedad que obtiene o postula a la licencia de juego y quiénes son los beneficiarios finales. Eso no es nuevo, o sea, en la industria casino de juegos presenciales que me tocó aplicarla, eso está normado. Por lo tanto, es replicar ese mecanismo de manera tal que cualquier postulante a una licencia de plataforma de apuestas en Chile tiene que identificar claramente quiénes son sus accionistas y quiénes son los beneficiarios finales de la plataforma. Y ese debe ser un requisito que debe cumplir cualquier plataforma que desee obtener una licencia en el país.
0: Y
1: Por lo tanto, es un tema resuelto.
0: Pero Francisco, entonces, ¿por qué esta ley se demora tanto? Ustedes dicen que hay otros países que tienen esta ley, que no tienen que inventar la rueda, que ya existen, etcétera. Pero ¿por qué en Chile se demora tanto? ¿Qué intereses entran en contradicción acá?
1: No, efectivamente, como lo dije alguna vez, no hay que inventar la rueda, hay experiencia.

experiencias positivas y otras negativas, y eso pasa por una carga tributaria razonable, una oferta de juego también amplia, no limitarla solo a ciertos tipos de juego, y por lo tanto hay ejemplos que funcionan bien. Lo que pasa es que, a mi juicio, lo que ha demorado la tramitación, por un lado, es que el proyecto que está en trámite, a mi juicio, es un mal proyecto o es una mala

0: Es como pedirle a alguien que tiene una licencia para la línea aérea y le exige, le aplica las exigencias para un operador que tiene licencia de buses. Ambos son medios de transporte, pero son muy distintos. Los proveedores son distintos, los márgenes son diferentes. Por lo tanto, el proyecto de ley en trámite, a mi juicio, tiene un error esencial, que es extrapolar requisitos o exigencias de la ley de casinos presenciales, la lleva al mundo online cuando son mundos distintos. Por lo
1: O sea,
0: tanto, por eso yo creo que ha trabado la regulación.
1: partimos como la mona, hay que
0: ¿Sí?
1: decirlo.
0: Ese es un primer cuestionamiento, y lo hice cuando fui a exponer mi posición a la Comisión de Hacienda del Senado. Y un segundo aspecto es ciertos beneficios, a mi juicio, que afectan la competencia, la libre competencia, porque no hay que olvidar que en Chile opera la Polla Chilena de Beneficencia y Lotería de Concepción, y por lo tanto ahí hay ciertos beneficios que en el proyecto de ley en trámite, que a mi juicio lo hacen asimétrico respecto de las plataformas en línea. Por
2: ¿Cómo?
0: ejemplo, la carga tributaria es distinta. Por ejemplo, a las plataformas en el
2: ¿Pero
0: proyecto de ley en trámite. ¿Perdón?
2: a quién beneficia más el proyecto? ¿A la Apoya Chilena de Beneficencia o a estas plataformas?
0: A mi juicio beneficia más Apoya, porque les exime de la carga tributaria que está en el proyecto, que a mi juicio es muy alta. Segundo, el proyecto de ley en trámite impide a las plataformas tener sedes o sucursales, pero sí la Apoya mantiene sus agencias. Entonces ahí tenemos dos ejemplos concretos, a mi juicio, de que la regulación no es apropiada porque genera asimetrías en exigencias a distintos operadores que van a estar en un mismo mercado.
1: Ahora, la diferencia de quién recibe finalmente el dinero de las ganancias de esto también es distinto, porque la polla, la lotería tienen otra forma de repartición de esas ganancias que van directamente a organizaciones de beneficencia. Esto otro viene a beneficiar directamente a quienes sean los propietarios de estos casinos.
0: Sí, pero los márgenes son muy distintos también. Por ejemplo, hoy Polla tiene en su sitio web una simulación de máquinas de azar, que es una forma de representar gráficamente lo que son los raspes que se venden en
1: Sí.
0: impresos, que se venden en su agencia. Entonces se
1: Se promocionan en
0: presentan como.
1: televisión, de hecho, tienen programas de televisión.
0: Pero uno entra al sitio web y está la posibilidad de apostar en máquinas de azar, pero esas máquinas de azar tienen un pago, un retorno de pago a los clientes del 50%. O sea, por cada 100 pesos que juegas, devuelves 50 pesos en premios. En cambio, las máquinas de casino presencial y las máquinas de los casinos online tienen un pago a los clientes del 93%. Entonces, el margen es mucho mayor. Entonces, también esos son aspectos que hay que considerar. Entonces, si se libera el mercado, evidentemente un jugador que sabe no va a jugar en el sitio de polla, porque me paga 50% versus otros que van a pagar 93%.
1: Oiga, hay una cosa bien interesante que se habla poco, porque se habla mucho de esto, justamente de este marco regulatorio, en fin, de quién tiene más beneficios, pero se habla poco del tema y se habla mucho de la ludopatía también, más allá que es bien difícil cómo hacer ese amarre, más allá de que la ley lo pueda terminar expresando. Pero desde el punto de vista de la ciberseguridad y de la protección de los datos financieros, y ustedes ahí como proveedores seguramente tienen mucho que decir, ¿cómo estamos? ¿Es hoy seguro jugar en estas plataformas por mucho que no estén reguladas o hay un riesgo de una fuga o una fisura de datos que son extremadamente sensibles para quienes estén apostando?
0: Bueno, Sebastián, ahí tocaste un tema que es importante que esté en la regulación. De hecho, proveedores, también hay proveedores de ciberseguridad, porque tienen que asegurarse que estas plataformas estén protegidas respecto de ataques y que además lo que se registra, porque a diferencia de un casino presencial, aquí todas las transacciones quedan correctamente registradas, son trazables y son auditables. Por lo tanto, la regulación tiene que garantizar eso y hay proveedores especializados que se dedican a ese trabajo y lo hacen apropiadamente en muchos países donde esta industria funciona hace años y funciona muy bien.
2: Estamos conversando con Francisco Leiva, ex superintendente de Casinos y Juegos y director de Relaciones Institucionales de AgruGaming, que es la agrupación, ¿no es cierto?, de proveedores de juegos tanto para los casinos como pero sobre todo ahora para el tema de las plataformas online, un nuevo actor que se incorpora a esta discusión. Estábamos hablando de Polla Chilena de Beneficencia, solo quería agregar que es una empresa pública que depende de Hacienda. Y ellos, la postura que tienen es muy clara, que que hay que evitar que estos las plataformas online se consoliden así directamente, que está en contra de la legalización. Así no sé cómo van a llegar a algún tipo de ley que pueda satisfacer más o menos a todos los actores de este

0: de mercado. Respecto a los casinos presenciales, ¿qué cree usted? ¿Tienen que incorporarse a este mundo de las plataformas online o si no es una muerte segura? Porque leí en una entrevista a usted decir que cada vez hay menos gente que va a los casinos, que les está haciendo una muerte anticipada ya.
1: Mucho está medio quebrado incluso, de hecho.
2: A ver, dos temas. Primero, respecto de Polla, efectivamente hubo una entrevista del actual presidente de Polla declarando que debía prohibirse las plataformas y ellos ser los únicos proveedores de juegos online. Pero luego también hay una entrevista del presidente del sistema de empresas públicas diciendo que eso no representa la opinión del gobierno. Por lo tanto, ahí hay un tema que tienen que resolver y aclarar ellos. Respecto de los casinos presenciales, efectivamente, las cifras muestran que es una industria que se está estancando, donde sus ingresos en términos reales son más bien planos o decrecen lentamente y sus costos crecen al nivel de lo que crece la UEF. Por lo tanto, yo creo que la regulación del juego online es una oportunidad también para los casinos presenciales. Para mí es bastante obvio o natural que los casinos presenciales, en la medida que se regule la industria en Chile, ellos también postulan licencia de juego online y operen en ambos mercados, con las diferencias que tienen ambos mercados. O sea, un error potencial de los casinos presenciales que crean que la operación de un casino presencial es idéntico a una plataforma de apuestas. Tiene sus similitudes, pero también sus diferencias. Yo creo que es una oportunidad. Yo, si fuese un gerente de un casino presencial, estaría promocionando la ley de regulación de la plataforma, buscaría los ajustes que considero que son apropiados para que la industria se desarrolle apropiadamente, pero yo creo que es una oportunidad.
0: ¿Y no lo están haciendo?
2: Yo noto una posición de la asociación más crítica y propositiva en términos de corregir aspectos del proyecto de ley que sería bueno corregir para que la industria de juego online se desarrolle apropiadamente. Más bien cuestionando, pidiendo sanciones o restricciones a los operadores offshore de plataformas que hoy operan en Chile, este tema del cooling off, de que no pueden operar por 3 años, de que tienen que pagar impuestos retroactivos por 3. Yo creo que esas son materias que dificultan la conversación en vez de ver que la regulación es una oportunidad para todos. Todos ganamos con una buena regulación. Si hay una mala regulación, va a ser letra muerta y nadie se va a regularizar y obtener licencia en el país.
1: Otro de los aspectos que ha sido bien llamativo a la hora de tramitar todo esto va de la mano de la publicidad. Hoy por hoy, por más que no están reguladas, las casas de apuestas, uno mira los programas de televisión, no solamente deportivos, sino que de concursos de baile, reality, todos tienen de auspicio a casas de apuestas. Si lo llevamos al deporte, todos los equipos del fútbol chileno, de primera división al menos, tienen algún tipo de compromiso, no todos en camiseta, pero sí en los estáticos y todo eso. Los programas que se habla de esa temática tienen auspicios de esas temáticas. ¿Cómo también encarar justamente eso? Porque ahí hay un tema que cuando se es parte también puede generar alguna duda, y de hecho ese tipo de investigaciones o de indagatorias de los vínculos entre casas de apuestas y gente del fútbol o instituciones del fútbol o del deporte en general siempre es súper complejo. Vea lo que pasó en Italia recién, que no un técnico no pudo asumir la selección italiana porque tenía un contrato con una casa de apuestas.
2: Efectivamente, yo aquí en términos personales, como Francisco Leiva y como experto en la materia, yo creo que la publicidad debe regularse de manera muy restrictiva en Chile, porque precisamente si tú, como bien describes, dónde está la publicidad en eventos deportivos, etcétera, eso es un atractivo para los jóvenes. Y yo dije antes que la regulación debe ser tal que inhiba o impida que los menores de edad puedan usar esta plataforma. Yo creo, por lo tanto, la publicidad o la manera como se restringe o regula la publicidad también es un aspecto clave en el proyecto de ley, y yo soy más bien de una posición más bien restrictiva que amplia en términos de la publicidad.
0: O sea, como la publicidad del alcohol, del tabaco.
2: Más semejante a eso, efectivamente. Ahora, respecto del tema de apuestas deportivas que estábamos hablando, los principales entes que detectan apuestas amarradas son precisamente las casas de apuestas. Porque como tienen registro todas las apuestas, ven apuestas que le llaman la atención y saltan las alertas. Yo soy más tenista que futbolista, y se han detectado muchos tenistas que han sido sancionados por la Federación Internacional de Tenis por apuestas partidos arreglados, y eso no lo detecta la Federación Internacional de Tenis, eso lo detectan las casas de apuestas, porque ven que en un partido que se está jugando, no sé, entre

0: Muco, hay una apuesta muy alta y rara. Entonces detienen la apuesta y lo denuncian a la federación, y la federación detecta. Entonces las casas de apuestas pueden ser un vehículo para detectar este tipo de apuestas amarradas, porque efectivamente, ellos no lo hacen porque son angelitos,
1: Claro, de
0: lo
1: buena
0: hacen
1: onda.
0: porque efectivamente esa apuesta amarrada lo perjudica.
1: Claro.
2: Ya. Volviendo a los casinos presenciales, una de las, por ejemplo, de las demandas de los casinos presenciales, o una de las de lo que se quejan, vamos a decir en el lenguaje bien coloquial, es que no les permiten incorporar nuevos juegos, por ejemplo, en sus recintos, que no hay una competencia, digamos, leal, entre las plataformas online y ellos. Y también destacar o recordar el aporte que hacen los casinos presenciales para el turismo, para la región en donde están instalados, ¿no es cierto? Hay que recordar que tengo entendido que hay un buen porcentaje de las ganancias que van a los municipios o a las gobernaciones de las regiones, algo así, ¿no?
0: Efectivamente, hay un impuesto adicional de los casinos presenciales que es el 20% de sus ingresos. La mitad, el 10% de sus ingresos va a la municipalidad de la comuna que ha emplazado el casino y el otro 10% va al gobierno regional para que lo redistribuya en las restantes comunas de la región. Ahora, yo coincido contigo, o sea, eso de que cuando yo afirmé que los casinos presenciales están estancados, también se explica por una regulación que no sea actualizado ni modernizado. Por lo tanto, tienen restringido qué categorías de juego pueden desarrollar, la limitación o la burocracia, la permisología para que le autoricen nuevos juegos. Todo eso también hace que esa oferta de juego se vuelva poco atractiva y muy poco dinámica respecto a las ofertas de juego que puede ofrecer una plataforma. Por eso yo veo que la regulación de las plataformas debe ser una oportunidad para los casinos porque van a poder postular y obtener una licencia de plataforma. Y también uno puede pensar, por ejemplo, uno ve en Las Vegas que hay en los casinos presenciales salas con pantallas, con mesas, donde tú realizas apuestas deportivas. Realizas apuestas deportivas y estás viendo en directo, en la proyección del partido, qué está pasando. Por lo tanto, eso yo creo que la regulación debería permitirlo, de manera que los casinos presenciales tuviesen también estos sport bar que permite captar jugadores para apostar, para realizar apuestas deportivas. Por lo tanto, yo entiendo que la solución a todo lo que estamos conversando es a través de una regulación apropiada, que tome los mejores ejemplos exitosos a nivel internacional, y yo creo que gana toda la industria, tanto la industria de los juegos online como la industria de los casinos presenciales.
2: Y esto, respecto a las posturas dentro del Parlamento, a pesar de que el ministro Quirós está de acuerdo porque podrían recaudar bastante dinero con estos
0: Aló.
2: impuestos, está, ¿sí? ¿Me escucha? ¿Francisco? Ah,
1: Parece que lo perdemos.
2: se nos cortó la comunicación. Bueno,
1: Sí.
2: en todo
0: Aló.
2: caso, está ahí, Francisco. No, no, no nos escucha. Bueno, en todo caso ya estamos llegando al final de la conversación porque van a ser las 10 de la mañana. Interesante este
1: 11.
2: tema, digo las 11 de la mañana. Como verás tiene muchísimas patitas,
1: Sí,
2: ¿eh? Y
1: mucho.
2: esto recién está ahí ya, Francisco, ¿sí? ¿Me escuchas?
1: No, no
2: No,
1: está
2: bueno,
1: definitivamente.
2: pero vamos a
1: Deporte.
2: volver a conversar en otra oportunidad con alguno de los otros actores también de este mundo. Ahí está el proyecto de ley, lo que yo le iba a preguntar, porque fíjate, Sebastián, que dentro del Partido Republicano, por ejemplo, están en contra de que se regule los juegos online justamente para proteger a los niños. Ahí sí, esa era la última pregunta
1: Cerramos con esa.
2: para Francisco. No sé si me escuchó, que dentro del oficialismo tenemos los republicanos que no están de acuerdo con la legalización, con la regulación de los juegos online.
0: Efectivamente, he seguido en prensa la discusión donde efectivamente hay un grupo republicano, y yo creo que un representante de ellos es el presidente de Polla, donde plantea más bien por motivos, digamos, ideológicos, morales o doctrinarios, de que es mejor prohibir. Pero como dije al comienzo de esta entrevista, yo creo que la prohibición no es la mejor solución. La solución para un conjunto de materias que ellos plantean, que yo coincido, como la prohibición de acceso a menores, la protección a personas mayores de edad que puedan tener predisposición negativa hacia el juego, de que
2: Es
0: se
2: que
0: conozca bien quiénes son.
2: yo se lo preguntaba desde el punto de vista político, la posibilidad de que avance la ley si tenemos dentro del mismo oficialismo los que están en contra, el propio partido del presidente. A eso me refería, que cómo ve el futuro de esta ley.
0: Bueno, Cecilia, tocaste un punto sensible. Yo creo que efectivamente quizás esa es la explicación.

0: de por qué el gobierno, en particular el Ministerio de Hacienda, no ha ingresado indicación al proyecto que está en trámite. Había un espacio, un tiempo para que se ingresaran indicaciones al proyecto que está en trámite hoy en la Comisión de Economía del Senado, y el gobierno, el Ejecutivo, no ingresó indicaciones. Probablemente se debe, por lo que tú estás señalando, digamos, que hayan diferencias de opinión al interior del Partido Republicano. Espero que eso se resuelva, y yo espero también que se resuelva en pro de la regulación y el gobierno ingrese las indicaciones que comprometió y que de esa manera se retome la tramitación del proyecto.
1: Bueno, vamos a seguir conversando de este tema muy interesante. La sociedad también le importa porque en toda la familia hay algún hijo adolescente a veces que está jugando en las plataformas online, ¿no? Eso hay que decirlo. Así que es un tema que importa a la sociedad. Muchísimas gracias, Francisco Leiva, ex superintendente de Casino y Juego, director de Relaciones Institucionales de AgruGame, la agrupación, ¿no es cierto?, de juegos, los proveedores de juegos, tanto para los casinos físicos como las plataformas online. Nuevo actor en esta discusión. Que esté muy bien, Francisco. Hasta pronto.
0: Muchas gracias a ustedes. Buenos días.
2: Buen día. 11:02 de la mañana. Derechito vamos a las noticias, a la síntesis del diario de Cooperativa. Rodrigo Vergara, ¿qué tal?
3: Sí, hola, Sebastián. Estábamos a la espera de esto. Tiene que ver con un punto de prensa pactado por Meteorología por temas de pronóstico, balance, después de todo lo que ha ocurrido y si es que va a seguir lloviendo. Gloria Gutiérrez, buen día.
4: ¿Qué tal, Rodrigo? Buenos días. Y sí, la Dirección Meteorológica de Chile entregó un balance de lo que fue el último gran sistema frontal en nuestro país entre el 14 y el 21 de julio, con los mayores efectos que, lo sabemos, se sintieron en el norte grande del país, pero que de todas maneras afectó con gran intensidad a gran parte del territorio. El más significativo de las últimas décadas fue calificado por parte de la Dirección Meteorológica. Además, se refirieron a las lluvias de este pasado fin de semana del sistema frontal actual que afecta el centro sur del país y del pronóstico para unas nuevas lluvias que llegarán dentro de los próximos días ya hacia el fin de semana. Sobre este tren de sistemas frontales, escuchamos a Arnaldo Zúñiga.
5: El evento anterior avisamos y alertamos por isotermia cero alta, ¿cierto? Que los rangos de lluvia eran completamente normales, pero la cota de nieve estaba muy baja y la isoterma cero se presentó en todos los 3.000, 2.800 metros. Y eso derritió mucha nieve, se juntó con el agua que cayó del sistema frontal. El evento que está en estos momentos es una isoterma cero de invierno, la que está actualmente. Este sistema frontal ya hoy en la tarde pasa hacia el sector argentino. Y el que viene parte con la isoterma cero más alta y posteriormente va a ir bajando, pero inicialmente va a estar en rango sobre lo normal.
4: Dentro de lo próximo se espera un fin del invierno y la llegada de la primavera con precipitaciones por sobre lo normal, influenciadas por el fenómeno del Niño, que se irá intensificando según avance el año. Para este próximo trimestre, agosto, septiembre, octubre, se esperan lluvias por sobre el promedio entre las regiones de Atacama y los ríos.
3: El famoso Super Niño, en la SNA decían que se había portado mal hasta ahora. Gloria, ampliamos más ratito, gracias.
4: Buenos días.
3: Vamos a la zona sur, hay alerta roja el día después de los tornados. Christopher Espinosa, ¿qué tal?
6: Hola, Rodrigo, muy buenos días. Sí, hay alertas rojas desde el Maule hacia el sur. La situación que estamos monitoreando es la del río Mataquito, que afecta al sector de Placilla, ahí en la región del Maule. Esto es la comuna de Licantén, pero el Mataquito baña las costas de las comunas de Licantén, Curepto, Gualañez, la provincia de Curicó en general. Mientras tanto, más al sur, en la región del Ñuble, se vive el día después del tornado. Una imagen que ha dado vueltas por las redes sociales da cuenta del momento en que impacta una vivienda en Chillán Viejo. Cristian Astudillo es el dueño de casa y quien grabó el video, y él relató lo que vivió durante la última jornada.
7: Con frío, porque llovió harto viento, no se durmió nada mucho, la verdad. Claro, ahora recién estamos viendo hoy día en la mañana más lo que se necesita, que materiales y mano de obra, que para tratar de parar luego antes de que llueva. Ahí están llegando algunos amigos, tampoco han llegado, y ellos no, más nadie no ha llegado. Claro, uno en el momento no lo ve tan grave, no lo asimila, pero claro, realmente fue algo grave que uno no lo piensa que le puede pasar a uno. Uno nunca piensa estas cosas.
6: En la última actualización, Rodrigo, se da cuenta de una nueva alerta roja para la comuna de Huanqui por la crecida del río.

0: estero Hualqui, que se ha desbordado en esta parte de la provincia de Concepción. Se suma a la alerta roja para la comuna de Arauco por el desborde del río Pichilo y las que se mantienen desde ayer para Tucapel, Cabrero y Los Ángeles en la provincia de Biobío. Esto porque sigue lloviendo en la alta cordillera.
1: Tal cual. Gracias, Christopher Espinosa.
0: Que esté muy bien.
1: Un par de apuntes en el mundo. Es noticia el terremoto en Japón, 7,1 la magnitud. En un momento hubo alerta de tsunami al sur de Japón, donde ocurrió esto. Fue superficial, a 10 kilómetros de profundidad nomás. Entonces hay algunos edificios que colapsaron, hay reportes de gente atrapada en centros comerciales de esa zona de Japón en Asia. Una situación bien compleja. Y en el mundo del fútbol, novedades en las bancas de algunas de las selecciones más grandes de Europa. Por más que no haya ido a los últimos mundiales, Roberto Mancini llega, o vuelve más bien, a la selección italiana, y Zinedine Zidane, Sisu, a la de Francia.
2: Gracias, Rodrigo Vergara. En cualquier minuto, más noticias en Cooperativa.
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1: Cooperativa. 11, 17 minutos. 11, 17 minutos.
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5: 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Elvis Presley, a las 11:17 minutos.

0: El señor Elvis Presley en una nueva mañana en Cooperativa Always on My Mind. 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
1: Llegamos al final de nuestro programa, Sebastián, porque ya llega Creciendo Juntos. Hoy, a propósito que es el Día Mundial contra la Trata de Personas, van a conversar sobre ese tema, cómo cuidar a nuestros niños, niñas y adolescentes que no sean víctimas de aquello. Y nosotros nos volvemos a encontrar mañana a partir de las 9 del primer café y a las 10:30 una nueva mañana contigo, Sebastián.
0: Mañana más larguito, volvemos a nuestro horario habitual.
1: Eso es. Hasta mañana.
0: Chau.
1: Chau, chau.
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8: 12 grados. 12 grados en Santiago. Cooperativa, 11:30 minutos. 11:30 minutos.
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10: ¿Cómo les va? Muy buenos días, muchísimas gracias por estar con nosotros, bienvenidas y bienvenidos a un nuevo capítulo de Creciendo Juntos, un programa que hacemos cada semana junto a ustedes, un programa impulsado por Chile Crece Más, de la Subsecretaría de la Niñez y el Ministerio de Desarrollo Social y Familia, un programa que tiene por objetivo acompañar, proteger y apoyar integralmente a niñas, niños y adolescentes en cada etapa de su desarrollo y también de su ecosistema. Padres y Familias, un programa que hacemos cada semana desde hace tanto tiempo con temas orientados a la infancia, la adolescencia y la crianza, poniendo temas sobre la mesa con interesantes invitadas e invitados, siempre con contenido de alto valor que ustedes pueden revisar siempre en nuestras plataformas, porque este y todos los capítulos de las temporadas anteriores y esta de

0: Creciendo Juntos están disponibles en YouTube, en Spotify y en la plataforma cooperativa Podcast. Así que nos pueden visitar siempre ahí. Mi nombre es Gonzalo Araya y yo los invito desde ya a que se comuniquen con nosotros. Estamos en nuestro WhatsApp, el más 569-7888-0770, WhatsApp donde esperamos sus audios, y también estamos en los chats, estamos en YouTube, en Facebook y en Instagram, donde les leemos y donde estamos transmitiendo en vivo a esta hora. El tema de hoy, un tema delicado pero súper importante de conversar, de abordar, para revelarlo, para conocerlo, para prevenirlo. Hoy hablamos del Día Mundial de la Trata de Personas. ¿Cómo proteger a niños, niñas y adolescentes?
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0: Estamos en el estudio con dos invitadas que nos van a ayudar a desarrollar este tema, que nos van a dar luces, miradas, algunos datos también sobre este tema, el de la trata de personas. Ingrid Almendras, ¿cómo estás? Muy buenos días.
2: Buenos días. Un gusto estar acá y agradecida de la posibilidad de compartir.
0: Gracias a ti por estar con nosotros. Ingrid es encargada de prevención, sensibilización y redes de la ONG Raíces. Y también estamos con Nicole Gilmore. Nicole, bienvenida.
3: Muchas gracias.
0: Gracias
3: por la invitación.
0: A ti por estar con nosotros. Ella es coordinadora de la Unidad Intersectorial de Apoyo a Víctimas del Ministerio de Seguridad Pública. Vamos a conversar con ellas de este tema porque cada 30 de julio nos convoca el Día Mundial contra la Trata de Personas y es un pretexto, un momento, un hito para reflexionar sobre una de las vulneraciones más severas a los derechos humanos de nuestro tiempo. Hablar de trata es hablar de cosificación absoluta del ser humano. Es un delito transnacional. Es un delito que, bueno, reduce la dignidad de las personas, la libertad también de las personas, y convierte a un ser humano en una mercancía para el beneficio económico de terceros. En este programa vamos a conversar sobre este flagelo muy amargo de nuestras sociedades, y lo vamos a dirigir también hacia lo que tiene que ver con la prevención, con los factores de riesgo, con los pasos de acción también a seguir una vez que eventualmente conocemos de algún caso o tenemos sospechas de esto. Quiero partir pudiendo desarrollar una idea general primero de lo que implica la trata de personas. ¿Y cómo se diferencia esto con, por ejemplo, el tráfico ilícito de migrantes, considerando que la trata de personas se basa estrictamente en la cosificación y pérdida absoluta de la libertad de un ser humano? Pero pareciera estar de alguna manera de la mano en parte. Entonces, pudiéramos situar primero lo que implica la trata de personas. ¿Por dónde partimos?
2: Yo creo que lo
0: importante... Ingrid Almendras.
2: Gracias. Lo importante acá es destacar, como usted mismo recién lo dijo, estamos hablando de un negocio entre comillas, ¿no? El tercer es uno de los tres negocios más lucrativos en este minuto de la criminalidad, entre el tráfico de droga, ¿no es cierto?, el tráfico de armas y lo que significa la trata de personas, que es la esclavitud moderna. En el caso de la trata, nosotros estamos hablando de un fenómeno donde captan a una persona bajo engaño, ¿no es cierto?, o por la fuerza, la trasladan, ¿no es cierto?, y luego es acogida y llega a un lugar donde es explotada. Aquí, en general, el engaño es completo.
0: Okay.
2: ¿Ya? La persona piensa que va a trabajar o incluso piensa que va a comercio sexual, pero las condiciones, como se dan las situaciones, donde pierde fundamentalmente lo que acaba de decir usted, que es la libertad. Y primero que nada, la libertad de decisión. Cuando yo tomo una decisión con información que no es la correcta, ¿no es cierto?, me están coartando mi libertad de decisión. Y después, una vez que llega al lugar de explotación, le coartan la libertad de movimiento. ¿Y qué significa eso? Estamos en otros tiempos, no están bajo cadenas, ¿no es cierto?, sino que la coartación tiene que ver con otros métodos, no sé, más psicológicos o amenazas, ¿no es cierto?, etcétera. Y en el caso del tráfico, el fin de la trata es la explotación de un ser humano.
0: Okay.
2: Laboral, sexual, extracción de órganos, utilizarlo en comisión de delito, ¿no es cierto? Y en el caso del tráfico, el fin del tráfico es trasladar que una persona cruce frontera de un país a otro donde no tiene residencia definitiva. Uh-huh. En la trata

0: además de ser transnacional, también puede ser interna. No es solo transnacional. La trata puede ser dentro de un país o de una ciudad donde yo saco a la persona, la traslado y la desarraigo. Okay. Eso significa que le corto toda red de apoyo donde ella pudiera pedir ayuda para salir de este flagelo.
1: Se le aísla.
0: Se le aísla. Y por eso que no tiene que ver con solo con distancia, sino que tiene que ver más bien con el desarraigo. Yo puedo estar en Santiago con un niño que es de Cerro Navia y me lo puedo llevar a otra comuna, ¿no es cierto? Mm. Y que él tenga absolutamente desconocimiento y se le limita obviamente el movimiento.
1: ¿Ese aislamiento le da poder a quienes ejercen este delito para tener total control sobre sus decisiones, su vida, sus acciones, su acceso a lo que sea? Y me imagino que también finalmente eso va carcomiendo hasta un control prácticamente de la conciencia, ¿no?
0: Sí, yo creo, o sea, una de las características de la trata y en general de la explotación de las personas es el control. O sea, hay una asimetría de poder del sujeto, ¿no es cierto?, o los sujetos que están captando a estas personas, porque justamente se aprovechan de las necesidades y las circunstancias en que se encuentran estas personas y que quieren mejorar, ¿no es cierto? Sobre todo en la trata, en todo tipo de trata en realidad, transnacional o nacional, la persona quiere mejorar, quiere buscar trabajo y finalmente termina con él, bajo este engaño. Ahora, lo que es súper importante lo que acaba de decir tú en términos psicológicos, porque se produce una suerte de sumisión frente al explotador.
1: Okay.
0: Porque como tiene esta asimetría de poder, él puede tomar decisión en todo ámbito sobre mí. Por lo tanto, cuando yo estoy frente a esta figura de autoridad distorsionada, ¿no es cierto?, pero finalmente de autoridad, se produce este control que basta con una palabra, con una mirada, ¿no es cierto?, que finalmente pueden controlar a la persona, okay, con amenaza.
1: Nicole Gilmore, y en ese sentido, ¿cómo es la puerta de entrada a esta toma de control de unas personas sobre otras? Es decir, acá escuchaba a Ingrid hablar de la mentira como un mecanismo de entrada, porque a lo mejor se le ofrece a una persona el acceso a algo que esa persona espera, que le conviene, que busca, que anhela, y al final finalmente ese acceso puede que se dé, pero como decía Ingrid, no en las condiciones sugeridas. Entonces, podríamos identificar esas puertas de entrada, esas maneras de que tiene una organización que se dedica a la trata de personas para captar y para que sus víctimas terminen en esa situación de sumisión.
2: Sí, o sea, yo creo que lo principal es dos cosas. Uno, que hay un aprovechamiento de una situación, a veces de vulnerabilidad en la mayor parte de los casos, pero también de una búsqueda de oportunidades laborales. Y en eso puede ser, dado una necesidad, insisto, como desde una vulnerabilidad propiamente tal. Pero también hemos visto casos de personas que son profesionales, que buscan en las redes sociales, en páginas, nuevas oportunidades laborales y terminan siendo, no sé, en Australia, en otros países también explotados. Y no necesariamente tenían una vulnerabilidad económica, por ejemplo, a la base. Pero sí hay una búsqueda de nuevas oportunidades, de nuevos horizontes, que es eso un poco lo que los tratantes también van a identificar para poder aprovecharse de esa situación y ir tergiversando, digamos, la situación para poder llevar a esa persona a la explotación. Entonces, sí tenemos casos en los que esas situaciones son sumamente vulnerables. O sea, estamos hablando de personas que no tienen un sustento económico básico para subsistir el día a día, pero también de personas que sí lo tienen y que ambos caen dentro de esa misma categoría, y los tratantes lo que hacen es ir especializándose en esa búsqueda. Lo otro que es relevante es que hoy día se ha ido avanzando a que esa captación, ese proceso, sea a través de personas de confianza. Entonces, los tratantes invierten harto tiempo en ir preparando a la víctima como en ese proceso de captación. Son raros los casos que hoy día vemos de secuestros, de raptos, que en el fondo terminan después en la situación de explotación. Más bien yo diría que hay hoy día personas que se dedican a este proceso de captación, que generan lazos, confianza con las personas, porque uno no se va a ir a otro país con un desconocido así porque sí. Entonces, ese proceso hoy día es súper sutil, pero es el que también tiene mejor pronóstico para que la víctima después permanezca en la situación de explotación por más tiempo, porque hay un vínculo.

0: una confianza también que después también, a propósito de los procesos después de intervención y de daño, son súper difíciles de reconstruir, porque finalmente lo que se daña es la confianza. Claro. Y la persona pierde la confianza en las relaciones interpersonales.
1: Personas en general.
0: Sí.
1: Es decir, estas redes buscan... O parte de sus integrantes buscan de una u otra manera acercarse a sus futuras víctimas para ganarse esa confianza previo a el sometimiento.
0: Exacto. O sea, muchas veces incluso establecer relaciones sentimentales. Son personas que luego la misma red hace que tú después captes a tus propios amigos, a tus propios familiares y los traigas en el fondo también a esta situación. Entonces, claro, no es como que un desconocido me dijo qué, sino que termina siendo mi vecino, mi amigo, me dice qué. ¿Sí?
1: Claro, claro. Lo que hace tremendamente difícil y desafiante poder ir tras la detención de este delito, ¿no? Porque eso implica una infiltración en un tejido de relaciones, en un tejido de confianzas de las personas, que al cual es difícil poder diagnosticar previamente, me imagino, si es factor de riesgo o no. Es decir, ¿hay alguna posibilidad siquiera, Ingrid, de poder obtener señales de que un relacionamiento que se inicia pudiera terminar en algo como esto? Yo a primera vista diría que no, pero no lo sé.
2: Es complejo, no es fácil. Ahora nosotros como institución llegamos al tema de la trata, trabajando con niños en explotación sexual, niños chilenos, y por lo tanto la trata interna, ¿no? Y ahí el tema de la seducción, como decía Nicole, ¿no es cierto? El tema de esta cosa afectiva, entre comillas, y las señales que uno puede ir viendo, o sea, sobre, en el caso de la explotación sexual, tiene que ver con que además ellos comienzan fundamentalmente a tener problemas en el colegio, no sé, en el caso de los niños, ¿no? Comienzan a tener bajo rendimiento, se asocia también actualmente todo lo que tiene que ver con las nuevas tecnologías. Ahora, los primeros casos que nosotros vimos con las nuevas tecnologías fueron en el 2003, para nosotros no son tan nuevas, no, a través del famoso Messenger, ¿no? Entonces, en el fondo ahí hay algunas cosas que uno puede mirar cuando el común de la gente, que son las personas, de los adultos, que son como muy, se acercan demasiado. Estoy hablando de niños, ¿no?
1: Sí.
2: Entonces, porque el adulto que se acerca a los niños es una persona atractiva, puede ser muy seductora, no solo para el niño, sino también para el entorno, ¿ya?
1: Okay.
2: Y en eso, como nos decía Nicole, como son personas cercanas, además muchas veces si son lolas de 14, 15 años, 13 años, los pueden significar muy fácilmente como pareja, por ejemplo, ¿ya?
1: Okay.
2: Y, no sé, yo le puedo, por ejemplo, la ausencia escolar, ¿no es cierto?, el cambio de conducta, pero que no es tan fácil de observar. Sí, uno, hay situaciones, no sé, casos muy complejos, por ejemplo, que fue en un colegio donde un padre de familia se ofrece a hacerse cargo de la compañerita de curso de su hija, ¿no?
1: Uh-huh.
2: Y la familia, o sea, porque tenía problemas con su familia, y la chica llega a esta casa, tenía 12 años, ¿no?, y termina, entre comillas, convirtiéndose en la pareja de este papá.
1: Estamos hablando de un caso
2: de un caso chileno,
1: un caso que ocurrió.
2: Sí, que ocurrió acá, okay, en Chile. Y ahí no estamos hablando, yo ni siquiera estoy hablando de chicas, porque hay otros riesgos con las personas de que no son connacionales, ¿no? Entonces, ¿qué pasa? Que estas chicas termina siendo, entre comillas, pareja, pero él termina después trasladándola, ¿no es cierto?, fuera de la ciudad a burdeles adultos.
1: Uf.
2: ¿Ya? Y termina ella captada en trata interna en un burdel de adulta.
1: Okay.
2: ¿Ya? Y finalmente llega a nosotros cuando tiene 14 años, eso significa que estuvo 2 años.
1: Claro.
2: Y ahí es donde nosotros, porque como tú dices, las señales no son fáciles, pero también yo creo, cuando uno trabaja con los equipos especializados, pero ahí ya tenemos, porque en el fondo, ¿cuándo los podemos ver? Cuando son niños que ya han vivido vulneraciones. Mm. Por eso que para nosotros sentimos que lo más importante son la prevención, es cómo llegamos,
1: claro,
2: antes con los,
1: claro,
2: chicos, sobre todo ahora con las nuevas tecnologías que tienen esta captación, ¿no es cierto?, porque eso ya está masificado.
1: Sí. Y en ese sentido, en ese afán de prevención, ¿cuáles podríamos decir que son, no sé si predictores, pero sí factores de riesgo eventualmente para este tipo de situaciones? ¿Cuáles serían esos factores ahora,
2: para nosotros,
1: tempranos de riesgo?
2: En estos momentos, para nosotros, en el caso de los niños, por ejemplo, obviamente niños que

0: vivió otras vulneraciones o maltrato, o cuando hay deserción escolar, cuando hay incursión en el tema de drogas también.
1: Ya, vamos paso a paso, uno a uno. Entonces, la deserción escolar aparece como un factor de riesgo que, eventual.
0: Ahora, que en nuestro país no debería ser tan fácil, porque nosotros tenemos 3 días para buscar a los niños cuando desaparecen del colegio, ¿ya?
1: Okay.
0: Entonces, legalmente, o sea, y los colegios lo hacen.

0: ¿cierto? Y que son sacados para explotación sexual, ¿no? Uh-huh. Por lo tanto, el riesgo puede estar dentro del dormitorio de un niño de 9 años que está con TikTok.
1: Okay.
0: Ya, porque también la captación con las nuevas tecnologías se ha ido aumentando, ¿no?
1: Por lo tanto, ahí pasamos quizá a un segundo el factor y elemento al cual tendríamos que estar atentos, que tiene que ver con la necesidad de que haya una supervisión adulta con el uso de las redes sociales, si es que eso no se pudo detener previamente.
0: Claro, ¿sí? Porque por ejemplo nosotros sentimos que las nuevas tecnologías no hay que demonizarlas. Ajá. Sentimos que eso son una herramienta importante para el ser humano, ¿ya? Pero lo que sí es que tenemos que tener como sociedad, como Estado, ¿no es cierto?, la política pública, cómo protege estas redes sociales o los juegos de rol, los juegos Roblox, o sea, todas estas plataformas de juego, porque incluso en el caso de la explotación sexual, los chicos más pequeños que están llegando han sido captados a través de plataformas de juego, por ejemplo.
1: Okay. Ya,
0: en el caso de los niños, súper importante, el consentimiento no corre en la trata. O sea, el chico que es menor de 18 años, por el solo hecho de ser menor de 18 años, su consentimiento está viciado, por lo tanto, siempre es trata.
1: ¿Ya? Ok, no hay una doble lectura.
0: Es como en el tema de la explotación sexual lo mismo. También. Habiendo intercambio, siempre va a ser explotación.
1: Ok, factores de riesgo, entonces estamos ahí desmenuzando. Y tú mencionaste también el consumo de drogas.
0: Lo otro que me falta, sí, pero ahora hay un elemento central, ¿sí?, y que nos preocupa a propósito de la trata transnacional y lo que pasa con los niños migrantes, por ejemplo. O sea, ellos también se transforman, ¿no es cierto?, en una población que tenemos que proteger y mirar de una manera más, con una mirada, ¿no es cierto?, de la política pública de protección hacia ellos, pero también los entornos, o sea, significa que las familias que están a cargo, porque el único que puede proteger realmente a los hijos, a los niños, son las familias, por lo tanto ahí tenemos que tener como a nivel más estructural, ¿no es cierto?, la política pública, cómo protegemos a estos niños migrantes y tenemos elementos que ayudan a no protegerlos, como la criminalización de la migración. Eso para nosotros como sociedad civil es importante mencionarlo.
1: Claro.
0: ¿Ya? Porque no los vemos como posibles víctimas. Porque si vemos a una chica de 14, 15 años en la calle que está siendo explotada sexualmente en la Plaza de Armas, no la vamos a ver como una víctima, la vamos a ver como una persona que está ejerciendo como si fuera adulta. Y ahí es donde nosotros tenemos que mirar, ¿no es cierto? O los espacios laborales. Mira, súper cortito, no me gusta alargarme, pero justamente trabaja haciendo inscripción para unas chicas que son de los chicos egresados que han hecho proceso reparatorio, pasamos en un puesto laboral, pero ella como ya ha hecho proceso y él me dice, oye Ingrid, me dice, ¿te fijaste que había una niña extranjera y la persona que estaba con ella en el puesto no era su mamá? Le dije, pero ¿cómo sabes tú que no es su mamá? Porque escucha hablar a la mujer y escucha hablar a la niña. Y esta chiquita que ha vivido proceso reparatorio, en el fondo que ella aprendió a darse cuenta que fue víctima de explotación y de trata, en este caso, ¿no es cierto? Una señal para ella, para proteger a esa niña, me dijo, tenemos que ir a hablar con ella. Y nos devolvimos, o sea, eso lo puede hacer cualquier ciudadano.
1: Claro.
0: Y usted, y pasa con la niña, y ahí estaba, efectivamente. Pero una niña es capaz de visibilizar de que puede haber una situación de riesgo. Porque
1: Sí, Nicole, en ese sentido, una pregunta que me surge, hay dos cosas, una que tiene que ver a propósito de los juegos, que ya te voy a preguntar, pero ¿es posible pensar o que se produzca el escenario de que una persona esté, y sobre todo cuando hablamos de menores de edad, esté en una situación de trata de personas como víctima sin saberlo, sin darse cuenta, sin tener conciencia de que eso está ocurriendo?
2: Sí, yo creo que eso va mucho, tiene mucha relación también con los desafíos que tenemos como sociedad en ir visibilizando este fenómeno y haciéndolo más conocido también en los ciudadanos y ciudadanas. O sea, yo creo que las estrategias que tienen los tratantes precisamente hoy día han ido mutando en que son mucho más sutiles que antes. Lo que un poco lo que mencionaba la Ingrid antes, ¿no? Como ya no tenemos la figura de la víctima de trata de personas encadenada a una cama, porque ahí uno dice, bueno, hay algo raro que está pasando y estoy en una situación que no me está gustando, ¿sí? Hoy día las estrategias son mucho más sutiles. De hecho, las víctimas tienen hasta beneficios, por así decirlo, que antes no veíamos, ¿sí? Como acceden a regalos que después son cobrados o qué sé yo, pero tienen ciertos como mecanismos estos tratantes como para que esas sutilezas, esas estrategias sean muy sutiles, ¿sí? Okay. Y pasen más desapercibidas y lo que generen es que la persona efectivamente no sea tan consciente de que está haciendo

0: explotada por otro y permanezca más tiempo también en la situación de explotación. Yo creo que eso también es la diferencia con tráfico ilícito de migrantes. El tráfico ilícito de migrantes termina una vez se cruzó o no se alcanzó a cruzar la frontera de manera irregular. La trata no, la trata, o sea, tú tienes un delito continuo en el tiempo y qué más lucrativo que una persona que puede seguir explotando hasta que incluso se muera.
1: Claro. En ese sentido, ¿cuál dirías tú que es la... el promedio de tiempo que una persona que ha sido víctima de trata de personas puede llegar a estarlo?
0: Yo creo que depende mucho del caso a caso, porque si tenemos una trata que inicia prontamente, hay una, digo prontamente en la edad también, hay un proceso de configuración de identidad que se va construyendo a propósito de ser una cosa para otra persona.
1: Okay.
0: Y yo creo que eso es sumamente importante. O sea, también, obviamente, lo que llamamos la polivictimización, o sea, que haya sido víctima de otros tipos de delitos, también te... quizás también uno tiene una violencia que está normalizada, que te cuesta más darte cuenta que estás en una situación como tal y lo normalizas, entonces permaneces más tiempo en eso. Creo que hay que ir más en el caso a caso que un promedio estadístico como tal, pero sí te puedo decir que, claro, como cuando los procesos de explotación empiezan mucho antes, la persona se va configurando en su identidad como una cosa para otra. Entonces eso es un pronóstico que no está tan positivo para erradicarlo, digamos.
1: Sí, nos tenemos que ir a una pausa. Nicole Gilmore, coordinadora de la Unidad Intersectorial de Apoyo a Víctimas del Ministerio de Seguridad Pública, y también Ingrid Almendras, encargada de Prevención, Sensibilización y Redes de la ONG Raíces. Estamos conversando con ambas sobre este tema, el Día Mundial contra la Trata de Personas y cómo proteger a niños, niñas y adolescentes. Es el tema de hoy aquí en Creciendo Juntos. Volvemos.
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5: Llegamos al mediodía y aquí están las noticias y los avances para la segunda edición del Diario de Cooperativa con Rodrigo Vergara. ¿Cómo estás? Buenas tardes.
6: Sí, hola Gonzalo. Harto en agenda. Primero, contacto con el Biobío y noticias de última hora. Christopher Espinosa, buenas tardes.
7: Hola Rodrigo, muy buenas tardes. Sí, la autoridad sanitaria de la región del Biobío ha confirmado la activación del Reglamento Sanitario Internacional. Como lo ordena la Organización Mundial de la Salud, ante la llegada de un buque marino mercante proveniente desde Singapur con paso por África, y donde un tripulante presentó un cuadro de fiebre hemorrágica, ha sido internado en la UCI y está en riesgo su vida debido a esta situación en la UCI del Hospital Las Higueras de Talcahuano. Es una situación que se mantiene en observación, Rodrigo, llama la atención principalmente por la ruta que tomó el buque y por los síntomas. Se está a la espera de todos los chequeos y exámenes para determinar exactamente cuál es el virus que ha provocado esta situación. Se han tomado medidas, el barco está a la gira frente a Tomé, se encuentra ahora bien alejado de la costa, su tripulación en cuarentena.
6: El buque, decías, a la gira, zarpó desde Singapur. Lo que se sabe es que hizo escala en Nigeria, habría hecho escala en Nigeria, y este paciente presenta estos síntomas bien graves en un hospital allá en el Biobío. Las Higueras de Talcahuano, Christopher, ¿sí?
7: Exactamente, en la UCI de Las Higueras de Talcahuano, él llegó acompañado de otro tripulante. Perfecto. Él es considerado contacto estrecho y ha quedado también aislado en el mismo recinto.
6: Claro que sí, en cuarentena. Gracias, Christopher. Ampliamos en un ratito.
7: Así será, que esté muy bien.
6: Keiko Fujimori asume la presidencia de la República en Perú. Entre los invitados internacionales, el presidente de Chile, José Antonio Kast, habla casi en este momento en Lima. Además, vamos a saber del Super Niño y la lluvia, Gonzalo Araya. Hay algunas alertas, problemas, evacuaciones. Esto también impacta el mundo de la agricultura. Ojo con lo que está ocurriendo y lo que pueda pasar de aquí hasta la primavera incluso. También del terrible caso de esta niñita de 7 años apuñalada por una compañera de su colegio de octavo, ¿sí? En un baño la ataca, le propina varias puñaladas, está fuera de riesgo vital.
5: Rodrigo Vergara con las noticias que vuelven ampliadas a las 12:30 en la segunda edición del Diario de Cooperativa, contigo y con Verónica Franco en el micrófono. Muchas gracias.
6: Chau.
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5: Segundo bloque del programa, muchísimas gracias por estar con nosotros. Esto es Creciendo Juntos al aire como cada semana junto a ustedes a través de la radio y también a través de nuestras plataformas. Estamos en YouTube, en Facebook y en Instagram en vivo y ahí también pueden ver cada semana los programas de esta y todas las temporadas de nuestro espacio para que tengan acceso a los contenidos y a las entrevistas que hemos hecho durante tanto tiempo junto a ustedes. Pueden participar en nuestro WhatsApp más 569-7888-0770 y también en nuestros chats. Estamos en YouTube, en Facebook y en Instagram hoy conversando sobre la trata de personas, el Día Mundial de la Trata de Personas, una fecha que se conmemora cada 30 de julio y que hoy día nos llama a una gran pregunta: ¿cómo proteger a niños, niñas y adolescentes? Es un tema que estamos llevando junto a nuestras invitadas de hoy, Ingrid Almendras, encargada de prevención, sensibilización y redes de la ONG Raíces, y también Nicole Gilmore, coordinadora de la Unidad Intersectorial de Apoyo a Víctimas del Ministerio de Seguridad Pública. ¿Cómo dirían ustedes que está preparado nuestro sistema judicial y nuestro sistema policial para investigar este tipo de delitos? Y ya que lo mencionabas, Ingrid, hace un momento, lo que tiene que ver con la ciberdelincuencia a propósito del acceso que es cada vez más temprano a las redes sociales y también a los juegos, donde muchas veces se crea un caldo de cultivo para la captación de menores de edad. ¿Cómo dirías tú que está preparado el sistema finalmente para estas investigaciones?
9: A ver, nosotros yo creo que como país nosotros tenemos brigadas de cibercrimen, ¿no es cierto? Pero además tenemos brigadas especializadas en trata. Sentimos que están las herramientas. No sabemos si están todos los conocimientos sobre la trata en particular en el cibercrimen, por ejemplo. Eso es un tema que igual podrían hablar otros especialistas en ese ámbito. Y yo creo que hay un tema que es central también, que tiene que ver con el cómo enfrentamos esto y que tiene que ver con, a propósito de las características de las víctimas de las que hablábamos delante, que igual ahí yo me quería detener un poco, y es que las víctimas, ¿no es cierto?, como no se sienten víctimas, no son fáciles de detectar. Muchas de ellas, ¿no es cierto?, sobre todo cuando son niños y adolescentes que han vivido vulneración en su trayectoria de vida, en su corta trayectoria de vida, este victimario, este personaje, a lo mejor fue la primera persona que le pudo haber tomado atención. Y por eso se produce este enganche tan complejo a través de la seducción, ¿no es cierto?, independientemente del tipo de...
5: Claro.
9: Y no puedo dejar de mencionar la noticia reciente que tiene que ver también con las violencias que los chicos viven en los entornos donde están, a propósito de las vulnerabilidades, ¿no?
5: Claro.
9: Una niña de 13 años, no es que ella apuñale a la de 7 solamente, sino que hay algo nos está pasando como sociedad, ¿no es cierto?, que nuestros niños y nuestras niñas, frente a una violencia que vive su hermana menor, ¿no es cierto?, responde con mayor violencia. Y ahí tenemos que ver qué es lo que pasa con nuestros niños. Y en ese sentido, yo creo que hay un dato muy importante en este país que tiene que ver con la violencia sexual.
5: Okay.
9: Que a nosotros nos interesa muchísimo, ¿no es cierto? Nosotros en el año 2025 tuvimos 52.000 delitos de violencia sexual denunciados, pero de esos 52.000, 39.000 y algo eran menores de 18 años, delitos sexuales, ¿no es cierto? Y eso significaba más del 75%. Alrededor del 77% víctimas niños. Y eso significa que ahí tenemos una violencia, ¿no es cierto? Y secuelas de violencia que no están siendo tratadas.
5: Claro,
9: ya,
5: claro.
9: A propósito,
5: sí.
9: De...
5: Nicole.
10: Sí, me gustaría agregar un poco en relación a la pregunta que tú planteas. Yo creo que Es importante mencionar que Chile tiene una buena evaluación internacional en relación a estas materias. Han habido grandes avances, digamos, sí, concretos en esta materia en el país. No solo tenemos planes de acción en estas materias desde el 2013 a la fecha, que hoy día conversan con otros planes de acción también, ¿sí? Okay. Y también políticas, la política de la niñez, y hoy día también desde el 2022 tenemos una política de crimen organizado.

0: que también incorpora acciones específicas en esta materia. Pero sin duda, y en esto creo que hay que ser súper responsable, incluso siendo parte del Estado, o sea, los tratantes hoy día ponen la necesidad de ir actualizándose en las estrategias que están utilizando. O sea, es casi como que estudiaran también qué cosas se han ido haciendo como para poder ir viendo los vacíos también que hay, y eso, en esos vacíos aprovecharse también de ciertas situaciones. Obviamente hay una capacidad instalada del Estado de poder responder frente a algunas situaciones, pero también hay otras que siempre digamos, nos van desafiando en poder identificar, y que desafían a invertir recursos en eso, que no es fácil también. O sea, en el caso de niños, niñas y adolescentes hoy día no es raro, y de hecho es cada vez más frecuente, que van a las residencias del Servicio de Protección Especializada a buscar a los niños. Y están ahí en los lugares cercanos para poder ir seduciendo, etcétera, y luego, en el fondo, incluso promover que puedan hacer salidas, incluso autorizadas, y luego producen que no vuelven, etcétera, etcétera. Entonces, en eso hay un desafío importante como Estado de poder ir poniendo el foco en estas situaciones de alerta y poder ir viendo las estrategias preventivas, porque, insisto, el marco legislativo, etcétera, está.
1: Esas estrategias preventivas, Nicole, ¿hacia dónde apuntarían principalmente? Hemos hablado de ciertos factores que pueden ser de riesgo, y también, por otro lado, factores protectores, si uno lo ve desde la otra cara, ¿no? En el bloque anterior hablábamos de el tema de la escolaridad, lo importante de la asistencia a clases, una regularidad ahí, lo importante que es estar atentos al uso de plataformas digitales y juegos, en fin, ¿no? Como factores de prevención. Pero a nivel de la articulación del Estado, ¿cómo se orienta esa prevención?
0: Sí, específicamente la Mesa Intersectorial de Trata de Personas tiene una subcomisión específica en esta materia, que por supuesto, mandatada por el Plan de Acción, tiene actividades y tareas específicas enfocadas, pero obviamente eso es una política pública. O sea, hay acciones concretas que también tienen que realizarse de manera cotidiana, sobre todo a través de las policías, patrullajes preventivos, presencia del Estado en los lugares donde ya se ha ido identificando. Como decía Ingrid, tenemos brigadas que son especializadas en nuestro país, que ellos hacen un trabajo súper minucioso de meses, años de investigación, para poder también dar con la identificación de estos sujetos. Y yo creo que lo más complejo y el desafío principal también, cuando uno habla de una red de como un crimen más organizado y también asociaciones delictuales, etcétera, es que no tienes un solo responsable, claro, ¿sí? Claro. Entonces, jurídicamente también es difícil perseguir el delito, porque tienes que identificar también, los tribunales exigen, para poder uno formalizar a alguien, la identificación de una persona. Y eso es complejo también en materia como de investigación, como desbaratar a toda la red.
1: Porque siempre hablamos de redes, ¿no? Este es un delito que siempre se comete al alero de una red, ¿o no?
2: Lo que pasa es que no necesariamente. De hecho, puede, o sea, finalmente, legalmente se puede configurar la ley, la red como tal, ¿verdad? Porque entre medio hubo gente que guardó silencio, ¿no es cierto? Pero también estamos, como decimos nosotros bien a las chilenas, que este tipo que a lo mejor te traslada y te lleva a su departamento, y en su departamento, para su consumo de droga, puede facilitarte a otros varones, ¿no? Okay. Entonces, y ahí, por ejemplo, tenemos una chica en explotación sexual. Y a propósito, para nosotros, por ejemplo, es relevante entender la importancia de la detección también, a propósito y la prevención, obviamente, porque nosotros entre el 2011 y el 2023, no tenemos las cifras más actuales, pero esas son las que tenemos, por lo menos oficialmente, nosotros en niños detectamos 35 niños en trata. Entonces, para nosotros eso es altamente deficitario en relación a las posibles víctimas que nosotros tenemos. Sabemos que han habido muchas más víctimas. O sea, de hecho, nosotros
1: como... La cifra catastrada es muy baja respecto de la realidad.
2: De la que puede haber,
1: sometidas a este delito, ¿no?
2: Las cifras negras, ¿no? Claro. Y lamentablemente la que está más deficitaria en nuestro país es la de los niños. Ahora, cuando uno se fija...

0: fija en cifras internacionales, por ejemplo, ahí uno se da cuenta que incluso internacionalmente se reconoce que de cada 10 víctimas de trata, 4 son niños internacionalmente en el último informe global del 2024, okay. ¿No? Por lo tanto, nosotros ahí no estamos detectando y lo tenemos claro. O sea, nosotros como institución hicimos un estudio mucho añejo, le digo, 2007-2008 junto con OIM, donde en esa época en 4 regiones detectamos 52 niños. ¿No? En un estudio. Y si nosotros hablamos de un Estado con ley, con toda esta plataforma y la mesa de trata intersectorial está muy bien organizada, eso estamos absolutamente de acuerdo, pero algo nos pasa que en estos, hasta el 2023 solo habíamos detectado 35 niños. Entonces, y eso para nosotros es complejo. Y ahí, en ese sentido, es muy importante, ¿no es cierto?, visibilizar. Tenemos, como decimos, el plan de acción tiene acciones hacia las instituciones del Estado. Lo que a nosotros nos falta como esta es salir hacia la población con esta información, que la población se informe. O sea, en el ámbito de los derechos humanos, ¿no es cierto? Una cosa es entrar para yo ejercer mi derecho, por ejemplo, a reparación, a que me encuentren, a que me rescaten como posible víctima, tenga la edad que tenga, es que yo conozca mis derechos. Pero eso significa que yo tengo que saber que este delito existe, que en Chile existe un plan para proteger a las víctimas, que hay refugio para las mujeres, que hay posibilidades de proteger a los niños. Pero si esto yo no lo muestro, no lo doy a conocer, no estoy permitiendo que las víctimas, ¿no es cierto?, puedan ejercer su derecho. Claro, claro. Y hay un elemento central también, y no solo en Chile, sino que en América Latina, ¿no es cierto?, que también se ha mostrado en estos informes, incluso del Departamento de Estado de Estados Unidos, en que mayoritariamente las víctimas en América Latina, más del 58% se autorrescatan. No es que las encontremos en las instituciones.
1: Más del 58%.
0: Más del 58%. Por lo tanto, y ahí está hablando de adultos fundamentalmente. Entonces, claro, en ese sentido yo creo que es súper importante. Por eso que encontramos que en ámbito de la visibilización de este flagelo, ¿no?
1: Y en ese sentido, y también ahí, Nicole, por supuesto, ¿dirían ustedes que esto habla de las dificultades para identificar la comisión de este delito? Si estamos hablando de que la mayoría de las víctimas de este delito se autorrescatan, si estamos frente a la presencia de cifras oficiales que sabemos que son minoritarias respecto de la cifra real de víctimas frente a este delito, entonces, ¿dónde está la principal debilidad, dirían ustedes, ya sea normativa u operativa, que impide finalmente una persecución más efectiva de este delito para después llegar a una persecución penal? ¿Dónde dirías que está el punto ahí?
2: Yo creo que volvemos al punto de la sensibilización y visibilización de este fenómeno. Insisto, yo creo que Chile tiene una buena preparación normativa, tenemos una ley que tipifica el delito, tenemos la política, los planes de acción, una mesa intersectorial que, como Ingrid bien dice, o sea, se articula entre no solo organismos del Estado, organizaciones de la sociedad civil, organismos internacionales. Chile tiene planes de trabajo también con otros países para poder ir desarrollando esta materia en la experiencia comparada también, e ir facilitando los procesos cuando hayan retornos protegidos de las víctimas extranjeras a sus países de origen. O sea, yo creo que el paraguas y la estructura está. Okay. Falta darlo a conocer y que la población se sensibilice más con lo que hablábamos en el break, ¿no? Como con que nos estemos atentos a las señales, a que quizás en la feria yo estoy llena de víctimas de trata y no me estoy dando cuenta. Con que quizás tengo que desnormalizar que voy al centro de Santiago y está lleno de cafés oscuros, etcétera, que nadie sabe lo que pasa adentro, ¿sí? Como ¿por qué eso no nos llama la atención? ¿Por qué cuando en el sistema de salud, y eso nosotros también desde la mesa hemos hecho un trabajo importante en el sector de salud, porque muchas de las víctimas también empiezan a tener algunos problemas de salud, ya sea mental, físico, y terminan, digamos, en consultando al sistema de salud, y es ahí donde también tenemos que hacer un trabajo importante de detección con los profesionales y los funcionarios de salud para que detecten, wow, quizás aquí hay algunas alertas de una situación que, bueno, hay una desnutrición que quizás no es algo que sea tan natural, digamos, hay heridas, hay marcas, hay, evidencias de quizás abuso sexual, y eso que levanta ante las alarmas y saber cómo operar después de eso. Si lo complicado también es que con los casos que detectamos

0: también tenemos que ir desarrollando un mejor manejo, ¿sí? Como para poder ir potenciando que la víctima se siga reconociendo, o sea, se reconozca una vez ya es detectado el caso como víctima, que quiera adherir también a un proceso de intervención, de reparación, de restitución de derechos. Y eso es complejo también, porque, insisto, los tratantes hoy día son una competencia para el Estado brutal. Los tratantes le dan a las víctimas lo que las víctimas necesitan en el momento uno. El Estado e incluso la mesa, que tiene organizaciones que no son solo del Estado, por supuesto que tenemos que organizarnos, y eso demora un tiempo más para poder entregar esa respuesta. ¿Sí? Entonces, eso es lo complejo, competir con estas organizaciones.
1: Sí. Ingrid.
2: Bueno, a propósito de lo mismo, por eso que es tan importante para nosotros el ámbito de la prevención, de que las personas conozcan, ¿no es cierto?, lo que es este fenómeno, lo que es este delito, ¿no es cierto? Y porque es más que un delito, o sea, se configuran factores incluso culturales detrás de lo que significa la discriminación de las personas. Porque cuando nosotros tenemos, primero estereotipamos a las personas, cuando las miramos como por categoría, no vamos a ver a posibles víctimas. Que es un poco cuando nosotros hacemos, por ejemplo, sensibilización en los barrios, cuando hablamos con, no sé, con la organización, con la junta de vecinos, o sea, cuando nosotros vemos a un chico que está en adicción, ¿no es cierto? La población en general le tiene miedo, pero ese chico claramente puede ser de 14, 13 años y estar siendo víctima, ¿no es cierto?, de explotación sexual. Entonces, es súper importante también mostrar, a propósito de los indicadores que tú dices, ¿no? Porque los indicadores nunca nos muestran, pero lo que sí a nosotros nos han dado señales la gente común y corriente cuando ha detectado casos, que sabes lo que los detectan por el sufrimiento, fundamentalmente.
1: Claro, y vamos un poco a esas señales, ya nos van quedando pocos minutos de conversación, pero ¿a qué señales tendríamos que estar alerta? Porque se ha mencionado en esta conversación algo a la pasada, pero me gustaría que pudiéramos profundizar ahí. ¿Cómo, en definitiva, como sociedad, podemos ir advirtiendo la presencia de situaciones que en realidad no deberíamos pasar por alto? ¿Qué señales son esas?
2: A ver, en el caso, por ejemplo, nosotros, en el caso de las víctimas, que nos toca trabajar con los chicos y chicas que son víctimas de fundamentalmente en el ámbito de la explotación sexual, primero que ellos tomen conciencia y el entorno de esta sensación de que alguien los está controlando. O sea, son otros los que toman las decisiones por ellos. O sea, ellos tienen un profundo temor al tratante o al personaje que la está manipulando, y que puede ser este amor, este cariño malo, entre comillas, en la trata sexual, ¿no es cierto? Pero hay mucho temor. O sea, hay sensación de control. Es raro que un niño o que un adolescente no te diga la dirección. No sé, hay señales, por ejemplo, o si un extranjero,
1: de un lugar que...
2: de donde vive, o un extranjero, porque cuando yo vivo en otro país, lo primero que hago es en el Map City tener súper claro dónde vivo, con quién, o si estoy en personas que hablan por ellos, o sea, no son ellos los que hablan, que están en los espacios.
1: Pierden el poder de comunicación y de decisión.
2: Pero nosotros sentimos que a propósito de las señales, tenemos que entregarle señales a las mismas víctimas. Esto de que otros me están controlando, de que en realidad no es que esté enamorado, me está usando para hacer. Ahora, este año viene el tema de la estafa, por ejemplo, de la estafa en línea, ¿no? Alguien está utilizando también a personas para ese tipo de delitos.
1: Ok,
2: ¿no?
1: Pero todo lo que plantea Ingrid está planteado un poco desde la perspectiva de la víctima. Y yo quisiera ir a cómo socialmente, caminando por la calle, en instancias como las que tú mencionaste, Nicole, en la feria, o en otra similar, cotidiana, uno pudiera advertir la presencia de un riesgo en este sentido.
0: Sí,
1: yo creo, es algo demasiado intangible.
0: Es súper, es casi imperceptible, creo yo, pero sí, en la interacción. En la interacción uno ve, bueno, lo que hablábamos también en el break, ¿no? Como hoy día hemos vuelto a ver, hay una de los fines de la trata que tiene que ver con la esclavitud y servidumbre. Hemos vuelto a ver niños hoy día que uno los ve en situación de mendicidad. Esas cosas no tenemos que normalizarlas, así como, bueno, en los años 90 esto pasaba, vuelve a pasar. No, como que ahí hay que levantar las alertas a las instituciones que están en el Estado para poder ir haciendo los procesos de detección, en este caso las oficinas locales de la niñez, ir denunciando también cualquier situación. O sea, yo creo que denunciar de más nunca va a estar de más, ¿sí?
1: Como en este caso,
0: en estas situaciones extrañas. Lo mismo también cuando uno ve, conversa con las personas en la interacción, uno ve que quizás tienen un discurso un poco robótico, repetitivo, que incluso uno le hace una pregunta que escapa de quizás algo como natural, estilo ¿qué comiste ayer? Y es como que eso lo puedo decir o no lo puedo decir, porque vienen un poco también como, insisto, en el sector de salud, en educación y en los distintos espacios en donde se desenvuelven de manera cotidiana, vienen ya como seteados en esta manipulación.

0: hoy día no tienen restricciones tanto quizás como de que no pueden salir de la pieza, tenemos casos así, pero sí, siempre la salida va a ser controlada. Entonces son personas que te dicen, no, yo no puedo, tengo que volver, tengo que... Y esas señales es importante como, no sé, pueden hablar por teléfono con sus familiares, pero en este teléfono que yo te voy a estar escuchando, ¿sí?
1: Como... Todo muy controlado.
0: Exacto.
1: Ahora, ¿qué canales de denuncia segura y anónima existen para que una persona que sospecha de un caso de trata en su barrio o en la zona por donde se mueva pueda dar la alerta sin ponerse en riesgo?
0: Bueno, existe a disposición de todos los ciudadanos y ciudadanas el canal telefónico del Denuncia Seguro. Está disponible asterisco 4242 y de la Subsecretaría de Prevención del Delito. Y por supuesto también los carabineros están en todo el territorio del país. Claro. Tenemos también las brigadas especializadas que... la PDI también puede, digamos, acoger esas denuncias, y el Ministerio Público, que también tiene a disposición formularios en línea, etcétera, como para poder acoger las denuncias. Entonces, están los canales, tanto en el territorio como de manera digital, e insisto, para poder denunciar lo que uno sospeche. Y al menos ahí las entidades correspondientes dirán esto es, esto no es, etcétera.
1: Claro. Van a dirimir. Bueno, Nicole Gilmore del Ministerio de Seguridad Pública, Ingrid Almendras de la ONG Raíces, les quiero agradecer muchísimo esta conversación que nos ha dado algunas luces sobre este tema a propósito del Día Mundial contra la Trata de Personas. Muchísimas gracias por acompañarnos a ambas.
0: No, gracias a ustedes por la invitación.
1: Hasta pronto. Nosotros llegamos hasta acá. Esto fue Creciendo Juntos. Pueden revivir este programa y los capítulos anteriores en YouTube, en Spotify y en la plataforma Cooperativa Podcast. En vivo, en la radio, nos encontramos la próxima semana. Chau, chau.
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8: 12 grados. 12 grados en Santiago. Cooperativa. 12, 30 minutos. 12, 30 minutos.
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10: Muy buenas tardes, ¿cómo están? Bienvenida, bienvenido a la segunda edición del diario de Cooperativa en esta jornada de martes 28 de julio. Cielos nublados en la capital, está heladito Santiago. A 13 grados 4 décimas nomás. No vamos a superar los 15 grados, dice meteorología, y nos vamos a mantener con cielos nublados, quizá una gotita loca cayendo el resto de la jornada. ¿Cómo estás, Rodrigo? Buenas tardes.
11: Buenas tardes, sí, hay pronóstico todavía de precipitaciones en sectores del centro sur del país. Ahora, el Niño anticipa lluvia por sobre lo normal, incluso en primavera, así que vamos a hablar de eso más ratito. Habló la Dirección Meteorológica de Chile hoy día. Se esperan hoy heladas en Aysén de nuevo, hasta menos 19 en sectores de Aysén. La máxima hoy día, menos 3 en Coyhaique, la máxima, menos 3 grados en Coyhaique. Hablamos de 3 grados apenas en Punta Arenas, 10 en Valdivia, 10 en Temuco, en la zona de los tornados, 14 para Chillán, 14 en Rancagua, 15 en Talca, 20 en Copiapó, 20 en Iquique, ojo, Coquimbo, la ciudad de La Serena, Valparaíso y algunas comunas de Atacama con emergencia agrícola después de lo vivido por los temporales. 22 grados de máxima para la Isla de Pascua, eso en el Océano Pacífico. Martes 28, así partimos.
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11: Cantante, compositora, showwoman, una de las grandes voces del gigante sudamericano. Hoy está de cumpleaños

0: Daniela Mercury de Almeida, la brasileña.
1: Nació el 28 de julio de 1965 en Salvador. Desde niña estudió danza y comenzó a cantar profesionalmente en su adolescencia. Antes de lanzarse como solista, trabajó como corista, formó parte de la banda compañía Click, una experiencia que le permitió follarse en los escenarios y en los multitudinarios tríos eléctricos del carnaval baiano. Su primer disco como solista apareció en 1991, pero el fenómeno llegaría al año siguiente con esto, O Canto da Cidade. El álbum convirtió a Daniela Mercury en una estrella nacional y ayudó además a llevar el Axé fuera de Bahía. Y en los 2000 llegó a Chile el Axé.
0: Tal cual, tiene un par de fechas ya agendadas, sigue girando, sigue cantando, va a estar a mediados de agosto en Portugal. Y en septiembre, fechas en Río de Janeiro para la brasileña cumpleañera Daniela Mercury.
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1: Y nos vamos, como siempre, de la música a las noticias. Y partimos en contacto con la región del Biobío para saber de un paciente con fiebre hemorrágica internado en un hospital local, Christopher Espinosa. Buenas tardes.
3: Hola, Verónica, muy buenas tardes. Sí, se trata de un ciudadano vietnamita que llegó en un buque marino mercante, un tanquero químico, a la bahía de Talcahuano durante las últimas horas. Él presenta un cuadro de fiebre hemorrágica, es llevado hasta el hospital Las Higueras de Talcahuano, donde es evaluado y se envía directamente a la UCI, aislado él y quien lo acompañaba, porque se convierte inmediatamente en un contacto estrecho. ¿Qué es lo que ocurre? El tránsito del buque lo hizo pasar por África, y esto activa el Reglamento Sanitario Internacional por instrucción de la OMS. Se están realizando todos los chequeos y todas las pruebas para confirmar ¿Qué virus es el que provoca esta fiebre hemorrágica que mantiene,
1: como decíamos, a este tripulante vietnamita de un barco carguero internado en el hospital de Talcahuano? Vamos a volver con Christopher Espinosa en los próximos minutos para conocer todo el detalle de aquello.
0: Así será. Vamos por ahora a Lima. Keiko Fujimori llega al Palacio Pizarro. El presidente Kast entre los invitados. Mariano Reyes, ¿qué tal?
4: Sí, ¿qué tal, Rodrigo? Verónica, muy buenas tardes. Y una serie de reuniones bilaterales ha sostenido el presidente José Antonio Kast en el marco de este cambio de mando presidencial en Perú, con el vicepresidente electo de Colombia, con el presidente de Ecuador, de Bolivia, por supuesto también con la protagonista de esta jornada, que es la nueva presidenta del Perú, Keiko Fujimori. Seguridad, migración, colaboración económica han sido parte de los temas que ha estado sobre la mesa en esta conversación bilateral, y el itinerario también contempló una visita del presidente Kast a la Casa O'Higgins, donde el mandatario entregó una declaración. Vamos a escuchar parte de esas palabras más adelante y también vamos a saber qué piensa el gobierno frente a esta solicitud que hace la UDI de revivir el Foro Prosur, considerando la alineación de derecha que están teniendo los gobernantes en América del Sur. Todo el detalle lo vamos a comentar más adelante desde el centro de Lima para el diario de Cooperativa.
1: Todo cuando además el presidente, a su regreso al país esta misma tarde, no se vendrá a Santiago, sino que viajará a Copiapó. Se quedará en región en el marco de la emergencia por los sistemas frontales de la semana anterior, ahí en Atacama y también en Coquimbo. A propósito, sabemos de tres regiones bajo emergencia agrícola por los temporales. Gloria Gutiérrez, buenas tardes.
5: ¿Qué tal, Verónica? Buenas tardes. Y durante esta jornada, el Ministerio de Agricultura ha decretado emergencia agrícola para la totalidad de la región de Coquimbo, el territorio continental de la región de Valparaíso y en la región de Atacama, las comunas de Tierra Amarilla, Copiapó, Alto del Carmen, Vallenar, Freirina y Huasco. Esto como respuesta por las graves afectaciones que se vivieron allí en el centro norte del país a raíz del último gran temporal que afectó el territorio nacional hace ya algunas semanas, entre el 14 y el 21 de julio. Por este evento meteorológico, desde la Dirección Meteorológica de Chile entregaron un balance final que calificaron a este evento como el más significativo de las últimas décadas.

0: espalda. Vamos a revisar todo este detalle dentro de los próximos minutos.
1: Así será. Mientras tanto, en la cordillera, mucha gente varada ahí en las rutas, en medio de la nieve. Esteban Vázquez, ¿qué tal?
2: Sí, Rodrigo, son cerca de 1.600 los camiones que están varados tanto en territorio nacional como en territorio argentino por el cierre del paso fronterizo Los Libertadores que inició el pasado 14 de julio y del cual todavía no se tiene fecha de reapertura. Son varios los metros de nieve acumulada en el camino, lo que ha imposibilitado que este corredor internacional tan importante sea utilizado. Como le decíamos, no hay fecha de momento para su reapertura y por ello los camioneros también están con distintas problemáticas asociados a la economía. Vamos a estar profundizando en el diario de Cooperativa.
3: Estaremos contigo para eso, Esteban Vázquez. Y con Cristian Aburto miramos lo que ocurre hoy con la niña acuchillada por otra menor inimputable en su colegio en La Granja. Cristian, buenas tardes.
4: Hola, ¿qué tal? Muy buenas tardes. Nos encontramos en la comuna de La Granja, afuera de la escuela Isla de Chile, que por hoy tiene sus clases suspendidas y solo el personal docente se encuentra en reuniones de coordinación en su interior. Esto a raíz del caso de la niña de 7 años que fue apuñalada en 9 ocasiones con un arma cortopunzante por una compañera del colegio que tiene 13, razón por la cual la agresora es inimputable, ya que la legislación chilena establece que los menores pueden enfrentar la justicia desde los 14. La menor afectada sigue hospitalizada por las múltiples lesiones en el Hospital Padre Hurtado, pero según la última información es que ella se encuentra fuera de riesgo vital y estable. Debido a este tema y desde el mundo político, el Partido Socialista se abrió a la posibilidad de ocupar pórticos detectores de metales en los colegios y por republicanos indican que el debate no se puede centrar solo en bajar la edad de responsabilidad penal adolescente. Todo el detalle más adelante en el diario de Cooperativa.
1: Volvemos con eso, página económica y el despliegue del Ejecutivo en temas de empleo hoy día. Gonzalo Aguirre, bienvenido, ¿qué tal?
5: Hola, buenas tardes. Sí, a pocos días de la actualización de las cifras de empleo con los datos del segundo trimestre del año que va a publicar el INE este viernes, el gobierno sigue abordando medidas para potenciar el mercado laboral con lo que ha llamado el modo empleo. Esta mañana el viceministro de Economía y Minería, Daniel Mas, se reunió con la directiva de la CPC y más tarde estuvo junto al viceministro de Obras Públicas y Transportes y Telecomunicaciones, Luis de Grange, en las obras del parque inundable Canal Santa Corina en Pudahuel, donde se detalló un plan de inversiones en infraestructura pública que permitirá, dicen, generar más de 246.000 nuevos empleos. Vamos a estar revisando los detalles en un rato más.
3: Volveremos contigo para eso, Gonzalo Aguirre. 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
1: Hay una ventanita en donde se espera, se quiere terminar con, al menos controlar, gran parte de los incendios que circundan Madrid y otras localidades en España, pero en medio de esta pequeña tregua, ¿sí?, se anticipa una nueva ola de calor a propósito de un pronóstico bien inquietante a partir de mañana, por ejemplo, con temperaturas muy altas. Ya, de hecho, gran parte de las personas evacuadas, no sé si gran parte, pero grupos de personas que fueron evacuadas en su momento de los municipios afectados por los incendios, por el humo y bueno, por los equipos de emergencia también, pudieron pasar una noche razonablemente positiva regresando a sus hogares. Es la información que llega desde España, considerando la emergencia de los incendios, que también, recuerden, tiene muy complicado al gobierno de Emmanuel Macron en Francia. En España, Pedro Sánchez del PSOE ha dicho que es urgente un pacto político contra el cambio climático y arremetió contra los negacionistas de la crisis climática, que en España, por ejemplo, representa el mundo de Vox y otras fuerzas políticas en la extrema derecha, cuando los equipos de emergencia siguen combatiendo el fuego.
3: Miramos lo que ocurre en Europa, miramos también lo que ocurre en Asia. Un terremoto de magnitud 7.1 sacudió este martes la prefectura de Kumamoto en la isla de Kyushu, al sur de Japón. El movimiento se produjo a las 16:27 horas locales, o sea, de tarde, cuando en Chile eran recién las 3 de la mañana con 27 minutos. Alcanzó el nivel 7, que es el máximo.

0: de la escala japonesa de intensidad. El balance sigue siendo provisional pasada la medianoche en Japón. El diario local Kumamoto Nichi-Nichi Shimbun confirmó la muerte de una persona en la ciudad de Yatsushiro, mientras que alrededor de 90 heridos habían sido atendidos en hospitales de Yatsushiro y Kumamoto. La emergencia más grave se concentraba en dos lugares: un centro comercial donde 10 personas permanecían sin ser localizadas tras el colapso parcial y una explosión, y una planta de Nippon Paper Industries donde 11 trabajadores quedaron atrapados tras el derrumbe de una chimenea. Dos de ellos fueron rescatados en paro cardiorrespiratorio. Los daños incluyen viviendas derrumbadas, incendios, grietas en carreteras, la caída parcial de un puente y nuevos desperfectos en el castillo Kumamoto, donde se detectaron al menos 27 sectores de sus muros de piedra afectados. Cerca de 50.000 hogares quedaron inicialmente sin electricidad, más de 10.000 han sufrido cortes de agua potable. Los trenes locales y el servicio de alta velocidad fueron suspendidos. Un tren descarriló. El aeropuerto de Kumamoto debió cerrar su pista. Hay más de 260.000 personas que están bajo órdenes de evacuación o medidas de resguardo en Kumamoto y Nagasaki. Equipos de bomberos, policías y fuerzas de autodefensa han seguido durante la noche ya en Japón la búsqueda de personas, de supervivientes entre los escombros. Una situación que se ve dificultada por las réplicas. Se han registrado ya más de 100 movimientos posteriores y al menos 3 alcanzaron intensidad 5 en la escala japonesa, que ya les decíamos es de un máximo de 7. La alerta preventiva de tsunami estuvo limitada a los mares de Ariake y Yatsushiro en las costas cercanas a Kumamoto. Fue levantada menos de 2 horas después del terremoto. No se observaron olas de tsunami, afortunadamente. El aviso no se extendió a otros países del Pacífico y el SHOA descartó una amenaza para las costas sudamericanas, entre ellas las costas chilenas. Tampoco se han detectado anomalías en las 3 centrales nucleares próximas a la zona afectada por este terremoto 7.1 que deja al menos una persona fallecida y un centenar de heridos.
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2: Estamos en línea con el gerente de planificación y clientes de Metro, Carlos Melo, a propósito de la emergencia vivida ahí en la línea 5. ¿Cómo está, Carlos? Bienvenido.
0: Muy buenas tardes,
3: Carlos.
0: Hola, Rodrigo.
3: ¿Cómo estás? Hola, Verónica.
0: ¿Cómo ha estado funcionando hoy la red y qué condiciones, Carlos, tienen que cumplirse para que la estación Santa Isabel, que sabemos ayer sufrió el incendio de un tren o de algunos carros de un tren, qué condiciones deben cumplirse, digo, para que esta estación pueda volver a abrir?
3: Mira, la red en general está operando de forma normal. La línea 5 desde la mañana, ¿no es cierto?, operó en forma completa, exceptuando la estación Santa Isabel. Hubo algunos incidentes de regularidad que tuvimos precisamente por los sistemas de pilotaje automático en la estación afectada, pero la línea de red están funcionando normalmente. Y respecto a las condiciones de reapertura de Santa Isabel, primero hay que garantizar la limpieza de la estación. La estación obviamente ayer quedó con agua, producto del actuar de bomberos para controlar el incendio, y además hay que reponer algunos elementos de baldosas y revestimientos que producto del fuego fueron afectados. Nuestros equipos de mantenimiento han estado trabajando desde la mañana para intentar poner la estación a punto lo antes posible, y a medida que vayamos confirmando cómo van avanzando, vamos a informar si la estación puede reabrirse mañana o si va a tener que ocurrir esto en jornadas posteriores.
2: ¿Hay ya precisión respecto de las causas? Esto puede haber sido, no sé, el sistema eléctrico, uno piensa de inmediato. ¿Tiene que ver la antigüedad del vagón con lo que ocurrió?
3: Mira, respecto a las causas, nuestros equipos están revisando el tren siniestrado en nuestro taller. No podemos precisar aún si es una causa eléctrica o del sistema de frenado, que son hipótesis que estamos teniendo. El tema de la antigüedad, mira, nosotros en principio no es un tema relevante. Estos trenes, los trenes NS-74, fueron sometidos y han sido sometidos de forma paulatina a un proceso de overhaul o mantenimiento mayor, que precisamente lo que hace es renovar sistemas eléctricos, cables, sistema de frenado en el tren,

0: para garantizar su vida útil por los años que deberían quedar de su operación. Por lo tanto, el tema de la antigüedad es un tema que no debería tener implicancia, precisamente porque fueron trenes que fueron reacondicionados íntegramente en su sistema eléctrico, por ejemplo, para garantizar una operación por los años que están operando.
1: Y entonces, Carlos, ¿cómo se puede producir una emergencia de esta magnitud poco después de

0: Ustedes conocen incidentes que nosotros llamamos a veces los arcos eléctricos también, que
1: Sí,
0: ocurren
1: lo he
0: en trenes
1: escuchado.
0: de diferente antigüedad, y por lo tanto eso es lo que estamos tratando de precisar respecto a la causa, ¿ya?
1: Oye, y perdón, ¿y se va a revisar o retirar preventivamente los demás trenes NS74 mientras se determina la causa? ¿O se puede
0: No.
1: garantizar, Carlos, que no hay un problema que afecte al resto de esa flota?
0: Sí, eso está absolutamente garantizado. No hay ningún tema relacionado con la flota de trenes que pueda haber generado este incidente. Y por lo tanto, los trenes siguen operando en normalidad en las líneas donde estos trenes están desplegados.
2: La postura de la empresa respecto de lo que ocurrió, los protocolos, cómo se aplicaron, si se pudo haber hecho algo mejor, esto pudo terminar siendo una tragedia. Afortunadamente no hay víctimas que lamentar, pero sí hubo personas lesionadas o afectadas.
0: Sí, siempre se pueden hacer las cosas mejor, ¿no es cierto? Y obviamente después de estos incidentes nosotros revisamos la ejecución de los protocolos de forma bien crítica para tratar de ir perfeccionándolo. Pero como tú muy bien señalabas, en este caso hablamos de un incidente que podría haber generado consecuencias mucho mayores y que debido a la, en nuestra evaluación, correcta aplicación de los protocolos, termina teniendo un impacto acotado en 10 personas que sufrieron afectación respiratoria sin tener ningún tipo de lesionados ni heridos de mayor consideración. El protocolo, cuando se produce fuego en una estación, establece que las personas tienen que ser evacuadas por los túneles, ya precisamente para evitar el fuego. Y aquí hablamos de una evacuación de, en simultáneo, más de 2.000 personas al mismo tiempo, las personas que estaban en el tren y la estación, pero también teníamos dos trenes adicionales en los túneles en las estaciones del entorno. Entonces hablamos de una evacuación de más de 2.000 personas que se genera en simultáneo y que nuestro personal, creemos de forma correcta, pudo conducir para preservar la seguridad y la vida de todas las personas,
2: No.
0: nuestros clientes, pero también las personas y los trabajadores de Metro.
2: Este es un hecho bien grave, decíamos. De todas maneras, llama la atención que desde hace algunos años nos hemos sorprendido con muchos problemas en el metro. No sé si muchos, pero de vez en cuando son noticias, interrumpen el servicio. ¿A qué se atribuye o se puede atribuir eso? No sé, al alza de la demanda post-Transantiago, a lo que ocurrió en Chile con estallido de por medio. ¿A qué se puede atribuir eso?
0: Mira, primero nuestros
2: ¿O es una
0: indicadores,
2: sensación térmica nomás?
0: precisamente eso iba, nuestros indicadores no muestran eso, ¿ya? Nuestros indicadores muestran que cuando tú revisas incidentes por averías o incidentes externos incluso y la afectación a pasajeros, en general esos números van a la baja y si nos comparamos además con otros metros del mundo, también tenemos indicadores que son muy buenos, ya muy positivos. Sí, obviamente cada uno de estos incidentes genera una sensación en nuestros pasajeros y nosotros lo entendemos de quizás mayor producción o generación de incidencias, pero la verdad es que el objetivo no es así y aunque ocurran, nosotros seguimos trabajando para reducirlas al mínimo posible, ¿ya? En un sistema donde diariamente movemos a 2,5 millones de personas aproximadamente, con más de 200 trenes circulando en nuestra red, es imposible que no ocurran incidencias de este tipo, o en general que no ocurran incidencias, y nuestro trabajo obviamente es tratar de minimizarlas y reducirlas.
1: El problema, me imagino, para Metro es que aunque haya menos incidentes en 2025 que en 2024, por ejemplo, el índice de satisfacción de los usuarios igual cae. Estaba mirando una nota en la tercera de septiembre del año pasado y el índice de recomendación, por ejemplo, caía de 42 a 36 puntos. Entonces, ¿la sensación de que el metro está fallando más es peor que la realidad operacional o esa percepción finalmente está mostrando un problema que las estadísticas no alcanzan a reflejar, Carlos?
0: No, mira, primero las estadísticas más objetivas que tienen que ver con incidentes operacionales, como te decía, sostenidamente han ido bajando en la generación de incidencias, ¿ya? Efectivamente, los indicadores de satisfacción o de recomendación, que también nosotros medimos mes a mes y vamos monitoreando mes a mes, en algún momento el año pasado en particular tuvieron una baja importante. Este año habían o venían en un alza muy importante respecto a 2025, que obviamente incidentes como este sabemos que también van a tener impacto y vamos a tener que seguir trabajando para recuperarlos y garantizar, ¿no es cierto?, que nuestros usuarios estén satisfechos con el servicio que reciben.
1: Usted es gerente de planificación y cliente. ¿Puede hoy un
0: Gracias.
1: usuario planificar realmente su viaje cuando una interrupción puede aumentar considerablemente el tiempo de traslado, no?
0: Absolutamente, absolutamente. Metro de Santiago.

0: Santiago sigue siendo lejos el medio de transporte más confiable a la hora de planificar tus tiempos de viaje en la ciudad, al no estar expuesto a la congestión y la cantidad de incidentes que tenemos, en particular los incidentes mayores a 30 minutos, que son los que terminan afectando de forma importante el tiempo de viaje y esta confiabilidad en el tiempo de viaje de las personas. Son incidentes que ocurren de manera muy esporádica en la red y que obviamente cuando ocurren tenemos que trabajar para ver cómo afrontarlos de la mejor manera posible para que nuestros usuarios se vean lo mínimamente afectados.
1: Gracias, Carlos Melo.
2: Muy buenas tardes, Carlos.
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5: Activan reglamento sanitario internacional de la OMS por paciente vietnamita hospitalizado con fiebre hemorrágica en Talcahuano. Su barco registra escala en Nigeria.
6: Últimas alertas SAE para evacuar sectores de La Unión y Licantén por las crecidas de los ríos Yoyelhue y Mataquito. 1.600 camiones varados en Los Libertadores.
5: El Super Niño anticipa lluvias por sobre lo normal, incluso en primavera. Hay emergencia agrícola en Coquimbo, Valparaíso y 6 comunas de Atacama.
6: Superintendencia de Electricidad formula cargos contra 2 empresas distribuidoras por los extensos cortes de luz en la Araucanía.
5: Estable, fuera de riesgo vital, permanece la niña de 7 años apuñalada por una alumna de octavo básico. Esto en un colegio, en La Granja.
6: En vísperas de un nuevo IMASEC, el gobierno anuncia plan de infraestructura pública para crear 246.000 empleos, incluye las futuras líneas del metro.
5: En el exterior, España suma más de 170.000 hectáreas quemadas cuando se acerca otra ola de calor. Keiko Fujimori jura como nueva presidenta del Perú.
6: Prescritos los delitos tributarios y la apropiación indebida, tribunal sobresee al ex timonel de la ANFP, Sergio Jadue.
5: Y en la cancha, Zinedine Zidane llega a la banca de Francia. Mancini vuelve a la Azzurra. Colo Colo pide que Bocinha pueda mantener su apodo en la camiseta alba.
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6: Hacemos el diario de Cooperativa desde una ciudad de Santiago con cielos bien oscuros, bien cubiertos, 13 grados 6 décimas a esta hora. Meteorología dice que vamos a llegar a los 15. Dice también que en la región del Maule sigue la lluvia, pero en el Ñuble, en el Biobío y también en la Araucanía ya muestra solo cielos nublados o parciales.
5: Aquí en el centro sur del país inquieta la crecida del río Mataquito, una orden de evacuar sectores de Licantén y en el Ñuble, bueno, el día después de los tornados. Christopher Espinosa, buenas tardes.
7: Hola Rodrigo, Verónica, muy buenas tardes. Sí, las precipitaciones en alta cordillera han impactado directamente

0: los cauces entre las regiones del Maule y el Biobío, parte también de la Araucanía. Lo que ha causado mayor preocupación es lo registrado en horas de esta mañana en la región del Maule, en particular en la comuna de Licantén, por la crecida y posterior desborde del río Mataquito. Esto provocó la activación de la mensajería SAE y la evacuación preventiva de un sector de Licantén, hablamos del sector de Placilla. Escuchemos las declaraciones del alcalde de Licantén, Claudio Vázquez, Claudio Reyes, perdón, y también del director regional de Senapred en el Maule, Carlos Bernales.
1: Que lamentablemente el nivel del río ha venido al alza. Y es por eso que en este sector del enrocado que existe en Idahue está siendo sobrepasado en este momento y puede generar una dificultad en el sector de Placilla, y en conjunto hemos pedido que se eleve la alerta SAE preventiva en el sector de Placilla.
2: Esto es porque el río ya alrededor de las 5 de la mañana alcanzó su máximo umbral, está en el esta roja, en Mataquito, en Licantén, y ahora es preventivo para la evacuación de la gente que se encuentra al borde del río en el sector Placilla. Los porteros están totalmente inundados.
0: Para esto se contó con la ayuda y participación de personal del Ejército de Chile que se encuentra desarrollando labores en ese sector de la región del Maule. En tanto, más al sur, en la región del Ñuble, se vive el día después del paso del tornado, que ha sido recalificado de potencia F0 a F1, es decir, de vientos que alcanzaron entre los 135 y los 180 kilómetros por hora, que provocaron destrozos en viviendas, una de ellas en Chillán Viejo. Cristiana Astudillo es quien protagoniza la historia de este tornado que evidentemente en el marco del desconocimiento grabó parte del momento en que el viento arrasó con parte de su vivienda. ¿Cómo pasaron la noche? Escuchemos a uno de los damnificados.
3: Con frío, porque llovió harto viento, no se durmió nada mucho, la verdad. Claro, ahora recién estamos viendo hoy día en la mañana más lo que se necesita, que materiales y mano de obra, que para tratar de parar luego antes de que llueva. Ahí están llegando algunos amigos, tampoco han llegado. Y ellos no, es que más nadie no ha llegado. Claro, uno en el momento no lo ve tan grave, no lo asimila, pero claro, realmente fue algo grave. Algo grave que uno no lo piensa que le puede pasar a uno. Uno nunca piensa estas cosas.
0: Mientras tanto, en la región del Biobío se mantienen las alertas rojas para Tucapel, Cabrero y Los Ángeles. Se suma Arauco con el desborde del río Pichilo y también la comuna de Hualqui con el desborde del río Estero Hualqui en esa comuna. A esta hora no hay lluvia, hay algunos rayos de sol en por lo menos en la región del Biobío, Rodrigo, Verónica, pero se prepara la región para un nuevo sistema frontal.
4: Hay en Ñuble, en Chillán Viejo, impresionante lo de los tornados de la última jornada. De nuevo, se instala esta necesidad que conversábamos temprano, lo de los radares famosos, que pudieran prever la trayectoria de esas nubes potencialmente tornádicas, pero esa inversión sigue sin realizarse. Christopher, gracias.
0: Que esté muy bien.
5: Nos vamos un poco más al sur, sabemos de las clases suspendidas, alerta roja activa por los efectos de las lluvias, Valdivia y Futrono, dos de las zonas con mayor afectación. Claudio Arévalo, buenas tardes.
6: ¿Qué tal, Verónica, Rodrigo? Buenas tardes. Sí, mucha complicación a esta hora de la tarde en la región de Los Ríos, que ha sido una de las zonas más golpeadas en el sur de nuestro país, y es por ello que la Dirección Regional de Senapred declaró alerta roja para la región debido al desborde de varios ríos que ya generan afectación directa en ciudades como Futrono, Valdivia, Panguipulli y también La Unión. La medida se va a mantener vigente hasta que las condiciones lo ameriten, según se dijo durante este mediodía. Según el último reporte oficial, el río Coique en la comuna de Futrono se encuentra desbordado y amenaza directamente algunas viviendas en este lugar. En Valdivia, en tanto, el río Santo Domingo también está desbordado. Esto afecta la conectividad en la ruta T206 y mantiene posible afectación a viviendas cercanas, aumentando el riesgo para la población de este sector. Cooperativa dialogó con algunos de los afectados los pasamos a escuchar.
7: Para nosotros es una catástrofe no tener alimento para los animales, que los animales no tengan refugio, que se encuentren aislados, que hayan muchos que están bajo el agua, con los corrales llenos de agua, con la gente, las personas que se les mojó su leña, que no tienen cómo calefaccionarse.
8: Aquí en el club de golf se está acumulando agua y se está haciendo un socavón.

0: transiten por la pista de la izquierda. Está peligroso esto.
1: Más peligroso, según narraban los vecinos, son los socavones, el deslizamiento de tierras que también se ha generado en las últimas horas en la región de Los Ríos. Se suma la comuna de La Unión, que presenta muchas dificultades también y suspensión de clases. De esta manera, entonces, la autoridad ha informado que se suspenden las clases en Valdivia, en Futrono, en Los Lagos, en Paillaco y en esta comuna de La Unión. Senapred llamó a la población a mantener cuidado en las próximas horas, mientras Verónica Rodrigo, aquí en la región de la Araucanía, siguen las dificultades con los cortes de energía eléctrica y se cerró también el acceso al Parque Nacional Tolhuaca a todo visitante en las últimas horas.
2: Gracias, Claudio. Buenas tardes.
1: Buenas tardes.
3: Lo último de Los Ríos, esta mañana tuvieron que evacuarse sectores de la población Fotzik, la población ex Osvaldo Leal y también Rapaco El Molino. Eso es La Unión, región de Los Ríos, parte de la emergencia en el sur de el país. En la región de Valparaíso, mientras tanto, transportistas varados en la cordillera, en la ruta de los Libertadores. Esteban Vázquez, bienvenido, ¿qué tal?
4: Sí, Rodrigo, buenas tardes. Son cerca de 1.600 los camioneros que están varados en tanto en territorio chileno como en territorio argentino a raíz del cierre del complejo fronterizo Los Libertadores, el cual no estaba operativo desde el pasado 14 de julio cuando ingresó a la región el río atmosférico con varios sistemas frontales y que en la alta montaña dejaron cerca de 5 metros de nieve tanto en territorio nacional como en territorio trasandino. Por ello también es que han existido una serie de dificultades para poder transitar por dicho camino que está suspendido y que obviamente ha generado la complicación para los camioneros que ya llevan varados varios días, algunos de ellos también en el sector de Guardia Vieja, otros también en Uspallata, en el lado de Argentina, y que obviamente ha traído consecuencias económicas. Son cerca de $20 por día los que tienen que invertir cada camionero mientras se encuentra detenido en dicho corredor internacional. Hablamos con Iván Sáez, que es camionero también que está afectado por esta situación, y también con Raúl Malfanti, quien es dirigente de la Asociación de Dueños de Camiones, y nos comentaba un poco acerca de la situación que se está viviendo en el corredor internacional que une Chile con Argentina.
5: A este lado los camiones están todos abajo, no dejan subir, ni siquiera Guardia Vieja. Al lado argentino es lo mismo, Uspallata está lleno, los estacionamientos están llenos.
6: Hay 1.700 camiones detenidos en los distintos lados, no necesariamente en Libertadores arriba. O sea, hay camiones que están parados por el camino. En Argentina los atajan a todos ahí en Uspallata. Y lo crítico es la bajada de los caracoles. Entonces eso es lo peligroso.
4: Ese peligro también está siendo generado también por lo que es la acumulación de nieve y producto de estas situaciones que también el ejército, específicamente también el equipo especializado de montaña, ha realizado una serie de trabajos en el lugar. Se han hecho detonaciones controladas para generar avalanchas y poder ir despejando poco a poco lo que es este hecho. El teniente coronel del ejército de la sección montaña, Felipe Olea, comentó un poco acerca de lo que se está realizando, mientras que el delegado presidencial regional, Manuel Millones, explicó que todavía no hay fecha de reapertura, es a lo menos 10 días más lo que podría estar cerrado el complejo fronterizo de los Libertadores, teniendo en consideración también que para este fin de semana hay pronosticados también nieve en la alta montaña. Los escuchamos.
7: El trabajo que está haciendo Vialidad en el despeje tanto de la parte superior del camino y de abajo hacia arriba, y también la parte eléctrica, que ha sido de vital importancia tener ese diagnóstico para buscar una solución pronta, que estamos todos los equipos trabajando en ello.
8: Nosotros creemos que por el nivel de nieve en nuestro sector cordillerano, que son 5 metros, y en el lado argentino la misma característica, va a ser imposible resolverlo antes de 10 días.
4: Se han abierto algunas alternativas, por ejemplo, cruzar por otros pasos fronterizos, sin embargo, los costos económicos no están, digamos, acorde también para lo que está presupuestado por los camiones, por ello también esperan tener una ventana durante estos días y poder realizar una reapertura en lo más cercano posible y así poder transitar nuevamente tanto por Chile y Argentina. Y en cuanto a lo que es la autonomía de, por ejemplo, los distintos elementos, alimentos y otros que también estaban al interior de los camiones, nos comentaban que tienen cerca de un mes de autonomía cada uno de estos vehículos mayores para proteger la mercadería que va hacia Argentina y que también que ingresa hacia Chile, Rodrigo.
3: Esteban, gracias.
4: Buenas tardes.
2: Y como el evento meteorológico más significativo de las últimas décadas, fue calificado el sistema frontal de mediados de este mes. El gobierno decretó emergencia agrícola en 3 regiones. Gloria Gutiérrez, buenas tardes.

0: ¿Qué tal, Verónica? Buenas tardes. Sí, la Dirección Meteorológica de Chile entregó un balance de lo que fue el último gran sistema frontal que afectó al territorio nacional desde las regiones de la región de Atacama hasta la de Los Ríos entre el pasado 14 y 21 de julio, con valores históricos de agua precipitada, el evento más significativo de las últimas décadas, como fue calificado. Un evento extraordinario tanto por la cantidad de precipitación registrada como por la extensión territorial y la cantidad de récords que fueron alcanzados en diversas estaciones. Un temporal favorecido también por la confluencia de tres sistemas frontales consecutivos reforzados por un río atmosférico sumado al fenómeno del Niño, parte de cómo se explica el fenómeno. El director subrogante de la Dirección Meteorológica de Chile, Gastón Torres, entregó algunas de las cifras que dejó esta histórica precipitación.
1: Solo en 8 días se acumularon, por ejemplo, en Rodelillo, 243.7 milímetros, en Valparaíso, 206.1 milímetros, y lo que equivale a 3 veces su precipitación normal mensual. Curicó, 172.2 milímetros, Quinta Normal, 131.7 milímetros, superando ampliamente el promedio climatológico para todo el mes de julio. Uno de los casos más destacados, obviamente, corresponde a lo que ocurrió en la zona hacia el norte, en La Serena, donde en apenas 8 días cayó más de 10 veces la precipitación que normalmente se registra en todo el mes.
0: Ante esto, la atención actualmente está puesta en recuperar la infraestructura dañada, la conectividad con sectores que siguen aislados y también la reposición de servicios como agua y la luz. También en el sector agrícola, es por eso que durante esta jornada el gobierno ha decretado emergencia agrícola para toda la región de Coquimbo, para el territorio continental de la región de Valparaíso y en la región de Atacama, las comunas de Tierra Amarilla, Copiapó, Alto del Carmen, Vallenar, Freirina y Huasco. ¿Sobre qué implica este decreto y los efectos más significativos para el sector a raíz del temporal? Escuchamos al ministro de Agricultura, Jaime Campos.
2: Como consecuencia de esta declaración de emergencia agrícola, el Ministerio y los servicios, en virtud de la ley, pueden hacer reasignación de los recursos que estaban contemplados en la ley de presupuesto. Si yo tuviese que precisar cuáles son los daños, en primer lugar, hay obras de regadío intrapredial y extrapredial que han sido afectadas. Se volaron en techumbre y se volaron invernaderos. Los ganaderos se han visto afectados porque si cayó nieve, hoy sus animales tienen muy poco pasto que comer. El rubro de los hortaliceros y de algunos del sector frutícola.
0: Lo que se viene ahora, dentro de lo más próximo, un nuevo sistema frontal hacia el fin de esta semana con una eventual isoterma cero alto, lo que podría traer afectaciones por el derretimiento de la nieve y ya durante este próximo trimestre, agosto, septiembre, octubre, lluvias por sobre el promedio normal de la época.
3: Gloria Gutiérrez con la información. Gracias. Buenas tardes.
0: Buenas tardes.
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5: Vamos con información policial de las últimas horas aquí en las calles de Santiago. Un homicidio en Pudahuel, por ejemplo. Felipe Cofré, buenas tardes.
6: Muy buenas tardes. Claro, se trata de una fatal balacera en el sector poniente de la capital que termina con una persona fallecida y otra herida. Todo esto ocurre cerca de las 22 horas en la Plaza Arboleda Sur, ubicada en calle Labreles. Esto es la comuna de Pudahuel, en donde se encontraban las víctimas, dos hombres en situación de calle que fueron abordados por un desconocido que estaba armado, a rostro cubierto, y que sin mediar algún tipo de provocación disparó en al menos 4 oportunidades, causando la muerte de una de las víctimas, mientras que su acompañante quedó herido recibiendo impactos de bala en sus extremidades inferiores. El comisario Vicente Torres, de la Brigada de Homicidios de la PDI, entregó más detalles.
7: Resultaron fallecida una persona mayor de edad y lesionado otro sujeto mayor de edad, ambos de sexo masculino. Respecto a las indagaciones realizadas por la Brigada de Homicidios, se logró establecer que las víctimas, en circunstancias que se encontraban compartiendo en la plaza, repentinamente llegó un sujeto desconocido quien, al aproximarse a ambas víctimas con su rostro cubierto, le efectuó diversos disparos, a lo menos 4, de acuerdo a la evidencia balística encontrada en el lugar.
6: Esto se suma a un operativo de control migratorio de PDI, carabineros y personal municipal en Estación Central, en el sector de Toro Mazote con la Alameda, sector conocido como la Pequeña Caracas, que contó además con la presencia del ministro de Seguridad, Martín Arrau, y en donde se condujo a cerca de 50.

0: 50 ciudadanos extranjeros con situación irregular en el país, cuatro de ellos ya con un proceso de expulsión vigente, y uno de estas personas que fueron controladas contaba con una orden de detención por el delito de homicidio. El alcalde de Estación Central, Felipe Muñoz, se refirió a este operativo.
1: Nosotros lo que buscamos hoy día es que vayan reduciéndose los delitos que acontecen en este lugar. Es por eso que poder encontrar y hacer fiscalización, control de identidad de personas que van circulando. Ya nos encontramos ya que alguna de estas personas se encontraba precisamente, había cometido algún delito. Sin embargo, para nosotros es importante poder mantener esto de manera constante. Esto es un lugar que es complejo, un lugar donde se concentra la mayoría de los delitos en nuestra comuna, en 8 cuadras de la redonda. Y es por eso que valoramos que hoy día se está realizando esta acción en conjunto.
0: Claro, en el lugar también se abordó la dificultad del Estado para expulsar a migrantes irregulares hacia Venezuela, país en donde no existen relaciones diplomáticas.
2: Gracias, Felipe.
0: Buenas tardes.
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4: Momento de hablar de deportes, de hablar de fútbol, de saber del directorio de la NFP que discute la solicitud de Colo Colo por el nombre de Bocinha.
2: Bocinha, para que se pueda leer en la camiseta, como todos lo conocemos en todo el mundo, después de el Mundial Norteamericano. De eso y más, Rodrigo Contreras, bienvenido.
5: Hola, ¿cómo están? Bien, esperando por esa resolución por parte de la ANFP, anoche el presidente del fútbol chileno, Pablo Milad, brindó una entrevista al canal Die Sports, donde se manifestaba contento por la llegada de una figura del último mundial y que esa decisión debe tomarse en directorio de la ANFP. Tiene que existir una excepción al reglamento del Campeonato Nacional. Recordemos que hay un artículo que impide colocar apodos en las camisetas. Debe estar el apellido del papá o de la mamá, el paterno o el materno. No puede existir nombre ni apodos en las camisetas. Ya. Cosa que debería ser un trámite, ¿no? Así.
4: Y si se duplican, si hay dos Franco, hay que distinguirlos con la inicial del
5: exactamente,
4: nombre de
5: pila, ¿no? Exactamente, es así, es así. O colocarse los dos apellidos también es permitido. Ah. Así que, a esperar, entiendo que todavía están tomando ahí alguna decisión al respecto, seguramente la van a comunicar porque Colo Colo, en este caso Blanco y Negro, ya presentó una solicitud formal para tener a Bocinha en la camiseta como apodo y no Ébora Díaz.
2: Oye, ¿y Milad no dijo nada del técnico de la selección chilena?
5: Que él no estaba buscando entrenador.
2: Él no.
5: No. La gerencia de selección. ¿No? Sí, hay elecciones.
2: Se tiene que ir.
5: En noviembre hay elecciones de la NFP. Ya el próximo año debe asumir un nuevo directorio. Ciertos clubes o ciertos presidentes en este caso están buscando adelantar esas elecciones precisamente para tener lo antes posible un entrenador, porque ya sabemos que todas las elecciones del mundo ya están presentando sus técnicos, ya están iniciando procesos de cara al 2030 y Chile todavía con un técnico que, si bien no es interino, porque es un técnico que asumió ya formalmente la labor, sabemos que no es todavía ratificado, y la llegada de un nuevo directorio en la ANFP y en un futuro con aguas separadas, ANFP y Federación, obviamente va a ser otro tipo de estilo. Así que veremos lo que termina decidiéndose allí en las oficinas.
4: ¿Hay
5: de
4: candidato,
5: Kili,
4: o no, Rodrigo?
5: No.
4: Nada.
5: Nada todavía. O sea, había un candidato, el de la continuidad, Jorge Yungue, hoy actual vicepresidente, pero sabemos que hace semanas ya desistió de esa posibilidad de seguir porque no hay apoyo dentro de los presidentes del fútbol chileno. Lo único que quieren es un cambio, pero sabemos cómo se maneja entre las sombras hoy el fútbol chileno. Está manejado por otros intereses y no todos, digo, pero sabemos cuáles son los intereses.
2: Están aparentados, claro.
5: Claro.
2: Bueno, lo que pase con la Universidad de Chile y su dirigencia a propósito del caso Sartor puede determinar bastante eso.
5: Exactamente.
2: Bueno, formalización el jueves.
5: Exacto. A propósito de selecciones, Roberto Mancini anunciado en Italia como nuevo entrenador. Bueno, él ya dirigió a la Azzurra, fue campeón de la Euro 2020 en medio de una crisis total porque renunció Paolo Maldini, quien estaba a cargo de los lineamientos para el 2030. Duró con suerte 2 semanas en el cargo, renunció porque él quería a Andrea Pirlo y a Pep Guardiola, pero ningún plan le resultó, así que renunció. Llegó Claudio Ranieri y finalmente van a buscar a Roberto Mancini como nuevo técnico. Y Francia, con Zinedine Zidane, algo que ya se sabía desde la Copa del Mundo, no iba a seguir de champs, iba a terminar su proceso tras el Mundial.

0: hoy fue presentado, y dijo que cumple un sueño.
1: Un crack.
2: Aujourd'hui pour moi c'est juste une continuité, quelque part un rêve.
1: Hoy es simplemente una continuidad y en cierto modo un sueño. Lo que puedo decir es que tuve propuestas durante estos 4 o 5 años en los que me detuve para hacerme cargo de un club y las rechacé todas para tomar la selección de Francia. La selección francesa es la única cosa que quería hacer después de mi carrera. Después de mi experiencia con el Real Madrid, era lo único que quería realizar. Quería entrenar al seleccionado, la conocí de niño, empecé con los juveniles, superé todas las etapas hasta llegar a la selección absoluta, que es lo máximo. No hay palabras para describir lo feliz que estoy.
2: Jusqu'à arriver à la sélection A, qui est le summum.
0: Desde 2021 que no dirigía un equipo sin Encian, bueno, el único equipo que ha dirigido es el Real Madrid, y mal no le fue muy bien, ganando Champions.
3: Varias Champions.
0: Exactamente. En el plano local, bueno, decíamos lo de Bocinha, todavía no hay resolución al respecto. Ojo que les decía esta mañana. Sí. Este miércoles va a llegar al país.
4: Mañana,
0: me acaban de decir que no es tan así. Que tal vez el jueves. Ya. Falta ahí algún papel.
3: Los papeles.
0: Sí, los papeles.
3: Papelitos
0: no
3: primero, decía el ministro Cordero.
0: Sí, claro. los trámites administrativos no son fáciles. Así que, bueno, estaremos ahí contando las 14 horas con Rodrigo Gómez. Y en la U, bueno, su refuerzo uruguayo, Valentín Gautier, se tuvo que devolver. Finalmente descartada su incorporación a la Universidad de Chile, no pasó los exámenes médicos, traía una lesión que no era de corta recuperación, así que le dijeron, tome sus maletas y devuélvase a México.
4: Le trataron de meter gato por liebre a la U con
0: es que para eso son los exámenes médicos, para descartar lesiones.
4: Lesionado.
0: Son trámites que deben hacer todos los clubes del mundo para asegurarse que el jugador no venga con lesiones, molestias o con alguna enfermedad, obviamente. Así que esa es una precaución que toman los clubes y para eso son, para no firmar un contrato a ciegas. Así que la U deberá activar el plan B de cara a esta segunda parte del año. El 13 de agosto se cierra el libro de pases, así que están contra reloj. La U no ha traído refuerzos, recordemos, son tres ventanas. Perdón, claro, son tres ventanas.
3: ¿No llegó Reina?
0: Pero él viene como cupo juvenil, porque tiene 19 años.
3: Perfecto, ya.
0: Así que la U todavía
3: llegó Solari a Colo Colo.
0: Exacto, la U todavía no trae ninguna de las tres ventanas de incorporación. Así que tiene poco tiempo. Gago, que era un arquero, un volante y un defensa. Veremos.
3: Oye, arquero de Noruega era bueno, ¿eh? Oye, que estamos mirando al Mundial. El país no hay engaño.
0: Estaban mirando al arquero del campeón del fútbol argentino, a Thiago Cardoso, de Belgrano. Está cortado aparentemente. No quiere seguir.
3: ¿Ve?
0: Ahí hay una posibilidad. Más está? A las 2.
4: Hasta las 2 entonces, Rodrigo.
0: Nos vemos.
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9: 13 grados. 13 grados en Santiago. 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
1: Un paciente con fiebre hemorrágica llegó hasta el hospital Las Higueras en Talcahuano. El tripulante de un buque mercante pasó por África, así que se activó el reglamento sanitario internacional, como lo ordena la OMS. Christopher Espinosa, en Nuevo Contacto, te escuchamos.
2: Hola, Verónica. Sí, en el hospital Las Higueras de Talcahuano, internado en la UCI, se encuentra un ciudadano vietnamita, tripulante de un buque mercante, un tanquero químico, que tiene bandera de Singapur, y en su recorrido antes de llegar a Talcahuano, en específico a la bahía de San Vicente, el barco pasó por Nigeria, continente africano, que tiene diversas situaciones sanitarias activas y de preocupación. Esta persona llegó la tarde-noche de ayer al hospital Las Higueras acompañado de otro tripulante y allí fue diagnosticado con fiebre hemorrágica. ¿Qué es lo que viene ahora? Determinar qué es lo que está generando esta situación. Lo explica la Seremi de Salud de la región del Biobío, Isabel Rojas.
3: Se trasladó a un centro de salud asistencial de Talcahuano una persona de origen vietnamita que cumplía con el cuadro una fiebre hemorrágica. El barco venía de Singapur, recaló el día de ayer y se está tomando todas las medidas, tanto de aislamiento, también de detección del historial clínico y también la investigación epidemiológica correspondiente. Nosotros tenemos la sintomatología de fiebre hemorrágica y eso es lo que estamos investigando con nuestros equipos para poder también tener una confirmación diagnóstica y en su debido tiempo vamos a entregar la información oficial. En realidad la sintomatología que tenían, más bien la solicitud fue atender a este paciente que tenía una condición en sí crítica para que nosotros pudiéramos entregar la atención médica y también determinar qué es lo que tiene.
2: Es un paciente que está grave en el hospital Las Higueras. La persona que lo acompañó para concretar la atención médica se encuentra también aislado debido a que es considerado un contacto estrecho. Se están realizando a esta hora las pruebas necesarias para determinar qué es lo que genera esta fiebre hemorrágica. Mientras tanto, como medida preventiva, el barco, el buque mercante del cual él es tripulante, se encuentra a la gira y toda su tripulación en cuarentena hasta tener certeza de su cuadro clínico.
1: Christopher Espinosa, atento al tema. Volvemos contigo en cualquier momento. Gracias, buenas tardes.
2: Muy bien, buenas tardes.
4: Mientras tanto, sigue la conmoción por este hecho de violencia que se genera entre dos niñas. El ataque de una joven de octavo básico a una niñita de 7 años que la apuñala en varias oportunidades al interior de un colegio. Esto ocurrió en La Granja y todo un debate ahí respecto de la imputabilidad. Hoy no puede enfrentar a los tribunales la responsable. Cristian Aburto, buenas tardes.
5: Así es, muy buenas tardes. Nos encontramos en el hospital Padre Hurtado, donde continúa hospitalizada la niña de 7 años que fue apuñalada con un arma cortopunzante en 9 ocasiones en los baños de la escuela básica Isla de Chile. La agresora fue una compañera de 13 que al tener esa edad es inimputable ante la legislación chilena, la que establece que los menores pueden enfrentar la justicia desde los 14 años. El ataque se da al interior del establecimiento, ubicado en la comuna de La Granja, y se genera cuando la niña que cursa segundo básico estaba en educación física y pide permiso para ir al baño. Ella se traslada hasta el lugar donde su compañera de octavo básico la intercepta y le propina 9 puñaladas con un arma cortopunzante. La menor lesionada se encuentra en el hospital acá Padre Hurtado, estable y fuera de riesgo vital. Incluso fuentes cercanas indican que podría ser dada de alta durante esta jornada. Sobre este caso se refirió el ministro de Seguridad Pública, Martín Arrau, quien fue enfático en decir que no se trata de un tema de educación, sino que de seguridad.
6: Por ahí se ha dicho muchas veces que esto es un tema de educación. ¿Sí? No, es un tema de seguridad, por supuesto que ocurre dentro de una comunidad educativa, de un colegio, que eso hace que sea bastante más grave, pero hay una víctima. Hay una víctima y por tanto hay un delito. Claramente la persona que lo comete es inimputable, es una menor, y acá, aparte de los planes que tenemos que estamos reforzando, y ahí sí hay algunas novedades de planes de prevención muy temprana, aparte de eso, el llamado nuevamente es saber qué está pasando desde el punto de vista de esa comunidad educativa, de esa familia, cómo una niñita tan pequeña puede cometer estos actos.
5: Bien, en la escuela Islas de Chile se aplicaron los protocolos correspondientes, uno de ellos es el aula segura. Por lo que las clases por esta jornada fueron suspendidas para contener a la comunidad educativa, y si bien mañana volverá la jornada

0: escolar, esta será guiada en base a un plan de apoyo psicológico para el establecimiento, pero en especial para los cursos involucrados, que son segundo y octavo básico. Conversamos también con el presidente del Centro de Padres del Establecimiento, Eduardo Baeza, quien indicó que estas situaciones como esta es la primera vez que ocurren en esa escuela.
1: Yo soy apoderado del colegio hace 15 años. Nunca nos hemos visto afectados o involucrados en un problema tan grave como este. Varios videos anteriores en redes sociales que dicen siempre pasan estas cosas, pero en realidad no es así. Sí han habido peleas dentro del colegio, como toda escuela, pero al punto de que hayan armas blancas, armas de fuego, agresiones que requieran una atención urgente, primera vez que nosotros como escuela tenemos este tipo de conflictos.
0: Entonces escuchamos al presidente del Centro de Padres de la Escuela Isla de Chile. También desde el mundo político se emitieron declaraciones. El senador socialista Juan Luis Castro se abrió la posibilidad de ocupar pórticos detectores de metales en los colegios. Y por su parte, su par republicano, Cristian Vial, indicó que el debate no se puede centrar solo en bajar la edad de responsabilidad penal adolescente. Todo esto mientras que a las 16 horas la comunidad educativa se reunirá afuera del colegio en una asamblea para expresar sus opiniones. Allí los padres serán informados de las decisiones que se tomaron, esto considerando que tanto profesores como las autoridades superiores del establecimiento estuvieron en una reunión durante toda la mañana. El fin de la asamblea es darle tranquilidad a los apoderados para que mañana tengan la seguridad de enviar a sus hijos a la escuela.
2: Cristian, gracias.
0: Buenas tardes.
3: 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Vamos a Lima, el presidente Kast participa en la asunción de Keiko Fujimori a la presidencia peruana. Sostuvo reuniones bilaterales con los mandatarios de Bolivia y Ecuador. Mariano Reyes es nuestro enviado especial. Buenas tardes.
4: ¿Qué tal, Verónica? Muy buenas tardes. Claro, el regimiento de cadetes de las Fuerzas Armadas integrado por la Marina, Fuerza Aérea y Ejército del Perú, hace unos segundos nomás le rindió honores a los invitados especiales a este cambio de gabinete, y el presidente José Antonio Kast, al lado del rey Felipe VI de España, ingresó al frontis del Congreso de la República aquí en Perú. Es parte de lo que se está llevando a cabo este cambio de mando en Lima. En los próximos minutos, la líder de Fuerza Popular, Keiko Fujimori, va a jurar como presidenta del Perú luego de ganar una estrecha elección presidencial y tras tres candidaturas fallidas en el pasado. El presidente Kast está dentro de los invitados especiales, pero ha aprovechado antes de esta ceremonia solemne el tiempo para esta mañana sostener una serie de reuniones bilaterales. Por supuesto, una de ellas con Keiko Fujimori en la Torre Tagle, donde funciona el Ministerio de Relaciones Exteriores aquí en Perú, pero también con otros gobernantes de la región, donde se plantearon temas como la seguridad, la inmigración irregular, la cooperación económica. Luego de un recorrido por la Casa O'Higgins, en el casco histórico de Lima, el presidente explicó los alcances de estas bilaterales. Pasemos a escucharlo.
5: Los lazos de amistad, los lazos comerciales, los lazos diplomáticos con Perú están en un muy buen momento y eso lo queremos profundizar. También tuve la posibilidad de conversar con el presidente de Ecuador, con el presidente de Bolivia, así como con el vicepresidente de Colombia. Todo en la línea de trabajar en conjunto en temas de seguridad, en temas de integración económica, en temas humanitarios. Todos los países nos hemos visto afectados por temas de migración forzada y buscar el cómo restablecer relaciones entre los distintos países para colaborar en esa tragedia que viven muchas personas que han tenido que migrar.
4: Bueno, con este cambio de mando, Chile, Perú, Ecuador, Argentina, Bolivia y Paraguay quedan con presidentes de derecha, con matices entre ellos, por supuesto, pero de derecha finalmente, y la próxima semana se va a sumar Colombia con la asunción de Abelardo de la Spriella a la presidencia. Esa correlación de fuerzas dentro de la región ha motivado que desde la UDI se le solicite formalmente al presidente José Antonio Kast revivir el Foro Prosur, que fue creado por el difunto presidente Piñera. Habla el presidente del gremial, el diputado Guillermo Ramírez.
6: Estamos en una buena coyuntura internacional. En Argentina, en Perú, en Colombia se han elegido presidentes de la República que comparten nuestras ideas de la libertad, del control fronterizo, de la seguridad, del combate contra el crimen organizado y el narcotráfico. Y por lo mismo creo que es importante que se generen instancias de coordinación como Prosur, que se reviva esa idea de tal manera de poder trabajar en conjunto los problemas que nos afectan a todos.
4: Bueno, ¿y qué piensan en el gobierno respecto a esta solicitud de la UDI? ¿No ven prioritario revivir ese foro, sino que más bien concentrarse en otros espacios que son vigentes?

0: el momento de colaboración, como por ejemplo el acuerdo de Santiago. El canciller Pérez Mackenna, en tanto, habló sobre aranceles frente a un nuevo desorden dentro del gabinete. El ministro de Agricultura acusó que Estados Unidos violentó el Tratado de Libre Comercio. Dice el canciller, más que enojarnos, debemos trabajar, mientras defiende sus periplos para diversificar la exportación económica.
1: Es Mariano Reyes desde Lima con la información. El presidente vuelve hoy mismo a Chile, pero no a Santiago, Mariano.
0: Exactamente, vuelve esta misma noche a Chile, pero va a llegar directamente a Copiapó, va a tener una reunión técnica en relativa al monitoreo de las emergencias. Mañana la idea es que el presidente avance hacia Vallenar y luego hacia La Serena, continuando con su despliegue en torno al sistema frontal.
1: Gracias, Mariano. Buenas tardes.
0: Chao, buenas tardes.
2: Son los acostados de catástrofe, en emergencia agrícola, por lo demás, el norte de Chico. Mientras tanto, parte del gabinete despliega la agenda laboral. Hoy se esperaban anuncios en temas, por ejemplo, de infraestructura pública. Gonzalo Aguirre, buenas tardes.
3: Buenas tardes, y a la espera de la actualización de los datos de empleo este viernes, con la publicación del INE para el segundo trimestre del año y con un desempleo que entre marzo y mayo llegó a 9,4%, el gobierno aborda medidas para impulsar la contratación con su modo empleo. Esta mañana el viceministro de Economía y Minería, Daniel Mas, se reunió con el comité ejecutivo de la CPC y tras la cita el secretario de Estado adelantó que probablemente no tengamos tan buenas noticias este mes. Lo escuchamos.
4: Estamos en pleno invierno, son meses de menor actividad, así que probablemente este mes y el próximo mes sean meses de malas noticias. Estamos trabajando para que sea lo menos malo posible, pero siempre visualizando que ya la economía está volviendo a andar, lo cual es una gran noticia.
3: En tanto, la presidenta del gremio empresarial, Susana Jiménez, comentó que está la preocupación que en los meses de invierno, por estacionalidad, las cifras de desempleo tienden a aumentar. Luego, el ministro Mas se trasladó a Pudahuel, a las obras del parque inundable Santa Corina, donde se detalló el plan de inversiones en infraestructura pública para los próximos años. Vamos a escuchar al viceministro de Obras Públicas y Transportes y Telecomunicaciones, Luis de Grange.
5: Durante este gobierno, las carteras de obras públicas y transporte están empujando un total cercano a los 250.000 puestos de trabajo, distribuidos, por supuesto, de distinta manera entre las distintas regiones. Solo en materia de la cartera de obras públicas, el presupuesto total para estos 4 años, y que tiene un impacto directo en materia de empleo, son cerca de 15.000 millones de dólares, y esto se traduce en un total de 180.000 nuevos puestos de trabajo.
3: A esa cifra sumó además el viceministro de Grange otros 56.500 puestos de trabajo asociados a la cartera de transportes y telecomunicaciones por las obras de las líneas 7 y 9 del metro, más la extensión de la línea 6 y los proyectos ferroviarios de EFE.
2: Gracias, Gonzalo.
3: Buenas tardes.
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9: Vamos con la política, el proyecto de mega reforma del Ejecutivo que en el propio oficialismo algunos reconocen parece tambalear debido a los reparos de senadores del propio oficialismo a propósito de lo que queda pendiente, ¿no? Lo de la compensación en el Fondo Común Municipal, pasarlo al presupuesto, eso, otra discusión que se instaló, bueno, ya vendrá lo de los vetos, lo del TC. La Moneda advierte que así las cosas, la futura ley sería promulgada sin San Lucas. Jorge Espinosa Cuellar, buenas tardes.
10: ¿Qué tal? Muy buenas tardes. Exactamente a una semana de la votación final en la etapa regular de tramitación legislativa está esta mega reforma del gobierno con esa gran incertidumbre. Si los municipios del país serán compensados o no por los 190 millones de dólares que van a dejar de recibir por la exención del pago de contribuciones a los adultos mayores. El senador Matías Walker mantuvo hoy sus condiciones. Este mediodía habló también el vicepresidente de la República.

0: Claudio Alvarado.
1: No puede haber ley de reconstrucción sin garantizar los recursos para la reconstrucción de nuestra región de Coquimbo y la provincia del Huasco. El propio ministro de Obras Públicas ha hablado de 700 millones de dólares. Vamos a tener una reunión con el ministro Jorge Quirós.
2: La votación del día martes permite concluir una etapa importante para el gobierno y dar paso a la aplicación de iniciativas que van a privilegiar la inversión. Y yo creo que elementos de esas características son importantes que los senadores tengan en cuenta al momento de emitir su voto. Ahora, si no se aprobara la compensación a los municipios, quedaría para próxima legislatura.
0: La anunciada reunión con el ministro Jorge Quirós, con representantes parlamentarios de la región de Coquimbo, se va a efectuar mañana. El tema también ha sido abordado en el primer café de esta mañana, donde se generó un intenso debate político. El diputado republicano Agustín Romero se quejó del deseo de un grupo importante de alcaldes de que los recursos sean redistribuidos de manera equitativa a través del Fondo Común Municipal. Escuchamos a Agustín Romero del Partido Republicano y luego al presidente del PPD, Raúl Soto.
3: Lo que ocurre es que ahora se les afiló el colmillo, particularmente a los municipios gobernados por alcaldes de izquierda. Del lado nuestro ya el tema está tambaleando. Yo lo que le recomendaría a los alcaldes de izquierda es que comiencen a llamar a sus senadores y se consigan los votos, porque si no se quedan sin compensación.
4: Es difícil avanzar con ese tono amenazante con el cual plantea el diputado Romero que los municipios se van a quedar desfinanciados si es que no hacen lo que el gobierno quiere. La prueba de fuego que tiene el ministro Alvarado y el ministro Quiroz es demostrarle al país si van a ser capaces o no de construir un acuerdo transversal.
0: Hace pocos minutos, la presidenta del Senado, Paulina Núñez, confirmó que reglamentariamente ya no hay posibilidades de volver a postergar la votación, por lo que el próximo martes, pasadas las 4 de la tarde, se aprueba o simplemente se rechaza la compensación a los municipios.
5: Pues seguimos contigo, Jorge, gracias.
0: Buenas tardes.
6: Hoy hay algunos usuarios reclamando por demoras en el metro, demoras en la línea 5, gente que ahí en la estación Santa Ana, por ejemplo, estuvo detenida esperando el metro y terminaron moviéndose en transporte de superficie porque era imposible seguir esperando más. Lo último que postea el Metro de Santiago en X es que la línea 5 está operando de extremo a extremo, que la estación Santa Isabel sigue cerrada y sin detención de trenes, pero que el resto de la red está disponible y operando con normalidad. Y hace 5 minutos una usuaria, Camila Colio, les dice como que normalidad, paran como 12 minutos por estación, digan la verdad. Hola Camila, tuvimos un tren que continuó sin servicio en Parque Bustamante, ya restablecimos, trabajamos en normalizar, es lo que le responden en X.
5: Ahí nos respondieron en el metro. Hace un rato nosotros conversábamos con Carlos Melo, que es gerente de planificación y clientes, a propósito de esa emergencia que se vive, o que se vivió ahí en el Metro Santa Isabel, donde la estación hoy día amaneció cerrada, no están parando los trenes, así.
7: La línea 5 desde la mañana, ¿no es cierto?, operó en forma completa, exceptuando la estación Santa Isabel. Hubo algunos incidentes de regularidad que tuvimos precisamente por los sistemas de pilotaje automático en la estación afectada, pero la línea y la red están funcionando normalmente. Y respecto a las condiciones de reapertura de Santa Isabel, primero hay que garantizar la limpieza de la estación. La estación obviamente ayer quedó con agua, producto del actuar de bomberos para controlar el incendio. Y además hay que reponer algunos elementos de baldosas y revestimientos que producto del fuego fueron afectados. Nuestros equipos de mantenimiento están trabajando, han estado trabajando desde la mañana para intentar poner la estación a punto lo antes posible, y a medida que vayamos confirmando cómo van avanzando, vamos a informar si la estación puede reabrirse mañana o si va a tener que ocurrir esto en jornadas posteriores.
6: Como les decíamos, Santa Isabel sigue cerrada y hay harto problema en la línea 5. Hugo, en X, ¿por qué el metro lleva detenido alrededor de 15 minutos en Bellavista de la Florida? Nicole, ¿cuál normalidad? Llevo 15 minutos entre Mirador y sigo parada en Pedreros. Y Constanza, llevamos 12 minutos detenidos en Bellavista de la Florida. La detención en estaciones estará así de lenta. El último, Pedro Durán, los trenes permanecen más tiempo de lo normal en las estaciones. Llevo 20 minutos de retraso solo entre Plaza de Armas y Santa Ana, que son estaciones seguidas, continuas, ahí en la línea 5 del metro.
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5: perdido.

0: protocolo sanitario internacional de la OMS por un paciente de origen vietnamita que está hospitalizado con fiebre hemorrágica. Su barco registró escala en Nigeria.
1: Últimas alertas SAE para evacuar sectores de la Unión y Licantén por las crecidas de los ríos Yoyelwe y Mataquito. 1.600 camiones varados en los Libertadores.
0: Meteorología, dicen que el Super Niño este año anticipa lluvias por sobre lo normal, incluso los meses de primavera. Hay además ya dictamen sobre emergencia agrícola por lo que ocurrió en Coquimbo, en Valparaíso y 6 comunas de Atacama.
1: Y estable y fuera de riesgo vital permanece la niña de 7 años apuñalada por una alumna de 13 en su colegio en La Granja. La menor es inimputable por su edad.
0: Así nos vamos, llega todo el equipo del deporte en día martes. Martes 28 de julio, el séptimo mes que ya empieza a irse.
1: Empieza a despedirse. En la producción Claudia Kelly, la puesta al aire es de Ricardo Ángel, la edición general de Eugenio Sierralta. Que tengan buena tarde.
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4: Universidad de Chile ganó su partido ante Audax Italiano y por lógica la inquietud de los hinchas va tanto por el rendimiento del equipo como por la probabilidad de refuerzos. Es un enfoque válido porque el campeonato está en marcha, pero en la realidad de la U hay aspectos mucho más complejos. Esta semana en el estrado judicial pasarán miembros del grupo inversor que hace algunos años llegó a la U con pretensiones modélicas que el tiempo ha destruido. Para la sociedad anónima que controla el club, este es un momento muy delicado. Más allá de las expresiones quizás de legítima solidaridad de algunos dirigentes, es notorio que el grado de descomposición del grupo controlador está a la vista. Los procesos judiciales tienen sus propios tiempos y por tanto no cabe esperar tanta claridad en las primeras etapas. Pero en lo simbólico, cuando algunos de quienes llegaron a adquirir las acciones tengan que responder por requerimientos de la justicia, estaremos en presencia de otro momento duro e incierto de la U, que en su tránsito ha pasado por muchas y ahora le esperan otras. Soy Gorocho y aquí comienza Cooperativa Deportes.
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para el momento institucional y deportivo de la Universidad de Chile. Tenemos hartos temas para hoy. Estos son los títulos. Osiña continúa esperando el ok administrativo para arribar al país. Llegará mañana, llegará el jueves, ya te lo contamos. Mientras tanto, el directorio de la ANFP analiza la petición formal de Colo-Colo para que el portero pueda utilizar su apodo en la camiseta. Y la U descartó la contratación de Valentín Gautier y el jugador uruguayo ya dejó nuestro país. ¿Se activará un plan B? Mientras, Matías Saldivia espera por su recuperación durante estos días para volver a las canchas. Los cruzados recuperan a uno de sus pilares en la saga para este fin de semana. El domingo van a Concepción. Y el rival copero de la Católica no lo pasa bien. Derrota en el inicio del clausura y falta de incorporaciones. Afectan a Estudiantes de La Plata previo al partido por Copa Libertadores. El expresidente de la ANFP, Sergio Jadue, fue sobreseído de sus delitos tributarios y apropiación indebida en nuestro país. Lo mismo aplica para un actual asesor de Azul Azul.

0: elecciones europeas, Zinedine Zidane cumple su sueño y fue presentado como nuevo entrenador de Francia. Roberto Mancini vuelve a la Azzurra en medio de una crisis en la Federación Italiana.
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0: Sonidos británicos para comenzar este capítulo de martes 28 de julio. Cooperativa de Deportes, junto a Igor Ochoa, Rodrigo Golver. Saludo también a la comunidad ya conectada a esta hora en el chat Cooperativa FM. Saludos a la gente que nos escucha por ahí, en la app Cooperativa y en la señal habitual 93.3 en Santiago. ¿Cómo están, muchachos? Bienvenidos.
1: ¿Cómo le va?
0: Gusto en verlos. Muy bien. ¿Todo bien? ¿Mucho frío?
1: Nada, cero. No hace frío. El maestro debe estar, me mira con cara, con esos ojitos
2: no,
1: de piscina,
2: naturalmente,
1: pero
2: no.
1: Está decente.
0: Sí, está bien.
1: Me atacaba por la lluvia, pero ahora no hay lluvia.
0: ¿Qué se le perdió? Ah, los fonos. No sea grande,
1: se pierden los fonos acá.
0: Cualquier momento vuelve. Ahora sí.
1: Buena canción.
0: ¿Quién? Buen grupo.
1: Está mucho este grupo.
0: Y esta canción, sobre todo.
1: Sí, muy buena.
0: Muy buena. Bien. Saludamos a la gente ya conectada. Ya vamos con la pregunta para hoy. Cristian Quintanilla. Pato Valdivia siempre está en la pole, primer lugar. Ahí nos mandó un delicioso regalo. Muchas gracias, le reiteramos las gracias para Pato Valdivia, Felipe Aránguiz, el 2 en el podio. Y también Mariana Carola, siempre conectada. Manuel Matus, Cristian Quintanilla, Esteban Boutros, todos los que habitualmente están conectados. Jorge Leiva desde Valparaíso, un abrazo al panel. Y responde la pregunta, la hacemos inmediatamente. Vamos a escuchar más adelante a Zinedine Zidane como nuevo entrenador de Francia. Cumple su sueño, solo ha dirigido el Real Madrid en su carrera. A propósito de la llegada de Zidane, los invitamos a apelar a la creatividad. ¿Qué figura del fútbol mundial te gustaría que dirigiera la Roja, la selección chilena? Para soñar un poquito, para jugar también. Esa es la pregunta para hoy. Y Jorge Leiva dice, para mí un sueño sería que Pep Guardiola dirigiera a nuestro país. ¿Algún nombre se les ocurre?
3: No, pero
0: estamos jugando.
3: Si usted hace la encuesta, tenía que ser Guardiola el primero que iban a nombrar.
0: Fue lo que me encontré acá. Vladimir, traigan a Guardiola, dice, que está sin club. C. Sánchez, Luis Enrique. ¿No se les ocurre ningún nombre?
1: No, sí, por supuesto, me encantaría, no sé, Luis Enrique me encantaría. Zidane también me encantaría, pero
0: ya está ocupado ya.
1: Y aparte que no son reales, no son... ¿Cómo son? A ver, ¿quién, pensando en uno que pudiese estar libre? Klopp también firmó en Alemania.
0: Sí. Hay buen ramillete para el proceso 2030.
1: Sí.
0: Jorge Jesús en Portugal.
1: Sí.
0: Buen ramillete.
1: No, déjame pensarlo.
0: Piénsalo nomás. Felipe Aránguiz dice, no, Claudio Bravo me gustaría como técnico de la selección chilena. Sandro dice, Luis Enrique también. Cristian Sartori, yo traería a Marcelo Bielsa otra vez. Lo mismo Hugo Villar. Varios se inclinan por traer de nuevo a Marcelo Bielsa. Ya pues, esa es la pregunta para hoy. Si Zidane llegó a Francia, y es un nombre destacadísimo, campeón del mundo, el 98, finalista del Mundial 2006, ¿qué figura te gustaría que viniera a dirigir a La Roja, que está por ahora con un técnico sin ratificar? Veremos si prontamente hay nombre. Anoche escuchaba a Pablo Milet, el presidente del fútbol chileno, en una entrevista con Diez Sports, sí, decir que él no estaba buscando al entrenador, lo estaba haciendo la

0: Diferencia de selecciones.
1: Claro.
2: Sí, pronto habría novedades.
1: Pero sí, pero igualmente.
0: No, a ver, es, no, no, eso no le dicen, claro.
1: Eso es cierto, pero efectivamente le van informando. Ah, es una cuestión lógica. Nada, está bien, porque.
0: ¿Vamos a la realidad o no?
2: Sí.
0: Sí, pues no sé. ¿Qué viene ahora?
2: ¿Qué viene ahora? Yo quería partir con el tema Sergio Jaude a propósito de ANFP. Para darle una vuelta, porque hoy en la mañana se conoció la noticia. El 13º juzgado de garantía de Santiago decidió dictar el sobreseimiento definitivo del expresidente de la Asociación Nacional de Fútbol Profesional, Sergio Jaude, en la causa que enfrentaba delitos tributarios y apropiación indebida. La resolución del tribunal se fundamentó en la prescripción de los ilícitos investigados en el marco de la indagatoria que llevaba adelante la Fiscalía de Alta Complejidad de la Región Metropolitana Oriente. Asimismo, la decisión de la justicia benefició al ex asesor del otrora timonel de fútbol chileno, Mauricio Echeverry, quien también quedó libre de cargos en este proceso, actualmente asesor de Azul.
0: Prescripción.
2: Bueno. Prescripción. Buscaba perseguir este caso, irregularidades financieras y tributarias cometidas durante la gestión de Jaude al mando de la ANFP entre 2011 y 2015. Hoy está en Estados Unidos todavía. Recordemos que se radicó allá el año 2015 en el marco del FIFA Gate. Y bueno, ya hemos sabido que la Fiscalía va a apelar a esta decisión. ¿Qué les parece?
1: No. A ver, que a mí sinceramente ya no me extraña. De verdad que no me extraña. Me encantaría que decir, oh, qué sorpresa. Pero cuando tú te das cuenta cómo ha funcionado la justicia, sobre todo, y aquí, perdón que me meta en otras aristas, pero cómo ha funcionado que cuando nos enteramos que hay una jueza de la Corte Suprema que tenía una tarifa y que está siendo procesada, cuando te das cuenta que a través de los chats de Hermosilla pudimos entender cómo eran los nombramientos. Entonces, por eso durante tantos años, de derecha y de izquierda, de ambos lados, siempre decían, dejen a las instituciones tranquilas, dejen que las instituciones funcionen. Obvio, pues si ellos las tenían acomodadas para que funcionaran para ellos. Entonces, honestamente, hoy día, cuando tú ves eso, que un tipo como Jaude, que hizo lo que hizo, que haya quedado...
0: Claro.
1: Está bien, sabes que ya ni siquiera ya me... ¿Para qué calentarse la cabeza? O sea,
0: y en el fútbol flotan, saben flotar.
1: No sé, exactamente, son gente que...
0: No, pero a ver, no hemos leído, digamos, la resolución, así que tampoco podemos abundar. Pero eso que dices tú, que un marco general de acción nos llevaría, por ejemplo, a creer que da lo mismo que se hagan uno los juicios.
1: Sí, pero eso, sí,
0: pero no te parece mejor que se hagan.
1: No, de todas maneras.
0: Qué bueno, pero que entonces.
1: De todas maneras, que se hagan, no, que se hagan los juicios. Lo que pasa es que al final uno se da cuenta que
0: que
1: por dentro es como que ya te lo tienen medio negociado. Entonces,
0: O siempre tienen los mejores abogados, si fuera ingenuo uno pensar eso. Seguro. Pero bueno,
2: puede ser una estrategia también, judicial.
0: No, o sea, esperar seguro, ya, claro,
2: más posible.
1: Seguro.
0: Él no estaba acá, en fin, no claro. Sé, la verdad, no.
2: Sí. Acá Gonzalo Vega dice, pero si los delitos están prescritos, claro. ¿Es culpa de la justicia o de las autoridades que debían fiscalizar y no se dieron cuenta a tiempo de las irregularidades?
0: No, no, pero yo entiendo que este señor, estando allá, digamos, era otro el marco de
2: acción. Bueno,
0: pero
2: claro.
0: Por eso digo, es complicado también referirse a cuestiones judiciales sin entrar un poco en los acápites, en el detalle, porque uno puede estar tirando pelotazos bien intencionados, pero que se van por el segundo palo, por decirlo así.
2: Claro. Bueno, sabemos que no puede, en el caso de que retorne a nuestro país, cosa que tengo entendido lo quiere hacer en un futuro, no puede asumir cargos de ningún tipo en el fútbol profesional porque está inhabilitado de por vida acá en Chile y a nivel FIFA también, así que no podría.
1: Sí, pero ustedes saben que eso...
0: A por ver.
1: Bueno. Por ver, claro. No, si en esto hemos visto... hemos visto cómo en diferentes países, por ejemplo, cuando hay dirigentes que han sido castigados y forman una empresa y esa empresa le presta asesoría a otra empresa y esa otra empresa le presta asesoría y de ahí así hasta que llegamos a...
0: Bueno,
1: no sé.
0: Yo preferiría en este caso leer también o apreciar los argumentos de quienes lo querían juzgar.

0: ver cómo ellos entienden esta cuestión y si es que tienen más recursos, que evidentemente puede ser así.
1: Sí, el Ministerio Público estaba solicitando la extradición de Sergio Jadue, venía sosteniendo que su acción más reciente fue hace menos de una década, enero de 2017, justamente para pedir a Estados Unidos la entrega del imputado, argumento que fue desestimado por el tribunal, que entendió que al haber estado congelado el caso por más de 10 años correspondía a la prescripción y sobreseimiento.
0: Efectivamente, no se activó.
1: Exacto. Ya pues, noticias que pueden ver en cooperativa.cl en detalle. Sergio Jadue fue sobreseído por prescripción de delitos en nuestro país. Veremos si retorna en el corto plazo a Chile. Nos metemos en la actualidad de Colo Colo. Están esperando por Bocinha. Llega hoy día, llega mañana. ¿Cuándo llega? Esa es la pregunta que se hace el hincha del cacique Rodrigo Gómez. Y además estábamos atentos precisamente a la ANFP porque hay una petición importante por parte del cacique. ¿Cómo estás?
2: Bien, Rodrigo Contreras, ¿cómo estás? Muy buenas tardes. Colo Colo que continúa, como tú apuntabas, en torno a Bocinha, la llegada de su nuevo arquero. Ahí está hoy la preocupación de la dirigencia, del cuerpo técnico. Te diría que obviamente lo quieren incorporar cuanto antes, pero también todo este boom que se ha generado con Bocinha le mantiene cierta tranquilidad al entorno de Colo Colo. O sea, el técnico sigue trabajando con este liderato. Todos abocados al super fichaje de Bocinha, pero Colo Colo en silencio, trabajando, afinando las piezas y esperando la incorporación de este portero de Cabo Verde. Así que, en cierto modo, la expectativa le permite al resto del plantel abocarse a lo que importa, que es poder ir ganando partido a partido y poder asegurar ese campeonato. Pero yendo a lo de Bocinha, claro, lo adelantábamos ayer acá en Cooperativa, que toda esta situación de tardanza en su llegada a nuestro país está derivada de las habilitaciones, de poder obtener los permisos para tener trabajo en nuestro país y también residencia. Eso son obviamente temas protocolares que tienen ciertos tiempos que cumplir, y en ese sentido es lo que va retrasando también la llegada de Bocinha a nuestro país. Por lo pronto, lo que nos comentaban, Rodri, es que son temas en desarrollo. El primero, lo más importante, que el portero esté ya en suelo nacional, podría ser el día jueves, pero sujeto a confirmación, así como pudo haber sido en algún minuto eventualmente un martes, después se decía que podía ser miércoles, bueno, ahora ya vamos en día jueves, pero la verdad es que no hay nada firme todavía con esta llegada de Bocinha. Todo se está viendo en la evolución de la documentación y que tenga, como decíamos, permisos laborales y de residencia en nuestro país para poder hacer ya la incorporación en el plantel y ahí poder concretar esta solicitud que ya adelanta Colo Colo, porque también requiere de cierto protocolo. Es la intención de poder modificar la norma y acceder así a el nombre en la camiseta de Colo Colo, o sea, que Bocinha esté con ese apodo en su camiseta. Eso ya fue presentado ante la NFP anoche, tú lo reseñabas un rato, estuvo conversando Pablo Milad con Die Sport. Y ahí comentó directamente esta situación de Bocinha, dijo de partida, dejó una opinión, dijo no, y tiene también conocimientos de vóley y eso ayuda mucho en su desempeño físico, pero yendo a lo importante, dijo que recibieron formalmente la solicitud de Colo Colo y que están dispuestos a analizarla, que a él le parecía muy bueno que llegara un nombre como Bocinha al fútbol chileno y que depende del Consejo de Presidentes. Ahí se va a tener que debatir esta situación, si se modifica la norma, tendremos Bocinha con la número uno en Colo Colo, Rodrigo.
1: Sí, para explicar a la gente, acá hay una discusión en el directorio de la NFP, pero sí o sí debe pasar esa decisión por el Consejo de Presidentes, porque se cambia o se modifica o se hace una excepción, un asterisco a un reglamento del campeonato, ¿no?
2: Tal cual, sí, eso es lo que me indicaron, que tiene que pasar por el Consejo de Presidentes para poder modificar la norma y así acceder a algo que está hasta ahora prohibido.
1: Sí, un paréntesis. Claro. El señor Litoris pregunta, ¿Polaco Golver, usted se había puesto polaco en su camiseta?
3: No se puede.
1: Ahí está, respondí a la pregunta.
3: Claro.
1: No, pero si hubiese tenido la posibilidad.
3: Sí, me hubiera encantado. Me hubiera encantado, sí, pero no se podía. Sí, de hecho, es súper estricto ese...
1: ¿Alguna vez se pudo? Sí.
3: Alguna vez se pudo, y de hecho entiendo que en Brasil se puede.
1: Obvio.
3: Brasil, ellos,
1: Portugal,
3: ellos claro, ellos ponen, ¿por qué? Porque en general nadie ocupa, los jugadores no ocupan sus nombres, ocupan, los conocen ya públicamente, como, entonces por eso no, por eso les permiten poner C. Roberto y KT, Cafú, cosas, porque en el fondo ya lo son como los conocen hace muchos años, no es una cuestión ya instalada. Pero sí, y otra cosa,

0: acá estar establecido, por ejemplo, que alguna vez no se hizo, que el arquero puede usar el 1 o el 12, por ejemplo. Y para cuando hay clubes que han querido retirar camisetas, yo no sé si está en este reglamento actual de la NFP, pero por lo menos a nivel internacional, tú no puedes saltarte números. No. Tú no puedes inscribir, no sé, yo retiré la 10, ya, el 10 no lo pongo, alguien tiene que... Ah, no sé, y tienes que ir correlativo hasta el número que tengas.
1: Exacto.
0: Si tienes 25, del 1 al 25, y no puedes saltarte ningún
1: número. Entonces, Conmebol son hasta 50 jugadores.
0: Claro, en la lista. Exacto, pero en el fondo es, digamos que hay varias cosas como detallitos que vale la pena conocer.
1: Topilover dice, don Igor, ¿usted se habría puesto maestro en su camiseta?
2: Pero ¿cómo se le ocurre, amigo Topilover?
1: A preguntas que hacer.
0: Ojitos de piscina. ¿No?
2: Bueno, si vamos a derivar a una,
0: no, pero
2: a
0: si
2: una
0: no,
2: cuestión
0: pero,
2: más bien cómica.
0: ¿Cómo se hubiera puesto? ¿Igor?
2: No.
0: ¿Ochoa? No. ¿Igor?
2: No, pues mi apellido.
0: Ah, perfecto.
2: Lo que corresponde. Ochoa. Crack de la afición, según un tango.
1: Muy bien. Muy bien. Ya, cerrando este paréntesis. ¿Tiene que ceder acá?
0: ¿Qué cosa?
1: La NFP y después el Consejo Presidente irá a decir que sí.
0: Yo encuentro que son detalles tan mínimos que no tienen...
1: Le pasó a Arangui, recordemos.
0: Le pasó a Arangui.
1: Cuando volvió,
0: exacto,
1: dejaron ocupar la 20.
0: Exacto. Yo digo que esas cosas así, para mí, son tan... No te influyen en absolutamente nada. Nada. Claro, ellos a veces son súper reglistas, entonces dicen, ah, es que si le digo a uno que sí, le tengo que decir a todos.
1: Claro, es
0: tiene razón.
1: Que... ¿Pero es un caso excepcional este?
0: Pero sí es un
1: por
0: caso excepcional.
1: La movida marquetera, sí, la venta de camiseta, el prestigio del fútbol chileno, cantidad de seguidores, que ahora se toma mucho en cuenta eso.
2: No hay aparecer otro que quiera poner alguno, porque alguno, no sé, tanto jugador que llega, alguno se le podría ocurrir.
1: Me acordé del discoteca. Jugar la calera.
0: Claro. El parafina.
1: El parafina Morales.
0: El parafina Morales.
2: No, pero bueno. El caso es que esto lo van a hacer inmediatamente, Rodrigo. Ya está en camino ya, esta petición.
3: Exacto. Hoy en la mañana iba a comenzar a analizar el tema del equipo jurídico de la NFP y después ya iban a hacer la bajada al directorio para presentarlo ante el Consejo de Presidentes y ver si es que se modifica esta norma y se permite el bociña. Pero claro, era una gestión, digamos, que comenzó ya hoy en la mañana. Está en desarrollo.
0: Ahora, igual tú en la venta de camiseta le puedes poner fusiña.
1: Sí, pues. Ahí
0: da lo mismo.
1: Ahora los hinchas pueden
0: personalizar su camiseta. Claro, ahí da lo mismo, claro.
1: Hay drama.
0: Es en la camiseta que tienes que usar oficialmente. Ahí es donde tienes que tener... Tienes que pedir autorización.
1: ¿Y se sabe el número, Rodrigo, no? ¿O todavía no hay certeza de aquello? ¿O el 1 está libre? No, creo que no. Lo ocupa el Toto de Paul.
3: Verdad, lo tiene Tuto de Paul, porque el 12 lo tiene Eduardo Villanueva, 25 Gabriel Maureira y 1 de Paul. Así que veremos ahí que...
0: Un 30 y algo.
3: ¿Qué número trae o qué número le ofrecen de repente aquí? O se ofrecen, como decía Polaco, mira, están estos disponibles y ahí hay algún simbolismo y terminan escogiendo números que después quedan para siempre. El caso cuando vuelve Paredes y le dijeron de aquí a... Va quedando la 30, dijo, ah, la 30, la estrella que vamos a conseguir, ya, me quedo con la 30. Y la 30 quedó para siempre. Ah.
1: Mira, la 1, Fernando de Paul, 12, Eduardo Villanueva, 25, Gabriel Maureira. Eso, sí. Y 42, Santiago Tapia. Tengo acá, en registro NFB.
2: Bueno, habrá que esperar, a lo mejor él tiene un número preferido también.
1: Sí. Sí. Villanueva se queda, Rodrigo, ¿no? ¿O tendrá que buscar préstamo?
3: O sea, en lo inmediato se queda.
1: Ya.
3: Sí, después ya tiene que empezar a buscar, porque no ha sido nunca del gusto de Fernando Ortiz. No ha tenido oportunidades, entiendo que tampoco han tenido una gran sintonía, así que no estaría en los planes del 2027 como portero joven, ya también creciendo. O sea, yo creo que también va a buscar su oportunidad de jugar, sabiendo que tendrá por delante nombres importantes como... el de Maureira y también el de Bociña. Yendo a esa competencia, Rodrigo, bueno, hay que decir que Bociña está en periodo de vacaciones. Él lleva ya 3 semanas que terminó su competencia en el Mundial, disfrutando, obviamente, en Cabo Verde. Se le ha visto ahí, le gusta mucho la moto de agua, salir a dar algunas vueltas en la moto de agua. Está en eso Bociña y, bueno, estaría llegando ya esta semana, la damos por descontada, porque... entre trámites, llegar a nuestro país, todavía no está confirmado en un 100%.

0: cierto, el día de su llegada. Entonces esta semana la damos por descontada que Colo Colo va a enfrentar a Everton. Después ya vamos a tener la semana de Unión La Calera Colo Colo, que eso se va a jugar el 9 de agosto, y ahí Bocinha, de estar en nuestro país, ya tendría una semana de adaptación. Después vendrá O'Higgins, Universidad de Chile y Colo Colo Unión Española por Copa Chile, que se ve como eventualmente una posibilidad de estreno para el portero, porque bueno, ahí va a ser la decisión netamente del DT deportiva, si es que esta incorporación de Bocinha será paulatina, como para verlo por ejemplo en ese estreno de la fase grupal de la Copa Chile, o directamente aparece desde el primer partido y quizás lo podamos ver en el clásico con la U. Eso lo va a definir el Tano Ortiz, pero viendo cómo se ha comportado el técnico en el último tiempo, Rodri y compañeros, me da la idea de que esa aparición de Bocinha no va a ser tan drástica. No creo que saque de buena primera a Moureira. Yo creo que va a ser algo más paulatino, quizás.
1: Claro, la presentación es como local, obviamente. Sí.
0: Además.
2: Totalmente. Bien, acá dice Rodrigo Codoseo que Bocinha use la 35, porque está al caer.
3: También.
2: Por el título, 35.
4: ¿Quién dice eso?
2: Rodrigo Codoseo.
4: Ah, Rodrigo.
2: Sí.
4: Me confundí a Rodrigo.
2: Sí. Claro, Rodrigo Gómez da el ejemplo de Paredes. Joel Hernández dice, Felipe Arangui, cuando jugó Colo Colo, hubo un tiempo que usó el Gio en su camiseta. Como apodo. Jorge Cruz, Bruno Barti, claro, el 2021 en Palestino. Bruno Bartichotto ocupó el Bruno Barti en su camiseta. Eso después fue, por supuesto, suprimido por las normas del campeonato nacional. ¿Qué más con Colo Colo, Rodrigo Gómez?
0: Bueno, en materia de incorporaciones, mañana va a haber reunión de directorio, se estará ratificando esta situación de Bocinha y también evaluando hasta dónde pueden ir por Diego Valdés, que ya está en competencia, comenzó la Liga Argentina, él ya jugó el primer partido como suplente, pocos minutos, pero ya empezó esa competencia y hasta lo último que estuvimos consultando, Colo Colo no se había acercado directamente a Vélez Sarsfield para hacer algún tipo de negociación, es decir, todo sigue en la idea del futbolista, de poder generar él la salida del club y después eventualmente llegar a Colo Colo, pero eso está todavía en definición. Mañana se van a juntar a esta hora, a la hora del programa, los directivos de Blanco y Negro, así que seguramente vamos a tener más indicios durante la tarde de si es que van a acelerar o no por Diego Valdés, o quedará como un deseo incumplido para el técnico, que era una de las piezas que él estaba esperando, también en el arco estaba esperando a otro futbolista, bueno, llegó Bocinha, así que veremos si ahí tratan de complacer el deseo de Fernando Ortiz de sumar a Diego Valdés. Y bueno, desde México insisten que la opción de Víctor Dávila sigue siendo una posibilidad real para América, que ellos sí están interesados en poder liberar el cupo, poder liberar salario y dispuestos a prestar al jugador, así que todo eso tienen que analizar. Para mañana tenemos hasta el día antes, 23:59 del inicio de la fecha 19 para la incorporación de futbolistas.
2: Te cuento una, Rodrigo. Reciente Independiente confirma a Santiago Mele. Bienvenido al Rey de Copas. Arquero uruguayo firmó su contrato en Villa Dominico y es nuevo jugador de Independiente. Así que finalmente resultó el plan, parece.
0: Exacto, que era la negociación que sostuvo desde que terminó el Mundial. Colo Colo por un lado, Independiente por otro. En algún minuto se dio como caída la operación con Independiente. Aparece Colo Colo y termina de todas maneras llegando al fútbol argentino, que siempre se supo en todo caso que era su prioridad. O sea, él ponía sobre la balanza Chile y Argentina, y lamentablemente para las aspiraciones de Colo Colo se inclinaba para Argentina, lejos para él.
1: Claro, el tema es que la esposa del titular de Rey lo recibió con palabras, bueno, no directas contra Mele, obviamente, pero
0: ¿hubo polémica?
1: Claro, porque jugó muy bien el arquero.
2: Atajó un penal otro día.
1: Claro, entonces Estudiante, dijo, bueno, ahí están los que ponen en duda tu capacidad. Sí. ¿Eh? Y claro, por ahí algunos decían que rozaba el entrenador. Pero bueno, el caso es que ya está en Independiente. Vamos a ver quién es el titular.
2: Bueno, acá se habla...
0: ¿Cómo le va?
2: Claro, también. Bueno, Muller ese día también cometió un error garrafal en el gol de Independiente, del 2-0. Oye, volviendo a lo de Colo-Colo, hay un debate establecido ahí en redes sociales, lo he visto mucho, del hincha colocolino y tal vez también del hincha futbolero. Si este Colo-Colo necesita realmente refuerzos, está tan bien perfilado en el campeonato, tiene 12 puntos de diferencia.
3: Sí. O sea, ¿para este campeonato no?
2: Claro, pero acá hay una visión también

0: a largo plazo, tal vez, o mediano plazo, que es un Colo-Colo jugando Copa Libertadores, tratar de traer jugadores ahora. Me refiero a traer a Valdés y Dávila, que no son jugadores baratos. O sea, tampoco es una oportunidad de mercado, sino que son jugadores que uno que está considerado en Vélez y el otro que...
1: Pero en ningún caso llegaría a los dos por Rodrigo Gómez.
2: No. O sea, Colo-Colo idealmente traería otro futbolista más y siempre quedaron abiertos a opción de mercado de un tercero, pero si las condiciones eran muy favorables. Pero por ahora era sumar el arquero y otro jugador más. Y con esta visión que dice Rodrigo, que al menos para lo de Colo-Colo en el último tiempo es atípica, porque en general queda otro periodo de fichaje, claro. Y acá viene la Copa Libertadores y ahí se ve en qué plan estás parado y lo que necesitas. Pero claro, habla de un trabajo de proyecto, pero hay que verlo porque hasta ahora no se ha concretado, solo lo de Bocinha, como pensando así de que quieres potenciar la próxima temporada.
0: A eso iba. ¿Necesita Colo-Colo jugar como Dávila, como Valdés en su,
1: para la próxima temporada,
0: en su formato?
1: Para la próxima temporada, porque sí.
0: Porque hasta los juveniles están resultando.
1: Sí, pero es que esa es la idea, de complementar, de agregar valor a lo que ya está, y sobre todo a jugadores que han rendido, digamos, que han venido desde abajo y que han rendido. Por eso a mí, personalmente, no me cierra lo de Bocinha. No, lo entiendo como una movida marquetera, todo lo que tú quieras. No, y el gallo es imposible no quererlo, muy simpático, todo. Pero un jugador como Moreira, que tiene 18, 19 años, está haciendo un buen campeonato, te tiene el equipo puntero. No te tiene, pero me refiero a que él es parte de ese tinglado, parte de ese armado. Y le traes un arquero de 40 años para ponerle encima, a mí sinceramente no me... Es que, insisto, desde el punto de vista del espectáculo me parece bien un Bocinha, un arquero mundialista, que lo vimos, que lo quisimos, empatizamos con su historia, todo lo que tú quieras. Pero ponerse encima un cabro que viene haciendo bien el trabajo es como, ¿a pito de qué?
3: De eso, de generar una...
0: ¿No hay competitividad, crees tú, si le traen a Bocinha? ¿No se va a sentir más presionado?
1: No, pero sí, o sea, sentir presión. Es que yo ni siquiera creo que lo va a considerar como una competencia, es una imposición. A él va a llegar y va a llegar a jugar. Alguien puede llegar a pretender que traerte un arquero mundialista para que después lo tengáis sentado en la banca. Yo creo que no.
0: El Toño ponía esa situación en incertidumbre.
1: ¿Sí? Yo creo que no.
0: Muy convencido a Fernando Ortiz.
1: Bueno. Sí, pero está bien. Es que a eso voy. Si tu plan, como por ejemplo, si el caso Moreira es un activo del club, es una pieza valiosa en la cual tú invertiste horas, invertiste en lucas para criarlo, para formarlo, va viento en popa, debuta bien, está jugando bien, es titular, y de repente le trae un gallo de 40 años. Entonces como que no calza el movimiento.
3: Pero Rodrigo, en tu argumentación está la respuesta, porque no es una cuestión deportiva, es una cuestión que es fundamentalmente de generación de espectáculo. Que tú podrás decir, mira, es o no es, pero por ahí va, digamos.
1: Sí, pero aquí hay una...
3: Espérate,
1: sí.
3: Y es evidente que Bocinha tiene una repercusión en un espectro más amplio de seguidores, que uno tiene que entenderlo, aunque no esté ahí, digamos. Pero es reconocido por los niños, no sé, tiene otra, es otro espectro de análisis. ¿Sí? Entonces... Por ahí va el asunto, creo yo. Ahora, ¿quién va a jugar? Bueno, eso depende siempre del entrenador, y que si Bocinha cuando entra a jugar va a tener que atajarse, eso es lo elemental.
1: Ya, pero entonces, si hacemos ese ejercicio, ¿qué? Que me parece fantástico, hagamos... ¿Qué en el corto mediano plazo?
3: Ah, bueno, no sé.
1: ¿Qué es más valioso? ¿La cantidad de camisetas y las suscripciones y los hinchas y los seguidores en redes sociales?
3: Eso.
1: ¿O un cabro que lo podéis vender después en 4 millones de dólares, 3 millones, según
3: el arquero? Es una buena pregunta para el que decidió la contratación. Claro. Que evidentemente, bueno, se carga por la otra, claro, alternativa. No. Pero si acá hay alguien que toma la decisión, no es que llegue flotando Bocinha. Entonces, evidentemente, el que tomó la decisión, o el club en su conjunto que tomó la decisión, se inclinó por esta segunda opción, que es de atracción futbolera, marketing, no sé, pongan el nombre que quieran. Pero obviamente el fútbol te llama, y cuando te ponga en el arco Bocinha, va a tener que...
1: Bueno, no se va a tener que atajar.

0: nada, pero ahí está, digamos, no. Ahora, todo esto uno lo dice desde afuera, porque evidentemente quien tiene que razonarlo y argumentarlo es el que toma la decisión, que yo me imagino que va a pasar cuando él llegue, porque tampoco van a estar haciendo grandes discursos y todavía ni aparece el amigo Ociña.
1: No, todavía no llega al país.
0: Cuando llegue.
1: Rodrigo, para cerrar este reporte del Cacique, ¿algo más sobre Colo Colo que estará jugando el sábado en Sausalito, en Viña, frente a Everton?
2: Sí, que va a seguir buscando fórmulas, está saliendo, a ver, son las... Sí, saliendo ya el bus de Colo Colo rumbo al Estadio Bicentenario de la Florida para poder realizar un entrenamiento. Ahí va a estar trabajando Colo Colo durante la tarde. Está, obviamente, con las lluvias, las canchas no están en el mejor estado, así que esperan ahí preservarla y se van a entrenar un pasto sintético al Estadio Bicentenario de la Florida para seguir trabajando y preparando el equipo que va a tener el retorno de Joaquín Sosa en la defensa. Bueno, Maureira, recordemos que está junto a Justin Cuevas en la selección chilena, entrenando lunes, martes y miércoles, así que él se mantiene en esa disciplina, pero para el partido del fin de semana va a estar Maureira, ahí en la defensa, bueno, Villagra, Arturo Vidal y el retorno de Joaquín Sosa como aspecto destacado. Después, en la mitad de la cancha, Jason Rojas por la derecha, por la izquierda Ulloa, en el centro del campo los mismos volantes de siempre, Madrid con Alarcón y Méndez, y más adelantado aquí viene una decisión, porque ya se recuperó Pastrán, así que venía siendo el titular hasta su lesión Pastrán, ingresó ahora Leandro Hernández y completando todo con el goleador del equipo, Maximiliano Romero, que sigue como único delantero en este minuto, con la competencia de Justin Cuevas y Raipán, que también debería estar en esa convocatoria, considerando que está todavía suspendido, le quedan dos fechas por delante a Javier Correa.
0: Oiga, ¿usted cuándo prepara el turno aeropuerto? ¿Mañana, el jueves, el viernes?
2: Yo creo que para el jueves, pero por verse, porque como le decía, esto ha sido una información que ha ido cambiando también sus definiciones respecto al día. Hemos estado ahí comentando los motivos y hay que seguir al pendiente, hay que seguir atento de cómo se resuelva eso y cuándo se verá a Bocinha en nuestro país. Así que ya para el cierre de la semana se ve más probable, Igor, que aparezca.
1: Ya pues, Rodrigo Gómez, con la información del Cacique a las 20, retomamos. Rodri, chau, chau.
2: Chau, que estén bien.
1: 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Si Ana asume en Francia, ¿qué figura del fútbol mundial te gustaría que dirigiera la Roja? Los leemos en el chat. Dice Esteban José Peckerman, que venga a repetir lo que hizo en Colo Colo. Ramster, como se supone que tenemos metodología de España, que venga Vicente del Bosque. Ah, a propósito de lo que dijo Milad anoche, que teníamos metodología similar a la de España. Una de las cosas que... Lo que pasa es que llama la atención en la última hora.
3: Te digo una cosa, yo no, a mí no me, digamos, no tengo por qué no creerle. De hecho, hay sistemas de entrenamiento que son ya globales, como que se comparten, incluso están en ciertos portales, dependiendo del tipo de jugador. Uno buceando un poquitito nomás se los encuentra y no es. El tema es cómo los aplicas, cómo los entienden los jugadores y por supuesto a qué intensidad lo aplican, porque decir, claro, es que este es el mismo sistema que se aplica, ahí te podría decir, mira, este es el mismo computador que se ocupa en la NASA, pero el ingeniero que está allá sentado frente al computador es un genio y yo soy un... A mí me cuesta saber dónde está el botón para prenderlo, po. Entonces, hay que tener, digamos, hacer cierta... como que establecer otro tipo de parámetros de comparación, no solamente que es el sistema que usa, porque es lo que importa aquí son las personas.
1: Sandro Antonio dice: Humberto Suazo, en el futuro será entrenador de Chile, muy buen trabajo de San Luis de Quillota y persona seria. José Luis Pizarro, hay que ir a buscar a Gustavo Costas. Opinión de la gente en el chat, nuestro canal de YouTube Cooperativa FM. Ayer jugó Unión La Calera frente a Everton, empataron 1-1, lo empató en el cierre del partido el equipo cementero, gol de Francisco Pozzo, minuto 46 del segundo tiempo, abrió la cuenta Nicolás Montiel, 1-1 que deja al equipo cementero colista absoluto del campeonato. Everton se queda octavo con 23, desperdició una buena chance de Everton de trepar por lo menos hasta la cuarta ubicación de la tabla. Walter Riboneto, el técnico ruletero, analiza este empate.
4: Sumamos, era importante, obviamente que queríamos ganar el partido, estuvimos ahí a pocos minutos de ganarlo. Yo creo que hicimos un buen partido, más allá del resultado hicimos desde el juego, de las intenciones, de lo que nosotros queremos proponer como equipo, fue muy buena. Como lo dimos el semestre pasado, vamos a dar pequeños pasos, sí, obviamente que nosotros queríamos ganar el partido, pero también sumamos, que es importante, y seguimos sacando mucha diferencia con los demás.
1: Poquito conforme, Roberto. Seguimos sumando, dice Igor.
0: Oh, es que estando arriba de la línea de los 20 es como que los equipos se sienten reconfortados, digamos. No es, por ahora no está tan lejos de puestos de copa.
1: No, está un punto.
0: Bien, un punto sí. De visita, en fin. Son cosas que se dicen.
1: Para Calera hemos más resultados.
0: Claro, pero partido de la es que Calera juega siempre el partido que le toca, sea visita o sea local, y juega el partido en el TAS, en la mente de ellos, claro, son 6 puntos que tiene ahí, entonces
1: vaya a saber cuándo se
0: bueno
1: sí eso,
0: pero están ahí, digamos,
1: sí.
0: Son 6 puntitos que van, están bailando,
1: sí, pues 13 puntos para Unión La Calera, cuando en realidad debería tener 19 en la tabla de ubicaciones el equipo cementero colista del torneo, junto a Cobresal con 14 el equipo de Gustavo Huerta, Audax 16, Deportes Concepción 17. Recordemos que el partido de Coquimbo y la Universidad de Concepción fue postergado, queda con un partido pendiente la fecha, claro, 16 del torneo nacional.
0: Y en la eventualidad de que Calera le recuperara esos puntos, por decirlo así, bueno, le bajan 3 a Everton y 3 a Cobresal.
1: Exactamente.
0: Por eso, o sea, sí. Y eso espero.
3: Se mueve, bueno, para los dos lados.
0: Vaya uno a saber. Uf, ¿en qué estará el TAS?
1: Veremos. ¿Te imaginas que se decide en noviembre?
3: Oh. Bueno, por lo menos en otro, por ejemplo, a Curicó pues, le salió el tiro. A sí. Curicó le restan 3 puntos.
1: Aunque peló ya.
3: Aunque peló, sí. Pero en el. Pero en la tabla, digamos, ya está.
0: No, está bien, pero imagínate que Curicó fuera el TAS.
1: Aunque asumió el error, en el comunicado asume el error, pero entonces, de todas maneras estaban obligados a apelar y claro, a ver si había algún tipo de.
0: Pero imagínate que van con que le sacan eso. Y yo estoy imaginando, ¿no? Sí. Va a pasar, van al TAS. Esos 3 puntos quedarían bailando.
1: Bailando. Mm. Es así. 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Sipo, acá Claudio Díaz, nuestro corresponsal en la región de Valparaíso, me dice en septiembre se va a resolver lo del TAS.
0: Septiembre.
1: Mucho mejor.
0: Claro. ¿Antes o después del 18? No, no sé.
1: Ojalá antes. Ahí hay una detención larga del torneo nacional.
0: Sí, pero el TAS no tiene esas fiestas. Así que
1: no. Podría saberse el 18 de septiembre. Perfectamente. Dice Mario Valenzuela: Ernesto Díaz Correa debería asumir la defensa de Curicó Unido. Su alegato emotivo y absuelto, dice.
0: ¿Cómo?
1: Ay. Que Nestito debería asumir la defensa de su equipo, Curicó Unido.
0: Ah, ya. Yeah.
1: 14:42. El silencio otorga. Vamos a la pausa. A la vuelta hablamos de las universidades. La U y la Católica, acá en Cooperativa.
3: Sí, ¿y qué? ¿Le dijeron que era de Curicó? Ah, qué raro.
0: No se meten en un bosque.
1: Pausa.
3: Rodrigo, bueno, está bien, me voy. Salvo.
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14: 14 grados. 14 grados en Santiago. Cooperativa. 2:48 minutos. 2:48 minutos.
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1: A propósito de Boca, hoy hizo práctica de fútbol y Carlos Palacios otra vez manifestó molestias físicas, así que no vendría a nuestro país el volante nacional.

0: Y debutaría Lozano, el uruguayo, por la banda derecha.
1: Ajá, bueno. Dice, interesante jugador.
0: Sí.
1: Al menos en lo que alcanzó a mostrar.
0: Aunque el otro día dejó muchas dudas Boca, pero con equipo alternativo en el primer tiempo. Perdía 3-0 con Riestra, después incluyó a varios titulares, pero perdió de manera contundente en la primera fecha del torneo clausura la escuadra CNI, que va a enfrentar el jueves a Boca Juniors. Transmite

0: Figuras del fútbol mundial que te gustaría que asumieran la roja a propósito de Zinedine Zidane, lo vamos a escuchar más adelante al nuevo técnico de la selección francesa. ¿Quién más? Manuel Matus, Vince Jorge, Mario Valenzuela también. Saludos a toda la gente en el chat a esta hora. Pato Valdía, saludos a los sanfernandinos, hincha de Colchagua, él. Me acordaba de aquello. Vamos con la U. Vamos a saber de la Universidad de Chile porque está Maximiliano Videla. Hoy hubo declaraciones en el Centro Deportivo Azul, pero hay resolución respecto al uruguayo Gautier. ¿Cómo estás, Maxi?
1: ¿Qué tal, Rodrigo Contreras? Así es, hay resolución y la que menos querían tomar en el Centro Deportivo Azul respecto de este central que venía desde el fútbol mexicano y que, como sabemos, llegó con un problema en el tobillo. Hoy a las 7:30 a.m. dejó el país Valentín Gautier, volvió a México, volvió al León y allá verán qué hacen con él. Tampoco va a seguir en el cuadro mexicano. Lo cierto es que no va a ser finalmente refuerzo de la Universidad de Chile. Como decíamos, se fue hoy bien temprano por la mañana, a eso de las 6 de la mañana ya estaba de hecho en el aeropuerto, y a las 7:30 se fue rumbo a México de vuelta entonces Valentín Gautier por esta lesión en el tobillo, que por lo que nos contaban no era un simple esguince, estaba esguinzado pero tenía comprometidos algunos cartílagos en la zona y por lo mismo iba a ser una recuperación que le iba a tardar y que incluso podía llegar a caer en una recuperación parecida en cuanto a los plazos y en cuanto a los procesos que está teniendo Octavio Rivero. Y claro, iba a ser un segundo caso así durante este año, ya lo había contado Francisco Caneo, la dirigencia de la Universidad de Chile no estaba dispuesta a vivir lo mismo con otro fichaje en una misma temporada encima. Por lo mismo es que ayer se tomó la decisión de que Valentín Gautier no sea refuerzo de la Universidad de Chile, volvió a México hoy por la mañana, así que a la U por ahora solo le contamos a Gonzalo Reina y hasta ahí nomás por temas reglamentarios como refuerzo para este segundo semestre, Rodri.
0: Exactamente, porque viene como cupo juvenil.
1: Exacto.
0: No, bueno, ocupa las plazas dispuestas para este mercado invernal, Igor.
2: Normalmente, como miran al mercado argentino, que decir que allá cierra el viernes.
0: ¿En Argentina?
2: Claro. Sí. Salvo claro, que
1: acá el 13 de agosto.
2: Un equipo viernes, haga sí, una transferencia internacional y todas esas cosas.
0: Exacto.
2: Pero bueno,
0: tomando en cuenta el mercado europeo que cierra
2: ya, pero
0: a finales de agosto.
2: Para los efectos de buscar otro jugador, porque entiendo yo si tenían a este muchacho, porque el entrenador y los dirigentes entienden que es necesario agregar otro zaguero.
1: Sí. Entonces,
2: ¿ya?
1: Así lo entienden, justamente, es necesario agregar a otro zaguero, es la intención no solo de Fernando Gago, también de la gerencia deportiva de la Universidad de Chile, y claro, lo que comenta Igor, justamente que están corriendo contrarreloj respecto de el cierre de pases en el fútbol argentino, pero no se dan nombres en el Centro Deportivo Azul y se sigue hablando de las famosas oportunidades de mercado, que de las que tanto se habla hace ya varios mercados, no solo en la U, sino que en todo el fútbol chileno, para traer justamente a un defensa central que venga a suplir lo que no pudo hacer Valentín Gautier, el segundo refuerzo de la Universidad de Chile. Así que se está trabajando en aquello y van a ver si es que pueden o no traer a un defensa central. Pero claro, hay varios ojos puestos en el otro lado de la cordillera. Por ahí se habló de la opción de Bruno Cabrera, de sacarlo de préstamo de Newell's, pero por lo que me van contando, eso también se ve bien difícil ahí que pueda salir del conjunto de la Lepra, pero claro, era una de las opciones que estaba ahí dando vueltas.
0: Estado lesionado gran parte del primer semestre,
1: claro.
0: 4 meses sin jugar estuvo Cabrera y no es titular en ningún caso en el equipo rosarino. Polaco, quiero escuchar tu opinión al respecto. Bueno, para eso son los exámenes médicos, para descartar lesiones, sí, para tomar tu resguardo antes de firmar un contrato. ¿Qué te parece lo que sucedió con Gautier?
3: Lamentable porque hay ilusiones de por medio, hay ganas, hay transferencia, hay plata y de todo. Entonces, pero efectivamente creo que hay. El otro día le preguntaba a Maxi, no sé si a Maxi o al Topo, si ellos ya habían, digamos, ¿cuándo se detectó este problema? ¿Si el problema venía de allá o venía de acá? Porque a ver, es muy normal que un jugador llegue con alguna dolencia, con algún golpe. Es muy típico, pero normalmente lo que se hace ahí es ver, oye, el golpe es invalidante, el golpe es o

0: las lesiones que tiene, va todo el año, o no, sabes que esta cuestión, quédate tranquilo, que esto se solucione rápido, porque si él llegó es porque venía de una u otra manera con cierta venia, y que acá se haya visto que digamos, decir que no está apto para ser contratado, o sea, hay una distancia grandota.
1: Es que igual es harto tiempo, si es un mes o dos meses, igual es harto tiempo.
0: Sí, sí, sí, entrenador, sí, sobre absolutamente, todo. Pero que no lo sabían. Me extraña que no lo supieran. Me extraña, porque si tú vienes con algo, vienes con una dolencia, vienes con un problema, no son cuestiones que se ocultan. No me hago el. No te puedes hacer el gil con una lesión. Porque sabes que llegando te van a descubrir al tiro. O sea, es una tontera, una cuestión de cabros chicos sería. Entonces, que yo creo que él ya venía con algún problema y no se lo detectaron, o solo se lo detectaron acá. No tengo idea, esa parte me falta. Me falta para entender.
2: Rodrigo, cuando se habla de oportunidad de mercado, y tú, que estuviste ahí en una parte administrativa, eso yo lo leo como alguien que te acerca una oferta, te dice, mira, tengo este jugador, podría ser, y ahí tú, digamos, observa y analiza, porque tú, ¿cómo sales a buscar oportunidades de mercado? Más bien
0: te llegan,
2: las recibes.
0: Sí, no, absolutamente, claro. Entonces, no hay, y sobre todo clubes como la U ni siquiera se tienen que mover, nada, te llegan por cientos, te llegan al tiro. De hecho le cuento como curiosidad, a mí todavía me llegan. En serio, ¿no? Le podría al WhatsApp
3: de mercado.
0: Me todavía hay gente que me manda, el otro día algún tipo me mandó por LinkedIn, ¿qué posición estás buscando para este
3: polaco?
0: Flaco,
1: Maxi,
0: actualízate.
1: Ahora sí.
3: Sí. Recordará el polaco el caso, hablando de oportunidades de mercado, lo que le pasó con el uruguayo Leonardo Fernández, que, si mal no recuerdo, usted me corrige si estoy mal, creo que usted le sonó el teléfono una noche de julio, agosto, era Manuel Mayo, y le dijo, está esta opción de este cabrito de Tigres de México, eso es una oportunidad de mercado,
0: ¿no? Sí, bueno. Sí, pero no fue Manuel, fue Rodrigo Carrasco, el jefe de la Secretaría Técnica. Pero claro, ese fue un rajazo.
2: Claro.
0: O sea,
2: sí, no, si para que fueran todas las
3: oportunidades de mercado, es lo mismo.
0: No, sí, que lo pasa es que nosotros lo habíamos visto y dijimos, este cabrón, y más encima después nos vimos, $8 millones, nada, de cero posibilidad, y de repente este cabrón, que está muy bueno, Rodrigo, que trabajó con nosotros en la Secretaría Técnica, a la mañana siguiente llega así como con los ojos desaforados y dice, oye, no tiene cupo en México. ¿En serio? No tiene cupo, parece que le están buscando un préstamo. Y ahí, teléfono al dueño de Fénix, y ahí se gestó. Pero claro, efectivamente son cuestiones que son, te pasa una en 20, claro. Pero sí, las oportunidades que en general te llegan.
1: Ya pues, deberá buscar otra alternativa entonces. La Universidad de Chile no firmó su contrato. Valentín Gautier, Maximiliano, ¿qué más con los azules?
3: Escuchemos a Maximiliano Guerrero, que hoy día habló en el Centro Deportivo Azul y habló sobre los objetivos del equipo a 12 puntos de Colo-Colo. ¿Sigue siendo el objetivo el título, Maxi Guerrero?
4: Claro, obviamente nosotros el objetivo sigue siendo el mismo, queremos ser campeones. Mientras tengamos la posibilidad de serlo, vamos a tratar de lograrlo. Creo que tenemos que ir partido a partido buscando 3 puntos los siguientes, así que estamos en busca de eso. Queremos lograr ser campeón, y yo creo que un poquito la concentración, creo que pasa por momentos que yo creo que nos desconcentramos. Sobre todo en el gol, creo que tenemos pasajes del partido muy buenos, donde nos vemos de muy buena forma, tenemos buena salida, buen trato de balón, también logramos convertir, así que creo que pasa un poco por el tema de la concentración y también un poco de estar más fino a la hora de llegar al área.
3: Ahí está, la palabra de Maxi Guerrero, también hablando un poco de lo que tiene que mejorar de cara a las próximas fechas, las últimas 14 fechas del campeonato nacional. Habló también sobre el primer refuerzo de la Universidad de Chile, el único confirmado, Gonzalo Reina, que de alguna u otra forma viene a pelear un puesto con él ahí en la zona de ataque. ¿Qué ha visto de él en los primeros entrenamientos? ¿En qué cree que le pueden sacar ventaja? Fue bastante sincero Guerrero, escuchémoslo.
4: Sí, obvio, para mí es una motivación extra. Él es un gran jugador, lo ha demostrado

0: en estos días los entrenamientos técnicamente muy buenos, así que también me ayuda a mí, me sirve para seguir creciendo, tener una competencia buena en ese puesto, así que nada, desearle lo mejor, que le vaya muy bien también y que venga a sumar. Yo creo que el duelo uno contra uno tendría que mejorarlo un poquito más. Creo que ahí Reina también es una de sus fuertes, una de sus características, es un jugador técnicamente muy bueno. Obviamente cada uno tiene lo suyo y yo creo que el que mejor esté, el profe va a decidir quién va a jugar, así que prepararse de la mejor manera y estar al 100% para sumar al equipo.
1: Ahí la palabra de Maxi Guerrero entonces hoy día en el Centro Deportivo Azul, Rodri.
2: Ya pues.
3: Bueno, habrá que verlo a Reina, naturalmente, y hay que saber también si en algún momento, o más que un momento, se acomoda al otro lado, que evidentemente hay aleros que se pueden jugar en las dos bandas. No sé si este es el caso, porque ahí, claro, le daría una otra alternativa a Gago, pero bueno, es la única incorporación, así que por ahora es la única incógnita. Todo lo demás está por verse en cuanto a la recuperación de jugadores que han estado con diversos problemas o por debajo de su rendimiento, que es el desafío del entrenador, por lo demás.
2: ¿Estaría Reina en condiciones para el fin de semana, Maxi? El otro día Gago aclaró que no era lesión, sino que no estaba bien físicamente todavía.
1: Sí, estaría en condiciones Gonzalo Reina y lo propio Matías Saldivia. Ojo con él, el jugador sigue trabajando a la par de sus compañeros. Se está viendo día a día qué pasa con el central, que ya hace rato no juega en la Universidad de Chile, pero hay bastante optimismo en que se cumplan las palabras que el mismo Saldivia le dio a Cooperativa previo al partido con el Audax Italiano, que esta semana pueda jugar. Es muy probable que esté en la lista de citados para enfrentar a Huachipato el domingo.
2: Ya pues, Saldivia, que lleva mucho rato sin jugar en la U, podría aparecer el fin de semana. Veremos si habrán cambios en la escena de Gago.
3: Y esa carnada que estaban tirando, según algunas versiones, de Ecuador por Altamirano y Calderón, ¿no?
1: Por Altamirano y Calderón, no. Por ahora, nada. Este día vimos a Javier Altamirano en el Centro Deportivo Azul. Y por ahora no pasa nada con el interés de Gustavo Álvarez. Además, claro, por lo que ha pasado con Javier Altamirano, hay que analizar si es que él puede ir a jugar a la altura. Pero lo cierto es que por ahora ambos jugadores en el Centro Deportivo Azul y siguen entrenando.
4: Sí, pero hay posibilidades de salida, ¿no? Así que me refiero, si la U está abierta a que se le vaya a jugar, ¿sí? Ya, ok.
1: Sí. La Universidad de Chile está abierta a que se pueda ir a algún jugador, obviamente, viendo qué se ofrece, por supuesto. Por lo que nos contaban desde Ecuador, prensa que cubre la Liga Deportiva Universitaria de Quito, el interés de Gustavo Álvarez es más por Franco Calderón que por el caso de Javier Altamirano. Así que vamos a ver que si es que eso se concreta en alguna oferta justamente desde allá, desde Quito.
2: Ya pues, novedades de la Universidad de Chile con Maximiliano Videla. A las 20 retomamos el contacto, Maxi.
1: Dale, abrazo, que estén bien.
2: Rodrigo Núñez dice: vienen no contratar al uruguayo acá en el chat, falta para el cierre del mercado, por ahora mejorar el equipo y seguir ganando, aguante la U, dice el Manuel Matos. Qué bueno es escuchar que la U y otros equipos que están a la casa de Colo Colo tengan esa motivación de competitividad hasta el final. Veremos si les alcanza. Por ahora Colo Colo está 12 puntos arriba sobre Universidad Católica y la U en la tabla de ubicaciones del torneo nacional. 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Leí un mensaje acá de reojo. ¿Sí? Dice: el chino juega a dos bandas. Hay una opción de mercado, dice. Bueno, buena. ¿Quién fue? Gilbert Barriga, Enrique acá. Muy buena. La Católica está buscando refuerzos también. Sebastián Aguilar, ¿cómo estás?
5: Así es, Rodrigo Contreras, ¿cómo están, muchachos? Claro, porque la situación ha sido bastante oscilante en la Universidad Católica respecto al mercado de fichajes, pensando, por ejemplo, en lo que mencionaba ya Daniel Garnero hace un par de semanas, que estaba poco optimista, que no veía muy factible el hecho de poder reforzar el plantel para el segundo semestre, lo que ha ido un poco en contradicción con lo que ha

0: han manifestado ya la dirigencia desde fines de la semana pasada, que siguen trabajando por encontrar alguna contratación. El mercado está difícil para la Universidad Católica, han golpeado algunas puertas para conseguir fichajes, y lo que se han encontrado son respuestas del tipo, bueno, te prestamos este jugador, pero si le pagas, por ejemplo, el sueldo que le debemos hace 3-4 meses, te lo puedes llevar y contratarlo. Cosa que, por supuesto, no aceptó la Universidad Católica en algunos casos. También cuando preguntaron por Francisco González de O'Higgins en Rancagua, primero manifestaron que ya había avanzado todo con el Cholos de México, y además había que pagar más de 2 millones de dólares por su carta, por lo que también fue difícil para la Universidad Católica, o de inmediato se quedó descartado para la Universidad Católica la opción del atacante rancagüino. Lo cierto es que sigue trabajando el cuadro cruzado en contratar por lo menos a uno en el ataque, en el sector de los extremos. Ahí es donde está apuntando la Universidad Católica, y que la última información, por lo menos que nos han mencionado dentro del hermetismo que ha manejado la Universidad Católica esta situación, es que el partido ante Estudiantes de La Plata no es necesariamente la fecha límite para reforzar el plantel, sino que va a ser, tal como sucede para el resto de los equipos, el día del cierre, es decir, el 13 de agosto.
1: Y la ida es el
2: 11.
0: El 11, sí.
3: O sea, no, en el fondo no es un condicionante.
0: Claro, no es el refuerzo no está condicionado a jugar o no contra Estudiantes de La Plata. No lo piensan como es el refuerzo para jugar el partido de octavos de final, sino que es precisamente para reforzar el plantel a largo plazo.
1: Sí. El reclamo es constante en el hincha de la Católica. Uno ve ahí en redes sociales pidiendo refuerzos para este equipo. El otro día se acrecentó eso con el empate, casi derrota, de la Católica.
2: Es que yo creo que el hincha tiene una imagen del club estabilizado, con recursos, con ingresos, además con el estadio, entonces siente que puede. Hay otros que piden jugadores, pero los clubes no tienen de dónde, pero acá se me ocurre que el hincha de la Católica tiene esa imagen y por eso exige.
3: Sí, yo creo que sí, es verdad eso. A ver, y aparte que ha sido un club muy ordenado históricamente, entonces efectivamente de repente la gente puede pensar que tiene, digamos, una mayor cantidad de recursos, pero me parece que hay una cosa son los recursos que tiene los que tienen los clubes, pero también hay que analizar la industria donde está instalado esto.
2: Yo creo que
3: hoy día en muchas oportunidades creo que hemos visto, y durante mucho tiempo también vimos, planteles sobredimensionados, sueldos sobredimensionados, y que a la larga los clubes lo pagaron caro. Entonces, creo que también hay una visión como media distinta de decir, ojo, vámonos tranquilos. Además, hay nuevo presidente que tiene una mano distinta también, que claro, continúa con un proyecto, pero tiene una mano distinta y hay que conocérsela todavía. Entonces, no me parece que sea... No que sea tan descabellado, pero sí, efectivamente, como que uno pudiese pensar que al estar más ordenado, que es un club modelo en muchos aspectos, pudiese como darse el lujo de pegarse algún upgrade, pero pareciera que no.
1: Lo dijo bien.
3: Sí, lo dije. Bueno.
1: ¿Qué más con la Católica? El rival también está muy cuestionado en ese ámbito, Seba Aguilar, me refiero a Estudiantes de La Plata.
0: En el ámbito de los refuerzos, claro, porque no ha tenido nombres nuevos, solo regresos de préstamos para el presente mercado, el cuadro Pincharrata, que además se vio partir a una de sus figuras, como es Mikel Amordaraín, que partió al fútbol italiano, y Estudiantes no se ha reforzado, pensando en ese partido para el cual faltan 2 semanas exactas, el duelo de octavos de final ante la Universidad Católica. Además, volvieron al torneo este fin de semana con derrota, como comentaban hace un ratito atrás, muchachos, ante Independiente en La Plata, fue de local Estudiante y cayó 2-0. Vienen 2 partidos importantes además para ellos, ante Defensa y Justicia el próximo fin de semana, y luego frente a Boca Juniors en la Bombonera, para luego afrontar el duelo de Copa Libertadores ante la Universidad Católica. Escuchemos a Alexander Medina, al cacique Medina, al técnico de Estudiantes, que así habla sobre la situación de mercado de Estudiantes a 2 semanas de enfrentar a la Católica.
4: Bueno, una...

0: número no lo tengo. La verdad, no es un número exacto que te diga un número para que después, si vienen más o vienen menos, me pueda atar. Veremos el comportamiento del mercado. Como dijo bien el compañero, recién están arrancando. Fíjate que para que cierre el Río Pase falta un mes. Pero nosotros obviamente tenemos la vuelta a la esquina. Partidos importantísimos por delante. Vamos a tratar de a ver qué nos ofrece rápidamente para poder cerrar.
1: Ahí está, la palabra del cacique Medina. No hay un número de refuerzos, tampoco no se notó apuro, básicamente, en el técnico de Estudiantes pensando en reforzar el equipo.
2: Es que entiendo que con la venta de este muchacho, ellos se amplían su margen de posibilidad de incorporar jugadores, por ser una transferencia internacional.
3: Sí.
2: No el viernes.
3: Sí. No, se aseguran no. Por el tema del mercado europeo que cierra.
2: Claro. Entonces, ahí, por eso aparenta estar tranquilo, no sé.
3: No empezó bien el torneo de Estudiantes de La Plata, cayendo frente a Independiente en calidad de local. ¿Algo más, Sebastián, con la Católica?
1: Sí, ya pensando en el fin de semana, la Universidad Católica que va a recuperar a Branco Ampuero, esa es la principal novedad para el duelo de la segunda fecha de la segunda rueda, que va a ser ante Deportes Concepción el domingo a las 12:30. Pensando en ese partido, la resolución ahora tiene que ir por parte de Daniel Carnero, quien es finalmente el acompañante, ¿sí? Juan Ignacio Díaz o Daniel González. Durante el primer semestre prácticamente fue Juan y Díaz el que acompañó más a Ampuero que Daniel González, pero es una dupla que no se da hace un rato con los dos disponibles. O estaba lesionado Daniel González o estaba lesionado Juan Ignacio Díaz. Ahora vamos a ver cuál es la decisión que toma Carnero con los tres disponibles para ver también y ir perfilando precisamente para ese partido de Libertadores cuál va a ser la pareja de ese.
3: Acá Jorge en el chat dice: Católica sin Clemente Montes se resiente mucho. ¿Para cuándo se estima lo de Montes, Seba, o todavía no hay certeza?
1: A ver, no hay certezas, pero tampoco hay un plazo muy grande para que vuelva Clemente Montes. En la Católica han ido día a día trabajando con él desde la semana pasada, que ya está entrenando dentro de la cancha, haciendo un trote suave, trabajo físico muy, muy suavecito para empezar a reincorporarse. Y si bien son, cuando uno les dice ya Clemente Montes está descartado para el partido con Estudiantes, dicen no necesariamente, es muy difícil que llegue para el primer partido, quizás para la revancha pueda estar disponible, pero en un minuto se habló de 3-4 meses de baja y eso no va a ser así, va a ser mucho menor ese tiempo, por lo que en la Católica esperan que ya en 2 o 3 semanas más puedan contar con el delantero.
4: Oye, a todo esto, ¿cómo quedó el ánimo después del otro día con la Serena?
1: Quedó el mismo ánimo que con el partido contra Ñublense de la Copa de la Liga. Ese partido donde la Católica tuvo innumerables chances para ganar y asegurarse la clasificación y terminó empatando en el último minuto. Quedó esa misma sensación, que con la Serena tuvieron muchas oportunidades para ponerse 3 o 4-0 arriba, terminaron fallando, les empatan, o sea, les dan vuelta el partido y lo empatan en el último minuto y queda esa sensación de que estas cosas no pueden seguir pasando porque se sigue alejando el líder y ese es el principal objetivo. Lo de la Copa Libertadores ha venido añadiéndose durante la temporada a medida que han conseguido buenos resultados, pero el primer objetivo de la Católica a principio de año era salir campeón, y eso se ha ido alejando a medida que avanza el torneo.
3: Seba Aguilar, en la tarde estamos en contacto nuevamente.
1: Ahí estaremos, Rodri, un abrazo.
3: Chau, chau. 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Vamos a la pausa. A la vuelta sabremos más del ascenso y del fútbol internacional acá en Cooperativa Deportes.
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2: Cooperativa. 3:17 minutos. 3:17 minutos.
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5: Último bloque. 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Vamos a hablar del ascenso, un parrafito para el triunfo hispano, 2-1 sobre Recoleta anoche en Santa Laura. Michel Bacene abrió la cuenta, lo empató Roberto Riveros, el 2-1 lo anotó Andrés Vilches, cerrando la fecha 17 de la Liga del Ascenso. Escuchamos a Ronald Fuentes en el postpartido, no quedó muy contento a pesar del triunfo.
6: Sí, el resultado muy bueno, el juego muy malo, vamos al debe absolutamente, defendimos más de lo que corresponde, estuvimos muy imprecisos con balones que no deberíamos haber apresurado la jugada, es una de las cosas que hemos tratado de corregir, pero lamentablemente seguimos cometiendo esos errores. Lo bueno es que, como siempre se dice, es mejor tratar de mejorar con un resultado positivo. El esfuerzo que hicieron es maravilloso, supimos aguantar un 2-1 que nos costaba mucho en la primera rueda y afortunadamente nos pudimos quedar con el triunfo que nos permite escalar en la tabla.
5: Sexta la Unión, zona de postemporada, 25 puntos, Recoleta décimo con 22. Sí, usted comentó el partido ayer.
7: Sí, y queda a uno de Puerto Montt y no me acuerdo quién más.
5: Y San Luis de Quillota.
7: Y San Luis, claro. Que esos dos tienen 26.
5: Sí.
7: Así que no, te hace un... Y es verdad, Recoleta por el momento, el primer tiempo jugó mejor Recoleta, se vio mucho más armadita, pero después los errores defensivos del cuadro de Arroyo fueron evidentes. Bueno, fue error de lado y lado, de hecho el empate de Recoleta es un pase, un centro al segundo palo que un lateral en vez de despejarla la pivotea hacia el centro y ahí viene el gol de Rivero y fue como, y de hecho fue al 59 y el 61 de lo empató al tiro. Pero sí, yo coincido con Ronald que lo mejor de para el Unión fue el resultado, porque el juego no apareció.
8: Pero se va acomodando la tabla.
7: No, empezó muy mal y mira dónde
8: eso,
7: está ahora.
8: Por
7: no,
8: eso, si entonces...
7: Está súper bien.
8: Bueno, y ahora juegan con Magallanes.
7: Magallanes.
8: San Bernardo. Sí.

0: Sí, sí.
1: A ver, el viernes se abre la fecha, la 18, San Luis con Rangers de Talca en Quillota, a las 6 y a las 20:30, clásico, San Marcos de Arica,
0: Rangers.
1: Sí, y el sábado Antofagasta San Felipe, Curicó Unido Cobreloa, el domingo Magallanes Unión, mediodía.
0: Ojo con Curicó, que con esa resta de puntos y ahora se enfrenta al puntero.
1: Sí.
0: El tema está en que Rangers tiene 4, entonces como que cualquiera dice, no importa porque está peor que yo.
1: Sí. Como mencionábamos, claro, es una resolución de la primera sala, hay apelación, lo confirma el propio club en un comunicado, asumen su error. Recordemos que deben cumplir, no es como en primera división, que se totalizan minutos sub 21 a lo largo de las 30 fechas. Acá, en el caso del ascenso, hay una marca mínima en la primera rueda.
0: Primera rueda, claro.
1: Y no la cumplió Curicó Unido, por lo tanto se le aplica una resta de 3 puntos. Apelaron, por lo tanto tienen que esperar la resolución de la segunda sala para que se vea reflejado en la tabla de posiciones.
0: Claro, porque tenían un jugador lesionado.
1: Exacto.
0: Entonces, claro, ellos apelaron que ese jugador llegó lesionado a la selección. Pero no, no al lugar.
2: Bueno, por ahora Curicó tiene 18.
0: Sí, no, claro.
2: A veces son enfoques distintos.
1: Exacto, 18 puntos Curicó, con la resta quedaría con 15, pero insistimos, hay que esperar la resolución de esa segunda sala para este castigo contra Curicó Unido. Sandro, saludos al panel y a todos los canarios. El viernes a las 6 frente a Rangers, con lluvia, dicen. Sí, el viernes habrá lluvia, así que ese partido que va a abrir la fecha va a ser con lluvia torrencial al parecer. Acá había una opinión muy interesante. Alejandro Solís, es muy difícil conseguir un jugador como el que trajo La Serena, Figueroa. Aquí el problema es de los gerentes deportivos. Por ejemplo, una gestión mediocre para un equipo grande como la U. Claro, muchos se preguntan por qué la U no puede traer un jugador así.
0: Ya,
1: el scouting acá es clave.
0: Yo le hago una pregunta, le hago una pregunta al revés.
1: Uh-huh.
0: A priori, si le dijeran a ellos, oye, vamos a traer un jugador de la segunda división o tercera división de Argentina.
1: Tercera categoría, claro.
0: Tercera categoría, ¿qué dirían? Incendiarían el CDA, pues. Entonces también.
1: No, sí,
0: y aparte que el cabro es bueno, pero veámoslo en el largo plazo también.
1: Claro, jugó 45 minutos.
0: Jugó, sí, bueno, increíble. Bueno. O sea, de hecho, hizo 2 goles, dio el 8.
1: Fue incidente en el partido.
0: Él fue tremendamente incidente, fue decisivo. Pero veámoslo en el largo plazo.
2: Claro. Es complicado el tema porque también te puede decir el hinche con razón. Bueno, pero a los que cuestan, a los que juegan el primer nivel, no los pueden traer.
0: Así está.
2: Entonces sí, hay que buscar en otro lado. No sé. Pero bueno, hay que ver en el curso de la campaña, si en realidad no. Estamos hablando de una gran aparición, pero bueno.
1: Y un tiempo nomás.
2: Bueno, pero.
0: No, pero el tipo se ve que juega bien. O sea, uno lo ve en la cancha, sí, y tiene, claro, tiene esa postura de tipo que aguanta bien, que recibe, que y además encima no le hizo a cualquier equipo, le hizo a Católica, uno de los equipos más sólidos que hay. Entonces, no es
2: claro,
0: poca cosa.
2: Pero el efecto mediático, si trae un jugador de la necesidad, van a decir eso.
0: Bueno. Claro, y además, otra cosa, y eso es una cuestión que es como, ya a esta altura yo creo que es imposible detectar. Hay jugadores que de repente uno los ve y dice, sí, este puede ser, pero de repente llegan a un equipo grande y no pueden.
1: Sí,
0: no pueden con la presión, y entonces uno dice, ¿cómo detectar al que sí puede? Chuta, no sé, lo digo honestamente, no tengo la menor idea. No, ¿por qué unos que vienen de equipos chicos andan bien? Lorenzetti, por ejemplo.
2: Es que
0: bueno, y otros que no.
2: Ese es el arte de contratar, ve tú el caso de River con toda la plata que ha gastado y tiene ahí jugador entrenando en la cancha 2.
1: Maxi Sala se va a préstamo Independiente Rivadavia.
2: Bueno, está bien.
1: Le costó 7 palitos verdes.
2: 8.
1: 8, mira.
2: Bueno, es la cláusula. Bueno, pero 7 u 8 andan por ahí. Pero el caso es que según ellos no anduvo.
1: Sí.
2: Bueno, entonces. ¿A préstamo se va?
1: A préstamo. Sí.
2: Claro, ahora yo te digo, no creo que le pague el sueldo entero a otro equipo. Entonces ahí los clubes van acomodando.
1: Va como refuerzo para la Copa Libertadores de América. A la lepra mendocina, Maxi Salas, el ex O'Higgins y Palestino. 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Dice acá Gonzalo Jara, de La Fuente, ex U de Conce, llegó como el mejor lateral izquierdo del fútbol chileno al Cacique y

0: un desastre. Ahí da un ejemplo. Ronald de la Fuente.
1: Ronald de la Fuente, sí. Bueno, nosotros cuando llegamos a Andía, había estado seleccionado chileno, había sido nominado y estaba jugando un kilo y lamentablemente no anduvo.
2: Bueno, pero en el caso de Figueroa, porque aquí han llegado delanteros que después han hecho carrera, que son buenos.
1: Bueno, de hecho, La Serena,
0: Gustavo Canales.
1: ¿Cuántos jugadores? Urbano, Matías Urbano.
2: Eso digo, entonces, la calidad a veces no está estrictamente relacionada con la carrera del jugador, por diversos factores. Importante que juegue bien, eso es lo primario.
1: Sí, yo me acuerdo una época que La Serena traía puros delanteros y eran calados, o sea, llegaban y hacían gol al tiro. De verdad que tenían. Bueno, está en el tiempo que estaba Víctor Hugo, si no mal recuerdo.
0: Oye, el Piojo Herrera, Miguel Herrera, técnico actual de Atlante, que volvió a la primera división mexicana porque compró franquicia, habló de un jugador del fútbol chileno, de O'Higgins de Rancagua, que está muy cerca de llegar. Y ya en Rancagua dicen que es Martín Sarrafiore el elegido por el Piojo Herrera para reforzar al Atlante.
2: Bueno,
0: ahí sí que. No, pero sería un golpe duro para O'Higgins.
2: Bueno, pero O'Higgins tiene un grupo controlador que sabe de este asunto. O sea, me imagino que si se va González y Rafael tendrán que
0: incorporar, sí. Solamente ha llegado porque, Tomás Avilés.
2: Claro, pero no, supuesto. Claro. Si se te va un delantero. Y
0: no, tiene que traer. Ah, ¿no?
2: Entonces,
0: y los dos juegan por fuera, además.
2: Pero bueno, estarán esperando a ver qué pasa también con la clasificación o no.
0: Yo creo que en eso están. Escuchemos a Zinedine Zidane, nuevo técnico de Francia, reemplaza a Didier Deschamps. Dijo que cumple un sueño.
3: Aujourd'hui pour moi c'est juste une continuité, quelque part un rêve.
4: Hoy es simplemente una continuidad y en cierto modo un sueño. Lo que puedo decir es que tuve propuestas durante estos 4 o 5 años en los que me detuve para hacerme cargo de un club y las rechacé todas para tomar la selección de Francia. La selección francesa es la única cosa que quería hacer después de mi carrera. Después de mi experiencia con el Real Madrid, era lo único que quería realizar. Quería entrenar al seleccionado, la conocí de niño. Empecé con los juveniles, superé todas las etapas hasta llegar a la selección absoluta, que es lo máximo. No hay palabras para describir lo feliz que estoy.
3: Jusqu'à arriver à la sélection A, qui est le summum.
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8: Cooperativa, 3:29 minutos. 3:29 minutos.
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0: ritmo de los Auténticos Decadentes y Mon Laferte. Nos vamos. 15:29. Un gusto. Don Rodrigo Don Igor.
1: Nos vemos más tarde.
0: Nos vemos en la semana.
1: Bien.
0: Más tarde viene el Seba Aguilar.
1: ¿Ah, sí?
0: A las 20:00.

0: estamos haciendo ahí. Sí. Reemplazos.
1: Muy bien.
0: Mutos. Ernesto Contreras, el 10 de agosto está de vuelta acá, ¿sí? Para que nos lo echan de menos en el chat. 10 de agosto estará de retorno. Saludos a todos. Marianela, Vladimir, Gonzalo Rojas, Jorge, la Maca también. Rodrigo Codoseo, Luis, Agabote, Andrés Díaz, a Vince Jorge, bien, todos los que escriben a diario acá en la comunidad. Saludos para todos. Ya vienen las noticias con Álvaro Lozano y luego las tardes deportivas en Cooperativa, la información del polideportivo junto a Ivo Bay con invitada. ¿Sí? ¿Invitada? Las Diablas se van los próximos días con destino al Mundial, que estará en la cobertura de Cooperativa Deporte, la selección femenina de hockey. Estará jugando en Países Bajos. Invitada luego con el señor Ivo Bay. Quédese en la sintonía de Cooperativa. Hasta la próxima.

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0: operativa. 3:32 minutos. 3:32 minutos.
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2: Para tomar contacto con nuestro corresponsal Claudio Arévalo, porque desde el sur ya advierten con alzas de precios en productos agrícolas. Claudio, buenas tardes.
3: ¿Qué tal, Álvaro? Buenas tardes. Continúan las dificultades, especialmente en la región de Los Ríos, a raíz del colapso de varios ríos y esteros en esa zona, que han dejado familias bastante complicadas en las comunas de La Unión, Panguipú y en Futrono, también en la ciudad de Valdivia. Las clases están suspendidas en esas comunas, según se indicó durante esta jornada. Y en la Araucanía, los agricultores también manifiestan problemas, específicamente de cortes de energía eléctrica, que en algunos sectores de Malleco aún se mantienen, y especialmente hay preocupación respecto de lo que pueda ocurrir con los precios de los productos que se cultivan en la zona, dijo Camilo Guzmán, presidente de los Agricultores Unidos.
4: El temporal dejó praderas anegadas, forraje perdido, invernadero en el suelo. En las próximas semanas esto se traduce en hortalizas más caras y en presión sobre el costo de producir leche y carne. Pero el daño de fondo es otro. Este evento estaba anunciado hace mucho tiempo y el campo lo enfrentó descapitalizado. Porque cuando el precio lo fija un comprador único, el precio miente. Y un precio que miente no deja margen para invertir ni adaptarse. No pedimos subsidios, pedimos precios honestos que le permitan sobrevivir al que produce los alimentos en este país.
3: Según dijo el dirigente del agro, no le están pidiendo al gobierno que les entregue subsidios, están pidiendo simplemente poder competir en igualdad de condiciones, añadiendo que el sistema frontal que afectó con fuerza a la región de la Araucanía pudo haberse trabajado de otra manera desde el punto de vista de la prevención de parte de la autoridad.
2: Noticia desde Lima, porque Keiko Fujimori ya juró este martes como presidenta de Perú para el quinquenio 2026-2031, un acto con el que asume oficialmente el cargo, para el que

0: Fue elegida en las recientes elecciones, en las que se impuso en segunda vuelta por una ajustada diferencia de menos de 50.000 votos sobre el candidato de la izquierda, Roberto Sánchez. La hija y heredera política del expresidente Alberto Fujimori inauguró así su periodo presidencial en una ceremonia en pleno Congreso que significó el retorno del fujimorismo al gobierno del Perú, después de que hace ya casi 26 años su padre dimitiera por fax desde Japón tras destaparse un gigantesco escándalo de corrupción en su administración. La primera mujer en ser elegida presidenta de Perú llega al Palacio Legislativo tras haber mantenido previamente reuniones con los presidentes y delegados de los países que asisten a la ceremonia, entre ellos el rey de España, Felipe VI, y 8 presidentes de América Latina, incluyendo al presidente de Chile, José Antonio Kast. Cerramos así nuestra síntesis, nos quedamos ya en compañía de Ivo Bay. Son las tardes deportivas, siempre en Cooperativa.
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2: Cooperativa, 3:36 minutos. 3:36 minutos.
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3: ¿Qué tal? ¿Cómo están? Bienvenidos, bienvenidas a la información de los deportes en las tardes deportivas de Radio Cooperativa en esta jornada, día martes 28 de julio, ya palpitando lo que va a ser la participación del seleccionado chileno en la próxima cita de hockey en agosto. Vamos a tener una interesante invitada que va a proyectar la participación de las Diablas en el certamen planetario, segunda participación consecutiva para el conjunto chileno. También hablando de la Liga Nacional de Básquet. Básquetbol concluyó ya la segunda semana, vamos a comenzar ya con la tercera, con resultados ahí que comienzan a marcar cierta tendencia en el desarrollo del segundo semestre del baloncesto nacional, que es lo que pasa con el tenis, se define al rival de Alejandro Tavilo a esta hora en Washington. Todo esto y más, por supuesto, las tardes deportivas de Radio Cooperativa, que ya arrancan 3 de la tarde con 37 minutos.
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3: Tal cual, porque como lo mencionábamos, el seleccionado chileno femenino de hockey césped se prepara para su participación en la Copa Mundial, el segundo torneo de este carácter consecutivo que alcanza el seleccionado chileno, ahora mirando de reojo esta participación en Países Bajos. Justamente una de las rivales va a ser el conjunto anfitrión en este certamen que va a arrancar para las nacionales el próximo 15 de agosto. Es por eso que tomamos contacto con Fernanda Arrieta, la delantera del seleccionado chileno, ya contando los días. Fernanda, muchas gracias por darnos este minuto a la Radio Cooperativa de cara a este importante torneo que va a arrancar en poquitas semanas más. ¿Qué tal, Fernanda? Bienvenida.
4: Hola, todo bien, muchas gracias. Sí, ya estamos a puertas de irnos, así que nada, muy ansiosas.
3: El 6 van a estar ya viajando a Europa en este certamen, donde lo decíamos, van a estar midiéndose ante Países Bajos, Japón, Australia los próximos 15, 17 y 19 de agosto. ¿Cómo se va preparando, ya afinando los detalles, pensando en el viaje y ya la recta final de la preparación para el torneo mundial?
4: Bueno, en esta última semana seguimos entrenando con todo, la verdad. Ya la próxima va a estar más tranquila, pero seguimos ajustando detalles en las presiones, en los corners, viendo videos, en lo físico. Bastante intenso, pero bueno, necesario para estar bien preparadas.
3: Después de lo que se hizo en el premundial acá en nuestro país, hay una base, un equipo que logra esta clasificación. ¿Cómo ven que llega el conjunto nacional para este certamen, considerando que también se van a medir ante potencia de la disciplina?
4: Bueno, estamos muy preparadas, creo que hemos entrenado todo el año para este torneo. Vamos a enfrentar rivales como Australia y Japón, que ya lo enfrentamos en el qualifier a principio de año. No va a ser fácil porque, bueno, entre

0: todos nos hemos estudiado mucho y va a ser una gran, gran batalla. Y creo que el partido contra las locales también va a ser muy intenso, pero bueno, un honor jugar ese partido, el primer partido allá. Nada, preparadísima y con muchas ganas de jugarlo.
1: ¿Cómo sientes tú que llega el conjunto nacional en cuanto a su arma, particularmente aquellas fortalezas que presenta el combinado nacional que dirige Cristóbal Rodríguez para esa cita ya en Países Bajos?
0: Creo que estamos bastante unidas como equipo, que es lo que nos caracteriza. Analizando todos los días y entrenándonos la cabeza y físicamente, así que creo que estamos preparadas para muchas es el segundo mundial y creo que es una experiencia que queremos repetir, competir allá.
1: Además de este segundo torneo consecutivo, lograron clasificar de forma invicta, también lograron un puesto histórico en el ranking mundial de la Federación Internacional. Por eso la pregunta, ¿sienten que llegan en un mejor pie en relación a época anterior a este certamen, considerando los buenos resultados en el último tiempo? ¿Les queda también esa sensación de que llegan en ese buen punto para el torneo?
0: Sí, claramente tenemos muy buenas sensaciones, pero fácil no fue y creo que el esfuerzo y la humildad que le ponemos todos los días, entonces si vemos de esa base, creo que podemos ir a competir de igual a igual, pero sin olvidarnos de eso. Creo que va a ser fundamental porque también acabamos de tener otro torneo que es la Nations Cup y también nos siguió desafiando, no obtuvimos el resultado que quisimos, así que nada, este es otro desafío para medirnos también con nosotras mismas y nuestros valores.
1: La conversación hasta ahora de las tardes deportivas de Radio Cooperativa junto a Fernanda Arrieta, la delantera del seleccionado chileno que se prepara para su participación en la Copa del Mundo el próximo 15 de agosto. Va a ser su estreno a 10 de la mañana ante Países Bajos, justamente el conjunto que será el anfitrión de este certamen europeo, el 17 ante Japón y el 19 el 19 de agosto, por supuesto, ante Australia. Un seleccionado que para esta oportunidad tiene cuatro jugadoras que militan en el hockey internacional, tú eres una de ellas. ¿Cómo sientes tú que llega en cuanto al aspecto individual a este certamen, Fernanda?
0: Bastante preparada mentalmente, creo que irse para afuera te entrega eso, seguir experimentando nueva experiencia, ponerte en situaciones no tan cómodas y eso ayuda a fortalecerte mentalmente. Creo que eso ha ayudado a la experiencia afuera. Ahora me quedo otro año allá y creo que vamos por ese camino también. Todas las que estamos jugando afuera nos desafiamos día a día y nos desafiamos en el torneo nacional de cada país. Es muy intenso y nos ayuda a ir mejorando.
1: Tú te sumaste en Nueva Zelanda a los trabajos para la Nations Cup y también te viniste un poquitito antes a Chile para preparar el torneo. Me imagino que hay una tensión particular, está muy pendiente de cómo va a llegar tú y también tus compañeras para el torneo, y eso se ha demostrado de alguna forma con tu participación y esta preparación también que ha llevado a cabo acá en nuestro país.
0: Sí, creo que el año ha estado bastante intenso del qualifier acá a jugar afuera, las que nos fuimos directo una semana, después las de España llegaron una semana acá, yo me fui directo a Nueva Zelanda, jugamos, ahora volvimos a Santiago a entrenar un mes con el equipo y ahora nos vamos de nuevo, después tenemos los de Sur, después volvemos a irnos para afuera. Creo que este año es bastante intenso en competencia, así que hay que cuidar el cuerpo y la mente para poder rendir de la mejor manera y eso creo que lo estamos haciendo con mucha responsabilidad.
1: A propósito de aquello, lo mencionabas, viene Lobo de Sur en septiembre, ha sido una temporada que, claro, suma este campeonato mundial, el Nations Cup, también lo que viene haciendo tú en Alemania, en Lobo de Sur una temporada particularmente agitada hasta 2026.
0: Sí, como te comentaba, bastante intensa y, bueno, al final competir es lo más entretenido, así que feliz de tener todas estas oportunidades y de disfrutar con el equipo, me encanta.
1: Ahí, ¿cuál es la proyección del seleccionado chileno en cuanto a lo personal, qué es lo que se conversa, cómo ves esa participación, cuál es el objetivo del seleccionado chileno en el torneo mundial allá en Países Bajos?
0: La verdad que ir a competir, creo que tenemos una posibilidad muy alta de salir segundas del grupo, es un desafío ambicioso, pero lo podemos lograr, es posible Si jugamos como

0: como queremos, todo puede pasar, pero creo que queremos ir a competir de igual a igual contra los mejores del mundo.
1: La conversación a esta hora de las tardes deportivas de Radio Cooperativa junto a Fernanda Arrieta, la delantera del seleccionado chileno que en poquitos días más va a estar viajando. ¿Cómo pasa el tiempo? En nada, ya va a ser 6, va a estar tomando el avión al viejo continente para preparar ya de lleno la participación. No queda nada. ¿Hay ansiedad?
0: Estamos listos. Sí, hay un poco y entusiasmo ya de ir allá, mejorando el clima también, ya concentrada, es distinto. Menos cansancio acá, que todos trabajan en la universidad, estamos corriendo para todos lados, ya yéndonos, se nos va a calmar un poco la cabeza y enfocarnos ya de lleno en el torneo.
1: Fernanda Arrieta, en conversación con las tardes deportivas de la Radio Cooperativa. Muchísimas gracias, Feña, y mucho éxito en lo que viene. En las semanas previas, también allá en Europa, vamos a estar muy pendientes de la participación nacional en esta Copa Mundial. Un abrazo y muchísimas gracias por estos minutos a la Radio Cooperativa.
0: Un gusto, muchas gracias.
1: Vale,
0: adiós.
1: Repasemos nuevamente el calendario del seleccionado chileno, que, insistimos, va a estar estrenándose en el certamen mundial el próximo 15 de agosto ante Países Bajos, el 17 frente a Japón y ante Australia. En la voz de Fernanda Arrieta escuchamos uno de los objetivos, quedar como segunda de grupo y clasificar ya a la siguiente ronda. Vienen sería de buenos resultados en la Nations Cup, también en el clasificatorio de nuestro país. Lograron ser ubicarse más bien en el puesto 11 del ranking mundial, así que muy pendiente de lo que haga el seleccionado chileno. Otro seleccionado nacional que está consiguiendo buenos resultados es el Master Más 45 que se está disputando en Rotterdam. Eso también en Países Bajos, ahora con este último triunfo que consiguió ante el seleccionado de Bélgica, con buen trabajo colectivo del conjunto nacional que le permite avanzar de ronda y ya proyectar los cuartos de final ante el conjunto de Inglaterra. Chile terminó en el sexto lugar después de este último triunfo ante el conjunto belga. Una de las figuras fue la delantera histórica también del seleccionado femenino, ahora en la categoría senior, Daniela Infante, que se anotó con uno de los tantos que derrotaron a las europeas y que le permitieron al conjunto chileno meterse en la siguiente ronda y ya proyectar el juego ante las británicas. Esto fue lo que dijo Daniela Infante una vez concluido el partido.
2: Fue un partido diferente porque planteamos un poco el juego un poco más arriba. Yo venía jugando de central y en esta oportunidad me dijeron que jugara un poquitito más involucrada en la línea de volantes, cosa de estar un poco más cerca del área. La verdad que por suerte se nos abrió el arco rápidamente, conseguimos un córner y fue gol, lo que eso nos da cierta tranquilidad, y ahí a los pocos minutos nuevamente metimos un gol, lo que nos permitió entrar en confianza y atrevernos un poquitito más. Y ese atrevernos un poquitito más también hizo que todas jugáramos, que rotáramos, que cuidáramos piernas, que el entrenador pudiera probar a jugadoras en distintos puestos, así que eso súper bien. Tuvimos durante el partido varios córner a favor, lo que fue bastante bueno. Tuvimos que en algunas situaciones debido a la gran rotación de cambios tuvimos posiciones que no estábamos cubriendo, pero improvisamos, fuimos flexibles y pudimos resolverlo bastante bien. Yo te diría que dominamos bastante el juego, teniendo la pelota, el control, probando distintas situaciones de formas de ataque, y quedamos bastante, bastante conformes de nuestro resultado.
1: Ahí escuchábamos a la jugadora nacional Daniela Infante. Mañana va a ser el juego ante el conjunto británico para seguir avanzando en este máster que se disputa más de 40 en Rotterdam, Países Bajos. Eso con el hockey femenino, que hace noticia pensando en la Copa Mundial en agosto, y también con la categoría senior que avanza, golea y ya piensa en su juego ante Inglaterra.
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1: Hablamos ahora de la Liga Nacional de Básquetbol porque se está disputando ya el torneo de clausura. Concluyó la segunda semana de competencia con el conjunto de Leones de Quilpué, que había tenido, digamos, un arranque extraño considerando la emergencia climática que afectó a gran parte del país. Bueno, Quilpué fue una de las zonas afectadas y eso complicó también el desarrollo de la Liga para el conjunto que ostenta de momento el bicampeonato de la Liga Nacional de Básquetbol. Nos referimos al conjunto de Leones de Quilpué. Bueno, volvió a la competencia el conjunto felino este fin de semana y logró derrotar a Español de Talca. Contundente triunfo, 100-63. La victoria para el conjunto de Guillermo Frutos, donde de principio a fin logró mantener la regularidad y la distancia.

El mejor cuarto para los talquinos fue el tercero, donde se evidenció la mejor expresión ofensiva de los maulinos. Sin embargo, ahí Leonel de Quilpué duplicó su puntería y mantuvo aquella distancia. Cuando fue mejor España de Talca, Leonel de Quilpué logró revertir aquello y mantuvo siempre esa distancia, que en el fondo se terminó por reflejar con el 63 a

0: trabajo que hace el equipo. Creo que hemos compartido muy bien el balón en ataque, hemos ejecutado con calidad los sistemas y hemos jugado muy bien los primeros segundos, que para nosotros es una seña de identidad clara. Nos ha acompañado el acierto de tres, pero creo que eso es producto de la calidad de pase y del ritmo tan alto al que hemos jugado. Defensivamente creo que hemos estado más discontinuos, algunos problemas puntuales en el uno contra uno, algún elemento de sobreayudas en el proceso de construcción de nuestra defensa de equipo, de red, con las piezas nuevas, puede entrar dentro de lo razonable, pero es verdad que eso hay que corregirlo, ahí he visto errores, y algunas situaciones, bueno, de mucho mérito, diría, de ellos, en las salidas bloqueadas, en la primera parte, creo que Pablo les mantiene muy metidos en partido con ese 4 de 7 en triples. Creo que nosotros después hemos sabido controlar los básicos, el rebote defensivo, las pérdidas, jugando a un ritmo muy alto los mantenemos en 12, y eso es lo que nos hace llevarnos el partido con solvencia. Le damos mucho valor a esta victoria.
1: Ahí está, el triunfo de Leones de Quilpué, que suma su tercer triunfo consecutivo. Ahí está, no ha perdido, al igual que la Universidad de Concepción, que ganó también, pero que tiene un partido más, por lo tanto tiene más puntos y se posiciona en el primer lugar de la conferencia centro. Vamos al sur, donde Español de Osorno también tuvo acción, el supercampeón del básquetbol nacional, y que derrotó a un equipo que también ha hecho una buena campaña en este 2026, como lo es Puerto Varas, duro partido, 87 contra 76, el triunfo hispano en esta oportunidad con la gran figura de Hudson, que ha tenido un muy buen año, Yajime Hudson, el alero del conjunto hispano, que tuvo la voz de su head coach, Rodrigo Muñoz. La satisfacción por el triunfo y además por liderar su zona en la conferencia sur. Esto fue lo que dijo el técnico del conjunto osornino.
2: Felicitar a mis jugadores por lo que hicieron hoy día. Hubo un desgaste importante en el partido de ayer con un tiempo extra y nos llevamos dos triunfos que son muy importantes para nosotros para terminar la primera rueda con 5 partidos ganados y 1 perdido. Y el partido perdido contra, creo que de la zona sur, el rival que ha sido más fuerte y por algo va invicto. Así que nada, contentos y ahora ya a tratar de recuperar jugadores. Hoy día tuvimos la baja de Milenko y así todo pudimos llevarnos el partido. Hoy día le tocó jugar a Harold, que tuvo ahí 10 minutitos casi, que lo hizo muy bien. Sabiendo que estaban cansados, hicieron un gran trabajo. Jugadores que tomaron bastantes minutos en estos dos partidos, los extranjeros que jugaron los 40 minutos, Felipe tuvo hartos minutos, Cristóbal, así que estoy muy conforme con el desempeño de hoy día porque sabía que era difícil.
1: Ya, eso con el líder, un equipo que no lo vio, no vio las cosas tan simples en la primera parte, que ahora da la impresión empieza a repuntar de alguna forma, es el conjunto de Castro, que logró derrotar en esta oportunidad al conjunto de Puerto Montt. Ahí está, con el 69-64. También un juego que se definió particularmente en el tercer cuarto, donde ahí logró golpear el conjunto isleño. Esto fue lo que señaló una vez concluido el lance en el sur del país, el técnico del conjunto castrense. Ángel Ari, lo escuchamos.
3: Puerto Montt venía a buscar el triunfo. Nosotros hasta cierto punto nos costó mucho el inicio, logramos después ponernos dentro del juego y bueno, en el segundo tiempo apretar en defensa, nos hicieron 30 puntos nada más, así que eso es bien meritorio por parte de nosotros, hicieron 64 puntos, así que no, contento por la victoria, nos costó un montón, pero vamos a seguir trabajando de aquí para adelante, como decimos, y esperemos que el próximo semana sea igual de lindo, igual que esta semana. Se nos vienen duros rivales, así que vamos a trabajar en la semana para que podamos enfrentarlo en la mejor forma.
1: Ahí está, la Liga Nacional de Básquetbol, que va a comenzar con su tercera semana en la jornada de mañana a contar de las 21:30 horas, cuando Puerto Varas reciba al conjunto de las Ánimas de Valdivia, en lo que ya insistimos va a ser la tercera semana de competencia en la Liga Nacional de Básquetbol. 15:54, nos vamos, ya llega, esa es la idea. Hoy día no está Emilia Aguilar, está Francisca Canseco. Sí, señor, ya, nos vamos, nos encontramos a las 20 con más Cooperativa Deportes. Un abrazo, linda tarde, que estén bien, chao.
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3: Inquietud por el cuadro de fiebre hemorrágica en el tripulante de un buque que pasó por Nigeria. El ciudadano vietnamita está en aislamiento en el hospital de Talcahuano. Lluvias en la alta cordillera provoca alerta roja por crecida de ríos en el Maule, Biobío y Araucanía. Evacuación en Licantén. Recién mañana podría quedar operativa la estación Santa Isabel del metro. Demoras en la frecuencia de los trenes han reportado usuarios de la línea 5. Por medio de inversión en obras públicas, el gobierno busca crear 246 mil nuevos empleos. Agricultores de la Araucanía advierten con alzas de precios en las hortalizas. Hay emergencia agrícola en las regiones de Coquimbo, Valparaíso y 6 comunas de Atacama. 1.600 camiones varados en ambos lados de la frontera chileno-argentina por el cierre del paso Los Libertadores desde el 14 de julio. No hay fecha de reapertura. Varias reuniones bilaterales del presidente Kast en Lima. Keiko Fujimori ya juró como presidenta del Perú y el mandatario regresa hoy a Copiapó. Favorable recuperación de la niña de segundo básico que sufrió varias heridas cortopunzantes por la agresión de una alumna de octavo en Escuela de la Granja. En el mundo sigue la búsqueda de desaparecidos por terremoto en Japón. Aún en pleno combate de los incendios forestales, se anuncia una nueva ola de calor en Europa. Y en el fútbol, Colo Colo ya presentó la solicitud para que Bocinha pueda tener su apodo en la camiseta oficial. Eso con nuestros titulares, nos quedamos ya junto a Francisca Canseco. Esa es la idea, siempre en Cooperativa.
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4: Muy buenas tardes, sean todos y todas bienvenidos a este nuevo programa de Esa es la Idea, donde hablamos de emprendimientos, innovación y por supuesto que hoy queremos conectar, escuchar sus historias, potenciar también sus ideas y desde este momento los dejo invitados a que puedan participar con nosotros a través de el WhatsApp de Cooperativa al +569 7888 0770. Te puedes sumar a la conversación, escribirnos directamente o enviarnos tu audio al WhatsApp, también nos puedes escuchar, ver en tiempo real a través de cooperativa.cl y también puedes revisar todas las entrevistas, estas y las anteriores, en nuestro canal de YouTube de Cooperativa FM. ¿De qué vamos a estar hablando en esta jornada? Vamos a estar con Cristian Chalper, gerente de programas sociales en Fundación Luxig, sobre un estudio que asegura que 8 de cada 10 microemprendedoras en Chile ya utilizan inteligencia artificial para poder potenciar sus negocios. Un tema muy interesante. Luego vamos a estar con una historia que es completamente inspiradora, una empresa que a través de la gastronomía trabaja con un sector que muchas veces es invisibilizado. Hablamos de personas privadas de libertad. Pablo Garbarini, fundador de Las Condenadas, parte de las entrevistas que vamos a tener hoy en Esa es la Idea. También vamos a estar con historias de buenas ideas en sus marcas y mucho más, así que te invitamos a que te quedes con nosotros hasta las 5 de la tarde porque esa es la idea.
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1: Y como ya les contaba en la presentación, hay un estudio elaborado por Fundación Luxi que revela un cambio histórico en la adoptación de tecnologías del país. El 80% de las microemprendedoras chilenas ya integra la inteligencia artificial en sus operaciones diarias. El informe se consultó a más de 15.000 dueñas de pequeños negocios y confirma además un cierre definitivo de esta brecha de género que se genera en este ámbito, mostrando por supuesto que las mujeres incluso superan levemente ya la media global. Para hablar de este tema estamos con Cristian Chalper, gerente de programas sociales de Fundación Luxi. Cristian, ¿qué tal? ¿Cómo estás? Muy buenas tardes.
2: Hola Francisca, muchas gracias por la invitación. Feliz de estar acá. Por primera vez, como te decía, aquí en Cooperativa.
1: Maravilloso, bienvenido. Bueno, partamos. ¿Qué es lo que motivó finalmente a la Fundación a realizar este estudio enfocado principalmente en lo que es inteligencia artificial y microemprendedoras?
2: Sí, o sea, esto viene del fondo que tiene la Fundación. Lo primero es decir que, claro, nosotros lo que buscamos es entregar distintas herramientas a las personas en las diferentes etapas de su vida, porque creemos que entregando las herramientas a las personas son las que pueden ser los motores de cambio y los agentes de cambio para mejorar su bienestar. Entonces, en ese sentido, el área de emprendimiento hace una convocatoria para emprendedoras mujeres, para microemprendedoras, como mencionabas tú. Y esta vez quisimos medir cómo estaba el nivel de adopción de inteligencia artificial, que está muy muy muy fuerte hoy en día, obviamente, ¿cierto?, con toda la irrupción de las distintas tecnologías de inteligencia artificial generativa. Y en ese sentido fue bien sorpresivo. Yo diría, para mí por lo menos en particular, fue bien sorpresivo el resultado que vimos, porque efectivamente existían brechas, hay una irrupción, pero alcanzar un 77, prácticamente, claro, 8 de cada 10 microemprendedoras de estas 15.000 que declararan estar usando inteligencia artificial, fue algo que de verdad nos sorprendió. Nosotros creíamos que efectivamente se estaban usando por el contacto que tenemos constantemente con nuestras emprendedoras, pero este número, la verdad es que a mí en lo particular me sorprendió mucho para bien. Creo que es una herramienta muy útil. Veíamos también en ese estudio para qué lo estaban usando, ¿cierto? Para temas de marketing, para poder pimponear ideas, que es muy práctico. O sea, al final, que yo hoy día pueda generar una imagen, un logo para mi emprendimiento, que, no sé, pues realmente antes necesitaba a otra persona que lo pudiera diseñar. Después, a que me ayude a armar un plan de marketing para poder usar las redes sociales, que es un canal fundamental para poder hacer crecer un negocio. Tener este como ayudante inteligente al lado es muy útil, y estamos viendo los resultados que están teniendo en estos negocios también. Entonces, es un dato que nos sorprende gratamente y que también creemos que hay que aprovechar que ya está este porcentaje de adopción. Pero claro, hoy día lo que se está usando, voy a decir que no sé si es básico la palabra, pero son las primeras formas de poder usarlo, y ahí hay un tremendo potencial que creemos que podemos explotar.
1: Hay un camino ahí. Tú lo decías, parte de este informe, lo que nos detallabas, en lo que han estado interiorizando más es en las redes sociales, en el diseño, principalmente como todo lo relacionado con lo creativo. ¿Existe quizás ahí un temor por avanzar o quizás una barrera técnica para dar el salto, por ejemplo, no sé, inventarios o contabilidad utilizando la inteligencia artificial?
2: Sí, creo que hay dos cosas. Uno es que efectivamente hay un porcentaje de gente que no la usa, y las razones son bien diversas. Yo habría pensado que también era como no la uso porque no sé usarla, y el no sé usarla es solo un 20% de la gente que no la usa, es porque no sabe. Hay gente que todavía no confía en las respuestas que te da, tampoco les da tanta seguridad de estar subiendo la información de la empresa quizás para poder hacer el otro 20%. Entonces, ahí hay gente que, claro, que quizás la usaría, pero tiene sus resguardos cuando ya uno empieza, no sé, pues yo quiero que me ayude en los temas financieros. Pero para ayudarte yo tengo que subir mis datos, tengo que empezar a cargar información. Entonces hay cierta quizás reticencia, pero yo no creo que sea una barrera más tan técnica. Efectivamente, es diferente pedirle que te haga un logo a que me ayude a hacer un análisis, qué sé yo. Pero el hecho de que la gente ya esté explorando, conversar sobre ciertas cosas, yo creo que el paso a empezar a hacer preguntas un poquito más sofisticadas o más en temas más de estrategia del negocio, Es cuestión de tiempo. Yo claro. creo que ahí tiene que ver mucho más esta otra patita, decir, oye, le confío los datos de mi empresa a esta inteligencia artificial, ¿qué es lo que pasa con mis datos? Quizás hay algo más que hay que profundizar un poco más.
1: Pero hay un primer paso, un acercamiento con la inteligencia artificial, y eso es indiscutible. Este informe también habla de este cambio radical que han tenido las emprendedoras con el uso de la inteligencia artificial, bien digo. ¿Cómo se explica?

0: o con qué factores se podría explicar este crecimiento que ha sido tan acelerado en este último tiempo y que también ha ido reduciendo la brecha de género en Chile respecto a su utilización?
1: Sí, o sea, yo creo que tiene que ver con la tecnología misma. Yo creo que no estoy seguro por qué en un comienzo eran mucho más fuertes los hombres que las mujeres y hoy día están un 52% las mujeres. Yo tiendo a pensar que la tecnología llegó para quedarse y es algo que la tecnología misma ha ido como siendo cada vez más fácil de usar. O sea, la inteligencia artificial existe hace mucho tiempo, pero esto que tú puedas hablarle a alguien en tu celular como si fuera alguien con el que estáis sentado al lado, yo creo que ha hecho que cualquier persona se atreva. No sabría decirte la verdad por qué fue tan fuerte al comienzo con los hombres, pero rápidamente las mujeres como siempre se pusieron nos alcanzaron, por decirlo así, y yo creo que al final es lo que vemos en la distribución de los emprendimientos en Chile también. O sea, en general, las mujeres son las que, en esta tecnología quizás no, pero en general son las que toman la batuta en ciertos temas cuando uno ve la adopción de las herramientas de oficina también, como que hay una tendencia a que las mujeres lo usen más. En la inteligencia artificial fue raro que haya sido distinto, pero no me sorprende que hoy día ya esté alcanzando los niveles que está alcanzando actualmente.
0: Oye, Cristian, hablamos de este porcentaje que sí está utilizándolo en sus emprendimientos, pero ¿cómo ha estado trabajando la fundación a través de estos mismos datos de este estudio que ustedes hicieron, que fue bien amplio, con harta participación? ¿Cómo han estado trabajando para ir al otro porcentaje, al que todavía quizás no se atreve o quizás aún no automatiza sus procesos internos para acercar o a achicar más esa brecha?
1: Sí, hoy día la fundación y el área de emprendimiento en particular lo que tiene es una plataforma que lanzamos el año pasado que se llama La Brújula del Emprendedor, labrújuladelemprendedor.cl, para los que nos están escuchando. Y es a través de esa plataforma donde queremos entregar diferentes contenidos a todos los emprendedores. Y en particular, sobre inteligencia artificial, yo creo que vamos a tener que agregar un espacio especial para este tema, porque la verdad es que hoy en día se está transformando en una herramienta fundamental. Y creemos que a través de ese espacio es donde nosotros podemos acompañar a las personas que ya la están usando e incentivar a los que no la están usando actualmente. ¿Y por qué te digo esto? Porque la gracia de esta plataforma, buscamos tratar de entregarle el contenido lo más personalizado posible a cada emprendedor. Entonces, si es que ingresa una persona que ya maneja inteligencia artificial, el contenido que va a ver va a ser un contenido un poco más avanzado, y a alguien que quizás hoy día no la conoce o tiene sus razones para no estar usándola, entregarle quizás, oye, mira, sabéis que efectivamente hay temas con los datos, pero uno los puede manejar de esta forma, la confiabilidad de la información efectivamente puede ser un tema, pero si tú lo revisas por este lado, entonces yo creo que la forma en que lo vamos a canalizar, que hoy día no está, porque al final estos resultados nos abren un poco esta puerta, claro, va a ser a través de esa plataforma, donde ahí la gracia que tiene es que te entrega esta información personalizada a la realidad y a las intenciones que tú tienes con tu negocio. Entonces yo no le voy a estar entregando información sobre marketing a una emprendedora que ya sabe sobre marketing, sino que, oye, ya que tú ya sabes, vámonos por este tema. Entonces te guía un poco de una forma personalizada a ciertos contenidos que, según la realidad de tu negocio, tú deberías estar viendo, y el caso que no, que por lo que preguntáis tú, partiría de un contenido un poquito más inicial, y de esa forma ojalá enganchar a la gente, porque sin duda es una herramienta que creemos que puede tener un tremendo impacto en los resultados de estos negocios, y también que eso también es súper importante en esta productividad que genera para los negocios. Quizás no se traduce necesariamente en ventas, que puede ser que, oye, sabéis que, no sé, pues yo tengo ahora un software que me hace los diseños más rápido, y eso yo no veo que aumente quizás mis ventas en un 100%, duplicar mis ventas, pero sí me está liberando tiempo, y ese tiempo el emprendedor o emprendedora lo puede destinar a otras cosas también. Y eso es muy relevante, y creemos que también ahí, desde Fundación Luxich, es un tema que estamos empezando a tomar bien fuerte, que es cómo también la productividad, si es que no necesariamente se traduce en ventas o en aumento en el negocio en sí, hay un impacto en la persona y en su familia. O sea, cuando ese emprendedor tiene a esta inteligencia ayudándolo con ciertas tareas, ayudándolo a tener más tranquilidad, más ordenado su negocio, eso se puede traducir, aunque el negocio le vaya mejor, o se traduce en una tranquilidad y en más tiempo para ese emprendedor o emprendedora para poder dedicarle a otras cosas para mejorar su bienestar, ya sea estar con su familia, ya sea, no sé, la actividad que cada uno, ahí eso es lo fascinante del mundo del emprendimiento, que es tan diverso que ahí cada uno verá cómo, pero entendemos estos momentos en productividad que generan la inteligencia artificial, en temas relacionados al negocio, pero también muy fuerte, yo creo, en el bienestar de la persona que está detrás.
0: Ya te quiero preguntar más en detalle eso, pero estaba ingresando aquí a la página de la brújula del emprendedor.cl, muy amigable, muy didáctica también, tiene un video de bienvenida y aparece todos los datos para poder registrarse. Esto es completamente gratuito, ¿cómo lo tienen que hacer?
1: Efectivamente, ustedes ingresan a la brújula del emprendedor.cl, hay un video de bienvenida para poder explicar un poco la plataforma, después se registran y hay un proceso donde les hacemos un cuestionario, que es un cuestionario que tiene varias preguntas, pero son todas de alternativa, así que no se asusten en ese sentido. Y lo importante es que sean lo más realistas o lo más sinceros al momento de responder ese formulario, porque a partir de esas preguntas nosotros nos hacemos una idea internamente, analizamos las respuestas y te decimos, mira, según lo que tú me dijiste, creemos que el contenido que tienes que ver en esta área de tu negocio es este. Entonces, si yo respondo que mi negocio efectivamente no está formalizado, tengo redes sociales, pero en verdad no las uso mucho, tengo 5 personas trabajando conmigo, etcétera. Toda esa información, la plataforma la procesa y te dice, mira, entonces, ya que tú me dijiste que no estaba formalizado, qué sé yo, mira, estos son los pasos para formalizarte, conéctate con tal institución que te puede ayudar. Entonces, la gracia que tiene es eso, que ese formulario, o ese diagnóstico más que formulario, la idea es que ojalá lo puedan responder de la forma más fidedigna posible, porque de esa forma nosotros podemos entregarte esta ruta de desarrollo para tu negocio, lo más personalizada posible a tu realidad. Y esa es un poco la gracia de lo que hablábamos antes. Entonces, hoy día, si es que ingresan, van a haber 8 áreas, ventas, finanzas, contabilidad, etcétera. Y yo creo que el paso lógico, dado lo que estábamos conversando, hay una fila que, o un área que es digitalización, pero ahí yo creo que hoy en día es tan relevante y es tan disruptivo lo que se puede hacer con la inteligencia artificial, que quizás armemos un área específica que hable solo de eso, sacándolo quizás de una temática de digitalización más transversal.
0: Y ahora, breve, para ir cerrando esto de que hablábamos de mejorar la calidad de vida cuando utilizamos también la inteligencia artificial, ¿nos puedes contar de algún testimonio o algo que cuantifique el impacto quizás en la salud mental o el bienestar de las emprendedoras?
1: Sí, la verdad es que es un tema que hoy día estamos mirando bien fuerte. Sabemos que para los emprendedores hay un tema con la salud mental. Entonces, estamos trabajando con académicos de distintos lados para poder entender cómo medimos esto. Lo que nos ocurre en el día a día o en estos años trabajando con distintos microemprendedores es que lo vemos. Vemos que cuando la Fundación Luxich les entrega un apoyo o cuando pasan por una capacitación o una mentoría, junto con la parte técnica, aparece este fenómeno como interno de la persona de sentirse vista, sentir que alguien creyó en mí, me siento más tranquilo con mi negocio, y eso se traduce en mejora en productividad o mejora en cosas prácticas del negocio, pero también tiene que ver con el bienestar de esa persona detrás. Entonces, hoy día la forma de medirla es algo que estamos tratando de resolver para efectivamente yo decirte, mira, ¿sabéis qué? El hecho de que esta persona haya hecho este curso de inteligencia artificial o haya pasado por algún programa de la fundación le permitió mejorar en tal ámbito o tal dimensión de su bienestar. Eso es algo que esperamos poder desarrollarlo y contarles muy pronto, porque sabemos que hay un impacto tremendo que se genera a través de estos apoyos en el bienestar de las personas.
0: Interesante toda la información de este informe, la conversación con Cristian Chalper, gerente de programas sociales de Fundación Luxich. Le agradecemos por esta venida acá al programa de Esa es la Idea. Muy buenas tardes.
1: No, muchas gracias, Francisca. Muy buenas tardes.
0: Chao.
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0: 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Y a esta hora nos vamos a una breve pausa. escuchando a ella, a la única, Francisca Valenzuela, con Buen Soldado. Nosotros volvemos con más entrevistas, ideas e historias.

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12: 14 grados. 14 grados en Santiago. 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

0: 30 minutos. 4, 30 minutos.
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2: Y en las buenas ideas, hoy vamos a hablar de construcción, de lo que vemos día a día en las calles. Son gigantes y habitualmente amarillas y se llaman grúas torre trepadora, que es un invento que permitió construir en altura con un menor costo, menos tiempo y mayor seguridad. Pero lo fascinante de este invento es que es un truco de ingeniería, porque la grúa se construye a sí misma. Esto, a medida que el edificio sube, la grúa usa un sistema para elevar su propia estructura y colocar un nuevo bloque de torre debajo de ella. La idea surgió en 1949, esto a raíz de una necesidad, por supuesto, la reconstrucción del país después de la Segunda Guerra Mundial. Su creador fue Hans Lieber, quien notó que las grúas de esa época eran fijas, muy gigantes, por lo que requerían semanas en transportarse y luego fijarlas a unos cimientos especiales, y por supuesto todo eso lo volvía mucho más complejo. Su primer modelo fue un brazo horizontal, que hoy conocemos como pluma, y un mecanismo de rotación en su base, y permitió acortar los tiempos a la mitad. Ya hacia 1960 necesitaron más y surgió la idea de este monstruo que se eleva a sí mismo a la par del edificio con un sistema hidráulico, con módulos y una jaula que se va acoplando y suben hasta donde sea necesario para ajustar sus piezas y generar un nuevo piso de construcción. Hoy la idea de Hans Lieber tiene al grupo Lieber como uno de los gigantes industriales en todo el mundo. 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
2: Un espacio compartido donde distintas personas trabajan, pero no necesariamente en lo mismo. Eso es el Cowork. Un lugar que junta emprendedores, freelance y equipos, combinando trabajo individual con un ambiente más colaborativo. Más que un escritorio, es un punto de encuentro. Se cruzan ideas, aparecen conversaciones y muchas veces surgen conexiones que no pasarían trabajando solo.
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2: Y la marca del día es Cartoon Network, para niños, pero con una personalidad inconfundible. Y es que mientras Disney vendía magia, optimismo, algunos valores familiares tradicionales, y Nickelodeon apostaba por el humor más cotidiano, irreverente, Cartoon Network era el canal para el niño más alternativo, geek,

0: irónico o fascinado por lo simplemente visual. Tenía un tono casi indie dentro del mercado infantil masivo, lo que construyó una identidad única a lo largo de distintas eras. Ese tipo de niña o niño permitió el surgimiento de series como, como olvidarlo, Laboratorio de Dexter, Las Chicas Superpoderosas o Ben 10. Cartoon Network fue un puente hacia el anime y lo juvenil como Dragon Ball y Pokémon, y después del 2010 introdujo historias con un trasfondo más filosófico, con un hilo narrativo más allá del simple cuento de una duración de 7 minutos. Así surgieron Hora de Aventura, Un Show Más y El Increíble Mundo de Gondal. Y con niños más grandes, los preadolescentes, surgieron también opciones de marketing distintas. Sus productos asociados eran los videojuegos, los cómics, más figuras de acción y moda, el vestuario y asociaciones también con zapatillas de tipo Converse o las Vans. Hoy la marca está integrada a Warner Bros. Y busca adaptarse a las nuevas generaciones con otras modalidades de consumo, siendo más que un canal de televisión, un proveedor de animaciones para distintas plataformas.
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0: Y les contaba al inicio del programa, vamos a estar con una historia que nace desde la experiencia personal y también desde algunos voluntariados. Paolo Garbarini es quien fundó Las Condenadas a mediados de 2018 para combatir la reincidencia laboral de mujeres liberadas, utilizando una receta familiar de un pan de Pascua, un emprendimiento que ofrece empleo y productos gourmet para romper el círculo de la delincuencia y también la estigmatización social, ofreciendo así una segunda oportunidad. Y estamos aquí con él en los estudios de Cooperativa, en Esa es la Idea, con Paolo Garbarini. ¿Qué tal, Paolo? ¿Cómo estás? Buenas tardes y gracias por acceder a esta entrevista.
2: Ah, muy buenas tardes y muchas gracias a ustedes por la invitación.
0: Paolo, lo primero, ¿cómo nace Condenadas? Y de ese paso de cómo nace, ¿cómo llega ahora a cadenas como Walmart y Líder ahora?
2: Las Condenadas nace uniendo muchos puntos para atrás, distintos hitos que me fueron marcando, que en algún minuto los sumé todos y los formamos. Por ejemplo, el año 2000 yo estuve privado de libertad en el recinto cárcel de Santa Cruz y tuve poquito tiempo, pero fue lo suficiente como para darme cuenta, aquí hay algo raro que no me cuadra. Después yo trabajé en una viña bien grande y en el Valle de Palta. Entonces yo estaba a cargo de la mecanización de los campos y en los cerros de Palta no entraban las máquinas, por lo tanto todo se tenía que hacer con personas, y en algún minuto no habían personas disponibles como para trabajar, y me acordé que yo había conocido gente maravillosa en la cárcel de Santa Cruz. Entonces armamos un piloto con gendarmería, con asistencia social, etcétera, etcétera, y hicimos un piloto de una vendimia. Cosechamos con internos de la cárcel de Santa Cruz.
0: Con... Estamos hablando de la zona colchagüina.
2: Colchagüina, sí. Y fue una vendimia muy linda. Yo debo haber hecho 25 vendimias en mi vida, debe haber sido la más linda de mi vida. Fueron 11 personas que trabajaron con nosotros, asesinos, traficantes, ladrones.
0: Wow. Otro significado.
2: Habían algunos que eran casados, entonces invitamos a su señora a trabajar con nosotros. Era un lugar de encuentro familiar. Y todos los paradigmas que habían, tanto del gerente de la viña, del administrador del campo, no ocurrieron. Por lo tanto, fue como, wow, una gran sorpresa, como decir, mira lo productivo que son, lo eficientes, lo educado, lo responsable. Y bueno, después me vine a vivir a Santiago y lo primero que me pasó es me robaron la camioneta a la puerta de mi casa. Y dije, bueno, yo no quiero que me vuelvan a robar, algo tengo que hacer. Claro. Bajo mi forma de ver la vida, ojalá, como que cuando pasan cosas, el papá Estado tiene que responder al tiro. Se sale un río, el papá Estado no ha venido. Oye, que me robaron la camioneta, ¿dónde está el papá Estado? Y ahí me di cuenta que yo también soy parte de la sociedad, por lo tanto también soy parte de la solución. Y uniendo todos estos puntos, me gusta cocinar, me encanta comer, es cosa de verme. Y uní todo eso y formé las Condenadas porque dije, ¿saben qué más? Yo de verdad quiero entender el mundo de la delincuencia, no quiero que me vuelvan a robar. Y así partimos el año 2018.
0: Oye, veo que vienes con algo ahí acompañado. Tú elegiste una receta.

0: familiar, sí. De tradición familiar, un pan de Pascua, que uh-huh. es una receta de tu bisabuela, ¿no?
1: Sí.
0: Sí. ¿Cómo decides finalmente tomar esa receta, esa tradición familiar, para abordar esta problemática social que tú viste y que mucha gente que estaba a tu alrededor no la veía?
1: Mira, la verdad, yo nunca he comido eso, me carga la fruta confitada.
0: ¿No te gusta el pan de Pascua? Por solo Dios. Lo cocinas.
1: Y yo lo hacía todos los años, porque un que al parecer es muy rico, y yo lo hacía todos los años desde la gratitud. Entonces hacía unos 10 y se los regalaba a la gente que me había dado alguna mano durante el año, desde dar gracias. Y como lo sabía hacer, dije, voy a partir con esto. Yo trabajaba en otra empresa y partimos trabajando solamente en la Navidad, pero con una cantidad de paradigmas tremenda, que la forma que en Navidad de nosotros es rectangular, por lo tanto venían con celulares. Y dije, pero ¿por qué van a venir con celulares si ellas quieren ingresar celulares, no sacarlos? Entonces ahí me di cuenta que de verdad estábamos haciendo un alimento hecho por delincuentes y había que comérselo. Entonces había muchas barreras mentales, donde están peladas las almendras. Un alto gerente de una empresa casi me hizo jurar de rodillas que los productos de las condenadas no tenían veneno.
0: Dios.
1: Y yo decía, ¿pero por qué van a tener veneno? No, es que esta gente le tiene rabia a la sociedad. Y dije, mira, sabes que esto es suerte, si te toca, te toca. Yo no puedo ir probando uno por uno, me va a morir. Y ahí entendí, chuta, me tengo que hacer cargo también de esto.
0: Eso habla de algo mucho más profundo, porque tú tienes esta idea, la concretas con este equipo de las condenadas, pero ahí hay otra barrera en lo comercial, porque tampoco lo voy a hacer por caridad. Estoy haciendo un producto de calidad, de alta repostería, y llega el mundo empresarial a cuestionarte, y además está haciendo una labor social.
1: Totalmente.
0: Entonces, son barreras que...
1: Mira, eran barreras que como que nos dio lata al principio, decir, chuta, tenemos que luchar contra esto. Yo hacía 10 panes de Pascua y para esa primera Navidad hicimos 1,000.
0: Wow.
1: Pero muerto de susto, porque dije, ¿sabes qué? Nadie nos va a comprar esta cuestión. Y los vendimos en 3 días.
0: Los mil.
1: Y tuve que decirle que no a 5,000, porque me escribían el 22, oye, necesito 4,000 panes de Pascua, ¿no? Y ahí tomamos la decisión, ya el próximo año hacemos 5,000. Entonces, trabajaban dos personas con nosotros. Hola, que estén bien, gracias por todo. Fuimos a almorzar juntos. Nos vemos en octubre del próximo año. Y automáticamente fue como, oye, la estupidez que acabo de decir, porque...
0: Esto le está yendo bomba.
1: No. Le estoy diciendo a ellas, ándate para tu casa, sigue haciendo lo que haces.
0: Ah, claro.
1: Ojalá que no te pillen, te espero en octubre, anota mi teléfono. Y nos juntamos la primera semana de enero a desarrollar la línea de galletas dulces, que aquí te traje una galletita.
0: Ah, mira, nuestros amigos de YouTube, si nos ven aquí, lo pueden apreciar. Muy linda la cajita, la presentación también, y es la que estuve viendo yo ahí en Líder.
1: Bueno, ellas desarrollaron estas galletas porque en el fondo la gente que necesita tener trabajo todo el año, no solamente para Navidad. Y ahí partimos haciendo galletas dulces para el mundo corporativo. Y hace 4 años nos contacta Walmart, que quiere vender nuestros productos en sus góndolas. Oye, perfecto, nosotros no tenemos idea de vender. Y partimos con galletas saladas, que son una línea de galletas aperitivo. Y lo hicimos pésimo. Porque
0: bueno,
1: creíamos que era...
0: Ensayo y error.
1: Era totalmente mandar un camión a Walmart y, oye, va un camión y... No, bueno, Walmart... ha tenido un apoyo tremendo hacia nosotros, somos PYME estratégica de Walmart, y en el cual me dijeron, oye, ¿sabéis que esto no se hace así? Me mandaron a estudiar, junto a Procter & Gamble, todo el sistema de Walmart, cómo se abastece, dónde están, dónde estoy quebrado, dónde no, etcétera, etcétera, y eso nos ha permitido ser un proveedor confiable para Walmart. Ahora nuevos desafíos, nuevos sabores, nuevas cosas.
0: Oye, Pablo, hablábamos de la reincidencia. En nuestro país la tasa de reincidencia es altísima.
1: Cerca del 70%.
0: Imagínate. Y eso en el primer año disminuye un poco solamente. Pero con la experiencia que has tenido tú, ¿qué es lo que realmente hace que una mujer no vuelva a delinquir? ¿Es más que un sueldo? ¿Hay algo más?
1: Totalmente más allá de un contrato de trabajo, que yo al principio yo pensaba que con el contrato de trabajo bastaba.
0: Claro.
1: Y no es suficiente. Eso es entender que bueno, tú

0: tú dijiste bien el número, cerca del 70% de las personas que salen en libertad vuelven a la cárcel. Cuando esas mujeres trabajan en las condenadas, solamente el 3% ha vuelto a pisar un recinto penitenciario. Eso, si lo veis a números, estadísticas, son cerca de más de 3.500 millones de pesos que le hemos ahorrado al Estado en mantener a los privados de libertad. Aquí había un apoyo constante a través de la Carmencita, una persona que es coach de mindfulness, de entender que no somos personas sanas, o sea, nadie está sano, pero cuando tú sales de un recinto carcelario, tú tienes que pasar por un proceso de acompañamiento de tu sanación, porque si no estás sana, no vas a poder entrar a un trabajo, que te pague un sueldo, a cargo de tu hijo, a cargo de tu casa, a cargo de tu vida, después de 10, 15 años de estado privado de libertad. Por lo tanto, si bien necesitamos formalizar un trabajo, que por lo general ellas tienen acceso a trabajos súper precarios.
1: Precario.
0: Hay algunas que no tenían contrato, que les pagaban un chiste. Aquí hay un proceso de acompañamiento, la Carmencita, tenemos intervenciones mensuales para que también ellas sepan lo que es ser parte de una sociedad, pues llegar a la obra, respetarnos. Si tú te fijas en la caja, nosotros, habla de nuestros pilares fundamentales, que son las 4 R.
1: Ah,
0: al otro lado.
1: Acá están.
0: Un proceso 4R.
1: Respeto por las personas, risa como motor de bienestar, reinserción como compromiso social y responsabilidad en cada paso que damos.
0: Y eso es fundamental para nosotros y lo entendemos, nos respetamos. Sobre todo hoy día un mundo que parece que da lo mismo respetando, ¿no? Si vemos la agresividad que tenemos hoy día por redes sociales, donde la validación de las personas es quien destruye al otro. No hablamos de quién es buena persona, sino hoy día las personas andan buscando sus validaciones destruyendo al otro. Y es heavy eso. Entonces, el respeto para nosotros es fundamental.
1: Oye, Paola, tú hablabas, bueno, de gente que también te apoya en estos procesos de capacitación. ¿Qué pasa cuando una mujer que nunca ha estado inserta en esta oportunidad del mundo laboral, de enfrentar estándares quizá un poco más exigentes, sobre todo de la alta repostería? ¿Cómo lo han vivido ustedes en el taller?
0: Nosotros en la fábrica trabajamos con personas que estando en el 2026, podríamos decir que es bastante raro toparse con personas que no saben leer o que no saben sumar. Nosotros en la fábrica tenemos personas que no han terminado el colegio, que no saben leer y todo, y no hacemos cargo. Me acuerdo que había una persona que no sabía sumar y le decíamos que tenía que echar 60 huevos a la olla. Y ella sufría, pues no se atrevía a decir que no sabía. Y cuando fuimos observando este comportamiento de ella, se los pasábamos contados.
1: Ya.
0: Entonces le decíamos, échalos todos. Y eso era más fácil. Hoy día nosotros estamos pasando por procesos de auditoría para poder entrar a otros mercados. Y la auditoría, fíjate que nos ha ido súper bien.
1: ¿Cómo es ese proceso de auditoría?
0: De auditoría, que nuestros procesos son sanos, somos responsables, somos inocuos. Si te comí una galleta de las condenadas no te va a pasar nada. Tenemos nuestros registros, tenemos nuestra trazabilidad, podemos llegar incluso hasta cuál era la harina que se usó para la galleta de coco que está aquí en tu escritorio. Y eso ha sido muy interesante de personas que no fueron al colegio, que estén a cargo de sus procesos auditables, de sus registros, que tienen que tomar la temperatura todos los días, en la mañana y en la tarde, que los lácteos se manejan con cadena frío. Y de verdad, se habla mucho de reinserción, pero me he dado cuenta en estos 8 años que vamos a cumplir este año, que hay gente que nunca ha estado inserta en la sociedad. Entonces no podemos hablar de reinserción de personas que nadie los mira, que... Al revés, la gente los corretea. Yo he entrado a supermercado con personas que trabajan conmigo y no la dejan entrar. Es decir, pero ¿cómo? Si hoy día está trabajando, viene a comprar y no la dejan entrar. Entonces, ha sido muy lindo ese cambio de ver personas que antes nadie las miraba. Hoy día son parte de un equipo de trabajo y funcionan bien.
1: Paolo, si pudieras mirar hacia atrás, volver al Paolo de hace 20 años, ajá, por ejemplo, o más, quizás de cuando estabas ahí en Santa Cruz, ¿qué diría ese Paolo al ver el impacto que ha provocado a las condenadas?
0: Qué terrible no haberlo hecho antes.
1: te hubiese gustado llegar antes.
0: Sin duda, el gran sueño que yo tengo es llegar a 1 millón de delitos evitados.

¿Y por qué 1 millón de delitos evitados? Porque quiere decir que 1 millón de familias no son víctimas de la delincuencia. Hoy día en Chile las familias son de 4 personas, por lo tanto estaríamos impactando a 4 millones de personas, que más o menos equivalen al 25% de la población, solamente haciendo galletitas. A la fecha llevamos 51.000 delitos en nuestro EBITDA, en nuestra estadística, en nuestro estado de resultados.

0: la fábrica. Y a mí en lo personal no me gusta la violencia. Puedo ser desordenado, disperso, lo que tú queráis, pero violento jamás. Y un acto de violencia que nos marcó a todos. Y cuando les pregunté al resto del equipo, oye, ¿qué opinan de lo que pasó? No, qué bueno, porque esto nos va a llevar para otro lado. Pero nadie dijo, oiga, qué violento lo que vivimos. Y ahí dije, chuta, qué terrible, porque ellos tienen súper metido en su ADN la violencia. Y no, pues está mal. Y ahí paramos la fábrica, estuvimos 2 semanas sin producir, entendiendo cómo nos vamos a relacionar. De ahí vienen las 4R, viene la Carmencita, que nos viene como a aliviar. Sin duda, de respira, oye, pero cómo es algo tan violento, tú lo tienes súper individualizado. Entonces, no. Y eso me gustaría haber partido antes.
1: Pero no llegaste tan tarde, Pablo. No. Para cerrar, ¿dónde los encontramos? ¿Cuántas mujeres hay trabajando
0: hoy
1: ahora?
0: Hoy día hay 8 mujeres y Michael.
1: Ya, 8 mujeres y un hombre.
0: Y un hombre, Michael, el único hombre aparte de mí. Estamos en casi 120 salas de Walmart, en los Hiper y en los Express. Estamos en los cementerios, Parque el Recuerdo y Hogar de Cristo, y en la página web lascondenadas.cl.
1: Perfecto, ahí todas las indicaciones para poder encontrarlo. Yo me quedo muy contenta, muy feliz de este regalito que me trajo Paolo, fundador de Las Condenadas. Muchas gracias por acceder a esta
0: gracias
1: entrevista
0: a ustedes
1: tan inspiradora.
0: Por ayudarnos a contar esta historia.
1: Que estén muy bien, hasta luego.
0: Hasta luego, estén bien.
1: Y esa es la idea. Mañana nos volvemos a reencontrar en un nuevo capítulo. Nos despedimos. Ya viene lo que queda del día con Rafael Pardo, más tarde Cooperativa Deportes, y pueden encontrar todas estas entrevistas, ya les decía, en el canal de YouTube y Cooperativa Podcast, porque esa es la idea.
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0: días, buenas tardes, bienvenidas, bienvenidos a lo que queda del día en Cooperativa. Ya te acompañamos en esta tarde de martes, una tarde interesante de desglosar, ¿eh? Una tarde con noticias, una tarde con una temperatura bastante agradable, incluso un tanto calurosa, han dicho algunas personas, por la sensación térmica de partir el día bien abrigados y encontrarse a media tarde, ¿cierto?, con que no es tanto el frío como ocurrió en otras jornadas. También, por supuesto, con lluvias en varios sectores del país, a la espera de nuevas lluvias acá en la región metropolitana. Vamos a estar conversando en un rato más, por supuesto, como cada tarde, sobre eso. También hablaremos del metro en el día después que se generó esta emergencia ayer en la línea 5, ahí en la estación Santa Isabel. Como siempre, la bienvenida acompañada de nuestro WhatsApp Cooperativa. Allí te escuchamos tus comentarios en el más 569-78-880770. Gerardo Rodríguez en la puesta al aire, Francisca Canseco en la producción periodística, coordinación de Carla Fernández. A esta hora de la tarde te damos la bienvenida a lo que queda del día.
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0: Es momento para ponernos al día con las noticias más destacadas de esta jornada de martes. A esta hora llegan los titulares junto a Álvaro Lozano. Buenas tardes, Álvaro.
2: Rafa, buenas tardes. Hay inquietud por el cuadro de fiebre hemorrágica en el tripulante de un buque que pasó por Nigeria. El ciudadano vietnamita está en aislamiento en el hospital de Talcahuano. Lluvias en la alta cordillera provoca alerta roja por crecida de ríos en el Maule, Biobío y Araucanía. Evacuación en Licantén. Recién mañana podría quedar operativa la estación Santa Isabel del metro. Demoras en la frecuencia de los trenes han reportado usuarios de la línea 5. Por medio de una inversión en obras públicas, el gobierno busca crear 246.000 nuevos empleos. Agricultores de la Araucanía advierten con alzas de precios en productos agropecuarios. Hay emergencia agrícola en las regiones de Coquimbo, Valparaíso y en 6 comunas de Atacama. 1.600 camiones varados en ambos lados de la frontera chileno-argentina por el cierre del paso Los Libertadores desde el 14 de julio. No hay fecha de reapertura. Varias reuniones bilaterales del presidente Kast en Lima. Keiko Fujimori ya juró como presidenta del Perú y el mandatario regresa hoy a Copiapó. Favorable es la recuperación de la niña de segundo básico que sufrió varias heridas cortopunzantes por la agresión de una alumna de octavo en Escuela de la Granja. En el mundo sigue la búsqueda de desaparecidos por terremoto en Japón. Aún en pleno combate de los incendios forestales, se anuncia nueva ola de calor en Europa. Y en el fútbol, Colo Colo ya presentó la solicitud para que Bocinha pueda tener su apodo escrito en la camiseta oficial.
0: Álvaro Lozano con los titulares nos deja ahí a este dato de Bocinha para que pueda ser conocido por su apodo, Álvaro, porque claro, en todo el mundo es conocido así.
2: Sí, pues se está pidiendo una excepción ahí, lo están analizando sí. En la ANFP.
0: Es curioso, ¿eh? La NFP había liberado esto en algún minuto hace algunos años, pero acusan que después de un mal uso, que se pasaron de largo, dicen sí, muchos
2: que
0: jugadores.
2: Como que se abusó de...
0: Claro, poner apodos, consigna, en fin, tuvo que volver a la norma de que solo apellidos. Así que vamos a ver cómo le va a Bocinha.
2: En este caso, ¿tiene sentido, encuentro yo?
0: Sí, no, acá tiene el totalmente todo.
2: Conocido en todo el mundo, así.
0: Los sentidos. El miércoles llega, dicen, ¿no?
2: Sí. Ahí no sé.
0: Eso están diciendo, al menos. Vamos a hablarlo después con Cooperativa Deportes también. Para ver qué pasa con la llegada de Bocinha. Gracias, Álvaro.
2: Hasta pronto, Rafa.
0: Chao.
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0: 5:06 PM, hacemos lo que queda del día aquí en Cooperativa. Te cuento, te llevo a un adelanto de los principales temas de la jornada, que por supuesto Tú nos comentas cada día en el WhatsApp Cooperativa al +569 78880770. Un paciente con fiebre hemorrágica llegó hasta el hospital Las Higueras en Talcahuano. El tripulante de un buque mercante pasó por África. Por ello se activó el Reglamento Sanitario Internacional por Ébola, como lo ordena la Organización Mundial de la Salud. Isabel Rojas es la Seremi de Salud del Biobío y entregó más detalles del caso.
3: Se trasladó a un centro de salud asistencial de Talcahuano a una persona de origen vietnamita que cumplía con el cuadro de una fiebre hemorrágica. Barco venía de Singapur, recaló el día de ayer y se está tomando todas las medidas, tanto de aislamiento, también de detección del historial clínico y también la investigación epidemiológica correspondiente. Nosotros tenemos la sintomatología de fiebre hemorrágica y eso es lo que estamos investigando con nuestros equipos para poder también tener una confirmación diagnóstica y en su debido tiempo vamos a entregar la información oficial.
0: Eso entonces con lo que estaremos junto a Christopher Espinosa conociendo desde la región del Biobío. Vamos a estar también en cada una de las zonas afectadas por los sistemas frontales. El gobierno ya decretó emergencia agrícola en 3 regiones. Hablaremos de los balances, también voces de personas expertas y las proyecciones de precipitaciones para las próximas jornadas. Hasta Lima llegó el presidente José Antonio Kast para participar en la asunción de Keiko Fujimori como presidenta de la República. Tuvo reuniones bilaterales con mandatarios de Bolivia, también de Ecuador, donde habló de la inmigración irregular. Este tema volvió a estar sobre la mesa ahí con varios jefes de Estado. Así habló el presidente de Chile desde la capital peruana.
4: Los lazos de amistad, los lazos comerciales, los lazos diplomáticos con Perú están en un muy buen momento y eso lo queremos profundizar. También tuve la posibilidad de conversar con el presidente de Ecuador, con el presidente de Bolivia, así como con el vicepresidente de Colombia. Todo en la línea de trabajar en conjunto en temas de seguridad, en temas de integración económica, en temas humanitarios. Todos los países nos hemos visto afectados por temas de migración forzada.
0: A propósito del sistema frontal, los efectos en el sur del país, estaremos con el desborde del río Mataquito en Licantén, ahí en la región del Maule, que obligó a una evacuación preventiva. En Ñuble se vive el día después del paso del tornado y más al sur Valdivia y Futrono, dos de las zonas con mayor afectación, tienen clases suspendidas ya. Todo a puertas de nuevas precipitaciones que se proyectan a partir del viernes. ¿Sabes dónde hay un escenario complejo también entre otros efectos? En el paso Los Libertadores. Hay más de 1.600 camiones ahí, cerrado desde el pasado 14 de julio y hasta ahora sin fecha de reapertura. Escuchemos testimonios de transportistas.
5: A este lado los camiones están todos abajo, no dejan subir, ni siquiera Guardia Vieja. Al lado argentino es lo mismo, Uspallata está lleno, los estacionamientos están llenos.
6: Hay 1.700 camiones detenidos en los distintos lados, no necesariamente en Libertadores arriba. O sea, hay camiones que están parados por el camino.
0: De esta situación vamos a estar conversando en nuestras entrevistas con Patricio Zulueta, él es vocero de la Asociación Nacional de Agentes de Aduana, ANAGENA, respecto a esta situación que se está dando en el paso Los Libertadores. También hoy conversaremos con Ezio Costa, él es director ejecutivo de la ONG FIMA, a propósito de la ley de reconstrucción, lo que implica también para ciertas normativas medioambientales en el país. La cifra del día es 246.000. Esto por la cantidad de puestos de trabajo que el gobierno espera generar durante su mandato en proyectos relacionados con los ministerios de Obras Públicas y de Transportes. Además, en el marco de la campaña Modo Empleo, el biministro Mas se reunió con la directiva de la CPC. Estaremos hablando de eso. También, ojo, de novedades que se esperan por la tasa de interés. En los deportes, la U definitivamente desechó el fichaje de Valentín Gautier por problemas físicos, por lo que Gonzalo Reina sigue siendo la única cara nueva de los azules. Su compañero Maxi Guerrero destacó las fortalezas del hasta ahora único refuerzo azul.
7: Yo creo que el duelo uno contra uno tendría que mejorarlo un poquito más. Creo que ahí Reina también es una de sus fuertes, una de sus características. Es un jugador técnicamente muy bueno. Obviamente cada uno tiene lo suyo y yo creo que el que mejor esté, el profe va a decidir quién va a jugar, así que prepararse de la mejor manera y estar al 100% para sumar al equipo.
0: Y en el mundo, Keiko Fujimori, la hija y heredera política del expresidente peruano Alberto Fujimori, inaugura la segunda era del fujimorismo en Perú, un momento que llevaba buscando toda su trayectoria política desde hacía más de 20 años. Ganó la elección

0: en su cuarto intento de haber perdido en la segunda vuelta en tres ocasiones seguidas. Así fue su juramento.
1: Juro ante ustedes, por Dios y por la patria, sobre estos santos evangelios, que ejerceré fielmente el cargo de presidenta de la República que me han confiado la nación para el periodo 2026-2031. Juro que defenderé esta tierra, la soberanía nacional, la libertad, la democracia y la independencia de los poderes del Estado. Juro que cumpliré y haré cumplir la Constitución política y las leyes del Perú. Juro que velaré por la integridad física y moral de todos los peruanos.
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0: Revisemos información policial registrada hasta esta hora en la región metropolitana. En Pudahuel, un hombre fue asesinado y otro resultó gravemente herido. Esto luego de ser baleados por un pistolero encapuchado. En Estación Central se realizó un operativo de fiscalización con controles de identidad. Fue encabezado por el ministro de Seguridad, Martín Arrau. Resumen policial hasta ahora, en la voz de Felipe Cofré.
3: Se trata de una fatal balacera en el sector poniente de la capital que termina con una persona fallecida y otra herida. Todo ocurre cerca de las 22 horas en la Plaza Arboleda Sur, ubicada en calle Labreles, en Pudahuel, donde se encontraban las víctimas, dos hombres en situación de calle que fueron abordados por un desconocido que estaba armado y con el rostro cubierto y que sin mediar algún tipo de provocación disparó en al menos cuatro oportunidades, causando la muerte de una de las víctimas, mientras que su acompañante recibió impactos de bala en sus extremidades inferiores. El comisario Vicente Torres, de la Brigada de Homicidios de la PDI, entregó más detalles.
4: Resultaron fallecida una persona mayor de edad y lesionado otro sujeto mayor de edad, ambos de sexo masculino. Respecto a las indagaciones realizadas por la Brigada de Homicidios, se logró establecer que las víctimas, en circunstancias que se encontraban compartiendo en la plaza, repentinamente llegó un sujeto desconocido, quien, al aproximarse a ambas víctimas, con su rostro cubierto, le efectuó diversos disparos, a lo menos cuatro, de acuerdo a la evidencia balística encontrada en el lugar.
3: Por este hecho no se registran personas detenidas. Esto se suma a un operativo de control migratorio de la PDI y carabineros en Estación Central, en el sector de Toro Mazote con la Alameda, que contó además con la presencia del ministro de Seguridad, Martín Arrau, y en donde se condujo a cerca de 50 ciudadanos extranjeros con situación irregular en el país. Cuatro de ellos ya con un proceso de expulsión vigente y uno con una orden de detención por el delito de homicidio. El alcalde de Estación Central, Felipe Muñoz, se refirió a este operativo.
5: Nosotros lo que buscamos hoy día es que vayan reduciéndose los delitos que acontecen en este lugar. Es por eso que poder encontrar y hacer fiscalización, control de identidad, personas que van circulando. Ya nos encontramos ya que alguna de estas personas se encontraba precisamente, había cometido algún delito. Sin embargo, para nosotros es importante poder mantener esto de manera constante. Esto es un lugar que es complejo. Lugar donde se concentra la mayoría de los delitos en nuestra comuna, en 8 cuadras a la redonda, y es por eso que valoramos que hoy día se está realizando esta acción en conjunto.
3: En el lugar se abordó también la dificultad del Estado para expulsar a los migrantes irregulares hacia Venezuela, país en donde no existen relaciones diplomáticas con Chile.
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0: Hoy hubo un balance y también una proyección por parte de la Dirección Meteorológica de Chile. Bien interesante, con mayor razón, como cada tarde conversamos a esta hora, con Arnaldo Zúñiga, desde la Dirección Meteorológica de Chile. ¿Cómo estás, Arnaldo? Buenas tardes.
6: ¿Cómo estás, Rafael? Muy buenas tardes.
0: Acá, Arnaldo, revisando, ¿te parece si primero partimos con este histórico sistema frontal? ¿Qué nos puedes comentar a modo de balance de lo que ha dejado hasta ahora todo lo que ha ocurrido los últimos 10 días?
6: La verdad es que ha sido una serie de sistemas frontales que han estado cruzando por distintas partes del país. Ya vimos la afectación que hubo en el norte, donde tuvimos valores históricos de precipitaciones para hacer julio, incluso todo invierno, que es lo que ya es invierno, lo que es Atacama Sur y Coquimbo. Y también precipitaciones históricas para 24 horas en Santiago, y cayeron prácticamente 90 milímetros.

0: 12 horas. Y bueno, y el sur, sabemos que comenzó inicialmente esta condición con la afectación que hubo en Corral, con muchas familias afectadas por la cantidad de precipitaciones que también cayó en 24 horas, que fue sobrepasó los valores normales históricos. Y bueno, y ahora que el Ñuble, Biobío y Maule están con estas precipitaciones líquidas que cayeron durante las anteriores 48 horas con isotermia cero alta y que tiene al borde ahí los ríos del colapso prácticamente en la norte-sur. Entonces, la verdad es que no podemos hablar de un sistema frontal, sino de una seguidilla de sistemas frontales que nos han estado afectando prácticamente hace 10 días.
1: Claro, ha ido encadenado todo desde ese punto de vista. También ustedes hablaban ahí de lo que se espera en los próximos días. ¿Qué mirada general hay respecto a qué tan repetible puede ser esto? ¿Cómo vendrá también este trimestre, agosto, septiembre, octubre? ¿Qué tal se ve esa proyección, Arnaldo?
0: Perfecto. Hablemos primero a corto plazo. Ya a corto plazo, que el pronóstico, por lo menos hasta el día domingo, tenemos, incluso levantamos ya una alerta por viento para Biobío, donde esperamos viento este 31. La verdad es que otro sistema frontal que está llegando el día jueves, inicialmente va a abarcar desde Maule hasta la región de los ríos, pero tenemos mucho viento, acompañado con mucho viento, principalmente el día jueves. Con respecto a las precipitaciones, Maule va a estar recibiendo lluvia prácticamente jueves y viernes. El día jueves entre 30 a 50 milímetros aproximadamente en Valle Cordillera y después unos 20 a 40 el día viernes 31. La región de Ñuble se concentra solamente el jueves y en el Biobío también, entre 30 y 50 milímetros de agua caída, pero creo que lo relevante incluso es el viento, ¿ya? El viento que esperamos sobremanera para este jueves. Desde Ñuble al Biobío van a estar entre 40 y 60 y ráfagas de hasta 70 kilómetros por hora. Siempre se escapa un poquito la ráfaga, puede llegar a una localidad con 80, entonces creo que el viento va a estar muy intenso. Hoy día en la noche vamos a evaluar si es que elevamos la categoría de aviso a alerta en la región del Biobío y Ñuble para digamos este jueves. Entonces eso lo vamos a evaluar hoy día en la noche, mañana en la mañana estaríamos emitiendo si es que lo escalamos en alerta. Eso en el corto plazo, o sea, viene este sistema frontal, va a abarcar incluso nuevamente, es probable hasta Coquimbo, incluso podría llegar al sur de Coquimbo nuevamente, lo que es Huasco al sur. También estaría alcanzando a la región metropolitana el día viernes y sábado. Y con respecto al pronóstico ya a mayor plazo, que es el estacional, ¿cierto?, donde se usan otro tipo de parámetros, bueno, seguimos con este niño que se está revelando bastante fuerte, y es probable que se esté, digamos, manifestando también en este hemisferio con lo que está ocurriendo, porque tenemos precipitaciones este jueves y viernes, pero hay otro sistema frontal que viene para los primeros días de agosto, entonces no para esto. Y bueno, el pronóstico trimestral señala que justamente los próximos tres meses, lo que corresponde a temperaturas mínimas, como haber tanta nubosidad visitando la sociedad de los frentes, las mínimas van a estar sobre los valores medios y las máximas también, sobre todo en el sector centro-sur del país, y las precipitaciones también, o sea, precipitaciones con valores normal, incluso en algunos lugares sobre lo normal para el próximo trimestre, así que ese más o menos el panorama que se nos viene, Rafael.
1: Bien extenso en la primavera, ¿qué se espera de la primavera en ese sentido, Arnaldo, de cómo podrían esto extenderse en algún momento?
0: Sí, igual es probable que igual tengamos precipitaciones en primavera sobre lo normal. Empezamos con un invierno un poquito tardío, en el sentido que mayo, junio fue completamente seco, y bueno, y empezaron las lluvias y generalmente la atmósfera retarda un poquito en reaccionar, no se va a desacelerar esto tan rápido, así que es muy probable que las precipitaciones igual se sigan prolongando hasta primavera.
1: Estamos conversando con Arnaldo Zúñiga a propósito de lo que se espera en estos días y también aprovechando de dar una mirada un poco más adelante, ya que hubo hoy precisamente un balance y una proyección en tal sentido de la Dirección Meteorológica de Chile. Arnaldo, se explicó también el escenario climático, marcado por varios factores, entre ellos la evolución de El Niño.
0: Sí, bueno, el niño sigue evolucionando, un niño fuerte, ¿cierto? Además, hay otros indicadores como la oscilación antártica, son cosas muy técnicas, pero que también contribuyen a balancear cómo se viene proyectando los próximos tres meses. Mayan-Yulen, que otro indicador que utilizamos nosotros en la zona ecuatorial, que también se ha efectiva y regula en parte las precipitaciones en el país. Entonces, todos esos indicadores por lo menos están señalando de que sí tengamos una continuidad de las lluvias, porque en el fondo hay que utilizar todas las herramientas que sean necesarias para tratar de visualizar un pronóstico tan complicado como era 3 meses.
1: Sin duda, parte, cierto, de lo que ha sido las características, Arnaldo, de este 2026. Entonces, a la espera, como nos decía él, de lo que viene. De alertas, nos decías tú, ¿cómo se mantiene hasta ahora?
0: Sí, la verdad es que tenemos varias alertas. Creo que lo más importante se está centrando en las alertas que tenemos, que son 4. Tenemos el viento moderado fuerte, que hablábamos, ¿cierto?, para el día jueves, de Ñuble al Biobío, con ráfagas hasta 70 kilómetros por hora. Bueno, viento moderado fuerte, pero esto en cordillera, Antofagasta y Atacama. Para hoy día se mantiene esta probabilidad de tormenta eléctrica, se han estado dando pulso acá en Maule y Ñuble durante el día de hoy, se siguen las condiciones de inestabilidad para hoy día, y este viento moderado fuerte también en el sector precordillerano de la cordillera de la costa de Antofagasta y también de Atacama y sector cordillerano. Bueno, y avisos están asociados a lo mismo anterior, del sistema frontal que viene, por vientos y también por precipitaciones.
1: Arnaldo, una última pregunta que nos acotan acá en el WhatsApp cooperativo al +569 7888 0770. Da la sensación que tanto frío no ha hecho en estos días. ¿Cómo está eso? ¿Y cómo puede seguir también en los próximos días, o en algún minuto las mínimas se podrían ir muy para abajo?
0: Sí, la verdad es que por lo menos aquí hasta los primeros días de agosto no vamos a sufrir mínimas tan bajas, ¿ya? En el sentido, como estamos con la visita a estos sistemas frontales, no hay un cambio de masa de aire radical o que venga del sector más polar, y la nubosidad también, digamos, apunta y contribuye a la regulación de las temperaturas. No vamos a estar con exceso de temperaturas altas, y las mínimas también sobre los valores normales, justamente producto de las lluvias y también de la presencia de nubes. Ahora, es probable que el patrón ya empiece a cambiar a fines de la primera semana de agosto, es probable que empiece a manifestarse un poco más normal y el anticiclón de bloqueo se retire por fin, y empiezan a dominar las altas presiones acá en la zona central, y eso va a aumentar las temperaturas máximas y, bueno, disminución de las mínimas también.
1: Arnaldo Zúñiga, entonces, panorama completo para prepararse, para preocuparse, también para saber cuándo estar tranquilo y, por supuesto, también ir conviviendo con esto que nos va a estar acompañando. Lo hemos hablado muchas veces también con meteorólogos y meteorólogas, ¿cierto?, de la Dirección Meteorológica de Chile, que en definitiva hay que irse acostumbrando a esto, luego también al fenómeno de altas temperaturas, los récords que se están dando cada vez, año tras año. Muchas gracias, Arnaldo, una vez más por esta conversación. Que estén muy bien ahí en la Dirección Meteorológica de Chile.
0: Muchas gracias, Rafael, y bueno, estamos comunicando más adelante. Chao, chao.
1: Gracias.
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1: 5:24 PM, vamos a hacer una pausa y luego vamos a estar hablando de varios temas. Por ejemplo, de lo que ocurrió con el metro. ¿Te acuerdas lo que ocurrió con el metro ayer? Sí, pues la línea 5, ¿cómo siguen los trabajos ahí en la estación, por ejemplo, Santa Isabel, que está todo lo que tiene que ver con los usuarios? Vamos a estar hablando, por supuesto, de eso, de este incendio ocurrido en un vagón de la estación Santa Isabel de la línea 5. También vamos a hablar de deportes con Seba Aguilar. ¿Sabes quién asumió la selección francesa como entrenador? Zinedine Zidane, tal cual, Zinedine Zidane hasta el 2030. Grandes desafíos, Sábara, Sisu con los galos, parte de lo que vamos a estar conversando hoy. También te tendremos una nueva historia junto a Paula Molina y Andrés Kalapsky en el podcast Salud por la Historia. Ya estamos de vuelta.
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3: Durante muchos años los científicos pensaron que el escudo de la Tierra tenía un tope. Es decir, que aunque el sol soplara con toda su fuerza, el golpe que recibía la Tierra solo subía hasta cierto nivel y de ahí no pasaba. Pero ahora la NASA descubrió que estábamos equivocados. El peligro real podría ser mucho mayor. ¿Cuál fue el error? Los científicos medían la fuerza del sol con satélites que estaban muy lejos de la Tierra, a más de 1 millón de kilómetros. Es como intentar medir la fuerza de la lluvia que cae en tu casa usando un medidor que está en otra ciudad. La tormenta no llega con la misma fuerza al medir desde tan lejos. Los datos salían un poco distorsionados. El nuevo escenario. La NASA revisó los datos de satélite que están muy cerca de la Tierra y estos demostraron que no existe ningún tope ni límite de seguridad. Si el sol sopla el doble de fuerte, el impacto en la Tierra es el doble de peligroso. La energía de la tormenta sigue subiendo y subiendo sin parar. ¿Por qué esto nos debe importar? Si una tormenta solar súper fuerte nos golpea y no hay un límite que nos proteja, se podrían romper los aparatos tecnológicos que usamos todos los días. Apagones eléctricos, ciudades enteras podrían quedarse sin luz por varios días. Adiós al GPS, los mapas del teléfono, los aviones, por ejemplo, su sistema dejaría de funcionar. Problemas de internet y satélites, se caerían las comunicaciones en todo el mundo. Estos hallazgos ponen en entredicho décadas de comprensión. Y más observaciones de vientos solares intensos ayudarán a determinar si la respuesta de la Tierra realmente tiene un límite superior.
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3: Como cada martes, a esta hora el contacto es con Metro de Santiago para conversar precisamente temas de movilidad, cómo está la situación también en las líneas. A esta hora nos acompaña Pamela Barros, gerente de operaciones y servicios de Metro. ¿Cómo está, Pamela? Bienvenida.
4: Hola, hola Rafa, muchas gracias por la invitación y ahí para poder contarles el estado de nuestra red a todos nuestros usuarios que nos están escuchando en este minuto.
3: Pamela, antes de revisar propiamente tal, por ejemplo, lo que está ocurriendo en la estación Santa Isabel de la línea 5, ¿el resto de la red está funcionando con normalidad a esta hora?
4: Así es, nosotros estamos operando en toda la red de Metro de manera normal. Y en particular en línea 5 también estamos operando de manera normal, solo que estamos saltando la estación Santa Isabel a raíz del incidente que tuvimos el día de ayer.
3: Esa es la medida, digamos, por ahora, estación que no se está usando como tal.
4: Claro, porque nuestros equipos técnicos y de mantenimiento están trabajando arduamente para poder tener en condiciones, en cuanto a todos nuestros protocolos de seguridad y en el tránsito seguro y condiciones de ventilación para nuestros usuarios lo antes posible. Así que estamos abocados en esa tarea y por lo tanto esa estación se mantiene cerrada mientras hagamos esas reparaciones, y vamos a estar también contándole en todos nuestros canales de información a nuestros usuarios cuándo la vamos a habilitar, que estimamos sea de aquí más o menos al jueves de manera preliminar, y si lo podemos hacer antes, estamos haciendo todos los esfuerzos, pero preliminarmente estamos abordando la fecha del día jueves para poder abrir la estación.
3: Ya, esos esfuerzos, digamos, podrían dar algo quizás mañana por la tarde o algo así, pero el jueves es el día más concreto que estiman ustedes que se puede abrir.
4: Así es, nosotros ahí tenemos cuadrillas de los equipos técnicos revisando más que nada la infraestructura, ¿ya? Nosotros no tenemos a raíz del incidente de ayer daños mayores en lo que es las vías, pero sí la infraestructura principalmente del andén y en cuanto a la limpieza, porque el humo genera material particulado que tenemos que limpiar bien y por sobre todo el ventilar las condiciones de que el aire sea respirable en esa estación. Eso es lo que nos toma más

0: más tiempo para poder recuperar la estación, y por eso estamos estimando preliminarmente de aquí al jueves.
1: Durante la jornada, al hablar de las causas, ¿cierto?, el origen de las llamas, se ha hablado de revisar posibilidades como falla eléctrica, problema en el sistema de frenado. ¿Qué es lo que hasta ahora se ha avanzado al respecto?
0: Mira, momentáneamente los equipos técnicos todavía están haciendo el peritaje, e incluso también tenemos ahí colaboración con bomberos que nos ayuda a pesquisar el origen del fuego, y eso es todavía es materia de investigación, pero están todos nuestros equipos técnicos abocados para entender cuál fue la causa preliminarmente del tren, ¿ya? De momento estamos descartando que haya sido algo en la vía, y nos estamos enfocando en el tren en particular.
1: Y en ese sentido también, ¿qué le diría a la ciudadanía, a quienes quizás puedan mirar en esto, cierto, algún problema que pueda haber de seguridad en lo que sigue, o con qué sensaciones pueda quedarse con la información que se pueda manejar o generar a partir de lo ocurrido ayer? ¿Qué se le diría al respecto a las personas?
0: Transmitirle tranquilidad a todos nuestros usuarios. Nosotros contamos con estrictos protocolos tanto de seguridad como de mantenimiento preventivo y correctivo de todas las tecnologías de nuestros trenes. Sin duda, este evento nos llama a la preocupación de poder entender las causas, sin duda, para que no se repita un evento como el que vivimos ayer. Pero nosotros estamos ahí activamente cumpliendo todos nuestros protocolos estrictos y nuestra planificación de mantenimiento preventivo para esa tecnología en particular, que además llevamos un par de años trabajando en la modernización de esa tecnología para poder ampliar la vida útil. Y este tren ya había pasado por ese proceso durante varios meses atrás, al igual que muchos trenes que están circulando en nuestra red. Sin estos problemas. Así que, como te digo, esto es materia de investigación para entender bien las causas y asegurar, por supuesto, que un evento como este no se vuelva a repetir, pero refuerzo darle tranquilidad a nuestros usuarios de que nosotros cumplimos todos estos protocolos, tanto de seguridad como de mantenimiento, para que esto no se produzca.
1: De esa manera entonces se va a estar dando esta situación con los trabajos. ¿En la noche hay trabajos o hay algún freno, algo que impida durante la noche avanzar?
0: Nosotros estamos 24/7 abocados a resolver la condición de la estación. Sin ir más lejos, ayer en la noche nuestros equipos técnicos de mantenimiento estuvieron toda la noche trabajando para restablecer las condiciones, principalmente de la vía. Y ahí lo más complejo era lograr sacar el tren afectado de la estación y llevarlo a talleres, y luego restablecer las condiciones de los sistemas, de la energía y de la vía propiamente tal, lo cual nos permitió hoy día abrir línea 5 en una circulación de terminal a terminal y solo saltando la estación, ¿ya? Ahí aprovecho de agradecer y felicitar todos los esfuerzos de nuestros equipos técnicos que nos permitieron en esa condición, porque uno de los riesgos y de los caminos que también estábamos evaluando era hoy día abrir con un servicio parcial en línea 5 si es que no lográbamos restablecer las condiciones, y nuestros equipos sí lo hicieron posible, manteniendo todos los protocolos y asegurando las condiciones de seguridad al paso del tren en esa zona.
1: Eso entonces con lo que se está haciendo ahora por los trabajos. Finalmente, Pamela, ¿cómo está funcionando hoy en día con las personas que pueden ser evacuadas y el tema del boleto que estaban algunos ayer ahí consultando, cómo hacerlo? ¿Cómo está operando actualmente eso en Metro?
0: Bueno, hoy día nosotros tenemos un sistema de ticket compensatorio ante una evacuación que se entrega mientras el personal esté apoyando en la evacuación, ¿ya? Dada la contingencia de ayer, por supuesto, no fue posible generar esta acción, porque la prioridad principal era evacuar lo antes posible la estación ante las condiciones de mucho humo y luego las llamas que ustedes ya han visto, por supuesto, en imágenes que se nos produjo en ese andén, donde ahí evacuamos personal, o sea, usuarios incluso hacia las vías, a las estaciones aledañas, lo cual nuestro personal fue al encuentro de esas estaciones, pero este fue un evento.

0: momento excepcional. Así que cuando nosotros activamos algún protocolo de evacuación, siempre debemos entregar este ticket de evacuación que equivale a un pasaje de manera compensatorio respecto de esa evacuación que pueda sufrir algún usuario. Nosotros no estamos ajenos, digamos, a que nos puedan ocurrir cosas. Hasta circulamos, digamos, con sistemas que pueden fallar. Así que por eso tenemos previsto ese sistema de entrega de ticket.
1: Parte entonces de la historia en torno a Metro, también cómo se ha estado atendiendo esta emergencia a partir de lo ocurrido en el día de ayer. Lo conversamos, por supuesto, aquí en lo que queda del día para que ustedes tengan ahí a mano toda la información. Nos acompañó Pamela Barros, gerente de operaciones de Metro. Muchas gracias, Pamela, que estés bien.
0: Muchas gracias a ustedes, que tengan una buena tarde.
1: Gracias.
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1: Momento para hablar de deportes. Sebastián Aguilar nos acompaña hasta hora de la tarde. Hola, Seba, bienvenido.
3: ¿Qué tal, Rafa? ¿Cómo estás?
1: Bien, acá estamos, por supuesto, viendo cómo avanza el mundo. Cómo se prepara para el próximo mundial, incluso, y en Europa hay selecciones que están ya avanzando en eso.
3: Así es, termina el mundial y de inmediato comienza el siguiente ciclo mundialista, ¿no?
1: Los procesos,
3: los cambios importantes que hay en algunas selecciones, como es, por ejemplo, la selección francesa, que a pesar de haber obtenido el cuarto lugar del último mundial, para muchos decepcionó su actuación, porque durante el desarrollo de la Copa del Mundo, Francia fue el principal favorito hasta la llegada a semifinales. Era el equipo con mejores figuras, con el goleador histórico, como terminó siendo Kylian Mbappé. Y finalmente termina cayendo ante España en una semifinal bastante opaca. Termina perdiendo también el tercer lugar ante Inglaterra en un partido que para muchos no se tomó en serio la selección de Francia, y eso terminó también con un...
1: Claro, como que le hizo empeño cuando estaba siendo goleada, por el honor quizás.
3: Claro, pero también...
1: pero poco. Bueno.
3: Para haber llegado a ser goleada, se vio una actitud bastante, digamos así, indiferente de los jugadores franceses durante ese partido ante Inglaterra, lo que generó molestia en la hinchada francesa y también incluso en algunos de los futbolistas, como fue Adrián Rabiot después del partido, que dijo que vio actitudes que no se pueden volver a repetir con jugadores que representen a la selección francesa. Bueno, lo cierto es que hoy ya se hizo oficial la llegada del nuevo técnico de la selección francesa. Hablamos de Zinedine Zidane, campeón del mundo en Francia 98, finalista de la Copa del Mundo de Alemania 2006, campeón de la Eurocopa el año 2000, además de múltiples títulos como entrenador también del Real Madrid, donde consiguió 3 títulos de la Champions League, 3 mundiales de clubes, 2 ligas españolas en su periodo al mando de la Casa Blanca. Llevaba 5 años sin dirigir Zinedine Zidane por una opción personal.
1: Claro.
3: Ofertas no le faltaron a Zidane.
1: No, además que navegó siempre en el caviar del fútbol.
3: O sea, salió campeón de todo lo que
1: de
3: pudo
1: todo lo que debutando.
3: Real Madrid, debutando, claro, siendo su único equipo. No dirigió a nadie más que el Real Madrid, y es uno de los técnicos más exitosos de la historia de la Casa Blanca, que no es poco decir para la gran historia que tiene el Real Madrid. Así que toma este desafío Zinedine Zidane de cara a lo que va a ser el Mundial del 2030. Hasta ahí firma su contrato. Antes tiene el desafío de jugar, por ejemplo, la Eurocopa del año 2028 y la Liga de las Naciones, que se va a comenzar a jugar desde el mes de septiembre, ya de inmediato, con el gran desafío de llevar a Francia nuevamente al título mundial, por los nombres que tiene la selección francesa y para también darle cierto recambio, sobre todo a la zona de los laterales, donde hay una digamos sequía de jugadores ahí en la selección francesa, y en el medio campo, donde quizá se vio el flanco más débil de la selección francesa y que se vio reflejado en ese partido de semifinales ante España. Lo cierto es que Zinedine Zidane, a sus 54 años, llega a dirigir la selección francesa en algo que venía anunciándose hace tiempo. Didier Deschamps llevaba 12 años al mando de la selección gala, dirigió el Mundial de Brasil, el de Rusia 2018, que lo termina ganando, el de Qatar 2022, donde llega a la final. y el del 2026 en semifinales, y ya se había cumplido un ciclo. Así lo entendía también el propio Didier Deschamps, que supo ser campeón del mundo también en el 98 junto a Zinedine Zidane, claro, y haber obtenido el título del mundo el 2018 como técnico. Se había cumplido un ciclo y es por eso que se da este cambio en medio de bueno, las reacciones negativas que hubo en Francia a la participación mundialista. De hecho, Kylian Mbappé hace un par de días atrás en sus redes sociales publicó una carta donde aseguraba que esta actuación que llevó a cabo Francia en el Mundial del 2026 iba a ser dolorosa por bastante tiempo, que, bueno, los franceses tenían la expectativa de ganar este Mundial, y la expectativa de buena parte del mundo del fútbol era precisamente que Francia terminara levantando el título, cuestión que no se dio, lo hizo España, y que a mí me parece que por lo menos en el orden del escalafón mundial, con el título del mundo, España supera a Francia en cuanto a la grandeza de la selección, por decirlo así. Así que ese es el desafío de Zinedine Zidane, volver a ubicar a Francia en el terreno de los títulos, y ese es el principal objetivo que tiene al mando de la selección gala.
1: A la espera entonces de ver cómo va la era Zidane en Francia. Otro día vamos a hablar también de los italianos, que tienen la escuadra, todavía no
3: es
1: tienen
3: verdad.
1: Entrenador.
3: Se habla de Pep Guardiola, Andrea Pirlo, que finalmente no pudo firmar. Vamos a ver qué pasa con los italianos, que viven una situación similar a la de Chile, con tres ausencias mundialistas bien marcadas.
1: Como nunca a un italiano no le podría decir salud por la historia, ya que solo eso le está quedando en es este verdad. Minuto, digamos. Solo a propósito del podcast, ¿sabes?, de Paula Molina y Andrés Kalapki, que van a quedar de inmediato con ustedes una vez que terminemos esta conversación con Seba Aguilar. Gracias, Seba.
3: Que estén muy bien. Chao.
1: Chao.
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0: 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Son buenas las historias. Las compartimos con Andrés Kalapsky, que en esta más reciente temporada de su eterno podcast Salud por la Historia está encontrando accidentes, hechos inesperados que terminaron generando consecuencias imprevistas. Andrés Kalapsky y su gato ya están aquí. ¿Cómo estás, Andrés?
1: Piterno, tú el otro día me explicaste en un capítulo del Sempiterno Podcast Salud por la Historia, sí, la diferencia entre eterno y sempiterno.
0: Sí, pues, no es lo mismo.
1: Porque eterno no empieza ni termina, y sempiterno empieza y uno no sabe cuándo termina.
0: Exactamente. O sea, parece no tener fin.
1: Claro, como las preguntas que hacía un compañero de curso de mi madre en la universidad.
0: ¿Eran así? ¿Preguntaba cosas como la diferencia entre sempiterno y eterno?
1: Claro, eso dice ella, que todos temblaban cuando este compañero levantaba la mano.
0: ¡Qué entretenido! Era como, ¡ay, viene con una pregunta! ¡No!
1: ¡Huyan!
0: ¡Huyan!
1: ¡Tacléenlo!
0: Sí, es como el estudiante que empieza a alargar la clase. También ¿quién no ha sido ese estudiante? Así como que ya estamos listos para cerrar los cuadernos y, oiga, pero tengo una pregunta, como, ¡no!
1: Ah, yo era sensible cuando mis compañeros empezaban a guardar los útiles.
0: ¿Y tú ya no preguntabas más?
1: No,
0: yo he visto gente que pregunta cuando...
1: Pero porque soy sensible a la presión, soy de cobarde que soy, en el fondo.
0: No, porque a mí yo soy capaz de preguntar cuando la gente se está poniendo la chaqueta.
1: Bueno, pero eso te ha llevado hasta donde estás, que no sé dónde estás.
0: Ah, yo, te creas.
1: Es parte de tu vocación.
0: Ya, pero ¿qué historia vamos a contar?
1: La historia de hoy es la historia de un señor que no sabemos si fue malo siempre, pero fue bien malo, fíjate. Malo.
0: ¿Malo? ¿Por qué vamos a hablar de malo? ¿Por qué la historia de la infamia
1: malo
0: ahora?
1: Eres. Malo eres.
0: Malo eres. Ah, sí, se me acuerdo un poco. Pero ¿por qué estas no son historias de infamia? Que ya puede ser la próxima temporada del podcast, pero...
1: No, pero ya vamos a ver. Pero mira, partamos por un señor que era malo. Y que a principios del siglo XX llegó muy agitado buscando ayuda en Estados Unidos. Muy agitado, diciendo, ayuda, aceptando la casa donde viven mi padre y mi hermano, y yo estoy viviendo ahí temporalmente.
0: ¡Qué horror!
1: Espantoso. Y le dijeron, claro, vamos. Y mientras iban le decían, ¿y su padre y su hermano dónde están? No sé, alcanzaron a salir, chuta, es que no me fijé porque vine a pedir

0: un policial.
1: No, sí, terrible. Señor, como, y uno dice, bueno, pero un incendio intencional para asesinar al padre y al hermano lo hace cualquiera, ¿sí?
0: ¿Cómo se te ocurre
1: Todos hemos
0: decir
1: tenido
0: eso?
1: Malos días malos.
0: No, yo estoy una persona de, fuera de la ley.
1: Claro, pero este señor fuera de la ley era, además, se mantenía fuera de la ley de manera bastante sistemática. Este señor se llamaba Oliver Crook Ho. El pobre, su segundo apellido era Crook.
0: O sea, ya era malo, como del nombre.
1: O sea, su segundo nombre era Crook. Ya era, claro, él ya era torcido. Entonces, Oliver Crook era médico y se le morían los pacientes a cada rato. Era un mal médico.
0: ¿Sabe Dios si por qué se morían, digamos, considerando que se le morían antes o después de el homicidio famoso? Toda esta historia es muy
1: Se le morían desde antes del homicidio famoso, y eso lo hacía mudarse mucho por todo Estados Unidos. Y entre medio, cuando empezaron los juicios en su contra, se dieron cuenta de que se había casado un total de 9 veces.
0: Ah, pero este es como, disculpe, pero es lo que se llama un asesino en serie.
1: Claro, era un asesino en serie y un asesino en serio, porque al menos a 4 de sus esposas las asesinó inyectándoles veneno.
0: Debe haber algún buen motivo para que tú me estés contando todo esto una tarde cualquiera.
1: Claro, este señor, vamos al motivo. Este señor eventualmente lo encontraron culpable de un montón de crímenes. No sabemos cuánta gente mató en total, pero mató por lo menos 13 personas y lo condenaron a muerte, lo ejecutaron en la silla eléctrica, que otra vez, alguna vez conversé, es un invento gringo, un invento de Edison.
0: Ok, pero ¿qué cosa deja Oliver Crook?
1: ¿Qué cosa deja? No sabemos si accidente. Sí, pero deja, no sabemos si un accidente o una falta intencionada jugando hockey. O una variante del hockey anterior al hockey, pero hockey sobre hielo en total.
0: Además jugaba hockey.
1: Sí, cuando era chico Oliver Crook, cuando era adolescente, jugaba con sus amiguitos del barrio, como hace todo el mundo, juega con sus amigos del barrio. Pero jugando, cuando era adolescente, jugaba con un cabro que era brillante, un cabro que era de su familia, la promesa, que era atlético, estudioso, simpático, buen compañero. Y estaban jugando hockey y Oliver Crook le dio un no sé cómo se llama el palo de hockey, pero un palazo de hockey en... toca la altura del hocico, digamos.
0: Esto es lo peor, Andrés Karavsky. Pero bueno, golpea a este joven.
1: No, le dio un golpe y fue un golpe muy grave porque el afectado perdió los dientes frontales y se le rompió la mandíbula y estuvo en total. Piensa, esto es a fines del siglo XIX. Este cabro de 18 que recibe este golpe está 3 años en recuperación, y el que iba a ir a la Universidad de Yale tiene que postergar la ida a la Universidad de Yale porque no puede en esas condiciones, además se deprime, tiene mucho dolor, pero mientras está en la casa confinado y un poco triste, empieza a leer la biblioteca de su papá y empieza a leer cosas que no le habrían dado en Yale probablemente. Y empieza a hacer conexiones muy curiosas y se empieza a obsesionar con los pajaritos que estaban afuera de su ventana. Y
0: todo
1: con
0: está en su larga recuperación. Claro. Esto pasa en 1880, a fines de 1800, dices tú.
1: Claro, 1886 es el accidente. Entonces ahí.
0: No sabemos si es un accidente. Pero como sea, él queda en esta larga como recuperación. Y allí. En su lecho de enfermo, él, que no ha podido ir a la universidad, empieza a leer. Y tú dices, lee y lee tanto que se empieza a encantar, entre otras cosas, con el vuelo de los pájaros.
1: Claro, y se termina como obsesionando con el vuelo de los pájaros. Cuando eventualmente ya está sano, lamentablemente su madre enferma muy gravemente y él se queda cuidando a la mamá, y entonces de nuevo no va a la universidad y eventualmente ya no va a la universidad. Y cuando la mamá fallece, él le dice a su hermano menor, pongamos un taller de bicicleta. Y ponen un taller de bicicleta y les va bastante bien arreglando bicicletas, pero este taller en el fondo es una fachada, es una excusa para su proyecto que lo obsesiona, que es imitar el vuelo de los pájaros. Porque este

0: señor, que era este joven que había recibido un palazo de hockey en la cara, se llamaba Wilbur Wright. Era el mayor de los hermanos Wright.
1: ¡Wow! Que luego iban a volar.
0: Exactamente. El mismo año que estaban ejecutando a Oliver Crook Hall, los hermanos Wright estaban haciendo la famosa prueba en que uno dice es como un salto largo, pero haciendo volar el aeroplano.
1: Que era también un... Estoy pensando en las imágenes que tenemos de los hermanos Wright y que también era bien arriesgado, digamos. O sea, si te venías recuperando de un accidente o de un golpe...
0: Claro, es que ahí iba el hermano menor, Orville, iba arriba del cuestión.
1: Ah, ya, Orville era el de las pruebas. Era como el crash test dummy. Claro, porque...
0: claro, sí. El piloto de pruebas como el hombre nuclear.
1: Exactamente, se van accidentando harto hasta que logran conquistar el cielo. Que eso es lo que hacen los hermanos Wright.
0: Claro.
1: Wow.
0: Claro, entonces, este desafortunado accidente o falta malintencionada, porque no sabemos, pero este señor que tuvo esta vida tan malvada, se cruzó con una vida y la alteró de una manera que le dio la forma que hizo que terminaran inventando el aeroplano.
1: O quizás no, quizás lo habrían inventado igual. Pero yo creo que...
0: Sí, quizás lo habrían inventado igual, pero de otra manera.
1: Quizás, pero yo creo que una persona que tiene en sí la idea de construir un avión y de volar, algo que nadie había hecho, iba a llegar, me parece, de una manera o de otra. Pero como sea, no recuerda que el curso de la humanidad se construye también a partir de cuestiones imprevisibles, como el accidente.
0: Claro, y se construye también a partir de accidentes, de maldades.
1: No, de maldades no se construye. Yo creo que no queda nada bueno. Y de hecho creo que pagó ante la justicia. Pero lo que sí imagino yo es que el momento en que
0: pase.
1: Te quedas en... Imagina algo que... ¿A cuántas personas les pasa? Que tienen un sueño y no se cumple. Que quieren entrar a un lugar y no pueden. Que por diferentes motivos los planes, lo que tú crees que te va a llevar donde quieres ir, no funciona. No sabes en realidad. No sabes.
0: No. Nadie sabe nada.
1: Nadie sabe nada. Okay, estaba pensando que hay alguien que vuela antes o al mismo tiempo que los hermanos Wright, ¿no es cierto? Que
0: el desarrollo de la aviación es un esfuerzo, es parecido al desarrollo de las locomotoras, qué sé yo. Hay harta gente trabajando en problemas parecidos al desarrollo de los motores de combustión interna. Hay harta gente trabajando en problemas parecidos al mismo tiempo. De hecho, por esa misma época, bueno, estaba Santos Dumont y está también
1: Dumont.
0: Y está, que era brasileño, y hay también un señor afrodescendiente en Estados Unidos que trata de participar en una competencia en St. Louis en 1904 y le roban el aeroplano que manda por tren. Oh. Y desaparece por siempre. Y solo ahora sabemos un poco más de esa historia.
1: Oye, hay mucho para contar y esa historia, por ejemplo, la puedes contar en otros episodios. Pero como sea,
0: así es.
1: Fue una cuestión fortuita, una larga recuperación en cama, la que le permitió a Wright imaginar que podía volar y que podía volar además con su hermano. Bonita historia, Andrés Kalavsky, aunque partió muy mala. Partió todo muy mal. Todo esto lo encuentran en los episodios de Salud por la Historia y aquí siempre en la radio. Muchísimas gracias.
0: Ya no más. Chaito, me voy volando.
1: Adiós.

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1: 6:00 p.m. en punto, es momento para revisar los titulares aquí en lo que queda del día. Está de vuelta con nosotros Álvaro Lozano.
2: Inquietud por el cuadro de fiebre hemorrágica en el tripulante de un buque que pasó por Nigeria. El ciudadano vietnamita está en aislamiento en el hospital de Talcahuano. Lluvias en la alta cordillera provoca alerta roja por crecida de ríos en el Maule, Biobío y Araucanía. Evacuación en Licantén. El jueves podría quedar operativa la estación Santa Isabel del metro. Demoras en la frecuencia de los trenes han reportado usuarios de la línea 5. Por medio de una inversión en obras públicas, el gobierno busca crear 246.

0: 6.000 nuevos empleos. Agricultores de la Araucanía advierten con alzas de precios en productos agropecuarios. Hay emergencia agrícola en las regiones de Coquimbo, Valparaíso y 6 comunas de Atacama. 1.600 camiones varados en ambos lados de la frontera chileno-argentina por el cierre del paso a los Libertadores desde el 14 de julio. No hay fecha de reapertura. Varias reuniones bilaterales del presidente Kast en Lima. Keiko Fujimori ya juró como presidenta del Perú y el mandatario regresa hoy a Copiapó. En el mundo sigue la búsqueda de desaparecidos por terremoto en Japón. Aún en pleno combate de los incendios forestales se anuncia una nueva ola de calor en Europa. Y en el fútbol, Colo Colo, que ya presentó la solicitud para que Bocinha pueda tener su apodo escrito ahí en la camiseta oficial.
1: Álvaro Lozano, a esta hora con lo más destacado de la jornada. Hasta un rato más, Álvaro.
0: Hasta pronto, Rafa.
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1: Nos vamos a ir a una pausa. Ojo que después vamos a estar revisando los temas más destacados de la jornada. Por ejemplo, hasta ahora se espera que finalice ya la reunión donde el Banco Central se va a pronunciar por la tasa de interés. También vamos a estar en el sur del país a propósito de las lluvias. ¿Qué pasa con este tripulante que pasó por África en un buque mercante y llegó a Talcahuano con fiebre hemorrágica? Christopher Espinosa ya está enganchándose para contar esta historia en un rato más acá con nosotros. Una pausa y ya volvemos.
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1: Cooperativa, 6, 9 minutos. 6, 9 minutos.
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3: Habíamos anticipado que se estaba a la espera de un pronunciamiento del Banco Central. Tema, tasa de interés. Gonzalo Aguirre, buenas tardes.
4: ¿Qué tal, Rafael? Muy buenas tardes. Sí, tras esta segunda jornada de reunión de política monetaria, el Consejo del Instituto Emisor emitió este comunicado en donde da cuenta de que se acordó mantener la tasa de interés de política monetaria en 4,5%, una decisión que fue adoptada por la unanimidad de sus miembros. Así, desde diciembre del año pasado que no varía esta tasa de interés, fue en aquella ocasión que tuvo su última caída de 4,75% a 4,5%, ya en las 5 reuniones que van desde 2026 se ha decidido mantener esta tasa de interés. Parte de lo que señala el Instituto Emisor en su comunicado, dice que el escenario macroeconómico sigue sujeto a un grado de incertidumbre mayor que el habitual, destacando el resurgimiento de los riesgos asociados al conflicto en Medio Oriente. El Consejo estima que será necesaria la constante evaluación de escenarios alternativos en que la respuesta de la economía mundial y local pueda configurar trayectorias de la inflación distintas de las esperadas y requiera cambios en la política monetaria. Se van a estar evaluando entonces escenarios alternativos frente a esta contingencia. Lo cierto es que esta herramienta, la principal que tiene el Banco Central para manejar la política monetaria y controlar la inflación, se decide mantener la tasa de interés en 4,5%. Será revisada nuevamente, no en agosto, pero sí empezando el mes de septiembre, el 8 de septiembre la próxima reunión. Luego hay otra en 2 jornadas para fines de octubre y la última del año el 15 de diciembre, pero se espera que este nivel de 4,5% de la tasa de interés se mantenga durante este 2026 e incluso también durante el próximo año. Vamos a estar revisando parte de lo que dice este comunicado junto con las informaciones de la economía de esta jornada en un ratito más.
3: Es Gonzalo Aguirre entonces con este adelanto. Como él dice, vamos a estar hablando ahí de toda la economía en un rato más, pero por ahora nos anticipa esta noticia, lo que está pasando, ¿cierto?, con la tasa de interés. Se mantiene entonces en 4,5%. Muchas gracias, Gonzalo. Hasta un rato más.
4: Hasta luego.

0: Vamos hasta la región de la Araucanía y también toda la macrozona que está muy afectada por las lluvias, el Biobío, también incluso algo ahí en Ñuble, clases suspendidas, alerta roja y variadas dificultades está dejando este sistema frontal, incluso ahí en Valdivia y Futrono. Autoridades suspendieron las clases en 4 comunas y persisten los problemas en el Biobío y la Araucanía. Claudio Arévalo nos resume todo a esta hora. ¿Qué tal, Claudio? Buenas tardes.
1: ¿Qué tal, Rafael? Buenas tardes. Mira, te cuento de inmediato que en Temuco no está lloviendo a esta hora, incluso se puede advertir cielo azul en el centro de la capital de la Araucanía, lo que podría ser una buena noticia. Sin embargo, en Valdivia, Futrono, Panguipulli, La Unión, Paillaco, esto es la región de Los Ríos, son variados los problemas. Estas son las comunas que presentan la mayor cantidad de dificultades producto de la crecida de ríos, que ha generado esto anegamiento específicamente en algunas viviendas cercanas a puentes y cauces de ríos en esa región. En el caso de la ciudad de Valdivia, el río Santo Domingo amenaza con alcanzar algunas viviendas de sectores ubicados muy cerca de estos cauces. En La Unión, en tanto, el agua entró a algunas casas en el sector Matadero, se desbordó también el río Traillén, esto en el sector de Los Mellizos. En Futrono hay dificultades en los sectores rurales, están sufriendo los vecinos, pero también los animales en estos sectores. Hablamos con algunos de los vecinos que están viviendo estos problemas en la región de Los Ríos, los pasamos a escuchar.
2: Para nosotros es una catástrofe no tener alimento para los animales, que los animales no tengan refugio, que se encuentren aislados, que haya muchos que están bajo el agua, con los corrales llenos de agua, con la gente, las personas que se le mojó su leña, que no tienen cómo calefaccionarse.
3: Aquí en el club de golf se está acumulando agua y se está haciendo un socavón. Transiten por la pista de la izquierda, está peligroso esto.
1: Los socavones, el deslizamiento de tierra, de aguas, también son las materias que preocupan especialmente a los automovilistas, ya que se han cortado también algunas rutas en la región de Los Ríos. En el Biobío, en tanto, los tornados vividos en Chillán, por ejemplo, dejaron 6 viviendas dañadas producto del fuerte viento que alcanzó más de 140 kilómetros por hora en estos sectores. Videos que profusamente fueron difundidos a través de redes sociales. Cristian Astudillo es un vecino de Chillán Viejo que grabó justamente el tornado cuando volaba parte del techo de su casa. Contó cómo se ha vivido estos últimos minutos, estas últimas horas ahí en la zona de Chillán.
4: Con frío, porque llovió harto, harto viento, no se durmió nada mucho, la verdad. Claro, ahora recién estamos viendo hoy día en la mañana más lo que se necesita, que es materiales y mano de obra, que es para tratar de parar luego antes de que llueva. Ahí están llegando algunos amigos, tampoco han llegado. Y ellos no, es que más nadie no ha llegado. Claro, uno en el momento no lo ve tan grave, no lo asimila, pero claro, realmente fue algo grave. Algo grave que uno no lo piensa que le puede pasar a uno. Uno nunca piensa estas cosas.
1: Dificultades también en la zona del Maule, en Licantén se desbordó el río Mataquito, hablamos ahí con el alcalde Claudio Reyes, también con Carlos Bernales de Senapred, quienes señalan que efectivamente se declaró alerta roja producto de la crecida de estos ríos porque el peligro es inminente en algunas viviendas del lugar.
5: Que lamentablemente el nivel del río ha venido al alza. Y es por eso que en este sector del enrocado que existe en Idahue está siendo sobrepasado en este momento y puede generar una dificultad en el sector de Placilla, y en conjunto hemos pedido que se eleve la alerta SAE preventiva en el sector de Placilla.
6: Esto es porque el río ya alrededor de las 5 de la mañana alcanzó su máximo umbral, está en alerta roja, en Mataquito, en Licantén, y ahora es preventivo para la evacuación de la gente que se encuentra al borde del río, en el sector Placilla. Los porteros están totalmente inundados.
1: En la región de la Araucanía la situación es un poco mejor, no está lloviendo como te contaba al principio, Rafael, se esperan condiciones que auguran que durante las próximas horas podría mejorar por lo menos un poco la condición climática. Sin embargo, se cerró en las últimas horas el Parque Nacional Tolhuaca, prohibición absoluta para ingresar a este parque o reserva natural, producto de la crecida de algunos ríos y dificultades también en la ruta. Se sigue monitoreando los efectos del sistema frontal en gran parte del sur del país, con la mirada atenta especialmente a la región de Los Ríos, que presenta las mayores dificultades.
0: Parte entonces de lo que nos cuenta Claudio Arévalo, centro sur y más al sur, con muchos problemas a esta hora.

0: No está lloviendo en varios lugares, pero están ahí los efectos de crecidas de ríos, entre otros. Muchas gracias, Claudio. Buenas tardes.
1: Buenas tardes.
0: Vamos hasta la región del Biobío. Fíjate que un paciente con fiebre hemorrágica llegó hasta el hospital Las Higueras en Talcahuano. El tripulante de un buque mercante pasó por África, por ello se activó el Reglamento Sanitario Internacional por Ébola, como lo ordena la Organización Mundial de la Salud. Christopher Espinosa llega hasta ahora con los detalles. Buenas tardes, Christopher.
2: Hola, Rafa, ¿cómo estás? Muy buenas tardes. Sí, durante esta jornada se ha conocido que un paciente de nacionalidad vietnamita, tripulante de un buque mercante que llegó a Talcahuano, presentó sintomatología asociada a fiebre hemorrágica. Esta situación fue corroborada por el personal de salud del Hospital Las Higueras de Talcahuano, y al hacer un trazado de por dónde había pasado, da cuenta de que uno de los destinos en su recorrido había sido el continente africano, principalmente en el país de Nigeria. Esta situación, asociada a la sintomatología, obliga a las autoridades a abrir y a iniciar este protocolo, que es el Reglamento Sanitario Internacional, a fin de poder investigar epidemiológicamente qué es lo que está generando este cuadro en esta persona que se encuentra grave, pero siendo atendida en el Hospital Las Higueras de Talcahuano. Revisemos las declaraciones de la Seremi de Salud de la región del Biobío, Isabel Rojas.
3: Se trasladó a un centro de salud asistencial de Talcahuano una persona de origen vietnamita que cumplía con el cuadro de una fiebre hemorrágica. Barco venía de Singapur, recaló el día de ayer y se está tomando todas las medidas, tanto de aislamiento, también de detección del historial clínico y también la investigación epidemiológica correspondiente. Nosotros tenemos la sintomatología de fiebre hemorrágica y eso es lo que estamos investigando con nuestros equipos para poder también tener una confirmación diagnóstica, y a su debido tiempo vamos a entregar la información oficial. En realidad, la sintomatología que tenían, más bien la solicitud fue atender a este paciente que tenía una condición en sí crítica para que nosotros pudiéramos entregar la atención médica y también determinar qué es lo que tiene.
2: Y precisamente en ese proceso se encuentra la autoridad sanitaria del país para determinar qué es lo que genera esta fiebre hemorrágica, que está asociada a distintas enfermedades actualmente con diversas alertas en el continente africano. Rafa, se está a la espera del resultado de estos exámenes. Es el ISP, el Instituto de Salud Pública, quien tiene que emitir un pronunciamiento oficial respecto a qué es lo que ha generado en este paciente esta situación, que lo mantienen en una condición compleja de salud, internado en la UCI del Hospital Las Higueras de Talcahuano. De momento se ha tomado la determinación que toda la tripulación de este buque mercante se someta a la cuarentena respectiva de manera preventiva, y el buque puesto a la gira actualmente frente a Tomé. Esa es la decisión de la autoridad marítima en coordinación con la autoridad sanitaria como medida preventiva hasta que se tenga certeza del diagnóstico de este tripulante.
0: En desarrollo entonces la información actualizada por Christopher Espinosa y un monitoreo permanente, ¿cierto?, ahí en el Hospital Las Higueras en Talcahuano. Gracias, Christopher, buenas tardes.
2: Que esté muy bien, buenas tardes.
0: Vamos con información policial a esta hora junto a Cristian Aburto, porque dada de alta está la menor de 7 años que fue apuñalada por una compañera de 13. Desde el centro de padres y apoderados indicaron que el establecimiento nunca había tenido este tipo de hechos. Vamos al contacto precisamente con Cristian Aburto. Hola, Cristian, buenas tardes.
4: Así es, Rafa, buenas tardes. Tal como lo indicas, fue dada de alta la niña de 7 años que fue apuñalada con un arma cortopunzante en 9 ocasiones por una compañera de 13 años en los baños de la Escuela Básica Islas de Chile en La Granja. La menor agredida estuvo desde ayer hospitalizada en el hospital, por supuesto, Padre Hurtado, debido a las diversas lesiones que recibió, y si bien ya se encuentra en su casa, las heridas que tiene son múltiples, por lo que desde su entorno afirman que está con mucho dolor. En cuanto a la agresora, ella, al tener 13 años, es inimputable ante la legislación chilena, la que establece que los menores pueden enfrentar la justicia desde los 14 años. Sobre el ataque, este se da al interior.

0: del establecimiento y se genera cuando la niña que cursa segundo básico estaba en educación física y pide permiso para ir al baño. Este es concedido, ella se traslada a este lugar donde su compañera de octavo básico la intercepta y por causas que se desconocen le propina 9 puñaladas con un arma cortopunzante. Sobre este caso también habló el ministro de Seguridad Pública, Martín Arrau, quien fue enfático en decir que no se trata de un tema de educación, sino que de seguridad.
1: Por ahí se ha dicho muchas veces que esto es un tema de educación. ¿Sí? No, es un tema de seguridad, por supuesto que ocurre dentro de una comunidad educativa, de un colegio, que eso hace que sea bastante más grave, pero hay una víctima. Hay una víctima y por tanto hay un delito. Claramente la persona que lo comete es inimputable, es una menor. Y acá, aparte de los planes que tenemos que estamos reforzando, y ahí sí hay algunas novedades de planes de prevención muy temprana, aparte de eso, el llamado nuevamente es saber qué está pasando desde el punto de vista de esa comunidad educativa, de esa familia, cómo una niñita tan pequeña puede cometer estos actos.
2: Ahí entonces, cierto, la mirada precisamente ministerial respecto a esto. ¿Cuál es la situación en la escuela, Cristian? ¿Los niños, por ejemplo, tuvieron clases hoy, tienen mañana?
0: Sí, Rafa, en la Escuela Islas de Chile se aplicaron los protocolos correspondientes. Uno de ellos es la ley Aula Segura, por lo que las clases en esta jornada fueron suspendidas para contener a la comunidad educativa. Durante la mañana las autoridades del establecimiento sostuvieron reuniones de coordinación y durante la tarde se convocó a una asamblea con toda la comunidad educativa. La idea de esta fue que los padres expresaran sus preocupaciones y desde el colegio se pudieran resolver. Mañana en la Escuela Básica Islas de Chile volverán las clases, aunque aclaran que serían guiadas en base a un plan de apoyo psicológico para todo el establecimiento, pero sobre todo enfocado en los cursos involucrados que son segundo y octavo básico. Pese a eso, los apoderados rechazan de amplia manera la vuelta a clases para mañana y también para el resto de la semana, debido a que afirman que hay buena parte de la comunidad educativa que necesita apoyo emocional, razón por la cual un grupo importante de padres no enviarán a sus hijos a clases, al menos hasta el lunes. Conversamos con el presidente del Centro de Padres del Establecimiento, Eduardo Baeza, quien indicó que situaciones como esta es primera vez que pasan en la escuela.
3: Yo soy apoderado del colegio hace 15 años. Nunca nos habíamos visto afectado o involucrado en un problema tan grave como este. Hay varios videos anteriores en redes sociales que dicen siempre pasan estas cosas, pero en realidad no es así. Sí han habido peleas dentro del colegio, como toda escuela, pero al punto de que hayan armas blancas, armas de fuego, agresiones que requieran una atención urgente, primera vez que nosotros como escuela tenemos este tipo de conflicto.
2: Y a nivel político, ¿qué ha generado este debate, Cristian, respecto a qué hacer, cómo prevenir? Algunos incluso han hablado, ¿cierto?, de las reglas, etcétera.
0: Así es, Rafa. Ante esto también, por supuesto, es inevitable hablar del tema de la responsabilidad penal adolescente, considerando, por supuesto, que la agresora tiene 13 años y es inimputable ante la ley. Hay un proyecto en el Senado que ya se aprobó en general y al cual el gobierno le agregó indicaciones. Ahora cursa su discusión en particular, pero el Ejecutivo echó pie atrás y retiró el mecanismo que proponía juzgar como adultos a adolescentes de 16 y 17 años que cometieran delitos graves, y optó por mantener otras indicaciones para endurecer la responsabilidad penal. Además, el ministro de Seguridad Pública, Martín Arrau, hace algunas semanas sostuvo que el trabajo debe enfocarse en la prevención y no en bajar la edad de responsabilidad penal adolescente. Desde el Senado también se emitieron declaraciones. El socialista Juan Luis Pastro se abrió a la posibilidad de ocupar pórticos detectores de metales en los colegios. Y por su parte, su par republicano, Cristian Vial, indicó que el debate no se puede centrar solo en bajar la edad de responsabilidad penal adolescente. Los escuchamos a continuación.
4: Centrar el debate únicamente en bajar la edad de responsabilidad penal producto de este lamentable hecho es minimizar un problema mucho más profundo, estructural. Las medidas de prevención y punitivas deben ir de la mano y en el contexto de los establecimientos educacionales, convivencia escolar y los hechos que se transformen en seguridad en los establecimientos, para eso fue diseñado Escuelas Protegidas.
5: Más allá de que haya una ley para la protección de las escuelas, hay que tomar decisiones y si se deben implementar los arcos metálicos para impedir que entren armas blancas o armas de fuego a los colegios, es bien duro decirlo, reconocerlo, pero parece ser una necesidad. O sea, esto no hay que dejarlo solo a que evolucione en el tiempo, sino hay que intervenirlo rápidamente.
0: Bien, con respecto a lo que viene para los próximos días, para las próximas semanas, sobre todo enfocado en el establecimiento. Desde la comunidad educativa en concreto, los apoderados solicitaron una serie de medidas que fueron aceptadas.

0: según dicen los mismos padres, o las autoridades del establecimiento. Una de ellas es la instalación de varias cámaras de seguridad, las cuales, según comentan los mismos apoderados, fueron aceptadas, que se van a instalar, aunque no dieron alguna fecha específica en la que se instalarán estas cámaras de seguridad. La otra medida que también solicitaron los padres, que también desde el establecimiento dijeron que se van a implementar, es el tema de que una persona esté de punto fijo en los baños para evitar algún tipo de situación que pueda ser perjudicial, como lo que sucedió ayer en el colegio de La Granja. Otra de las situaciones importantes es más personal, solicitan más personal para evitar situaciones de riesgo, situaciones de peligro, y una de las también situaciones que solicitaron es el recreo se divida en dos partes, una parte sea para los alumnos de primero a cuarto básico y la otra parte para los alumnos desde quinto a octavo básico, argumentando por supuesto los padres que esta situación genera que haya mucha diferencia de edad entre los niños que por supuesto salen al recreo, medida también cuál fue aceptada por las autoridades del colegio y como dicen los mismos padres se van a implementar en los próximos días y por supuesto en las próximas semanas cuando los alumnos vuelvan a clases, esto considerando que ya desde mañana el colegio volverá a sus clases normales, pero los apoderados en general rechazan enviar a sus alumnos y a sus hijos por supuesto al colegio hasta al menos el lunes, Rafa.
1: De esa manera entonces se está dando esta convivencia los días siguientes, ¿cierto? Después de este lamentable suceso ahí en este colegio en la comuna de La Granja. Gracias, Cristian. Buenas tardes.
0: Buenas tardes.
1: 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Universidad Autónoma de Chile, más universidad. ¿Sabías que Keiko Fujimori ya juró como presidenta de Perú? Estuvo allí el presidente José Antonio Kast. También de la mega reforma, parte de los temas que vamos a estar conversando a la vuelta de esta pausa. Ya estamos de vuelta en lo que queda del día.
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4: 12 grados. 12 grados en Santiago. Cooperativa. 6:36 minutos. 6:36 minutos.
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6: A esta hora se juegan los playoffs de la Copa Sudamericana en sus juegos de vuelta. Claro, arranca ya la emoción para esta semana, donde vamos a conocer a los clasificados a los octavos de final. El primer juego en disputarse en esta semana de desquites es el que están animando a esta hora en Buenos Aires. Tigre, que está perdiendo 2-0 ante Nacional en 36 minutos. En la ida ganó en conjunto argentino en Montevideo 3-0 y ahora el bolso está recortando aquella ventaja. 20:30 horas, saltarán a la cancha en Sao Paulo Santos ante Universidad Central de Perú. Son los únicos dos encuentros programados para esta jornada de día martes. También destaquemos el fútbol argentino, que en su segunda fecha del torneo

0: De clausura tiene en juego 32 minutos 0-0 Banfield ante Sarmiento, y en el mismo registro en cuanto al tiempo 32 minutos igualan sin goles San Lorenzo y Esgrima San Lorenzo y Gimnasia y Esgrima de Jujuy.
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3: ¿Vamos hasta Lima?
4: Claro que sí, te lo habíamos adelantado, porque Keiko Fujimori juró como presidenta de Perú. Presente en esta ceremonia estuvo el presidente de Chile, José Antonio Kast, junto a una comitiva que llevó a este viaje. La UDI le pidió al mandatario revivir el foro Pro-Sur. ¿De qué se trata todo esto? Mariano Reyes nos va a entregar a esta hora todos los detalles de este viaje a Lima. ¿Qué tal, Mariano? Buenas tardes.
5: Hola, ¿cómo están? Muy buenas tardes. Claro, a un costado del rey Felipe VI de España y adelante de Javier Milei, el presidente José Antonio Kast ingresó al Congreso de la República en Perú para presenciar el juramento de la nueva presidenta del Perú, Keiko Fujimori. En el frontis, el regimiento de cadetes de las Fuerzas Armadas integrado por la Marina, por la Fuerza Aérea y el Ejército del Perú le rendieron honores a los invitados especiales, a los presidentes de países extranjeros. Un día bien especial en todo Perú, acá es feriado porque también son las fiestas patrias, y el movimiento en el casco histórico de Lima estuvo completamente cortado durante la mañana. La imagen de Keiko Fujimori, ya con la banda presidencial, caminando desde el Congreso hacia el Palacio de Gobierno, donde estamos en estos momentos, ha sido una de las imágenes del día. La líder de Fuerza Popular llega a la presidencia con el objetivo de darle estabilidad al sistema político de este país, de Perú, y en su mensaje a la nación se dedicó a hacer un llamado a la unidad. Recordemos que ya ganó solo por 50.000 votos, vale decir, la mitad del país no votó por ella, pero tiene ella la misión de mostrar liderazgo tanto en gobernanza como en otros aspectos, como la lucha contra la inseguridad ciudadana. Vamos a escuchar el momento en que Keiko Fujimori hace el juramento que la convierte en la presidenta de la República del Perú.
6: Juro ante ustedes, por Dios y por la patria, sobre estos santos evangelios, que ejerceré fielmente el cargo de presidenta de la República que me han confiado la nación para el periodo 2026-2031. Juro que defenderé esta tierra, la soberanía nacional, la libertad, la democracia y la independencia de los poderes del Estado.
5: Bueno, el presidente José Antonio Kast ha tenido una agenda paralela a esta jornada con una serie de bilaterales. Ha aprovechado el tiempo el mandatario chileno para conversar con diferentes gobernantes de la región. Primero con el vicepresidente electo de Colombia y luego en la Torre Tagle, donde funciona el Ministerio de Relaciones Exteriores aquí en Perú, con Keiko Fujimori, en ese momento todavía presidenta electa. La colaboración económica, el problema de la inmigración irregular, la seguridad fueron los temas que se pusieron sobre la mesa, pero también habló el presidente José Antonio Kast con otros gobernantes de la región. Luego de un recorrido por la Casa O'Higgins, un recorrido histórico en el casco histórico de Lima, el presidente explicó los alcances de estas bilaterales. Pasemos a escucharlo.
7: Los lazos de amistad, los lazos comerciales, los lazos diplomáticos con Perú están en un muy buen momento y eso lo queremos profundizar. También tuve la posibilidad de conversar con el presidente de Ecuador, con el presidente de Bolivia, así como con el vicepresidente de Colombia. Todo en la línea de trabajar en conjunto en temas de seguridad, en temas de integración económica, en temas humanitarios. Todos los países nos hemos visto afectados por temas de migración forzada y buscar el cómo restablecer relaciones entre los distintos países para colaborar en esa tragedia que viven muchas personas que han tenido que migrar.
5: Ya, y con este cambio de mando, Chile, Perú, Ecuador, Argentina, Bolivia y Paraguay quedan con presidentes de derecha, con matices entre entre ellos, por supuesto,

0: pero de derecha finalmente. La próxima semana se va a sumar otro, Colombia, con la asunción de Abelardo de la Spriella a la presidencia de dicho país. Esa correlación de fuerzas que existe hoy en la región ha motivado a que la UDI, por ejemplo, solicite formalmente al presidente José Antonio Kast revivir el Foro Prosur, creado en su momento por el presidente Sebastián Piñera. Habla el timonel del gremialismo, el diputado Guillermo Ramírez.
1: Estamos en una buena coyuntura internacional en Argentina, en Perú, en Colombia. Se han elegido presidentes de la República que comparten nuestras ideas de la libertad, del control fronterizo, de la seguridad, del combate contra el crimen organizado y el narcotráfico. Y por lo mismo creo que es importante que se generen instancias de coordinación como Prosur, que se reviva esa idea de tal manera de poder trabajar en conjunto los problemas que nos afectan a todos.
0: Bueno, ¿qué piensan en el gobierno respecto a esta posibilidad o esta solicitud? La verdad es que no lo ven muy prioritario revivir ese foro, sino que más bien lo que ellos están pensando es en concentrarse en otros espacios de colaboración, como lo es, por ejemplo, hoy en día el Acuerdo de Santiago, que tiene incluso más países involucrados que lo que tenía Prosur en su momento. El canciller Pérez Mackenna también habló sobre aranceles esta jornada, frente a un nuevo desorden que se puede observar dentro del gabinete del presidente Kast. El ministro de Agricultura, Jaime Campos, esta mañana acusó que Estados Unidos violentó el Tratado de Libre Comercio. ¿Qué fue lo que dijo al respecto el canciller? Más que enojarnos, debemos trabajar, dijo el ministro de Relaciones Exteriores, mientras defiende sus periplos para diversificar la exportación económica. Esta misma tarde, el presidente José Antonio Kast va a emprender rumbo de retorno a Chile, pero no va a llegar directamente a Santiago, sino que a Copiapó. ¿Por qué? Porque le espera un despliegue en torno a la emergencia climática, al tema de los temporales. Va a tener una reunión técnica en Copiapó y mañana espera trasladarse hasta Vallenar y avanzar hacia La Serena, así que va a ser parte del despliegue que va a iniciar esta misma noche el presidente José Antonio Kast respecto a la emergencia que vive el centro norte y centro sur de nuestro país.
2: Mariano Reyes, entonces, con estas actividades, como dice Mariano, se espera que cerca de las 21 horas el presidente José Antonio Kast esté en Copiapó, precisamente encabezando ahí una reunión. Para ver cómo está la situación post emergencia en esta parte del país y las cosas que aún no se han resuelto. Gracias, Mariano, buen retorno, buenas tardes.
0: Vale, que estén bien, muy buenas tardes.
2: Hablemos del Congreso, de los desafíos que tiene, sobre todo la próxima semana, a la hora de ir ahí a los votos. En el oficialismo reconocen que la compensación a los municipios por los efectos de la mega reforma está tambaleando debido a los reparos que mantienen senadores de su propio sector. La Moneda advierte que así la futura ley sería promulgada sin financiamiento para las comunas. Jorge Espinosa Cuellar nos va a poner al día en este tema. Hola, Jorge, buenas tardes.
3: ¿Qué tal? Hola, Rafa, muy buenas tardes. Sí, la próxima semana, el próximo martes a esta hora ya vamos a saber si los municipios van a tener en la ley de reconstrucción, en esta reforma tributaria, una compensación por el dinero que van a dejar de recibir, dado este beneficio que incorpora la ley a los adultos mayores de 65 años, que van a quedar todos exentos de pagar contribuciones sin importar el tamaño de su vivienda o los ingresos mensuales que tienen estas personas. Con esta situación todavía en incertidumbre, se están negociando precisamente los acuerdos o se están tratando de convencer particularmente el gobierno a los parlamentarios del oficialismo que han manifestado sus dudas o algunas de sus condiciones. Por ejemplo, el senador Matías Walker tiene sus observaciones respecto de este proyecto, porque si se trata de reconstrucción, porque así está denominado al menos, para que las regiones del Biobío y del río Ñuble puedan ser también beneficiarias de o destinatarias de este fondo de reconstrucción, bueno, que se incorpore también a las regiones afectadas por los temporales en el norte del país y que se aumente un poco el fondo. Esto decía el senador Matías Walker precisamente respecto de sus condiciones.
4: No puede haber ley de reconstrucción sin garantizar los recursos para la reconstrucción de nuestra región de Coquimbo y la provincia del Huasco. El propio ministro de Obras Públicas ha hablado de 700 millones de dólares. Vamos a tener una reunión con el ministro Jorge Quirós. Tiene que garantizarse ese recurso, no a nosotros los parlamentarios, a los habitantes de la región.
3: Claro, el senador Walker dice: necesitamos garantía.

0: de que los recursos estén. Ahora, la presidenta del Senado, la senadora Paulina Núñez, de RN, explicó que aquí no importa que los recursos para las regiones del norte estén necesariamente consignados en esta ley de reconstrucción, porque lo importante, dice, es que los recursos estén, y una forma de proveer esos fondos es a través de, por ejemplo, la ley de presupuestos del próximo año, lo que implicaría, ¿no?, que toda la reconstrucción de la infraestructura vial, por ejemplo, quede eventualmente para el 2027, que se utiliza esa fórmula. Puede haber una ley especial. En fin, vamos a escuchar precisamente a la senadora de RN, Paulina Núñez, que recordemos ha tenido como propósito que la reforma sea aprobada con más votos que solo los que tiene el oficialismo, y que aparentemente ahora ni siquiera los tiene el oficialismo para asegurar los 26 sufragios que se necesitan. Aquí está.
1: Cuando se plantea legítimamente que haya mayores recursos, sobre todo a propósito de los temporales en Coquimbo, en parte de Atacama, que éstas se agreguen en la ley de reconstrucción, lógicamente que puede ser una aspiración de los parlamentarios que representan la zona, como también de los alcaldes, y yo la comparto. Pero esa compensación no es para gastarla en lo que los alcaldes quieran, en fiestas de fin de año, el 18, etcétera. Esos recursos no se necesitan ahora para enfrentar la emergencia, se necesitan para reconstruir. Entonces, yo no me perdería en cuál es el instrumento que vamos a ocupar para que esos recursos lleguen. Sin duda, con un compromiso previo, la ley de presupuesto podría ser una alternativa.
0: Ahí estaba la presidenta del Senado, Paulina Núñez. También el ministro, biministro Claudio Alvarado, que por estas horas es vicepresidente de la República, fue consultado también en La Moneda respecto de esta situación, la posibilidad de que eventualmente en la votación del próximo martes se caiga el articulado que incluye la compensación a los municipios. Estamos hablando, ayer lo dijimos, de 190 millones de dólares que dejarían recibir por la exención del pago de contribuciones a los adultos mayores. Bueno, según el vicepresidente de la República, Claudio Alvarado, aquí lo importante es que la ley de reconstrucción propiamente tal, con todos sus componentes, está prácticamente lista, y que, bueno, si es que no se aprueba esto de la compensación a los municipios, se tendrá que promulgar sin ese artículo.
2: La votación del día martes permite concluir una etapa importante para el gobierno y dar paso a la aplicación de iniciativas que van a privilegiar la inversión. Y yo creo que elementos de esas características son importantes que los senadores tengan en cuenta al momento de emitir su voto. Ahora, si no se aprobara la compensación a los municipios, quedaría para próxima legislatura.
0: Claro, podría ser otra ley, o la ley de presupuestos, como se ha planteado también por parte de la presidenta del Senado. Pero ojo, porque la demanda por recursos, o la garantía de que estén los recursos disponibles para enfrentar no solo la emergencia, sino que la reconstrucción en la región de Coquimbo y también en la región de Atacama, no es la única exigencia o la única condición que están poniendo algunos parlamentarios. Hay uno, el senador Gustavo Sangüesa, que está exigiendo que haya más fiscalización o más control en el uso de los recursos municipales, que se fiscalice que se gasten bien. Y además están los alcaldes y parlamentarios, particularmente de oposición, pero no todos de oposición, hay algunos del oficialismo, que están exigiendo que la redistribución de los recursos se haga con el criterio del Fondo Común Municipal, es decir, que no con fondos de todos los chilenos, los que se recaudan, por ejemplo, a través del IVA, se vaya a restituir, por ejemplo, a Las Condes el dinero que van a dejar de pagar los adultos mayores de esa comuna en virtud de este beneficio. El tema ha sido abordado muy intensamente en estas últimas horas. Hoy, en el primer café de cooperativa, hablaron, entre otros, el diputado del Partido Republicano, Agustín Romero, y Raúl Soto, diputado y presidente del PPD.
3: Lo que ocurre es que ahora se les afiló el colmillo, particularmente a los municipios gobernados por alcaldes de izquierda. Hay dos senadores de la UDI que también están en duda, la senadora Vanessa Kaiser va a votar en contra. Por lo tanto, del lado nuestro ya el tema está tambaleando. Yo lo que le recomendaría a los alcaldes de izquierda es que comiencen a llamar a sus senadores y se consigan los votos, porque si no se quedan sin compensación.
4: Es difícil avanzar con ese tono amenazante, con el...

0: el gobierno ya, como tendremos que recordar, Rafa, anunció un veto para tratar de suprimir de la ley el articulado que prohíbe la aplicación del interés compuesto, o sea, del interés sobre interés. Y claro, si ha anunciado un veto, desde la oposición dicen que ese mecanismo también podría ser, servir para que se incorpore una garantía o que se incorporen derechamente los recursos para las regiones del norte. Podría ser un veto aditivo, lo que, digamos, ejemplifica o ratifica que, si bien en la última votación, la que se va a verificar el martes de la tramitación regular, eventualmente, si hubiera voluntad política, se podría usar ese instrumento, pero todo indica que no está por ahora en los planes del gobierno.
1: Eso, entonces, con la espera, Jorge, decías tú entonces que las cuentas no están calzando, que la práctica es lo que más le está preocupando entonces al oficialismo hoy, con si es que estos senadores y senadoras que anticipan dudas, digamos, no votaran a favor.
0: Claro, porque es una norma de quórum calificado, lo que significa que no se aprueba con una mayoría simple, sino que necesita al menos 26 votos. No importa las cantidades de senadores que vayan, que estén presentes a esa hora, sino que tiene que haber 26 votos favorables, de lo contrario la norma se cae. El oficialismo totaliza 26 votos, pero si hay dudas, tendrían que recurrir necesariamente a votos de la oposición, que aparentemente no van a estar si es que no se modifica la forma de redistribuir los recursos a los municipios.
1: A la espera entonces, a ver si hay novedades de que al martes, sí, como se van anticipando estas votaciones de esta parte bien trascendental, por cierto, de la reforma. Gracias, Jorge, buenas tardes.
0: Con mucho gusto, Rafa, buenas tardes.
1: 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Nos vamos a ir a una pausa, luego estaremos hablando de algunos de los efectos del sistema frontal, por ejemplo, la ley de reconstrucción, qué planos se podría ver de afectación en materias de medio ambiente. También hablaremos de lo que está ocurriendo en el paso Los Libertadores, con alrededor de 1.700 camiones varados y todavía con varios días por delante en que no se podría esto abrir. Parte de lo que te vamos a contar en nuestra última hora de programa, luego de esta breve pausa.
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4: Gracias por estar con nosotros en esta última hora de programa aquí en Lo que queda del día en Cooperativa. 12,4 grados es la temperatura del momento en la capital. Recuerda que para mañana se anticipan extremas de 7 y 18. El jueves, 7 y 19, mientras que para el viernes 31, último día del mes de julio, 9 y 13. Y el viernes, por la tarde-noche, viento y lluvia se anticipa para la capital. Es momento de revisar titulares. Está de vuelta con nosotros Álvaro Lozano.
5: Por unanimidad, el Consejo del Banco Central mantuvo la tasa de interés en un 4,5%. Hay inquietud por el cuadro de fiebre hemorrágica en el tripulante de un buque que pasó por Nigeria. El ciudadano es de origen vietnamita y está en aislamiento en el hospital de Talcahuano. Lluvias en la alta cordillera provoca alerta roja por crecida de ríos en el Maule, Biobío y Araucanía. Evacuación en Licantén. El jueves podría quedar ya operativa la estación Santa Isabel del Metro. Demoras en la frecuencia de los trenes han reportado algunos usuarios de la línea 5. Agricultores de la Araucanía advierten ya con alzas de precios en productos agropecuarios. Hay emergencia agrícola en las regiones de Coquimbo, Valparaíso y 6 comunas de Atacama. Varias reuniones bilaterales del presidente Kast en Lima. Keiko Fujimori ya juró como presidenta del Perú y el mandatario regresa hoy mismo a Copiapó. Y en el mundo sigue la búsqueda de desaparecidos por terremoto en Japón y aún en pleno combate de los incendios forestales se anuncia una nueva ola de calor en Europa.
4: Álvaro Lozano acompañándonos a esta hora con los titulares. Hasta un rato más, Álvaro.
5: Hasta pronto, Rafa.
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4: Uno de los debates que se ha abierto a propósito de las emergencias por las lluvias, por este tren de sistemas frontales y su relación además con la crisis climática es la planificación de las ciudades. ¿Cómo se va a cruzar esto con la ley de reconstrucción? ¿Se seguirá pensando, por ejemplo, que algunos humedales no es necesario cuidarlos del todo, si hay necesidad de viviendas? Parte de lo que vamos a conversar hasta ahora con Ezio Costa, él es director ejecutivo de la ONG FIMA y académico, además, de la Universidad de Chile. ¿Cómo está, Ezio? Bienvenido a Lo que queda del día.
6: Hola, Rafael, buenas tardes. Muchas gracias por la invitación.
4: Gracias a usted por aceptar esta conversación respecto a varios temas que tienen que ver precisamente con las lluvias, con el viento, con la crecida de caudales que hemos tenido en las últimas semanas en distintos puntos del país. ¿Qué advertencias, qué señales ya se habían dado en medio de la crisis climática de este posible riesgo en Chile en diversos paisajes, algunos de ellos como quebradas y otros a orillas de costa?
6: Mira, estaba escuchando los titulares del programa y si uno escucha o se repite nuevamente los titulares, hablábamos de olas de calor e incendios en el norte global, se habló de las lluvias y los problemas que eso puede traer acá en Chile. Hay una serie de eventos sucediendo en el planeta que tienen que ver con la crisis climática. Nosotros en FIMA nos dedicamos principalmente a la justicia ambiental, a la protección de ecosistemas y personas frente a los distintos riesgos que significan algunos proyectos y también eventos climáticos extremos como son los que estamos viendo cada día. El problema precisamente es que después de más de 30 años debatiendo sobre las soluciones a la crisis climática sin que se le diera la urgencia necesaria, hoy día estamos viviendo los efectos de la crisis climática de manera cotidiana y prácticamente nos estamos acostumbrando a esos efectos. Se sabe que producto de la crisis climática vamos a tener no solo una disminución de lluvias en el país, como hemos tenido en los últimos 15 años, sino que además un aumento de las lluvias torrenciales, en que en un solo día cae la cantidad de agua que podría caer en varios meses en algún lugar, y por lo tanto se producen crecidas, y por lo tanto se producen pérdidas de bienes, pérdidas de vidas. Sabemos que se van a producir más incendios forestales, como los que ocurrieron en el verano acá en Chile, en los mismos lugares además. Chile es un país particularmente vulnerable a la crisis climática, y eso nos pone en una posición donde no solo tenemos que hacernos más cargo de crear menos problemas, sino que también tenemos que hacernos más cargo de adaptarnos a la nueva realidad.
4: Y allí no se podría hablar que esto sorprende, digamos, esto es algo que era esperable, que no se atendió a tiempo. ¿Qué lectura se hace de eso?
6: No creo que razonablemente se pueda hablar de una sorpresa. Los efectos específicos, que particularmente en un lugar pase la cuestión X, puede no estar completamente investigado de manera previa. Pero la existencia de estos eventos climáticos extremos, la peligrosidad que significan para las personas y para los bienes, los problemas que estamos viviendo eran todos previsibles, siguen siendo previsibles. Yo creo que esto es importante tenerlo en consideración. Estamos en un momento de la crisis climática, pero esto va a continuar, y va a continuar quizás incluso empeorando en términos de los eventos climáticos extremos y sus daños.

0: Entonces, lo que un país como el nuestro tiene que hacer es escuchar las voces de la ciencia, tomarlas en cuenta e ir tomando soluciones que vayan en línea con esas voces. Tú lo decías al presentarme, ¿no? Bueno, vamos a seguir rellenando humedales para construir viviendas. Eso no se puede hacer. Las ciudades que tienen humedales, esos humedales las ayudan a precisamente no tener grandes inundaciones cuando existen grandes lluvias como se han producido en estos días. Y por lo tanto, la existencia de esos humedales es clave no solamente para proteger el medio ambiente, porque nos gusta el medio ambiente y porque el medio ambiente tiene un valor en sí mismo, sino que también para proteger los bienes y la vida de las personas que viven en las distintas ciudades. Ese tipo de decisiones son decisiones que, lamentablemente, en la discusión pública se banalizan muchas veces. Tenemos las voces de distintos ministros que ridiculizan la protección ambiental por su amor por la inversión, pero también que en la discusión pública se les maltrata diciendo, no, es que la permisología se demora mucho en aprobar las inversiones. Lo más importante es tener inversiones. Mire, las inversiones son importantes y tener buenos proyectos es muy importante, pero para que un proyecto sea bueno, tiene que haber una buena planificación, de manera que esos proyectos, ya sea de vivienda, ya sea de minería, ya sea de acuicultura, lo que sea, ese proyecto no signifique generarle más daño al territorio, sino que signifique generarle efectivamente un beneficio económico sin un perjuicio ambiental.
1: Y allí hay un riesgo en la ley de reconstrucción, que ya su nombre lo indica en cuanto a cuál sería la idea, cuál es el norte, cuál es la prioridad, y también ligado al empleo. Se ha hablado, ¿cierto?, sobre todo en el tema de la construcción, a que se pueda pasar por alto este tipo de riesgos.
0: Hay un riesgo importante en la mega reforma que está aprobando el gobierno. No hay una visión respecto de las necesidades en torno a la adaptación a la crisis climática. Muy por el contrario, hay un intento de aceleración en la construcción de proyectos, y esto es lo más grave de todo, incluso cuando esos proyectos son ilegales. Todo algo que venimos discutiendo desde que se presentó la mega reforma. Pero lo que se terminó aprobando, y que vamos a ver si el Tribunal Constitucional lo digamos, elimina o no, pero lo que se terminó aprobando es una norma que le permite a una persona que tiene un proyecto aprobado ilegalmente empezar a construir de inmediato, y que si se le detiene su proyecto ilegal en el futuro, el Estado, con plata de todos, le va a devolver lo que haya gastado. Eso es, desde varios puntos de vista, una cuestión al menos injusta e inadecuada. Desde el punto de vista del que estamos hablando, es sin dudas algo inadecuado. O sea, es un proyecto que, por ejemplo, podría no haber tomado en cuenta la variable climática. Se aprueba y luego, mientras se revisa, van a empezar a construirlo, y con eso van a generar el daño desde el momento cero, ¿no? Eso es un problema. No se está mirando a los riesgos que se producen con ese tipo de construcciones. Y por otro lado, tenemos, por ejemplo, la detención. Cuando este gobierno ingresó, se detuvieron 43 decretos que estaban en trámite. Entre esos 43 decretos está la actualización de la estrategia de largo plazo de cambio climático, está el plan de adaptación en biodiversidad. Son planes que son necesarios para poder tomar buenas decisiones, precisamente para evitar que luego se construyan casas en lugares donde se van a incendiar o en lugares donde se van a inundar.
1: Y allí advierte usted también, Ezio, que por ejemplo este riesgo o el pensamiento o lo que ha dicho de pronto algún ministro, como el ministro de Vivienda, por ejemplo, actual, pueda ver que hay agua, digamos, en la piscina, como se diría, tomando en cuenta que la elección fue hace poco, la amplia mayoría que tuvo los votos, o que pueda haber una mirada país que no dimensione todavía el riesgo que se pueda correr en eso.
0: Mira, yo podré sonar un poco cándido en esto, pero yo siempre creo en la razonabilidad de las personas, más allá incluso de su eslogan. Y por lo tanto, yo entiendo que este gobierno tiene una serie de eslogan y una serie de ideas que necesita repetir, porque necesita hacer marketing político. También entiendo que hay una diferencia ideológica entre quienes creemos que la naturaleza se protege de una manera y quienes creen que hay que hacerlo de otra. Pero hay ciertas bases fundamentales en las que yo me imagino que tiene que haber agua en la piscina, ¿no? O sea, tiene que haber razonabilidad. Por ejemplo, ahora que se va a empezar espero, a reconstruir en la región de Coquimbo, después de los desastres que se han producido en este invierno, esa reconstrucción no puede hacerse sin mirar.

0: a la crisis climática, sin mirar si esos lugares donde había construcciones, puede haber nuevamente construcciones o no. Lo mismo pasa con los incendios forestales. ¿Se puede volver a construir hogares en quebradas que sabemos que por el calor que hay en los veranos, por el material que existe, etcétera, podrían quemarse? Esta es una pregunta finalmente científica, técnica, no es una pregunta ideológica. ¿Queremos reconstruir? Obviamente, qué bueno que el país se esfuerce por reconstruir. Esa reconstrucción tiene que hacerse mirando la realidad material. Y esa realidad material no cambia si es que a uno le gusta el rojo o le gusta el azul. A uno le puede cambiar el tipo de solución. Mira, yo prefiero que sea, por ejemplo, una solución donde los privados sean los que construyan. O otros pueden decir, no, mira, yo prefiero que sea el Estado el que construye. Ok, esa discusión ideológica se puede dar, está bien que se dé. Pero la necesidad de hacerlo mirando la realidad actual y no con una idea de realidad que ya no existe, que es el clima que teníamos hace 20 años, esa base material creo que para todos debiera ser la misma.
1: Estamos conversando aquí lo que queda del día en cooperativa con Ezio Costa, director ejecutivo de la ONG FIMA y académico de la Universidad de Chile. Ezio, ¿cómo podríamos explicar el concepto de adaptación climática? ¿Qué implica? ¿Qué bordes tendría como idea, como sugerencia a la hora de esta política pública?
0: Mira, la adaptación al cambio climático es una de las obligaciones fundamentales que tienen los estados frente a la crisis climática. Ya desde el comienzo de cuando se firmaron los primeros tratados internacionales, se dijo lo que los países tienen que hacer es dos cosas. Por un lado, mitigar, o sea, reducir la cantidad de gases de efecto invernadero que emiten al planeta y por lo tanto, para que no haya tanto cambio climático. Y por el otro lado, tienen que adaptarse, porque el clima va a cambiar y va a seguir cambiando. Y entonces, adaptarse significa tomar una serie de decisiones públicas y privadas que permitan a los grupos sociales mantener sus actividades o modificar sus actividades teniendo en cuenta la nueva realidad material. Y esto está pasando, digamos, pasa tanto en las decisiones que toma a veces una persona, una familia, como en las decisiones que tiene que tomar el Estado. Allí donde antes se podía plantar, qué sé yo, algún tipo de fruta, hoy día ya no se puede plantar ese tipo de fruta porque no hay suficiente lluvia, porque el suelo no tiene la misma calidad, porque la temperatura en el verano es muy alta, y entonces los campesinos de esos lugares ya no pueden plantar esa fruta, han empezado a plantar otro tipo de fruta o un cereal, ¿no? Van cambiando la cosecha según las condiciones climáticas. Eso, que es una adaptación muy particular, digamos, y pequeña, tiene que escalarse a los distintos niveles. Entonces, por ejemplo, lo que te decía antes, vamos a reconstruir en la costanera de Tongoy, en la costanera de La Serena, de Coquimbo. Bueno, ¿se puede reconstruir de la misma forma? ¿Las marejadas que vienen en los años futuros van a ser marejadas más parecidas a las que tuvimos este año o más parecidas a las que había hace 20 años atrás? ¿O peores, digamos, o van a ser más grandes todavía? ¿Dónde se puede construir entonces? Esa es una decisión de adaptación. ¿Cómo hacemos para que este sistema social, que es la ciudad de La Serena, la ciudad de Coquimbo, siga funcionando, pero siga funcionando en las condiciones actuales que son distintas a aquellas que se proyectaron hace 20 o 30 años atrás? Estas nuevas condiciones marcan el devenir de las personas. Y entonces los estados están obligados, no solo por los tratados internacionales, también lo ha dicho la Corte Internacional de Justicia, están obligados a tomar decisiones que, adaptándonos a la nueva realidad, protejan los derechos de las personas, derechos que van desde el derecho de propiedad de quienes tienen una habitación cerca de una playa, por ejemplo, hasta el derecho a la vida y a la salud de quienes pueden ser dañados por una ola de calor.
1: Ezio, ¿cómo están preparados para enfrentar también lo discursivo? Porque las ONG, quienes han estado tras estos temas, también han sido objeto de pronto de cuestionamientos o han sido apuntados en el debate respecto a desarrollo versus cuidar el medio ambiente, desarrollo versus los ecosistemas, la economía, lo mismo que usted recordaba recién, ¿cierto? De la manera discursiva que se ha planteado en lugares como la región de Los Ríos, por ejemplo, el actual ministro de Vivienda, en fin, podría venir duro, digamos, ese enfrentamiento o el ser ocupado un poco de pivoteo, digamos, de pivot para para plantarse

0: el gobierno ante la opinión pública.
1: Sería lamentable que así fuera. No es del todo nuevo el hecho de que las organizaciones sociales de todo tipo sean maltratadas de alguna manera por los poderes. Y esto tiene que ver con que las organizaciones sociales cumplimos un rol que precisamente es el de controlar la manera en que se usa el poder público y el poder privado. Y por lo tanto, las personas que están en posiciones de poder, público y privado, no les gusta muchas veces que exista este tipo de controles y a veces se salen de las lógicas institucionales y racionales y atacan de distintas maneras a las organizaciones sociales y a quienes ejercemos este tipo de labores. Esto hay un aumento en el mundo, además. Los defensores y defensoras ambientales en Latinoamérica están en un grave riesgo, pero en el mundo en general han estado mucho más expuestos a ataques en la medida en que la cuestión se vuelve más urgente. Yo creo que ese es finalmente el problema, ¿no? Cuando personas que están en posiciones de poder y ese poder depende de ciertas estructuras que no son convenientes para el resto de la sociedad, se dan cuenta que existen grupos que están intentando denunciar ese poder y esa estructura y que la materialidad les está dando la razón, empiezan a atacar al mensajero. Es un típico problema, ¿no? Lo que hacemos las organizaciones sociales, por ejemplo, en materia de cambio climático, es básicamente transmitir un mensaje que tiene que ver con los riesgos que significa esta situación para todos y todas en el país. Y eso debiera ser pacífico. Debiéramos todos decir, es verdad, acá hay un riesgo, porque no hay una discusión técnica al respecto. El riesgo existe. Sin embargo, hay personas que ganan con ese riesgo. Hay personas que están mejor cuando hay un riesgo para los demás. Y esos que están mejor cuando hay un riesgo para los demás prefieren atacar al mensajero que hacerse cargo del riesgo. Yo personalmente, de nuevo, en algo que puede ser cándido, creo que el mensaje es tan importante que si existen ese tipo de ataques, bueno, el peso de las circunstancias los va a ir, digamos, acallando, porque no, de nuevo, esto no es un punto en contra de un gobierno, una persona, una idea política. Esto es un punto a favor de un desarrollo para el país que sea inclusivo, un desarrollo para el país que sea de largo plazo y la protección de la vida y de la salud de las personas.
0: Le agradecemos por esta conversación. Aquí en lo que queda del día en Cooperativa, a Aécio Costa, director ejecutivo de la ONG FIMA y académico de la Universidad de Chile. Gracias, Aécio, que tenga un buen resto de tarde.
1: Muchas gracias a ti, Rafael, que estés muy bien. Chao.
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0: Keiko Fujimori juramentó como presidenta de Perú y comenzó su gobierno con el desafío de devolver la estabilidad política a este país, después de una década marcada por sucesivas destituciones y renuncias presidenciales. Su llegada al poder ocurre tras una segunda vuelta electoral muy estrecha y polarizada, en la que se impuso al candidato de izquierda, Roberto Sánchez. La nueva mandataria deberá enfrentar las divisiones políticas, construir consensos y responder a las expectativas de un país afectado por años de incertidumbre institucional. Además, Keiko Fujimori anunció medidas para combatir la corrupción y la inseguridad, incluyendo la posible intervención militar en casos de extorsión.
3: Yo, Keiko Sofía Fujimori Iguchi, juro ante ustedes, por Dios y por la patria, sobre estos santos evangelios, que ejerceré fielmente el cargo de presidenta de la República que me han confiado la nación para el periodo 2026-2031.
0: China declaró el estado de alerta máxima tras el paso del tifón Noul por el sureste del país, un fenómeno que provocó graves daños en la infraestructura, inundaciones y la evacuación de cientos de miles de personas, además de la suspensión masiva de vuelos y trenes. Como medida de precaución, las autoridades reubicaron preventivamente a más de 340.000 personas en Cantón y a otras 23.000 en la vecina provincia.

0: de Fujian. Asimismo, aseguraron cientos de buques en los puertos y reforzaron la vigilancia de inundaciones en 7 provincias del país. Noul, el duodécimo tifón del año en el registro chino, llega menos de 2 semanas después del impacto del tifón Babi. Este último dejó 135 heridos en Taiwán, obligó a evacuar a más de 1,7 millones de personas en Zhejiang y paralizó las operaciones de varios aeropuertos en el este del gigante asiático. Vamos ahora a Japón, donde un fuerte sismo de 7,1 ha dejado al menos 50 heridos, algunos de ellos debido a incidentes en un centro comercial, y ha interrumpido el suministro eléctrico en cerca de 40.000 hogares. Asimismo, obligó a suspender temporalmente los servicios ferroviarios, incluido el tren de alta velocidad, el Shinkansen. Por su parte, la propia compañía ferroviaria confirmó el descarrilamiento de un tren de carga en la ciudad de Yasuchiro, ubicada al sur de la prefectura. Voy a enfrentar la justicia hondureña, es lo que dijo el expresidente de este país, Juan Orlando Hernández. Recordemos que Hernández estuvo preso 4 años en Estados Unidos y finalmente fue indultado por el presidente Donald Trump. En Honduras espera retomar su vida y enfrentar un proceso penal pendiente por fraude y lavado de activos, cargos de los que él se declara inocente. Hernández se presentará ante los tribunales el 3 de agosto para declarar por estos cargos, mientras los expertos observan con escepticismo el proceso en un contexto de alta polarización política.
1: ¡Vengo de las tierras del indómito cacique de espía! ¡De la mano de Dios! Y gracias a las oraciones de todos ustedes, hoy volví a mi tierra.
2: ¡Sal de ahí! Sal ahí.
0: España y Francia afrontaron las críticas en el combate contra los peores incendios forestales de su historia, avivados por una intensa ola de calor. Hasta el momento, el avance del fuego ha obligado a evacuar a más de 350.000 personas en ambos países, donde se han desplegado equipos de emergencia locales y apoyo internacional. En España, la situación en el centro del país es alarmante. Las llamas han arrasado unas 77.000 hectáreas y forzado el confinamiento o la evacuación de cerca de 90.000 personas, con un perímetro activo de casi 280 kilómetros y decenas de carreteras secundarias cortadas. El gobierno de Pedro Sánchez declaró la emergencia nacional para centralizar y coordinar las labores de respuesta.
3: ¡Gritarina! ¡Fuera de Argentina! ¡Gritarina!
0: El Fondo Monetario Internacional, FMI, le dio un espaldarazo al gobierno argentino de Javier Milei. La directora, Cristalina Georgieva, se reunió con el ministro de Economía, Luis Caputo, para revisar los avances en el plan de pagos que tiene el país sudamericano con prestamistas extranjeros. Georgieva dio un parte de tranquilidad al país, luego que un informe del FMI señalara que el ejecutivo argentino podría tener problemas de pago de deudas en 2027. La postura fue celebrada al interior de la administración de Milei, pero recibió fuertes críticas por parte de la oposición y manifestaciones de la ciudadanía.
3: ¡Gritarina! ¡Fuera de Argentina! ¡Gritarina!
0: La cantante Katy Perry expresó su indignación contra la Casa Blanca por utilizar su canción Firework sin autorización como fondo musical en un video de TikTok que muestra ataques militares en Irán. Perry condenó el uso de su himno de esperanza para celebrar la destrucción y violencia, señalando que su música busca la unión y no la guerra. 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

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Luego estamos con la cifra del día. También hablaremos de este mal tiempo. Por 10 días más seguiría cerrado el paso ahí en Los Libertadores, el sistema integrado Cristo Redentor. Para los camiones hay alrededor de 1.700 ya que están varados. De eso y más, a la vuelta de esta breve pausa.

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1: Cooperativa, 7:34 minutos. 7:34 minutos.
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11: La cifra del día es 246.000. Esto por los puestos de trabajo que el gobierno espera generar durante su mandato en proyectos relacionados con los ministerios de Obras Públicas y Transportes. Además, en el marco de la campaña Modo Empleo, el viceministro Mas se reunió con la directiva de la CPC. De eso, también de tasa de interés, nos viene a hablar a esta hora Gonzalo Aguirre con la cifra del día.
12: A la espera de la actualización de los datos de este viernes, con la publicación del INE de los resultados de la Encuesta Nacional de Empleo del segundo trimestre del año y con un desempleo que entre marzo y mayo llegó a 9,4%, el gobierno abordó medidas para impulsar la contratación con su modo empleo. El viceministro de Economía y Minería, Daniel Mas, se reunió con el Comité Ejecutivo de la CPC y tras la cita, el secretario de Estado comentó que en ella hablaron de distintas iniciativas y quedaron ambos con un trabajo pendiente en pro del empleo, que es una gran preocupación para el gobierno y para este ministerio. Adelantó, eso sí, pensando en las cifras prontas a conocerse, que probablemente no tengamos tan buenas noticias este mes. Lo escuchamos.
13: Estamos en pleno invierno, son meses de menor actividad, así que probablemente este mes y el próximo mes sean meses de malas noticias. Estamos trabajando para que sea lo menos malo posible, pero siempre visualizando que ya la economía está volviendo a andar, lo cual es una gran noticia.
12: En tanto, la presidenta del gremio del gran empresariado, Susana Jiménez, comentó que está la preocupación que en los meses de invierno, por estacionalidad, las cifras de desempleo tienden a aumentar. Luego, el ministro Mas se trasladó a Pudahuel a las obras del Parque Inundable Santa Corina, donde se detalló el plan de inversiones en infraestructura pública para los próximos años. El detalle lo entregó el viceministro de Obras Públicas y Transportes y Telecomunicaciones, Luis de Granch.
14: Durante este gobierno, las carteras de obras públicas y transporte están empujando un total cercano a los 250.000 puestos de trabajo, distribuidos, por supuesto, de distinta manera entre las distintas regiones. Solo en materia de la cartera de obras públicas, el presupuesto total para estos 4 años, y que tiene un impacto directo en materia de empleo, son cerca de 15.000 millones de dólares, y esto se traduce en un total de 180.000 nuevos puestos de trabajo en el ámbito de transporte y telecomunicaciones. Se aportarán durante los próximos años 56.500 nuevos puestos de trabajo.
12: Y en otro ámbito de la economía, el Banco Central decidió en su reunión de política monetaria mantener la tasa de interés en 4,5%, atendiendo a factores como la volatilidad asociada al conflicto entre Estados Unidos e Irán, la caída del IMASEC en mayo y la variación anual del IPC, que estuvo algo por encima de lo previsto en junio. Lo comenta Javier Mella, académico de la Facultad de Ingeniería y Ciencias Aplicadas de la Universidad de los Andes.
15: La tasa de política monetaria se mantuvo en un 4,5% anual, lo cual era esperado por el mercado y parecía lo más acertado,

0: tanto por las condiciones locales como internacionales. La gran pregunta que queda es, ¿cuál es el marco de acción? ¿Cuáles serán las decisiones que irá tomando el Instituto Emisor en vista de una actividad económica poco dinámica y bajo las expectativas de inicios de este año? Con un mercado laboral con una muy elevada tasa de desempleo y persistentemente elevada también, pero aún con presiones inflacionarias e incertidumbre al respecto.
1: Dice además el comunicado del emisor que las expectativas de inflación de corto plazo aumentaron en línea con los movimientos del precio del petróleo. Eso cuando este miércoles conoceremos la próxima variación en el precio de los combustibles que se aplicará a partir del jueves.
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4: Una situación bien compleja se está dando en el paso fronterizo hacia Argentina. En Los Libertadores se ha dicho hoy por parte de las autoridades que no antes de 10 días van a poder salir del lugar los miles de camiones que se encuentran varados, más otros que están ahí acomodándose, que venían cerca de la zona. Por ahora son alrededor de 1.700, según lo que ha reportado la delegación presidencial de la región de Valparaíso. Parte de los temas que vamos a comentar a esta hora aquí en Cooperativa, en lo que queda del día, en contacto a esta hora con Carlos Patricio Zulueta, vocero y presidente de la Asociación Nacional de Agentes de Aduana, ANAGENA, este gremio que representa a los agentes de aduana de Chile con 33 años ya de trayectoria. ¿Cómo está, Patricio? Bienvenido a esta conversación aquí en lo que queda del día.
5: Buenas tardes, Rafael. ¿Cómo estás? Un gusto saludarte.
4: También para nosotros, Patricio, y comenzar por establecer un parangón respecto a cómo se está dando esta situación, el número de camiones, las expectativas que hay por los días que faltan para que esto se pueda abrir, qué tan crítica es la situación y también el punto de vista de ustedes desde la Asociación Nacional de Agentes de Aduanas.
5: Sí, Rafael, es cierto lo que tú dices tú, que son más de 1.700 camiones, pero esta es una cifra que va cambiando, porque en la medida que sigue cerrado, esto se van acumulando más camiones. Entonces, el problema se sigue acrecentando. Ya llevamos 2 semanas prácticamente. Hay en algunas partes del camino 5 metros de altura. Se necesita, después de que termine todo este problema, ¿no es cierto?, como 10 días para poder despejar. Entonces, aquí hay dos situaciones que me gustaría puntualizar, ¿no es cierto? Primero, el problema humano, y segundo, los costos logísticos que esto significa, ¿no? Fíjate tú que tenemos aquí pésimas condiciones para el caso de los choferes que están parados ahí. Tenemos problemas de la comida, les falta agua, se quedan sin gas para poder calentarse, les falta medicina. Hay algunos de ellos que están enfermos, entonces no hay médicos ahí porque ellos están detenidos a la vera del camino. Hay problemas de peligros también por avalanchas eventuales, ¿no es cierto? Y problemas con la carga, ¿no? Aquí llegamos a la parte logística, que es también muy grave. Hay carga que es perecible y que evidentemente no va a resistir, ¿no es cierto?, todos estos días de paro. Hasta por ahí te puedo, no sé si tú quieres puntualizar con ahora alguna pregunta, Rafael.
4: Claro, el factor humano, ¿de qué manera se soluciona, digamos, o prácticamente queda con los abastecimientos que se puedan dar hasta algún momento? Sabemos que los camioneros, ¿cierto?, llevan sus cosas, hay gente que a veces les ayuda ahí con lo que haya, pero imagino que esto tiene un plazo fatal donde ya no hay manera. ¿De qué forma podrían llegar suministros a esos lugares?
5: Mira, es lamentable, Rafael, tú lo detallas muy bien, son muy precarias las condiciones de los transportistas. Muy

0: muy precaria. Y la verdad de las cosas es que si aquí no se ayuda por parte de la autoridad, aquí pueden haber problemas más serios, ¿no? Entonces, la parte humana es, yo diría que es hoy día lo más crítico. Después viene toda la parte logística, ¿no? Hay peligros también, hay problemas de seguridad, hay problemas, ¿no es cierto?, de falta de medicina en un momento determinado, higiene, todo eso. Pues imagínate un camión parado a la vera del camino, lejos de todo, ¿eh? Detrás de otro camión y adelante de muchos camiones más.
1: Y allí,
0: Entonces,
1: ¿cómo se ha estado actuando con eso? ¿De qué manera se han organizado también los propios camioneros? ¿Cómo lo hacen para ir a los lugares donde, por ejemplo, hay servicios? ¿O es imposible dejar el camión solo a tantos kilómetros de pronto y poder estar en
0: no,
1: un lugar?
0: normalmente el camionero no lo deja porque si avanza la fila, pues, evidentemente otros camioneros lo van a pasar. Así que normalmente el camionero se queda ahí. Ahora, el gremio de los camioneros es tremendamente solidario entre ellos, ¿verdad? Y son solidarios no solamente con el transporte nacional, sino que también con el transporte internacional. Hay que pensar de que aquí viene mercadería de Brasil, Paraguay, Uruguay, Argentina, ¿no es cierto? Y son camiones de esos orígenes, ¿no? Pero actúan, se prestan cosas, qué sé yo, se reúnen, hacen fogatas, etcétera, etcétera, pero no es lo ideal, ¿no? No es la idea. Así que ese es como el contexto, ¿no es cierto? Y en la parte logística, bueno, los costos del comercio exterior se suben. Evidentemente, porque la verdad las cosas que el camión detenido ahí hoy produce, ¿no es cierto?, dos cosas. Uno, aumentan los costos, porque hay que mantenerlos funcionando los camiones, gastando gasolina. Y por otra parte, ¿no es cierto?, resulta que la mercadería que llevan muchas veces es perecible. Y la mercadería no se entrega a tiempo, entonces eso afecta a toda la industria y el comercio local.
1: ¿Qué
0: Tanto aquí
1: productos
0: como allá.
1: podrían estar en riesgo hoy de internación o sobre
0: Mira.
1: todo qué tipo de productos, cierto, podrían justamente elevar su valor en caso que esto prosiga y que algunos se puedan perder o aumentar el costo de mantenerlos ahí todavía en buena situación?
0: El costo, bueno, ahí depende de cada empresa de transporte con sus clientes, pero evidentemente que el costo para el transportista es muchísimo más alto, ¿no es cierto?, que si pasara directo. Entonces aquí la situación es bastante crítica. Aquí se reclama mucho y sobre todo por parte de los transportistas que faltan planes de contingencia, ¿no? Este problema, Rafael, lo estamos viendo todos los años. Aquí falta una política de Estado para mejorar, ¿no es cierto?, todos nuestros pasos fronterizos, mejorar el servicio, coordinarnos mejor con Argentina, por ejemplo, tener controles integrados, algo se ha avanzado, pero falta. Entonces aquí la política de Estado es una coordinación que va, ¿no es cierto?, en el tiempo y va mucho más allá del gobierno de turno.
1: ¿Hay alguna manera,
0: Ahora,
1: Patricio, de evitar, por ejemplo, que un camión se acerque a la zona cuando hay un pronóstico? ¿Podría adelantarse algún tipo de estrategia o agrandar
0: sí,
1: alguna explanada previa?
0: sin duda alguna. Las dos cosas son viables, ¿no es cierto? Los camiones, cuando les avisan, oye, mira, va a venir una nevazón, no van a alcanzar a pasar. Se quedan en las ciudades, qué sé yo, en Mendoza, por ejemplo, en el caso de que vengan desde Argentina, se pueden quedar ahí. Pero faltan estos lugares de estacionamiento, porque son muchos camiones. O sea, imagínate meter 1.500 camiones o 2.000 camiones en un momento determinado a ambos lados de la cordillera. No hay espacio suficiente. Y esos espacios habría que habilitarlos con servicios higiénicos, restaurantes, etcétera, etcétera, ¿no? Entonces, eso lo tienen que trabajar ambos estados, ¿no? Este no es un problema de los camioneros, no, este es un problema de estado. Y nosotros necesitamos la mercadería a tiempo. Entonces, para eso se necesita esta voluntad, oye, unificada, ¿no?
1: Si efectivamente esto sigue por lo menos 10 días más, tomando en cuenta que está del 14 de julio, ¿cierto? Es poco menos de

0: Un mes, es bien cercano casi,
1: Claro.
0: al mes. ¿Qué tan grande puede ser el impacto al comercio exterior terrestre este prolongado cierre?
1: Bueno, sin duda, dos cosas, ¿no es cierto? El alza de los fletes, por una parte, y por otra parte, el que la industria y el comercio dejen de tener, ¿no es cierto?, sus productos o sus materias primas. Que eso tiene un impacto importante. Entonces, ¿eso quién lo va a sufrir? ¿Quién va a pagar eso al final? Lo va a pagar el consumidor final. Oye, otra de las cosas aquí que siempre se habla y que parece poesía es la solución de un túnel de baja altura. Y eso es un proyecto que tiene más de 20 años, 30 años. Están las maquetas, está todo. Y bueno, aquí la excusa, ¿no es cierto?, para no hacerlo es decir, oye, que nos falta financiamiento. No, aquí lo que falta, ¿no es cierto?, es una coordinación entre los dos estados, Argentina y Chile, ¿no es cierto? Y esto se financia ¿cómo? Con concesiones, tal como financiamos la Costanera Norte, esto se pagará, ¿no es cierto?, con peaje. Pero eso soluciona el problema, lo soluciona de una vez por todas. Y este túnel tendría que incorporar, ¿no es cierto?, espacio para camiones, autos, porque nosotros además tenemos mucho turismo, que hoy día también está cerrado, y ferrocarril. Entonces, ¿y eso quién lo hace? Bueno, lo harán los chinos, los suizos, los alemanes, que son expertos, los italianos son expertos en esto. Pero esa es mi visión, ¿eh? Mi visión es que hay que buscarle una solución de una vez por todas y no esperar, ¿no es cierto?, de evento en evento. Nos vamos todos los años con el mismo problema, exactamente igual, todo el mundo reclama, pero no se busca la solución.
0: ¿Qué problema ha traído esto, Patricio, finalmente para el nivel funcionario, las entidades públicas que están ahí y también los propios agentes de aduana, también tanto el cierre como el tema de los accesos?
1: Sí, mira, afortunadamente, partiendo al revés, para los agentes de aduana, nosotros tenemos oficinas en el PTLA, el Puerto Terrestre de los Andes, y son buenas oficinas, son buenos recintos, ahí no hay problema. El problema es llegar y salir, ¿no es cierto? Eso es uno de los problemas. Y bueno, y eso está bastante antes del paso de Libertadores. Entonces, ahí están trabajando también en el Puerto Terrestre, está trabajando el SAG, ¿cómo se llama? El Servicio Nacional de Aduana y el Salud, ¿eh?, también. Y los agentes de aduana que tenemos en nuestra oficina ahí mismo.
0: Parte entonces de la realidad que se está viviendo en el Paso de los Libertadores, estos 1.700 camiones que están varados y que la propia autoridad ha estado admitiendo, ¿cierto?, que van a ir en aumento en estos días, que por lo menos de aquí a 10 días no habría todavía una posibilidad que los camiones puedan cruzar. Lo mismo nos dice Patricio Zulueta, presidente y vocero de la Asociación Nacional de Agentes de Aduana, ANAGENA, en esta conversación aquí en lo que queda del día en Cooperativa. Muchas gracias, Patricio, por esta actualización, por plantearnos estos temas de lo que está ocurriendo ahí con el paso. Seguimos en contacto, por supuesto, para ver cómo evoluciona. Que tenga un buen resto de tarde.
1: Encantado, Rafael, muchas gracias. Mucha suerte, adiós.
0: Gracias.
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7: Cooperativa, 7:57 minutos. 7:57 minutos.
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9: Momento para un último resumen de titulares. Está con nosotros Álvaro Lozano.
10: Por unanimidad, el Consejo del Banco Central mantuvo la tasa de interés en un 4,5%. Hay inquietud por el cuadro de fiebre hemorrágica en el tripulante de un buque que pasó por Nigeria. Es un ciudadano vietnamita y está en aislamiento en el hospital de Talcahuano. Y lluvias en la alta cordillera han provocado alerta roja por crecida de ríos en el Maule, en el Biobío, también en la Araucanía. Evacuaciones en Licantén.
9: Es Álvaro Lozano, a esta hora con un resumen final de informaciones. Gracias, Álvaro.
10: Hasta mañana, Rafa.
9: Hasta mañana.
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9: El colombiano Juanes nos acompaña a la hora de la despedida. Será parte del cartel del Festival Bamba, que va a tener su edición inaugural. Primer Festival Bamba se va a realizar el 24 y 25 de octubre de 2026. ¿Dónde? En el Parque O'Higgins de Santiago, con un cartel que, como te decía, contempla nada menos que a Juanes. Va a tener, por ejemplo, el sábado 24 a Los Pericos, a Conociendo Rusia, entre otros. Habrá también un escenario latino con

Catalina y las Bordonas de Oro, Coti, Giovanotti, Elena Rose y los Vázquez. Ecocó mi caballito, nos dice aquí Carlos Vives, otro colombiano que también será parte del cartel precisamente de este Festival Bamba 2026 en el Parque O'Higgins. Te decía yo que el domingo 25 va a continuar esto con Álvaro Enríquez y Pete Nieles, Bomba Estéreo, Carlos Vives, a quien estamos escuchando, también va a estar Aura Bae presentándose en uno de los escenarios.

a las 10:30 de la noche, el sábado 24 de octubre, va a estar en el escenario del Banco de Chile. Ahí va a estar Marc Anthony cantando en esta edición del Parque O'Higgins, que tiene varios escenarios, ¿eh? En el escenario latino, como te decía, van a estar también grandes artistas como Los Vázquez, Coti, Giovanotti, en fin. Festivalbamba.cl. Ahí está toda la información de entradas y, por supuesto, también del cartel. Fito Páez será otro más. Él va a estar el 25 de octubre en el escenario a partir de las 7:30 de la tarde. Junto al Rosarino nos vamos en lo que queda del día. Gerardo Rodríguez en la puesta al aire. Héctor Ulises Aldea en la sala de grabaciones. Francisca Canseco y Carlos Fernández estuvieron hoy en la producción y coordinación periodística. Y Álvaro Lozano en los titulares. Gracias por habernos acompañado. Ya llega Cooperativa Deportes.

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4: ¿Qué tal? ¿Cómo están? Comienza una nueva edición de martes de Cooperativa Deportes PM. Hoy día para hablar de los grandes, para hablar del fútbol internacional. Tenemos mucho que contar en esta edición de las 20 horas. Estos son los temas. Ya tiene pasaje, ya tiene hora de llegada, pero le falta la camiseta. Bocinha llegará en las próximas horas mientras Colo Colo puja por poder usar su apodo en su indumentaria. En Argentina sacaron la voz por un portero que interesaría en la U. Los azules se siguen moviendo en el mercado de invierno. Y regresa el patrón, la UC recupera uno de sus puntales en defensa para enfrentar a Everton de Viña del Mar. Además, desde Calera descartan un posible refuerzo para los cruzados. Y Sisu asumió la banca de la selección francesa con el objetivo de ser campeón del mundo el 2030. A propósito, y ojo con esto, el presidente de la FIFA, Gianni Infantino, planea vender los derechos de organización de la Copa del Mundo.
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